0: Manuel López, la probable formación de la selección argentina. Sigue la incertidumbre con respecto a la recuperación de los lesionados, fundamentalmente Paredes y Julián Álvarez.
1: En Río Grande, en donde nos escuchás por AM640, la temperatura es de 3 grados con cielo despejado.
2: En Buenos Aires el cielo está cubierto, 16 grados la temperatura, humedad 92%.
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Segunda hora de A la Noche Corrientes, en la noche de Radio Nacional, por AM840, LT12, Radio General Madariaga, de Paso de los Libres. Y se viene una evocación muy importante, muy meritoria, por cierto, también, a una de las grandes personalidades del chamamé, a un maestro, por su condición de docente, pero también un maestro chamamecero por lo que nos dejó como legado y herencia. Del portal de Radio Goya, LT6, Corrientes se encamina a declarar el 2026 como centenario de Don Salvador Micheri, un proyecto impulsado por el actual viceintendente capitalino, que es músico, Ariel Báez, busca rendir tributo al emblemático cantautor y compositor de Mburucuyá. La propuesta se alinea con las directrices de la UNESCO para proteger el chamamé como patrimonio de la humanidad. La Cámara de Diputados de la provincia analiza un proyecto de ley clave para la agenda identitaria, declarar al 2026 año del centenario del poeta del chamamé, Don Salvador Micheri. La iniciativa propone un homenaje al cumplirse un siglo del nacimiento de uno de los máximos referentes de la música y la literatura chamamecera. El proyecto fue presentado por el entonces diputado provincial Ariel Báez, referente del grupo folclórico Los Aloncitos y actual viceintendente de la ciudad de Corrientes. La propuesta insta al Poder Ejecutivo y al Instituto de Cultura coordinar con municipios e instituciones educativas una agenda anual de divulgación. El proyecto busca no solo rendir homenaje a uno de los grandes de la música y cultura correntina, sino asegurar que las nuevas generaciones conozcan la obra de un artista que marcó un antes y un después en el género. Nacido en Mburucuyá el 15 de diciembre de 1926, Salvador Micheri construyó una trayectoria que hoy es símbolo de la sensibilidad litoraleña. Su catálogo como poeta, cantor y compositor expresa con sencillez y hondura los valores, los paisajes y los sentimientos de su pueblo. Sigue siendo largo. De aprobarse el 2026, se convertirá en una plataforma de festivales, talleres escolares y publicaciones literarias destinadas a consolidar el cancionero de Micheri. Para Corrientes, este centenario representa una oportunidad histórica de reafirmar su compromiso con la preservación activa de su patrimonio vivo y de honrar a los cultores que moldearon el alma musical de la provincia. Pero además también se va a presentar un libro, El Lucero del Chamamé, una obra necesaria para mantener vivo el legado de Salvador Micheri. Es el libro El Lucero del Chamamé, escrito por María Gabriela Basualdo, que será presentada a las 20 horas, bueno, etcétera, etcétera. ¿Y por qué hago referencia a esto? Primero, porque Don Salvador se merece. Y segundo, porque en este primer tema de las huaynas chamameceras o las voces femeninas que engalanan, suman, multiplican, que la gente admire a nuestra música, que es el patrimonio cultural, pero además también es el carné de identidad cultural que tiene la provincia de Corrientes. Y aquí, como bien decía Salvador, voces nuevas, voces jóvenes de mujeres que nos traen esto que va a adornar no solamente la pantalla auditiva, sino también nuestra alma y corazón. Aquí presentamos el bloque de las mujeres chamameceras.

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1: Así estábamos escuchando estas nuevas voces femeninas que tiene nuestra gran plataforma chamamecera hacia el mundo. Esta selección de chamamé de Don Salvador Viqueri, con sus temas tradicionales, nos traía la cantante María Eugenia Gallardo. Es una gran y destacada cantante y compositora argentina de chamamé, originaria de la provincia de Corrientes, reconocida como una voz contemporánea que defiende y difunde la música litoraleña, habiendo lanzado su primer álbum discográfico titulado Principio Iberá. Su repertorio abarca temas que conectan profundamente con sus raíces y su infancia en Corrientes. Ha expresado para ella que el chamamé es su religión, ¿no? Esto es lo importante, de que nuestros artistas tomen con esa seriedad y con esa grandeza, ¿no?, de poder definir nada menos que lo quiere el chamamé como una religión. La segunda voz que escuchábamos, hermosa por cierto, también es autora y compositora, en este caso, de este tema que se titula Para que te quedes. Sofía Morales, cantante y compositora argentina, originaria de San Miguel, ya en el norte, se hizo conocida a nivel nacional tras su destacada participación en el programa La Voz Argentina hace ya algunos años, 2018, hace 8 años, donde integró el equipo que le seleccionó nada menos que la Sole Pastorutti. Actualmente es una parte fundamental de la banda de la Sole, acompañándola como corista estable en importantes festivales y giras por todo el país. Además de su trabajo, acompañando al artista de Arequito, desarrolla su propia carrera como solista, interpretando música de raíz y canciones propias como esta que estábamos disfrutando. 21:19 en la República Argentina, y queremos que entren todos los temas de este bloque. Simplemente señalar, y después hablamos sobre los mismos. Para vos que sos chico, dicen por ahí, por las redes, ¿no? En el 82 y 83 del siglo y milenio pasado, 1900, una crecida de los ríos Paraná y Uruguay que inundó gran parte de toda la Mesopotamia argentina, y ojo porque eso, que miran algún videíto, buscarlo en el señor Google, eso se está pronosticando para dentro de muy poco, ¿eh? Se viene un super niño aquí, a esta zona, y puede haber grandes inundaciones, que van a durar mucho tiempo. Inundaciones hubo, pero que duren tanto como 82-83, fueron muy pocas. Y de allí entonces Teresa Parodi, que aparecía en el mundo de la música ya nacional, ganando un concurso nacional a través del Canal 7, y actuando y grabando discos, que fueron conocidos, reconocidos y queridos por el público chamamecero. Y precisamente vamos a escuchar una letra que se llama Apurate José, que tiene que ver precisamente con esto de las inundaciones, pero no en la voz de Parodi, sino de otra de las jóvenes cantantes chamameceras. Y el próximo tema pertenece a Mario Bofill, dos estandartes fuertes de esa segunda generación que tiene los grandes chamameceros, Teresa Parodi y Mario Bofill. Estos son, o estas son, las mujeres chamameceras.
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1: Así estábamos escuchando en primer lugar de este bloque Apurate José, la obra de doña Teresa Parodi por Carolina Rojas. ¿Quién es Carolina Rojas? Una destacada cantautora y folclorista argentina, oriunda de Saladas, provincia de Corrientes, radicada en Buenos Aires. Es una de las voces principales de la nueva generación del chamamé y la música litoraleña, reconocida por fusionar sus raíces tradicionales con arreglos musicales modernos y muy frescos. Desde muy pequeña actuó en festivales regionales formando elenco, sobre todo, de chamameceras mujeres. ¡Qué lindo! Y la segunda obra que escuchábamos era Yo que te quiero tanto, de don Mario Bofill, cantado por Cecilia Vila, conocida artísticamente como Sisi, la dos con C. Ella misma se escribe de esta manera. Es una cantante y música originaria también de nuestra provincia de Corrientes. Saltó a la fama a nivel nacional en el año 2012 tras su destacada participación en la primera edición del programa La Voz Argentina, donde formó parte de ¿quién? También del team o del equipo de la Soledad Pastorutti. Con una sólida trayectoria en el ambiente artístico, se ha desempeñado tanto como solista como corista de reconocidos artistas en toda Latinoamérica. Y antes de ir a nuestro informativo, Vicente Brites nos dice: hola, buenas noches, amigazo. Un saludo muy grande, hace tiempo que no te estaba escuchando. Soy Vicente Brites, el payubrero. Gracias a la gente del payubre. Un abrazo así de grande. No hay cámara, así que lo puedo hacer tranquilamente, ¿no? Porque es grande el abrazo. Vamos al informativo, nos dice la señorita operadora, y seguimos ya con la última media hora de nuestro programa.
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1: El estado del tiempo en nuestra ciudad, página del Servicio Meteorológico Nacional, corresponde a la hora 21, cuando son las 21:30, 17 grados 4 décimos la temperatura, cielo parcialmente nublado, viento del este a 10 kilómetros en la hora. Las informaciones de carácter local. Este próximo sábado 6 de junio se realizará en la escuela primaria del barrio 508 Viviendas Coronel Simeón Paiva, desde las 8:30, una feria de ciencias. Invita la comunidad educativa a explorar, preguntar, descubrir, así cambia el mundo. Los esperamos, los alumnos de todos los grados presentarán sus proyectos, investigaciones y experiencias en la escuela Coronel Simeón Paiva del barrio homónimo, el sábado 6 de junio, desde las 8:30. Juntos Podemos, 8, 9 y 10 de junio, Municipalidad Alvear, estaremos recorriendo todos los colegios de los distintos turnos de Alvear. Charlas y prevención en todos los colegios con todos los turnos, charla exclusiva para familiares de los adictos, acompañamiento, orientación y contención, presentación de Madres en Lucha con una Juventud Despierta. Narcóticos Anónimos, Paso de los Libres, un adicto, cualquier adicto puede dejar de consumir drogas, perder el deseo de consumir y encontrar una nueva forma de vivir. Reuniones gratuitas, confidenciales, sin juzgar, abierta a toda persona con deseo de dejar de consumir. Reuniones presenciales, lunes de 19 a 21 en el barrio Cementerio, miércoles de 20 a 22 en Capilla San Cayetano, sábado de 20 a 22 en la iglesia Santa Rosa. En el orden provincial, procesaron a otra mandataria de esquina por fraguar papeles de una persona fallecida. Confirmaron que la profesional y su cliente presentaron un certificado notarial para la transferencia de un vehículo tiempo después de la muerte del dueño del auto. La Cámara Federal de Corrientes confirmó el procesamiento de una mandataria registral y un hombre por intentar transferir un auto en esquina usando documentación falsa y simulando la firma de un propietario fallecido en el 2018. Otra información de carácter provincial. Tres alumnas denunciaron por acoso sexual a un docente titular de la Facultad de Derecho y Ciencias Sociales de la UNE. Fuentes oficiales confirmaron al diario El Litoral que la presentación fue efectivizada por tres alumnas regulares, quienes comparecieron acompañadas por un abogado patrocinante. Las damnificadas indicaron que el docente tenía una conducta sistemática en la que les enviaba mensajes de texto de índole extraacadémica e invitaciones recurrentes a su domicilio particular, propuestas que fueron rechazadas de manera taxativa por las estudiantes. Según pudo saber este medio, tras los sistemáticos rechazos a las insinuaciones del docente, las tres alumnas fueron reprobadas en las instancias evaluativas de la materia, una situación que las obligaba a tener que rendir el examen recuperatorio. Reitero, la temperatura actual en Paso de los Libres, 17 grados 4 décimos, cielo parcialmente nublado. Para mañana viernes una mínima de 15, una máxima de 24 y el cielo parcialmente nublado todo el día.
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1: Treinta y cinco minutos en la República Argentina. Continuamos en A la Noche Corrientes, el último bloque musical de esta última media hora. Ingresamos en la página de Facebook de la Fundación Cultural Yayetopá, y dice Miguel Figueroa y su conjunto Amanecer Campero. La Cámara de Senadores de la provincia de Santa Fe declara de su interés la trayectoria artística y cultural de Miguel Figueroa y su conjunto Amanecer Campero por su invaluable aporte a la música tradicional argentina como expresión identitaria, tanto en el ámbito provincial como nacional e internacional, a lo largo de 4 décadas de actividad ininterrumpida. Elegirán al mejor asado y torta parrilla de Corrientes. Barbaridad, ¿será que nos invitan? Dice, el primer concurso regional de asado a la estaca y torta parrilla se realizará 6 y 7 de junio, sábado y domingo, en el complejo San Juancito, en San Lorenzo. La primera fecha tendrá entrada gratuita, mientras que el domingo el ingreso costará 2.000 pesos. Ah, está bueno. ¿Qué va a haber? Un festival musical también con Diego Gutiérrez como número principal. También actuarán Tono Benítez y los Criollos de Corrientes, Guille, pero no Romero, sino Cabral, y su conjunto con los hermanos Ojeda. Seguimos repasando. Media sanción en el Congreso Provincial, declárase al año 2026 como año del centenario del poeta chamamé, del chamamé don Salvador Miqueri, lo estábamos hablando hoy, que lo presentó nada menos que un músico de los Saloncitos, que hoy es viceintendente. Se viene la fiesta del estofado el sábado 13 desde las 5 de la tarde en la cancha del Club Alumi de Paso de la Patria. El festival tendrá las presentaciones de Lázaro Caballero, Los Andariegos, La Pilarcita, Yero y sus Elegidos, entre otros artistas. Bueno, vamos a ir enseguida a las efemérides chamameceras y a las efemérides correntinas, pero ahora seguimos con estos grandes músicos, grandes intérpretes y también, por qué no, autores, que van a ir complementando nuestra selección de hoy, hecha por Salvador Azán, y que nosotros se lo presentamos aquí en A la Noche Corrientes.

Lindito costaba los chamamés. Y sí, chamamé en Bareté, Agustín 10 y el recordado grupo Mandallé, todavía con Pedro del Prado en la conformación, nuestro querido libreño, Mi Regreso y La Tarde. 21:43 en la República Argentina, continuamos en la página de la Fundación Cultural Yayé Topá, 4 de junio de 2004, vamos a las efemérides chamameceras, un día como hoy. Falleció en Quilmes en el 2004, Quilmes, Buenos Aires, don Gregorio Martínez Riera, bandoneonista y compositor. Estos artículos corresponden a la Fundación Memoria del Chamamé, que lo pega en su página de Facebook, la Fundación Cultural Yayé Topá. Por aquí tenemos, 4 de junio de 1913, nace en Caazapá, Paraguay, Santiago Cortesi, arpista de arpa, arpista y compositor. 4 de junio de 1946, nace en Santo Tomé, provincia de Corrientes, ahí en el, que tiene el segundo puente aquí en la provincia sobre el río Uruguay, Juan Omar Verón, cantante, guitarrista, autor y compositor. 4 de junio de 1914, Ayaité en el tiempo, nace en Bellavista, Corrientes, Luis Mendoza, poeta y letrista. ¡Qué valor! ¡Qué gran valor! Vamos a las efemérides correntinas, si la tenemos. Si la tenemos, parece que no hay para el 4. Estamos repasando. No, parece que no hay. Bueno, personajes mitológicos y las fotitos que trae, muy lindas por cierto, como así también alguna de las de las leyendas que suele haber en nuestro folclore, pero no nos da para pasar todo. Estaba mirando una estanciera y aquellas viejas camionetas Ica, 60 años atrás, industria Kaiser Argentina se llama. Bueno, seguimos en el recorrido de nuestro programa para el día de la fecha. 17 grados 4 décimos la temperatura, cielo parcial nublado, templadito. No es para salir sin pullover o sin un abriguito. Y también quizás no va a dormir hoy con la estufa, pero hay que abrigarse. El hospital está recordando que se hace la campaña de vacunación con preferencia a las personas que están en grupos de riesgo, las que tienen enfermedades inmunodepresivas o las que tienen enfermedades respiratorias crónicas o cardiovasculares, ya saben, y también aquellos de 2 a 64 años que lleven un certificado médico, ¿no? Generalmente se tiene prioridad para las otras personas de los grupos de riesgo. De lunes a viernes de 7 a 12, ahí en el vacunatorio del Hospital San José. Continuamos con nuestro deambular chamamecero. Ahora le traemos para todos ustedes a César Frete Trío y a don Chaloy Jara.

César Frete Trío, de Pedro Montenegro, La Rueda y El Cumandá, de don Ricardo Ojeda, Chaloy Jara y su conjunto. Y nos quedaron del segundo bloque, que probablemente mañana ya lo esté programando Salvador, vaya en el segundo bloque, en primera parte, don Osvaldo Chiche Sallefranque.

con Roberto Quirós y Juan Carlos Romero, dos extraordinarias interpretaciones que hoy ya no nos entraron. Y de acá le tuvimos que hacer un cambio. ¿Te dejó Salvador o te vino y te cambió todo otra vez? ¿No? ¿Te dejó? Bueno. nos quedaba uno de las mujeres chamameceras que, bien me decía Débora, tenía una prolongación que iba a pasar muy largo del informativo. Entonces, lo dejamos ahí aparte, pero justito va a alcanzar para, dentro de unos minutitos, entregarle a ustedes con una gran interpretación que seguramente será muy interesante escuchar para todos ustedes. Y nos va a quedar entonces el último de este bloque, que probablemente mañana encabece el último de los bloques de mañana. Pero Salvador sabe, el hombre sabe y sabe por qué. 21:54 en la República Argentina. Me había equivocado, yo le dije que mañana iba a tener tres partidos. No, el sábado, como dice el spot de Radio Nacional, va a haber los tres partidos que son amistosos previo al Mundial de Fútbol, que empezará el 10 de junio en tres países distintos. Va a haber tres inauguraciones y Argentina, nuestra selección, jugará el martes, ¿no? Creo que juega un amistoso, después un poquito más adelante otro más, seguramente con algunos jugadores que no son los habituales titulares, porque hay algunos que están entre algodones, para llegar al 16 de junio, que será el primero de los encuentros mundialistas, refregando así bien alto nuestro título de campeón del mundo y deseando volver a hacerlo. Y usted ya lo va a tener en Radio Nacional a través de nuestra propuesta y lo que usted ya conoce con las 49 radios del interior. Nos vamos yendo con este tema entonces de una de las voces femeninas, aquellas que empezaron muy chicas y siguieron. Viste que aparecen por ahí personas, artistas, desde muy niño, pero después cuando llegan 12, 13 años cambian la voz y dejan de cantar o se dedican a otra cosa. En este caso, Gianella Niwoida es una destacada cantautora y compositora de chamamé, nacida en Apóstoles, Misiones, y fuertemente radicada en la provincia de Corrientes. Comenzó su carrera musical a los 6 años, logrando una gran trayectoria desde muy pequeña, y se convirtió en una de las referentes más jóvenes y queridas del género en el litoral argentino. Fue apadrinada, nada menos que por el cantor, guitarrista y compositor Don Salvador Micheli. Entonces tiene toda una carrera, si a ella le gusta. Seguramente con esto nos vamos a despedir. Gracias, Débora Maxer, en la consola de sonidos, Salvador Azal en la programación, y un ratito estuvo con nosotros, mañana va a estar otro rato un poquito más capaz, Julio Sandoval en la planta transmisora. Que Dios los bendiga a todos, será hasta mañana si Dios quiere.

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2: Ruido en la flor de mi edad. Acabad al fin conmigo. Decid al cabo cuál ha sido el propósito de vuestra venida. Porque yo no puedo creer que lo hayáis hecho tan solo para burlaros cruelmente de vuestra víctima. Decidme, decidme, sois libre, María. Decidlo, una palabra sola, y borraré el pasado.
3: Con que al fin os confesáis vencida. Es efecto de vuestras tramas. No hay ya en campaña asesino alguno. Sí, ya se acabó, Lady María. Ya no seduciréis a nadie. Otros cuidados preocupan al mundo. A nadie agrada ya ser vuestro cuarto marido, porque dais la muerte a vuestros amantes como a vuestros esposos.
2: ¡Dios mío! Dame solo moderación.
3: Esos, por Lord Leicester, son los encantos que ningún hombre puede contemplar impunemente, superiores a los de todas las demás mujeres.
4: Mi reina.
3: Parece imposible.
2: Esto es demasiado.
3: Mostradnos vuestro rostro verdadero, porque hasta ahora solo hemos visto una máscara.
2: He cometido mil faltas humanas y propias de la edad juvenil, ¿verdad? El poder me sedujo, pero nada he ocultado bajo el velo del misterio, ni avergonzándome de manchar la grandeza soberana con falsos oropeles. El mundo conoce mis actos más vituperables. Y puedo afirmar que soy mejor de lo que predica la fama. ¡Ay de vos! El día en que se levante el manto de falso honor que vuestro disimulo arroja sobre el desenfrenado ardor de vuestros placeres prohibidos. No habéis heredado la honestidad de vuestra madre, porque sabemos cuáles son las virtudes que llevaron al cadalso a Ana Bolena.
4: ¿Es eso moderación, Lady María?
2: ¿Moderación? He sufrido cuanto puede sufrir un ser humano. Adiós, pues, resignación de cordero. Refúgiate en otro mundo, dolorosa paciencia. Rompe al fin las ataduras.
4: Perdonad a esta insensata.
5: No escuchéis a esta furiosa. Huyamos, huyamos de este lugar infausto.
2: El trono de Inglaterra se ve manchado por una bastarda, y engañado el noble pueblo británico por una astuta hipócrita. Si rigiera la justicia, ya seríais ante mí en el polvo, porque yo soy sola vuestra reina.
3: No escucharé más.
4: Vamos, vamos.
3: ¡Adiós!
4: Vamos, reina, vamos.
6: Señora, señora mía, ¿qué habéis hecho? Se va colérica, todo se acabó. Se desvaneció la última esperanza.
2: Esa lleva la muerte en el corazón. Oh, Ana, Ana, cuán grande es mi contento. Al fin, tras 3 años enteros de humillación, de dolores, llegó el momento de la venganza, el momento del triunfo. El peso de una montaña no oprime ya mi alma. He hundido el puñal en el pecho de mi enemiga.
6: Desventurada, el delirio se arrastra. Habéis ofendido a una mujer implacable. Ella dispone del rayo, es reina, y la habéis insultado ante su amante.
2: Sí, la he escarnecido en presencia de Leicester.
6: Oh, caballero Mortimer, ¿qué resultado?
4: Lo he oído todo. Ana, cuide que no venga.
6: Sí, Soy la mejor centinela.
7: Habéis vencido. La habéis sumido en el polvo. Erais la reina y ella la culpable. Vuestro valor me ha entusiasmado y os adoro como una deidad grande y gloriosa. Pues, ¿qué tal sois para mí en este instante?
2: Hablasteis con Leicester y le entregasteis mi carta y mi retrato. ¡Responded, caballero!
7: Ay, ¡qué esplendor os prestaba vuestra cólera tan regia como noble! ¡Cuánto aumentaba vuestros encantos! ¡Sois la mujer más bella del mundo!
2: Os ruego, caballero, que satisfagáis mi impaciencia. ¿Qué replicó, milord? Decid, ¿qué puedo yo esperar?
7: ¿De quién? ¿De él? Leicester es un cobarde, un miserable. Nada esperéis de él. Despreciadlo, olvidadlo.
2: Pero ¿qué os dijo?
7: Ese no podrá salvaros ni poseeros. Tendría que combatir conmigo a muerte.
2: ¿No le habéis entregado mi carta? Entonces todo terminó.
7: Ese cobarde ama la vida. Quien quiera salvaros y llamaros suya ha de abrazarse a la muerte con valor.
2: Nada quiere hacer por mí.
7: No hablemos más de él. ¿Qué puede hacer? ¿Y para qué lo necesitamos? Yo me propongo libertaros. Yo solo.
2: ¡Ay de mí! ¿Qué podéis hacer?
7: No os engañéis. Como si vuestra situación actual fuese la misma que ayer. Todo se ha perdido. Toda esperanza de clemencia acabó ya. Ahora hay que obrar. Y habéis de ser libre antes de que aparezca el día de mañana.
2: ¿Qué decís? ¿Esta noche? ¿Es esto posible?
7: Ya está resuelto. He reunido a mis compañeros en la capilla secreta. Un sacerdote nos ha confesado y no nos ha absuelto de todos los pecados cometidos y de los que podamos cometer. Hemos recibido los últimos sacramentos y estamos preparados para el viaje final.
2: ¡Oh! ¡Qué horribles preparativos!
7: Esta misma noche asaltaremos el castillo. Las llaves están en mi poder. Mataremos a los centinelas y os arrancaremos a la fuerza de vuestra prisión. Todos han de morir en nuestras manos para que no quede nadie que pueda revelar el rapto.
2: ¿Y Polé? Él vertería la última gota de su sangre.
7: Es el primero que caerá. Y herido por mi puñal.
2: Vuestro tío, vuestro segundo padre.
7: Yo lo mataré.
2: Eso es horrible. Es horrible.
7: Y asesinaré a la reina. Porque lo he jurado sobre la hostia consagrada.
2: No, Mortimer. Antes que se derrame tanta sangre por mi causa.
7: ¿Pero qué significa para mí la vida de todos los hombres comparada con vos y con mi amor? Nada respetuosa. Que llegue el fin del mundo antes de que yo renuncie a vos.
2: Dios mío, qué lenguaje, señor. Qué miradas. No me asustan. Me espanta.
7: La vida es un segundo de tiempo y la muerte otro. Con tal que yo te abrace, oh tú amada por mí entrañablemente.
2: ¡Atrás, insensato!
7: Ese pecho, atrás. Esos labios que respiran amor.
2: ¡Por Dios, caballero! ¡Dejadme! ¡Estáis loco!
8: ¡Mi señora, gentes armadas llenan todo el jardín! ¿Sí?
7: ¡Yo defenderé!
2: ¡Libre a mis hermanos! ¡Qué desventurada soy! ¿En dónde encontraré un lugar de refugio? ¿Qué santo invocaré? ¡Aquí la violencia! ¡Allí la muerte!

0: María huye hacia la casa, seguida de Ana. Entran Polet fuera de sí y con él todo el séquito. Han intentado asesinar a la reina Isabel, pero todo ha sido desbaratado.
1: ¿Conde Leicester? ¿Sois vos? Estamos sin testigos.
2: Mortimer, fuera de aquí. ¿Qué buscáis?
1: Siguen nuestro rastro y el vuestro también.
2: ¡Fuera! ¡Fuera!
1: Se sabe que en la casa del conde de Aubespin se ha celebrado un conciliabulo.
2: ¿Y qué me importa?
1: Y han apresado al asesino.
2: ¡En cuenta vuestra, joven! ¿Por qué razón habéis de mezclarme en vuestros crímenes sangrientos?
1: No escuchadme siquiera.
2: Yo no os conozco.
1: ¿No queréis escucharme? Vengo a advertiros que también os han descubierto.
3: ¿Cómo?
1: El gran tesorero estuvo en Fotheringay sin perder un instante después de ese suceso. Registraron la habitación de María. Encontraron el principio de una carta dirigida a vos, en la cual os exhorta a que cumpláis vuestra palabra. En ella os promete de nuevo su mano. Os recuerda el envío de su retrato.
2: Muerte y condenación.
1: ¡Culpable! La tiene en su poder.
2: ¡Oh, Dios! Soy hombre perdido.
1: Aprovechad la ocasión. Prevenidla. Salvaos y jurad que no sois culpable. Inventad excusas. Ya nada puedo hacer yo. Mis compañeros se han dispersado y nuestra conjuración se ha disuelto. Yo me dirijo apresuradamente a Escocia para reunir allí mis nuevos amigos. Os toca ahora ensayar lo que puede vuestra influencia y vuestra osadía.
3: Sí, sí. Así lo haré.
1: Bien.
2: ¡Guardias!
4: ¡Señor!
2: ¡Guardias!
4: ¡Señor!
1: ¿Qué hacéis?
2: ¡Venid aquí, guardias!
4: ¡Rápido!
2: ¡Prender a este enemigo del Estado y custodiadlo bien! ¡Se ha descubierto la conspiración más infame!
4: ¡Sí, señor!
2: ¡Yo mismo voy a anunciarlo a la reina!
5: ¡Soltadme! ¡Soltadme!
4: ¡Alzando!
1: ¡Amada mía! No he podido librarte, pero te probaré mi valor, varonil. Divina María, ruega por mí y llámame a tu lado en el cielo.

0: Esa misma noche, en la soledad de su aposento y luego de todas las intrigas palaciegas, la reina Isabel firma la sentencia final de María Estuardo.
1: Cuán harta estoy de adular a ese ídolo que desprecio en mi interior. ¿Cuándo me veré libre en este trono? He de respetar la opinión y ser justa con ese populacho a quien solo agradan los juglares. No, no es rey el que ha de complacer a todos. Solo lo es quien no necesita que los hombres aprueben su conducta. ¿Por qué me ha atado las manos para cometer esta mi primera e inevitable violencia? Rodeada de enemigos, solo el favor popular me ha sostenido sobre el trono disputado. El Papa me excomulga. Francia, fingiendo amor fraternal, me traiciona. Y España prepara contra mí una guerra abierta marítima de rabia y de exterminio. Y frente a mí se presenta siempre ese espectro del Estuardo. No, ese temor debe terminar. Su cabeza ha de caer. Quiero vivir en paz. Ese es el tormento de mi vida. Roba a mi amante. Me arrebata mi prometido. María Estuardo es el nombre de todas las desdichas que me rodean. Así que soy una bastarda para ti. Desventurada. Lo soy solo mientras vivas. Las dudas sobre la legitimidad de mi nacimiento desaparecerán en cuanto tú desaparezcas. Cuando el inglés no pueda hacer otra elección, habré nacido en tálamo legítimo. Muy bien. Ya está firmado.
0: Las últimas horas de la reina de Escocia están prontas. Mientras María descansa en su aposento del castillo de Fotheringay, Anna Kennedy, vestida con riguroso luto, en un saloncito contiguo, con los ojos llorosos y presa de un callado dolor, está ocupada en sellar papeles y cartas. Algunos criados de María entran y salen, queriendo permanecer junto a su amada reina. Una de ellas, Melville, acaba de llegar.
2: ¡Oh, Anna!
3: ¡Melville!
2: ¡Anna!
3: ¡Melville!
2: ¡Querida Anna!
3: ¡Ay, soy vos! ¡Os veo de nuevo!
2: Sí, fiel Anna. Nos vemos otra vez.
3: ¡Qué tragedia!
2: ¡Tú no podías dejarme!
3: ¡Dios mío, Dios mío, Melville! ¡Qué tragedia!
2: Tengo que despedirme de mi reina. Debo hacerlo.
3: En el día de su muerte se le permite la tan solicitada visita de los suyos. ¡Oh, Melville! Habíamos de vivir para ver este día.
2: No lloremos hoy. Sé que lo haré por el resto de mi vida. Pero hoy he de mostrar firmeza. Prometedme también conteneros. Ella nos necesita fuertes.
3: Os equivocáis si creéis que la reina necesita de nuestro auxilio. Nada temáis. María Estuardo morirá como reina y como heroína.
2: Mostró serenidad al anunciarle su muerte. Dicen que estaba desprevenida.
3: No es cierto. Aunque lógicamente no es fácil renunciar a la vida. Solo derramó lágrimas cuando supo la vergonzosa traición de Lord Leicester.
2: Lord Leicester se atrevió a traicionarla. ¿Dónde está ella? ¿Podré verla?
3: Pasó orando el resto de la noche. Se despidió por cartas de sus amigos más queridos y escribió su testamento. Ahora duerme su último sueño.
2: No tendré que esperar mucho. Ahí viene.
0: María está vestida de blanco y con lujo. Lleva un rosario en la cintura, un crucifijo en la mano, una diadema en la frente y un gran velo negro echado hacia atrás.
4: ¿Por qué lloráis? Deberíais alegrarnos conmigo. Mi alma volará en breve, perpetuamente libre. Baby.
2: Querida señora.
4: ¿Habéis venido hasta aquí?
2: Sí.
4: Levantaos. Levantaos, noble y querida. No lloréis. Venís para ser testigo del triunfo de nuestra reina.
2: Señora.
4: ¿Qué ha sido de vuestra vida en este país enemigo e ingrato? Desde que os arrancaron de mi lado.
2: Ninguna otra pena he sentido que la de vuestra desgracia y mi impotencia en remediarla.
4: Oh, que no sea yo bastante afortunada para abrazar, antes de morir, a ninguno de los unidos por mí, por los vínculos de la sangre. He de sucumbir entre extraños y solo veré correr vuestras lágrimas. Escuchadme bien. Os recomiendo a mi real hermano de Francia, que cuidará de vosotros y os dará una nueva patria. Y por último, os ruego, no os quedéis en Inglaterra para que el orgulloso inglés no se regocije en vuestra desdicha.
2: Os lo juro en nombre de todos.
4: Cuanto yo, pobre y desventurada, poseo, y de cuánto puedo disponer libremente, lo he distribuido ya entre vosotros y espero que respetéis mi última voluntad. Mi fiel Ana, toma este pañuelo. Uy, lo he bordado para ti en mis horas de angustia. Con él me vendarás los ojos. Sí, si es posible, quiero recibir de mi Ana este postrer servicio.
3: Mi niña dorada, mi dulce reina.
4: Venid todos, venid y oíd mi último adiós.
0: Un momento después, Polet acompaña al tesorero Barley y Lord Leicester.
5: Lady Estuardo, vengo a recibir vuestras últimas órdenes.
4: Gracias, milord.
5: La reina ha ordenado que no os rehúsen ninguna petición justa.
4: En mi testamento están consignados mis últimos deseos. Lo he puesto en poder de Sir Polet y pido que se cumpla puntualmente.
5: Así será.
4: Suplico que, sin molestarlos, me permita a mis servidores retirarse a Francia o a Escocia a su elección.
5: Se os complacerá en todo.
4: Y puesto que mi cadáver no ha de descansar en tierra consagrada, que se consienta que este fiel servidor mío lleve mi corazón a mis deudos en Francia.
5: Descuidada.
4: Llevada la reina de Inglaterra, mi saludo fraternal. Decidle que le perdono mi muerte de todo corazón y que me arrepiento de mi arrebato de ayer. Que Dios la conserve y le conceda un reinado feliz.
5: ¿No tenéis ya mejores propósitos? ¿Rechazáis todavía la asistencia del Deán?
4: Estoy reconciliada con mi Dios.
5: Bien. Bien, entonces... Entonces no...
4: Ah, aquí viene ya para llevarnos a la muerte. Es preciso separarnos. Adiós. Adiós, Melvin.
2: Señora.
4: Ana, Ana, adiós, me acompañaréis en mis últimos instantes. No me neguéis esta satisfacción, milord.
5: No tengo facultades para eso. No es conveniente que una mujer suba con vos las gradas del cadalso. Sus gritos y gemidos podrían...
4: No germinará. Respondo de la entereza de mi Ana, pero os ruego, no me separéis de mi fiel nodriza. Ella me trajo al mundo y es justo que me lleve con dulzura a la muerte.
6: Milord, concededlo.
7: Así sea.
4: Salvador y redentor mío, como abriste tus brazos en la cruz, ábrelos ahora para recibirme.
0: Han pasado varios minutos. Antes de irse, sus ojos encuentran al conde de Leicester, que al hablar ella la ha mirado involuntariamente. María flaquea ante su mirada, vacilan sus piernas y está a punto de caer. El conde la sostiene y la recibe en sus brazos.
4: Señor, cumplisteis ya vuestra palabra, conde Leicester. Me prometisteis vuestro brazo para sacarme de esta cárcel. Y ahora me lo dais. Sí, sí, Leicester. Y no solo la libertad habla. Yo debería con vuestra mano y con vuestro amor habría regocijado mi nueva vida. Adiós. Y si os es posible, vivid feliz. Os haréis pretender la mano de dos reinas. Despreciasteis un corazón amante y tierno. Sí, y traicionasteis por ganar un orgulloso. Arrodillaos a los pies de Isabel y que vuestro premio no sea un castigo para vos. Adiós. Ningún interés terrenal me llama ya. Proceded, guardias.
8: Sí, señora.
4: Díganle a la reina Isabel de Inglaterra que ya estoy lista. Hágase su voluntad.

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1: Con ellos pasa algo muy especial. Hay una admiración mutua. Una admiración que arrancó por el lado de Bobby Flores. Bobby Flores yendo al taller de su padre y escuchar de fondo la radio prendida con la voz del gran Héctor Larrea. Con los años, Héctor empezó a escuchar también a Bobby Flores por radio. El tiempo los unió, por suerte para todos nosotros, que hoy podemos escuchar una vez más lo mejor de Mirá lo que te traje, acá, en esta radio, en Nacional.
2: Flores, tanto tiempo sin verte.
3: Tanto tiempo, Tito, qué grande está. Está alto, la verdad que ha pegado un estirón desde que lo vi la última vez.
2: ¿Sabés
3: qué? Como los chicos, yo que lo dejé de verlo y pegaron un estirón los pibes.
2: Yo, desde chico que mido un 80.
3: ¿De qué? ¿De los 4 años?
2: Y el otro día me fui a hacer un chequeo ahí en una prepaga. Sí. Y me dice el hombre que me estaba haciendo las placas, dice, ¿cuánto mide? 1,80 m.
3: Qué alto.
2: Dice, ¿estás seguro? Claro, porque todo hacía, chécalo sí. Un poco. Dice, a ver, lo voy a medir. Ya, en chiste, ¿no? Sí, sí. Me mide, 1,80.
3: No se achicó usted.
2: No me achicó.
3: A mí me dijeron, dentro de la área no se achica ante nadie.
2: Ese es lo único que no me achico.
3: No, Tito.
2: ¿Vos te achicaste o no?
3: Yo llegué a medir 1,96, Héctor. Sí, pero en diferentes ferias fueron vendiendo partes mías, padre, madre, para salvar algunas situaciones económicamente desfavorables y quedé en esto, que soy una piltrafa, pero yo...
2: ¿Viste lo que, ahora que decís eso, que antes salía en los circos el hombre más alto del mundo, sí, el hombre más bajo del mundo?
3: Yo era el hombre más flaco del mundo.
2: No, ahora no lo hacen más, no lo hacen.
3: Sí, no.
2: Inclusive de presentar personas bajitas,
3: claro,
2: que eran tan comunes en los circos, no presentan personas de físicos extraordinarios, no, para no presentarlos como número de atracción, ¿no? Y tampoco presentan animales. El otro día leí una nota en un diario de un circo que decía que había vendido el último león, no sé dónde.
3: Y bueno,
2: es difícil poner en venta, por ejemplo, vendo jirafa. ¿Quién te va a comprar una jirafa?
3: ¿Cuánto? No sé, si me mira así Héctor le pongo un precio yo.
2: Un muchacho amigo que tenía un circo contaba...
3: ¿Tenía un amigo que tenía un circo?
2: Sí, porque después trabajaba en televisión. El mexicano loco, no sé cómo era. Un chico que...
3: Bueno, Marrone tenía un circo.
2: Pero sí, pero yo no sé si sería cierto. Dice que fueron iban de un lugar a otro. Y un día embarcan la jirafa en un camión.
3: Sí.
2: Y resulta que no sabían que tenían que pasar por debajo de un puente.
3: No quiero saber el final, Héctor. No.
2: No sé si será cierto. Imagínate, con un cogote tan largo, pobre jirafa.
3: Y no se podía agachar la jirafa. No se puede agachar, no sé, pero nunca tuvo una jirafa.
2: Después uno en esa reunión salió a decir que los que manejaban los camiones solían llevar manzanas para cuando venía un puente ofrecerle a la jirafa se agachaba para comerse la manzana y... y se salvaba.
3: Hay que trasladar una jirafa, Héctor, no es fácil.
2: Hay que trasladar una jirafa.
3: Sí.
2: Pero el caso, el asunto es venderla. Sí. Vendo jirafa en 12 cuotas.
3: Flor de departamento.
2: Por más que la vendas en 12 cuotas.
3: No, porque la entregan una y es alta la
2: ¿quién
3: jirafa?
2: Te la va a comprar?
3: Me imagino. Yo tenía a mi primo el gordo, ¿sabe que tuvo una novia una vez? Mis amigos, así, la gente más cercana a mí, la novia de él era ayudante de mago.
2: ¿Ayudante de mago?
3: Una profesión... No sé si en extinción, pero ya no se usa mucho el mago con la chica al lado, ¿no?
2: Porque hay alguna... Claro, porque hubo algunos accidentes. Por eso le cortan a la chica por la mitad, a varias las cortaban.
3: Sí, sí. Bueno, han salido lastimados.
2: Contento, el tipo pues, no. Salía normal, natural. Dice, ¿qué natural saliendo el número?
3: Bueno, hay una película de Woody Allen muy famosa que le manda a la suegra a que le hagan desaparecer y no aparece después. Se pierde. No, la madre, que aparece en el cielo y lo vigila todo el tiempo.
2: Sí, sí, que es peor.
3: No, le voy a decir algo, Tito, para terminar así con el tema. Le voy a recomendar un documental que si lo ve, da para cambiarlo pero no lo cambie, que es Los trenes del circo. Usted sabe que los circos se trasladan en trenes, en los Estados Unidos, por ejemplo, en esos Brasil, habilitan trenes especiales para circos, con jaula para la jirafa, con jaula para el tigre, con para el monito. Y la vida en el interior del tren, porque son viajes a veces de 3 días de un lado a otro, ¿no?
2: Sí.
3: es divertido.
2: Las cosas que dicen los animales.
3: Las cosas que dicen los animales, lo que cuentan de los humanos y todo eso. Sí, es muy divertido. Mírelo. Bueno, Héctor.
2: ¿Trajiste algo?
3: Te traje de todo. ¿Qué quieres?
2: No sé.
3: Negro, blanco, castellano, inglés.
2: Sorpréndame, como decía Troy. Sí. Él iba a tomar vino enfrente en la casa. Enfrente de la casa de él.
3: Sí.
2: ¿Y te lo conté eso o no?
3: Si
2: te lo conté,
3: sí, a mí no. Me lo contó, pero no al aire. Sí, cuéntelo.
2: No, que le decía un día, le dice el del bar.
3: Sí.
2: ¿Qué dice, maestro? Está de mí un vino. Dice, ¿tinto o blanco? Él piensa así, lo mira y le dice, sorprende. La maravilla.
3: Sí. Bueno, mi tío Licatro se iba a morir y dijeron, ¿qué quiere, que te crememos o que te enterremos? No, wow. Sé, sorpréndame.
2: Ah, bueno.
3: Bueno, Tito,
2: es más gracioso.
3: Sí, le traje un dúo de dos, como se acuerda, Mario Sánchez y Beto Cabrera tenían el dúo de dos.
2: No me acuerdo.
3: El dúo de dos. Sí, un uruguayo y un carioca. Sí, Jorge Drexler, uruguayo.
2: Ah, ¿carioca?
3: Drexler de Uruguay y el carioca es Celso Fonseca, que ya le traje algo de Celso Fonseca, guitarrista de Gilberto Gil, que empezó su carrera como compositor, le graban unas cuantas canciones Gal Costa, Caetano, todo, y empieza su carrera. Se juntan los dos, Jorge Drexler, el uruguayo, médico, ¿sabe qué es médico Jorge Drexler?
2: No lo sabía.
3: Es doctor, médico.
2: Médico.
3: Y Celso Fonseca. Guitarrista, cantante, productor brasilero, y hacen una sola canción hicieron. A nivel de título de amistad, se cruzaron en un show, le dijeron, yo estoy grabando, bueno, paso por el estudio, ve cómo son esas cosas.
2: Sí.
3: Componen una canción así nomás, rápido, los dos. Esta es la historia que la cuenta Celso Fonseca. Che, ¿qué cantamos? Bueno, y acá tengo una letra, mira, la empecé, la terminan entre los dos, y hacen una canción fantástica que se llama Don de Fluir. Fluir. ¿Vio la gente que fluye?
2: Sí.
3: La gente que no se fuerza. Eso, habla de eso la canción, ¿le interesa?
2: Sí, pero claro.
3: Bueno, ahí tienes, Celso Fonseca y Jorge Drexler.
4: Vámonos.
5: Vamos.
4: Uf, cómo suenan esas guitarras. Qué disparate.
5: Los dos parlantes afuera

0: Consiguieron voces de acuerdo, ¿ah?
1: Qué lindo. Sí, sí.
0: ¿Cómo se complementan, eh?
1: Sí, se la hicieron para ellos la canción también. Sí, sí. Eso, veo, el cantautor tiene esa ventaja, que se lo hace para él la canción, como Dylan.
0: La vez pasada, cuando me fui de la radio, me encontré con un amigo mío, un melómano, pero que se dedica casi exclusivamente al jazz negro. Entre los él es de los que dicen que el jazz es negro y nada más.
1: Bueno, se pierde a Stanguet.
0: Dicen que es hasta... Y se pierde a todo el mundo, es sí, lo que sí. Yo le digo, pero él
1: sí, sí, se
0: trata de mostrarme que no, no sí. Puede mostrar eso.
1: No,
0: pero,
1: no.
0: Sí, dice, es música, sí, es buena la música, el jazz moderno, pero no es negro, y si no es negro no es jazz.
1: Bueno, está bien.
0: Pero me fui yo con Armstrong, es el que más sabe de Armstrong de la gente que yo he tratado. No obstante, me olvidé de hacerle una pregunta, porque la resolución de poner este disco de Louis Armstrong la tomé después cuando llegué a casa. Me puse como loco a escuchar a Louis Armstrong.
1: Lo puso manija.
0: Sí. El tema es, hay otro tema acá.
1: Sí.
0: Armstrong, los puristas del jazz le reprochaban que grabara canciones.
1: Sí, que grabara cabaret. Que grabara, sí, sí, las canciones pop.
0: Graba Hello Dolly, que es el disco que más Hello vendió Dolly. En la historia de sí. La música. Pero acá te voy a presentar a Armstrong cantando y tocando la trompeta antes del infarto.
1: Sí.
0: Bastantes años antes del infarto. Porque tuvo el infarto, lo tengo anotado acá. En el 59. ¿Por qué señalo lo del infarto? Porque toca diferente después.
1: Sí, hay, se nota.
0: Se nota porque hay agudos estratosféricos que no puede volver a hacer y que los hace en este disco que yo te traje. Y que sabe que es La Vie en Rose.
1: La Vie en Rosa.
0: Que dicen que es el tema insignia, que fue el tema insignia de Edith Piaf, pero debe haber sido antes de No Me Puedo Quejar, porque el tema más conocido. ¿Cuál es más conocido? ¿O La Vie en Rosa es más conocido?
1: No. ¿Ese No Me Puedo Quejar?
0: Sí.
1: No, La Vie en Rosa.
0: La Vie en Rosa. Sí. Bueno, entonces tiene razón acá. Piaf compuso siempre canciones.
1: Sí.
0: Letras. Y tenía un equipo de músicos, escritores, que cuando veían que la letra tenía posibilidades, le ponían la música. Pero esta no la vieron.
1: ¿La Vie en Rosa?
0: No. Dice, no, con esto no vas a ninguna parte. No, es muy simple. Dice, es una mujer que le canta el amor de su amado, ¿no? Ojos que me hacen caer, una risa que se pierde en su boca. Aquí está el retrato sin retocar del hombre al que pertenezco y una serie de cosas así.
1: Qué lindo, ¿no? Con esa música.
0: Tuvo gran éxito y ella lo estrenó en el 46.
1: El Gorrión de París.
0: El Gorrión de París. Ella ayudó a reflotar el Olimpia.
1: Yo refloté la música francesa.
0: Claro, pero además el Olimpia se cerraba.
1: Sí, sí, hizo un show ella.
0: Y fue el famoso Monsieur Cocoatry que le dijo, danos una mano, hace un recital. Hizo un recital y empezó a ir la gente como loco a ver el Olimpia de París. Entonces, ¿sabés cuántas versiones tiene en el mundo?
1: La Vie en Rosa, no sé.
0: ¿La Vie en Rosa?
1: No,
0: por lo menos, es lo que me consiguió nuestra entrañable Marina Getino.
1: Sí.
0: Por lo menos 60 versiones de primera categoría. Sí.
1: Y más le diría.
0: Y debe haber más, sí, seguramente. Pero acá están todos los famosos. No te lo leo porque es una serie de nombres que vos ya conocés. Pero transforma la letra. Porque...
1: Louis Armstrong.
0: Claro, para Louis Armstrong le hacen una transformación que no tiene nada que ver.
1: Sí,
0: como hacen siempre en Estados Unidos con las canciones.
1: Sí, le ponen la letra.
0: El choclo no es el choclo, es Kiss of Fire y es otra letra que no tiene nada que ver.
1: Pero está bien. Por una cabeza también.
0: No sé.
1: Hicieron una versión en inglés de Por una cabeza espantosa.
0: No sabía eso.
1: Sí.
0: Y la de Armstrong dice, abrázame fuerte y me asirá el hechizo que lances. Esta es la vida en rosa. Cuando me besas, el cielo suspira y si cierro los ojos, veo la vida en rosa. Y un poquito más, pero todo por el estilo. ¿Qué te ofrece esta versión? Una parte de trompeta que es francamente antológica. Después canta Armstrong y te das cuenta que la trompeta, cuando late el vibrato, late igual que la papada de Armstrong.
1: Ah, claro, bueno,
0: eso es impresionante.
1: Sí,
0: y después de cantar él, esta letra cortita, va otro solo de trompeta, y acá está el por qué te decía yo que el infarto le había impedido. Él tuvo dos infartos, uno mortal en el 71, naturalmente el último, y uno en el 59, de ese salió, pero perdió los agudos. Estos agudos que vas a escuchar acá, que son del año 1950... Es el sello Decca, no pude averiguar, y me avergüenzo, el nombre del que dirigió la orquesta. No lo pude averiguar, ya lo voy a averiguar, te lo voy a decir. Pero es una versión extraordinaria, y de la manera que lo entiende la orquesta, empieza un trío chiquitito, empieza un piano, empieza, después entran unos violinazos que te vuelven loco, y Armstrong ya, en cada cosa que hacía, demostraba que era un prócer, que era un creador, un artista en el que siempre, todos, van a mirarse, porque siempre tiene algo para dar. Claro. ¿Querés escucharla bien, Rosa?
1: Claro, Edita, ¿qué le parece?
0: Dale.

0: Qué maravilla. No, eso no se puede, eso no existe.
1: Me puede soltar la mano.
0: Qué músico extraordinario, ¿eh?
1: Sí.
0: Qué músico extraordinario.
1: ¿Qué? ¿Cómo se llama esto que tiene, que es lo que sopla?
0: La papada. Digamos. La papada. No papada. Sé, la papada vibra igual sí. En el vibrato, por eso vibra. Y vibra igual que cuando tiene el aire por la trompeta, es una cosa que no se puede creer.
1: Y sí, yo no podría tocar así.
0: Yo ya hace rato que no puedo tocar. Vos sabés que los que tocan, los que han tocado trompeta, sí. Se dejan un tiempo, después no pueden.
1: No.
0: Porque hay, emplean mucho los pulmones.
1: Y sí.
0: Todo el organismo, pero particularmente los pulmones.
1: Y si pierden los dientes también. No cuesta mucho, ¿no? Chet Baker.
0: ¿Sabés que Armstrong tocaba mal la trompeta? Y sí. Se le hundió el labio.
1: Se le hundió el labio.
0: Y empezó a cantar. Y estuvo un tiempo sin tocar la trompeta. Y después se le le dijeron, no, porque vos no tenés que apoyar la boca así. Tenés que apoyarla de otra. Mira vos. Ah.
1: Sí. Bueno.
0: Y cambió y siguió tocando.
1: Y sigue igual.
0: Siguió tocando.
1: Sí,
0: pero,
1: sí.
0: Pero bien.
1: Pero bien.
0: Sin hundir el labio.
1: O sea, siempre tocó bien. Agarrando las manos, agarrándola bien, tocaba bien.
0: Un tipo que se llame Armstrong no puede ni tocar mal la trompeta ni ir mal al espacio.
1: Sí, sí. Bueno, está Billy Joe Armstrong, que es el cantante de Green Day, que se canta. Toca la guitarra muy bien. Sí, se ve que llamarse Armstrong suma. ¿Sigo?
0: Sí,
1: bueno, mire. Tito, ¿qué le traje? Yo quiero sorprender, porque a mí me gusta mucho sorprenderlo a usted.
0: A ver.
1: Le traje un tango.
0: Yo soy Ud, ¿no?
1: Sí, Ud. Le traje un tango compuesto por Voces Cax. Voces Cax, el Cut Call que tanto me gusta a mí, el que tiene los Dukes of September con Michael McDonald y Donald Fagen, un cantante uh-huh. que desde el 70 y pico viene cantando, un cool cat, lo que se llama un cool cat, tipo muy refinado,
0: uh-huh.
1: de buen gusto, sí, como Ud. Y en su uno de sus últimos discos hace un tango. Qué raro, un tipo que nació en Ohio. Es del 44. Y en uno de sus últimos discos compone un tango que se llama Last Tango in 16th Street, en la calle 16. El último tango en la calle 16. Que es muy serio lo que hizo. O sea, no es que es una especie de chiste o broma interna, nada. No, el tipo se puso a componer un tango uh-huh. con una banda de soul, digamos. Pero con el tempo del tango, con 2x4. ¿Interesa? ¿Le gustó? Ya a él le gustó, yo lo tengo a Ud.
0: Es lindo.
1: A él le gustó, cuando le dije una banda de soul tocando 2x4. ¿Sí? ¿Quiere escucharlo?
0: Si yo soy Ud, ¿vos serás I Am?
1: Yo soy, sí.
0: Bueno.
1: Sí, me gusta mucho llamarme I Am. I Am Flores.
0: I Am Flores.
1: ¿Quiere escuchar Voces Cax?
0: Sí, señor.
1: ¿Tango in 16th Street?
0: Sí, señor.
1: Bueno, dale.

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2: Las 11 de la noche en la República Argentina.
3: Hay un segundo detenido por el femicidio de Agostina.
2: Como anticipó Radio Nacional, un amigo de Claudio Barrelier, el principal imputado, fue detenido y trasladado a la Jefatura Policial de Córdoba.
3: Esta tarde, antes de ser capturado, Osvaldo Faceta, tal su nombre, hizo declaraciones a varios medios. Y en un fragmento aseguró que conocía a Barrelier, que vivió 25 días ahí y que él no estaba cuando se produjeron los hechos.
4: Sí, no, yo lo que pude vivir con él o convivir con él en ese lapso con estas chicas, siempre fue una buena relación, nada de agresividad, por ahí típico de pareja, de persona. En una pareja, por ahí había alguna discusión, pero nada fuera de lo común, ni digamos, nada fuera de lo normal.
2: En tanto, Eduardo Medina Allende, abogado de este detenido, decía esta noche...
5: El fiscal dice tener comunicaciones entre mi cliente y la madre de la nena, donde supuestamente... Es la voz de mi cliente que le dice, no, la niña está durmiendo, quédate tranquila. Pero mi cliente estuvo con la madre. Estuvo el domingo de la tarde. O sea, yo confío mucho en la justicia.
3: El gobierno preadjudicó la explotación de la hidrovía.
2: El Ministerio de Economía definió que el consorcio integrado por la empresa belga Jan de Nul y su socio argentino Servimagnus operen esos ríos navegables hasta el año 2051.
3: Se trata de la privatización de la vía navegable troncal sobre el río Paraná. Los adjudicatarios se ocuparán del dragado, mantenimiento y señalización.
2: La información deportiva con Eladio Arregui.
6: El piloto argentino Franco Colapinto participará a partir de mañana en el Gran Premio de Mónaco correspondiente a la sexta fecha del campeonato de Fórmula 1. La primera práctica libre será a partir de las 7:30, la clasificación a las 11 de la mañana y la carrera el domingo desde las 10.
3: El estado de las rutas con Ernesto Arriaga.
7: En este momento la autopista Buenos Aires, La Plata, Ubasa, totalmente normal, máximo 80 para camiones. La ruta 2 a la costa, ningún problema. Ezeiza y Aeroparque operan con normalidad. Trenes a horario. Recordad que ya está cerrado el paso Cristo Redentor y el JAMA cierra a las 23 horas.
2: En Bariloche, donde nos escuchás por AM590, el cielo está cubierto y la temperatura es de 6 grados y medio.
3: En Buenos Aires se anticipan 19 grados de máxima sin lluvias a esta hora. El cielo está parcialmente nublado, la temperatura 16 grados 7 décimos, humedad 88%.
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8: Con las sodas elementales de Pablo Neruda. Sí. ¿Está saliendo con alguna chica? Lo leí para Uda.
9: No, lo que menos sirve. Tiene ahí Neruda es de cosas románticas. Es muy profundo. Tanto, faltan odas ahí. Sí. Por ejemplo, sí. ¿No está Oda a la cuchara?
8: Sí, es verdad.
9: ¿Viste? Sí, ahí sí. Hay una oda al tomate también, pero Oda a la cuchara es muy profundo. Está Oda al gato tampoco, que es con la que yo más me identifico, porque yo también soy gatófilo.
8: No, yo me identificaba mucho con la oda a la intranquilidad.
9: Sí.
8: El tipo que está intranquilo todo el tiempo, que nunca está tranquilo.
9: La oda a la alegría es muy buena también.
8: Sí.
9: Bueno.
8: Me gusta que usted sea tan culto. Ude es un tipo que destila cultura.
9: No, yo me he juntado con tipos. Sí. Depende de con quién te juntás.
8: Sí, y sí.
9: Entonces me he juntado con tipos a los que yo les pedía opiniones y me daban buenas opiniones.
8: Ah, claro.
9: Decían esto. Sí. Viene por acá la cuestión.
8: ¿Hay algo peor que la gente que opina sin que le pidan?
9: Y se corre el riesgo de que lo manden al diablo. Yo lo aprendí,
8: Yo también, sí.
9: Yo acostumbraba a opinar sin que me lo pidiera.
8: Sí, yo a los 14 opinaba de todo.
9: Sí.
8: O sea, después de los 20 ya no.
9: Sí, no.
8: Recibí el primer tortazo.
9: Únicamente cuando te lo piden y hasta por ahí.
8: Y sí.
9: Porque hay gente que te puede pedir opinión y después se enoja porque no le gusta lo que le dijiste.
8: Bueno.
9: Uno se puede equivocar mucho y mucho, y claro que se equivoca.
8: No, yo si no me piden no opino ni de fútbol, mire.
9: ¿Querés que te traiga, que te diga lo que te traje ahora?
8: Claro, Tito.
9: Bueno, hay una cantante, sí. Se llama Charo.
8: Charo
9: Bogarín. Es nacida en Formosa, una bella mujer de tez mate.
8: A vos le gusta.
9: Lo que habla... No, es una presión estética que estoy haciendo, porque eso habla...
8: No, hablo del arte de ella,
9: Sí, desde luego, ¿no? Sí, me gusta mucho. Y ella también es una hermosa mujer, desde luego.
8: Claro.
9: Y tiene esa tez mate... De aquellas personalidades con origen indígena, de habitantes originarios.
8: ¿Cómo suma eso?
9: Ella es tataranieta de un cacique guaraní.
8: Ah, mire.
9: Claro. Ella es de Formosa, después se fueron a vivir al Chaco, estudió primero danzas, vino al Colón, la rechazaron, dejó las danzas.
8: Menos mal, que mire, si lo hubieran agarrado nos perdíamos una cantante.
9: Ya había, pero ¿y qué cantante? No, de primera. Después aprendió a cantar. Creo que en algún momento te mencioné los favores que le había hecho la naturaleza, con la excelencia de los aparatos, de los aparatos de fonación. Porque hay un aparato óseo y otro aparato blando y otro aparato...
8: Dental.
9: Que es el dental. Mm. Entonces, eso te ayuda a expresar mejor, a respirar mejor, a largar bien el aire, pero ya he aprendido todo. Tiene registro soprano, canta canciones de todo tipo, y era gran admiradora de Mercedes. Entonces dijo, quiero hacer un disco con canciones que cantó Mercedes, y una especial que le hizo Víctor Heredia, e hizo este disco que se llama... La Charo le canta a Mercedes, legado, con canciones que cantó Mercedes. Me dijo lo que yo sospechaba, que tenía también gran admiración por una extraordinaria cantante chilena que hemos escuchado acá muchas veces.
10: Violeta.
9: Violeta Parra. Y puso dos canciones de Violeta Parra. Una es Volver a los 17, que es una hermosa canción.
10: Qué linda canción.
9: Y otra es Gracias a la Vida.
10: Claro.
9: Vos sabés que...
10: Bueno, son los dos clásicos de Violeta, ¿no? Creo.
9: Los dos clásicos de Violeta Parra. Después puso Cantora, que es esto de Víctor Heredia, que lo estrenan acá. La Colina de la Vida. La Masa, que no sé si te acordás de esa canción.
10: ¿Qué cosa fuera La Masa sin Cantera?
9: Sí.
10: De Silvio Rodríguez.
9: Sí. Bueno, esta mujer es una artista agradecida con los dones que la vida le dio. Está muy vinculada con las comunidades indígenas. Mm. Y claro, los favorece y trata de alentarlos para que hagan cada vez una vida mejor. Hoy, ella está llevando adelante el proyecto personal que está muy relacionado con las cosas que a ella más le gustan. Las canciones de Violeta Parra, la personalidad extraordinaria, entrañable de Mercedes Sosa. Era muy querible Mercedes Sosa.
10: Cada vez más reconocida.
9: Claro, esa coherencia entre pensamiento, palabra y obra, a muchos les gusta mucho, entre ellos a mí. Yo respeto mucho eso.
10: Claro.
9: ¿Querés escuchar Gracias a la Vida por Charo Bogarín?
10: Bueno, cómo no.
9: Vamos.

0: Mucho me gustó, Betito.
1: Sabes cómo gusta en vivo, ¿no?
0: Sí, me imagino. Sí, me llama la
1: atención. Yo lo sé, pero no porque yo vaya. No. Sino porque lo veo en internet.
0: Claro, bueno.
1: ¿Sabes que soy un muchacho grande? De noche en mucho. No
0: usted es un muchacho...
1: ¿Se da cuenta? Tito. Ya no me puedes hacer nunca un museo. No, ahora ni museo ni nada.
0: Qué alto que es usted.
1: Ese.
0: Usted es un tipo muy alto. Escúcheme, Tito.
1: Sí, querido.
0: No, ¿sabe que me llama? No deja de llamarme nunca la atención el hecho de que una mujer que haya hecho una canción tan bella se haya deprimido tanto hasta para llegar al suicidio, ¿no?
1: Que el otro día lo hablé con... Claro que la conoce de ida y de vuelta.
0: Sí.
1: Y dice que ella era depresiva. Yo le,
0: no, claro, sí,
1: yo le preguntaba si aquella historia del francés, ¿te acordás?
0: Se la dejó, que
1: tenía
0: la abandonó, familia.
1: Que nunca le dijo que tenía otra familia, sí. Se ilusionó, pero ella era muy depresiva.
0: Claro.
1: Es más, Charo me habló de gente muy allegada a ella que también había terminado con su vida por un proceso depresivo.
0: Terrible es
1: eso. La depresión endógena por lo general.
0: La depresión tiene una razón.
1: Claro, nosotros buscamos las razones por las cuales esta mujer se quitó la vida, Violeta Parra. Bueno, el fracaso amoroso, tuvo varios fracasos amorosos.
0: Sí.
1: Murió un hijo mientras ella estaba en París, un hijo chiquito. Ella no vino a los funerales del hijo. Bueno, no sé. Una vida muy complicada.
0: Y escribió Gracias a la Vida, eso es.
1: Escribe Gracias a la Vida 2 años antes de
0: morir.
1: De eliminarse, ¿no? Que, pues...
0: Bueno, yo voy a Oscar Wilde siempre. Yo que yo lo tengo así como Oscarcito. En el retrato de Dorian Gray, dice... En un momento Dorian Gray le dice al pintor, bueno, uno prodiga lo que más necesita siempre. Que escribió Gracias a la Vida la depresión.
1: Digno de Oscar Wilde.
0: Sí, sí.
1: Pero qué feo debe ser eso de las depresiones endógenas, ¿no? O sea, le llaman endógenas a lo que es de adentro, que no tiene nada que ver con
0: que
1: cosas
0: generan...
1: que pueden ser disparadores las cosas que te suceden.
0: Sí, pero no... no
1: te caes un cacho y vas a cualquier extremo, ¿no?
0: Eso es terrible, sí. Bueno, un caso de un cocinero muy famoso que en teoría le iba fenómeno. Viajaba por todo el mundo, tenía su programa de televisión, tenía todo pago, sus restaurantes funcionaban y se deprimió en un hotel solo y se murió.
1: ¿Un español?
0: No, un americano.
1: Un americano.
0: No, sé que me contó a mí Juanchi Baleirón, que estuvo con él cuando vino acá.
1: ¿Ah, sí?
0: Que viajó con él y todo. Me decía, era un tipo... Nunca nos imaginamos que ese tipo se podía suicidar.
1: Extraordinario.
0: Y sí. Bueno, editor, te traje otro dúo de dos.
1: A ver...
0: Will Downing, eso lo tenemos. Will Downing es un negro de esto que le va fenómeno ahora. Un negro de Ferrari. Un negro que tiene tres ambientes en la Quinta Avenida. Digo, no, un negro de Curtis Mayfield, así de las afueras.
1: ¿Negro de Ferrari? ¿Qué es eso?
0: Sí. Y que le va bien.
1: Con auto, con auto.
0: Claro, una Ferrari, ¿no? Con
1: ah, sí. Yo creía que era de nuestro amigo.
0: No. De Teddy, ¿no?
1: Teddy.
0: Will Downing, este ya lo tenemos. Que acá se juntó con un pianista de jazz que se llama Bobby Lyle, que no es famoso, él como pianista, pero fue, por ejemplo, pianista, mire, le doy la lista, Sly and Family Stone, Bette Midler, Anita Baker, Al Jarreau, George Benson, Ronnie Lowes, Jimmy Smith, Wes Montgomery.
1: Ese si no sabe todas, no puede estar con
0: No, claro, es un tipo que nunca hizo un disco él, pero que tiene infinidad de discos, número uno, donde él toca el piano. Bueno, acá se junta con este Will Downing, por una cuestión de amistad. Según lo que leí, se juntaron en un estudio. Nada, tuvieron feeling entre los dos. ¿Vio esos discos que uno nota que lo hicieron porque la disfrutan? Como nosotros, este programa. Que a pesar del dinero que ganamos y todo eso, lo haríamos...
1: Sí, pero nos trata mal el productor.
0: El productor es una...
1: No tiene idea de la calidad de los artistas que tiene en su elenco, que somos nosotros.
0: No es gente.
1: Nosotros somos cada vez más importantes y más requeridos por otras empresas.
0: Y más bonitos.
1: Sí.
0: Estéticamente hablando.
1: El productor, en vez de agasajarnos a cada momento, en vez de traernos...
0: No bolude.
1: Sí, no viene.
0: Permítame que le diga
1: eso. Nos desprecia.
0: Nos desprecia más, Letito. Pero no me importa.
1: Eso va a repetir,
0: Yo soy una figura...
1: A mí sí me importa, yo quiero tomar venganza.
0: Sí. Ese me importa. Bueno, aquí tiene. ¿Quiere escuchar a Bobby Lyle en el piano y Will Downing cantando un clásico que se llama Feel Like Making Love?
1: Sí, dale.
0: Vamos.

0: Will Downing y Bobby Lyle en el piano, haciendo Feel Like Making Love.
1: ¿Tú sabes qué te traje?
0: ¿Qué me trajo?
1: Tango por gente joven.
0: Ah, qué bien.
1: Pero tango, tango, ¿eh? Mm. Hay un problema a veces que se presenta, que las personas cuando somos jóvenes queremos cambiar todo lo anterior.
0: Y dice,
1: sin conocerlo, eso decía Salgan.
0: Y sí, por eso somos jóvenes en algún momento.
1: Dice, ay, los muchachos se quieren cambiar el tango sin conocerlo. Acá traje la orquesta de Juan Pablo Gallardo, que es un director muy joven y muy talentoso, maestro de músicos.
0: Maestro.
1: Sí, gran director. Y en esta orquesta hay más o menos 25 músicos, mira, donde se ven en la fotografía que yo tengo. Yo no lo vi, no vi nunca la orquesta, solamente tengo este disco. Y hay muchas chicas que se ve que son jovencitas, claro, chicas de 17, 18, 20, 25 años, y chicos también, y que han aprendido a tocar en serio.
0: El tango.
1: Claro, han aprendido a tocar en serio, se ve que han escuchado mucho, han dicho, bueno, esto es ahora, podemos tocar de esta manera, podemos cambiar hasta aquí, porque si no, no, porque si no se desvirtúa. Y acá interviene un cantor que es muy joven, que se llama Roberto Lecarre, que también, fíjate qué músico es, toca la trompeta en este tango que se llama Nido Gaucho.
0: Ah, mire.
1: Y va a cantar una chica también muy joven y muy buena cantora, que es requerida por varias orquestas. Canta y graba con varias orquestas, y se llama Eliana Sosa. El director, te repito, se llama Juan Pablo Gallardo. El subtítulo del disco es De Culto y Popular. Han elegido diversas canciones, y entre ellas el tango Nido Gaucho.
0: Nido Gaucho.
1: Nido Gaucho, que va a cantar en principio Eliana Sosa, toca la trompeta Roberto Lecarre, y también Roberto Lecarre, como cantante,
0: sí,
1: hace la segunda voz perfectamente.
0: Mire,
1: afinada.
0: Le voy a decir algo del título del disco. De culto y popular, sí, es un oxímoron, digamos. Es difícil ser de culto y popular. Son opuestos. Digamos, cuando una película es de culto, es porque es para una elite y no es popular.
1: Pero a lo mejor lo que quieren decir
0: es que romper la barrera quieren, me parece.
1: Claro, o que puede llegar a satisfacer.
0: Claro, venir a ducho de culto, digamos. Es para un iniciado, sí, en el tango.
1: Y sí, de Dizarri Marcó.
0: Es para un iniciado en el tango.
1: Muy lindo tango.
0: Claro.
1: Vas a ver qué bien tocado y qué bien cantado.
0: Como remembranza, que me decían.
1: Que toque bien, qué fácil. Yo les mando las desafinadas de acá a la China y vuelta. ¿Querés escuchar este?
0: Sí, Tito.
1: ¿Nido Gaucho? Claro. ¿Nido Gaucho?
0: Nido Gaucho.

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8: ¿Hoy va a dar la conferencia sobre el poliamor acá o no?
9: Estamos tratando con algunas personalidades de la cultura,
8: de ver de qué manera profundizamos el tema a través de este programa.
9: El tema del poliamor. ¿Sí?
8: Mejor no nos metamos, no, mucho lío.
9: ¿Qué poliamor? No podemos con uno, vamos a tener.
8: No, es un chiste que yo le hacía.
9: ¿Uda ha frecuentado todavía el poliamor? No.
8: No, ¿qué no, frecuente el
9: poliamor? No.
8: No, no. No, yo soy en ese sentido muy, muy.
9: Un estándar.
8: Un estándar. Mis costumbres son las comunes, conservadoras, sí. En eso. Son maneras culturales de vivir que no me interesa cambiar, ni es sencillo cambiar, y ya tenemos demasiados problemas.
9: Mucho problemas.
8: La sociedad vive una problemática que es compleja y nos toca a todos, ¿no?
9: Sí. Sí, sí, igualmente a como están cambiando los tiempos ahora, yo no lo vi nunca, Costumbres,
8: cambian más velozmente,
9: usos,
8: ¿no?
9: Sí.
8: ¿Cambian velozmente?
9: Sí.
8: Esta es una pregunta.
9: Sí, sí, me doy cuenta de eso. Yo no sé, ahora a los 60 me doy cuenta de eso. Antes para imponer un cambio social llevaba un tiempo. Sí. Ahora son 3 programas de televisión y cambió todo,
8: Yo digo las complejidades que debe haber para instrumentar nuevas pautas de educación en las escuelas.
9: Sí, sí. Eso haría mucha falta.
8: No solamente en las escuelas primarias, secundarias, sino también en la enseñanza universitaria, ¿no? Porque todo va cambiando velozmente. Vos ves cómo cambia el lenguaje de los chicos, que forman sus sectas. Algo hablábamos fuera del micrófono hoy.
9: El adolescente necesita tribalizarse, digamos.
8: Claro. ¿Por qué se tribaliza? Para tener pertenencia, porque si no tenés pertenencia, ¿qué haces? Estás solo en el planeta, volando en el planeta. Claro. Tenés que pertenecer de alguna manera.
9: Para tener contertulios.
8: Claro, porque si no, no tenés. Claro, exactamente sí, sí. Eso. Porque si no, tenés de qué hablar.
9: Claro.
8: Yo recuerdo con mucho afecto a mis compañeros de la escuela secundaria.
9: Sí. Todos, nunca nos olvidamos de esos.
8: De la escuela primaria no me acuerdo de casi nadie.
9: No, de la secundaria.
8: Pero de la escuela secundaria, que cuando empezás a madurar más velozmente, yo lo veo en mi nieto, cuando ya deja de ser un niño y empieza a ser un adolescente, un jovencito, que van cambiando las cosas que él va conociendo del mundo.
9: Claro.
8: Y esas cosas que él va conociendo son diferentes a las que conocí yo, a los que conocieron los padres de él, ¿no?
9: Sí, sí, yo me doy cuenta, ¿saben qué? En algo que a nosotros nos es muy familiar, que es la música.
8: Claro. Yo recuerdo cómo extrañaba a mis compañeros de la secundaria cuando pasaba algunos días sin verlo, tanto que como ellos... Yo los iba a esperar a la estación de trenes todas las mañanas, porque venían de dos pueblitos, uno quedaba muy cerquita, a 10 minutos, 15 minutos de tren.
9: Bragado era el centro de atracción, digamos.
8: Claro, Bragado es el que tenía las escuelas secundarias.
9: Claro, de la zona, sí.
8: Entonces,
9: sí.
8: De todas las zonas más chicas, de todas las localidades más chicas venían a estudiar allí.
9: Claro.
8: Porque había todas las escuelas secundarias de aquel momento, que eran el normal, el comercial... Y el nacional. El nacional era preparación para la universidad, el comercial ya se sabe, era aprender contabilidad y otras cosas para trabajar en el comercio que despuntaba bien para entonces.
9: Perito mercantil.
8: Perito mercantil.
9: Sí, yo soy perito mercantil.
8: Yo también soy perito mercantil, yo mucho gusto.
9: Nos va bien con los números.
8: Y lo voy a poner en mi tarjeta, Héctor Larrea, perito mercantil. Y el nacional que era para entrar, el normal, maestro, maestra. Y
9: el industrial estaba también.
8: Estaba el colegio industrial, sí señor. Y era muy importante en mi pueblo.
9: Mi primo era técnico electrónico de haber estudiado en el industrial, no sé por qué estaba electricidad. Pero...
8: El industrial de Bragado tenía toda una manzana.
9: Sí.
8: Enseñaban muchísimas carreras.
9: Sí, eran muchas clases.
8: Casi todas técnicas.
9: Sí.
8: Pero salía gente preparada para ganarse la vida bien.
9: Salían torneros, electricistas.
8: Sobre todo eso, yo tuve un pariente que era tornero.
9: Sí, que era manejar un montón de máquinas, que el torno era en el inicio.
8: Claro, pero... y tuvo su propia tornería acá en Buenos Aires.
9: Ah, mire que...
8: Hizo su seguridad económica a partir de la escuela industrial.
9: Claro.
8: Ahora no sé, si vos me preguntás, bueno, ¿qué es lo que habría que hacer para ponerse a tono con la época en cuanto a enseñanza? No lo sé, porque ha cambiado todo tanto.
9: Y hay tantos métodos ahora.
8: Y hay tantos métodos.
9: Es muy interesante.
8: Y el advenimiento de estas cosas... tecnológicas, ¿no?
9: Claro, es muy interesante ver, por ejemplo, planes educativos primarios y secundarios de lugares remotos como Finlandia, Islandia, Noruega, muy ajenos a nosotros y muy afectivos. No, yo por mis hijos me preocupo.
8: Ah, sí, se preocupan, claro, claro.
9: Y yo veo que no aprenden a veces, y no aprenden no porque son bubos, no aprenden porque no les transmiten.
8: A lo mejor falta cercanía, falta afecto, falta...
9: Sí. Y sin entrar en polémica, todavía le dan deberes a los chicos. Y ya está comprobado que no funciona.
8: No funciona.
9: Que el chico en la casa tiene que ser niño.
8: Bueno, ¿hizo los deberes todos, flores para hoy?
9: Todos, Tito. Tengo de todos los colores. Mire, ¿le interesa Miles Davis? ¿En vivo?
8: Me está cachando. Usted me está cachando.
9: ¿Sabe no con quién? ¿Sabe con quién? Con Chet Baker.
8: Con Chet Baker. ¿Pero qué onda?
9: El único concierto que hicieron juntos, o del que hay documentos...
8: ¿Grupo chico o grupo grande? ¿Ese grupo con...?
9: No, el quinteto de Miles con Chet...
8: ¿Un baterista de 150 elementos en su alrededor?
9: No, el quinteto de Chet Baker, el cuarteto de Chet Baker, con Miles Davis de invitado.
8: ¡Ah, bueno!
9: Coincidieron en un lugar, en el Lighthouse... Hay bastantes discos grabados en ese lugar.
8: ¿No se acomplejaba y se equivocaba todo? ¿No se iba tímidamente del escenario? ¿No?
9: Dos estilos tan disímiles.
8: Es cierto. Por eso que te digo.
9: Sí, se pusieron de acuerdo. Y logran una textura que no tiene ni Chet por su lado, ni Miles por el de él. Se complementaron bien, ¿me explico?
8: Sí.
9: Por momentos no suenan ni a Miles Davis ni a Chet Baker, suena otra cosa.
8: Sí.
9: Porque los dos se pusieron de acuerdo en llevar... La canción que vamos a escuchar es At Last, que ya la escuchamos mil veces acá, ¿sí? Esta es una versión...
8: ¿Qué es? ¿Un estándar, un clásico, un qué?
9: Acá empezaba a estandarizar.
8: ¿Cuánta gente grabó At Last?
9: Claro, esto es de comienzos de los 60. Acá comenzaba a estandarizarse At Last. Uh-huh. Hasta este momento había sido un tema, un éxito de Lou Rawls, que después lo empezaron a hacer los músicos de jazz y se convirtió en un estándar, ¿sí? Uh-huh. Esta versión es bastante contemporánea al inicio de At Last por Lou Rawls, ¿sí? Uh-huh. Lo hicieron enseguida todo, que le sacaban lustre a cualquier cosa, uh-huh. ¿Sí? ¿Le interesa entonces Miles Davis?
8: Es de primera esto.
9: Y Chet Baker, sí, muy lindo.
8: Metadema, ¿eh? Vamos.

0: Nos adherimos a esos aplausos. Lo que has traído es una maravilla.
1: Muchas gracias.
0: Es una maravilla por varias razones. Primero porque si yo lo hubiera escuchado sin saber quién era, decía, qué parecido a Miles Davis.
1: Sí, sí, claro.
0: Pero además...
1: Porque no es el tono de Miles Davis habitual. Es parecido.
0: Pero es parecido.
1: Es él.
0: En la manera de respirar. Hay notas bajas. Sí. Que es muy difícil hacer si no tenés un manejo de la respiración muy elevado, porque necesitas un manejo elevado para las cosas muy bajas.
1: Claro.
0: Digo,
1: sí, sí.
0: Se te puede cortar la respiración. Hay esas notas bajas, ¿cómo las mantiene?
1: Y si la baja del todo no se escucha.
0: Claro.
1: Tiene que estar en un límite
0: es como... muy especial. Eso es solo para grandes... Lo hacen solo los grandes músicos.
1: Me imagino, ¿sabe qué? La imagen que se me viene con esos tonos, el avión que vuela bajito. ¿Vio? Que vuela bajito, es decir, un poco más bajo se estrella, un poco más alto ya no tiene gracia. Es un límite muy que pocos lo pueden hacer eso con un avión. Imagínese con una trompeta también.
0: Y al piloto le va la vida y al músico, si le falla, también le va la vida, sí, porque no lo contratan más ahí.
1: Claro, sí. Bueno, ahí tenía Chet Baker y Miles Davis.
0: Una nueva sociedad se ha formado hace un tiempo.
1: Sí.
0: Mi querido Bobby Flores.
1: Yes, Ud.
0: Teresa Adelina Sellarés.
1: Adelina Sellarés.
0: Conocida como Teresa Parodi.
1: mira, no se hace
0: si
1: más.
0: Escucha Adelina, esto, me mata a patadas.
1: No lo tenía por Adelina Sellarés.
0: Y Ana Prada.
1: Ana Prada, sí.
0: Una muy buena sociedad. Pero yo no la conocía a Ana Prada hasta que no hicieron su sociedad con... Que es temporario, ¿no? Ellas temporariamente sociedades con distintos intérpretes. A partir del 2000, ella es prima de los chicos Drexler.
1: Ana Prada,
0: es prima de Jorge Drexler. Uh-huh. Y con él ha intervenido en coros, con Edu Lombardo, que seguramente también
1: sí,
0: lo conoce.
1: Sí, la tengo ahí.
0: Daniel Drexler, en el grupo La Caldera.
1: El hermano de Jorge.
0: Claro, es hermano. Ella es prima de estos chicos Drexler, que son todos artistas, ¿no? Y ella vino grabando hasta que en 2012 comenzó un intercambio autoral con Teresita, ex Teresita, hoy Teresa Parodi.
1: Claro.
0: Cuando yo la conocí era Teresita Parodi.
1: Ah, sí, fue Teresita.
0: Sí, fue un largo tiempo la llamó, y yo la seguí llamando así por mucho tiempo. Que traería como consecuencia el espectáculo Cosido a Mano y a Medida en 2012... Y el disco ¿Y qué más? En 2013, y se presentaron juntas en el Festival de Cosquín.
1: Está bueno el nombre, Cosido a Mano y a Medida. Eran los buenos trajes, eran esos.
0: Sí, y se han asociado para actuaciones verdaderamente buenas, porque ambas son músicas y ambas saben lo que hacen.
1: Sí, sí.
0: Y componen también muy bien.
1: Compositoras las dos.
0: Sí. Han compuesto todo tipo de canciones folclóricas, canciones populares, así digo... pop,
1: sí.
0: Tipo pop,
1: sí.
0: Pero siempre que te deja algo de, tienen todas las canciones que componen estas dos mujeres,
1: sí,
0: te dejan algo, tienen mucho contenido.
1: Tiene trasfondo,
0: está hecho con seriedad. Ellas quieren, y siempre lo han hecho, aportar algo a la gente a través de lo que hacen. Y yo creo que hoy te traje una canción que a mí me gusta mucho, que se la escuché cantar en el Cosquín aquel. Creo que dije 2013, sí, 2013. Una chamarrita cantora.
1: Qué
0: pero esta no es de ambas, sino letra y música de Teresa.
1: Ah.
0: Y ella le interesó a Ana Prada para grabarla en dúo y me pareció de una chispa bastante apreciable, ¿no? Muy linda.
1: Y la chamarrita hay que cantar una chamarrita, parece fácil, pero no.
0: Y la chamarrita es chamarrita.
1: Hay que tener onda para cantar
0: y sí, hay que conocer algo del asunto.
1: Claro.
0: Hay que tener conocimientos geográficos también.
1: De todo,
0: de dónde
1: claro
0: te metes y cómo son las costumbres.
1: Y los armónicos son muy cortitos y muy diferentes en la chamarrita.
0: Son muy diferentes. Muy bien,
1: sí.
0: Flores.
1: Sí, sí.
0: Muy bien. Bueno, chamarrita cantora, ¿querés escucharlo?
1: Claro, vamos.
0: Teresa y Ana.

0: Teresa Ayana, Chamarrita Cantora.
1: Qué lindo, sonó lindo, muy bien. Muy
0: claro,
1: lindo.
0: Porque hay gente que sabe lo que hace. Claro. A mí me gusta esa gente.
1: Qué lindo la gente que sabe, ¿no? Y lo sabe transmitir.
0: Dice.
1: Yo el otro día estaba mirando uno que sabe que fabricaba barriletes.
0: Interesante.
1: Y es muy interesante cuando uno lo escucha a uno que sabe por qué le ponía los tiros así, por qué le ponía seis cañas a este y no cuatro.
0: Tres tiros, yo.
1: ¿Vale?
0: ¿Vos fabricaste barriletes?
1: Sí.
0: Yo fabriqué barriletes.
1: Sí, claro. Yo era un genio.
0: Y en un tiempo
1: no volaban, pero eran muy lindos.
0: Había pibes que hacían estrellas, crucitas de estrellas.
1: Esos eran como 12 cañas eran cruzadas.
0: Sí,
1: ¿no?
0: Y era una estrella, pero por lo general grande. Y ponerla en el aire.
1: Había que ponerse con flecos.
0: A veces, porque no es gracia si sopla un viento fuerte, poner el barrilete en el aire. Eso lo hacía cualquier chico, hasta yo. Sí. El tema es cuando tenés poco viento, entonces empezás a levantar un poquito y aflojar. Levantar un poquito y aflojar.
1: Y uno corría 7 cuadras.
0: Te lleva horas, ¿eh?
1: Sí.
0: Claro, hasta que después los que sabían lo subían y el tipo ahí coleaba, elegante.
1: Con la cola que uno le hacía.
0: Elegante con el barrilete.
1: Con toallas viejas hacía una cola.
0: Con cualquier trapo. Cualquier tipo de trapo.
1: ¿Qué principio?
0: Nosotros desconocíamos los principios físicos.
1: Bueno,
0: los principios de la física lo reconocíamos.
1: Sí, claro.
0: Pero poníamos en el aire el barrilete.
1: Uno se pensaba que se elevaba porque cuanto más corría uno, ¿no?
0: Claro.
1: No. Fíjate cuando va el viento, Gil, corre menos.
0: A mí me gustaban los tipos que sabían ponerlo en el aire parados, sin correr. Un poquito.
1: Y si uno lo acomodaba al viento, si uno se lo ponía en el aire rápido.
0: Sí.
1: Sí, bueno. Bueno, Tito. Nina Simone.
0: Nina Simone.
1: Qué negra, linda Nina Simone. Pantera negra Nina Simone.
0: Y personal.
1: Brava.
0: Y querida.
1: Sí, sí.
0: Y con objetivos en la vida.
1: Sí. Bueno, Pantera negra era aportante a la causa Pantera negra por los derechos de los afroamericanos.
0: No era grosa en la lucha, ¿eh?
1: Sí.
0: No era de arrear, ¿eh?
1: No, una piba que en un escenario se paraba y hacía la de ella.
0: Sí.
1: Bueno.
0: Y tocaba bien el piano.
1: Y tocaba bien y cantaba. Ah, como que a mí me gustaba más cómo cantaba que cómo tocaba el piano.
0: Sí,
1: mira.
0: Claro.
1: Porque tiene esa voz gastada, ¿no? De la voz de la mina que gritó mucho.
0: Sí. Y sí, lo que ella hacía, como ella lo hacía, era muy exigente para la garganta. La garganta es una cosa.
1: Bueno, yo conocí muchas canciones en la época de, mire lo que le voy a decir, hasta en la época de la música disco, que después con el tiempo, ya creciendo, me di cuenta que eran de ella.

0: Sabía que te había hecho versiones originales de, por ejemplo, esta que se llama Don't Let Me Be Misunderstood. No quiero ser malentendido, no quiero que se me malentienda, ¿sí? Que en la época de la música disco había una banda que se llamaba Santa Esmeralda, que se bailaba en todos lados, y después en la época del rock, Eric Burdon puso también su versión. Cada tanto la agarraba alguien esta canción. Yo pensé que era una canción así. No, es de Nina Simone la canción. No sé si es de ella, pero la estrenó ella, ¿sí? Y la conseguí, después de buscarla mucho, porque la había visto en un concierto que ella lo tocaba. Y ahí dije, debe ser de ella. Y ahí la encontré. ¿Le interesa escuchar esto? A mí me gusta mucho todo, la canción y ella. No me malentiendan. ¿De Nina Simone quiere escucharla?
1: Esto, sí.
0: La va a buscar, ¿eh? Vamos.
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¿cómo le va? Bienvenidos, aquí estamos, claro que sí, esta madrugada de viernes, el mejor día de la semana, llegamos al viernes, aquí estamos, viernes de sorteo, viernes de alegría, viernes de música, viernes de sonrisa, viernes. Viernes que te quiero, viernes que te quiero, viernes. Acá estamos. ¿Cómo andan? ¿Qué cuentan? Bueno, ya nos lo van a hacer saber a través de las vías de comunicación. Hoy es el día de los sorteos. Hoy se van dos álbumes con figuritas. Se van dos bolsas de pipas. Atención en todo el territorio de la República Argentina, ¿eh? Son muchísimos los que se anotaron en estos últimos días más. Son 125 personas que van a estar participando. En un rato la productora que se disfraza de escribana, productora Casquivana Sirasay, estará con nosotros en un rato haciendo los sorteos. Productora ejecutiva, hoy no se sonríe, me da miedo cuando no se sonríe, parece a Tirio. ¿Te acuerdas a Tirio que había que hacernos sonreír? Ahí está la escribana en un rato por aquí, atención, Jorgito Falcone. Los que hacemos habitualmente este programa que va de la Puna a la Cordillera, de la Puna a la Cordillera, no, hay que pegarle de curva, de chanfle, de la Puna a la Antártida, a la Cordillera al mar. Sí, a las Toninas, el lugar, el punto neurálgico más cercano a África, mirá lo que te digo, ¿eh? Por eso hablo de las Toninas, más allá de que me pongo de pie, como la ciudad de Mirta Legrand cuando habla de su Santa Fe natal, ¿no? Aquí estamos, para los que sufren de insomnio, para los noctámbulos, para los que están de guardia, para los que están trabajando, para los que están manejando, para los que solo necesitan conciliar el sueño de una manera distinta. Desde aquí ustedes saben, somos fundamentalistas de poner la radio para irse a dormir. Y muchos lo han tomado y muchos se han contagiado de esto que venimos proponiendo. Ya sabes, lo de siempre acá, esa música que tanto te gusta, esas historias que tanto te atrapan, hoy otra historia de amor y lujuria sensacional. Bien, pum para arriba, buscando la llegada del fin de semana para descansar, para relajarse, para estar con tus seres queridos, para estar con tu pareja, para esperar a la selección argentina que juega su primer amistoso el sábado por la noche ante Honduras, lo podés escuchar a través de la Liga Nacional, para ver a Franco Colapinto el domingo en el Principado de Mónaco, para todo eso y para lo que tengas ganas. Así que, bienvenido viernes, bienvenido ustedes, que no dejan de ser la energía, el combustible de este programa, con todo lo que eso vale y de la manera en que lo tomamos, con todo su amor, con todo su cariño, con todo el afecto que nos brindan ante cada mensaje. Y hoy, volvió una noche, si la esperaba, claro que sí, ella, indiscutible, insustituible, irreemplazable, única, fundamental para poder llevar adelante este programa. ¿Ustedes la reclamaban? Minga, acá la tenés, ahora bancatela, ¿eh? Sí, una mujer como tú.

0: sensual, distinta, Sonia Ferraris.
1: Pero como dicen que les va muy buena madrugada. Bienvenidos todos los compañeros. Me gustó eso.
0: Tiene que ser mucho, pero muy por los dos días que los, pero muy multiplicado por tres, ¿no?
1: Feliz viernes para todo el mundo, pero qué lindo reencontrarnos, amigas, amigos.
0: ¿Cómo estás, mi amor? ¿Cómo te fue? ¿Cómo está Amanda?
1: Bien, bien, gracias a Dios, bien. Estuvimos allí haciéndole compañía con algunas nanas. Pero bien, afortunadamente hermosa, bueno, rozagante.
0: Es importante.
1: Tuvo por allí una pequeña intervención quirúrgica, pero afortunadamente salió todo bien. Se demoró un poco porque hubo algunas complicaciones, pero está muy bien. Quiero agradecerles, ¿no? En su nombre y en el mío, lógicamente, a mis compañeros, a vos en especial, a Jackie, a los operators, que estuvieran tan pendientes, y ni qué decir de todos los amigos oyentes.
0: Yo no acepto, nada.
1: ¿No?
0: No, lo mío es así, es no tengo por qué aceptar algo que ya lo tengo incorporado. Tiene que ver con que somos uno, y es lo mismo. Obviamente que para hacer el programa no. Es distinto, es difícil, es hasta extraño, te diría, porque hay una química y hay una simbiosis que es difícil, pero no tenés nada que agradecer, totalmente. Así que lo bueno es que Amanda esté bien y que ya se pueda mover por... En realidad mover. Nunca tuvo problemas de movilidad, yo le picaba, la tenía que ver una operación ocular,
1: sí.
0: Pero yo contaba que vos tenías que estar al lado, porque una cuestión de visión, las gotas, tener, y así es muy bien, estar cerca cuando ella lo necesita.
1: No, aparte llevarla, esperar, claro. Después acompañarla en el posquirúrgico, uh-huh. Con todo lo que implica, ¿no? La desinfección, el cambio de las sábanas, lavarla de la ropa, uh-huh. Llevarla al control nuevamente, y bueno, es todo un tiempo, así que yo quiero agradecer infinitamente, además, la atención, en el Centro Oftalmológico Berisso. La atención de primera, desde el primero al último, ¿no? Desde que uno ingresa, cuando te hacen la admisión, llenar todo el planillerío, uh-huh. Los preparativos, ni qué decir de la doctora Muro, realmente para sacarse el sombrero. Así que realmente agradecidos con la atención en el COB.
0: Acá estamos entonces para recuperar el tiempo perdido, amor mío, para... Una noche distinta, una noche de sorteos, en un rato, como anticipábamos, vamos a llevar alegría a algunos hogares, y esto no queda acá, seguiremos en los próximos días también haciendo más regalos y más sorteos, pero hoy se van dos álbumes, se van dos bolsas de pipa, y todo lo que habitualmente le damos a nuestros oyentes, ¿no? Que tienen sus vías de comunicación.
1: Nuestro WhatsApp, 113-870-74-85. Allí los leemos, allí los escuchamos gustosamente en algún mensaje de voz. 113-870-74-85.
0: Recuerden también que tienen nuestro Facebook de A2, Fabián Codevila y Sonia Ferraris, Radio Nacional AM870. Ahí nos vas a encontrar, ahí seguramente te vas a poner contento con algunas cosas que subimos, la comunicación permanente de nuestros oyentes. Somos 955, queremos llegar a los 1000 y superarlo, Arrancamos por los 450 y mirá cuántos somos hoy. Vamos, métanle ganas que llegamos a los 1000 en cualquier momento.
1: Bueno, hoy le traje en primera persona...
0: No me diga.
1: No le voy a decir.
0: No me va a decir.
1: No, pero es un gran, gran, gran actor, multipremiado.
0: Qué bueno. Yo estuve tratando de emularla, no es lo mismo. Hice un par de, en primera persona. Ayer seguramente hubieses disfrutado, porque de hecho lo consensué con vos en la previa, y que hablábamos de la partida a otro plano de Marita Monteleone. Hoy me puse contento, ¿sabés por qué? Porque vi cómo se la recordó en un montón de medios. En distintas redes sociales este, y eso me puso muy, muy, muy contento, este, a la querida Marita Monteleone. Y te decía, hice Robert Urich, hice un par de, en primera persona, este, un poquito para darle continuidad a esta muy buena, este, propuesta que trajiste desde hace un tiempo y que todos los días nos sorprende. Así que en un rato nos vamos a volver a sorprender. Tenemos una historia hoy, porque vos no estabas, pero tuvimos algún reclamo de los oyentes, de que metimos terror, Estelita que está escuchando, que no le había gustado, y ayer sí le gustó la historia de amor.
1: Es difícil complacer a todos los amigos noche a noche, por eso buscamos siempre ir variando, ¿no? Uh-huh. Y que ningún programa sea igual al otro.
0: Sí, sí, sí, es verdad. Y es por eso que, por lo menos hoy, seguimos con Amor y Lujuria.
1: ¡Opa!
0: De la buena, ¿eh? De la buena. Así que atentos con la historia de hoy, que es para dormir acompañado.
1: Me gusta.
0: Vamos a empezar a, bueno, música de la mejor, la de siempre, la de los 80. Este, y empezamos a deandar justamente el camino de la música, ¿te parece?
1: Sí, por supuesto, transitando la década del 80. Uh-huh. ¿Sí? Nos instalamos en el año 1985 junto a uno de los miembros fundadores de la banda Eagles. ¿Mm? Uh-huh. Estamos hablando de Glenn Frey, que llega por aquí con You Belong to the City.

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0: Kid Woolcheck, Strong Strong Man, Rick Astley y otro recuerdo ochentoso en día 2.
1: Es Rick Astley, pero no los temas que habitualmente vos escuchás. Por eso es que lo incorporamos, para darle la posibilidad de que escuches algunas otras canciones que él tan bien entona, ¿no? Digo, si no es fácil, siempre es lo mismo. No, tratamos de buscarle la variante a algunos temas que no son de los más escuchados habitualmente, pero que suenan lindo, porque no deja de ser Rick Astley y todo lo que eso conlleva.
0: Me encanta salirnos de Nunca Te Abandonaré, de Never Gonna Give You Up, etcétera. Así que me gustó, muy muy muy acertada la selección, mi compañero querido. No, por favor.
1: ¿Dónde estamos? ¿Dónde nos quedamos? ¿Vamos en busca de nuestros oyentes? ¿Qué debe estar habido de vos?
0: No sé si tanto, sí, pero bueno, hay por allí ya algunos mensajitos que van arribando a nuestro WhatsApp. Carlos, por ejemplo, sí. Mira, que nos escribe desde Rama Caída, allí en San Rafael. Uh-huh. Siempre los escucho, Sonia, Fabián. En la calle Mendoza se hace la fiesta del Meloin. Del melón y la sandía. Lo que pasa es que se lo separó, evidentemente, el predictivo. Sí. En el departamento de Lavalle, provincia de Mendoza, es en el mes de marzo.
1: Bien, melón.
0: Me gustan
1: y la sandía. ¿Vos
0: estos,
1: qué te gusta?
0: Estos aportes, sí, ambas, en ese orden. Y el melón, si es con una rodajita de jamón, ni te cuento.
1: Mira.
0: ¡Qué ricor! Así que mira, en el mes de marzo, la fiesta del melón y la sandía en Lavalle.
1: No me extraña, porque sos de la que comes pizza carbonara también, así que no me extraña.
0: ¡Ay, cómo me gusta! ¡Qué delicioso! Sazonada con un poquito de azúcar negra, si se puede, y en lugar de aceitunas, cerezas.
1: Mira que a mí me gusta la
0: agridulce. Y yo sé que está Andrea Gianetti, nuestra técnica operadora, compañera de los viernes, que también, a ella también le gusta la pizza con rodajas de ananá, así que cuando nos juntábamos hace tiempo ya con los compas y salíamos a comer, pedíamos pizza, siempre compartíamos con Andre el gusto.
1: Mira que a mí me gusta la comida agridulce, me encanta, pero pizza con ananá... ¡Qué hijo!
0: ¡Muy, pero muy, pero muy, pero muy buena madrunache, queridos locutores!
1: A mí no me habla.
0: Que con solo locutorear me acompañan, me divierten, me cargan las pilas para enfrentar un nuevo amanecer.
1: Mira.
0: Gracias totales.
1: Gracias a ustedes.
0: Griselda de San Rafael, provincia de Mendoza.
1: No podía ser otra.
0: Llegó el viernes, Sonia, Fabián, excelente programa. Soy Héctor Osvaldo Vargas, del barrio 13 Ritos, desde Salta la Linda. Héctor, que nos escucha a través del FM 102.7 siempre, ¿no? Uh-huh. Besos, Héctor. Gracias por acompañarnos. Esperando la madrunoche desde la 102.5 FM Radio Nacional La Rioja. Esperando a día 2, de 0 a 2 con Fabián Titán Codevila y la señorita Sonia Ferraris. La producción se prepara, se alistan como el team. Listos y preparados. Listos los premios, el infaltable lapicera y el papel. Todo listo. Largaron Rubén de la Río.
1: Ya nos conoce, Rubéncito.
0: Me encanta. Muy, muy buena madrunoche, Sonia, Fabián, genios de la noche en sintonía ya. Luisito Salas del paraje Esperanza, allí en Santa Cruz. Beso grande, Luis. Muy buena madrunoche para nuestros queridos amigos Sonia y Fabián. ¿Cómo está la mamá de Sonia? Muy bien, afortunadamente, gracias por preguntar. Desde Tacuarembó nos saludan Fabi, Nubia, Cintia, Diana, Zuli, Marisela y Sergio, deseándonos siempre lo mejor y envían saludos a nuestras mamis.
1: Un beso gigante para ellos también.
0: Hola chicos, feliz madrunoche, abrazo a la distancia, feliz fin de, nos envía Mabel de Santa Fe. La terminación de documento 645, Mabel, seguramente estás anotada ya, así que en un ratito nada más se viene el sorteo, gracias. Hola, buenas noches, Sonia, Fabián, Sonia, bienvenida de nuevo a nuestro programa. Te hemos echado mucho de menos y esperamos que te recuperes pronto, que tengas un buen fin de semana. Atair Soares, desde la ciudad de Sao Paulo. Atair, obrigado. De corazón, gracias. Por aquí, Ariel Herrero, nuestro amigo de Goudge, en San Rafael. Hola, feliz madrunoche. Soy Ariel. Me encantó esto. Froté la radio y salieron dos genios, Sonia y Fabián. Es muy lindo que estés de nuevo con nosotros y que tu mami esté bien. Me gustan mucho las historias, la música y las series de nuestra niñez y adolescencia.
1: Claro.
0: Muchas gracias por tanta alegría, abrazos y bendiciones. Gracias a vos, Ariel, por tantos conceptos que nos llegan al alma. Buena madrunoche, amigos. Bienvenida, Sonia. Espero tu madre esté bien de salud. Abrazos desde una fría Neuquén capital. Carly. Mira. Gracias, Carly, por tus buenos deseos, ¿eh? Besos. Volvió la noche y volvió a aparecer la estrella que ilumina las madrunoches. Una más para el cuaderno. Ricardo de Zárate, allá en el norte de la provincia de Buenos Aires. Gracias, Richard. Sos muy generoso. Buena madrunoche, Sonia, Fabián y equipo de A2. Bienvenidos y feliz viernes. Hermoso programa, como siempre. Les deseo un excelente fin de semana. Desde Jujuy, muchos cariños y bendiciones. Titi.
1: Gracias, Titi. Un beso grande.
0: Por aquí, Teresa de Capilla del Señor. Muy buena madrunoche, mis queridos amigos Sonia y Fabián. Morocha hermosa, te extrañé estas dos noches. Pero igual escribí a Fabián.
1: Claro.
0: Hoy voy a escucharlos hasta el sorteo. Saludos, buen fin de que siga bien de salud tu mamá Amanda. Gracias, Tere.
1: El sorteo es a las 6, ¿eh?
0: Gracias, gracias. Nos aseguramos la permanencia de Tere hasta el final de la madrugada. Hola, cracks. Bienvenida, Sonia. Se te extrañó. Qué suerte que tu mami está bien. Desde la linda, firme, como siempre, Víctor. Mi mamá debe estar a moco tendido, seguramente, ¿no? Escuchando, emocionada, tantos mensajes de cariño. Gracias, Víctor. Hola, Sonia, Fabián, ¿cómo están? Soy Nicolás Obadilla, aquí desde Tucumán, con mi mamá Isabel. Los escuchamos siempre. Hoy estoy cumpliendo 36 años.
1: Mira.
0: Fabián, cantame las mañanitas.
1: Para...
0: Nicolás Obadilla.
1: Para Nico Obadilla y mamá, que para Nico que canta tan bien él. Mirá, me voy a poner en... ¿eh? ¿Me podés dar cámara, querido Gaviseni? Para Nico. Cuando usted diga, señor. Ahí viene la... va tomando carrera, ¿eh? Es como el penal de Montiel contra Francia en la final de Qatar. Se hace esperar en la cámara. Atención, va poniendo el querido Gaviseni todo con... Y llegó. Y se vienen las mañanitas para Nico Obadilla. Estas son las mañanitas que cantaba el rey David. Hoy por ser tu cumpleaños te las cantamos a ti. Despierta, Nico, despierta, despierta, ya amaneció. Que los pajaritos cantan, la luna ya se escondió.
0: Pero muchas felicidades para Nico. Que pases un excelente día, ¿eh? Que se cumpla todo lo lindo que estás deseando. Seguramente, acompañado de todo el amor de tu mami Isabel.
1: Un beso grande.
0: Buenas madrunoches, nos escribe Gerardo desde Salsipuedes, allí en la provincia de Córdoba. Muchas gracias, Gerard, por esos fuegos de artificio. Hola, buena madrunoche, Sonia, Fabián, feliz viernes. Hasta las 6 los acompaño. Bendiciones y gracias, Osmar, nuestro amigo de Fray Bentos.
1: En Uruguay, querido amigo.
0: Gracias, Osmar, un beso enorme y hasta las 6 obviamente estaremos en sintonía.
1: Me río porque ayer yo lo saludaba y lo saludé como en Uruguay, ¿viste? El Osmar.
0: Claro, al
1: Osmar.
0: Bien.
1: Al Osmar.
0: Hola, muy buena madrunoche, Sonia, Fabián, contento con tu regreso. Los chicos se desempeñaron muy bien. Aquí terminando el día con clientes y amigos. No al pie del cañón, sino al pie de la parrilla.
1: Qué rico.
0: Si Dios quiere, el sábado 6 de junio, es decir, mañana, cumplo 78 años. Mira. Obviamente Dios va a querer. ¿Mm? Gracias, el mejor cocinero del mundo mundial, Catalino Fulkin.
1: Nuestro parrillero entrerriano.
0: Sí, señor. Bueno, que lo pases hermoso. Gracias. Gracias, Cata, por acompañarnos siempre. Un beso grande para vos y para Leonor. Y obviamente para todos los comensales allí en la parrilla que nos están escuchando.
1: Hay gente afuera, me dijeron.
0: Sí, sí. Ay, qué feo cuando vas a un lugar y tenés que esperar, viste, que salgan y vos estás mirando con la ñata contra el vidrio, viste, que y siguen con la sobremesa y no terminan nunca y no se paran y no piden la cuenta y vos estás afuera muerto de frío esperando para entrar.
1: Conmigo no cuenten, no.
0: Ay,
1: va a pasar
0: qué feo
1: nunca.
0: Eso, creo que me pasó una sola vez. Pero lo hice porque tenía muchas ganas de ir a ese lugar, pero cuando llego y hay cola,
1: me voy.
0: Doy la vuelta y me voy a otro lado.
1: No, venga que lo anoto, no, tranquila, querida, gracias, yo me voy a comer a otro lado. Si para comer no tengo por qué hacer cola. Después, bueno, vendré otro día, pero yo a quedarme, la gente que está ahí, llega un momento que te hincha tanto las pelotas, parado ahí afuera, y está la gente ahí, che, perdón, sí, ya lo llamamos, señores, éramos cuatro, ¿te acordás, Roberto? Y cuatro, ¿sí? Dos mujeres, sí, claro, sí, a la mesa de seis, y vos seguís viendo cómo te panda, tomátela, por favor.
0: Yo salvo que me digan 10, 15 minutos, bueno, hasta ahí 20, por ahí te tiro, pero más no, ya no más.
1: Oh, no.
0: Hola Sonia, qué bueno que estés de vuelta, para vos también. Fabián, dale con los cuentos de terror que me gustan. Aquí Alfredo de Villa Kraus, en San Juan. Alfredo, un beso grandote, ¿viste? Acá tenés un fan de los cuentos de terror. Muy, pero muy buenas madrunoches. Sonia, Fabián, qué bueno, Sonia, que tu mami se encuentra mejor. Besos, Emma, de Francisco Álvarez, allí en el partido de Moreno. Muchas gracias, Emma. Besos para vos. Buenas madrunoches, Sonia, Fabián, genios de la vida, acá estudiando gastronomía por internet. Saludos neuquinos, nos envía Ricardo, como siempre. Hoy pintaron pizzetas al disco.
1: Mirá vos, qué suave.
0: Tienen una pinta, te digo.
1: Por favor.
0: Buena madrunoche, Sonia, Pomelo, acá el gato de Corina. Me alegra que estés con nosotros nuevamente y que Amanda esté muy bien. Gracias, gato. Un beso grande para vos. Mario, nuestro amigo de San Luis, como siempre. Qué lindo que estés al aire, Sonia, y que Amanda se esté recuperando desde San Luis. Abrazos para todos. Super Mario.
1: Super Mario Bros.
0: De San Luis. Muchas gracias. Hola, hermosa madrunoche de viernes. Hola, Sonia, querida, qué bueno escucharte. Me alegra que tu mamá Amanda esté bien. Hola, Fabián. Ahora sí, día 2. El terror contado por Fabián me encanta. Por un bendecido viernes y a disfrutar el fin de semana. Abrazote, Isabela, de San Rafael.
1: Un beso grande, Isabela.
0: Me encanta, Isa. Muchísimas gracias. Ella nos cuenta que vive a base de la vitamina C.
1: Ajá.
0: Cama, celular y comida. Beso grande, Isa. Hola, buenas madrunoches. Soy Fernando, el Uber de Moreno y el de la panadería a la noche. Hoy me llevo todos los premios. Aguante de a dos. Epa, mirá la fe que se tiene, Fernando.
1: No se va a poder llevar todo porque es uno por persona.
0: Fernando de Paso del Rey.
1: Sí, señor.
0: Besos. Hola, buena madrunoche, chiquilines. Que tengan un bonito programa, otra vez juntos. Qué lindo que la madre de Sonia ya tenga sus renovados lindos ojitos. Falta uno, pero bueno, vamos, vamos de a poquito. Gracias, me gusta eso, de que pueda disfrutar de la gran sonrisa de su hija. Gracias. Besos, buen fin de Pablo, de San Rafael, provincia de Mendoza. Sos muy generoso, Pablo. Gracias. Hola, chicos. Sonia. Si con el tema que te puso hoy, Fabi, no le das el sí, sos muy, muy dura. Buena madrunoche. Gustavo de Arroyito, provincia de Córdoba. Gracias, Gus. Muchos besos. Por aquí también Andrés nos está escuchando desde San Carlos de Bariloche. Le gusta la música de películas.
1: Ajá,
0: de
1: bien.
0: Los ochentas.
1: Sí, sí.
0: Gracias, Andrés. Muchos besos para vos. Hola, hola, buena madrunoche, se te extrañó. Sonia, acá estamos a full recorriendo el yacimiento. Hoy estamos el Chila, Pequeño, La Chinche y Soldado.
1: Ah,
0: Sergio, final de tango, está de turno.
1: Final de tango. Qué barbaridad.
0: Mañana en su turno favorito con el capitán, con el jefe.
1: Sí.
0: Tormenta eléctrica, nube negra y tripa gorda nos entregaron el turno. Molleja está en otro servicio ahora. Me encantó el reporte. Completito. Un saludo grande desde la Patagonia, allí en Chubut. Cristian, un beso grande para vos y para toda esa banda hermosa que nos acompaña desde el yacimiento El Tordillo todas las madrugadas.
1: Banda no, esa asociación ilícita.
0: Son lindos. Hola, hola, Sonia, Fabián, acá estoy escuchándolos como todas las noches. Mil gracias por tener en cuenta lo de las historias. Qué lindo escucharlos a los dos nuevamente. Lujazo el programa. Los abrazo fuerte, Estela. Gracias, Estela. Muchos besos. Yo te digo que me anoticié hoy de todo el tema de las historias y demás.
1: Vamos cambiando. La semana que viene volvemos al terror, Estela, así que...
0: Hola, gente brillante y destacada de Radio Nacional. Ajá. Soy Gerardo de Córdoba, capital. Qué bien se escucha Radio Nacional aquí. Un sonido bien, bien ochentoso. Y con Sonia y Fabián, un equipo genial. Abrazo.
1: Yo no tengo duda.
0: Con rima y todo. Gerardo, muchos besos para vos. Hola, Sonia, Fabián, buen viernes y feliz fin de semana. Betty del puesto Las Taguas, el Malargüe.
1: Sí, sí, Betty, querida, un beso.
0: Beso para vos, ahí al pie de la cordillera. Hola, chicos, de madrunoche, acá firme escuchándolos hasta que me duerma. Les mando un gran saludo, soy Ignacio de Paraná. Beso, Nacho.
1: Gracias, Nachito.
0: Hola, Sonia, Fabián, muy buena madrunoche. Soy Juan de Dios López, del barrio Santa María 2, desde Tartagal, provincia de Salta. Muchas bendiciones, que tengan un hermoso día. Muchas, pero muchas gracias. Juan,

0: Cecil, gracias.
1: Bonito fin de también para vos y los peques, uh-huh. Cecil. Hola, Sonia, Fabián, doy el presente. Miguel del barrio de Montserrat. Estás anotado, Miguel,
0: sí, claro.
1: Ya para el sorteo con la terminación 570. Muchos besos. Uno más por aquí. Muy buena madre, noche, Sonia, Fabián, feliz viernes. Bendiciones, nos escribe por aquí Raúl desde Los Helechos, nuestro amigo camionero de la provincia de Misiones. A todos, a todas, muchas gracias. Y además,
0: ¿además?
1: Hay mensajes de voz en nuestro WhatsApp.
2: Sonrisa ideal, locutora genial, ya no faltes en el dial.
1: No, excelente, me encantó. Oh, lindo jingle que vamos a adoptar por aquí. Furia, querido, muchas gracias. Besos.
3: Hola, Sonia, ¿cómo estás? Bueno, yo soy como el sujeto tácito que no se lo ve, pero siempre está presente. A veces la vida me juega una mala pasada. A veces la oscuridad le gana mi vista y a veces también el silencio le gana mi voz. Por eso es que a veces no me puedo comunicar, pero te digo que a veces las emociones me ganan. Y en esta noche especial te quería decir, primero de todo, bueno, mis oraciones para la restauración de tu madre, mis oraciones con mucha fe, con mucha esperanza, con muchas ganas de seguir viviendo, de seguir dando amor sobre todas las cosas, así que un beso grandote desde mi corazón para tu madre. Y hacia vos, un Big Bang de explosiones, de gracias, gracias por el amor, gracias por la esperanza, gracias por la fe que transmite a cada uno de los que te escuchamos, y gracias con todo lo que significa esa palabra. Así que, así es, Sonia, a veces la vida es así, y necesitamos de gente como vos, y como también de este loco lindo que tienes a la par. Así que, Cacho Arias de Tatagal Salta.
1: Gracias, Cacho. Gracias por tu emoción. Gracias, como decís vos, con todo lo que implica la palabra. Abrazo al alma.
4: Hola, Sonia, ¿qué tal? ¿Cómo te va? Me alegro que ande mejor tu hija, tu mamá. Bueno, acá te mando un saludo, Renato y Blanca. Espero que andes bien. Buen fin de semana para vos, para Fabián. Que lo pasen lindo. Muy lindo. Me alegro escucharte de vuelta. Dale. Y espero que ande mejor tu mamá el fin de semana. Te mando un abrazo, amiga. Espero que andes bien. Renato acá de Bahía Blanca y con todo cariño. Y siempre lo escucho. Gracias, muchas gracias. Buen fin de semana.
1: Gracias a vos, Renato. Muchos, pero muchos besos. Mi mamá agradecida con todos ustedes. Gracias por tanto cariño, gracias por tanto mimo.
5: ¡La Javi. Vieja ve! ¡La vieja ve! ¡La vieja ve! ¡La vieja ve!
1: La vieja ve los colores.
0: La vieja ve los colores.
1: Me muero.
0: Luis Andrí.
1: Están todos.
0: Cuando los duendes no cazan perdices era la película esta, ¿no? Qué bárbaro.
1: Me muero, qué lindo.
0: No, nunca mejor momento para volver a escuchar a Luis Andrini con Amanda recuperando la vista y Sandrini deseándole lo mejor.
1: Qué oportuno, Gaby, sos un fenómeno. Gracias, gracias a todos los amigos y amigas por los mensajes. Y a propósito, Fabi, vamos a avisarles a nuestros amigos oyentes, José Luis de Galvez, en la provincia de Santa Fe, y Mabel de Comodoro Rivadavia, en la provincia de Chubut, que ya están los premios de Pipas esperándolos. ¿Sí? A José Luis en LRA 14, Radio Nacional Santa Fe. Y a Mabel en nuestra LRA 11, Radio Nacional Comodoro Rivadavia. ¿Sí? Los álbumes y las figuritas ya fueron retirados por Alejandra en San José de Hachal y por Juan en nuestra radio LB 4, ¿sí? San Rafael en la provincia de Mendoza. Pero bueno, restan ser retirados los premios de Pipas. No saben lo que se están perdiendo,
0: claro,
1: chicos. No, un bolsón, pero lleno de Pipas en todos sus sabores. Peladas, las super gigantes, hay galletitas también, hay de todo. Hay hasta Pipas sin sodio. Una cosa de esas fueron para mi mamá, obviamente. Pero bueno, a José Luis de Galvez, entonces, y a Mabel de Comodoro Rivadavia, acérquense a nuestras radios nacionales porque ahí ya los están esperando sus premios.
0: y para los que están esperando el sorteo.

0: episodio de hoy ya pueden corroborar en el Facebook de Día 2 las listas con cada uno de ustedes anotados y con su número para poder participar. En un rato se viene con Tuti, se vienen los sorteos después de la historia, lógico, así que hagan tripa corazón y quédense con nosotros un rato más, que en breve se viene el sorteo y todo lo que habitualmente le damos desde aquí para todos ustedes.
1: Ahora vamos a seguir disfrutando de la música de nuestro DA2. En este caso, nos vamos al año 1987 con Pet Shop Boys y Dusty Springfield, nada más y nada menos. 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Uh-huh.

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2: La una de la mañana en la República Argentina. Los expertos estiman que la inflación de mayo supera el 2%. El informe REM, que publica el Banco Central con la consulta a expertos del mercado y la banca, ubican la inflación de 2026 en el 30,6%. Los gurúes de la City porteña esperan un dólar de 1.650 pesos para diciembre. El FMI volvió a destacar la acumulación de reservas del Banco Central y la compra de dólares, que ya superan los 10.000 millones en el año. La Corte Suprema rechazó apartarse en la causa por el financiamiento universitario. De esta forma, dejó abierta la causa que impulsa el Consejo Interuniversitario para exigir el cumplimiento de la Ley de Financiamiento de la Educación Universitaria. Mega operativo de seguridad ordenado por Jorge Macri. El jefe de gobierno porteño desplegó un masivo y sorpresivo bloqueo de accesos y puentes que unen la ciudad con el Gran Buenos Aires. La Operación Muro se organizó mediante un sistema de cuadrantes territoriales. Abarcó 24 kilómetros de accesos y puentes distribuidos sobre la Avenida General Paz y la frontera natural del Riachuelo. Alerta del Servicio Meteorológico Nacional por lluvias persistentes en Mar de Plata, gran parte de la provincia de Buenos Aires y también sectores de Córdoba, San Luis y La Pampa. En Tucumán, donde nos escuchás por AM1190, el cielo está cubierto con neblina, la temperatura 17 grados. En Buenos Aires se anticipan para este viernes 19 grados de máxima sin lluvias. A esta hora, 16 grados 3, la temperatura, la humedad, 91%, el cielo está parcialmente nublado.
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Viernes nos ponemos cachondos, nos relajamos, lujuriosamente vamos en busca de nuestra pareja y le decimos, vení, vamos a la cama que se viene una historia que no podemos desaprovechar. Una historia cargada de erotismo, de sensualidad. Una historia que de estar solo te va a hacer arañar las paredes. Llega de a dos en esta madrugada de viernes la loba y el Tano.

Después de chatear a través del WhatsApp, decidió atenderle el teléfono. Cuando la llamó, esa voz profunda, con acento tano, la sumergió en una apabullante excitación. Después se preguntó, si esto es lo que noto con esta voz, ¿qué podré llegar a sentir con su cuerpo? Quedaron en verse, acordaron que él le iba a cocinar una rica pasta, una piñolata, es lo que ella le pidió, y luego la iba a llevar a un evento que ella tenía que presentar. Llegó el día, sonó el timbre, ella abrió con el pelo escurriéndole agua, vestida de negro, tremenda, trepada en unos tacones que resaltaban aún más su curvilínea anatomía. La saludó con dos besos, como para hacerla sentir en la península. Ella se sintió excitada. No había tiempo que perder. El Tano rápidamente se puso su delantal y se puso a cocinar. Y dijo, Bella, amore mío, vado a cambiare. Ella se sonrió, él empezó a sacar las ollas, a preparar algo que comenzó a oler estupendamente. Ella lo espiaba desde el baño, al tiempo que secaba su hermoso cabello azabache. Le llamó la atención la ductilidad en la cocina, mientras él observaba la redondez de su trasero. Ella se sorprendió por la forma de abrir los cajones de la cocina con una naturalidad sorprendente. Se acercó y le dijo, qué hermosa estás. Ciao bella, facciamo l'amore. Le dijo al verla sentada frente al plato. Los dos disfrutaron de una deliciosa mezcla de pastas con una salsa roja finamente condimentada con ajo. Esa salsa con ajo y algo de picante que subió la temperatura de sus pieles. La de ella sudaba gotitas hasta por la nariz. Para rebajar el calor bebieron agua. Así ella se iría excitada pero sobria a esa noche en la que tenía que presentar. Sería pararse frente al micrófono, lo que ella mejor hacía. ¿Qué ibas a leer esta noche? Un monólogo. Vas a tener que cambiar el nombre de lo que vas a leer después de haber estado juntos, le dijo, y sonrió. Se fueron en su coche. Se encontraron con amigos de ella, quienes la esperaban ansiosos por verla subir la adrenalina de ese bar donde ella iba a hacer la presentación. Desde hace años que saben que ella, con un micrófono, es inigualable. Y pasa de ser una bella morocha a una mujer tremendamente sexy. Así que directamente le leyó a él y se lo devoró desde el escenario. Luego bajó, pidió algo para tomar, como para entonarse, y empezó su carrera para conquistarlo definitivamente, porque ella ya estaba conquistada. Vamos a bailar, dijo ella al terminar la copa. Fueron con los amigos todos a bailar. Con el impulso de lo que habían bebido, su
cabeza, su cuerpo, se volvieron elásticos. Bailaban, brindaban. Ella se meneaba, se transformaba en una diosa. Algo desaliñada, coqueta como era, se pintó la boca en el espejo, se miró, se acomodó, y eso a él lo hizo entrar en combustión. El primer beso llega como todo en esa noche, sin preguntar. Y así se van pegando esos cuerpos en una danza sin freno, en medio de un bar que truena a música de los 80. Habrá que irse, que van a cerrar, el grito de los amigos, que se montan en un taxi con sonrisa suspicaz. ¿Te vas con él a casa o comparten la noche juntos?

Ella se sube al auto de él, del Tano, disimuladamente. Él atrapa sus mulos mientras conduce hasta la casa de ella. Ella se pone como loca. De la mano entran, de la mano van, de la mano se introducen en el cuarto, a la velocidad de la cucina italiana. La ropa vuela con la musicalidad con la que antes volaban los besos.

Recuerda que en el chat le había preguntado algunas cosas subidas de tono. Ella escribió cosas que ya no podía borrar. Entre ellas le había puesto: yo te voy a enseñar a disfrutar y jamás te vas a olvidar. Cuando lo vio ya sin ropa, su imaginación empezó a volar. Cerró los ojos, vio su piel morena y velluda. Cada poro canta una oda a lo masculino. Y se entregaron a la pasión. Extraordinario. Él la besa sin parar. Ella devuelve. Nunca he visto una mujer con tanta pasión, le dice, cuando ella lo busca frenéticamente. Ella sabe que la posición que va a tomar es peligrosa. Porque sabe que ya se lo había anticipado a través del mensaje. Y así empieza ese viaje, para él y para ella. Suben, bajan, se acarician, por dentro y por fuera. Se siente como desmayar del placer. Así que el ritmo empieza a ser más lento. Se acercan cara a cara. Ella pone su pecho frente a su boca. Hay algo que a ella le excita mucho y él se da cuenta. Es su lengua, es su saliva, es su encuentro de boca. Son sus lenguas que se entremezclan. Con cada lengua va subiendo la excitación. Ella siente que su caudal femenino la transporta. Él sabe, es la idea. Ella pide, él obedece. Ella respira con más fuerza en cada empellón. Recorren cada centímetro de su cuerpo con sus labios, mientras se entregan al placer y al amor. Ella conoce su cuerpo a la perfección y sabe cómo dar placer. Meneos lentos, el final de ese largo y férreo encuentro. Ella lo sabe, siente que ha subido la temperatura de él, porque su danza de invocación no falla. Sabe lo que vendrá, sabe que él se va a derretir, caerá en el suelo, caerá de espalda. Lo ve venir de forma abrupta y un manantial ardiente empieza a brotar de ambos. Suena como un grifo a toda presión mientras ella jadea. Y esta visión que llega con el rayo de la luna llena que se cuela por la ventana termina uniéndolos en un líquido mágico que llega a borbotones. Te dije que te iba a enseñar lo que era el placer, susurra ella, mientras él no para de admirar su sensualidad y su fogosidad.

0: Ahí teníamos en la música de la mano de los Spandau Ballet. ¡Qué lindo recuerdo! ¡Gol!
1: 1:21 de la madrugada. Señoras, señores, se vienen los sorteos, ¿eh? Nos vamos preparando porque se vienen los sorteos. Cuando la escribana dictamine y saque su teléfono de última generación, ella nos va a decir cuándo se viene el sorteo, porque ya deberíamos estar agilizando la situación, ¿eh? Ustedes ya saben, pueden fijarse en el Facebook de DA2, pequeño videíto que hemos subido para que ustedes puedan corroborar que están todos anotados y que cada uno tiene su número de orden para participar, ¿eh? De hecho, hay muchos que ya lo han hecho, ¿eh? Genios de la madrugada, salud. Genios de la madrugada, saludos. Y ya empiezan a ver cómo está el videíto. Se viene el sorteo, atentos, en breve los queremos. Ese es el título donde pueden ver todos los números de cada uno de nuestros queridos oyentes. Es increíble que no, mientras estoy callado no pasará. Empiezo a hablar y me empieza a picar la garganta.
0: Bueno, yo quiero contarles algo muy interesante que tiene que ver con estudiantes de Puerto Madryn, que obtuvieron el primer premio latinoamericano del Centro Ana Frank.
1: ¡Qué bueno!
0: Y van a representar a la región, van a representar a nuestro país en Ámsterdam.
1: ¿Qué tal?
0: Un orgullo, ¿eh? De Chubut al mundo. Estudiantes de la escuela número 741 de Puerto Madryn fueron distinguidos entre 72 proyectos de 14 países en la categoría Jóvenes por Jóvenes. El Movimiento Colibríes va a recibir el premio el próximo 8 de junio en Buenos Aires y va a representar no solo a nuestro país, a Latinoamérica.
1: Qué bueno.
0: En esta categoría, Jóvenes por Jóvenes, en Ámsterdam.
1: Un premio con un nombre tan significativo además, ¿no? El de Ana Frank.
0: Ni más ni menos, por supuesto. Bueno, el reconocimiento distingue iniciativas impulsadas por jóvenes que promueven la inclusión, la convivencia, la participación ciudadana y la transformación social en sus comunidades. Valores que forman parte justamente del legado, como decía Fabi, de Ana Frank, y que el Centro Ana Frank para América Latina impulsa a través de este certamen internacional. Así que estamos orgullosos, ¿no?, de comentar este tipo de notas. El próximo 8 de junio, el lunes, en el Teatro Presidente Alvear de la Ciudad Autónoma de Buenos Aires, el Movimiento Colibríes, así se denominan a estos jóvenes, va a recibir formalmente el primer premio del Centro Ana Frank Latinoamérica en la categoría Jóvenes por Jóvenes. En representación de la escuela, como decíamos, número 741, va a viajar Mía Marquicio, que es una de las líderes del proyecto. Esta distinción es un reconocimiento regional que destaca iniciativas comprometidas, como decíamos, con la inclusión, la convivencia pacífica, los derechos humanos y la participación ciudadana. Gracias a este logro, las estudiantes Mía Marquicio y Mía Vázquez van a representar además a Latinoamérica en Ámsterdam, donde van a compartir la experiencia desarrollada desde la escuela pública chubutense. Así que felicitaciones a los estudiantes de la escuela número 741 de Puerto Madryn por esta distinción.
1: Impresionante, y de verdad enorgullecen, ¿eh? Lo mejor, chicos, ya de por sí han ganado, teniendo en cuenta dónde participan y a quiénes representan. Todo nuestro corazón con ustedes. Y ahora sí, se viene el sorteo. Se viene el sorteo. Con mucho placer vamos a estar dándole la posibilidad a ustedes. Parece que es un lío bárbaro,
0: ¿eh? Pero a vos te parece. A vos te parece. Se nos supera la tecnología.
1: Sí, me supera la tecnología. Ahora vamos otra vez. Ahí está, muy bien, por el detalle de mi querida. Ahora sí, ¿eh? Y ahora se viene el sorteo, cuando se encienden las luces del estudio, entra la escribana, 1:25 el reloj marca. No quiero apabullarlos con semejante hermosura, pero lo voy a enfocar igual acá. Se viene, acá está la escribana, ahí se ve eso, muy bien. Aquí estamos todos para el sorteo. ¡Se viene el sorteo! ¡Mira, están todos uno cada uno, Se viene el sorteo de las pipas de Argensan, que en inglés quiere decir son Flowers, semilla girasol con filtro, pipas, tía, maruca, todo. Bueno, los premios que tenemos para ustedes. Se vienen también los álbumes de Panini, las figuritas del Mundial. Todo acá, ¿eh?, en Nacional, el día 2. Vamos con el sorteo, ¿les parece bien? Estimado Gaby Zeni, usted cuando quiera le da a los tamboriles, se viene la repercusión.
0: ¿Con qué arrancamos? ¿Con el álbum y las figus o decida, con las pipas?
1: Usted decida, tiene todo el derecho.
0: Bueno, falta una semana para que arranque el Mundial, así que arrancamos con el álbum y las figuritas del Mundial.
1: A ver, escribana, apriete, Anita, apriete. A ver, se viene el número... ¡El 79! Se vino el 79, ustedes lo han visto. El primer sorteo, el número 79. Si me entendés la letra, mi amor, no lo vas a entender, ¿no? A ver si vas a hacer...
0: Número de orden 79, ganador Jorge... Terminación de documento 960, Jorge de...
1: ¡Paraná! Jorge de Paraná. Sí, mi amor, te sorprende la letra. Jorgito de Paraná, te ganaste el álbum. ¿Se viene otro sorteo? ¿Otro álbum, mi amor?
0: No, ahora se van las pipas.
1: Ah, unas pipas. A ver unas pipas. Se viene otro sorteo. Ahí viene, a ver. El 21.
0: Ah, de los primeros.
1: Sí.
0: Acá tenemos un temita.
1: Ya ganó. Se tiene que hacer otra vez el sorteo, no lo vamos a mostrar. Vamos con un nuevo sorteo, porque ya, les quiero decir que esto es que tiene que ver con que ya ganó el sorteo de hace 15 días. Por eso, me parece, merecen toda la participación, no vamos a repetir premios. Así que vamos por otro, porque los números siguen siendo siempre los mismos, ¿eh? Les aclaramos. El 52...
0: Número de orden 52, ha ganado Iván de Comodoro Rivadavia, terminación de documento 302, con el número de orden 52, Iván de Comodoro Rivadavia.
1: A ver el 52,
0: el premio
1: 52.
0: De las pipas.
1: ¡Pipas! Entonces recordemos, el primer premio que fue el álbum con la figurita para...
0: Jorge de Paraná, terminación de documento 960.
1: Las pipas ahora, mi amor, entonces.
0: Para Iván de Comodoro Rivadavia, terminación de documento 302.
1: 302, ¿qué se viene ahora?
0: Ahora se viene otro álbum con más figuritas.
1: Vamos entonces. El número 12... A ver...
0: 12, terminación de documento, 601 para Walter de Salta.
1: Walter de Salta, si ganó entonces, mi amor.
0: Si ganó el álbum y las figus.
1: Otro álbum.
0: Del Mundial.
1: Muy bien, para Walter de Salta con el número 12. Terminación de documento, me decías.
0: Terminación de documento, 601.
1: 601, seguimos aquí en Nacional. Se viene el sorteo con la escribana. Mirá la cara simpática tiene la escribana, ¿eh? A ver qué otro sorteo. Se viene el último, ¿eh?
0: Otro bolsón con los premios de pipas.
1: A ver el otro, ¿quién se viene? El 46. El 46, entonces.
0: Diego de San Rafael, terminación de documento 676. Diego de San Rafael, 676, entonces se lleva el premio de pipas.
1: Ahí está, mi amor, muy bien, todos los ganadores. No quiero incomodarte, ¿se pueden reiterar? ¿Me podés reiterar?
0: Sí, por supuesto, álbum y figus para sí. Jorge de Paraná, terminación de documento 960. Premio de pipas para Iván de Comodoro Rivadavia, terminación de DNI 302. Mm-hmm. El otro álbum y las figus para Walter de Salta, terminación de DNI 601. Y otro premio de pipas para Diego de San Rafael, terminación de documento 676.
1: El agradecimiento para Argensan por sus productos, para Panini por las figuritas. Hecho el sorteo, se va la simpática escribana, ¿eh? Ahí se va. Escribana. 1:30. Momento de la pausa de este programa.
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0: Veníamos en la música de la mano de Journey, Separate Ways.
1: 1:39 de la madrugada. Hemos hecho los sorteos. Ya pueden ver de la manera que se llevaron a cabo en la página de Facebook de A2, Fabián Codevin y Sonia Ferrari, Radio Nacional AM870. Aquí estamos, ya entrando en la recta final de nuestro programa. Nos separan 20 minutos del final de esta edición de viernes. Y todavía tenemos mucho, mucho, mucho para dar. Y sobre todo, esperando atentamente cuando Sonia nos cuente quién es el personaje de hoy, quién es esa primera persona.
0: Ahora voy a agradecer algunos mensajitos, Fabi, que tengo por allí acumulados. Dale, dale. Violeta, nos está escuchando en Salta Capital. Hola, reina divina Sonia, qué alegría escucharte. Fabi, cuídate mucho. Excelente trabajo. Gracias, Viole. Besos. Hola, buena madrunoche, Sonia, Fabián. Soy Juan Manuel de San Carlos, en Santa Fe. Les voy a hacer compañía hasta que me duerma. Bien. Gracias, Juanma. Besos para vos. Gracias. Nuestra querida Alejandra de San José de Cachal, provincia de San Juan. Buenas madrunoches, Sonia, Fabián y equipo de Día 2. Feliz viernes. Que tengan un lindo y bendecido fin de semana. Me alegra que tu mamá Amanda esté bien. Gracias a Dios. Gracias, Ale. Muchos besos para vos. Buenas noches, Sonia, Fabián. Qué bueno escucharlos nuevamente. Mi día favorito. Sonia, se te extrañó. Abrazotes. Gracias. Gloria de Jujuy, allí presente. Mirá, nos vamos bien, pero bien, bien al sur. Feliz viernes, Sonia y Fabián. Esperando el sorteo, abrazaditos, estos dos jubilados. Daniel y Miriam, desde Ushuaia. Cariños a la mami de Sonia, que se mejore pronto. Muchas gracias, Dani. Besos para vos, para Miriam, y nos encanta que nos acompañen. Hola, saludos desde Paraná. Roxy. Bueno, había sido anotada ya por nuestra productora Roxy para el sorteo también. Sí. Muchos besos. La Furia de Alcorta, Ariel Chiara, bendiciones eternas para tu mami. Gracias. Él los escucha por la AM1300 en Rosario. Besos. Gracias, Ari. Hola, queridos amigos, por acá ando de vuelta en casa. Ya me dejaron entrar, no duermo más en el patio, me pasé de rosca. Y sí, Ismael, realmente, cada vez que gana River, cuando gana, te pones demasiado eufórico, ¿no? Y bueno, y es lo que sucede. Me parece que Nelly tiene que poner las cosas en su lugar.
1: Sí.
0: Allí en el hogar, así que bueno, me alegra porque ya vienen estos fríos así intensos. Uh-huh. Nelly evidentemente ha contemplado la situación y se compadeció de Ismael.
1: Exactamente.
0: Besos para ustedes. Que reine la paz en ese hogar, chicos. Hola, hola Sonia y Fabi, que se lució haciendo el programa. Alegría escucharte y saber que tu mamá está recuperándose. Gracias. Besos. Dice que le tocó con las cirugías de vista del ISMA. Falta poquito para el divorcio. Tengo que ser muy paciente.
1: Ay, paciente.
0: Y viste sí. Que a veces, yo no generalizo, pero la mayoría de los hombres, viste, ya con una gripe, con una angina, es como que decís, parece que están en terapia intensiva. Hay algunos que son tan exagerados.
1: Sí.
0: No digo todo.
1: Casi todo.
0: Hermoso fin de para Nelly, nuestra amiga de San Benito. Mira, escribieron juntos. Hola, muy buenas noches, mis queridos amigos Sonia y Fabián. Doña Marta y Doña Amanda, que tengan pronta recuperación. Lindo fin de semana. Abrazo a la distancia. Desde el departamento San José de Mayo, nuestra querida Jeanette, del otro lado del río, allí en Uruguay. Muchas gracias. Besos para vos. A Raúl de Trenquelauquen, besos enormes también. Muy buena madrunoche. Santino, desde Capitán Sarmiento.
1: Muy bien, Santino.
0: Bienvenido, Santi. Nos encanta que nos acompañes y que te hayas animado a escribirnos. Hola, buenas noches, Sonia, Fabián, qué lindo volver a escucharlos juntos. Gracias por la compañía. Y me sumo, por supuesto, a quienes desean una pronta recuperación para tu mami. Muchas gracias. Esthercita Ponce, de San Rafael.
1: Gracias, Esthercita.
0: También por allí nos está escuchando Beatriz en Paraná. Sergio, en Corrientes Capital. Hola, lindos chicos de A2. Bendecida transmisión. Sergio Vallejos. Ajá. Pescando y con su hermosa compañía.
1: Qué lindo.
0: Ay, maravilloso. Bueno, esto nos envía una imagen de una noche apacible por Corrientes.
1: Linda temperatura, me imagino, ¿no?
0: Qué lindo. Bueno, nos encanta estar acompañándote. No vamos a hacer mucho ruido para no espantar los peces.
1: No.
0: Hola, buena madrugada, Sonia, Fabián. Acá los saludo desde el yacimiento Cañadón Seco. Soy Martín y quiero saludar a mi compañero Rubén, aquí presente. Último diagrama juntos después de 22 años de compañeros. Le llegó la tan ansiada jubilación. Bien. Felicidades y éxitos. Bueno, Rubén, comienza una nueva etapa en tu vida, ¿eh? Exacto. Gracias, Martín. Gracias por compartirnos esta novedad.
1: Este cambio en tu vida.
0: Por aquí también se están sumando Raúl y Karina del barrio Costa Azul, en la provincia de Salta. Muchos besos para ustedes. Buena madrunoche. Oscar canta presente desde Delviso y nos envía muchas bendiciones. Ana María de Santa Fe, parejita de a dos, ¿cómo están? Gracias por tus buenos deseos, Ana María, para con mi mamá. Y por aquí también damos la bienvenida a Rubén de Bahía Blanca, sí, que se va sumando, igual que Pablo Jesús Elbert de Tartagal, provincia de Salta. Buenas noches, Sonia, Fabián, muy lindo el programa. Escuchamos de lunes a viernes hasta las 6 de la mañana. Pablo y Ramiro están en la panadería.
1: Ah, claro.
0: Bendiciones a montones también para ustedes, chicos. Hola, muy buena madrunoche, Sonia, querida, y Fabián, un saludo a tu querida madre Amanda, muchas gracias. Buen fin de semana, abrazo de oso. ¿Tienen Facebook? Pregunta Daniel de Perito Moreno, Fabi.
1: Sí, claro. De a dos, Fabián Codevila, Sonia Ferraris, Radio Nacional AM870. De a dos. Fabián, no sé, me equivoqué. De a dos. ¿Cómo era? Ya me olvidé. Uy, cómo me fui. Pará. Viste, cómo te juega en contra la cabeza, ¿eh? Ya lo tenemos. Acá está. De a dos, Fabián Codevila y Sonia Ferraris, Radio Nacional AM870. Lo estaba leyendo recién. De a dos, Fabián Codevila y Sonia Ferraris, Radio Nacional AM870.
0: Beso grande para Dani entonces, para Ricardo de los Polvorines. Acá firme, escuchándolos como todas las madrugadas. Gracias, Richard. Abrazo fuerte también para vos. A Helen de San Isidro. Bendecida madrunoche, Soñita y Fabián, alegría, estamos juntos. Me alegro por Amanda y deseo lo mejor. Dios la bendiga siempre. Muchísimas gracias. Bueno, mira, dice Fabián, para tu garganta un caramelo de propóleo.
1: Ajá.
0: ¿Eh? O una rodajita fina de jengibre, la tenés en la boca. Excelente para la garganta. Ay, ayer compré jengibre, ¿viste como la fruta brillantada?
1: Sí.
0: No, así, azucarado. Lo empecé a masticar, yo lo escupí, no me gustó. No, es un espanto. Pero bueno, si te alivia la garganta, habrá que hacer el sacrificio, ¿no?
1: Y así,
0: ¿no?
1: No, yo hoy tengo un día bastante complicado con el tema de la medicación y todo, porque el sábado, Dios mediante, estoy haciéndome una colonoscopía virtual, entonces durante el día de hoy tengo que hacer esto, tomar 4 tazas de caldo colado de verdura, agua, jugo, gelatina, solo puedo comer carne roja al mediodía. Así que tengo un día hoy bastante largo que terminará, si Dios quiere, el sábado haciéndome el estudio, ¿no? Vamos a ver.
0: Beso grande para Román de Neuquén Capital, para Raquel de Humboldt, allí en la provincia de Santa Fe. Buen fin de para vos, mi reina. Abrazos fuertes para Rosa, que nos está escuchando por allí en Paraná. Abrazo grande también por aquí para Gladys Pelayo, que se va sumando desde Salta. Sonia, Fabián, hermoso escucharlos. Bendiciones y salud para Amanda. Muchas gracias, Gladys. Bendiciones para vos. Y por aquí Gustavo se suma desde Malargüe. Buena madrunoche. Anoche Fabián se puso las 10. Pronta recuperación para tu mami. Un besote para vos, Sonia querida. Gracias, Gus. Muchos besos para vos.
1: Gracias a todos por estar, ¿eh? Todavía tenemos más. A ver, querido Gaby Zeni.
2: Hola Sonia, hola Fabi, habla Pedro de Tucumán. Por fin pude escucharlo de nuevo, está lloviznando acá y el cambio de tiempo me tiró en cama un rato. Qué lindo tema con el que le recibiste a Sonia, Fabián, ¿eh? Y hay un tema que me gustaría pedirle, si lo pueden pasar, no ahora porque ya está armado el programa, pero creo que se llama Hombre Trabajador de James Taylor. Debe ser de los 70 o los 80. Gracias por la buena onda que desplegan. Sonia, prometo quedarme hasta las 6.
0: Te tomo la palabra, Sonia. Pedro, Te tomo la palabra.
3: Fabián, buenas noches. Maxi, Paraná, Entre Ríos le habla. Acá vengo viajando del norte argentino. Sachayo, el rey del monte. Santiago del Estero. Ya vengo cargado con soca para Puerto Rosario, que hace un saltamino para llegar 30 kilómetros y llegando. Salí hoy a la mañana a la estancia, por lo menos acá en estos lados no se ven víboras. allá está lleno de yarará y de cascabel, impresionante la víbora que hay. Con el viento del norte salen las víboritas. Así que bueno, acá vengo llegando al puerto, ya me falta poco, la descargo si Dios quiere esta madrugada y me vuelvo a Paraná Entre Ríos para comer un buen asado mañana. Que tengan buena noche, lo escucho siempre, muy buena música pasa.
0: Pero muchas gracias a Maxi entonces, nuestro amigo de Paraná, siempre en sintonía y acompañándonos.
4: Muy buenas madruganoches, saludos para vos, Sonia y Fabián, acá Elio de Comodoro, yendo para Madrid a dejar un viajecito de pescado. Tranquila la noche, un poco de neblina, pero tranqui nomás. Saludos y bendiciones para todos.
0: Gracias, Elio.

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1: Vendí mi auto. Dejé mi departamento. Desconecté mi teléfono y me alejé de la comodidad para sentir, aunque fuera una mínima fracción, lo que vivió el hombre al que interpreté en El Pianista. Interpretar a Spielman no fue solo un trabajo. Fue el momento donde la preparación se encontró con el destino. Para comprender el horror de su experiencia, tuve que despojarme de todo lo que daba por sentado. Al perder peso y ver cómo mi cuerpo se transformaba, descubrí que la falta de alimento no solo te quita energía, te arrebata la voluntad y la autoestima. Esa fragilidad técnica me llevó a una verdad emocional que nunca me abandonó. Me di cuenta de que hasta ese momento yo no sabía lo que realmente significaba tener hambre. Más allá de los premios o el reconocimiento, esta película me cambió como hombre. Me rompe el corazón ver cuánta comida desperdiciamos, mientras hay un mundo afuera sufriendo carencias que no alcanzamos a comprender. Aprender a tocar a Chopin en medio de esa soledad fue mi único refugio, una distracción hermosa frente al vacío del estómago y del alma. Interpretar a alguien que no pretendía ser un héroe, sino simplemente un hombre normal, intentando sobrevivir a la incomprensibilidad del odio, me dio una empatía que no tenía. Al final, dejé de ser yo para convertirme en alguien más, y en ese proceso entendí lo afortunados que somos por las cosas más simples. Fue una responsabilidad tan profunda que, aunque la filmación terminó hace años, la esencia de esa historia se quedó grabada en mi piel para siempre. Adrien Brody.
0: Un enorme y talentoso actor, polifacético y versátil además.
1: Sí.
0: Y una interpretación genial del Pianista. Hermosa historia la que nos trajo Sonia casi en el cierre de nuestro programa. 8 minutos, 7 en realidad, nos separan de las 2 de la mañana. Y ustedes saben que se tienen que quedar prendidos a Nacional porque se viene la discoteca, ¿eh? Y hay que bancar los trapos en esta, la radio del Mundial, aquí en Nacional. Nos vamos preparando porque nos vamos a, Gaby, te pregunto, vamos a irnos con Robert Taylor, Hombre Trabajador. Nos vamos con ese tema pedido por nuestro querido amigo de la provincia de Tucumán. Nos vamos a ir despidiendo con ese precioso tema. En un rato nada más, porque todavía tenemos unos minutos más de programa. Así que aquí estamos. Mientras parece nuestra productora de Mulara, Chasman y Chirolita. Ventríloco ahora también. ¡Qué barro! Nosotros nos damos cuenta de la gente que tenemos en cuanto a la versatilidad para tantas cosas, ¿eh? Aquí estamos transitando los últimos minutos. ¿Fin de semana tranquilo, mi amor, o algo proyectado?
1: No, tranquilo, tranquilo.
0: Nosotros esperando cobrar. No, ya cobramos, pero se terminó.
1: ¿Cobramos? Déjame saludar a Marta, sí, de San Salvador de Jujuy. Ajá. Que se sumó ahí sobre el estribo.
0: Sí.
1: A Nilda, de Comodoro Rivadavia, en la provincia de Chubut. También Alejandro de Malargüe, en la provincia de Mendoza. Todos amigos, amigas que nos escribieron hace instantes nomás. Gracias, ¿eh? A Martín de Santiago del Estero,
0: sí,
1: a Ernesto del Dolores Uruguayo.
0: Sí.
1: Y, por supuesto, también muchas, pero muchas gracias a Miriam de San Martín de los Andes.
0: Aquí estamos, ¿eh? Nos queda poco. Tenemos algo ahí. Ah, me pareció que me estabas dando algo, Gaby, que se me filtraba en la cucaracha y parecía que era algún mensaje que había quedado perdido por ahí. Vamos a cumplir el pedido y el deseo de uno de nuestros oyentes, ¿no?
1: Sobre el final, ¿a qué hora es la, sí, carrera el domingo?
0: Muy bien, sí,
1: de Franquito Colapinto, por favor, porque ese es mi planazo del fin de semana.
0: Sí, sí, el de todos, ¿no? Recuerden que Argentina juega el sábado a la noche, pueden sintonizar Nacional, Argentina-Honduras, uno de los últimos 2 partidos amistosos antes del comienzo del Mundial. Pero bien haces en recordarme que este fin de semana vuelve la Fórmula 1, Gran Premio de Monte Carlo en el Principado.

0: hoy, en un rato nada más, 5:30 de la madrugada, las prácticas libres número 1.
1: Bien.
0: A las 9 de la mañana de hoy, las prácticas libres número 2. El sábado, a las 4:30 de la mañana, prácticas libres número 3. A las 8 de la mañana, la clasificación.
1: Bien.
0: Y algo a lo que no estábamos acostumbrados, ¿no? El hecho de levantarnos temprano, veníamos corriendo en América. El domingo, a las 7 de la mañana, comprate la factura el sábado a la noche, las que quedan.
1: Las recalentás, ¿no?
0: Claro, sí, sí. Hoy me pasó algo muy gracioso. Compré unas facturas para mis hijos y estaba cerrando la panadería. Y cuando cierro, sacan todas las facturas que quedaban. Y digo, ¿qué hace con esa? No, se la regalamos a la gente que viene ahora acá atrás. Que es un acto hermoso el que están haciendo. Pero yo fui el último en pagarlas. Las mías las tuve que pagar y las que quedaron se las llevaron. Pero quiero destacar el gesto de esta panadería de la Avenida Mosconi, que le entrega todas las facturas del día a la gente más necesitada. Y eso, la verdad, que es para valorar y destacar. 7 de la mañana el domingo dan premio de Monte Carlo. Hay que madrugar. Nos vamos a ir con el pedido de un oyente.
1: Sí, de Pedro de Tucumán. Un lindo recuerdo con James Taylor. Handyman.
0: Buen fin de semana para todos. Gracias, Gaby. Gracias a todos, ¿eh? Buen fin de semana.

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1: Las 2:00 a.m. en la República Argentina. El ministro de Justicia aseguró que se acabó el abandono del Poder Judicial. El informe de Liliana Arias.
2: Con la aprobación de los pliegos de 74 jueces por parte del Senado, el ministro de Justicia, Juan Bautista Maínquez, aseguró que se terminaron los años en los que el Poder Judicial sufría un abandono que afectaba a todos los argentinos. Hoy se suma un nuevo capítulo a la recuperación institucional, dijo Maínquez en un posteo en redes sociales, en el cual también señaló que es un verdadero triunfo para los ciudadanos que necesitan de una justicia que funcione. Asimismo, calificó como un logro colectivo la aprobación de 74 pliegos tras más de 8 años de parálisis, donde los postulantes esperaban, aún habiendo superado la selección.
1: El gobierno modificó las competencias para contrataciones públicas a través del decreto 427/2026. Actualizó los montos en módulos a partir de los cuales se pueden adjudicar licitaciones, concursos, subastas y compras directas. La medida eleva los umbrales para secretarios, subsecretarios y directores con el fin de agilizar trámites y optimizar el uso de recursos públicos. Mundial 2026 con lesionados en recuperación. Argentina se prepara para enfrentar a Honduras, informa Eladio Arregui.
3: La selección argentina se entrena pensando en el primer amistoso sábado 21:30 ante Honduras. Rulli, Giai, Otamendi, Lisandro Martínez, Tagliafico, De Paul, Enzo Fernández, McAllister, Almada, Lautaro Martínez y José Manuel López, la probable formación de la selección argentina. Sigue la incertidumbre con respecto a la recuperación de los lesionados, fundamentalmente Paredes y Julián Álvarez.
1: El tiempo en la ciudad de Buenos Aires y alrededores, temperatura 15 grados 7 décimos, cielo nublado, humedad 92%, rige una alerta amarilla por lluvia para el este y sur de la provincia de San Luis.
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Ahí teníamos a los Pericos abriendo musicalmente, hablando nuestra discoteca de hoy por esta composición del cubano Miguel Matamoros. Lágrimas negras. 11 minutos pasaron de las 2, es el viernes 5 de junio de 2026 y por aquí estamos una vez más celebrando el reencuentro. Señoras y señores, excelente madrunoche para todo el mundo. Qué lindo sabernos nuevamente conectados, conectadas en sintonía, amuchados en este rinconcito de la noche, en este rinconcito del dial. Gracias a quienes nos vienen acompañando desde que comenzó este viernes con Fabi en nuestro día 2 y que ahora se quedan siendo parte, le pegan derecho hasta las 6 en esta discoteca nacional. Nos pone en el aire Gabriel Octavio Ceni, como siempre en esta primera parte. Hoy nos supervisa desde el control central de Radio Nacional Buenos Aires, Ricardo Artola. Nuestros compas Claudio Aparicio y Daniel Rodríguez en la planta transmisora de LRA1 en General Pacheco llevan este mensajito de madrunoche a todos los rincones de la patria. Sí, merced a nuestras 49 emisoras, así que gracias enormes a todos y cada uno de los amigos que nos sintonizan. Por ejemplo, en nuestra LRA10, Radio Nacional Ushuaia e Islas Malvinas, en la provincia de Tierra del Fuego. Allí nos sintonizás en AM780 o en la FM92.1. Nos coordina y nos produce la inefable, la bella Jacqueline Macarevicius en este viaje que emprendemos hasta las 6. Llenos, llenos de cosas lindas por contarnos, ¿sí? Hay alguna que otra historia para compartir minutos después de las 3, cuando la noche convide, cuando la noche invite. Tenemos un súper especial a partir de las 4. Bueno, vamos a hablar del clima, porque vuelven las lluvias en gran parte del país, no solo en el área metropolitana de Buenos Aires, sino en varias provincias, ¿sí? Se viene un bajón de temperatura la semana próxima. Hay alerta amarillo por tormentas en 4 provincias argentinas, así que de eso vamos a estar hablando en esta madrunoche en la que estaremos compartiendo algún que otro café, algún que otro mate. A propósito, ¿vos sabías que el mate podría retrasar el Parkinson? Bueno, la UBA encontró algo muy interesante en un estudio, ¿sí? Analizaron en modelos experimentales el impacto de extractos de yerba en neuronas dopaminérgicas y observaron señales de protección asociadas justamente a procesos de limpieza celular. Realmente muy interesante esta investigación que llevó adelante la UBA, así que vamos a estar compartiendo los datos, ¿sí? Pero, bueno, en apariencia se desprende que el mate podría retrasar el Parkinson, ¿eh? Así que bienvenidos los primeros mates del día compartidos siempre en estas madrunoches nacionales. Nos ponemos en marcha y empezamos a disfrutar de la música preparada para hoy en la discoteca de Radio Nacional. Con la bienvenida llegan los fabulosos Cadillacs y un tema de Calamaro. La parte de adelante.

Desde el álbum Gabinete de Curiosidades, publicado ya por el año 2004, la teníamos a Hilda Lizarazu con Amapola. Antes, Diego Torres, Por Mirarte. 2:26, bueno, ya estamos en marcha, ¿sí? Ya estamos transitando la discoteca nacional, conectados, conectadas como siempre, a través de nuestro WhatsApp, que es el 11-3-870-74-85. Ya van llegando los primeros mensajes en esta parte de la madrunoche, ¿no? Amigas, amigos, que por allí se van sumando, algunos que nos ratifican, que se quedan en sintonía, como Osmar, nuestro amigo Yoruba, de Fray Ventos, como Pedro de Tucumán hasta las 6. Gracias enormes a Martín y a Rubén del Yacimiento Cañadón Seco, allí en Caleta Olivia, ¿sí? Como siempre acompañándonos. A Lulú, que ya está reportándose desde Valle Viejo, en la provincia de Catamarca. A Juan y Mabel, que desde Montecomán, San Rafael, nos cuentan que ya están prendidos a la discoteca nacional. Gracias, gracias por hacer el aguante. A Miguel del barrio de Montserrat, hoy te acompaño con el especial. Vamos todavía también a Andrés de Bariloche, a Raúl de Trenquelauquen, gracias. A Martín de Santiago del Estero, a Martín Raed, abrazo fuerte para vos, para Mario, sí, por aquí, que desde San Luis ratifica que se queda siendo parte de esta discoteca llena de historias hechas canciones, ¿eh? Gracias. Arrancando, decíamos, juntos el viernes 5 de junio, Día Mundial del Medio Ambiente, Día Internacional también de la Lucha contra la Pesca Ilegal. Vamos a contar un poquito de los porqués, como hacemos habitualmente de estas conmemoraciones en este día. Tanto por compartirnos hasta las 6 en esta discoteca de Radio Nacional, que sigue ahora con Vicentico y Esclavo de Tu Amor.

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Ahí estaban los estelares con el gato que está triste y azul en la discoteca nacional a las 2:37 ya. ¿Y qué les parece si empezamos juntos y juntas a recorrer nuestra geografía? ¿Cómo me gusta pasear? ¿Cómo me gusta visitarlos? Ahí donde estén. Gracias infinitas a Nilda, nuestra querida amiga de Comodoro Rivadavia. Mucha humedad y frío por Comodoro, nos escribe Nilda. Bueno, a propósito, sí, 3 grados 9 décimas la temperatura en este momento por allí. La térmica es de 2 grados 6. Se siente en la piel seguramente y la humedad es del 76%. Para hoy el pronóstico está indicando en Comodoro Rivadavia una baja probabilidad de lloviznas hacia la tarde y una máxima de 11 grados. Mañana sábado, probabilidad de lluvias aisladas hacia la noche con una mínima de 7 y una máxima de 13 grados. Y el domingo lluvias aisladas con una mínima de 6 y una máxima de 10 grados. 3.9 la actual, 2 grados 6 la térmica, cielo ligeramente nublado por Comodoro Rivadavia, provincia de Chubut. Me voy a San Luis, sin escalas. El cielo está cubierto en este momento con llovizna por San Luis. 12 grados 9 décimas en la temperatura, se espera una máxima de 16 grados hoy. Mañana sábado, tormentas aisladas a partir de la tarde, con una mínima de 11 y una máxima de 15 grados. Y el domingo, chaparrones, durante la madrugada y la mañana, por San Luis, con una mínima de 12 grados y una máxima de 15. Así pinta el fin de semana por allí, primer fin de junio. Me voy a San Rafael. El cielo está cubierto en este momento, 12 grados 2 décimas en la temperatura, 15 la máxima, pronosticada para hoy con lluvias durante la madrugada, luego cielo mayormente nublado. Mañana sábado, tormentas aisladas desde la mañana y durante todo el día. Mínima 8, máxima 14 grados. Y el domingo se espera cielo nublado por San Rafael, provincia de Mendoza, con una mínima de 9 y una máxima de 14 grados. Sigo paseando, me voy a Neuquén, donde el cielo está cubierto con llovizna también. 10 grados 2 décimas, la temperatura 93% la humedad y se esperan hoy lloviznas durante todo el día, con una máxima de 12 grados por Neuquén. Mañana sábado, lluvias aisladas a partir de la noche, con una mínima de 8 grados y una máxima de 15. Y el domingo, lluvias aisladas durante la madrugada y la mañana, con una mínima de 7 grados y una máxima de 13. De Neuquén, me voy a San Miguel de Tucumán. 17 grados 3 décimas la temperatura en el Jardín de la República, la humedad es del 97% y la máxima hoy está prevista en 22 grados. Atención porque bajan las máximas de cara al fin de semana por Tucumán, ¿sí? Mañana sábado se esperan lluvias aisladas a partir de la tarde con una mínima de 13 grados y una máxima de 20. Y el domingo también, lluvias aisladas durante la madrugada y la mañana con una mínima de 15 y una máxima de 16 grados. Hablando de Tucumán, quiero darle la bienvenida, porque es la primera vez que nos escribe, a un amigo que por allí está trabajando y escuchando Radio Nacional, prendiéndose en esta propuesta de madrugada. Gracias enormes, enormes a Juan Manuel. Es un placer recibirte, es un placer acompañarte y lógicamente por aquí nos quedamos en sintonía. Vos allí, prendido a nuestra LRA 15, Nacional Mercedes Sosa. Y también, por aquí le voy a dar la bienvenida, muy gustosamente, a Emiliano. Él es camionero. Hola Radio Nacional, buena madrunoche. Quería agradecerles por la compañía en estas rutas argentinas. Estamos bajando de Corrientes hacia la provincia de Santiago del Estero. Sonia, querida, nos pide, ay, qué lindo, de Calamaro tuyo siempre. Ya me lo anoto. Emiliano, un gustazo, un gustazo acompañarte. Buena ruta y por ahí estaremos, en un ratito regalándote la canción que nos sugerís. Y hay otra incorporación en Tucumán. Me encanta, cada día somos más. Hola Diosa, buena madrunoche, los escucho siempre. Yo trabajo de noche cuidando unas máquinas viales, así que Radio Nacional es mi compañía. Soy Adrián Alejandro, de San Miguel de Tucumán. Un abrazo. Adrián, bienvenido. Es un gustazo acompañarte. Gracias. Gracias por elegir Radio Nacional en tus noches de laburo. Besos para Jorge,
que también nos está escuchando por allí en Neuquén, y para Miriam, que desde Quilmes nos escribe por aquí. Sonia, querida, me alegra mucho que mamá Amanda esté recuperándose de su cirugía. Te extrañé estos días. Muchas felicidades, bonito fin de semana junto a tu familia. Besos y bendiciones. Muchas gracias, Miriam. Gracias, ¿eh? Gracias de corazón por tus bonitos deseos. 2:42. Ya, señoras, señores, vamos a seguir adelante. Hay más música, hay más de los nuestros en la Discoteca Nacional. Llega Bel. Motivos.

0: ¡Qué lindo recuerdo! Ahí lo teníamos, al Jujeño, ¿eh? ¡Qué lindo! Me encantó. Daniel Magal pasaba con cara de gitana. Antes habíamos escuchado a Jorge Rojas. Voy a celebrar tras la Sole con el Baiano y Luciano Pereyra sin testigos. Algunos de los nuestros en este puñadito de canciones para ir poniendo punto final a otra hora compartida. Señoras, señores, amigas, amigos, estamos a un minuto apenas de las 3 de la madrugada. Se viene en instantes nuestra historia, ¿eh? Cuando la noche invite, cuando la noche convide y, lógicamente, nuestro especial de las 4. Hoy nuestra historia la tiene como protagonista a una enorme, enorme, enorme actriz de la que seguramente alguno que otro de ustedes ha escuchado hablar. No sé si la tienen a una tal Meryl Streep. Bueno, de ella vamos a estar contando una historia que tiene que ver con las grabaciones de Kramer versus Kramer, ¿sí? Luego de haber vivido un momento difícil, tras perder a su compañero de vida, bueno, no haberla pasado nada bien junto a Dustin Hoffman, ¿sí? En la filmación entonces de este peliculón que seguramente muchos de ustedes habrán visto. De eso hablamos en instantes. Ahora nos informamos con Fernando Pedernera y volvemos.
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2: Las 3 de la madrugada en la República Argentina. Economía aprobó la adhesión de un proyecto de litio al régimen de incentivo para grandes inversiones. Mediante la resolución 825/2026, aprobó la incorporación de la minera Exar sucursal dedicada al RIGI para el proyecto Ampliación Cauchari Olaroz. La iniciativa prevé ampliar en 45.000 toneladas anuales la producción de carbonato de litio en el salar de Cauchari con más de 1.166 millones de dólares de inversión. La adhesión se formalizó con fecha 9 de mayo de 2026 y el proyecto deberá cumplir con el cronograma de inversiones y el plan de desarrollo de proveedores locales. En Jujuy encontraron sana y salva a una niña que había sido reportada como desaparecida. Desde LRA 22, el informe de Aníbal Cáceres.
3: Localizaron a la menor, que era intensamente buscada. El SINDAC informó que Atienzo, de 14 años, fue hallada y se encuentra en buen estado de salud. En las últimas horas se encendieron todas las alarmas por la desaparición de una menor jujeña. Se trataba de Atienzo, de 14 años, quien reside en el barrio Alto Comedero. Y su último registro había sido tomando un colectivo hacia el centro de la capital jujeña. Tras la activación del protocolo, se informó que la adolescente fue localizada y se encuentra en buen estado de salud.
2: Mundial 2026, amistosos, los grandes de Europa no pueden ganar.
4: Amistosos, Francia perdió de local ante Costa de Marfil por 2-1 y se fue silbado en su estadio en la ciudad de Nantes. España igualó con Irak 1-1. Mañana se destacan amistosos entre Paraguay, Nicaragua y Canadá con Irlanda.
2: El tiempo en la ciudad de Buenos Aires y alrededores, temperatura 15 grados 3 décimos, cielo nublado, humedad 94%, rige una alerta amarilla por lluvia para el centro, oeste y sur de la provincia de Córdoba.
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Cuando comenzaron las grabaciones de Kramer versus Kramer, Meryl Streep acababa de perder al hombre que amaba. Hollywood le pedía que interpretara a una madre acusada de haber abandonado a su hijo. El dolor que llevaba adentro de sí aún estaba demasiado vivo. En marzo de 1978, había muerto John Cassale, actor conocido por películas como El Padrino y El Francotirador. Tenía solo 42 años. Meryl Streep le había estado al lado hasta los últimos días de la enfermedad. Y su muerte dejó un vacío profundo en la vida de la actriz. Pocos meses después, llegó la oportunidad que cambiaría su carrera. Kramer versus Kramer contaba la historia de una pareja en crisis. Ted Kramer, interpretado por Dustin Hoffman, se encontraba criando solo a su hijo después de que su esposa Joanna decidiera irse. Años después, la mujer regresaría y pediría la custodia del niño, dando lugar a una dura batalla legal. Para el papel de Joanna Kramer, los productores aún tenían dudas. Fue precisamente Dustin Hoffman quien apoyó con convicción la candidatura de Meryl Streep. El actor intuyó que esa joven intérprete poseía una cualidad rara: la capacidad de hacer humanos incluso a los personajes más controvertidos. Pero el rodaje no fue sencillo. Hoffman estaba atravesando un periodo difícil en su vida personal y el ambiente durante el rodaje fue a menudo tenso. En los años siguientes, Meryl Streep relató algunos episodios que hoy serían juzgados de manera muy diferente según los estándares profesionales contemporáneos. Durante una escena, Hoffman la golpeó realmente sin haberle avisado. En otra ocasión, utilizó referencias al reciente duelo de la actriz para provocar una reacción emocional más intensa frente a la cámara. Streep nunca ocultó la incomodidad que esos métodos le habían provocado. Sin embargo, logró transformar esa experiencia en una de las interpretaciones más importantes de su carrera. El giro llegó gracias a una escena fundamental de la película. El director, Robert Benton, le pidió que trabajara en el largo discurso pronunciado por Joanna durante el juicio por la custodia. Meryl reescribió parte del texto, tratando de darle al personaje una voz más auténtica y menos juzgadora. El resultado cambió profundamente la percepción de la protagonista. Joanna no aparecía más solo como una madre que había dejado a su familia. Se convertía en una mujer frágil, confundida, llena de errores, pero también de sufrimiento y conciencia. Ese monólogo contribuyó a redefinir la película. Cuando Kramer versus Kramer salió en 1979, fue un enorme éxito. Ganó 5 premios Oscar, incluido el de mejor película. Dustin Hoffman obtuvo la estatuilla como mejor actor protagonista y Meryl Streep conquistó su primer Oscar como mejor actriz de reparto. Para el público, fue una historia sobre la familia, el divorcio y la crianza de los hijos. Detrás de escena, sin embargo,
había dos intérpretes lidiando con heridas personales muy reales. Con 29 años, Meryl Streep demostró ser mucho más que una promesa del cine estadounidense. Logró construir uno de los personajes más complejos de la película, sin renunciar a su propia sensibilidad y a su propia visión. Y fue el comienzo de una carrera destinada a convertirse en una de las más importantes en la historia del cine.

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Paseíto por el mundo, a través de la música escuchamos a Diego el Cigala y Soy lo Prohibido, de Roberto Cantoral y Dino Ramos. Nicola Di Bari, El Corazón es un Gitano, y recién Jars Aznavour, Te Espero. Seguimos adelante, de paseo por la década del 60, junto al Tigre de Gales.

Ahí teníamos a Nilce Daca, oh, Carol, qué lindos recuerdos. Frank Sinatra, antes el mundo que conocimos, Tom Jones, Delilah. 3:31, luego de este viaje por el mundo, de este paseo por el tiempo, en la discoteca de Radio Nacional, hacemos una pausa y hay más.

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1: Curiosidades mundialistas. Durante el partido por el Mundial de Fútbol de 1982, disputado en España, partido entre Francia y Kuwait, el jeque Faj al-Hamad al-Sabah, por entonces presidente de la Federación Kuwaití, bajó en pleno partido al campo de juego para protestar por un gol de la selección gala, logrando que el árbitro lo anulara. Sin embargo, el partido terminó 4-1 a favor de Francia. Al-Sabah recibió una multa económica y el juez del partido, el soviético Miroslav Stupar, no volvió a dirigir nunca más un partido internacional.
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Una canción con historia, ¿no? O una historia hecha canción. La del viejo Matías, una entrañable linjera, que forma parte, hasta su muerte, del paisaje de la vieja estación de trenes de Paso del Rey y que Víctor Heredia inmortalizó. Se trató de un hombre de la calle, un linjera que Heredia conoció en su niñez mientras vivía en esa ciudad del oeste bonaerense y que luego, ya como joven adulto, reencontró con la sensibilidad que solo los artistas atesoran, ¿no? Al narrar su historia con la poética de una canción, Víctor también describió parte del lugar donde deambuló Matías, así como la situación de muchos indigentes. Cuando tenía 9 años, vivía en Paso del Rey, y por allí andaba el viejo Matías, con sus latas y su bolsa al hombro. Decían que en su juventud había sido ferroviario, que después perdió el empleo y se hizo linjera. Su lugar preferido era la estación de Chapas. Su mirada se perdía detrás de cada tren, según contó en alguna oportunidad el mismo Víctor Heredia. Aquí lo escuchábamos, contando y cantando la historia del viejo Matías.

3:39 en la República Argentina, señoras, señores. Hay más discoteca nacional en vivo hasta las 6. Hay más historias por compartir. Y además, un especial para disfrutar a partir de las 4. ¿Sí? Con Raúl Alberto, Antonio, con León. Sí, León Gieco y una recorrida por parte de sus éxitos. También, mira, tantas historias, hechas canciones como la de Cachito, campeón de Corrientes. Vamos a escuchar El fantasma de Canterville, La cultura es la sonrisa, Hombres de hierro, Los Salieris de Charlie. Algún lugar encontraré una bonita versión de uno de los clásicos de Calamaro, Canción de amor para Francisca, con Antonio Tarragó Ross, Carito y... una sugerida hace algunos días, la dedicada a Pocho Leprati, El ángel de la bicicleta, nada más y nada menos que con Agarrate Catalina. Algunas de las canciones entonces que estaremos recorriendo a partir de las 4 en nuestro especial de la mano de León Gieco. Ahora quiero saludar a amigas, amigos que están por allí prendidas y prendidos a nuestra discoteca. Besos inmensos, pero grandes, grandes para Juan Carlos, que nos está escuchando en Ciudadela. Bendecido día, Discoteca Nacional. Sonia, querida, buen fin de semana, buen regreso a La Plata. Muchísimas gracias. Juanca, bendiciones a montones para vos también. Querida Sonia, Cristina, ¿qué le anda pasando a esa genia de Amanda? Escuché que salió todo bien y me alegro mucho. Le mando un fuerte abrazo. Gracias. Bendiciones a montones también para vos, Carlos, nuestro querido amigo de Salta, allí como siempre prendido a Radio Nacional, igual que la flaca Esther también, en Salta. Hola Sonia, disfrutando de la buena música que nos regalás todas las noches y esperando el especial de hoy. Gracias, flaquita. Un beso grandote, grandote para vos y bendecido fin de semana. Nos encanta acompañarte. Hola Sonia, estoy, aunque no te escriba. Buen fin de semana, muy buena tu compañía. Camino a la ciudad de Buenos Aires. Marcelo de Junín, beso grande. Marce, buen camino, ¿sí? Sonia querida, hoy pude entrar más temprano en la comarca Patagones, Viedma. Está lloviznando. Elenita Belloso, nuestra incondicional amiga, muchísimas gracias, Helen. Es un placer, como siempre, acompañarte. A Leo, que nos está escuchando por allí en Río Grande, provincia de Tierra del Fuego, muchos besos también. Gracias infinitas a Alejandra, que desde San José de Jáchal, allí en la provincia de San Juan, sigue prendida a nuestra discoteca. Buena noche de lluvia intensa, rayos y truenos, para escuchar bella música y conectarnos con almitas de luz. Gracias. Liliana Quinteros nos escribe desde La Tablada, allí en la provincia de Córdoba. ¡Qué belleza! Un mimo al alma leerte, Lili. Gracias. Sonia Grande, gracias por estar con este desvelado que se duerme y se despierta a cualquier hora. Te dejo un beso y un fuerte abrazo. Jimmy, el uruguayo, muchísimas gracias. Jimmy, nuestro amigo de Fray Bentos, allí en el departamento Río Negro. Un abrazo. Nos encanta acompañarte, Jimmy. Besos para Alicia Alarcón, que nos está escuchando allí en el barrio de Núñez. Sonia, querida, buen viernes para vos. Estos días de tu ausencia se hicieron largos. Supimos que cuidabas a tu mamá Amanda. Gracias. Gracias, mi reina. Gracias por esta bienvenida, a tu radio, a tu celu y a tu vida. Siempre me encanta acompañarte. Abrazo al alma también para Griselda, que está por allí en San Rafael. Para Oscar de Punta Callastá, en la provincia de Santa Fe. Sonia, querida, estos clásicos estuvieron mortales. Abrazo. Me encanta, Oscar. Me encanta que te hayan gustado. Miguel Ángel, de Cerro Dragón, también está por aquí. Hola, buena madrugada, Sonia, querida. ¡Tanto tiempo! Besos. Gracias, Miguel Ángel. Besos para vos. A Gino D'Angelo también, que nos está escuchando en Pergamino. Gracias por Nicola Di Bari. ¡Qué lindo! Tano, que lo disfrutaste. Buen día, Sonia, como siempre, junto a Nacional. Esperando a León. Abrazo grande de un rosarino ahora en Chivilcoy. ¡Cachi! Gracias, Cachi, querido. Un beso grandote, grandote. En instantes se viene León. Claro que sí, lo vamos a disfrutar juntos. Buena madrugada para usted, amiga Sonia. Buen fin de semana. Luisito Cabrera desde Catamarca. Canta presente. Besos, Luis. Gracias, gracias por este presente. También a Ana María, de Santa Fe. Sonia querida, muy buena la historia de Meryl Streep.
con la peli Kramer versus Kramer, luego de Laila. Me encanta la música y me gusta toda la discoteca. Qué suerte que volviste. Gracias, Ana María. Besos para vos y para mi querida Margarita de General Roca, allí en el Alto Valle de Río Negro. Muy buen día, Sonia Bonita. Hermoso programa, divina la música. Yo ando durmiendo un poco más, por eso escribo poco. Adelante con mucho éxito personal y profesional. Abrazo totote. Gracias, Marga. Muchos besos para vos, ¿eh? Me encanta que, aunque sea de vez en cuando, te des una vueltita por nuestra discoteca. Vamos a seguir adelante disfrutando de estas historias hechas canciones. Lo que llega es una canción del recuerdo también, ¿eh? Que fue parte de la, en realidad fue la cortina principal, ¿no? De una exitosísima novela emitida ya por el año 1978, una telenovela protagonizada por Claudio Lebrino y Gabriela Gili. Seguramente muchos de ustedes la van a recordar, ¿eh? Estamos hablando de Un mundo de 20 asientos. Bueno, después formó parte de una película, ¿no? Que Cacho Castaña también protagonizó junto a varios artistas. Los éxitos del amor, ¿no? Estamos hablando de Para vivir un gran amor por el mismísimo Cacho Castaña.

0: saber por qué.
1: Bloquecito con los nuestros, ahí estaba Sergio Denis, por ti. Antes escuchamos a Sandro, Trigal, Cacho Castaña, para vivir un gran amor. Y les propongo cerrar esta hora en la Discoteca Nacional con un tango y una milonga.

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0: Un tango y una milonga para poner punto final a otra hora compartida en la Discoteca Nacional. Escuchamos a Hugo del Carril y a Media Luz de Edgardo Donato y Carlos Lenzi. Y recién, Argentino Corazón Ledesma y Silueta Porteña de Nicolás Cúcaro y Ernesto Noli, para ir llegando entonces a las 4 de la madrugada. A Media Luz, Silueta Porteña, y se viene el cumpa Fernando Pedernera para contarnos lo que hay que saber a las 4 y luego sí, nuestro especial.
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2: Las 4 de la madrugada en la República Argentina. El FMI destacó los avances del programa económico argentino. La vocera Julie Kozak ponderó la desaceleración de la inflación, la reducción del déficit fiscal, la baja de la pobreza y la implementación de la modernización laboral. El FMI remarcó el compromiso de las autoridades con el equilibrio fiscal y señaló que las medidas contribuyen a fortalecer el crecimiento y la estabilidad económica. La Secretaría de Minería autorizó nuevas importaciones para el proyecto impulsado por la minera Rincón Mining Limitada. Mediante resolución 44/2026, aprobó sumar 5 posiciones arancelarias a la lista de bienes que la sucursal argentina podrá importar con franquicias del RIGI. La medida actualiza los beneficios aduaneros para el proyecto de litio Proyecto Rincón, ubicado en Salar de Rincón, provincia de Salta. Mundial 2026, Franco Colapinto comienza este viernes con las prácticas libres en Monte Carlo de cara al Gran Premio de Fórmula 1 del domingo, informa Eladio Arregui.
3: El piloto argentino Franco Colapinto participará a partir de mañana en el Gran Premio de Mónaco correspondiente a la 6ª fecha del Campeonato de Fórmula 1. La primera práctica libre será a partir de las 7:30 en la clasificación a las 11 de la mañana y la carrera el domingo desde las 10.
2: El tiempo en la ciudad de Buenos Aires y alrededores, temperatura 15 grados, cielo nublado, humedad 94%, rige una alerta amarilla por lluvia para el centro, este y norte de La Pampa.
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2: Pasaron de las 4, es el viernes 5 de junio de 2026 y por aquí vamos, agradeciendo a quienes se van sumando a partir de este momento al aire de Radio Nacional y lógicamente a quienes nos vienen acompañando desde que arrancó el día. En todos los rincones de la patria, donde haya un corazón que palpite en celeste y blanco, estamos puestos en el aire a partir de este momento por Mónica Gabriela Lisi, para dar paso a nuestro especial del día de hoy. Decíamos, ¿no?, que vamos a hacer una recorrida por parte de la discografía de uno de los referentes de nuestra música, ¿no?, que fusiona de alguna manera el género folclórico con el rock. En nuestro país hablamos de León Gieco, básicamente, así que vamos a empezar a disfrutar de estas historias contadas y cantadas. En principio, la de Juan Mario Díaz, la de Cachito Díaz, este boxeador correntino, justamente inmortalizado por León, bueno, una canción, un chamamé, ¿no?, en el que relata los sueños y los desengaños de algunos deportistas del interior de nuestro país. Él nació en Goya, llegó a Buenos Aires buscando un futuro mejor a través del boxeo y debutó profesionalmente allá por el año 1963. Y su historia se volvió una leyenda social luego de que un promotor inescrupuloso lo llevara a Santa Fe con la promesa de una gran pelea, para luego desaparecer y dejarlo varado sin dinero ni paga. Pero obviamente se reinventó. Juan Mario, durante sus 12 años como profesional, cosechó 8 victorias, 6 por nocaut, 24 derrotas y 3 empates. A pesar de los duros golpes sobre el ring, siempre conservó el apoyo de su familia desde su provincia natal y, como les decía, la canción de León, lanzada ya por 1979 en ritmo de chamamé, transformó su vida en himno. Así que vamos a empezar a disfrutar de nuestro especial de hoy con León Gieco y Cachito, campeón de Corrientes.

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0: Gracias. Gracias.
1: Un himno de León Gieco, dedicado a Claudio Leprati, a Pocho, aquel militante social argentino asesinado el 19 de diciembre de 2001 en Rosario, durante la brutal represión de la crisis económica. Aquí lo teníamos, junto a Agarrate Catalina, a León en el Ángel de la Bicicleta, nuestro especial de hoy, con Cachito, campeón de Corrientes, como La Cigarra, de María Elena Walsh, El Orgullo, de su álbum El Hombrecito del Mar, publicado ya por el año 2022, El Fantasma de Canterville, La Cultura es la Sonrisa, Hombres de Hierro, Los Salieris de Charlie, Bajo el Sol de Bogotá, La Guitarra, Algún Lugar Encontraré, un tema de Andrés Calamaro, Todas las Hojas Son del Viento, ¿eh? Enorme versión de ese clásico de Spinetta, Canción de Amor para Francisca, y con Antonio Tarragorros, Canción para Carito. León, siempre León, en nuestro especial de la Discoteca Nacional del día de hoy. Muchísimas gracias a los amigos, a las amigas que se han dado cita en nuestro WhatsApp, agradeciendo sus canciones. Faltan segundos para llegar a las 5, señoras, señores, hacemos un alto en la música. Se vienen las noticias en la voz de nuestro querido compañero Fernando Pedernera y hay más discoteca, sí, en vivo, hasta las 6.
2: 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Las 5 de la madrugada en la República Argentina. Argentina envía ayuda humanitaria a Bolivia con un avión de cargas de la Fuerza Aérea. La información con Liliana Arias.
3: En el marco del conflicto social en Bolivia, la Argentina continúa brindando ayuda humanitaria concreta con el despliegue de un avión Hércules de la Fuerza Aérea que vuela entre Santa Cruz de la Sierra y La Paz. Se trata de un puente aéreo entre esas dos ciudades bolivianas en el que se trasladan toneladas de insumos esenciales y alimentos provistos por las autoridades del vecino país, según informaron fuentes oficiales. En este plan de cooperación regional que lleva adelante el Ministerio de Defensa y la Cancillería Argentina, ya se concretaron en 2 semanas más de 35 vuelos con distintos insumos, lo que permite sortear los bloqueos y cortes de rutas que impiden el normal abastecimiento.
2: Economía autorizó nuevas importaciones para el proyecto siderúrgico Sidersa. A través de la resolución 99/2026, la Secretaría de Industria aprobó sumar 7 posiciones arancelarias a la lista de bienes que la acería podrá importar con franquicias del RIGI. La medida actualiza los beneficios aduaneros para el proyecto siderúrgico argentino Sidersa, que produce aceros largos en la provincia de Buenos Aires. Mundial 2026 con lesionados en recuperación. Argentina se prepara para enfrentar a Honduras, informa Eladio Arregui.
4: La selección argentina se entrena pensando en el primer amistoso sábado 21 y 30 ante Honduras. Rulli, Giai, Otamendi, Lisandro Martínez, Tagliafico, De Paul, Enzo Fernández, McAllister, Almada, Lautaro Martínez y José Manuel López, la probable formación de la selección argentina. Sigue la incertidumbre con respecto a la recuperación de los lesionados, fundamentalmente Paredes y Julián Álvarez.
2: El tiempo en la ciudad autónoma de Buenos Aires y alrededores, temperatura 14 grados 4 décimos, cielo nublado, humedad 94%, rige una alerta amarilla por lluvia para el oeste, centro y sur del territorio bonaerense.
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Y aquí vamos, como siempre, agradeciendo estar vivos un día más en la faz de la Tierra. Claro que sí, abriendo la ventana a la vida. Agradeciendo tener la salud de nuestro lado. Básicamente, con eso tenemos todo, ¿eh? O casi todo. Señoras, señores, buen día. Bienvenidas, bienvenidos, quienes a partir de este momento entran en sintonía. Gracias a quienes nos vienen acompañando desde los primeros minutos del viernes 5 de junio de 2026. Decíamos hoy tempranito, Día Mundial del Medio Ambiente. Una fecha que instauró la Organización de las Naciones Unidas allá por 1974, tras la conferencia de Estocolmo sobre Medio Ambiente Humano. Esta tiene como objetivo concientizar a cada actor de la sociedad sobre el impacto de las acciones del ser humano en el planeta y la biodiversidad. Todos los años, el organismo internacional impulsa una temática para dar relevancia a una problemática relacionada con el medio ambiente. En este sentido, el lema para este año es «Juntos podemos vencer la contaminación plástica». De esta forma, el organismo busca poner el foco en los efectos y el alcance que tiene la polución por este material a nivel mundial, incluso en el cuerpo humano, en forma de microplásticos. Así que, Día Mundial del Medio Ambiente, hoy 5 de junio. Además, es el Día Internacional de la Lucha contra la Pesca Ilegal No Declarada y No Reglamentada. Conmemoración que fue establecida por las Naciones Unidas para frenar prácticas que diezman las poblaciones de peces, amenazan la biodiversidad marina y ponen en riesgo la seguridad alimentaria mundial. Fue proclamado por la Asamblea General de las Naciones Unidas en diciembre de 2017 a propuesta de la Comisión General de Pesca del Mediterráneo de la FAO. Se eligió esta fecha porque el 5 de junio de 2016 entró en vigor el acuerdo sobre medidas del Estado Rector del Puerto, el primer tratado internacional diseñado específicamente para poner fin a la pesca ilegal. Conmemoraciones que tienen que ver con este 5 de junio, fecha en la que además está cumpliendo años Marta Argerich, que nació allá por 1941. Una de las intérpretes más grandes de la historia, ¿no? Del piano, bueno, buena parte de su repertorio es considerado material de referencia. Ha recorrido los principales escenarios del mundo. Bueno, es una habitué del Teatro Colón también, formada en Austria y perfeccionada nada más y nada menos que con Friedrich Gulda. 85 años para Marta Argerich, hoy 5 de junio. Para quienes están esperando la data sobre el calendario de pagos de ANSES, arranca el próximo lunes, ¿sí? Así que, por supuesto, estaremos contándoles día a día cómo irá desarrollándose el calendario de pagos. A partir del próximo lunes, 8 de junio, entonces, estamos con la información de ANSES. Ahora quiero contarles a nuestros amigos que nos están escuchando allí en San Rafael, provincia de Mendoza, ¿cómo arranca esta jornada de viernes? Con cielo cubierto y 12 grados 2 décimas de temperatura, 95% la humedad y el pronóstico indicando algunas lluvias durante esta madrugada, luego cielo mayormente nublado y una máxima de 15 grados. El fin de semana se esperan mañana sábado algunas tormentas y lluvias aisladas durante gran parte del día, una mínima de 8 grados y una máxima de 14, y el domingo cielo nublado con una mínima de 9 grados y una máxima también de 14, ¿sí? 12 grados 2 décimas en la temperatura en este momento por San Rafael, provincia de Mendoza. En un ratito paseo por el país y voy a estar desarrollando la información que tiene que ver con la vuelta de las lluvias, no solo al área metropolitana de Buenos Aires, sino para gran parte del país. ¿Cómo va a estar el tiempo durante el fin de semana? Bueno, hay alerta amarillo por tormentas en 4 provincias. También volvería a haber presencia imponente de nieblas y se espera una baja de la temperatura ya para la próxima semana. Así que en instantes, mate en mano, emprendo la recorrida y visito amigos, amigas que nos están acompañando en diferentes puntos de nuestra patria, por ejemplo, en Pico Truncado. Buenas noches, Sonia, sigo escuchando tu voz y la música que nos llena el alma.
Abrazo grande, nos envía Miguel. Él está cuidando una cementera, ¿sí? Allí en Pico Truncado, provincia de Santa Cruz. Así que, Miguel, es un placer inmenso acompañarte. También voy a pasear por Necochea. Buenos días a la más hermosa morocha de las madrugadas que nos despierta con excelente música. Llueve por Necochea, nos reporta nuestro querido Rubén Carlos. Diego, un amigo camionero que está recorriendo las rutas argentinas, también nos escribe. Buenas madrunoches, querida amiga Sonia, hermoso programa hoy. ¿Cómo me gustaría escuchar a Manolo Galván? ¡Ay, cómo me gusta! Mira, te prometo un especial, Diego, una de estas madrunoches de Manolo Galván. ¿Qué te parece? Sería una caricia al alma, nos aporta por aquí. Diego, nuestro camionero oriundo de Bransen, está volviendo de Mendoza, ¿sí? Escuchando Radio Nacional, así que es un gustazo acompañarte también. Sonia, feliz madrunoche, muy buena la música. Soy Oscar de Los Ralos, provincia de Tucumán. Saludos a todo el equipo. Buen fin de semana, cuídate mucho. En eso estaremos, Oscar. Gracias. Abrazo fuerte, fuerte y bonito fin de también para vos. Hola, cielito, que Dios los bendiga. Hermoso el programa, como siempre. Jorge Michel de Albardón, allí en la provincia de San Juan. También me voy a dar una vuelta por San Juan, ¿eh? Beso, Jorgito. Muy buenos días, Sonia. Gracias por la Discoteca Nacional. Gracias por Sergio Denis. Me encantó. Feliz viernes. Nos estamos escuchando, Horacio y Dorita, desde Quemú Quemú, provincia de La Pampa. Besos para ustedes. Hola, señora Sonia. Mira, ya me casó. Me llamo Rafael Jiménez. Soy sereno del Cementerio Municipal de Chivilcoy. Me pasó el número Cachi, el rosarino. Recién hoy empiezo a escucharla. Me encanta la música. Abrazos a mi amigo Cachi, el rosarino. Y bueno, por supuesto, Rafael, bienvenido. Gracias a Cachi por recomendarte la Discoteca Nacional. Besos a Raúl, nuestro amigo de los helechos. ¡Qué bien ruge el león! Gracias por el especial de hoy. ¡Qué bueno! Me encanta que lo hayas disfrutado. Gracias también a Oscarcito de Merlo, a Francisco de Villa Ballester. Buen día, Sony, hermosa, te abrazo a la distancia, como siempre, muy linda la música. Me alegra, Francis, que la hayas disfrutado. Besos, bonito finde. Que tengas un excelente fin de semana, Sonia, para vos y tu mamá. Besos y abrazos a la distancia. Nos escribe Ramón desde Pilar. Arranca el día también Lalito Román, nuestro amigo remisero en Tartagal. Sonia, querida, te hago el aguante hasta las 6, como todos los días. Muchas gracias, Lalo. Muchos besos para vos, para Rubén de Bahía Blanca, para Alicia Alarcón de Núñez, para Isabela, nuestra querida amiga de San Rafael, allí en la provincia de Mendoza. Gracias, dulce Sonia, por León Gieco, un gran artista y mejor ser humano. Que tengas una buena jornada. Largas brumas violentas flotan sobre el río Gris y allá en las dársenas quietas sueñan oscuras goletas con un lejano país. Gracias por tu poesía, Isabela. Besos. ¡Al fin viernes! ¡Qué lindo! Sonia, escucharte acá preparando todo para llevar a la peque al colegio. Pinta un fin de semana de lluvia, ideal para estar en casa. Película con mi hija, unos ricos mates y cocinar juntas, bizcochitos de queso. Me encantó, qué buena idea, Sole. Beso para vos y para la princesa, allí en Castelar. Abrazo para Oscar Alberto Escobedo, que nos está escuchando en Córdoba Capital. Para Guillermo, nuestro amigo de Escobar, allí cerquita de Asunción, en Paraguay, buen día. Gustazo escucharte, Sonia querida. Gustazo leerte también, Guille. Muchas gracias. Muy buenos días, Sonia querida, equipo todo de compañeros oyentes de nuestra Radio Nacional. Recién subido a este colectivo junto con los del Club de las 5. Y la verdad que compartir este cortito viaje de una horita junto a gente linda y amable hace que el comienzo de jornada sea mucho más liviano. Que tengan un bendecido fin de semana, Gustavo, nuestro amigo pollajero de Floresta. Gracias, Gus. Gracias por compartir este viajecito con nosotros. Laurito Ferreira, nuestro riojano amigo, residente en González Catán, también se va sumando por aquí. Mi querida Sonia, buen viernes y bonito fin de semana. Dale con Manolo Galván, claro que sí. Se suma otro adepto, ya somos unos cuantos. Beso, Laurito. Buen día, hermosa, gracias por la música. Extraordinario el programa y lindas historias. ¡Cuántos recuerdos! Que tengas un hermoso fin de semana junto a tus amores. Teco, nuestro amigo de General Pacheco, en la provincia de Buenos Aires. Teco, querido, abrazo al alma. Buen día, Sonia. Espero que estés todo bien. Saludos.
quería pasar por aquí para desearte un buen fin de semana. Richard. Mira, un amigo yoruba desde General Artigas. Abrazo, Richard. Buen fin de también para vos. Feliz fin de Sonia Roxy de Mendoza. Gracias a nuestra amiga de Guaymallén, allí presente como siempre a todos, a todas. Es un placer acompañarlos. Algunos de los rincones que visitaré en un ratito nada más a través del Servicio Meteorológico Nacional. ¿Sí? Ahora, mate en mano, les propongo disfrutar de la música junto a Vicentico. Morir a tu lado.

esas conjunciones que nunca te imaginaste escuchar, ¿viste? Los auténticos decadentes y Beto Cuevas de La Ley, ahí los teníamos, haciendo La Vida Sigue Igual, un tema que popularizó Sandro hace tantísimos años ya. Antes habíamos escuchado a Marcela Morelos, Para Toda la Vida. Estamos a segundos de las 5:30 de la madruñana y rápidamente emprendemos entonces la recorrida por el país a través del Servicio Meteorológico Nacional. Bueno, hablábamos de las lluvias, ¿no?, que volvieron a instalarse sobre la provincia de Buenos Aires tras semanas de estabilidad. Y el Servicio Meteorológico Nacional ya ha emitido alertas amarillos para el oeste y sudoeste bonaerense, ¿sí?, donde se esperan lluvias durante las próximas horas. Bueno, el primer impulso de humedad llegó de la mano de un frente frío que ha cruzado la Patagonia y se instaló sobre la franja central del país, con especial incidencia sobre Buenos Aires, Córdoba y La Pampa. Está previsto que se registren tormentas entre hoy y mañana en Tucumán, Catamarca y La Rioja, y también hacia el sur de Buenos Aires. Por lo pronto, me voy a dar un viajecito por Guaymallén, provincia de Mendoza. El cielo está cubierto por allí, la temperatura es de 11 grados 9 décimas y la máxima para hoy está prevista en 15 grados. Se espera cielo mayormente nublado. Mañana sábado, probabilidad de chaparrones hacia la noche. Por Guaymallén, mínima 8, máxima 14 grados. Y el domingo, cielo mayormente nublado, con una mínima de 10 y una máxima de 14 grados. Por Pico Truncado, cielo ligeramente nublado. A las 5:30 de la madruñana, 3 grados 5 décimas la temperatura, 2 grados 2 la térmica. Y se espera una máxima de 9 grados, hoy con cielo mayormente nublado. 11 la máxima mañana sábado. Y 10 grados la máxima el domingo, ¿sí? Sin lluvias, por Truncado, provincia de Santa Cruz, de cara al fin de semana. Atención, Necochea. Alerta amarillo por tormentas fuertes, previsto para hoy. La máxima podría alcanzar los 16 grados. Mañana sábado también se esperan lluvias aisladas durante la tarde, con una mínima de 11 y una máxima de 15 grados. Y el domingo, chaparrones a partir de la tarde con una mínima de 9 grados y una máxima de 13. 13.4 la actual entonces en Necochea. El cielo está cubierto y está vigente una alerta amarillo por tormentas fuertes. En Santiago del Estero, cielo nublado, 18 grados 4 décimas. La actual, la máxima hoy, está prevista en 23 grados, con cielo mayormente nublado. Mañana sábado se esperan lluvias desde la mañana y durante todo el día por Santiago, con una mínima de 17 grados y una máxima de 23. En San Carlos de Bariloche, 7 grados la temperatura, 4 grados 8 la térmica. El cielo está mayormente nublado y la máxima hoy no superaría los 9 grados. Besos enormes, por un lado, para Elías, que desde Campana nos escribe. Hola Sonia, espero no llegar tarde, solo quería saludarte, ya que hace rato no pasaba por acá. Buen fin de semana, genia. Nunca es tarde cuando los deseos son buenos, Elías. Así que hermoso fin de semana. Qué bueno que te diste una vueltita por nuestro WhatsApp. Gracias. A Juan de Montecomán, allí en San Rafael. Besos para vos y también para Mabel. Nos encanta que nos acompañen, ¿eh? Gracias y bienvenidos. Y por supuesto para Andrés, que va arrancando su jornada allí en San Carlos de Bariloche. Muy, pero muy buen día. Recta final de nuestra discoteca y calentamos motores de cara al fin de semana. Se viene la de Lío Valdés.

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0: el sueño espectacular. Muy, muy bien. A León. Bueno, buen fin de semana. Si se hace, vuelve a jugar. No te olvides de poner la canción del abuelo. Está buenísimo. Bueno, Sonia, gracias por la música, muy buen programa y bueno, buen fin de semana, que descanse. Qué bien me siento. Saludo a Fabián. Ale, un abrazo grande y un besito grande. Chao, chao, que tengas un buen fin de semana. Renato, acá de Bahía Blanca, de vuelta. Chao.
1: Vamos, Renato querido, qué lindo escucharte. Bueno, por supuesto, vamos a tener en cuenta tu sugerencia también en nuestro especial de Manolo Galván. Y cuídate mucho, ¿sí? Que está vigente una alerta amarillo por Bahía Blanca, bueno, por toda la región, por lluvias fuertes. Hoy, viernes, así que obviamente desde aquí nuestro abrazo bien apretado a todos los amigos y amigas que por allí nos escuchan a través de nuestra LRA 13. Pasaba Julieta Venegas con Limón y Sal. Todavía tengo la duda si esa canción se la dedicó o no al gato, que se llama Tequila. Alguien me lo dijo por ahí, cuando lo comenté alguien se me rió. Todavía no estoy del todo segura si fue así, pero bueno, cuadra la letra, ¿no? Te quiero con Limón y Sal, si vienes o si vas, viste que el gato 2x3 desaparece, decímelo a mí con mi Diego. En fin. Hasta aquí llegamos con la Discoteca Nacional de Madrugada. Muchísimas, pero muchísimas gracias a todos los amigos, a todas las amigas por allí, a quienes han preguntado por la salud de mi mamá. Afortunadamente está muy bien y bueno, este fin de semana la vamos a mimar mucho más para que se termine de recuperar del todo. Gracias, gracias de corazón. Beso grande para Moni y para Julio de Libertador San Martín, allí en la provincia de Entre Ríos. Mirá, sobre el estribo, por aquí nos escribieron: besos para ustedes, que tengan un lindo fin de y que vendan muchas, pero muchas empanadas. Abrazo para Andrés, mi querido amigo de Bariloche, y para Patricia Torrilla, de General Enrique Galarza, también allí en la provincia de Entre Ríos. Hermoso fin de semana y gracias por esos abrazos a mi mamá. Hasta aquí llegamos. Obviamente la invitación está hecha, quedarse en sintonía. A partir de las 6 se viene el panorama federal de noticias. Pero antes, los mejores deseos de cara al fin de semana que se viene. Pásenlo hermoso. Nos reencontramos, Dios mediante, el próximo lunes, minutos después de las 0, con Fabi Codevila haciendo día 2 y más tarde abriéndonos de par en par las puertas de la Discoteca Nacional. Hoy el cierre musical llega de la mano de La Mancha de Rolando, así que a disfrutarlos en el comienzo con Arde la Ciudad. Chau, hasta el lunes.

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1: Hola, excelente y bendecido día. Quería contar que yo escucho todos los días en el panorama de noticias. Saludo a toda nuestra querida adorada audiencia, a nuestros grandes componentes de nuestra querida Radio Nacional. Que sigan con todos los éxitos. Un gran abrazo.
2: Hola, hola, hola, hola, muy pero muy buenos días. Llegó el viernes nomás y estamos juntos en el aire de Radio Nacional en este panorama federal de noticias. Iniciando el viernes con una temperatura en la ciudad autónoma de Buenos Aires de 13 grados 8 décimas, humedad relativamente altísima. Algo que nos está empatando en todo el país, esta humedad alta que tenemos. 94% en la ciudad de Buenos Aires. En un ratito vamos a estar repasando pronóstico para las distintas regiones de la República Argentina. El cielo, decíamos, nublado. La máxima para hoy de 19 grados con cielo mayormente nublado. En un ratito también te cuento cómo viene el fin de semana en la ciudad autónoma de Buenos Aires. Mi nombre es María Fernanda Eras y voy a estar acompañándolos en esta hora de panorama junto a Fernando Pedernera. Buen día, Fer.
3: Muy buenos días, María Fernanda. Muy buen viernes para todos.
2: Y como siempre, comenzamos recorriendo las calles.
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3: Atención, hay registro de dos incidentes ocurridos durante la madrugada con intervención del SAME. Choque en Humboldt y Costa Rica, esto es en Palermo, tres chicas heridas, y a la altura de Plaza Italia, la camioneta que había participado de este incidente que mencionábamos, protagonizó otro choque y terminó allí, en Plaza Italia, su raíz.
2: Y vemos cómo está el estado de los accesos y las autopistas. El tránsito es fluido y con buena marcha en Puente Pueyrredón, Puente La Noria, Puente Alsina, Autopista Buenos Aires-La Plata, Richeri, Autopista 25 de Mayo, de Lepiane, Lugones, Cantilo, Cámpora, Ilia, 9 de Julio, Perito Moreno, Camino del Buen Aire, Autopista del Oeste, Panamericana y General Paz.
3: En cuanto a los trenes, los ramales Tigre, Mitre y José León Suárez de la línea Mitre circulan a horario.
2: En la línea Roca, los ramales La Plata, Gleu, Bosque y Ezeiza corren dentro de los cronogramas previstos.
3: También están operando a horario las líneas Belgrano Norte, Belgrano Sur, Urquiza, San Martín y Sarmiento.
2: Y con respecto al subte y el premetro, comenzaron a operar de acuerdo a los cronogramas previstos.
3: En el Aeropuerto Internacional de Ezeiza y en el Aeroparque Metropolitano Jorge Newbery, la operatividad es normal.
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2: Y recorremos el territorio nacional a través de las distintas regiones con el pronóstico del tiempo para este viernes 5 de junio del 2026.
3: En el NOA, Jujuy, Salta, Tucumán, Catamarca, La Rioja y Santiago del Estero se espera tiempo mayormente estable y fresco, máximas entre 16 y 22 grados, mínimas de 4 a 8 grados, parcialmente nublado en el oeste cordillerano, con posibles heladas matinales.
2: En el NEA, Misiones, Corrientes, Chaco, Formosa, Entre Ríos, Santa Fe, cielo mayormente nublado, con probabilidades de lluvias aisladas, temperaturas agradables, máximas de 18 a 24 grados, mínimas entre 10 a 14 grados.
3: En Cuyo, Mendoza, San Juan y San Luis, día seco y soleado, máximas entre 15 y 20 grados, mínimas de 3 a 7 grados, heladas en zonas serranas y precordilleranas.
2: Nos vamos al centro del país, en la provincia de Córdoba, Buenos Aires, ciudad autónoma de Buenos Aires, La Pampa, estable con leve ascenso térmico, máximas que rondarán los 20 grados, mínimas dentro de los 8 grados, parcialmente nublado en la mañana, mejorando por la tarde.
3: Patagonia, Río Negro, Neuquén, Chubut, Santa Cruz, Tierra del Fuego, inestable con lluvias y nevadas en cordillera, máximas entre 8 y 14, mínimas cercanas a los 0 grados o bajo cero en el sur, vientos moderados a fuertes.
2: Sector Antártico Argentino, islas del Atlántico Sur, muy frío y ventoso, con nevadas, temperaturas entre 10 grados bajo cero y 2 grados, con sensaciones térmicas más bajas por el viento.
3: Y vamos a repasar ahora el cronograma completo de pagos del ANSES correspondiente al mes de junio.
2: Las jubilaciones y pensiones que no superen el haber mínimo y las asignaciones familiar y universal por hijo se pagarán a partir del lunes 8 a beneficiarios con DNI terminados en cero.
3: Las jubilaciones y pensiones que sí superen el haber mínimo se abonarán desde el martes 23 a los documentos concluidos en 0 y 1.
2: La asignación por embarazo se estará abonando a quienes presenten documentos terminados en cero desde el miércoles 10.
3: La asignación por prenatal se pagará a partir del miércoles 10 a los titulares de los beneficios con DNI finalizados en 0 y 1.
2: La asignación por maternidad se podrá cobrar también desde el miércoles 10, pero para todos los finales de documentos.
3: Las asignaciones de pago único, matrimonio, adopción y nacimiento, primera quincena, se abonarán del martes 9 al miércoles 8 de julio a beneficiarios con todas las terminaciones de documento.
2: Las pensiones no contributivas se pagarán a quienes presenten DNI terminados en 0 y 1 a partir del lunes 8.
3: Las asignaciones familiares de pensiones no contributivas podrán ser cobradas también desde el lunes 8 y hasta el miércoles 8 de julio por titulares de beneficios con todas las finalizaciones de documento.
2: Y por último, la prestación por desempleo Plan 1 será percibida a partir del viernes 19 de junio por quienes presenten DNI terminados en 0 y 1.
3: Y antes de comenzar a desarrollar la información nacional e internacional, vamos con la primera parte de las efemérides del día en la voz de Magdalena Arnoux.
4: Hoy, viernes 5 de junio, se festeja el Día Mundial del Medio Ambiente. Fue instituido por las Naciones Unidas tras la primera conferencia de Estocolmo que tuvo lugar hace 53 años. Contrariamente a lo que habitualmente creemos, no se trata de una entidad biológica exclusivamente ligada a la naturaleza, sino que es indisociable de la cultura que la moldea, la atraviesa y la configura. Así lo señalaba Juliana Enrico, directora del programa Ambientes, Sociedades y Territorios de la Facultad de Filosofía y Humanidades de la Universidad Nacional de Córdoba.
5: Desde la perspectiva de las ciencias sociales y humanas, tratamos de pensar al ambiente no como una entidad biológica abstracta, porque la división entre naturaleza y cultura ha sido una operación cultural de la modernidad occidental. Son formas de habitar de muchos seres vivientes, humanos y no humanos, en la biosfera, en una multiplicidad de tramas sociales que permiten la vida. Condicionan nuestra existencia de mutua implicación, de afectividad, cooperación, solidaridad, racionalidad, sensibilidad, espiritualidad, organización, poder entre las especies, la tierra, los ríos, mares y océanos, las montañas, todos los elementos de la naturaleza, los desiertos y las estrellas. Somos los pueblos y comunidades. Noción que incluye todas las formas de vida de la naturaleza en tanto ecosistemas complejos. No solo la mirada sobre la especie dominante, los humanos, esa mirada antropocéntrica central, ni sobre la biología y la dimensión biológica de las entidades del mundo físico como marco separado de las sociedades humanas y las culturas.
4: Por ser parte del ambiente en que vivimos, es indispensable no perder de vista que todo lo que hagamos o dejemos de hacer tendrá efectos en el conjunto. La ecóloga Analía Asta nos indicó algunos gestos de cuidado que podemos implementar.
6: Cuanto menos energía consumamos, menos desechos vamos a hacer y eso ayuda muchísimo. Esto del tema de separar la basura es cierto. Cuanto mejor separemos, más cosas se pueden reutilizar y más conscientes vamos a ser de todo lo que generamos. Y se está tratando de generar menos. Tratar de utilizar el auto lo menos posible. No dejar conectados los aparatos eléctricos que se manejan por control remoto porque siguen consumiendo electricidad. Tratar de reducir la utilización del plástico. Todas estas cosas son pequeñas acciones que, aunque uno no crea, ayudan. Muchas veces decimos que ¿por qué la voy a hacer si el otro no lo hace? Bueno, al menos cambiar nuestros hábitos. Y eso ya es un montón.
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4: Y también hoy recordamos el día en que se registra Escondido de mi país de Gustavo Patiño. El tema fue inmortalizado por Mercedes Sosa y le valió a su compositor el premio ACE como mejor autor nacional en 1996.

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1: Seis de la mañana, 10 minutos en la República Argentina. En la ciudad de Buenos Aires la temperatura 13 grados 8 décimas. Humedad relativa ambiente, decíamos que está muy alta, 94%. El cielo está nublado. Salida del sol será a las 7:54. Atención que vamos a tener cielo mayormente nublado durante toda la jornada con una máxima de 19 grados. Comenzamos en el panorama federal de noticias a repasar las principales noticias de la mañana.
2: Detuvieron otro hombre por el crimen de Agostina Vega.
1: Es un hincha de Instituto de Córdoba que vivía en una habitación de la planta baja de la casa de Claudio Barrelier, el principal acusado del crimen.
2: Osvaldo Faceta residía desde hacía 25 días en la vivienda donde la adolescente fue vista por última vez. Quedó imputado por encubrimiento agravado.
1: La detención se produjo pocas horas después de que el hombre brindara una entrevista televisiva utilizando el nombre ficticio de Carlos.
2: El abogado del nuevo detenido dio explicaciones sobre la situación de Faceta.
3: El fiscal dice tener comunicaciones entre mi cliente y la madre de la nena, donde supuestamente es la voz de mi cliente que le dice, no, la niña está durmiendo, quédate tranquila. Pero mi cliente estuvo con la madre. Estuvo el domingo de la tarde. O sea, yo confío mucho en la justicia.
1: El abogado de la familia de Agostina, Carlos Nagy, confirmó que el segundo acusado es quien llamaba a Melissa Heredia, mamá de la víctima, y le brindaba información errónea.
2: La voz en el teléfono es el nuevo detenido, aseveró el abogado.
1: La abuela de Agostina contó que el inquilino de Barrelier acompañó a su hija a hacer la denuncia sobre su desaparición.
4: Sí, estoy enterada que está detenido porque me informó mi abogado hace un momento. Lo único que sé es eso, que está detenido. Yo a ese personaje lo conocí ese mismo domingo porque él acompañó a mi hija a hacer la denuncia. Sé que él estaba en... le prestaban o alquilaba ahí en lo de Barrelier y él fue el que le habilitó con su llave a la policía para que entraran a la casa y eso es lo que yo tengo entendido de ese momento.
2: Por otra parte, se conocieron datos oficiales de la autopsia que confirman que la niña sufrió abuso sexual y que murió por ahorcamiento.
1: En paralelo, la abogada de la primera denunciante de Barrelier, una joven que logró escapar de su cautiverio en la misma vivienda hace un año, reveló que su clienta fue engañada con una promesa económica.
2: Barrelier continúa detenido e imputado como presunto autor del femicidio de Agostina Vega, mientras la justicia intenta establecer cuál fue el rol desempeñado por las personas que integraban su círculo más cercano.
1: Más información con Andrea Valdivieso.
5: La justicia ordenó y concretó la detención de un segundo hombre en el marco de la investigación por el femicidio agravado de Agostina Vega en Córdoba. Se trata de Osvaldo Faceta, de 47 años, quien está sospechado en principio de encubrimiento agravado. Se trata del hombre que, ocultando su rostro, contó detalles en los medios de comunicación sobre la madrugada del domingo 24 de mayo, estableciendo una coartada que se contradice con lo relatado ante la autoridad como testigo en tres oportunidades. Faceta vivía en la denominada Casa del Horror, era amigo de Claudio Barrelier, el principal detenido, y de Melissa Heredia, la mamá de Agostina. En sus dichos mediáticos deslizó la posibilidad de haber recibido apremios ilegales en esas declaraciones y contó que cuando volvió el domingo a su habitación por la mañana, notó que alguien había cambiado su ropa de cama.
6: Cuando yo llego con mi amigo, voy hasta la cocina a ver si estaba su mujer, informarle que estaba con mi amigo en la habitación. Aproximadamente eso fue entre las 11 de la mañana y las 12 de mediodía, día domingo. En la habitación solamente lo que llamó la atención fue el acolchado blanco ese que había. Alguien había ingresado a la habitación, que fue el que pone el acolchado blanco ese, que cuando yo me retiré un sábado a la mañana, ese acolchado no estaba.
5: Según trascendió, si bien dijo que estuvo trabajando antes de ayudar a Melissa a buscar a Agostina, estuvo en inmediaciones de la calle Campillo con otros sujetos, lo que abona la hipótesis de que Barrelier no actuó solo.
2: Los restos de Agostina fueron velados, pero no podrán ser cremados hasta que se dilucide el caso.
1: Más información desde Radio Nacional Córdoba con Eduardo Galfred.
7: Familiares, amigos y allegados despidieron los restos de Agostina Vega en el cementerio Parque Los Aromos de la localidad de Colonia Tirolesa. La mamá asistió al sepelio acompañada de profesionales médicos. Es importante recordar que Claudio Barrelier sigue bajo cuidados psiquiátricos en la cárcel, ha sido sujetado por brotes psicóticos y que le harán peritajes. Desde el punto de vista político, se conoció la renuncia de Ricardo Moreno, el concejal que hizo ingresar a la Municipalidad de Córdoba a Barrelier.
2: El oficialismo del Senado logró aprobar el plan de pago a dos fondos buitre.
1: Se trata de una deuda por 171 millones de dólares con dos holdouts con quienes el gobierno de Javier Milei alcanzó un acuerdo de conciliación económica.
2: El testimonio de la presidenta del Bloque de la Libertad Avanza, Patricia Bullrich.
8: ¿Qué ganamos con este acuerdo que es importante para la nación argentina y acá para el futuro? El fin de los embargos, que es siempre un riesgo. Se levantan todas las órdenes de entrega sobre acciones de YPF, del Banco Nación y de Aerolíneas Argentinas. Tres empresas que hoy se han saneado, están generando realmente dividendos importantes para el país.
1: La iniciativa recibió 40 votos positivos, 22 negativos y ahora seguirá su curso en la Cámara de Diputados, donde deberá aprobarse antes del 30 de junio, que es el último plazo fijado para el entendimiento.
2: El senador por San Juan, Bruno Olivera Lucero, consideró que de esta forma se pone fin a una historia negra del país.
9: Es ponerle fin a una parte negra de nuestra historia, a una parte negra de este Congreso en el cual acá los senadores, si recordamos, se levantaron y aplaudieron cuando se decidió no pagar las obligaciones que había encarado el país. Por eso hoy estamos haciendo lo que Argentina necesitaba hace décadas. Esta es una herida que nos costó un aislamiento financiero, nos costó perder el acceso al crédito, familias enteras que pagaron el error de otros.
2: Los senadores aprobaron también 74 pliegos enviados por el gobierno para cubrir vacantes en el Poder Judicial.
1: El informe de Amanda Alma.
10: Luego de 8 horas de debate, se aprobó por unanimidad 74 pliegos judiciales, entre los que se encuentra el de Verónica Micheli. Además, se aprobó con 40 votos positivos, 22 en contra y 0 abstenciones. El acuerdo de renovación de pago con bonistas extranjeros que vencen el próximo 30 de junio por 171 millones de dólares. Además, se postergó el debate de inviolabilidad de la propiedad privada solamente con la aprobación mayoritaria.
2: En este contexto, el presidente de la Nación, Javier Milei, republicó un mensaje del ministro de Justicia en el que le agradeció la reconstrucción del Poder Judicial.
1: La información con nuestra acreditada en Casa Rosada, Liliana Arias.
11: El inicio de la reconstrucción de la justicia, la frase pertenece al presidente Javier Milei, quien calificó a la aprobación por parte del Senado de 74 pliegos de jueces como un verdadero hito. Se sumó así a un posteo del ministro de Justicia, Juan Bautista Máiquez, quien minutos antes había asegurado que se terminaron los años en los que el Poder Judicial sufría un abandono que afectaba a todos los argentinos, y también indicó que es un verdadero triunfo para los ciudadanos que necesitan una justicia que funcione.
2: Causa a Cuadernos, declaró Roberto Labaña y complicó al kirchnerismo.
1: El exministro de Economía aseguró que hubo sobreprecios del 20% en vialidad durante los gobiernos de Néstor y Cristina Kirchner.
2: El economista mencionó una advertencia del Banco Mundial sobre este problema y aseguró que puso al tanto al entonces presidente Néstor Kirchner antes de renunciar.
12: Pedí que se hiciera un informe exploratorio, básicamente del área que más nos preocupaba del Banco Mundial, que era vialidad. Ese trabajo se hizo entre mayo y agosto, y en principio lo que surgió es que había dudas sobre cierto proceso de cartelización de los contratos y que había algunos márgenes de sobreprecios del orden en promedio del 20%.
1: La exdiputada Mariana Zubik, otra de las testigos que declaró ante el tribunal, consideró que esta causa tiene una carga probatoria como no tuvo ninguna otra y pidió que se cuide a los testigos.
2: Zubik aseguró además que Daniel Muñoz, exsecretario de Néstor Kirchner, era testaferro del expresidente y afirmó que el crecimiento patrimonial de Muñoz fue exponencial.
13: Y empiezo a tener conocimiento desde el crecimiento exponencial de Daniel Muñoz allá por el año 2010-2009, con información, como les relataba, información pública, información judicial, y presentamos una denuncia ante la Unidad de Información Financiera, conjuntamente con la doctora Carrió y Paulo Oliveto.
2: Juicio por la muerte de Diego Maradona.
1: Durante la audiencia, el abogado de la querella, Fernando Burlando, pidió la detención de Nelson Marilín Pérez, coordinadora administrativa de Medidom, la empresa de cuidados domiciliarios contratada para atender al exfutbolista.
2: Burlando consideró que la testigo respondió con evasivas a las preguntas formuladas por las partes.
1: Sin embargo, el tribunal rechazó el planteo y resolvió que las inconsistencias deberán ser valoradas al momento de analizar la prueba.

0: El FMI destacó los avances del programa económico argentino.
1: La portavoz del organismo, Julie Kozak, ponderó la desaceleración de la inflación, la reducción del déficit fiscal, la baja de la pobreza y la implementación de la modernización laboral.
0: Además, el FMI remarcó el compromiso de las autoridades con el equilibrio fiscal y señaló que las medidas adoptadas contribuyen a fortalecer el crecimiento y la estabilidad económica.
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1: Murió a los 92 años la actriz Chunchunya Villafañe.
0: La noticia fue confirmada por su hija Juana Molina, quien escribió en sus redes sociales: "Murió mi querida mamita. Era algo que esperaba y temía. Villafañe estaba retirada de la actuación desde hacía un tiempo, aquejada de una enfermedad denominada afasia de expresión, que le impedía traducir en palabras lo que quería decir.
1: Antes de ser una actriz respetada, Chunchuna fue la modelo publicitaria más cotizada del país.
0: Con sus impactantes ojos claros, su carisma y una elegancia natural, se convirtió en la cara de marcas emblemáticas, desfiló en París y personificó la modernidad estética de Argentina en los años 60.
1: Tras regresar a la Argentina, con la vuelta de la democracia en 1983, su rostro, ya famoso por las pasarelas, ganó relevancia internacional en la actuación.
0: Su consagración llegó con el papel de Ana en La Historia Oficial, la emblemática película estrenada en 1985, que resultó ganadora del Oscar al Mejor Film Extranjero.
3: 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Todavía me despierto ahogada a la mañana. Estoy allí colgada. Me meten la cabeza en un tacho de agua. ¿Qué años todavía me ahogo?
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0: Investigan una red de fraude por pensión de pensiones por invalidez.
1: Gendarmería realizó 9 allanamientos en Jujuy, donde detectó la maniobra que combinaba una aceitada estructura de profesionales de la salud con funcionarios.
0: Consistía en otorgar de manera sistemática beneficios económicos a personas que no padecían ninguna enfermedad a cambio de favores electorales.
1: Tobillera electrónica a Marcelo Porcel, acusado de haber abusado de los compañeros de su hijo.
0: El empresario está procesado por presuntos delitos sexuales contra 10 adolescentes de 13 y 14 años.
1: La medida se cumplió tras ser visto días atrás en la Basílica de Luján sin el dispositivo, lo cual generó polémica e indignación.
2: Deportes.
0: Lionel Scaloni comienza a definir el 11 de la selección argentina que enfrentará a Honduras.
1: La información de la escaloneta con Fabián Pomelo Codevila.
4: Gracias. Tan solo 6 días nos separan del comienzo del Mundial 2026. Y Nacional es la radio del Mundial. Estaremos con la cobertura de toda la cita mundialista y sobre todo de la selección argentina, que busca revalidar el título conseguido en Qatar 2022. El objetivo es la cuarta estrella y la selección se prepara ya de cara a lo que será volver al primer puesto del ranking FIFA. Ese es el primer objetivo, porque se produjo la caída de Francia y el empate de España en centros amistosos. Y Argentina podrá volver a la cima del ranking mundial en el caso de derrotar mañana a Honduras. Transmisión de Nacional. Tanto la selección argentina como la roja y los galos cuentan con un segundo y último juego amistoso previo a la Copa del Mundo. Aunque lo único que sacaría de la primera plaza a la escaloneta sería un empate o derrota ante Islandia el martes de la próxima semana, sumada a victorias
5: de sus adversarios en busca de ese objetivo. Lo curioso es que el primer puesto en el ranking FIFA no se trasladó a éxito en la Copa del Mundo, ya que desde la creación del ranking en 1992, nunca el líder del escalafón pudo quedarse con el Mundial en disputa en ese momento. En 1994, días previos al Mundial, Alemania estaba primero y terminó ganando Brasil. En el 98 era Brasil, lo ganó Francia. En el 2002 era Francia y lo ganó Brasil. En el 2006 y en el 2010 llegaba Brasil como el mejor en el ranking. Sin embargo, los campeones fueron Italia y España. En el 2014 España era la mejor selección previo al Mundial y Alemania obtuvo el campeonato. En el 2018 Alemania llegó a Rusia como la mejor selección del momento y Francia terminó coronándose. Y en el 2022 Brasil era el mejor del ranking FIFA y Argentina terminó coronando. ¿Por qué no romper con ese maleficio? Y la selección se prepara igualmente. Busca una victoria que vaya consolidando el equipo, más allá de que sea un rival menor y un partido amistoso. Y Scaloni prueba ya los 11 para el partido ante Honduras, que es el primer partido de una selección que se va recuperando. Recuerden que hay muchos jugadores que no llegan al 100% físicamente. El entrenador dispuso dos cambios con respecto a lo que venía mostrando en las distintas prácticas. Agustín Jay fue quien recibió una pechera violeta para desempeñarse en el lateral derecho, lugar que iba a ocupar ante Honduras Nicolás Capaldo, ya que uno de los dos será justamente titular por las lesiones de Molina y Montiel. Juan Manuel "El Flaco" López ingresó en el ataque por Giuliano Simeone para que Thiago Almada se retrasara al medio. De esta manera el equipo, de cara a este partido, quedó con Jerónimo Rulli en el arco, Agustín Jay, Nico Otamendi, Lisandro Martínez y Nico Tagliafico. En el mediocampo, Alexis Mackalister, Enzo Fernández, Rodrigo De Poli, Thiago Almada, Lautaro "El Tolo" Martínez y el flaco Juan Manuel López en la delantera. Habrá que ver si el cuerpo técnico ratifica este once o realiza más pruebas pensando en el duelo frente al conjunto centroamericano que se va a disputar en el estadio Kellfield de la Universidad de Texas desde las 21 horas. Este viernes, antes del último ensayo, la palabra más esperada. Habrá conferencia de prensa. Hablará Lionel Scaloni.
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1: Estamos en el Panorama Federal hasta las 7 de la mañana. Suena el top de las 6:30 y nosotros comenzamos a repasar los primeros títulos de esta primera media hora. Estamos en Radio Nacional.
0: Caso Agostina, detuvieron a otro hombre por encubrimiento.
1: El Senado aprobó el plan de pago a dos fondos buitre.
0: Nuevas declaraciones en el juicio por la muerte de Maradona.
1: El FMI destacó los avances del programa económico argentino.
0: A los 92 años murió Chunchuna Villafañe, una leyenda del espectáculo y la moda.
1: Lionel Scaloni comienza a definir el 11 de la selección argentina que enfrentará a Honduras.
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1: 6 de la mañana, 34 minutos en la República Argentina. En la ciudad de Buenos Aires, la temperatura 13 grados 6 décimas, humedad relativamente 94%, cielo nublado. Atención, que tenemos información del tránsito. Automovilistas, atención, porque hay niebla en los accesos. A manejar con precaución. Por otro lado, el tren Belgrano Norte circula con demoras por inconvenientes técnicos. Vamos con más información. El tren Sarmiento realizará un servicio limitado durante el fin de semana. Solo estará funcionando entre 11 y Merlo, desde las 10 de la mañana del sábado y hasta las 20 del domingo inclusive. Se van a instalar nuevos circuitos de vía entre Merlo y Paso del Rey. También sábado y domingo habrá servicio hasta la 1:30 en la línea D de Subte La Verde, saliendo del Congreso de Tucumán, para facilitar la movilidad de los espectadores que asistan al recital de Lali en el estadio de River Plate.
0: El Comité Rige aprobó nuevas inversiones por más de 2.600 millones de dólares.
1: El ministro de Economía, Luis Caputo, anunció que se aprobaron nuevos proyectos vinculados a los sectores energéticos y minero.
0: Uno de ellos corresponde al gasoducto San Matías, una obra de 1.300 millones de dólares que permitirá transportar gas desde Neuquén hasta Río Negro para abastecer proyectos de exportación de GNL.
1: Además, se aprobó la segunda etapa del proyecto de litio sal de oro que desarrolla la empresa coreana Posco en Salta y Catamarca con una inversión de 208 millones de dólares.
0: Por último, hay que decir que esta madrugada se conoció también la aprobación del proyecto minero Ampliación Cauchari-Olaroz en la provincia de Jujuy.
1: La iniciativa, que contempla una inversión de 1.166 millones de dólares para incrementar en 45.000 toneladas anuales la producción de litio, fue publicada por el ministro de Economía en el Boletín Oficial.
0: Argentina envía ayuda humanitaria a Bolivia con un avión de la Fuerza Aérea.
1: Más información con Liliana Arias.
16: En el marco del conflicto social en Bolivia, la Argentina continúa brindando ayuda humanitaria concreta con el despliegue de un avión Hércules de la Fuerza Aérea que vuela entre Santa Cruz de la Sierra y La Paz. Se trata de un puente aéreo entre esas dos ciudades bolivianas en el que se trasladan toneladas de insumos esenciales y alimentos provistos por las autoridades del vecino país, según informaron fuentes oficiales. En este plan de cooperación regional que lleva adelante el Ministerio de Defensa y la Cancillería Argentina, ya se concretaron en dos semanas más de 35 vuelos con distintos insumos, lo que permite sortear los bloqueos y cortes de rutas que impiden el normal abastecimiento.
0: Volvieron a subir las acciones y los bonos argentinos y retrocede el riesgo país.
1: Los títulos públicos argentinos en dólares ganan el 0,3% y el indicador del JP Morgan cae 489 puntos.
0: Mientras Wall Street opera sin tendencia y baja el petróleo, el Standard & Poor's Merval porteño avanza 0,6%.
1: El dólar oficial retrocedió por primera vez en la semana.
0: A nivel minorista bajó 5 pesos para cotizar a 1.455 para la venta en el Banco Nación, lo que llevó al dólar tarjeta a ubicarse en 1.891 pesos con 50.
1: Igualmente se sostuvo por encima del dólar blue, que se mantiene en 1.435 pesos.
0: Salud. El consumo de yerba mate ayuda a retrasar y prevenir la aparición de la enfermedad de Parkinson.
1: El informe es de Diana Costanzo.
17: Una investigación argentina aporta indicios del efecto de la yerba mate para retrasar el Parkinson, aunque aún restan estudios clínicos. Las investigaciones evidenciaron en cultivos celulares en el laboratorio que ayuda a las neuronas a vivir más y podría retrasar la aparición de la enfermedad neurodegenerativa. El trabajo es realizado por un equipo de la Facultad de Ciencias Exactas y Naturales de la UBA junto con la Universidad Nacional de Entre Ríos. Juan Ferrario, responsable del Laboratorio de Neurobiología de la Enfermedad de Parkinson en el Instituto de Biociencias, Biotecnología y Biología Translacional, dio más precisiones.
18: Dado que el café y el mate comparten muchos principios activos, lo que nosotros estamos haciendo es estudiar cómo estos principios activos modifican ciertas capacidades de las neuronas y que podrían dar indicios fuertes de cómo esto podría retrasar la aparición del Parkinson. En particular, nos estamos focalizando sobre el metabolismo energético de las neuronas y la capacidad que tienen para eliminar los desechos en un proceso que se conoce como auto. Tenemos resultados fuertes, interesantes, aunque todavía están en etapa final de preparación para poder ser enviados a publicación.
0: Ricardo Echegaray fue expulsado de Arca tras su condena a prisión.
1: El ex titular del organismo de recaudación fue exonerado de la misma luego de que quedara firme la posibilidad de ejecutar la inhabilitación perpetua para ejercer cargos públicos que le impuso la justicia.
0: Se trata de la causa en la que se lo condenó por administración fraudulenta agravada en perjuicio de la administración pública como funcionario de los gobiernos de Néstor y de Cristina Kirchner.
1: Se viene Experiencia BA Edición Mundial.
0: Se llevará a cabo este fin de semana en la ciudad de Buenos Aires con entrada libre y gratuita para palpitar la previa de la Copa del Mundo.
1: Carolina Valverde nos brinda más detalles.
19: Falta poco más de una semana para que la Argentina haga su debut en la Copa Mundial de Fútbol contra Argelia y todo un país ya se está preparando. Es por eso que este sábado 6 de junio de 14:30 a 22:30 en la Plaza de las Naciones Unidas de Capital Federal, más conocida como la Plaza de la Flor, ubicada en Avenida Presidente Figueroa Alcorta 2901, se va a dar Experiencia BA Edición Mundial, un evento que conjuga shows, juegos y un gran patio gastronómico con muchísimas ofertas. Entre los espectáculos se destaca La Pelota es Argentina, que es un show aéreo, y a las 21:30 el gran cierre con La Mosca.
0: Femicidio de Dulce Candia en Misiones, declaró el remisero imputado.
1: El crimen de la joven de 17 años que desapareció el 17 de mayo y su cuerpo fue hallado 10 días después ocurrió en la localidad misionera de El Dorado.
0: La justicia profundiza el análisis de celulares secuestrados en allanamientos recientes y sigue sin hallar el teléfono de la víctima, considerado una pieza clave para la investigación.
1: El informe de Carmen Segovia desde Radio Nacional Misiones.
20: El remisero de 46 años, detenido, Mario Alberto, enfrenta su declaración indagatoria ante la jueza María Laura Rodríguez por el femicidio de Dulce María Candia en la ciudad de El Dorado. Las últimas novedades del caso confirman giros claves en la investigación judicial y denuncias públicas por parte de la familia del adolescente de 17 años. La causa sumó 3 nuevos sospechosos en las últimas horas. La pesquisa judicial, bajo supervisión del juzgado de instrucción número 1, investiga a una mujer y 2 hombres que tendrían algún tipo de relación o vinculación con el hecho y que están bajo la lupa para reconstruir los últimos movimientos de la menor.
0: A los 91 años murió José Sanfilippo, símbolo de San Lorenzo.
1: Máximo artillero de la historia del ciclón, también brilló en la selección con la que jugó 2 mundiales.
0: Y tuvo un alto perfil una vez retirado como polémico comentarista televisivo y hasta incursionó en la política.
2: Policiales.
1: Tucumán, rescatan a una mujer que pedía ayuda a los gritos tras ser secuestrada.
0: La joven estaba en una terraza donde un hombre la tenía detenida en la ciudad de Aguilares.
1: Los vecinos la observaron semidesnuda, con el torso descubierto, pidiendo auxilio a los gritos.
0: Ante un llamado de emergencia, la policía desplegó un importante operativo gracias al que rescataron a la víctima y la derivaron al hospital.
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1: Seis de la mañana, 43 minutos en la República Argentina, en la ciudad de Buenos Aires, temperatura 13 grados, 6 décimas, cielo nublado. Para hoy van a continuar la jornada con cielo nublado. Atención que está el pronóstico de lluvias aisladas durante la tarde. Por la mañana vamos a tener estos bancos de niebla que están complicando la visibilidad, por sobre todas las cosas, a los conductores. Fin de semana arrancamos el sábado con una mínima de 14, con una máxima de 18, con neblinas durante la madrugada y mañana. Por la tarde ya comienzan las lluvias, tanto por la tarde como por la noche, para dar paso a un domingo muy lluvioso, con chaparrones, mínimas de 13, máxima de 16 grados.
2: Internacionales.
0: Descubrimiento histórico sobre el agujero negro supermasivo de la Vía Láctea.
1: Un equipo de astrónomos realizó el hallazgo asombroso de algo que se buscaba desde hace 50 años.
0: Investigadores de una universidad del Reino Unido encontraron pruebas concluyentes del poderoso viento que sopla desde el agujero negro supermasivo central de la Vía Láctea, llamado Sagitario A. Es un descubrimiento que supone un hito histórico en la astronomía.
2: Provincias.
1: Aumentan los casos de enfermedades respiratorias.
0: El informe de Gustavo Fabián González, desde Radio Nacional San Luis.
21: Se confirmó un aumento de casos de enfermedades respiratorias, entre ellas la gripe A, influenza B, bronquiolitis y COVID-19. Así lo expresaba el director de epidemiología, el doctor Edgar Riva.
22: Es habitual que comiencen a aumentar los casos de todo lo que son enfermedades respiratorias, ¿no? Consideradas las enfermedades tipo influenza, la bronquiolitis, la neumonía. Si bien están aumentando, estamos dentro de los valores esperables. Dentro de los virus que están circulando, muestras son derivadas al laboratorio de Malbrán para determinar qué tipo o qué serotipo, que es
1: el
22: grupo de eso.
1: Detienen a un prófugo acusado de trata de personas.
0: El informe de Victoria Lupu, desde Radio Nacional Mendoza.
23: Autoridades chilenas detuvieron a un ciudadano paraguayo acusado de integrar una organización criminal transnacional dedicada al traslado de mujeres desde Paraguay hacia Chile con fines de explotación sexual. El sospechoso era buscado por la justicia debido a su presunta participación en una estructura delictiva que operaba entre distintos países de Sudamérica. La organización habría captado mujeres paraguayas mediante falsas promesas laborales para luego trasladarlas al territorio chileno, donde eran obligadas a ejercer actividades vinculadas vinculadas a la explotación sexual. La detención se produjo cuando el imputado intentaba ingresar a Chile por el complejo fronterizo Los Libertadores, principal paso internacional con Argentina.
1: Un insecto exótico enciende alarmas en Entre Ríos.
0: El informe de Lidermar Otman desde Radio Nacional Gualeguaychú.
3: Las palmeras del Parque Nacional de la provincia de Entre Ríos se enfrentan una amenaza sin precedentes. La detección del picudo rojo en territorio argentino encendió las alarmas entre los especialistas y organismos de control fitosanitarios. La plaga invasora llega desde la República Oriental del Uruguay y actualmente se encuentra en la isla Martín García. En Entre Ríos, sobre todo en el Parque Nacional El Palmar y en toda la costa del Uruguay, se desarrollan acciones preventivas de poda para evitar la llegada del insecto a nuestros territorios.
1: El picudo rojo de las palmeras, oriundo de Asia, ya fue identificado en el litoral y en la isla Martín García.
0: El SENASA declaró el estado de alerta, ya que el insecto deposita sus huevos en las plantas y las destruye internamente.
1: El objetivo es preservar a Entre Ríos, que alberga el Parque Nacional El Palmar.
0: Programa de erradicación del HPV.
1: El informe de Esteban Rodríguez desde LB8, Radio Nacional Libertador.
4: Es una estrategia sanitaria que busca detectar de manera temprana infecciones por el virus del papiloma humano. Carolina Cicero, jefa de gabinete del Ministerio de Salud de la provincia, brindó detalles al respecto.
5: Este virus, como decimos, es precursor de la patología oncológica, por eso es tan importante erradicar el virus cuando encontramos una lesión antes de que se genere el proceso oncológico. Por supuesto, el cáncer de cuello es lo que más se vincula con este virus. En Mendoza mueren 50 o 60 mujeres por año por cáncer de cuello, entendiendo que es un cáncer prevenible.
1: Restituyeron al cargo a una jueza de Chubut que había sido desplazada por besar a un detenido.
0: Desde Radio Nacional Comodoro Rivadavia informa Andrea Miranda.
6: El Superior Tribunal de Justicia anuló la destitución de Mariel Suárez y vuelve a ser jueza de Comodoro Rivadavia. En una decisión unánime que lleva la firma de 2 ministros y 3 jueces de la Cámara que actuaron como subrogantes, el Superior Tribunal de Justicia de Chubut declaró la nulidad de la sentencia dictada por el Tribunal de Enjuiciamiento en noviembre del 2023, que en voto mayoritario había dispuesto la destitución de la jueza penal. El efecto de esta decisión implica la inmediata restitución de Suárez en su puesto. La magistrada había sido denunciada en enero de 2023 ante la difusión pública de una grabación interna del Instituto Penitenciario Provincial, en la que se la veía visitando a un condenado y manteniendo contacto físico.
1: Invitan a una charla sobre el cuidado del agua en el Día Mundial del Medio Ambiente.
0: El informe es de Carmen Segovia desde Radio Nacional Puerto Iguazú.
24: Por el Día Internacional del Cuidado del Medio Ambiente, el grupo MAIS, Monte que Alimenta y Sana, organiza una charla informativa con la productora agroecológica Carla Maldonado.
25: Vamos a mostrar el sistema de aguas grises que se puede llevar a cabo en cualquier casa, no necesitas vivir en una chacra grande. También el sistema de aguas cloacales, que son las aguas negras, y lo más importante es cómo rescatamos el aceite comestible en desuso para que no llegue a las napas de agua ni esté en contacto con el suelo, convirtiéndolo en un jabón natural casero que sirve para todo tipo de superficies.
1: Los turistas podrán visitar la Escuela Pública de Orfebrería en Catamarca.
0: El informe de Noelia Soria desde Radio Nacional en San Fernando del Valle.
26: Catamarca invita a descubrir uno de sus tesoros culturales más valiosos. La Escuela Pública de Orfebrería abre sus puertas para que turistas y visitantes conozcan de cerca el trabajo de quienes transforman los metales en verdaderas obras de arte. Aileen Perea, directora de la Escuela Pública de Orfebrería, decía lo siguiente.
27: Pues es un punto importante para conocer y que esté dentro del circuito turístico y bueno, aprovechar la gente que viene a visitar nuestra provincia y que se acerque también a la escuela para conocer un poco qué es lo que se hace acá en esta escuela.
1: Salta honra al general Güemes con actividades culturales y turísticas.
0: El informe de Josefina Adrover desde una de las emisoras de Radio Nacional en la provincia.
7: El calendario de actividades está coordinado entre el Ministerio de Turismo y Deportes, la Secretaría de Cultura y los municipios para conmemorar un nuevo aniversario del paso a la inmortalidad del héroe gaucho. La grilla incluye desde las tradicionales guardias bajo las estrellas, actos patrios, misas y desfiles gauchos. Habrá festivales folclóricos, ferias gastronómicas, presentaciones de libros y proyecciones audiovisuales.
2: Deportes.
1: Retomamos el contacto con Fabián Pomelo Codevila.
8: Y la atención está enfocada justamente al comienzo del Mundial, pero sin sacar la vista de un argentino que nos está haciendo quedar como los dioses, porque se viene, después de un parate, el gran premio del Principado de Mónaco. Sí, estamos hablando de la Fórmula 1, Franco Colapinto, que viene de sumar en las últimas dos carreras, buscará seguir por la senda de los puntos. Un equipo Alpine que está entre los cinco de la tabla de posiciones. Lo cierto es que, de acuerdo al cronograma, dentro de un rato nada más, desde las 9 de la mañana, hora de nuestro país, se producirán las prácticas libres número 2. Mañana sábado, 4:30 de la mañana, las prácticas libres número 3. Y a las 8 horas de la Argentina del sábado, la clasificación, la carrera, habrá que madrugar, señores. El próximo domingo, 7 de la mañana, larga el Gran Premio de Mónaco, que se corre en un trazado callejero de 5 kilómetros.

0: mañana y disfrutar un poco de manejar acá en este lindo callejero que siempre es muy, muy especial. Conocer los circuitos ayuda, es obviamente lo que no tenía las primeras 5 carreras, que me había costado, que no había tenido la posibilidad de conocer esas primeras 5 pistas o 4 y obviamente que cuesta más, pero bueno, ahora por suerte yo contento de haber vuelto a Europa. Europa es es una etapa linda de la temporada, siempre la esperamos y se disfruta mucho, así que nada, con ganas de arrancar ya acá y después Barcelona, así que son carreras lindas para disfrutar mucho, seguramente muchos argentinos, así que contento y con ganas de tener un buen resultado.
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2: De la mañana, 54 minutos en la República Argentina, en la ciudad de Buenos Aires, la temperatura 13 grados 6 décimas. Ampliamos la información del tránsito porque se dio otro choque, en este caso de dos camiones en Independencia, dos camionetas en Independencia y Salta. Una de las camionetas se dio a la fuga. Hay otro fugado en esta mañana.
3: Claro, vamos a reiterar, porque hubo un choque y fuga en el barrio de Palermo, porque volvió a chocar. Fueron dos choques y una fuga. Una camioneta Amarok impactó con una EcoSport en Humboldt y Costa Rica. Eso es lo que habíamos mencionado, causando tres heridos. Tres mujeres que iban en la camioneta marca Ford. No se detuvo esta camioneta Amarok, y a los pocos minutos chocó otra vez en Plaza Italia y quedó en la calzada circular de Santa Fe a la altura de Tames.
2: Y en el tramo final de este Panorama Federal presentamos la segunda parte de las efemérides del día con Magdalena Arnú.
4: También hoy, viernes 5 de junio, recordamos el nacimiento de Francisco Salamone, un arquitecto fuera de serie. Dejó su marca principalmente en territorio bonaerense, donde construyó entre 1936 y 1940, durante el gobierno de Manuel Fresco, más de 60 edificios en 25 municipios. Erigió cementerios, mataderos, palacios municipales y plazas de estilo monumental que implantaron la idea de un Estado fuerte. Esas obras, que aún persisten en localidades como Carué, Guaymini, La Prida y Coronel Pringles, recién fueron valoradas hace apenas 2 décadas. Y también hoy es el cumpleaños de la gran pianista argentina Marta Argerich. Fue una niña prodigio que brindó su primer recital público en 1945 en el Teatro Astral con solo 4 años de edad. Se formó luego con el maestro Vicente Escaramuza y más adelante en Viena con Frederick Gulda, gracias a una beca. Ha tocado numerosas veces en el Teatro Colón, donde incluso organizó un festival que lleva su nombre, y también en distintas provincias argentinas. En uno de sus últimos viajes fue entrevistada por colegas de Radio Nacional Clásica, quienes le preguntaron si ser mujer había dificultado su carrera, y esto contestó.
5: Yo personalmente no había sentido. Por ejemplo, en Francia, hasta hace un tiempo, el programa de repertorio en los conservatorios nacionales era diferente para mujeres, ya no. Y también cuando yo me presenté al concurso de Ginebra, cuando yo tenía 16 años, había separación, hombres y mujeres separados. Ese mismo año se presentó Pollini también, pero no sacó el primer premio, sacó el segundo con los hombres. Y yo saqué el primero con las mujeres. Estaba dividido, no había habido ningún primer premio de mujer desde María Tipo. Había ese tipo de cosas, pero ya no hay más.
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2: 6:00 a.m, 58 minutos en la República Argentina.
3: Compartimos información de ANSES, recordamos quiénes podrán cobrar sus beneficios previsionales a partir del lunes.
2: Los beneficiarios de jubilaciones y pensiones que no superen el haber mínimo y las asignaciones familiar y universal por hijo con DNI terminados en 0.
3: Titulares de pensiones no contributivas con DNI terminados en 0 y 1.
2: Beneficiarios de asignaciones familiares de pensiones no contributivas con todas las finalizaciones de documento.
3: Y ya sobre el final vamos a repasar el resumen del pronóstico del tiempo. Se espera un viernes fresco y mayormente estable en el centro y norte del país, con temperaturas por encima de lo habitual para el inicio del invierno. Se esperan algunas lluvias aisladas en el NEA y nevadas en la Patagonia cordillera.

0: mediterránea, el sur y la Antártida mantendrán sus condiciones polares con temperaturas bajo cero.
1: Y sobre el final de este panorama federal de noticias, repasamos los principales títulos.
0: El Comité RIGI aprobó nuevas inversiones por más de 2.600 millones de dólares.
1: El presidente Javier Milei celebró la aprobación de los pliegos de jueces en el Senado.
0: Ricardo Echegaray fue expulsado de Arca tras su condena a prisión.
1: Descubren que el consumo de yerba mate ayuda a retrasar y prevenir la aparición del Parkinson.
0: Crecieron casi 30% las exportaciones de ovoproductos.
1: Descubrimiento histórico sobre el agujero negro de la Vía Láctea.
0: Y Franco Colapinto correrá este fin de semana el Gran Premio de Mónaco de Fórmula 1.
1: Y hasta aquí llegamos, deseándoles que tengan un excelente fin de semana. La propuesta está reencontrarnos el lunes a partir de las 6 de la mañana en el Panorama Federal de Noticias.
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0: Hola, muy buen día. ¿Cuánto? 4 minutos nos están separando ahora de las 7 de la mañana en la República Argentina de este por fin viernes 5 de junio de 2026 en todo el mundo. Mi nombre es Nico Yacoy. Esto, primer round en el lindo aire de Radio Nacional en el 870 hasta las
1: 10 de la mañana.
0: María Fernanda Era, muy buen día, bienvenida, ¿cómo le va?
1: Buen día, Nico, buen día a todos los oyentes y al equipo entero. La verdad, Nico, que hoy está para decir todo el día lo que mata es la humedad.
0: Lo que mata es la humedad, los autos están mojados.
1: Sí, todo chicloso.
0: Vos viste lo que es, todo chicloso, no saben lo que ponerse, si hace frío, si hace calor.
2: Manga corta.
0: No, manga corta abajo de algo.
2: De abajo de algo, claro.
0: Pero la cebolla empieza con una manga corta hoy, ¿no es cierto?
1: Totalmente. Sí. 94% de humedad y esto está replicándose prácticamente en toda la Argentina, porque tenemos provincias con niebla, provincias con lloviznitas, provincias con mucha humedad. Así que después lo vamos a estar viendo, pero la verdad es que altísimo.
0: Hay mucha agua dando vuelta en la atmósfera. Sí. Con distintas condiciones, ¿no es cierto?
1: Totalmente.
0: De condensación, pero hay agua dando vuelta en la atmósfera. Después, ¿con qué te levantas vos?
1: Ah, no, estoy buscando, porque el sonido que tengo en el despertador no me gusta para nada.
0: ¿Cada cuánto cambias el sonido del despertador? ¿Viste que lo cambian o no cambian nunca?
2: No, yo no lo cambio.
1: ¿No lo cambias?
2: No, porque habitualmente,
0: de acuerdo, o sea, no, ya
2: sí,
0: sé.
2: Sí.
0: No, sí. ¿No ves que sí?
3: Yo porque soy un peligro. Yo lo tengo en el teléfono. Y cada vez que agarro el teléfono y toco, me mando alguna. Entonces digo, déjalo ahí.
0: Déjalo ahí, ya está, porque si no, silencia todo.
2: Solo 2 veces en el año me despertó el despertador.
0: Mira vos, ¿hoy y cuándo más?
2: No, hoy no. Pero porque me despierto antes que suene.
0: Ah, sí, yo también.
1: Que está mucho mejor para el cuerpo. Para el cuerpo despertarse de esa forma es más sano que te despierta un despertador.
0: Sí, claro, porque tiene que ver con los circuitos,
1: claro.
0: No, círculos, no,
1: ciclos. Con los ciclos.
2: Estoy hecho un jubilado y me duermo muy temprano, ¿no?
0: ¿A qué hora?
2: Y no mucho más allá de las 10.
0: Ah, está muy bien, eso lo digo.
1: ¿Y te acostás y te dormís?
2: Sí, con una facilidad asombrosa.
0: Yo creo que me quedó de cuando era chiquito que me mandaba a dormir el topollillo, que hacía a las 10 de la noche y había que ir a dormir. No.
2: Claro,
0: y a partir de ahí yo
2: la tele, viste, decía horario de protección al menor. Ahí.
0: Tal cual, chao.
1: Nico, ¿vos qué usas para despertarte?
0: Me pasa mucho esto mismo, que me despierto sin despertador, pero eso es la alarma predeterminada del celular.
1: La predeterminada.
0: No la busco, nada.
1: Claro. A mí lo que
0: creo que alguna vez dije, porque quería cambiar el mundo en el que me levantaba, necesito ya cambiar esta musiquita, pero no, pongo la que
3: hago. Lo que sí hago, pongo dos.
0: Ah, mira.
3: Una 6:45, en este caso para ahora.
0: Ajá.
3: Y le doy el juicio 6:05.
0: Y claro, se levantaba,
3: si,
1: claro.
3: Si te quedaba, viste, así medio dando una vueltita.
0: Heroico,
3: que, no.
0: Yo suena y me levanto, se acabó.
1: Bien.
2: Sí, sí, igual.
0: Bueno,
2: igual,
0: ahora que suena, miro, me levanto y dice.
2: Igual, al segundo.
0: Sí, no, porque si no.
1: Claro. Yo, la verdad, que lo relaciono mucho también con las cábalas. Ustedes saben que yo soy muy cabulera. Entonces, claro, voy y digo, bueno, esta etapa no estuvo buena en mi vida, vamos a cambiar el sonido.
0: Está perfecto. ¿Sabés con qué tenés que levantarte? Con la del mundial.
1: Está bueno.
0: No estaría mal. Mientras lo pensás, nos dedicamos a lo que hay que saber hoy, viernes 5 de junio, a esta hora. El Senado aprobó 74 candidaturas judiciales. La votación general resultó en 44 votos a favor, 18 en contra y 2 abstenciones. El presidente Javier Milei festejó la sanción y dijo que se trataba del inicio de la reconstrucción de la justicia. También se aprobó la creación de nuevas salas de la Cámara Federal de Apelaciones en Mar del Plata y Tucumán. La Cámara Alta dio media sanción al acuerdo con los holdouts, es por $171 millones. La votación fue 40 votos a favor, 22 en contra y no hubo abstenciones. Ahora deberá tratarlo la Cámara de Diputados en junio. Por último, en el Senado se postergó la aprobación de la ley de inviolabilidad de la propiedad privada, que volvió a comisiones. El gobierno preadjudicó la privatización de la hidrovía. El Ministerio de Economía confirmó el inicio del tramo final de la licitación de la principal ruta navegable del país. Fue seleccionada la empresa belga Chandenul, que oficia como concesionaria de la principal ruta navegable del país desde 1995. Detuvieron a otro hombre por el crimen de Agostina Vega. Es Osvaldo Faceta, tiene 47 años y fue arrestado, acusado de encubrimiento agravado. Mantenía una relación de amistad con Claudio Barrelier, el principal imputado por el asesinato de Agostina, y vivía en la casa donde se cree que fue asesinada la adolescente. Causa Cuadernos, declaró Roberto Labaña, el exministro de Economía, aseguró que hubo sobreprecios de hasta el 20% en vialidad durante el gobierno de Néstor y de Cristina Kirchner. El economista mencionó una advertencia del Banco Mundial sobre este problema y aseguró que puso al tanto al entonces presidente Néstor Kirchner antes de renunciar. Murió la actriz Chunchuna Villafañe a los 92 años. La noticia fue confirmada por su hija, Juana Molina. Retirada de la actuación desde hacía un tiempo, Chunchuna fue un ícono del modelaje que se convirtió en una de las mejores actrices del país. Putin participa del Foro Económico de San Petersburgo. El líder del Kremlin interviene este viernes en el denominado Davos ruso, en un contexto marcado por el creciente costo de la invasión de Ucrania y las recientes ofensivas de Kiev contra infraestructuras estratégicas de Rusia. Gastón Fiorda, muy buen día, bienvenido. ¿Cómo le va? ¿Qué más tiene? Acabo de quemarle todo.
2: Sí, los primeros tres títulos.
0: Es Evangelio.
2: Los primeros tres títulos del Congreso, bien, muy bien, muy bien. Bueno, algunas cosas si querés para completar lo que se dijo en los títulos. Efectivamente, ayer se aprobaron 74 pliegos judiciales para cargos federales. Los primeros 74 pliegos se discutieron y se aprobaron en el recinto. A ver, para pasar en limpio, cargos federales a ocupar 371. Estas eran las vacantes.
0: Vacantes. Una justicia
2: con
0: a la 36, que le faltaban
2: 36,5% de los tribunales federales, 36, un poquito más del 36, 36,5% de los tribunales federales sin jueces a cargo.
0: Vale.
2: Esa era la situación de la justicia federal argentina.
0: Después hablamos de la necesaria celeridad de la justicia. Es imposible para empezar si no hay jueces.
2: Exactamente.
0: Después viene que los jueces hagan bien su laburo.
2: Esa es otra historia. Y creo que también lo charlamos ayer. En la ley de lobby también tiene que estar incluido el Poder Judicial. Bien. 74 aprobados de más de 140. 141 pliegos ingresó el Ejecutivo. Se aprobaron 74. 141 ingresaron en su totalidad desde marzo hasta ayer, porque ayer, incluso al comienzo de la sesión, se dio ingreso formal a 32 pliegos más. Este es un poco el universo.
0: Así que de 300, ¿cuánto?
2: De 371 ya hay por lo menos aprobado 74, pero ingresado todavía quedan 71 pliegos
0: 140,
2: más.
0: 140, tuki tuki, estamos más en la mitad de la mitad, ¿no?
2: Un poquito menos de la mitad, pero bueno, 40% si se quiere.
0: Hay la mitad de la mitad aprobado y la mitad en discusión.
2: En discusión, que seguramente pasarán por la comisión de acuerdos, que como corresponde le tiene que dar dictamen a esos pliegos.
0: Bueno, cosas muy importantes estas, ¿cierto?
2: Y un poco
0: porque
2: también
0: sin jueces no hay justicia.
2: Sí, exactamente. Y un poco también ha pedido a los gobernadores, porque la primera tanda habían sido todos jueces de la Ciudad de Buenos Aires y de la provincia de Buenos Aires, pero también ayer entre los 74 aprobados hay jueces por lo menos de otras provincias, marcamos nosotros Santa Fe, Mendoza, Tucumán, Neuquén y la Patagonia. O sea, bastante bien extendido en todo el territorio nacional. Este es un poco el panorama de debates judiciales que hoy tiene el Congreso, que ayer fue elogiado por el ministro de Justicia Máiquez, que fue también elogiado este trabajo por el propio presidente de la Nación, Javier Milei, en lo que fue quizás el corazón de la sesión de este jueves en el Senado de la Nación.
0: Después vamos a lo otro que ha dejado esta sesión, que tiene que ver con
2: los tenedores,
0: propiedad privada y los tenedores.
2: Exactamente.
0: ¿Vale?
2: Sí.
0: Andrea Gina Valdivieso, muy buen día, bienvenida, ¿cómo le va?
4: Buen día, Nico, equipo, a todos los oyentes. Hoy me subo a este cuadrilátero, pero con los puños llenos de incógnitas.
0: De incógnitas hoy, qué bárbaro.
4: Más allá de las novedades en la investigación por el crimen brutal de Agostina Vega, de tan solo 14 años, nuevo detenido, lo adelantamos en el panorama nacional de noticias esta mañana, respecto de quién es. ¿Quién es? Al que escuchábamos ayer.
0: Si
4: justamente,
0: este
4: ese es Osvaldo Faceta.
0: Es la descripción de que eran todos amigos muy amigos.
4: Amigos muy amigos.
0: Incluso la mamá de Agostina, eso voy.
4: En esta especie de ranchada que se armaba, ¿no? Ahí en la casa del horror. Para decirlo.
1: Sí. Yo me quedé pensando con lo de la frazada. ¿Se está atajando de algo? ¿La frazada habrá aparecido en la escena donde
4: él sale a defenderse?
1: Porque debe haber aparecido la frazada en donde encontraron el cuerpo. Seguramente. Mira, esto porque por algo acceso, saltó con lo de la frazada.
4: Tuve acceso a lo que se llama la planimetría dentro de la investigación, donde se ubican los indicios que han ido encontrando, ¿no? Básicamente es el plano de planta de la vivienda, y donde se puede empezar a entender un poco más por dónde va la mano y qué es lo que hicieron dentro de esa casa con el cuerpo de Agostina. Incluso se habla, no lo pude chequear, pero que hay en dos sectores un aislamiento de perfil genético. Y esto es importante porque estamos hablando de ADN.
0: Aislamiento de perfil
4: ADN.
0: Encontraron ADN.
4: Exactamente, que de las muestras extraídas se pudo justamente aislar perfil genético aparentemente de dos personas.
0: No, no hay manera de limpiar de modo que no quede perfil genético, o sí la hay.
4: Sí la hay. Pero sí la hay, no, incluso siendo, no también la cuente, hay rastros
0: no
4: de
0: no
4: que...
0: No la cuentes en el aire, vos que sabés de estas cosas, pero digo, para alguien, para mí, no hay manera, voy a limpiar mal. Siempre limpio mal, voy a limpiar mal.
4: Bueno, pero hay indicios de que utilizaron justamente los elementos de limpieza adecuados para eliminar rastros genéticos.
0: Bueno, entonces sabían lo que hacían.
4: Digo, sabían lo que hacían, no, lo buscaron en internet, pues hoy también medidas contra forenses están disponibles en internet. ¿Cómo hago para tal cosa? ¿Sí?
0: Pero las búsquedas también dejan rastros, si eso hubiese claro, sido,
4: sí,
0: ¿no?
4: Y por eso, hoy por hoy, la causa tiene más de 20 teléfonos secuestrados.
0: Claro.
4: De los que se está bajando información. Ahora, este nuevo sospechoso, acusado por ahora de encubrimiento agravado, que es el hombre de 47 años que escuchábamos ayer, atajándose ante lo que se le venía encima, después de declarar tres veces como testigo, las incongruencias y demás, y... como un rumor de que en Bauer, el principal acusado, Claudio Barrelier, tuvo brotes psicóticos. Un psicópata no tiene brotes psicóticos. Es un psicótico, es un psicópata. En todo caso, ¿por qué lo digo? Por todos los rasgos que hemos trazado de la personalidad.
0: Sí, no nos comamos
4: individuo.
0: Que es la, vulnerable la víctima en esta historia.
4: Les hizo creer, incluso a los psicólogos de la cárcel, que se quería suicidar. Un psicópata tampoco se suicida.
0: Es un psicópata de cuadrito.
4: Exactamente. Entonces, en esa manipulación que logró de todo su entorno, dónde se movía es lo que hoy voy a empezar a intentar contestar después de una indagación que hice acerca del entorno político. ¿Cómo se movía? ¿Con quién se movía? ¿Quiénes lo bancaron siempre y le permitieron su accionar criminal durante los últimos 10 años? Pues estamos hablando de 10 años. ¿Quién está detrás en las sombras? Más allá de que no sean responsables directos
0: del
4: asesinato a Agostina Vega.
0: Manto de impunidad, si querés.
4: Hablaban los especialistas de este ecosistema criminal donde no hubo freno posible. Mirá, para Claudio Barrelier.
0: Entre las declaraciones de este nuevo detenido, Faceta, está una puerta a la cotidianidad de esta gente, ¿no es cierto? De la familia de Agostina y de los amigos de Melina. Es impresionante. No solo que habían estado un ratito antes con ellos y qué sé yo, sino esta historia de la fuimos a buscar a tal lugar pero no lo encontramos porque estaba preso. ¿No es cierto?
4: La
0: delincuencia
4: el amiguito,
0: como una
4: por eso
0: cosa
4: digo.
0: Naturalizada.
4: Ese mar de marginalidad, sí. ¿No? En el que empezó a crecer esta pequeña criatura, en donde se estaba desenvolviendo, en donde se desarrollaba, es terrible, realmente terrible, esto marginal y hay una inconsistencia porque hay prueba de que este hombre, el último detenido, hasta las 4 de la mañana no estuvo ni con Melisa ni en el kiosco en donde trabajaba. Okay. Estuvo en inmediaciones de la casa de Campillo.
0: Rubén Santos, muy buen día, bienvenido, ¿cómo le va?
3: Muy buen día, ¿cómo le va? Bueno, se está preparando todo, ya mañana a las 9 el partido amistoso con Honduras. Ahora les voy a contar algo sobre eso, que les va a llamar un poco la atención. Se están recuperando, aparentemente, por los informes que llegan, de la manera que estaba previsto, todos aquellos que llegaron con alguna lesión. Ayer no entrenó Julián Álvarez, le dieron el alta al día anterior, pero por las dudas lo dejaron haciendo trabajo fuera del campo. ¿Por qué les quería contar esto? Ayer hubo dos amistosos que llamaron mucho la atención.
4: Sí, un montón la
3: atención. Porque Francia perdió de local con Costa de Marfil. Hablo de los dos, para muchos, mayores candidatos a ganar la Copa del Mundo, Francia y España.
4: Absolutamente.
3: Y España empató con Irak.
0: Mira.
3: Ustedes me dirán, bueno, es un amistoso.
0: No, pero podemos ponernos, no sé si con menos te preocupes.
3: No, pero rival. Porque ahora nos enteramos de algo que me hace sospechar los resultados de ayer.
0: Ay, no, qué
4: ay, no.
3: Porque Francia estaba primero en el ranking de la FIFA.
4: Sí. De lo que venimos hablando.
3: España segundo y Argentina está tercero.
0: Ajá.
3: Al haber perdido ayer, Francia bajó.
0: ¿Por qué estamos terceros si somos los campeones del mundo?
3: Bueno, pero los que se van jugando a través de los cuatro años que van hasta la Copa, ahí es...
0: ¿Tanto perdimos?
4: Pero ganamos la Copa América.
2: Es increíble, ese ranking es increíble.
4: Es absurdo.
3: Pero ¿qué pasa? Claro, es absurdo porque recién el Castor me decía, che, pero estos dos partidos ayer entran en el ranking. Sí, entran.
4: Y... Okay.
2: Hay que perder con Honduras, entonces.
3: La cuestión es que...
2: Si perdemos con Honduras, nos llegamos primero al ranking, al Mundial.
3: Lo que te dice Gastón es que cualquier selección que llegó a un mundial primera en el ranking nunca ganó una Copa del Mundo. Y si mañana Argentina gana, quedará primera.
0: Vamos a romper todos los récords.
3: No estoy con esto. Yo digo, hay que ganar y hay que ir y romper ese maledicio.
0: Descompensada está Fernanda Vela.
4: Claro, porque...
3: Hay que romper ese maledicio.
4: El fútbol es muy cabulero. El fútbol es...
0: No, esto no puede pasar. Hay que perder con holgura, dijiste. Perder
2: con holgura. Con holgura.
4: Claro, con holgura.
0: Bueno,
2: que no queden dudas que perdí.
3: Yo voy con usted. Yo voy a ganar y a romper el maleficio.
0: Y después vemos, ¿no es cierto? Totalmente. María Fernanda Heras.
4: Bueno, yo les voy a proponer tratar de levantarnos con el mejor humor posible.
0: Eso está lindo.
4: Y los especialistas de Cambridge.
0: De Cambridge, Massachusetts.
4: Han hecho un estudio sobre cuáles son las canciones para usar, esto que decíamos, para despertarnos y que nos pongan de mejor humor.
0: Bien.
4: Canciones que ellos hicieron el punteo de canciones norteamericanas o canciones internacionales.
0: Pero no vale decir, bosque húmedo en la pradera de Arrayanes.
4: Buscado en,
0: eso
4: en
0: no.
4: YouTube.
0: Claro, y el ruido...
4: No, porque tienen que tener una rima, una métrica, tiene que arrancar, está como todo muy pensado, tiene que arrancar más despacito, te va a llevar, porque no podés arrancar así, que, a ver.
0: Esta yo la elegiría, me gusta a mí. ¿Qué? Yellow, blue, ¿cómo se llama? Todos son colores, red, ¿cómo es?
4: Esta es la de Coldplay, es la número uno en este estudio de Cambridge. Con esta dice que te levantás del mejor humor. Es que es muy lindo este tema musical. Por más que uno no sepa qué es lo que dice... Escucha.
0: Claro.
4: La melodía.
2: Buenos días.
4: Claro.
0: Usted se levanta Campuzano.
4: Viva la vida, exactamente, de Coldplay. Está rigurosamente escrita con esta métrica que te hace...
0: ¿Ellos sabían de la métrica y hicieron la canción o hicieron al revés?
4: No, yo estoy segura que sí, que sabían. Porque cumple absolutamente todo lo investigado anteriormente por la ciencia.
0: Bueno, sí, pero antes de la canción estaba investigado.
4: La ciencia viene estudiando la música en relación con el humor del ser humano desde hace años.
0: Qué interesante. Ahora nos vamos a meter con eso, ahora nos vamos a otra cosa muy interesante, que es Romina Wiener. Romina Wiener, muy buen día, bienvenida, ¿cómo le va?
5: Muy buen día, ¿cómo andamos por ahí?
0: Bien, muy bien. No, cosas interesantes son las que usted trae. La presenté mal, como una cosa muy interesante. ¿Cómo se me ocurre?
5: iba a ir a ese punto
0: yo
5: justamente.
0: Yo también la conozco.
5: Menos mal que se avivó al aire.
0: Sí. Yo me mando las macanas, pero me avivo. La macana.
5: Bueno, es tener registro de lo que uno va hablando.
0: Totalmente.
5: Bueno, vamos con algunas cosas. Vos sabés que hoy es una mañana de locos, literalmente, para ponerle un nombre a este viernes. Sí. Por empezar, todos los accesos a Capital Federal tienen demoras. Esto ya no es una novedad, una Panamericana bien saturada. Entre 197 y el Camino del Buen Aire, mano a General Paz, hubo un choque en acceso oeste en el kilómetro 30 entre un auto y una moto en sentido hacia la Perito Moreno. Lo acaban de liberar, pero queda el remanente de demoras y está trabado acceso oeste. Los que vienen todos por Ruta 7, toda zona de Luján y bajan hacia el acceso oeste, se van a encontrar con estas complicaciones. La Richeri también está con un tránsito bien fuerte y con demoras a la altura de Villa Celina para bajar hacia Delepiane. Y la autopista Buenos Aires-La Plata está intensa, pero no tiene demoras de consideración, pero sí bien cargada hacia el Bajo Porteño. Un choque que les quiero contar. Vos sabés que hoy, ahora 2 o 3 horas, se da un choque en el barrio de Palermo, sí, en la intersección de las calles Costa Rica y Humboldt. Sí. Hay una camioneta de gran porte, termina colisionando con otro vehículo más chico, una Eco, y deja a 3 personas heridas. Pero es que el conductor de la AMARA decidió darse a la fuga.
0: Así es.
5: Entonces, avanzó, emitieron el alerta y en Plaza Italia lograron agarrarlo y le han pedido el test de alcoholemia como mínimo para ver en qué estado estaba, pero previo a eso también dejó chocado 2 vehículos más. Así que bueno, están trabajando en el lugar, tanto en Palermo como en Plaza Italia, con todo este operativo. Además, en Avenida Costanera y Rafael Obligado hay retrasos porque se produjo un choque de una camioneta Porsche y un auto. Alta velocidad, el tránsito está reducido y hay operativo de seguridad. Entonces, como verás, es una mañana de muchos choques. Después, en la Ruta Nacional 9, ya acá empezamos con todas las rutas, en el kilómetro 327, esto es en la localidad de San Jerónimo, uh-huh, provincia de Santa Fe, se produjo un choque mano a Córdoba. Ahí la circulación está reducida en uno de los carriles. Ahí la autopista tiene 2. Hay uno reducido mano a Córdoba y está realizándose el operativo para poder despejar el tránsito. Está habilitado en un carril, pero genera algunas demoras. ¿Vos sabés que anoche? Voy a contar esto.
0: ¿Qué pasó?
5: Estoy acá en Buenos Aires.
0: Ah, ahí no vino a visitar. No, la vamos a perdonar, pero...
5: Qué
0: no,
5: mal, ¿no?
0: No tanto, sí, no tanto.
5: Bueno. No, pues llegué muy tarde, Nico. Vos sabés que anoche venía por la autopista Córdoba-Rosario, que ajá, es después la que hace Rosario-Buenos sí, Aires. Impresionante la cantidad de camiones manejando por el carril rápido.
0: Ah, mira.
5: O sea que estaban por arriba de la velocidad que tienen que llevar, que son sus 80 kilómetros
0: claro,
5: por hora como velocidad máxima. No solo eso, el carril derecho, que es por donde ellos deben ir, estaba liberado, y no le ponías niño y le hacías señas y no se corrían para que uno pueda pasarlos. O sea, un acto de irresponsabilidad total. Las camionetas estas, Amarok y todas estas y otras, pues no importa la marca,
0: sí.
5: Camionetas estas grandes, todas tenían que pasar por la mano que no les correspondía
0: claro,
5: porque no se movían. Conductores profesionales.
0: Que es una conducción antirreglamentaria, claramente, y que la hacen porque quieren.
5: Sí, temeraria. Porque si
0: sí,
5: no
0: claro,
5: te llega a ver y decide justo emprender el pase hacia la mano que le corresponde, se genera un desastre.
0: Sí.
5: Porque son vías de alta velocidad, sí, o sea, el auto, la camioneta, va a otra velocidad.
0: Ahora, Romy, ¿son las concesionarias eventualmente ahí donde la hay? ¿Quién tiene que hacer el control de eso?
5: Es un control conjunto entre policía, empresas concesionarias
0: claro,
5: y entes que controlan todo lo que
0: tiene. No, porque
5: tiene
0: la ruta no la controla nadie, viste que entre eso, el banquinero, etcétera,
5: sí
0: uno
5: se
0: da cuenta que... ¿Sí?
5: Hay controles, Nico, sí hay.
0: Okay.
5: La Agencia Nacional de Seguridad Vial lleva adelante controles, hay estadísticas. Lo que sucede que a veces no alcanza.
0: Bueno,
5: puedes tener un control cada...
0: No, yo pues, digo, el descontrol que uno ve, por ejemplo, un domingo a la noche cuando vuelvo yo de San Andrés de Gita, por ejemplo, ¿no?
5: Ah, sí,
0: ese
5: por
0: es un
5: cierto,
0: desastre.
5: Te querés morir.
0: Y bueno, tú decís,
5: sí.
0: ¿Cómo no hay un control, no para estadística, sino ordenador a tiempo real, digamos? La banquina,
5: y
0: no
5: después
0: puede existir alguien que va por la banquina, uh-huh, no puede existir un camión en la vía rápida.
5: Y las conductas individuales, o sea,
0: sí, claro,
5: si vos sos un conductor profesional o otro tipo de conductor, que sacaste una licencia, que te habilitaron a conducir, o sea, eso es lo mínimo que debes de hacer. Uh-huh. O sea, que me indigné anoche, realmente indignadísima estoy, la indignada de la ruta sería.
0: Vamos a ver qué explicación nos dan los camioneros que nos están escuchando.
5: No todos son así, no, también hay que decirlo que eso. Claro. O sea, no vamos a poner todo en una misma bolsa porque no corresponde. Hay personas que hacen muy bien su trabajo, yo sé que es un trabajo difícil, cansador, sí, que están hasta altas horas en la ruta, que llegan a un lugar, descansan.
0: Que tienen que llegar, eso también uno lo entiende, pero...
5: Claro, pero bueno, ahí tiene que preparar bien la empresa logística, no estar llamando y pisándolo al conductor
0: claro.
5: Para que llegue. O sea, vos pase tu cuadro de Excel de una manera que te den los números, previendo demoras y circunstancias que siempre aparecen,
0: sí,
5: después no tener que estar apurando a una persona que está haciendo un trabajo que es agotador, hay que reconocerlo. Y dar gracias que están, porque también trasladan la mercadería, los insumos. O sea, no critico la labor, sino ciertas conductas de algunos conductores que hacen ese tipo de trabajo y no son todos.
0: Clarísima, Romy.
5: Sí, ¿para qué quiero seguir
0: eso,
5: ahora con
0: eso.
5: Otro tema?
0: Sí,
5: no me voy a enojar más.
0: Ahí está.
5: Bueno, vamos con otro dato. En la provincia de Santa Cruz, en la Ruta Nacional 40, zona de La Esperanza, están realizando tareas de bacheo. Entonces ahí hay que ir a baja velocidad, respetar las indicaciones de señalización. En Tucumán, en la Ruta Nacional 65, kilómetro 17, puente sobre el río Chirimayo. Acá están trabajando en la construcción de este puente. Hay un gran operativo con máquinas de gran porte y operarios, así que es importante respetar todas las indicaciones de señalización. Ahora picamos hacia Chubut, a la Ruta Nacional 259, hay que transitar con precaución, diferentes sectores se están haciendo tareas de mantenimiento, sobre todo a la altura de los cipreses, así que bajar la velocidad. La ruta 259 también te lleva al paso internacional que te conecta a la localidad de Trevelin y después cruzas hacia Chile, así que es una ruta muy importante en Chubut. En Neuquén, a partir de las 9 de la mañana, los pasos internacionales Cardenal Zamoré y Pino Achado, los dos van a estar habilitados a la circulación. El camino de los Siete Lagos está con buena marcha. Recordar que en esta época del año hay escarchas matinales, uh-huh, entonces es importante bajar la velocidad, eso es clave, bajarla para no resbalarse y desplazarse de manera inconveniente, ¿no? Y es obligatoria la aportación de cadenas. Y después en Mendoza, la Ruta Nacional 7, el Paso Cristo Redentor, está operativo para todo tipo de vehículos sin inconvenientes. Y ahora nos volvemos a los servicios, Área Metropolitana de Buenos Aires, trenes, subtes y premetro. Hoy están todos operando a horario. Así que bueno, buen viernes para todos.
0: Muchísimas gracias, Romina Wiener. Lo mismo para usted y excelente fin de semana.
5: Chau, chau.
0: Un beso grande. Es Romina Wiener y nos vamos ahora a asomar al amanecer de la ciudad de Buenos Aires con Mariel Ríos. Mariel Ríos, muy buen día, bienvenida. ¿Cómo le va?
6: Muy buenos días, ¿cómo les va? Y hoy la ciudad de Buenos Aires se viste de cumpleaños y lo homenajea en su día con una humedad del 150.000%, a David Bisbal.
0: Ah,
6: estamos con el pelo de David Bisbal hoy en el día de su cumpleaños con esta humedad.
0: Sí, Maradona, es un mejor tiempo.
6: Mejor homenaje para don Bisbal no hay hoy en la ciudad de Buenos Aires. La humedad, somos el pibe Valderrama.
0: Eso.
6: Para los que no lo conocen a Bisbal.
0: No, yo no lo conozco a Bisbal, pero a Valderrama.
6: La pantera rosa salida del lavarropas. No sé cuántas cosas más les puedo decir, pero la humedad que hay en la ciudad de Buenos Aires, así no se seca más la ropa, ¿eh?
0: No, imposible, no lave.
6: No se puede más, viejo, una cruzada para nosotros. Ay, ¿qué suena ahí?
0: Este es tu David Bisbal.
6: Ave María.
0: Este es un buen tema para levantarse,
7: sí,
0: ¿o no?
7: Sí, está bueno.
6: Pero claro, ya
7: coy. Pulería de Bisbal.
0: Ahí está, ¿ves?
7: Pulería.
0: La otra. Se levantan.
6: Ahí está.
0: Arriba la
7: sí,
0: chica.
7: Sí, pum para arriba.
6: Tope de gama.
0: Sí, tope.
6: Es lindo. Esto, cortineando con esto, uno se levanta de una manera hermosa, a pesar de esta humedad, y sale con los pelos como Bisbal y no le importa nada. Lo cierto es que volvió la neblina a la ciudad de Buenos Aires, se ve poco, le voy a decir unos 6 kilómetros, se ve difícil hoy, así que atención, cuidado, ahí Romina Wiener nos estaba actualizando de la situación de choques y demás, vamos a estar ampliando con el servicio informativo, porque está difícil la mañana hoy, así que manejen con cuidado, no solo no alcoholizados, sino con cuidado porque se ve menos, está resbaladiza la calzada, así que, ojo, se nota el pavimento, sí, todo lo que nos dice Winner se puede comprobar perfecto en la ciudad de Buenos Aires.
0: Muy bien, Mariel, la seguimos en un ratito, entonces.
6: Me voy bailando bulería, bulería y Ave María a lo Bisbal con mis rulos al viento.
0: Así me gusta, así me gusta. Haga quedar bien a Radio Nacional.
6: Me voy a hacer un brushing o algo porque esto es impresentable.
0: Eso, vaya ahí a la peluquería de al lado de mi casa que te sientan afuera. ¡Qué tremendo!
6: No me digas.
0: Le conté. Ah, no, no. Claro, ¿la diste? Sí. Saca el sillón afuera. Sí. No sé las cosas que te aplicará para no poder aplicarlas adentro. Y además la vergüenza que te da. Yo no quiero que me corten el pelo en la vereda,
4: chicos. Además que está prohibido.
0: Y además que está prohibido. O sea, que ilegal.
6: Humos. ¿Humos non santos en la cabeza?
0: Sí.
6: No Yo sé que cuando le hacen el alistado,
0: con unos humos, ¿cómo se le ocurre sacar el sillón a la vereda, chicos? Además, por para no cumplir la ley, es como decir... Es totalmente impune la peluquera. No sé cómo se llama, pero vamos a hacer una cruzada contra la peluquera.
6: Es tremendo eso que está contando. Bueno, digo, hay que hacerse la toca, que yo le contaba, le enseñaba
0: no
6: la otra vez.
0: No sé qué significa eso. No sé qué significa
6: la toca,
0: esa.
6: La toca era esa banana con el pelo casera que se tenía con el rulo en la cabeza. Con el pañuelo de seda para dormir. Eso es más saludable. ¿Ves? Le enseño y no aprende. Es una cosa de loco.
0: María Ríos, muchísimas gracias.
6: Hasta luego. Chau, chau.
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0: 38 minutos ahora de las 7 de la mañana empezamos nuestra ronda de amaneceres provinciales. Primero de todo, por supuesto, Córdoba, con Gustavo Seriani. Gustavo Seriani, muy buen día, bienvenido, ¿cómo le va?
1: Hola, buen día, ¿cómo estás, Nico? ¿Cómo están ustedes ahí en la mesa? Bien, mañana bien. Lluviosa en Córdoba, amanecimos con truenos y tormenta. Y para la mañana se verán principalmente chubascos tormentosos con cielo parcialmente nublado, con temperaturas que oscilarán entre los 14 y los 21 grados durante el día.
0: Bien.
1: Sí, decime. Sí, no, nada, que continuamos con la información sobre el caso Agostina, que todos los días nos trae novedades, y en este caso una novedad importante porque detuvieron a otra persona que vivía también en la casa de Barrelier, el hasta ayer único detenido por el crimen de Agostina, y que se esperan para el resto de los días nuevas detenciones en torno a esto, por lo menos en la línea investigativa, ¿no?
0: Ah, mira, ya hay como una sospecha, digamos, consolidada respecto de parte del círculo de Barrelier.
1: Así es, sí, hay algunos indicios de que habría más. Por supuesto que la investigación está centrada, aunque no exclusivamente, en la casa de él, y en esa casa hay más convivientes, ¿no? Entonces, los peritajes que se hicieron en los últimos días para ver si es posible que los ruidos que haya provocado Barrelier en esa noche fatídica hayan podido ser escuchados en otras habitaciones. Pero bueno, por lo pronto...
0: Qué es terrible, porque uno piensa y dice, sí, gritos tiene que haber habido, ¿entendés? Es tremendo.
1: Así es, y después una versión que indica que alrededor de las 3 de la mañana hubo música fuerte, como solía haber todos los fines de semana, según le indica una vecina, pero que a lo que le sumaba ruidos de herramientas y aparentemente un auto con el motor encendido en la puerta del domicilio, ¿no? Entonces, bueno, indicios de que hubo movimiento durante...
0: Claro, me quedo pensando en lo de las herramientas. ¿Qué datazo ese, bueno, Gustavo, de las herramientas? No sé si lo demás es por algo o para tapar, si la música, el auto es para tapar las herramientas.
2: Se cree que sí. Gustavo, la China, ¿cómo estás? Buen día.
1: Hola, China, buen día.
2: Esta escena que describís es justamente la del auto, la de este movimiento, la de la música, la del ruido de herramientas. Un taller que menciona el detenido ayer en todas esas declaraciones mediáticas que hizo después de declarar como testigo, es justamente lo que se contrapone con lo que vos estás contando, que ubican a la hora detenido Faceta en el lugar de los hechos a las 3 de la mañana, en ese auto que mencionas, y no acompañando a Melisa Heredia a buscar a Agostina en las primeras horas. Esto es así.
1: Así es, esas son las versiones que da la vecina, claro, que ella ha declarado en la fiscalía. Que también con otro dato, que en un momento aparentemente habrían entrado dos personas más, claro, en la casa de Barrelier.
2: Lo contamos.
1: Bien, y que curiosamente no saltó en las cámaras de seguridad, ¿no? Porque si bien se dijo que la cámara, la primera que identifica a Agostina entrando en la casa de Barrelier, es una cámara que se activa con movimiento y que por una casualidad, con un auto que pasa, la luz del auto activa el sensor de la cámara y justo cuando ellos mueven, lo cierto es que estas cámaras de gran sensibilidad pueden detectar si hay movimiento en la vereda del frente, entonces quizás habría que hacer una revisión, no lo sabemos por supuesto si el fiscal lo tiene hecho,
2: exacto,
1: de toda la noche, ¿no?, en esa cámara para detectar justamente si esas dos personas ingresaron y en qué momento salieron también, claro, del domicilio.
2: Claramente. Justamente estas dos personas que mencionas entrando 23:30, también lo contamos ayer, es un aporte que hacen los abuelos de Agostina, en fiscalía hace pocas horas, una cámara que le llega a través de vecinos desconocemos si, como decís vos, el fiscal ya lo tenía dentro del expediente, pero hay cámara de ese ingreso.
1: Claro. Bueno, esos son datos que van saliendo a la luz de a poco. Y
0: sí,
1: que
0: sí, a cuenta gotas, y así va a ser esto, así va a ser esto, Gustavo. Gustavo, te agradecemos un montón el reporte, que tengas lindo día y fin de semana.
1: Sí, igualmente para ustedes.
0: Abrazo grande, Gustavo Seriani del LRA7, Radio Nacional Córdoba, y nos vamos ahora a Resistencia, provincia de Chaco, con Noelia Moreira. Noelia Moreira, muy buen día, bienvenida, ¿cómo le va?
3: Hola, Nico, muy buenos días, ¿cómo están?
0: Bien, muy bien, muy bien. ¿Cómo se amanece en Resistencia?
3: Muy bien. Bueno, acá tenemos casi 12 grados con niebla, varios días ya. ¿Ves? Venimos con bancos de niebla durante la mañana bien temprano, después se disipan, sale el sol y está lindo. Pero vamos a tener, por ejemplo, hoy un día un poco más caluroso con 26 grados de máxima y así estamos teniendo los días, ¿no? Entre 15 y 25 ¿Mira? Grados aproximadamente.
0: Alto, alto, sí, para esta altura del año, de ¿no? Sí, sí, aún en Chaco, aún en Chaco.
3: Sí.
0: Noelia, se abren los celulares de los detenidos por la desaparición de Axel.
3: Sí, Axel González es un joven del que no se sabe nada desde el 16 de mayo, ya son varias semanas de la desaparición de este joven de 21 años. En principio, las miradas estaban sobre la comisaría de Fontana, porque allí es donde él desapareció. De hecho, hay sumarios que se iniciaron tanto al comisario como a cuatro policías de la comisaría de Fontana. Pero luego, de hecho, había un perfil en Facebook de un familiar, de un conocido de Axel, que apuntaba a que estaba siendo perseguido por la policía cuando desaparece o cuando deja de saberse algo de él. Después descubren que ese perfil era un perfil falso que había sido realizado por Axel Pucheta. Ese hombre termina detenido por intentar dar un giro en la investigación o apuntar a algunas personas. Y finalmente este hombre, que es uno de los siete detenidos en la causa, Axel Pucheta, ayer declaró y apuntó contra otro de los detenidos, que es el ex suegro de Axel González, dijo que lo vio al ex suegro junto a otro hombre más, persiguiéndolo en moto mientras Axel iba caminando, ¿no? Ese 16 de mayo. Iba desde su casa hacia la vivienda de su novia que está en Fontana. Hoy es un día clave porque hoy van a abrir los celulares, los 10 celulares que han sido secuestrados en esta causa, y no lo va a hacer la policía provincial porque este también fue uno de los temas, sino que pidieron que sea la gendarmería la que intervenga en la investigación.
0: En general, cuando hay sospechas sobre una determinada fuerza, o en realidad miembros, porque siempre es así, miembros de una fuerza, es otra la que realiza la pericia, ¿no?
3: Exactamente. Y ante este pedido, la gendarmería está llevando adelante la investigación. Y también hubo otro pedido a Nación, que finalmente ayer se dio, que es la recompensa de 10 millones de pesos a quienes aporten datos que permitan encontrar a Axel González. Se están haciendo rastrillajes todos los días en distintas zonas rurales de la zona de Fontana, sobre todo, que es donde desapareció, en el barrio Anunciación de Fontana. Pero hasta el momento no pudieron dar con ningún dato que pueda decir qué fue lo que pasó, ¿no?, con Axel González. Así que continúa la investigación. Aparentemente se encontraron las ojotas del joven, pero no mucho más. Después una toalla con manchas de sangre, pero todavía está siendo analizado si efectivamente pertenece a sangre de Axel o no. Y bueno, estos 10 teléfonos celulares que van a ser peritados hoy.
0: Quedamos, Noelia, pendientes entonces de cualquier actualización sobre el caso y volvemos a charlar, ¿te parece?
3: Así es, bueno, muchas gracias.
0: Abrazo grandotes, Noelia Moreira, de LRA 26, Radio Nacional Resistencia, provincia de Chaco, y nos vamos ahora a Neuquén con Nico Rosinski. Nico Rosinski, muy buen día, bienvenido, ¿cómo le va?
4: Nico Yacoy, ¿cómo está usted? Qué placer saludarlo a usted y al equipo de trabajo.
0: Me va muy bien, me va muy bien. Bueno, contame cómo amanecen ahí en Neuquén.
4: Todavía no ha amanecido, todavía estamos a oscuras. Hace casi 10 grados y está desde ayer con una llovizna persistente, va a estar, parece que así, inestable todo el día de hoy, lo cual es una bendición. Viene faltando el agua por esta, ajá, por esta zona del país, así que sobre todo para acumular, que esta es la época de juntar agua arriba, se dice, claro, para que tengamos después durante primavera y verano.
0: Efectivamente. Nico, ¿qué pasó con este colectivo que quedó colgado de un precipicio? ¡Qué miedo!
4: Una de película. Esto es en el norte, neuquino, cerca de Butarranquil, en Pampatril, para ser más preciso, cerca de Chosmalal, es la ciudad más cercana que quizás puedan identificar. Un colectivo de la empresa Transporte Líder llevaba 41 pasajeros, iban dos conductores también. Parece que por las malas condiciones de la ruta, por barro acumulado, termina saliéndose de la ruta y queda colgado a 15 metros, o sea, tocando el piso contra el borde. No podía salir la gente del colectivo por el riesgo de que se cayera, y tuvieron que pasar una noche completa dentro del micro.
0: ¿Pero no podían salir por miedo a que se cayera la gente al salir por cómo había quedado dispuesto, o por una cuestión de,
4: no, por miedo
0: de
4: que se
0: pesos
4: cayera el micro,
0: y se cae el micro con todos adentro? No, qué feo.
4: Eso mismo es lo que entiendo yo
0: de película
4: de la lectura de la noticia, es que si te movías dentro del micro existía la posibilidad de que
0: hay varias películas.
4: De tal forma que se cayera, claro.
0: No, horrible, horrible. Son conductores realmente avezados los que en general manejan en estos caminos, sí, o maneja cualquiera.
4: Sí, suelen serlo. Se habla de las condiciones de la ruta, se está, el tema de por qué se salió, cómo pasó, se está investigando, pero se habla de condiciones meteorológicas adversas, esta llovizna de la que te hablaba yo, probablemente la ruta mojada, la presencia de barro. Pero te decía que la complicación es que además de que quedaron colgados, el funcionamiento eléctrico del micro se cortó porque no andaba el motor, y con esto se fue la calefacción, con lo cual tuvieron que soportar durante toda la noche temperaturas bajo cero.
0: No te querés ni dormir, no te podés dormir, supongo. Y que además decís, si dormido me voy para el otro lado,
5: no te
0: y
5: movés,
0: desbalanceo. No, horrible. Horrible.
4: Los bomberos tuvieron, aparte no tenían la maquinaria, imagínate, no es fácil esto de sacar. Bueno, tuvieron que estar toda la noche sin posibilidad de salir de la unidad. Durante más de 5 horas estuvieron dentro del colectivo. Los bomberos, mientras gestionaban la llegada de una moto niveladora de la municipalidad de Butarranquil, que te repito, está a 40 kilómetros, son máquinas que no andan rápido, que tienen que cargarlas en un camión probablemente, y el apoyo de mecánicos que llegaron desde cerca de aquí en Neuquén, desde el Rincón de los Sauces. El rescate se hizo posible recién cerca de las 4 de la madrugada, cuando la máquina logró estabilizar y remolcar el vehículo, y esto permitió que la mayoría de los pasajeros pudieran continuar su viaje hacia Mendoza, que es donde
0: no, yo me bajo ahí, no quiero, ya está, terminás el viaje. No seguí con ese conductor en ese colectivo, no sé si seguí. ¿Vos seguís, Nico? No.
4: Yo entiendo, por lo que entiendo y por lo que veo de las fotos, no debe haber sido el mismo micro, me da la impresión de que no quedó en condiciones de seguir viaje. Me imagino que habrán mandado otra unidad, esto no puedo yo confirmártelo.
0: Bueno, por suerte con final feliz, pero las 5 horas más, ¿no es cierto? Más sí, de largas, de 41 personas, 42 contando al chofer.
4: Una vez que pasó, ya te queda linda como anécdota.
0: No, es la anécdota, debe haber videos por ahí, alguna cosa, sí, pero en el momento te la debo. Nico Rosinski, muchísimas gracias, buen fin de...
4: Gracias a vos, abrazo.
0: Abrazo grande, Nico Rosinski, del RA43, Radio Nacional Neuquén.
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0: cuchicheando con la china. Qué raro.
1: A los gritos conmigo.
0: A los gritos.
1: Estamos a los gritos.
0: Algo tan importante para contar, ahora lo cuentan y nos reímos todos, le decimos César, ¿no?
2: Como en la clase, así arrancamos la clase.
0: Totalmente, totalmente. Bueno, ¿cómo arrancás vos el día, la previa al fin de semana?
2: Bien, bien, bien, aquí ultimando de detalles para el programa de mañana, con claro, mucha info de lo que ha dejado esta semana, así que, bueno, aquí estamos en este viernes.
0: Bueno, bien, mañana estaremos escuchando entonces tempranito a la mañana por esta misma emisora. Y contanos mientras sí, tanto esta misión comercial de los Estados Unidos.
2: Sí, aquí en la Argentina, sobre todo para profundizar lo que tiene que ver con los vínculos. Obviamente que la mirada que se ha dado en los últimos años con respecto a la apertura comercial desde la Argentina y esta profundización que se ha ido dando con algunos países y especialmente los Estados Unidos hacen que este tipo de misiones comerciales obviamente sean mucho más importantes. Algunos se preguntan, bueno, ¿qué tenemos nosotros para ofrecerle a Estados Unidos de que Estados Unidos pueda venir a asombrarse o llevar desde aquí? Bueno, hay algunos puntos. Vos sabés que hay un tema que le ha interesado mucho a los Estados Unidos y que tiene que ver con el desarrollo de la genética, pero en la genética equina, la clonación. Son algunos de los puntos que han destacado mucho aquí en la Argentina, algo que no tiene mucho desarrollo en los Estados Unidos, más allá de la exportación que puede hacer Argentina, pero sobre todo la importación de Argentina para aquí. Sabemos, quizás hay importaciones de vehículos, autopartes y insumos médicos, quizás más lo que tiene que ver con el campo está relacionado un poco más con la maquinaria,
0: la tecnología, ¿no?
2: Claro, la tecnología. Para la maquinaria agrícola, bueno, hay algunas máquinas que se importan, pero no nos olvidemos que en el último tiempo también hubo mucho debate con la importación de la maquinaria usada que se puede comprar también y se puede traer aquí. Eso para un mercado que en su momento había traído algo de rispidez, pero como todo cambio, me parece que también desde los sectores de maquinaria agrícola han ido aceptando desde ese lugar, más allá de si está a la altura de poder comprarlo un productor o no,
0: claro,
2: por trasladarlo hasta aquí, si los números te dan o no, pero que sea, sobre todo hablando de que no haya tanta intervención gubernamental, que haya una economía abierta, que eso regula los mercados. Me parece que ahí hay un punto en común entre la Argentina y los Estados Unidos, y esta es la profundización que se está dando, ¿no?
0: Así es. Así es. En otro orden de cosas, sí, César, y porque viene fin de semana, todavía no abrió, pero entiendo que la Sociedad Rural Argentina pone en valor su sede histórica acá, ¿no es cierto?
2: Casa República.
0: Casa República.
2: Me tocó hacer la locución justamente.
0: Ah, pero mire usted.
2: De este evento.
0: Pero mire usted. Bueno, avise cuando abre. El chef residente va a ser Martiniano Molina, ¿no?
2: Sí, 9 de julio abre las puertas.
0: Bueno.
2: Florida 460, la verdad que...
0: Hermoso, que porque el lugar es fantástico y es una pena que eso no esté aprovechado.
2: Siempre uno que viene desde afuera, desde los pueblos, cuando aquí en Buenos Aires una de las cosas que a mí me asombra mucho es pasar por las calles y preguntar, ¿qué habrá detrás de esa puerta? ¿No?
0: ¿Viste?
2: Cuando uno iba a hacer unas coberturas y veía un portón de madera y cuando entras en ese lugar es
0: hermoso. Sí.
2: Que tenga esta puesta en valor porque también se trabajó durante 14 meses para la restauración. Estuvo 5 años cerrado.
0: Sí, efectivamente, cerraron.
2: Claro.
0: Bueno, no sé si repondrán la placa. Había una placa preciosa ahí, ¿te acordás?
2: Sí. Lo mejor de todo es que en la restauración han dejado todo como estaba. Inclusive hasta la misma pintura de esos años. No, la verdad que ha quedado todavía... no está toda la parte de arte y demás que va a haber, porque hay algunos acuerdos con algunos artistas, tanto de pintura, tanto de otro desarrollo, porque va a tener parte del criollismo, va a tener parte
0: mira,
2: más allá de...
0: Es impresionante, veía algunas fotos y en alguna de las paredes está como en las películas la marca de lo que fue el arte, digamos, que estaba colgado, los cuadros, ¿no? Y
2: claro,
0: ya no están... pero...

0: Hermosa, es una casa que proyectó un arquitecto belga, Dormal, y que era de la familia Peña, ¿cierto?
1: Claro, claro, Palacio Peña, claro, sí. Peña y que la sociedad rural, a ver, la historia de la Argentina, ¿no? Porque si vos seguís Florida al fondo, que es Plaza San Martín, ahí está el punto de partida de la rural.
0: Ahí está por la eso plaza. La rural donó el monumento que hay ahí.
1: Total.
0: Ahí está, claro, que hay como un living donado por los ellos. ¿Por qué la sociedad rural donó esto acá? Es por eso.
1: Claro, exactamente. Pero seguimos en otro capítulo porque Don Top nos dice que nos tenemos que...
0: Te escuchamos mañana, César. Abrazo grande, buen fin
1: de semana. Abrazo, buen fin de semana.
0: Es César Tapia.
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4: 8:00 a.m. en la República Argentina. Cambios en el sistema de entrega de medicamentos en las farmacias. Los comercios deberán validar digitalmente la identidad de quienes retiren remedios y no podrán usar los registros en papel. Mejoran los préstamos para el sector comercial. Los créditos al consumo destinados a las empresas tuvieron una mejora real del 3,3% mensual, según informó la consultora LCG. Por su parte, Guillermo Barbero, socio de First Capital Group, dijo que el nivel de tasas activas más baja reactivó la demanda. El estado del tránsito con Romina Wiener.
5: Atentos en la Ruta Nacional 9, kilómetro 327, en la localidad de San Jerónimo, provincia de Córdoba, se produjo un choque por alcance entre dos vehículos. El tránsito está cortado en forma parcial en sentido a la Docta y hay operativo de seguridad. Además, en Santa Cruz, en la Ruta Nacional 40, zona de La Esperanza, se debe transitar con precaución. En diferentes sectores se llevan tareas de mantenimiento, bajar la velocidad. El paso internacional Cristo Redentor, ubicado en Ruta Nacional 7, que conecta Argentina con Chile, está operativo desde las 9 de la mañana hasta las 21 horas.
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6: Este sábado el equipo argentino jugará un partido amistoso frente a Honduras con transmisión de Radio Nacional. En la práctica de hoy el técnico argentino Lionel Scaloni va a terminar de delinear el equipo, que sería con Rulli, Yayo, Otamendi, Lisandro Martínez y

0: En Córdoba, donde nos escuchás a través de la M750, la temperatura es de 15 grados 6 décimas, se registran lluvias aisladas en la región centro del país. En Buenos Aires, la marca actual, 13 grados 6, la humedad 95%, cielo nublado con neblina.
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0: chicos de Radio Nacional, muy buenos días. Le habla Javier Romani, Entre Ríos. He transitado ruta 14, estoy estacionado ahora en este momento. Acaba de escuchar un poco de ruido, cosa, porque estoy en el camión. En la ruta nacional General Artigas 14, tener mucha precaución, muchos bancos de niebla. En parte está bastante limpio, se ve 200, 300 metros y en parte no se ve nada. Tener mucha precaución. En ruta nacional General Artigas, ruta nacional 14.
1: Qué lindo, llegan mensajes, hay varios, ahí estamos.
2: Sí.
1: Mucho camionero.
2: Mucho camionero, sí, y que también, como este oyente, nos indican los camioneros y los que están en las rutas, que hay mucha niebla en distintos puntos de la República Argentina.
1: ¿A dónde nos están llamando?
2: A través del 1138707485.
1: 5 minutos ahora de las 8 de la mañana en la República Argentina, este viernes 5 de junio de 2026, en todo el mundo.
2: La temperatura en la ciudad de Buenos Aires, 13 grados 6 décimas, nublado con neblina. Esto hace que la visibilidad esté reducida a 8 kilómetros. Esta condición se da en gran parte del país, la presencia de neblina. Es un viernes fresco y mayormente estable en el centro y norte del país, con temperaturas por encima de lo habitual para este inicio del invierno. Nico, se esperan algunas lluvias aisladas en el NEA y nevadas en la Patagonia, en la parte cordillerana. Sur y la Antártida mantienen condiciones polares.
1: Muy bien, ¿qué hay que saber entonces hoy viernes 5 de junio a esta hora? El Senado aprobó 74 pliegos judiciales. El presidente Javier Milei festejó la sanción y dijo que se trataba del inicio de la reconstrucción de la justicia. También se aprobó la creación de nuevas salas de la Cámara Federal de Apelaciones en Mar del Plata y Tucumán. La Cámara Alta dio además media sanción al acuerdo con los dos holdouts por 171 millones de dólares que quedaban pendiente de solución desde el año 2001. Ahora deberá ser tratado en diputados, así explicó la senadora Patricia Bullrich.
3: ¿Qué ganamos con este acuerdo que es importante para la nación argentina y acá para el futuro? El fin de los embargos, que es siempre un riesgo. Se levantan todas las órdenes de entrega sobre acciones de YPF, del Banco Nación y de Aerolíneas Argentinas. Tres empresas que hoy se han saneado, están generando realmente dividendos importantes para el país.
1: Detuvieron a otro hombre por el crimen de Agustina Vega, es Osvaldo Faceta, de 47 años, quien fue arrestado bajo la acusación de encubrimiento agravado. Mantenía una relación de amistad con Claudio Barrelier, el principal imputado por el asesinato de Agustina, y vivía en la casa donde se cree que fue asesinada la adolescente. El abogado de Faceta dio explicaciones sobre la situación de su defendido.
4: El fiscal dice tener comunicaciones entre mi cliente y la madre de la nena, donde supuestamente es la voz de mi cliente que le dice, no, la nena está durmiendo, quédate tranquila. Pero mi cliente estuvo con la madre, que estuvo el domingo a la tarde, o sea, yo confío mucho en la justicia.
1: Causa Cuadernos declaró Roberto Labaña, el exministro de Economía, aseguró que hubo sobreprecios de hasta el 20% en vialidad durante los gobiernos de Néstor y Cristina Kirchner.
5: Pedí que se hiciera un informe exploratorio, básicamente del área que más nos preocupaba del Banco Mundial, que era vialidad. Ese trabajo se hizo entre mayo y agosto y en principio lo que surgió es que había dudas sobre cierto proceso de cartelización de los contratos y que había algunos márgenes de sobreprecios del orden en promedio del 20%.
1: Murió la actriz Chunchuna Villafañe a los 92 años. La noticia fue confirmada por su hija, Juana Molina. Retirada de la actuación desde hacía un tiempo, Chunchuna fue un ícono del modelaje que se convirtió después en una de las mejores actrices del país. Tenemos en línea ahora a Mónica Pico. Mónica es abogada de la denunciante de Claudio Barrelier en el año 2025. Hola Mónica, Nico Yacoy, Equipo Nacional. Buen día, muchas gracias por atendernos.
6: Hola, ¿qué tal, Nico? Buen día.
1: Bien, muy bien, muy bien. Mónica, bueno, estás en tu carácter de abogado representante de esta persona denunciante desde hace muy poquito, ¿no? Ayer.
6: Sí, ayer me constituí como querellante particular en la causa.
1: Bien, ¿qué nos podés contar de esa denuncia? Empecemos por ahí, porque después van a estar las elucubraciones sobre cuánto de aquello tiene que ver con lo que terminó pasando ahora, ¿no?
6: Sí, bueno, como ya lo he dicho en otras oportunidades, mi clienta fue víctima de un engaño por parte de Barrelier, en el sentido de que él le ofrece una suma de dinero a cambio de que le guarde un dinero, la cita en el banco, en la calle Juan B. Justo, hace todo el acting Barrelier como que saca plata o no sé si efectivamente saca dinero. La cuestión es que la convence, la engaña a mi representada con este pretexto de darle el dinero para que le guarde y la paga por guardarle ese dinero, la lleva a su domicilio, van cada uno en su moto. Cuando ingresa, Barrelier saca un arma, la obliga a desnudarse, la ata, y ella le cuestiona, pero podría ser tu hija, no me hagas esto, le saca el celular, le saca las llaves de su moto, le pregunta muy preocupado si alguien sabía dónde estaba, si le había mandado la ubicación a alguien. Esta chica le dice que no, en realidad miente porque y había mandado la ubicación a la madre y a un amigo, y con posterioridad Barrelier le dice que le tiene que sacar fotos o filmarla para que esta gente le traiga el dinero. Luego de eso, cuando Barrelier se dispone a entrar la moto que había quedado en la vereda, la moto de mi representada, es el momento en que mi clienta aprovecha, se desata y logra escapar semidesnuda del domicilio de Barrelier.
1: Ella se desata y se escapa, ahí no hay nadie que la ayude a escaparse, porque viste que el relato inicial es que la propia pareja de Barrelier, o la hija de Barrelier, la habían ayudado a escapar de ahí. ¿Eso es un detalle que tenés o no es como ha trascendido?
6: No, por lo que a mí me manifiesta mi representada, a la única persona que vio en el domicilio al momento de que aparecieron estos hechos es Barrelier. No había nadie más.
1: Okay. Entonces, además hay visos de secuestro extorsivo.
6: Sí,
1: en ese momento, por esto de la plata, digo.
6: Sí, esto va a ser más... No, el tema de la plata es el engaño, el móvil, el anzuelo que utiliza Barrelier para llevarla a esta chica a su domicilio.
1: Ok, clarísimo.
2: Mónica, buen día, la China Valdivieso te saluda, ¿cómo estás? Hola, ¿desde está? ¿Cuándo buen se día. Conocían Barrelier y tu representada?
6: Ellos se conocen desde el 2022, por intermedio de una tía... Ajá. De mi representada, intercambian celulares y tienen una relación, digamos, no de amistad, pero sí eran conocidos.
2: ¿Era menor de edad cuando la conoció?
6: Cuando la conoció era menor de edad.
1: Mónica, hacen la denuncia y después sucede lo que conocemos, ¿no? Que es que él, sale en libertad. ¿O qué apreciación tenés sobre eso?
6: Bueno, yo, te reitero, no he visto todavía el expediente, no he visto las actuaciones. Claro. No sé qué declara mi clienta al momento de sacar la denuncia. Y tampoco tengo acceso... la resolución por la cual el fiscal ordena la
1: está bien.
2: Porque vos no la representante, no la no, representaste en aquel momento.
6: No, claro. Yo la conocí a esta chica ayer.
1: O sea que, Mónica, para que le quede claro a la audiencia, bueno, nos estás narrando lo que conoces de boca de tu representada, pero no sabes si esto es tal cual lo que denunció formalmente en su momento y lo que se tuvo en vistas en el aquel proceso judicial.
6: Exactamente, está
1: claro eso. Mónica, muchísimas gracias por la charla.
6: No, gracias a ustedes. Buen día.
1: Un abrazo grande. Es Mónica Pico, que es abogada de la denunciante de Claudio Barrelier en el año 2025. Tenemos esto que ya son visos de muchas cosas, como la menor edad de esta chica en el momento en el que Barrelier traba esta relación y el hecho electivo. Pero ayer la vi yo a Mónica en algunos medios de comunicación, en entrevistas un poco picadas, incluso con algunos periodistas, porque me parece no terminaban de entender esto que es clave.
7: Esto que acabamos
1: una
7: de
1: cosa
7: claro.
1: Es lo que ella nos está contando, porque su representada, vuelvo víctima de un acto delictivo de Barrelier en el año 2025, le contó, pero no sabe cuánto de esto está formalizado en la denuncia.
7: En realidad eso sí, el relato está en la denuncia. Ella no conoce el expediente anterior porque no la representó antes.
1: Todo lo que pasó
7: antes.
1: A partir de esa denuncia.
7: Entonces,
1: claro,
7: lo que yo estaba tratando con las preguntas de lo que conoce a partir de los dichos de su representada es un modus operandi de Claudio Barrelier. Digo, la conoce cuando era menor, la va trabajando en confianza, le pide un favor, le ofrece dinero, la lleva engañada, la obliga, según consta en la denuncia, con un arma de fuego a desnudarse y todo lo que conocemos respecto de la denuncia del 6 de mayo del año 2025. Una noche en la que ella logra escapar, logra que a Barrelier lo detengan, a Barrelier le resulta en 20 días y dentro de un ratito vamos a entender qué es lo que pasó en aquel entonces, esos 20 días, quién lo protegió y quién es el que lo protegió y los vínculos que tiene con la política.
1: Te cuento, Chinita, que tenemos en línea ahora a Fernando Cardini, es perito forense y profesor de investigación criminal. Hola, Fernando. Nico Yacoy, Equipo Nacional, buen día, gracias por atendernos.
8: Buen día, Nico, ¿qué tal? Un gusto,
1: bien.
8: ¿Cómo estás?
1: Muy bien, muy bien. Bueno, acá queriendo entender algo, ¿no es cierto?, de lo que ha pasado con Agostina. No sé vos qué interpretación haces a partir de, bueno, las pericias y lo que conozcas de ellas, ¿no?
8: Sí, mira, es un caso realmente muy triste por muchos motivos, pero aparte de la pobre del menor que fue sustraída, privada de libertad y lamentablemente ultimada con este depredador, todo indicaría que se trata de un caso, obviamente es un femicidio, pero me refiero a que era alguien que estaba dentro del entorno de la chica, y esto es uno de los delitos más comunes en Argentina. O sea, pensá que la cantidad de abusos y violaciones y temas de delito contra la identidad sexual en la Argentina, muchos son con menores y muchos son dentro del ámbito intrafamiliar o intraamigos.
1: Claro, el círculo de aparente confianza, digamos.
8: Exactamente. O sea, casi el 50% es así. El resto sí son abusos sexuales de gente que va por ahí a fiestas, boliches, está en la calle. O sea, hay una cantidad también de estos delitos de gente desconocida, pues, claro. Desconocido con la víctima. O sea, no, la víctima no conoce al victimario.
1: Así que, Fernando, 50 y 50, me decís.
8: Más o menos el 50% vos. En la Argentina, sí. Te digo que estamos hablando de 40.000 delitos al año, 40.000 al año.
1: No, porque ponemos muy la degradación de la justicia sobre la picota, lo cual es cierto, en mi perspectiva, etcétera, etcétera, pero acá hay algo en los vínculos familiares, ¿no es cierto?, y en lo más profundo del entramado social.
8: Exactamente, y aparte hay poca prevención, poco trabajo social en cuanto a que los jóvenes están muy expuestos y no tienen ninguna preparación para enfrentarse a esto. Entonces, son muy vulnerables y no, vos ves que no hay en las escuelas, en las familias, no se habla de estos temas, no se hace prevención, no se hace una política tampoco estatal para cuidar este tipo de cosas que hoy, 2026, me parece que con todo lo que sabemos, la tecnología, las redes sociales y todo lo que hace a la investigación, inclusive estos delitos, todavía estamos muy en pañales en todo lo que se hace respecto a tener herramientas que no solo se puedan investigar los delitos, sino también se puedan prevenir. Y hoy te digo,
1: que se
8: hoy
1: puedan ver a tiempo las alertas tempranas, ¿no es cierto? Que nos venimos ufanando de que las conocemos, de que mirá vos y desde Ángel, pero antes, hasta acá, no funcionaron.
8: No funcionaron.
1: Entonces, no nos damos cuenta, no queremos mirar, no queremos involucrarnos, no sé qué pasa ahí, pero no salta.
8: Son muchas variables, ¿no?, para empezar a trabajar, pero yo creo que cada vez, acá en nuestros casos, debería permitir a la sociedad aprender de los errores que estamos cometiendo de diferentes maneras. O sea, pensá que se desaparecen hoy, se están desapareciendo, según la gente de Missing Children, 1.500 menores en el país por año, 1.500, y vos dividís, son 5 por día. 5 por día, chicos que desaparecen, que después 3 o 4 aparecen, pero hay uno por día que nunca va a volver. Y no va a volver porque fue producto de trata, fue tema de chicos que han sido abusados, pero están extorsionados para que no hablen. O sea, vamos a decir, no volvió porque realmente pasaron muchas cosas. Entonces, si no aprendemos del caso Loan, del caso Agostina, del caso esta chica Liam y todos esos casos, bueno, evidentemente tenemos que... Ahora yo sé que la gente de Córdoba acaba de determinar una nueva fiscalía de género que está dedicada al tema, pero ahora estamos creándola. Eso tiene que haber funcionado
1: de gracia. No, y después tiene que funcionar bien, no ser una declamación o un como si. Tenemos fiscalía, se soluciona el problema. No, ya tuvimos ministerio y no se solucionó el problema.
8: No, aparte estamos viendo muchas veces estos casos, y ustedes que son los periodistas, van a ver que hay mucho trabajo para ustedes. O sea, la investigación criminal a veces se hace para el público, para que vea que están confundiendo movimiento con acción. Se mueven y no hacen nada.
1: ¿Eso puede estar pasando ahora en esta investigación puntual?
8: Esta investigación pasó, fíjate que no puede haber tres allanamientos de la casa del detenido, y en tiempos que no corresponden, y encima cuando los periodistas miran en lo que están haciendo y lo exponen al público, vos te das cuenta que la primera se hizo mal, no se dejó preservado el lugar y hubo custodia ni nada, con gente adentro. Esa no es manera nunca de preservar un derecho, primero. Segundo, se hizo... Tres días después hizo otro allanamiento. Ustedes ven las fotos, o vean los periodistas que filmaron la entrada a la casa, no entraban como correspondía, entraban en...
1: No, la estábamos viendo acá en directo, y la China estaba enloquecida sobre lo que estaba
8: haciendo. Sí, bueno, y después el miércoles pasado, miércoles, se hizo un allanamiento una semana después, donde se sacaron colchones, pero cuando cruzaban la calle con el Teletubi, con el Tyvek, el traje que tenían que poner para no contaminar la escena, se ponían el traje en la vereda de enfrente y entraban con los zapatitos pisando la basura. Entonces, te das cuenta que están haciendo algo para el show para ustedes, para los periodistas.
1: O sea, no lo están... Ahí medio me tranquilizás en el siguiente punto. Son conscientes que lo están haciendo mal porque no aspiran a encontrar nada ahí, y es solo un show para nosotros y, por lo tanto, a través nuestro, para la audiencia. Exacto. O no lo saben hacer, porque... Eso es peor todavía.
7: O es intencional.
8: Mirá, no, por eso. Yo creo que me parece, es un poco de todo, ¿no? Pero vos no podés entender que un perito, por ejemplo, entre a la escena de vestido y venga vestido ya de frente, cuando vos tenés que entender que tenés que tener una zona crítica. Hay un doble perímetro que hay que hacer, una zona crítica en la cual el perito entra a la última zona y se viste, es como el médico, como el cirujano que tiene que entrar al quirófano, ¿entendés? Bueno, podés venir, yo entiendo que hay médicos que van en el subterráneo vestido de médico para hacer pinta y después entran al consultorio o al hospital y contaminan al pobre paciente, ¿viste? Bueno, esto es lo mismo, esto es lo mismo. O sea, falta conocimiento, falta criterio, falta haber practicado lo que hay que hacer. Entonces, cuando después quieren hacer el show, les sale mal, ¿te das cuenta?
7: Sí. Pero hay impericia. También Vito, siendo en el ingreso del viernes pasado, justamente, lo que veo yo es que un perito, y ahí es donde enloquecí, que dice Nico, que enloquecí, cuando veo que se pone los guantes apoyada en la camioneta donde habían llegado con el equipo criminalístico una de las peritos, y tose encima del guante. Iban a recolectar muestras biológicas principalmente.
8: Sí. Bueno, se va a encontrar la de eso. Porque no tienen, porque no, digamos, primero, no es gente capacitada. Segundo, a veces mandan a otro, cualquiera, el que tienen a mano, andá vos y hacelo, ¿viste? Entonces, esto es así, lamentablemente todavía como el fiscal no lo sabe, el perito no lo sabe y nadie lo sabe, el pobre periodista firma lo que está firmando y se cree que están moviendo, están haciendo un trabajo, pero están en un trabajo mal.
1: Más o menos porque acá un poco movieron la libutrina, ¿viste? Los mandaron a espiar y nos dimos cuenta que estaba pasando algo del orden del engaño, de la puesta en escena, ¿no es cierto?
8: Sí, exacto, es una puesta en escena.
7: Pero es que pero el problema va a ser la nulidad de la prueba. Después.
1: Pero es una puesta en escena porque, claro. Fernando, para cubrir la justicia su labor y decir, dice, o para algo peor que es para encubrir a los... sospechoso.
8: Mira, no creo que tengan intención de incluir a sospechoso, simplemente me parece que es impericia, pero pensá que esto, supuestamente que se levante un rastro importante.
1: Impericia del perito, me detengo acá un segundo la audiencia, ¿no es cierto? Porque el perito es todo lo contrario de impericia, ¿no?
8: Bueno, justamente, o sea, cuando hay impericia, negligencia o inobservancia de los protocolos, sí. Ahí tenés un tema de delito también.
1: Sí, claro.
8: Porque, o sea, está cometiendo un delito el fiscal, que es el director de la investigación, porque está poniendo gente que no es la que corresponde, ¿viste? Esto es así. Si vos sos el director
1: de los reglamentos y deberes, claro, era claro.
8: Y tenés que poner la mejor gente que puedas, que tengas en tu equipo. O sea, ese es el Ministerio Público Fiscal. Se supone que el Ministerio Público Fiscal tiene la Policía Judicial, que tiene un fiscal con ingenieros, con médicos, con criminalistas, con peritos balísticos, peritos, o sea, vos tenés un equipo y son 200, 300 personas que tienen Ministerio Público. O sea, cuando haces venés la causa y tenés que empezar a investigar, es un trabajo de equipo, donde cada uno opina qué hay que hacer y se hace en tiempo y forma. No se puede hacer 13 allanamientos. Tenés que hacer un solo allanamiento y bien hecho. Sí. Y si no se terminó, se deja preservado y se sigue haciendo el primer allanamiento. No se hace otro allanamiento, ¿entendés? Entonces, yo siempre digo, no hay un segundo buen primer allanamiento.
1: No, claro.
8: El segundo ya está mal. Claro. Es como que vos agarres una operación y hagas la segunda operación bien hecha. Y si la hiciste mal la primera, ya está.
7: Fernando, en el lugar, o sea, secundario del hecho, que es el lugar de descarte donde hayan los restos humanos que dicen corresponden a Agostina Vega. Digo dicen porque fue el ministro de Seguridad Quinteros quien dijo que le habían realizado en el lugar del hallazgo la identificación por huella dactilar. ¿Qué protocolo principal está violando justamente la toma de esa medida, si es que fue así, que identificaron a Agostina por huella dactilar?
8: Mira, en el lugar, ellos tenían una serie, para mí, de indicios que se deben a la parte informática. ¿La parte informática qué es? Seguro que la gente de telefonía brindó las rutas de movimiento de ese teléfono con los impactos de antena, y vos podés saber exactamente hora, minuto y segundo cómo se movió en este momento el imputado, llevando el cuerpo, ¿sí? O sea, vos sabés dónde salió, cómo se movió, después las cámaras que hay en las calles verifican que pasó por ahí de acuerdo a lo que vos tuviste del impacto de antena. Entonces todo eso va reconstruyendo el movimiento. Si todo el movimiento te indica que terminó en ese lugar, en ese triángulo, en ese lugar donde ese descampado de 230 hectáreas, más o menos tenés un radio de unos metros que te da
7: impacto. Pero ¿no debieron preservar la mano en este caso?
8: Bueno, espera. Entonces, en ese caso, cuando vos llegás a ese lugar, tenés un rastrillaje que se hace con diferentes técnicas para encontrar los restos o encontrar la persona que fue depositada allí, y ahí eso se preserva el lugar nuevamente, porque por ese lugar puede tener un montón de elementos importantes para conectar víctima con victimario. Vos encontrás la víctima ahí, encontrás la víctima fue semienterrada, después fue quemada, o sea, algunas varias operaciones que hizo la persona para deshacerse del cuerpo, ¿sí? Que todo indicaría que fue un proceso muy no premeditado, fue muy a la que le salió, era un lugar que él conocía. Porque
1: con más razón tiene que dejar huellas, si esa como le salió.
8: Dejás huella de neumático del auto, huella de pisadas, huellas de contacto de lo que vos tocás, huellas de los solventes que tiraste para quemarlo, huellas, o sea, hay un montón de elementos que van a permitirte saber cómo, cuándo, dónde, ¿sí? Y se hizo todo. Por supuesto que después vas a tener cosas que podés tener de animales que han después sí, por ahí sí, invadido el lugar, suponete, porque eso, desde que lo dejó hasta que lo encontraron, pasaron cierta cantidad de horas, en el cual pueden pasar muchas cosas, invasión de animales, invasión de insectos y otras cosas que pueden alterar el escenario en parte. Pero ahí es cuando en el hallazgo se tiene que recuperar todo lo que se pueda de la víctima. Por supuesto, en este caso, que fue un caso triste porque fue desmembrada la víctima, pueden faltar cosas, que han faltado algunas partes del cuerpo,
1: sí, no, tremendo,
8: es, que posiblemente ha sido porque algún animal se lo llevó o lo sí, que sea. Pero bueno, y ahí entonces viene la parte de identificación primaria, que sería la necropapiroscopía, o sea, hallar, por ejemplo, huellas dactilares de la persona fallecida, se hace una reconstrucción, porque por las horas que pasan, a veces hacen que sea más difícil reconstruir la huella, ¿sí? Sí. Y si no, otros elementos que pueden ser los antropólogos, y ahí Córdoba tiene antropólogos muy buenos, van a poder decidir por los restos, la edad de la persona, el sexo y otras características que te asocian o te llenas a poder saber si es la víctima que estás buscando sí, o no, porque puede ser otra víctima, ¿no? Sí. Bueno, Fernando, la cuestión es que eso se preserva, ese lugar. Y vas a tener que buscar un montón de pequeños rastros ahora, indicios, que te lo asocien al que estuvo ahí, al que estuvo o lo que estuvieron, sí, por ahí sí, más sí, de uno. Sí, ¿sí? Sí.
1: Me quedo con lo que decías respecto de la prevención que tenemos que tener sobre una justicia que haga como sí, ¿no es cierto?, o actúe, porque claro, son fiscales, y esto no es un dato menor, son fiscales que tienen en su, ni siquiera es pasado, en el presente mismo, el antecedente de lo que pasó con los fiscales de Dalmazo, ¿no? Bueno, puedo estar exagerando que estoy haciendo, que no me venga a pasar como lo que pasó con Dalmazo. Ahora, con Dalmazo también pasó el tema de la pericia. Tuvo que venir un organismo extranjero a decir, che, este perfil tenía que tenerlo en cuenta.
8: Claro.
1: Entonces, él...
7: Pero no, porque contaminaron con su propio perfil genético los peritos en lugar del hecho, que es lo que está pasando ahora.
1: Fernando,
8: pero pasó también con el caso Rawson, pasó, siempre pasa, porque volvemos a no aprender de los errores cometidos. Lo peor que podemos hacer es no aprender lo que hacemos mal.
1: Ahí te agradecemos porque nos ayudas a aprender a nosotros como periodistas y como audiencia. Bueno, para no comprar la misma historia y tratar de, nada, condicionar a que los que están ahí hagan bien las cosas, ¿no? Fernando, sí, muchas gracias por la charla.
8: No, un gusto. Que sigan bien.
1: Abrazo grande. Es Fernando Cardini, que es perito forense y profesor de investigación criminal.
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10: 8 de la mañana, 30 minutos en la República Argentina. Investigación por el asesinato de Agostina en Córdoba por Radio Nacional. Mónica Pico, abogada de la mujer que denunció a Claudio Barrilier el año pasado, describió la personalidad del detenido y la forma en que fue engañada su clienta.
11: Que la convence, la engaña a mi representada con este pretexto de darle el dinero para que le guarde y la paga por guardarle ese dinero, la lleva a su domicilio, van cada uno en su moto. Cuando ingresa, Barrilier saca un arma, la obliga a desnudarse, la ata y ella le cuestiona, pero podría ser tu hija, no me hagas esto, le saca el celular, le saca las llaves de su moto.
10: En diálogo con el programa Primer Round, el perito forense Fernando Cardini describió las características que tiene el delito contra Agostina.
8: Todo indicaría que se trata de un caso, obviamente es un femicidio, pero me refiero a que era alguien que estaba dentro del entorno de la chica, y esto es uno de los delitos más comunes en Argentina. O sea, pensá que la cantidad de abusos y violaciones y temas de delito contra la identidad sexual en la Argentina, muchos son con menores y muchos son dentro del ámbito intrafamiliar o intraamigos.
10: Accidente en Palermo, Mariel Ríos.
12: Retiraron a la camioneta que fue embestida en Costa Rica y Humboldt y que había quedado sobre la vereda. Mientras, el conductor que chocó a la EcoSport sobre una Amarok está demorado para realizarle los test de alcoholemia, ya que se lo vio en aparente estado de ebriedad. Su camioneta fue a parar a Plaza Italia luego de la fuga y allí todavía permanece a la espera de los peritajes correspondientes. Hasta el momento se sabe que en lo que va del año, el conductor tiene 10 multas por exceso de velocidad y conducir en carriles no permitidos.
10: En Buenos Aires la temperatura 14 grados una décima, la humedad 97%, la visibilidad reducida a 8 kilómetros por neblina.
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0: tal, Nico? ¿Cómo te va? Buen día. Juan te habla de Pigüé, provincia de Buenos Aires. Nico, quería contestarle a la mujer. Soy camionero, yo recorro toda la Argentina viajando. Ando de norte a sur, de este a oeste, por la ruta. Para empezar, la autopista no tiene un carril para camiones ni un carril para autos. El carril de la derecha es para vehículos lentos y el carril de la izquierda para vehículos rápidos. Si el camión va rápido, puede usar cualquiera de los dos carriles, tanto sea como el lento como el rápido. Otra cosa, el carril de la derecha no es un carril obligatorio para camiones, es un carril alternativo. Es alternativo. Y bueno, y después nosotros acá andando en camión, la gente nos quiere pasar por arriba, las camionetas, los autos, nos frenan adelante, nos encierran, venimos de frente y te pasan, te hacen largar la banquina. Me parece que antes de hablar o hablar a un camionero, me parece que hay que tener un poco más de ruta y conocer o hablar con conocimiento de causa lo que pasa.
1: Bueno, muy bien, 38 minutos de las 8 de la mañana. No estaba diciendo, Romina, que fuese el carril. Digo, y está bueno porque estamos no polemizando, sino haciendo educación vial un poco entre todos, qué pretencioso. Pero que el carril derecho fuese obligatorio para camiones. Lo que está diciendo, no pueden ir porque no les da la velocidad en determinadas vías en el rápido.
2: Y que no permitía el paso de los que venían atrás.
1: Claro, eso era, ¿eh? Sí. El punto era ese. No debía estar en el rápido, que vendría a ser entonces el izquierdo, porque no le da la velocidad para poder subirse. Eso es lo que llamó su atención.
2: Y esos carriles sí están en General Paz y en Panamericana.
1: Ergo, el lugar de los camiones es cualquiera de los carriles de la derecha. Eso era lo de Romy.
2: 14 grados la temperatura en la Ciudad Autónoma de Buenos Aires. El cielo cubierto continúa con neblina. Esto reduce la visibilidad, la humedad relativa ambiente en estos momentos 97%. Factores en comunes que se dan en gran parte de la Argentina. Esta niebla y la alta humedad. Viernes fresco, mayormente estable en el centro y norte del país, con temperaturas por encima de lo habitual para el inicio del invierno en toda la Argentina. Datos para tener en cuenta.
1: Más calor y más agua, ¿no es cierto? Sí. En este invierno.
2: Totalmente. Datos para tener en cuenta para jubilados y pensionados. Los beneficiarios de jubilaciones y pensiones que no superen el haber mínimo, Nico, y las asignaciones familiares y universal por hijo con documentos terminados en cero, comienzan a cobrar a partir del día lunes. Lo mismo que los titulares de pensiones no contributivas con DNI terminados en 0 y 1 y los beneficiarios de asignaciones familiares de pensiones no contributivas con todas las finalizaciones de documento. Todo esto a partir del lunes.
1: Muy bien, seguimos escuchando oyentes respecto de cómo se levantan, ¿no es cierto?, con qué canción, por este estudio de Cambridge, Massachusetts, respecto de las canciones que están hechas para
2: qué variado, por favor, ¿no? Pero hasta la marcha de San Lorenzo pidió.
1: Usted se levanta con Diana, con la Diana queda feo, ¿no?
2: Ay, sí,
1: se levanta,
3: con la Diana es otra cosa.
1: Con la Diana es otra cosa. Bueno, salvo que sea la esposa, está bien que se levante con la Diana, pero si no es la esposa...
2: Pero es lindo Decime si no te dan ganas.
1: Sí, está bien, y yo ahí te levantas. Bueno, está bien, te levantas.
2: Sí, bien arriba.
1: Ya te levantas,
2: bien arriba, Roberto es el que pide la marcha de San Lorenzo. Vamos con otros también. No, me gusta. Yo me la sé, es una de las marchas que más lindas tenemos, Vamos con otro. Aníbal de Paraná. Habla con respecto a los choferes, en un ratito voy a estar leyéndolo. Diego de Tigre dice, buen día, un buen chamamé bien arriba me hace arrancar.
1: Y Zapucay,
2: totalmente.
1: Bueno,
2: Claudio, camionero, que también nos escucha, dice, hola Radio Nacional, para mí, San Saltarín de Divididos para arrancar el día es un buen tema.
1: Me gusta, ¿no?
2: Son polenta, para
1: polenta,
2: iniciar.
1: Sí me gusta,
2: Buenos días, Radio Nacional, soy Reinaldo de Formosa. Para mí, el tema para iniciar el día con buen humor es un velero llamado Libertad de José Luis Perales.
4: Ayer se fue.
2: Sí.
3: tomó sus cosas y se puso a navegar.
4: Bien arriba.
1: Sí. Está bueno, está bueno, no, está arriba, sí.
2: Yo no le pregunté.
4: Sí. No, yo no arrancaría con nada de todo.
2: No arrancaría con nada. Yo tengo uno.
4: Una época, hace mucho, arrancaba con música del Conjunto Ibotí.
2: Ah, muy bueno. Sí.
1: No lo estaría teniendo. ¿Esto es?
2: No. Son del litoral. No, claro. Correntino, y sí.
1: Bueno, ves que está
4: Conjunto Ibotí, no sé si ahí lo tiene, lo maté, ¿no?
1: Bueno, cruzamos ahí, lo sacamos de folclórica. ¿Cómo que nos estamos saliendo además en folclórica?
2: Tenés bien arriba.
1: Ahí arrancás o arrancás.
4: Arrancás con un power. Me
2: gusta. Mirá a Gastoncito, ¿eh? Sí. Como... Ahí tenés. Ahí está.
4: Es el toro. Claro.
1: Ah, bueno, claro que te levantas con él.
2: Uno de los clásicos del litoral.
1: ¿Y con esta misma te metes la cama?
4: Todo. ¿Ah, me voy a bañar, todo. Sí.
1: Está bueno eso. Está bueno.
2: ¿Vos, Nico, con cuál le arrancarías?
1: No, yo no soy muy musical. Claro. La verdad que no sé decirme. No, por la que haya. Ayer estuve todo el día machacándome con la cachaca.
2: Ah,
1: después seguí con Robertito, no sé hasta qué hora. Ah, era como cachaca,
2: ¿te confirmó al final, sí?
1: Sí, me dice, llamame al aire que lo cuente. Yo ya había terminado el programa.
2: Claro, pero está bueno. Graciela de Tigre dice, en la montaña, Roberto Carlos, por ejemplo. Ahí está, escuchá.
5: Cachaca.
1: Muy bien, qué buen tema para... Eso va a ser a partir de ahora,
4: Bali, ¿no?
1: Va a ser a partir de ahora la cortina para Hernán Mundo. Hernán Mundo, muy buen día, bienvenido. ¿Cómo le va?
6: ¿Qué tal? Hola, buen día.
1: Bien. ¿Te gusta esto? No sé, estamos hoy despertándonos. Este tema te despierta.
6: Está muy bien. Está para transitar la neblina y ponerle actitud. Está muy bien.
1: Totalmente.
6: Está
1: bueno, ¿hay cachaca en casa de gobierno o no hay cachaca en casa de gobierno?
6: Ahí va. Variada la impronta musical. Está muy bien. A ver, respecto a la información de casa de gobierno, inevitable, Nicolás, hasta ahora referirse a los dichos de último minuto, en una entrevista que dio una emisora colega, el ministro de Justicia, Juan Bautista Maíquez, y que de alguna manera va en línea con lo que nos decían a última hora de ayer, después de la decisión por parte del Senado de prestar el acuerdo para cubrir 74 vacantes en el Poder Judicial. ¿Qué va a suceder con el decreto de designación correspondiente de cada uno de los magistrados integrantes de la justicia? La respuesta hasta ayer, o por la tarde-noche, era, bueno, el presidente y el ministro, por Maíquez, definen si se firma o no el decreto de designación correspondiente de cada uno de ellos. Hace instantes nada más, lo que señaló el ministro de Justicia es que el presidente no tiene por qué explicar por qué firma o no la designación de un juez, y también que todos los presidentes de la democracia, sin distinción, han retirado pliegos, que es una facultad institucional y que no deben darse en todo caso los motivos del retiro. No ha asegurado ni una cosa ni otra, me refiero a cuáles serán los pliegos que efectivamente cuenten con el decreto de designación, o si efectivamente hay algún tipo de excepción, me refiero a lo sucedido con la doctora Micheli, pero también señaló que no se trata en absoluto esto de un escándalo, sino que constituyen las posibilidades que tiene, las facultades que tiene el presidente para terminar este proceso que convalidó ayer el Senado con la potestad de la designación o no de cada uno de los integrantes de tribunales o de puestos de la justicia que no están cubiertos.
1: Ciertamente, Hernán, ahí lo que pasa, y lo podemos incluir a Gastón, pues están todos los poderes, sí, ¿no es cierto?, entrelazados. Sí. Esto es un acto, te diría, político, ¿no?, o jurídico complejo, porque involucra en alguna instancia la participación de todos los poderes. Y ciertamente, el punto de gravedad pasa por el Poder Ejecutivo, ¿no?, que es quien tiene el derecho de elegir, en el principio, ¿no es cierto?, de la historia, de entre las ternas, y en el final del camino, ¿no es cierto?, al firmar quienes sean los que efectivamente se nombre como jueces. Por eso lo de Ricardo Rojas, que comentábamos ayer y que el propio presidente de la Nación retuiteó, con su idea de que no hay tal cosa como un derecho adquirido por parte de los candidatos, ni siquiera cuando hayan sacado la mejor calificación en la terna. ¿Sí? La clave de bóveda de todo este proceso es el Poder Ejecutivo. Y el proceso culmina con el nombramiento, que otra vez es un resorte del presidente de la Nación. Así que en esas estamos. Y por supuesto que puede retirar, porque retirar se han retirado miles, de hecho en bloque, y de hecho en esta tanda se retiraron por lo menos tres candidaturas vinculadas, ¿no es cierto?, con el kirchnerismo, o aparentemente con Tapia, Tobillino, y etcétera, son tres nombres que quedaron afuera, y nadie cuestionó que no pudieran ser retirados. Pueden ser retirados y pueden ser no firmados.
6: Exactamente, y veremos, bueno, cuáles son los tiempos, no se ha fijado, no se ha establecido, no se ha dicho cuáles serán los tiempos en materia de cuándo efectivamente se van a concretar esos decretos. Lo que sí dijo Maíces es que se van a seguir enviando pliegos para cubrir vacantes en la justicia, unos 200 más.
1: Lo que yo me animaría a discutir, y después podemos sacarlo, que habla mucho con nosotros Ricardo Rojas, desde Guatemala, que es donde está, en la Universidad Marroquín, que es preciosa. Esto que terminó sucediendo, que es que cuando el Ejecutivo decide retirar un pliego, ¿sí?, las oposiciones te lo incluyan. Porque esto puede pasar en cualquier otro producto legislativo, pero no en los acuerdos. Digo, ahí hay hasta hay dudosa constitucionalidad ahí, no hay tal cosa como yo me sobrepongo al no del presidente, ¿entendés? Si lo retira, lo retira. Así que bueno, ahí yo creo que hay un lugar a discusión. Ahí, en una ley yo te puedo meter un artículo, no me gustó, sí, pero es diferente.
4: Lo que pasa es que ahí tenía dictamen, entonces el retiro del pliego también se trata en el recinto, al tener dictamen el pliego. O sea, el pedido de retiro se
1: es todo cuestionable.
4: Igual ahora la instancia que describen ustedes, que viene ahora, que es parte de potestad del Ejecutivo, es correcta, ¿no?
1: Está muy bien, porque viste que Fiorda defiende al Legislativo defendés al Ejecutivo. Está bien, cada cual con su jurisdicción, Hernán.
6: Muy bien, que estará la parte también de la defensa del Poder Judicial, sí, queda ahí la tercera parte.
1: Ah, claro, está bien, pero está, hubiera sido Lourdes Marchese, pero claro, que claro, está de mamá primeriza en este momento. Le damos un besote grande, así que queda la justicia sin defensa.
6: Ya volverá. Bueno, y agrego una frase más, Nicolás, que es la prioridad son los tribunales inferiores, no la de ocupar vacantes en la Corte Suprema de Justicia. O sea, por ahora, recordemos la Corte que está funcionando con tres miembros y que, en algún horizonte está la idea de que tenga o vuelva a tener dos miembros más. O sea,
1: funcionando con jueces en muchos casos, ¿qué significa esto? Cual. Cuando uno de los poquitos, tres jueces que hay, claro, por alguna razón tiene que aportarse, de una lista de abogados previamente determinada se elige quién lo va a reemplazar para el caso concreto, pero me quedo con tu palabra, funcionando, porque está sentenciando como nunca antes la Corte, por otro lado, ¿viste? Pocos miembros, pero productiva.
6: Bueno, por aquí pasa lo más importante de gobierno. En otra área, brevemente decimos la insistencia por parte del Ministerio de Defensa, y esto también retuiteado por el presidente ayer, respondiendo a una publicación periodística sobre venta de terrenos de algunos predios que pertenecen justamente a fuerzas, en este caso a la Armada, a la base naval de Mar del Plata. Ajá. Taxativamente el teniente general Carlos Presti, ministro de Defensa, y también el propio presidente han negado que exista cualquier posibilidad de avanzar en venta de terrenos puntualmente en la base naval de Mar del Plata.
1: Hernán Mundo, muchísimas gracias, que tengas lindo día.
6: Chao, hasta luego.
1: Abrazo grande, es Hernán Mundo, corresponsal de Radio Nacional en Casa de Gobierno.
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7: Ese día yo estaba en el Ministerio de Salud cuando me dicen que habían tomado el hospital.
8: A Piroso le vamos a hacer la vida imposible.
9: Las medidas de fuerza fueron creciendo en el tiempo. Es político, solo político.
7: Más de 40 paros. Más de 40 paros en un año.
10: Tratamos las patologías pediátricas más complejas de todo el país.
11: Y no podemos perder de vista esa responsabilidad.
12: Se ha podido activar planes de contingencia para no interrumpir la atención de estos pacientes.
11: El hospital siguió a pesar de todo.
1: Bueno, esto que estamos escuchando es parte de un documental que a instancias de la Casa Rosada, realizado por el cineasta Santiago Esteoría, fue difundido ayer. entre otros por el vocero presidencial Manuel Adorni, y lo que busca es contar la verdadera historia detrás de los conflictos sindicales que afectaron gravemente al hospital de Garrahan. Para charlar de esto tenemos en línea a Mariano Pirozzo, es director médico del hospital. Hola Mariano, Nico Yacoy, Equipo Nacional, buen día, muchas gracias por atendernos.
13: ¿Qué tal, Nicolás? Buenos días.
1: Bien, muy bien, muy bien. Bueno, hemos visto el documental sumamente interesante. Quedan todos los oyentes invitados a buscarlo, lo encuentran en YouTube. Contanos vos, ¿no es cierto?, un poco qué es esto de la verdadera historia, ¿no?
13: Sí, es un documental muy interesante que muestra dos hechos que pasaron antagónicos durante el 25. Por un lado se expone cómo una oposición buscó desestabilizar un gobierno en manos de gremios que estaban politizados, evidentemente. Nosotros tenemos cuatro gremios, pero hay dos que están fuertemente politizados, son partidos de izquierda, a los que en algún momento llamé partido sindical. Uh-huh. Esta gente agarró un año de campaña para hacer 40 paros, algunos paros fueron de 72 horas. Eso no busca visibilizar un reclamo que era legítimo, sino busca desestabilizar. Uno cuando quiere visibilizar no hace un paro de 72 horas en un hospital pediátrico, por más legítimo que sea el reclamo. Y de todos los reclamos que hacían, el legítimo era el del salario, que llevaba décadas de estancamiento. Nosotros, eso es una parte de lo que muestra el documental. Pero no todo fue negativo y eso también lo muestra el documental. En el 2025, por una decisión del presidente Milei y del ministro Lugones, comenzó un nuevo Garrahan. Y esto no es un relato, estos son hechos que se pueden ver. Estos son hechos que los ven los pacientes cuando se acuestan en una cama nueva. Estos son hechos que ven los médicos cuando les llega un equipamiento nuevo. Estos son cosas medibles, no es relato.
1: Sí, yo con lo que me quedo del audiovisual, ¿no es cierto?, del documental, es con esto de ese batallón, porque al final lo fue, que terminó poniéndole el cuerpo nada más y nada menos que sostener la prestación de un hospital que estaba siendo boicoteado. Cuando decís desestabilizar y etcétera, que uno está muy acostumbrado a escucharlo en términos políticos, es

0: pusieron... un poco lo feo que la pasaron durante ese momento, donde nos costó verlo como como sociedad, porque los medios tampoco estábamos contando muy esa parte de la historia, ¿no?
1: No, porque algunas personas que, digamos, que eran candidatos de partidos de izquierda, candidatos puntualmente, que digamos, que se puede, demostrablemente, candidatos de para diputados y demás, decían que eran personal que atendía chicos, cuando en realidad no han atendido una persona los últimos 20 años, por lo menos.
0: Ya. Sí. Mariano, esa gente sigue en el hospital, ¿cuántos de ellos? ¿Algunos han aprendido, otros no? ¿Qué visión tenés sobre eso?
1: Mira, el reclamo del año pasado, para mí, terminó el 31 de octubre con la toma de las oficinas. En ese momento es como que, sin que haya ni relato ni nada, esto fue un hecho. Uh-huh. Ese hecho marcó un antes y un después y marcó una separación entre los que estaban de un lado y los que estaban del otro. Había unas personas que estaban trabajando, que eran la inmensa mayoría, y había 40, 50 que estaban tomando una oficina. Entonces, ahí se marcó, digamos, una diferenciación bien clara. Y estas personas siguen en el hospital y siguen haciendo lo mismo que hicieron antes, pero ahora son solo 50.
0: Claro, claro, y no están... Bueno, ya les conocimos los hilos, con lo cual tampoco es que nos creemos tanto lo que cuentan. Ese es el punto también.
1: Sí, hay relatos y hay hechos. Los hechos, invito a que vayas a verlos al hospital.
0: Uh-huh. Efectivamente. Ahí, Mariano, hemos charlado hace relativamente poco por hitos de gestión, pero alguno que quieras... destacarme.
1: Mira, algunas cosas ya las habíamos comentado, sí. No sé, les cambiamos las camas a los chicos, estamos construyendo nuevos sectores de internación, modernizando otros que hace 40 años no se tocaban, estamos poniendo un acelerador lineal que es único en América, ¿sí? Con esto vamos a tratar a la mitad de los chicos con cáncer que requieren radioterapia.
0: Pero te voy a pedir después, antes que nos cuentes qué es un acelerador lineal, porque hablamos la vez anterior, nos quedó sin contar y es un aparato muy importante.
1: Sí, un acelerador lineal es un aparato de rayos con el que se trata el cáncer, que lo que tiene de distintos otros tratamientos es que se generan los rayos in situ, en el lugar. Uh-huh. Pero hay una cosa destacable, que porque un acelerador lineal es una inversión multimillonaria, de miles y miles de millones de pesos. Pero hay un hito que es bastante característico, que es que tenía el hospital tenía un helipuerto que no estaba habilitado, estaba cerrado desde el 21. ¿Y sabes cuánto nos costó habilitarlo? $7,000.
0: Nah.
1: Había que pintarlo y hacerle algunas cosas.
0: Una cosa reglamentaria.
1: Luces, claro. Cosas reglamentarias y trámites, y formar gente. Entonces, ahora somos el único hospital que tiene un helipuerto habilitado y el único helipuerto de Cava que está habilitado de noche para operar de noche.
0: Ah, mirá vos.
1: Y esto es solo gestión, no es fondos, no necesitábamos más fondos para hacer esto. Lo único que necesitábamos es no desviar la atención a lo político y atender a los chicos.
0: Clarísimo, Mariano, como siempre te agradezco un montón por la charla y eso, ¿no es cierto? Los oyentes pueden encontrar el documental en YouTube.
1: Exacto.
0: Efectivamente. Que tenga buen día, Mariano.
1: Hasta luego.
0: Hasta luego. Es Mariano Pirozzo, que es director médico del Hospital Garrahan.
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2: Y seguís de novio con la acróbata. 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
1: 9:00 a.m. en la República Argentina. Juan Bautista Maíque celebró la aprobación de los pliegos para jueces. En diálogo con una radio porteña, el ministro de Justicia se refirió a la votación en el Senado.
2: Es una deuda que se viene dando con el sistema de justicia y con la ciudadanía, que llegó a niveles históricos de un 37% aproximadamente de vacancia y poder judicial, lo que generó una crisis institucional nunca antes vista. Y esta es una manera de ir saldando esa deuda y de ir dando respuesta y cumpliendo los objetivos que nos pusimos cuando asumimos, que era generar una justicia más ágil, más cercana a la gente, con recursos, y para tener todo eso hay que tener magistrados. Entonces, lo que sucedió ayer es destacable.
1: Estados Unidos aumentará los controles migratorios. El Senado aprobó un proyecto de ley de $70 mil millones para financiar ICE y la patrulla fronteriza. 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
3: Estos son los amistosos internacionales que se jugarán hoy previo a la Copa del Mundo. A las 14, San Marino, Bangladesh. 19:15, Paraguay, Nicaragua. A las 20, Puerto Rico, Arabia Saudita. 20:30, Canadá, Irlanda. Y a las 21, Haití, Perú.
1: El estado del tránsito ahora con Romina Winner.
4: En la provincia de Neuquén, los pasos internacionales Cardenal Zamora, ubicado en Ruta Nacional 231 y Pino Hachado en la Ruta Nacional 242, ambos están habilitados a la circulación. Recordamos que en esta época del año es obligatorio la portación de cadenas. Camino de los Siete Lagos con buena marcha, misma situación en la Ruta Nacional 40, desde San Carlos de Bariloche en Río Negro hasta Villa Langostura y San Martín de los Andes en Neuquén.
1: En Bariloche, Río Negro, donde nos escuchás por AM590, la temperatura es de 6 grados 7 décimas, el cielo permanece nublado y se esperan lluvias para la tarde. En Buenos Aires, la marca actual 14 grados 1 décima, la humedad 97% y la visibilidad está reducida a 8 kilómetros por neblina.
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0: Muy bien, muy bien. 4 minutos nos separan ahora de las 9 de la mañana en la República Argentina este viernes. Mirá qué contentos se ponen todos cuando digo viernes. Ay, sí. Viernes 5 de junio de 2026 en todo el mundo.
1: Con una temperatura en la ciudad autónoma de Buenos Aires de 14 grados una décima, la humedad relativa ambiente 97%, cada vez sube más la humedad. El cielo está cubierto con neblina. Atención, dato a tener en cuenta, empiezan las lluvias esta tarde. Sí, esta tarde empiezan las lluvias, vamos a tener después el sábado también con lluvias por la tarde, noche, con mucha neblina, mañana sábado y el domingo chaparrones en gran parte del país, así que a preparar. Pero ¿saben qué? Sábado a la noche vamos a tener fútbol con lluvias.
2: El domingo corre Colapinto, ¿eh?
1: Ah,
2: corre
1: bueno. Colapinto.
0: O sea, que
3: perdón,
0: a las 10 de la mañana. ¿Qué hora? ¿Corre a cada horario con la pinta?
3: No, a las 10 de la mañana.
0: Sí. Ah, está bien. No dije nada.
2: Torta frita, mate y con la pinta.
3: Efectivamente. Les recomiendo que lo vean porque es el gran premio más lindo que hay para ver.
0: Ahí vamos a eso. ¿Qué hay que saber entonces hoy viernes 5 de junio a esta hora? El Senado aprobó 74 pliegos judiciales. El presidente Javier Milei festejó la sanción y dijo que se trataba del inicio de la reconstrucción de la justicia. También se aprobó la creación de nuevas salas de la Cámara Federal de Apelaciones en Mar del Plata y Tucumán. Y se dio media sanción al acuerdo con los holdouts del 2001 por 171 millones de dólares. Detuvieron a otro hombre por el crimen de Agustina Vega. Es Osvaldo Faceta, de 47 años, fue arrestado bajo la acusación de encubrimiento agravado. Causa Cuadernos, declaró Roberto Labaña, el exministro de Economía, que aseguró que hubo sobreprecios de hasta el 20% en vialidad durante los gobiernos de Néstor y Cristina Kirchner. Murió la actriz Chunchuna Villafañe a los 92 años. La noticia fue confirmada por su hija, Juana Molina. La selección argentina viaja a Texas y luego se realizará su última práctica antes del amistoso en Honduras. Bueno, bien, 7 minutos ahora de las 9 de la mañana. Tenemos en línea a Bartolomé Abdala, que es senador nacional por la provincia de San Luis, La Libertad Avanza, presidente provisional de la Cámara Alta. Hola, Bartolomé, Nico Yacoy, equipo nacional. Muy buen día, gracias por atendernos.
4: Buen día, Nico, para ustedes aquí en la radio. Y bueno, por cierto, un saludo afectuoso para todos los argentinos que están en el dial.
0: Bartolomé, bueno, han estado muy ocupados el día de ayer, ¿no es cierto? Proveyendo sobre todo cargos judiciales que había que cubrir.
4: La verdad que fue una sesión, bueno, dinámica, donde felizmente pudimos nombrar, tener los votos suficientes para los 73 jueces que nosotros habíamos propuesto. Esto claramente marca el compromiso que teníamos desde el inicio, desde la campaña, de buscar que la justicia esté más ordenada, organizada, darle la celeridad, y ahí nosotros nos encontramos con casi 300 lugares para cumplir. Por eso, lo que hoy parece 73% tampoco es definitivo, es un tercio, menos de un tercio, de lo que realmente tenemos que seguir trabajando, tomar audiencias a los jueces. La semana que viene la Comisión de Acuerdos se reúne nuevamente para tomar audiencias a otros funcionarios, digamos, que aspiran a llegar a un lugar tan importante como el Partido de Justicia.
0: Eso mismo, hoy sacábamos la cuenta, esto es más o menos el 25% del total, y ya hay, porque fueron entrando en distintas, podemos llamarlas oleadas, cerca de la mitad de los cargos en perspectiva de ser cubiertos, ¿no es cierto?
4: Sí, imagínate, Nico, que esto en un proceso normal, en un país normal, debería ser a medida que, así están las instituciones preparadas, ¿no? A medida que los jueces se jubilan o que dejan la función, funciona el Consejo de la Magistratura, se llaman a concursos, y esto tiene un proceso, pero un proceso que viene demoradísimo y que los gobiernos anteriores no se habían ocupado. Entonces, en los juzgados, los jueces son, hay muchos que son por subrogación, o sea, está vacante el titular,
0: claro,
4: y se van reemplazando, para que la gente lo entienda, como el suplente, digamos. Pero termina siendo juez el secretario, gente que a lo mejor no está preparada, porque no tiene el tiempo físico para poder resolverlo, o en su efecto las causas terminan demorándose porque no hay jueces. Entonces, claro, las cosas hay que resolverla rápidamente. Bueno, nosotros con la nueva conformación de la Cámara, felizmente, le hemos podido dar esta dinámica que la verdad nos hubiera gustado que en un país normal no hubiera tanta cantidad de faltantes.
0: Seguro. Y Bartolomé, esto que traías al principio, ¿no es cierto? Un poco para deshacer esa imagen del Congreso no está trabajando o al gobierno no le aprueba la cosa. Digo, es un montón de laburo en comisión porque ustedes tienen que escuchar a cada uno de los propuestos.
4: Por supuesto. Más allá de todo lo que se dice, la realidad es que vos lográs las leyes con acuerdo, con diálogo, con consenso. Nosotros tenemos previsto trabajar y la sesión el miércoles que viene, con lo cual nuevamente, digamos, el Congreso, tanto diputados como senadores, va a estar trabajando durante el mundial, algo que la verdad en otros mundiales quienes tenemos la experiencia de haber disfrutado, no era en ese momento el legislador. Yo no observaba que los legisladores estaban al lado nuestro, te diría, del mundial.
0: Sí, sí.
4: Y la verdad que, bueno, creo que es un momento de responsabilidad que nos atañe a todos y que tenemos que cumplir con la obligación y con la responsabilidad. Si los que fueron son nuestros queridos jugadores, y por supuesto desearle a Messi y todo el cuerpo técnico lo mejor y que nos den esa alegría enorme que todos los futboleros, los pasionales, los argentinos siempre deseamos.
0: Qué bueno eso, que cambio de época en un punto, porque sí, no podemos darnos el gusto de parar el país un mes y pico, ¿no? Y tampoco el país legislativo, está bueno que siga.
4: Lo hablo desde lo personal, inclusive, porque soy una persona que por mi pasado como dirigente deportivo he ido a muchísimos mundiales. Y la verdad que en esta oportunidad, hasta en esa sensación, Nico, me siento algo raro, pero algo feliz también, decir, bueno, cumplimos con la responsabilidad que nos amerita el representar, digamos, en este caso, el pueblo de San Luis, pero también en el Senado de la Nación. Me parece que es lógico y normal que tengamos que transitar por el trabajo de comisiones y ir a las sesiones.
5: Senador, ¿qué tal? Gastón Fiorda lo saluda. Ayer también se aprobó, se le dio media sanción este acuerdo con los tenedores de bonos del 2001, ¿no? Cerrando ese capítulo del default, también con acuerdos de bloques aliados, La Libertad Avanza, ¿no?
4: Otro paso importantísimo en lo que es pararse frente al mundo. Argentina vuelve a ser un país serio, vuelve a cumplir los compromisos. Ese acuerdo, que viene de sentencia ya viejísima, que tenía el efecto de que te podían embargar activos, de hechos, pues en esos casos nos embargaron oportunamente la queridísima,
0: claro,
4: y siempre bien valorada por todos los argentinos, la Fragata Libertad. Entonces, tenés el riesgo que te embarguen muchísimos activos que vos tenés en distintos puntos del mundo.
0: Yo me reía ahí, Bartolomé, en un punto, porque digo, bueno, el mismo Congreso que se paró y aplaudió. ¿Te acordás cuando se aplaudieron la generación de estos?
4: Tristemente, quien lo manifestó ese default fue otro sanluceño.
0: Sí, además, claro que sí.
4: Quien, a decir verdad, bueno, que fue una irresponsabilidad tremenda, porque nos deja fuera de un circuito global. La realidad es que el mundo está globalizado, Nico, y si vos no entendés eso, quedás afuera de todo, ¿viste? Entonces, fue gravísimo cómo nos vinieron trayendo estos últimos 20, 30 años, y tristemente hoy tenemos que enderezar el barco, y el barco no se endereza rápidamente ni con una sola medida. Son muchísimas causas y leyes las que todavía tenemos que ir desregulando y poniéndolo en normalidad. Así que lo que se aprobó ayer, media sanción, lo valoro muchísimo, porque hay conciencia en la dirigencia política de que el país tiene que tener el rumbo de la seriedad. De hecho, vos fijate que en ese mismo juzgado, mostrando voluntad de pago, etcétera, tuvimos un gran trabajo y hubo un fallo que es sumamente beneficioso para Argentina, que es nada más y nada menos recuperar YPF, porque si nosotros perdíamos el juicio de 18 mil millones de dólares, teníamos que entregar YPF.
0: Claro.
4: Entonces, hay muchas cosas de la gestión nuestra que, si me permitís brevemente,
0: claro que sí,
4: quiero detallarlo porque por ahí no se valora, ¿viste? Como que la gente, yo entiendo que a la gente le importa el día a día, pero también hay que observar que en un país donde venían desmembrados, es importante que se 30 meses que venimos gobernando con el crédito fiscal, sin generar deuda, ganamos en juicio de tenerse, ahorramos en la aerolínea argentina, empezamos a ahorrar plata, con lo cual no perdemos más los 2 millones de dólares diarios, que si vos lo trasladás de los últimos 20 años, son casi 8 mil millones de dólares que podríamos comprar en American Airlines con 1000 aviones que tiene. O sea, un montón de lo que es la gestión bien hecha, y muchas veces el cholulaje le interesa el... No quiero usar mala palabra. le interesa lo que hace ruido.
0: Sí, claro.
4: Los rimbombantes.
0: Sí, sí.
4: Entonces el puto... Perdón, casi que lo digo.
0: Ya todo lo llenamos.
4: Los rimbombantes valen más que la gestión, ¿entendés?
0: Sí, totalmente.
4: Y eso
0: totalmente.
4: Duele desde el concepto de la política, porque nuestro gobierno hay que mirarlo y valorarlo por las cosas que se vienen haciendo bien.
0: Uh-huh.
4: Bajamos el riesgo país, estamos bajando la inflación, generamos acuerdos internacionales, tenemos amigos ordenados en el mundo, bueno, un montón de cosas que venimos haciendo bien. No te voy a monopolizar el programa, transformado en el Congreso, la ley laboral, la inocencia fiscal, bueno, un montón de cosas que hacen a la posibilidad que Argentina empiece a crecer, ¿no?
0: Y ahí, Bartolomé, te quito los últimos 2 minutos para terminar de cerrar lo que fue la sesión de ayer. Hay cosas que avanzan más linealmente, ¿no es cierto? Y otras que tienen su recoveco, pero avanzan igual. ¿Qué es lo que pasó con propiedad privada, que entiendo vuelve a comisiones por un rato?
4: Técnicamente, propiedad privada, como lo expresó el senador informante, se posterga. No es el tratamiento de que vuelve a
0: comisión. Ah, no vuelve a comisión, se posterga el tratamiento.
4: Se posterga, sigue teniendo vigencia el dictamen.
0: Ah, bueno, eso.
4: Y había algunos puntos en la redacción que, tristemente, al final hubo, digamos, sectores de los aliados que nos acompañan, que, bueno, nos sugirieron algún cambio de palabras mínimo que nosotros entendíamos que no nos pusimos de acuerdo y que, a decir verdad, tampoco es tan grave ir a sesión el miércoles 10 por una semana una ley que es tan importante, pasa volando.
0: No, y mejor sacarlo así que sobre tablas esos arreglos que después terminan incongruentes, un artículo con el otro, dedicarle el tiempo que se necesita, ¿no?
4: Por eso, y como te digo, era mínimo el cambio. Nosotros fuimos a la sesión ya con un proyecto de cambio de ley básicamente acordado, cerrado, y como siempre sucede, y a mí me gusta decir, tenemos el minuto 90, ¿viste?
0: Claro,
4: el minuto
0: claro,
4: 90
0: claro.
4: Es como se vota, cómo se puede sancionar la ley.
0: Tal cual.
4: Y bueno, lamentablemente el minuto 90 hubo alargue y ahí estamos jugando el alargue.
0: El alargue, tal cual. Bartolomé, muchísimas gracias por la charla.
4: Abrazo afectuoso para todos ustedes allí nuevamente.
0: Abrazo grandote. Bartolomé Abdala, que es senador nacional, lo es por la Libertad de Avanza, provincia de San Luis, presidente provisional del Senado. Bueno, Gastón Fiorda, ha tenido usted un desempeño...
2: Hoy resistí, ¿eh?
0: Ha resistido, se mandó alguna moquita acá con esta cuestión de que volvemos del aire, ¿no es cierto?
6: Y está hablando, ¿no? Pregúntale al maestro Longaniza.
0: Un chavito del 8. Pero bueno, con mucho cariño tengo que decirle
2: lindo,
0: que
2: ¿no?
0: Está esperando.
2: ¡No!
6: ¡Ata! ¡Se me chispoteó!
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9: El Mundial de 1930, el primer Mundial disputado en la historia, tuvo una particularidad en la final entre Argentina y Uruguay, ya que se jugó con dos pelotas distintas. El primer tiempo se jugó con la pelota que se jugaba habitualmente en el fútbol de nuestro país, mientras que en la segunda etapa se disputó con el balón charrúa. Recordemos que aquella primera final del mundo favoreció a Uruguay, ganándole a la Argentina 4-2.
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0: Bueno, muy bien, 21 minutos ahora de las 9 de la mañana. Seguimos haciendo primer round. ¿Esto hasta qué hora, María Fernanda?
1: Hasta las 10 de la mañana.
0: Hasta las 10 de la mañana. Entonces, ¿cuántos minutos nos quedan, Rubén Santos?
2: 39.
0: Muy bien.
1: Muy bien.
0: Muy bien, 39.
1: Ay, pero ¿cómo nos haces trabajar?
3: Buen día.
1: ¿Cómo le va?
0: Muy bien.
1: Mañana, ¿a mí me haces esas preguntas?
0: Bienvenida, bienvenida, ¿cómo le va?
1: Muy bien, y se me cruzan toda la... hago lío.
0: A mí también, por eso se la hago.
1: Por eso se las haces a otros.
0: Claro.
1: Está muy bien. Tendría que hacer lo mismo. Bueno, traigo la noticia, la triste noticia, sí, de que nos dejó Chunchuna Villafañe. Ayer lo anunciaba Juana Molina a través de sus redes. Se fue mi mamita y obviamente mucho más extenso fue el mensaje que dejó en redes. Pero ¿quién es Chunchuna Villafañe? Para aquellos que quizás no la recuerdan tanto, no la identifican, una mujer que hizo más de 53 trabajos en televisión, más de 21 películas, 200 publicidades en el ámbito nacional e internacional, actriz, modelo, arquitecta.
0: Mirá.
1: Y también una persona que estaba muy comprometida políticamente y también socialmente. Trabajaba en la Villa 31 con el padre Mujica, cuando la Villa 31 no es la Villa 31,
0: claro,
1: de hoy, ¿no?
0: Claro.
1: Entonces, ella verdaderamente hacía un gran trabajo, recorrió el país viviendo, porque su papá era militar, entonces ella principalmente de la zona del norte, pero recorrió gran parte del país viviendo Chunchuna Villafañe, que falleció con 92 años. Tuvo su propio programa que tenía que ver con este amor a la arquitectura y la decoración, se llamaba Estilo Chunchuna, y si les parece...
0: Al estilo Chunchuna
1: se llamaba.
0: Me gustó a mí, además, sobrenombre, Chunchuna.
1: Sí, ¿sabes por qué Chunchuna?
0: ¿Cómo se llamaba?
1: Porque Elba Villafañe. Pero ¿por qué Chunchuna? Porque a la mamá le decían Chonchona, que en un dialecto italiano significa muñeca.
0: Ah, mira.
1: Así que ella heredó el Chunchuna Villafañe.
0: Y entonces Juana tendría que haber sido... Chinchina, por
1: Chunchunita.
0: Ejemplo. Chunchunita.
1: Bueno, Juana, Inés, sus hijas, junto a Horacio Molina, la estaban despidiendo Juana e Inés, justamente. Esto es por un lado, y además me gustaría, si te parece, escuchar un fragmentito de lo que decía hace un tiempito sobre cómo era su mamá, Juana, en una entrevista.
4: Mamá era un poco una bestia, las cosas que decía también. Decía cualquier cosa. Mirarte así... ¿Así vas a ir? ¿A alguien que no conoce? No, a mí por supuesto. Esta casa es horrenda. En la casa, en los dueños de casa. No puedo estar en esta casa, no puedo respirar. Yo decía, mamá, por favor. La querés matar y después matar. Mamá siempre me criticó todo. Es más fuerte que ella.
5: Siempre me decía, te quiero hacer un baño de crema. Déjame hacerte un baño de crema.
1: El pelo. El cabello para ella era fundamental. Su mamá tenía el mismo estilo. La mamá de Chunchuna. Chunchuna quería obviamente transmitirle esto a Juana, que vieron lo que es el pelo de Juana,
0: sí,
1: ¿no?
0: Mirá.
1: Juana Molina, que ella lo vive y vive así su vida, con esa libertad que también le dio, ¿no? La vida de sus padres, ¿no? Y cómo era Chunchuna, con una mujer multifacética, muy curiosa, como actriz, como modelo, como arquitecta, como trabajadora social, ese trabajo que así la comprometía. Así que bueno, nuestro recuerdo para ella en una jornada donde también recordamos en el día de ayer, ¿no?
2: Lamentablemente ayer la muerte de José Francisco Sanfilippo, el Nene, tenía 91 años, el gran delantero de San Lorenzo de Almagro, muy recordado en sus últimos tiempos por ser muy crítico, hacer un personaje en televisión donde el más recordado es cuando Argentina pierde 5-0 con Colombia en la cancha de River. En el estudio de televisión, con el coche asuntado, le dijo, te comiste todos los amagues, Nene, le dijo. Y a partir de ahí hubo una repercusión tremenda, porque apareció Maradona, Bilardo, incluso que todavía no tenía nada que ver con la selección.
1: Y recordamos cuando fue candidato, que era Garrote, ¿te acordás?
0: ¡Garrote! ¡Ah, te fuiste!
1: Bien rodo.
0: Claro que sí. Bueno, y estamos con los fallecimientos, la China tiene uno de último momento.
6: Claro, sí, el último momento, y que se empiezan a conocer novedades a partir de un fuerte operativo policial en Parque Leluar, y la noticia del fallecimiento del Indio Solari, líder de Patricio Rey y sus Redonditos de Ricota.
0: Ajá.
6: La causa iniciada, ya lo podemos confirmar, es averiguación causales de muerte, porque fue hallado sin vida en su domicilio, persona mediática, dice el parte, quien fuera en vida cantante de la banda musical Patricio Rey y sus Redonditos de Ricota, identificado popularmente como Indio Solari, padecía mal de Parkinson, UFI 2 de Ituzaingó, dispone de actuaciones, nada indica o señala otra causal de muerte.
0: Eso, él había hecho referencia a su propia enfermedad hace unos años, y es de suponer que es una derivación de eso, ¿no?
6: Pero igual hay que iniciar causa e investigar, sí, justamente para determinar científicamente la causal.
0: Así que fallecimiento de el Indio Solari a los 77 años de edad.
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8: Hola, buenos días. Muy lindo programa toda la mañana. Siempre acompañan mi desayuno. Muy amable. Muchas gracias. Muy lindo la Radio Nacional. Quería hacer una aclaración respecto a ese chofer de un camión que recién dio un dato en la circulación de la ruta. Quiero recordar y quiero mencionar de que los carriles en la ruta se deben respetar, y cuando usted va a rendir para un carnet de conducir, la pregunta es, ¿no es cierto?, ¿cuál es el carril de circulación? El carril de circulación es la derecha, no es alternativo, es obligatorio. La derecha es el carril de circulación. La izquierda es de sobrepaso. Entonces, por más que uno vaya ligero, vaya despacio, tiene que circular por la derecha, no en la izquierda, porque la izquierda es carril de sobrepaso. Eso le quería aclarar con este señor, porque me parece a mí que a lo mejor es un error de interpretación. Pero siempre se dice, aunque sean tres manos, tres carriles, el de la derecha siempre es la circulación. Los otros dos son alternativos, es de circulación. Un poco más veloz y el izquierdo.
0: Siempre se circula por la derecha, entonces.
1: Todos van en esa línea. No, para
0: tenganlo en cuenta.
1: Para sobrepasar la otra.
0: Para sobrepasar. Muchísimas gracias. A veces se picó entre los oyentes sobre este tema. Pero está bárbaro. Desempata, Dios, mediante el lunes, Romina Wiener, como corresponde. 30 minutos de las 9 de la mañana.
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9: Nueve de la mañana, 30 minutos en la República Argentina. Bartolomé Abdala dijo que el oficialismo está ordenando la justicia. En diálogo con el programa Primer Round, el presidente provisional del Senado destacó la aprobación de los pliegos para jueces.
10: Felizmente pudimos nombrar, tener los votos suficientes para los 73 jueces que nosotros habíamos propuesto. Esto claramente marca el compromiso que teníamos desde el inicio, desde la campaña, de buscar que la justicia esté más ordenada, organizada, darle la celeridad. Y ahí nosotros nos encontramos con casi 300 lugares para cumplir. Por eso lo que hoy parece 73% tampoco es definitivo, es un tercio, menos de un tercio de lo que realmente tenemos que seguir trabajando.
9: Último momento, falleció el Indio Solari. Hay un operativo policial en la casa del artista en Parque Leloa. Interviene la UFI 2 de Ituzaingó. Ampliaremos. Destacan la gestión en el Garrahan por Radio Nacional. El director de ese hospital, Mariano Piroso, se refirió a los logros que obtuvo la nueva administración.
11: En el 2025, por una decisión del presidente Milei y del ministro Lugones, comenzó un nuevo Garrahan. Y esto no es un relato, estos son hechos que se pueden ver. Estos son hechos que los ven los pacientes cuando se acuestan en una cama nueva. Estos son hechos que ven los médicos cuando les llega un equipamiento nuevo. Estos son cosas medibles, no es relato.
9: Accidente en el Aeroparque porteño Mariel Ríos.
12: Otro choque en la ciudad de Buenos Aires, en la zona de Aeroparque, en el sector de Arribos Nacionales. Una camioneta fue embestida por un Porsche a alta velocidad. Ese vehículo infractor fue encontrado en la zona del Planetario, en los Lagos de Palermo. El conductor dio alcoholemia positiva en el estadio 3, 2,5 fue lo que arrojó el examen. En lo que va de la mañana, son 9 ya los siniestros viales.
9: En Buenos Aires la temperatura 14 grados una décima, la humedad 97%, la visibilidad reducida a 8 kilómetros por neblina.
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0: Bueno, muy bien, 34 minutos ahora de las 9 de la mañana en la República Argentina. Nuestros oyentes participan. Lindo, ¿no es cierto?
1: ¿Cómo están participando hoy? Al 11-3870-7485. Estefi de Gualeguaychú.
0: Ah, Estefi Beso.
1: Dice al señor camionero que había salido antes en
0: pero
1: el avión.
0: Pero lo veremos, le damos derecho a réplica. ¿Por qué vuelvo?
1: Dice, primero es obligatorio que vayan por el carril derecho en cualquier autopista del país, hasta con más de 3 carriles, solo se puede tomar el carril izquierdo para avanzar un auto más lento y luego volver al carril derecho.
0: Está perfecto. Todos están siempre se vuelve al carril derecho.
1: Sí. Sí, así que bueno, me parece que es el tema. Nosotros lo que habíamos propuesto era algo un poquito...
0: No, sí.
1: ¿Con qué tema musical te gusta arrancar el día? Por ejemplo, acá Carlos de Rosario dice, para mí los tres tenores te dan mucha energía.
0: Ah,
1: un
0: bueno,
1: saludo.
0: Te levantás con los tenores, ¿con qué tenor te levantás?
2: Claro, totalmente. ¿Con cuál de los tres?
0: ¿Usted con qué tenor se levantaría?
2: No, yo con tenor no, pero tiene música clásica. Me gusta mucho últimamente el Bernheim de Rosalía. Amo ese tema.
0: Ah, no la tengo. Bueno, la vamos a buscar
2: Rosalía.
0: Y me la van a
2: Rosalía con Bernheim.
0: Mira.
2: ¿Qué tiene música?
0: Rosalía Pacheco Huergo. Era la de la novela, ¿te acordás?
2: No, bueno, no.
0: La mala de la única mala... novela buena de Andrea del Boca cuando era buena.
2: Rosalía.
0: Después, claro, sí. Era.
2: Sí.
0: La de ciega y no era ciega.
2: Bueno, como siempre, la señora, la tuerta de Cuna de Lobos, que tampoco era tuerta.
0: Ah, mire usted.
2: En el último capítulo
0: mire usted, un día vamos
2: le
0: a
2: vimos el ojo.
1: Pero Araceli era sorda, hacía de sorda y era sorda. ¿Se acuerdan Araceli González?
0: Pero no era sorda Araceli
2: Camila
0: González.
2: Se llamaba. No,
0: que aprendió la seña, fue muy...
2: Camila,
0: los pioneros en la inclusión por el tema de...
2: Sí, del lenguaje.
0: El lenguaje de señas.
2: Obvio, sí. Sí, todo eso. Tengo cositas.
0: Y después va a tener más cosas porque usted se queda como hasta
2: hasta las
0: 12:45.
2: Exacto.
0: La podemos salvar con el... Podemos sacar el panorama antes.
2: ¿Podría?
0: ¿No?
2: ¿Puede?
0: No sé si usted quiere.
2: Sí, me encantaría, pero no creo que lo haga.
0: Pero no vamos a poder.
2: No va a poder, ¿no? ¿Para qué me ofrece cosas que después me va a decir que no?
0: Pues yo decía yo quería, pero no me dejaron.
2: Bueno, está muy bien. Pero es usted el que puede decidirlo.
1: Ojo que... Por un comentario mío, lo tenemos a Rubén haciendo números desde temprano.
0: Hoy se viene en un momentito nada más la columna interjurisdiccional entre deportes y Fernanda Heras, porque es piola lo que tiene para contar.
2: Bueno, pues yo voy a cosas tan profundas como, por ejemplo, la discusión que hubo entre Rodrigo Lucich y Mariano Martínez.
1: Sí.
2: Se empezaron a hablar primero en una entrevista y pasa esto. Y les voy a contar el por qué después pasa esto. Primero le dan la bienvenida.
0: Ajá.
2: Y esto sucede.
0: A ver.
3: ¿Quién te cree que sos, Lucito? ¿Quién te cree que sos?
4: Soy yo.
3: ¿A quién le ganaste?
4: No, a vos conduciendo seguro que sí.
3: ¿Qué descubriste? ¿La polvo?
2: ¿Dónde dice Mariano Martínez?
3: Te voy a decir una cosa.
4: ¿Estás enojado o vamos a
3: andar
4: mal?
3: Te voy a decir una cosa antes que me digas algo. No, a mí me...
4: Ah, pues si me decís que me crees que soy, ¿a quién le gané?
3: Dijiste, sinceramente.
4: Ya me planteas mal, ya me arrancas mal.
3: No, pero te estoy cargando.
4: Ah, bueno.
3: Te estoy cargando. No te bancas un chiste.
2: Se puso tensa la situación, ¿no? Bueno... Uno pregunta a Lucich, después le preguntaron, pero ¿por qué te pusiste así? ¿Por qué pasó
0: esto? A Lucich le gusta picantear, pero no ser picanteado. Te gusta preguntar, pero no contestar. ¿Es ese Lucich?
2: No, Lucich... No. Lucich, lo que pasa es que parece que Mariano Martínez después le tira otra cosita más que parece que había atrás, donde empiezan a verse... ¿Viste cuando la gente tira fueguitos?
0: Sí.
2: ¿Sabes lo que quieren decir los fueguitos?
0: No.
2: Cuando le tiras a alguien que...
0: No, que lo querés incendiar.
2: No lo querés incendiar.
0: Ah, no
2: estás
0: sé.
2: On sos fire.
0: Pirómano.
2: No, sos estás on fire con esa persona.
0: Ah,
2: estás
0: no.
2: Estás un poco kenchi, hot.
0: Que quiere fuego para el
2: fuego,
0: cigarrillo.
2: Dame fuego. Ah, mirá, algo
0: chico,
2: de eso.
0: Todos están del otro lado del vidrio contando que está...
2: Claro,
0: eso
2: pero es, claro.
0: Sí,
2: y entonces, ¿qué pasa? Y lo manda al frente Mariano Martínez.
0: ¿Porque él le tira un fueguito a él?
2: Porque Lucich le tira un fueguito a Mariano Martínez.
1: Ah,
2: y escucha.
4: Cuando haces las dominadas que te subís al caño.
2: Ah,
3: y bueno, no, sí, entreno. Te gustan mis videos. Ya me lo hiciste saber un par de veces.
2: Sí.
0: Histérico, se lo pone para eso.
2: Escucha. Sigue.
4: Yo tiro fuego.
5: Que no se conocía.
3: Ese no tenemos confianza para hacer un chiste, pero bueno, él tiene confianza para todo.
4: Yo tiro fuego, sí.
2: Yo tiro fuego,
4: soy soltero. Fuego, un día le dije, ¿no podemos ir a tomar algo, Mariano?
5: No, en serio.
2: No, de verdad.
4: Se lo digo.
5: Lo digo en serio.
2: Bueno, tremendo momento de televisión, muy bien.
0: ¿Te das cuenta? Eso está guionado.
2: Uno con la libertad de decirlo, el otro con la intención de mandarlo al frente, claro, porque la realidad de Mariano Martínez será mandarlo al frente. Claro. Y todo esto es porque dice, Lucy, te dicen todo el rato que es mal conductor y le siguen tirando de que es mal conductor.
0: Lucich no es mal conductor.
2: No, Mariano Martínez.
0: Mariano Martínez claro, sí.
2: Jaula. Bueno, por eso. No, pobre, de la jaula de la moda. De la jaula de la moda. Entonces,
0: ahora,
2: bueno.
0: ¿No sería más fácil que le digan? Como actor que es buen actor.
2: Digo, bueno, ahí hay dudas también.
0: ¿Por qué no interpretas? ¿Vos decís? Ah, no.
2: No sé.
0: ¿Por qué
2: no
0: interpretas un conductor? Y listo.
2: Bueno, ¿entendés? Podría
0: ¿cómo
2: ser.
0: Un buen actor puede ser mal algo si en realidad podría estar
2: podría...
0: en ese papel.
2: Bueno, pero no es lo mismo. No es lo mismo porque tenés que ser semana. Espontáneo. Tenés que tener espontaneidad. No tenés un guión, no tenés nada. ¿Tenés,
0: ¿sabes? Mucha impro.
2: Claro, mucha improvisación.
1: Y aparte de esa manera, por ahí mamarracho. Termina resolviendo que es un mal actor entonces.
0: Ajá.
2: ¿Escuchaste quién dijo es un mamarracho?
0: Moria Kazan.
2: Y habló Moria Kazan. Habló de su biopic. No, de su biopic. En breve su biopic empieza a salir, creo que el 14 de agosto ya sale, o sea, en...
0: Una serie sobre Moria Kazan.
2: Pero claro, su hija, Sofía Gala Castiglione, hace de ya de joven. Su etapa de mujer ya desarrollada es Griselda Siciliani. Y la parte más televisiva la hace Cecilia Roth. ¿Y qué dice Moria Kazan con respecto a su biopic? ¿Querés escuchar?
0: Dale.
6: ¿Sentiste, digo, me imagino lo que casi nadie va a vivir, que es tener una serie de sí misma, ver a tu hija haciendo de voz, digo, todo eso como una especie de no de catarsis envolvente?
7: Sí, muy loco.
6: Y vos ahí en el medio.
7: Es impresionante. Mi pasado, mi hija, trabaja mi hija, se tiene que autoparir.
6: Se parió a sí misma.
7: Se parió a sí misma, se tiene que acostar con su padre. Un día la llamo y digo, ¿dónde estás? En un hotel acostándome con Castiglione.
0: Ah,
7: que
0: gracias. Qué
7: Antonio Caponi, que está haciendo.
2: Es Marco Antonio Caponi.
0: No, no fue esto.
7: No quería ser mi vida, se conoce tanto y digo, ¿por dónde se la cuenta? Y acá me doy cuenta que cuando empezamos a hacer cosas de mi vida, no se va a conocer ni la mitad. La gente no tiene idea de lo que es un poco llegar a un teatro viniendo de la facultad y sin saber que eso es verdad, no es mentira, sí, no es ficción.
2: Eso que llegó de la facultad y de golpe la subieron al escenario y nunca más bajó y nunca más volvió a la facultad.
0: Genial, ¿eh?
2: Eso es lo que quiere contar y se entiende. Y lo de Sofía Gala Castiglione es un chiste, claramente.
0: Es una
2: actriz,
0: Gala, porque es como que hay que decir que es
2: muy premiada.
0: Buena actriz y
2: no, ha sido muy premiada.
0: Muy premiada para ser buena.
2: ¿Y pero por qué vas a ganarte algo si no sos bueno?
0: Porque la quieren o le tienen miedo a los mamás.
2: ¿En
0: por,
2: el
0: ahí,
2: exterior,
0: por ahí,
2: en
0: digo,
2: el exterior, no sé. En el exterior, fue muy premiada en el exterior, no, más por, que acá todavía.
0: Es muy de culto, ¿no es cierto? Digo, elige
2: buenos temas,
0: elegir
2: buenas
0: las piezas a las que participa.
2: Exacto.
0: Y eso está bueno.
2: Eso habla bien de ella también, ¿no? Que vos elijas un buen papel significa que, bueno, también sos inteligente en lo que vas a actuar, ¿no?
0: Sí. En un ratito nos vamos a ir a Tucumán porque es un buen destino para el fin de semana. Y ustedes tienen algo que pelotear.
1: Sí, porque ayer estuve charlando con la inteligencia artificial hasta...

0: si venís en verano, te cocinas de calor y también tenemos mucha humedad, entonces no es del todo agradable. Entonces, los que saben dicen que la mejor temporada para visitar el Jardín de la República en sus distintos puntos es el otoño. Así que en este momento, te lo confirmo, 17 grados la temperatura en Tucumán, las máximas no están superando los 20, estamos... Este fin de semana sí, con alguna que otra inestabilidad, pero bueno, las nubes y las precipitaciones de todos modos no ocultan el sol. Le vamos a poner mucha actitud a este fin de semana otoñal en el Jardín de la República porque, bueno, como te decía, vamos a estar promediando allí entre los 16 y 17 grados y los 20 para poder hacer un montón de cosas. No sé si conoces vos Tucumán, Nico, pero es chiquito y tenés para hacer de todo en poco tiempo.
1: Me encanta, entonces, conozco y me encanta Tucumán y por eso te iba a proponer, bueno, decime sí, dos o tres cosas que elegir de esa gran cantidad que hay para hacer en Tucumán.
0: Bueno, no es fin de largo, entonces capaz que tenemos más turismo de cercanía este fin de, pero siempre hay actividades. Capital Tucumana, la vedette, siempre el Museo de la Casa Histórica de la Independencia abre sus puertas todos los días menos los lunes, así que si venís en un fin de semana, podés aprovechar y recorrer la mal llamada casita de Tucumán, la bien llamada Museo de la Casa Histórica de la Independencia. Por ejemplo, también podés hacer dentro de lo que es la capital tucumana, y arrancamos hoy nomás, la ruta de la empanada. ¿Sabes por qué? Porque en el microcentro tucumano, aquí donde... Claro, donde está todo cerca.
1: Ahora están imponiendo el sándwich de milanesa en realidad ustedes, esa es otra historia, pero está bien.
0: Nosotros tenemos de todo, Nico, tenemos sándwich de milanesa, tenemos locro, tenemos empanada, humita y festival por cada una de las comidas, así que imagínate, siempre es un buen momento para venir a Tucumán.
1: La empanada me gusta, ahora que lo pienso,
0: Sí. Y hacer el paseo gastronómico. Bueno, mira, hoy, Nico, no sé si llegás, bueno, si hay vuelo hasta ahora, llegás para las 12 del mediodía al Jardín de la República, y tenés la ruta de la empanada que la haces a pie, en el microcentro de la capital, acá, a dos cuadras de la radio pública en la provincia. Ajá. Y conoces y recorres.
1: Pero ¿cómo no estamos haciendo el programa desde ahí el día de hoy? ¿Te das cuenta?
0: Podríamos.
1: No nos vaya a pasar esto el día del sándwich de milanesa. Ya te dejamos pasar la empanada, pero no te vamos a dejar pasar la milanesa.
0: Esto de la empanada es todos los viernes. Viernes al mediodía, recorrido a pie.
1: Muy bien.
0: Tres restaurantes que te hacen degustar distintos tipos de empanadas.
1: Mira.
0: Y en donde también podés, bueno, conocer un poco de la historia del repulgue, de cómo se la prepara, y es gratuito. Así que, tenedlo en cuenta, si algún viernes andás por acá, Nico, todos los
1: ¿Pero es gratuito comer la empanada?
0: Es gratuito, porque justamente está pensado con un grupo de personas y para que hagas el recorrido a pie, conozcas el restaurante y lo recomiendes luego o vuelvas con tu familia. Entonces, tú eres estrategia, ¿viste?
1: Así me gusta.
0: Está muy bien pensado.
1: Está muy bien.
0: Eso sí, estás en la capital tucumana, bueno, te lo tiro como una opción. Y también en la capital tucumana tenés este fin de semana paseo del artesano y también tenés esto que tiene que ver con la feria gourmet. Esto en las principales plazas y parques de lo que hace a la capital tucumana. También un evento bastante interesante, en donde arrancas a las 4 de la tarde, estás hasta las 10, 11 de la noche, compras, consumís, y encima tenés espectáculos de bandas de artistas locales. Así que bueno, la capital tiene como todos los fines de semana estas propuestas, que como te digo, son gratuitas y están bastante interesantes para que, bueno, lo hagas si estás en la cercanía. De todos modos, vos sabés, y te lo mencionaba en el principio de este diálogo, Sací del Valle siempre es como el destino elegido por tucumanos, por visitantes, por extranjeros, y este fin de semana particularmente, Tafí del Valle...
1: El Mollar Tafí, por ejemplo, que lo he hecho así caminando, y qué sé yo, está bueno.
0: Sí. Están pegaditos, ¿viste? Sí, están ahí, limitan con el dique Langostura, así los dos, entonces, a un pasito el uno del otro, te vas por la ruta 307, subís el cerro tucumano, pasás por la figura de Indio, así y llegas o al Mollar o a Tafí del Valle, que... Además, es más fresquito. En esta época, un bollito, un pan amasado con chicharrón, un buen mate cocido. Tenés de todo para disfrutar de Tafí del Valle. Y además, este fin de semana está de fiesta Tafí del Valle, pero por algo particular. Porque en esta semana se dio a conocer que la ONU Turismo ha elegido, dentro de sus concepciones, denominaciones, a Tafí del Valle como uno de los destinos turísticos por excelencia. De Argentina eran 56, imagínate, un montón. Y finalmente, Turismo de Nación determinó que de esos 56, sean 8 los que queden nominados para participar en este certamen de ONU Turismo, y ahí está Tafí del Valle.
1: Qué lindo.
0: Una vez esa. Así que este año, o sea, con esta noticia que el fin de semana va a estar fiesta Tafí del Valle, pero además, este año tienen para volverlo más lindo todavía, para hacerle mejores obras, mejores infraestructuras,

0: participando justamente en este certamen de ONU Turismo para quien te dice ser dentro de 12 meses este destino turístico por excelencia que nos representa a los argentinos.
1: Florencia López, muchísimas gracias, excelente fin de semana y disfruten mucho por ahí.
0: Un abrazo, buen fin de para todos.
1: Beso grandote, es Flor López González de LRA 15, Radio Nacional Tucumán.
2: Mesa de saldos, lo último, pero no menos importante, ¿qué quedó por decir?
1: Rubén Santos.
3: Bueno, cortito, Colapinto hizo la primera práctica libre para el Gran Premio de Mónaco, terminó décimo, noveno su compañero Gasly, y hay que decir que, pensando en Boca y en el futuro entrenador para reemplazar a Claudio Úbeda, hay dos que pican en punta, Rodolfo Arroba Rena y Cristian Elquini González, ambos con pasado con la camiseta de Boca.
1: Muy bien, Andrea China Valdivieso.
4: Tengo esta sorpresa para vos, escuchá.

0: quién es? Desafía. Puli Moreno. Ajá. Puli Moreno es la hija de Ricardo Moreno, quien se jactó en las últimas horas de haber trabajado en EPEC, en Córdoba, puesta por su papá, pero que no, se quería dedicar a la música. Esta canción se llama Princesa, tiene un videoclip, y uno de los productores de ese videoclip fue Claudio Gabriel Barrelier, que da por hecha por tierra todo este alejamiento que intentó hacer Ricardo Moreno respecto de que no lo conocía mucho, que era un chico de pero vamos a profundizar la semana que viene en este aspecto, el político en el caso
1: la sorpresa
0: de
1: y ese crimen de Agustín. Es muy interesante.
2: María Fernanda. Y yo cierro con la que había arrancado hoy en el programa, a ver los temas musicales que más energía les dan para arrancar el día. Esta Universidad de Cambridge que hizo el estudio, que dijo que son las características que tiene que tener un tema para arrancar con buen humor. En primer lugar, debe tener un comienzo más suave, ir poco a poco adquiriendo intensidad.
1: Está bien, como
2: no debe ser
1: mismo.
2: Demasiado energético de golpe. Tiene que tener aspecto importante, que las letras sean positivas para ayudar a tener buena actitud. Y por otra parte, y acá te la debo, porque dice, en relación a la composición, comprobaron que los temas que refuerzan el segundo y cuarto pulso en cada métrica, con un ritmo aproximado de 100 a 130 pulsos por minuto, dan mucha energía y esto ayuda.
1: Dividido 8 por 4.
2: Este es mi tema, este es mi tema para arrancar.

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2: Venía para acá, me paró la policía. ¿Documento? Digo, sí. ¿Cédula verde? Sí. ¿Registro? Sí. ¿Y BTV? Sí, a la noche miro alguna película.
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3: Mañana Gil Laborde, muy
4: sí,
3: buen día.
4: Buen claro. día otra vez, ¿cómo
3: ahora,
4: le va?
3: En el papel de Adrián Corol, ¿viste cuando vas al teatro o no? Y está muy bien, en el papel de Adrián Corol,
4: hoy
3: Mañana Gil Laborde.
4: Sí, vamos a estar acá con Horacio Marmoné, que estamos, bueno, vamos a hacer la tira de Corol en el aire.
3: Así es.
5: Vamos a estar en el aire.
4: Vamos a estar en el aire.
3: Con eso cumple la promesa, digamos.
4: Sí,
3: le falta la parte
5: Corol no podemos hacer.
4: No podemos. Pero sí. En y a los gritos podría ser.
3: Color, Corol, quería que se llamara yo el programa, pero es como que es un poco un trabalengua, ¿no?
4: ¿Cómo es? ¿Cómo es?
3: Color, Corol.
5: Corol, Corol. Corol,
4: Corol.
5: Tres veces seguido, tres veces corrido.
3: Es complicado, ¿no?
4: Claro, está mal.
3: Está bien, como siempre, fue una mala idea.
4: Pero es una es un mata locutores, digamos.
6: Claro, complicado para el locutor.
4: A ver, Corol. Color, Corol. Hay que leerlo.
3: Color, Corol.
6: Hay que leerlo, claro.
4: Porque si lo lees, zafás.
3: Claro, si y el de ella, Érase una vez, tiene que llamarse.
4: Que Érase una vez.
3: Ese es bueno.
6: ¿Se acuerda? Érase una vez.
5: Claro.
6: Un planeta triste y oscuro.
3: Ah, no.
6: Cuando éramos pequeños.
5: La aventura del hombre.
6: Sí, claro.
5: No, la aventura del hombre, no. Érase una vez.
6: El hombre.
5: Érase una vez el hombre.
6: El hombre.
3: Pero era un poco del mismo corte. Una cosa así.
5: Era una. Era algo.
6: Las historietas.
5: Era un dibujito animado que se había hecho primero en Francia, después en España, para contar la historia europea. Y después alguien compró. Más o menos en la Argentina, más los derechos para hacer Érase una vez la Argentina. Salían en unos fascículos muy bonitos y eran los más o menos los mismos 5 o 6 personajes a lo largo de la historia.
4: Ahí está.
5: Pedro.
3: Te contaban cosas.
5: Sí, escucho.
6: La creación del mundo.
4: Sí.
5: Sí. Bueno.
4: Hasta Ñaño.
5: Hasta el futuro, porque había viajes espaciales.
3: Ah, no, no,
5: hay un momento que miente absolutamente.
3: Ah, sí, no, pero a partir de ahora es una licencia del director.
5: Claro, pero
4: es que no se sabía.
5: Aprendías, qué sé yo, el hombre de Cromañón, aprendías la guerra de los 100 años. Era muy eurocentrista.
3: Bueno. Ah, bueno,
5: ¿no?
3: también,
4: toda nuestra historia.
6: La noticia del agujero negro.
5: ¿Qué
6: agujero negro? Que se empezó a conocer más sobre el agujero
3: negro. ¿Qué tema un agujero negro?
6: Claro,
3: ¿no es cierto?
6: En el espacio.
3: Sí.
4: No sé,
3: me da miedo los agujeros negros.
4: Interestelar,
3: bueno,
4: Gargantúa.
3: Ahí tenemos, claro, Einstein, ¿qué tiene dicho? Ahí se acelera el tiempo, ¿no es cierto? En el borde del agujero negro.
5: Empieza
3: el tiempo, no se acelera, se alarga el tiempo y qué bárbaro, ¿no?
4: Sí.
3: Y se acorta el espacio.
5: Que no se sabe a dónde va el agujero negro.
4: No,
5: siempre
4: no
5: es ahí. La fuga de partículas.
4: Ahí está. Cual. O esos caminos, ¿cómo se llaman? De los gusanos, ¿no?
5: El agujero de gusano.
4: El agujero de gusano.
3: Que sería una cosa muy, muy pesada que hunde el espacio-tiempo, ¿no es cierto?
5: Claro.
4: Colapsa y se transforma, algo
3: claro.
4: así. No sabe, estamos siendo
3: las
4: gente,
3: dejan de ser
4: gente
3: rectas,
4: que
3: la
4: no sabe.
3: La se toca, la complicado.
4: Complicado. ¿Sabés del tema?
3: Sí. No, algo
4: seguís?
3: Me gusta. Alguna cosa, pero no.
5: Está entrando en el mundo del periodismo.
4: Sí, gente que no sabe. Hablamos sin saber.
3: ¿Cómo que no?
4: Hablamos, pero con detalle, viene alguien acá y nos pega un pelpazo.
3: Detalle que puede salir un generalista, ¿o no? Claro, se empezaba a tener un amigo físico.
4: Solo
3: un amigo.
4: Bueno, eso estaría bien.
3: Ahí ya está, no sabría yo nada.
4: Vi Interestelar, no sé si alcanza.
3: Ajá. Sí, alcanza. ¿No es cierto? Bueno, lo dejo hacer color Corol.
4: Bueno, no. Corol en el aire.
3: Corol en el aire.
4: Corol en el aire.
3: Me confundo más con Corol en el aire.
4: El aire que con color.
3: Y nosotros volvemos con primer round mediante el lunes a las
6: 7 de la mañana.
3: Chau, chau.
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6: 10 de la mañana en la República Argentina.
7: Aprobaron un nuevo RIGI para Jujuy. Se trata de un proyecto de ampliación de la planta de litio Cauchari-Olaroz. La iniciativa demandará una inversión superior.

0: los 1.200 millones de dólares de la empresa minera Exar. Investigan la causa de muerte del indio Solari. Andrea Valdivieso.
1: Se registra un fuerte operativo policial en Parque Leluar a la espera de la llegada de la Fiscalía 2 de Ituzaingó, que iniciará actuaciones de protocolo en la casa del indio Solari. Quien fuera líder de Patricio Rey y sus redonditos de ricota fue hallado sin vida esta mañana. Por protocolo, la causa es por averiguación de causales de muerte, aunque nada hace sospechar hasta ahora que escape a consecuencias del Parkinson que lo aquejaba hace años.
0: El estado del tránsito con Romina Wiener.
2: Atentos, transitar con precaución en la ruta nacional 40 en el empalme con la ruta nacional 237 en Neuquén. La visibilidad de conducción se encuentra reducida por la presencia de bancos de niebla. Reiteramos, los pasos internacionales Cardenal Zamoré y Pino Echado, ambos están habilitados a la circulación. Tránsito constante en el puente Chaco Corrientes, ubicado sobre la ruta nacional 16, y buena circulación en el complejo Zárate Brazo Largo, ruta nacional 12 del Marco Sur.
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3: En Brasil sigue preocupando la lesión de Neymar. El futbolista quedó descartado para el partido amistoso de este sábado frente a Egipto. Recordamos que Neymar, una de las figuras del crack brasileño, está desgarrado.
0: En Ushuaia, Tierra del Fuego, donde nos escuchás por AM780, la temperatura es de 7 grados, se registran bancos de niebla, no hay pronóstico de tormentas. En Buenos Aires, la marca actual, 14 grados 9 décimas, la humedad 96%, cielo mayormente nublado.
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0: 7 minutos de las 10 de la mañana. Muy buen día, buen viernes. Sí, viernes 5 de junio de 2026. A través de LT12 AM840, Radio General Madariaga, Nacional Paso de los Libres. Estamos iniciando este encuentro regional con la información, con la música, con protagonistas, con los temas de actualidad desde Paso de los Libres, con LT12, desde Santo Tomé, con LRA12, con Nacional Iguazú, con LRA19, con todos nuestros colegas, y desde aquí, lo que hace instantes nomás nos enterábamos, esta conmoción en el rock argentino por el fallecimiento en las primeras horas de hoy de Carlos el Indio Solari. Falleció hace unas pocas horas, la información, en el Parque Leluar, en Ituzaingó, provincia de Buenos Aires, donde él residía a los 77 años de edad. El gran músico argentino de rock que se retirara de los escenarios en 2017 y lo queríamos recordar con uno de sus temas en el inicio de nuestro encuentro. Guillermo Alejandro Romero nos acompaña en los controles técnicos. La participación aquí trabajando desde Sillanín 941 de Teresa Recluse Aribarren, la producción Viviana Copelo, la voz informativa. Marcelo Ruchúa, José Gómez, muy buen día, buen viernes, algo gris aquí en la ciudad fronteriza correntina, en una de las ciudades fronterizas correntinas, en Paso de los Libres. Querido Marcelo, buen día.
1: ¿Qué tal? Buen día, José, buen día a todos los oyentes, buen día a nuestros compañeros en cada una de las emisoras con las cuales compartimos estas pocas horas de la mañana. Bien, sí, la verdad que conmoción en el rock nacional. Imagínate que una de las figuras icónicas de estos tiempos, como lo es el Indio Solari, bueno, y triste por la desaparición física de alguien que venía padeciendo una enfermedad, que no sé cuál era la situación, no había seguido cuál era la situación en estos últimos tiempos, pero que pudo haber sido o desencadenado esta triste información o esta triste noticia del fallecimiento del Indio Solari. Así que queda, por supuesto, nunca se van del todo los artistas, nunca se van de todos aquellos que han transitado los escenarios, porque siempre quedan sus obras, ¿no? Siempre quedan sus actuaciones, sus obras, y seguramente va a ser producto de mantenerlo ahí en un lugar importante, ¿no es cierto? Como lo tuvo siempre y lo que va a ser de aquí en más, sobre todo.
0: Vos sabés que, liderando una de las bandas líderes del rock, como Patricio Rey, sobre Redonditos de Ricota, gran convocatoria, ¿no? Sí. Siempre, en Varadero, por ejemplo.
1: Las misas.
0: Sí. Muy
1: era impresionante, ¿no?
0: Muy popular. Sí. Era un músico de bajo perfil, ¿no?
1: Sí.
0: Tenía muy poca relación con los medios.
1: Sí, no.
0: Prácticamente era nula.
1: Sí.
0: Bueno, lo recordamos en el comienzo de nuestro encuentro. 11 minutos de las 10 de la mañana. Enseguida vamos a estar saludando a nuestras colegas, porque hoy la tenemos a Jessica en Santo Tomé y después estarán también tanto Noelia como Carmen allí en Puerto Iguazú. Pero aquí, ¿qué temperatura tenemos a esta hora de la mañana? Damos los datos como cada comienzo de encuentro a través de LT12.
1: 16.5 la temperatura en Paso de los Libres, la humedad 86%, la presión 1013.3 hectopascales, viento del este a 13 kilómetros, la visibilidad 10 kilómetros. El cielo está un poquito más que ligeramente nublado, ¿no? Porque el sol prácticamente no se está dando. No sé, por ahí entras y salen algunos rayitos de sol, pero está negándose en el día de hoy. 24 grados la máxima pronosticada para este día. No hay pronósticos de lluvia, por lo menos en este día. Por la mañana parcialmente nublado, así va a estar de la misma manera por la tarde, algo nublado por la noche. Se espera neblina para mañana a la mañana, después vamos a estar con el servicio meteorológico extendido. Y ya que estamos,
0: sí,
1: también te digo, en esta zona, cómo está el río Uruguay en cada uno de los puertos de Paso de los Libres y de las ciudades más cercanas. Apeyú tiene 2.43, sigue bajando, ha bajado un centímetro en las últimas 12 horas. Paso de los Libres ha bajado 9 centímetros, está en 2.15 en estos momentos. Y Bonpland, 1.98, bajando también. Se puede decir que ya nos van a decir en Santo Tomé, pero está prácticamente la tendencia es a bajar, ¿no?
0: Bueno, muy bien. Tendremos, en cuanto al clima, Marcelo, un sábado y domingo bastante complejo, ¿no? Aunque se acentuaría un poquito más el domingo.
1: Sí, hay pronósticos de lluvias. El porcentaje no es muy muy alto, ¿no? Esto continuaría para el lunes a la mañana también. Se habla de un 40% para el día domingo. Y esto puede cambiar, puede variar, ¿no es cierto?, en las horas que siguen, seguramente, pero vamos a ver qué pasa. De todas maneras, a mirar para arriba, si vas a tener alguna actividad al aire libre, fíjate bien, porque si está medio complicadito, se puede adelantar un poquito si hay algunos chaparrones y te puede arruinar lo que vos estás por ahí. Más allá del frío y todo lo demás, estás pensando para pasarla bien.
0: Bien, mención especial, creo que para tres compañeros que ayer han dejado esta casa, ¿no?
1: Sí, exactamente.
0: Juan José Fabrat, quien ha comenzado su vida de jubilado desde el día de ayer. También Laura Vitelli.
1: Jubilado, no. Retiro.
0: Ah, retiro.
1: Retiro voluntario.
0: Bueno, se jubilará el año próximo, ¿no? Claro, le queda un año todavía.
1: Claro, le queda un año. Claro. Se han tomado esta propuesta del gobierno, una especie de indemnización, o sea, han tomado este camino y han elegido esta opción que le dan de tomar dinero. Ellos les faltan muy poco para cuidarse también, y también lo ha hecho Laura, ¿no?
0: Laura Vitelli, operadora de nuestra emisora, operadora central, ¿no? De estudio, y otro de los más viejos operadores, por decir así, ¿no? Eduardo Alfredo Tucho Pavesta. Así que en lo que puedan emprender de aquí en más, éxitos, buena vida, como les dije ayer, ¿no?
1: Sí, para ellos, exactamente. No es un momento muy muy alegre, ¿no? Todo esto que está ocurriendo, más con nosotros, sobre todo en este último tiempo. También hemos sufrido la pérdida física de una compañera, de Ana Paiva.
0: Sí.
1: En estos últimos tiempos se nos fueron con ellos, que han tomado un camino que es el del retiro voluntario, pero con ellos se nos fueron cuatro compañeros de aquí, ¿no es cierto? Como están las cosas, esos lugares no se van a reponer, son lugares que nos faltan, son lugares que hacen que nos debilitemos en la posibilidad de tener una programación acorde a lo que fue siempre, toda la vida LT12, ¿no? Y que nos va debilitando y nos va, dejando espacios para que se tomen señales de otros lados, de otras latitudes, que nada tienen que ver con la idiosincrasia ni con lo que es Paso de los Libres, ni es federal tampoco. Así que, bueno, es lo que nos está pasando y Dios quiera que pase pronto.
0: Bueno, Día Mundial del Medio Ambiente, Día del Liberalismo, Día de la Industria Metalúrgica en Argentina, Día Internacional contra la Pesca Ilegal, no declarada y no reglamentada. En el 2004 fallecía, con 93 años de edad, el expresidente de los Estados Unidos, Ronald Reagan. En 1968, Robert Kennedy es herido mortalmente después de obtener el triunfo electoral en el mismo país. El santoral recuerda hoy a San Bonifacio, obispo y mártir. Cumplen años hoy Sebastián Saja, ex arquero de fútbol, Claudia Sánchez, ex modelo, y el cantante David Bisbal, cantante español que hoy cumple 47 años.
1: Sí, hoy también se recuerda dos hechos importantes, dos nacimientos.
0: Sí.
1: Vamos a recordar porque son importantes en nuestra vida y sobre todo en la cultura, porque uno es el nacimiento de Federico García Lorca, en Fuente Vaqueros, en la provincia de Granada, en España, uno de los principales exponentes de la generación del 27. Poeta andaluz, dejó poemarios como Romancero Gitano, Poeta de Nueva York, Llantos por Ignacio Sánchez Mejía y Sonetos del Amor Oscuro. Su obra teatral comprende entre las piezas La Zapatera Prodigiosa, Bodas de Sangre, Yerma y La Casa de Bernarda Alba. Nada más y nada menos, que últimamente estuvo en uno de los teatros. Fue fusilado por soldados de Francisco Franco y todavía no se sabe dónde están sus restos. Se desconoce el destino final de sus restos. Y el otro nos toca más de cerca, es Marta Argerich, pianista, formada en Buenos Aires, una de las más grandes pianistas del mundo. Marta Argerich viajó a Austria en 1954, donde se perfeccionó con Friedrich Gulda, y considerada una de las intérpretes, más grandes de la historia. Buena parte de su repertorio es considerado material de referencia. Así que bueno, son dos fechas importantes porque son dos referentes importantes de la música y de la literatura.
0: 19 minutos de las 10 de la mañana, buen día, buen viernes, Jessica allí en Santo Tomé.
2: Buen día, José, buen día para el equipo de LT12, a las audiencias de Misiones, de Corrientes. Saludo también al equipo de LRA19 de Puerto Iguazú, a Noelia y a Carmen que están allí. Y bueno, llegamos a la última edición de la semana con la mañana de Nacional. Acá en Santo Tomé tenemos una mañana nublada, otoño pleno en la ciudad. La temperatura actual es 19 grados, la máxima para hoy 24 grados. Puede ser que supere, porque ya está bastante alta. Bueno, según el Servicio Meteorológico Nacional, hay pronóstico de lluvias aisladas y chaparrones para el día domingo, así que bueno, vamos a disfrutar del sábado. También tenemos información que nos brindó Prefectura Naval, a la altura del río Uruguay en Santo Tomé, 2,75 metros, creciendo 1 centímetro por hora, es lo que nos han dicho que a partir de las 10 de la mañana estaba marcando en Prefectura. Les cuento que aquí en la operación técnica esta mañana está Carlos Villalba, en la producción Sergio Sanabria, en la coordinación Nerina Álvarez, y aquí quien les habla es Jessica Rondán, y estamos compartiendo, como ya dijimos al inicio del programa, el aire con Puerto Iguazú y Paso de los Libres en este espacio regional, con toda la actualidad para Santo Tomé y la provincia. Hoy vamos a tener una entrevista muy importante, tiene que ver con la enfermedad del ébola, ¿sí? Vamos a entrevistar al médico infectólogo Hugo Pisi acerca de la alerta de emitida para Argentina como una medida preventiva para reforzar los controles sanitarios en puertos y aeropuertos. También explicó este médico que el país cuenta con protocolos para detectar, aislar y tratar posibles casos sospechosos, pero todo esto nos va a estar contando en esta entrevista que la vamos a tener durante la mañana. Y con respecto a información que tiene que ver con lo local, información relevante en este caso para los usuarios del transporte público, el municipio de Santo Tomé, a través de las áreas de educación superior y transporte público de pasajeros, informa a los beneficiarios del carnet gratuito que lo hayan extraviado, deberán solicitar uno nuevo en la oficina de educación municipal. La oficina se encuentra en calle Ángel Blanco 851, porque sin la presentación de este carnet no podrán acceder al servicio gratuito diario de transporte. Así que bueno, hay que realizar uno nuevo. Y como dijeron también con respecto a las efemérides, todos los años el organismo internacional, estamos hablando de las Naciones Unidas, impulsa una temática para dar relevancia a una problemática relacionada con el medio ambiente. Hoy es el Día Mundial del Medio Ambiente y en este sentido el lema para este año es Juntos podemos vencer la contaminación plástica. De esta forma el organismo busca poner el foco en los efectos y el alcance que tiene la polución por este material a nivel mundial, incluso en el cuerpo humano en forma de microplásticos. Bueno, y eso con respecto al día de hoy, ¿no? El Día Mundial del Medio Ambiente, 5 de junio. Ayer también hubo sesión en el Consejo Deliberante, muchos temas importantes que se han tratado en esta sesión y ya tenemos el resumen de lo que fue el día de ayer. Se recibieron notas de aguas de corrientes, respuesta a la comunicación enviada por el Consejo Deliberante, invitación del Colegio Secundario Isidro Bonifacio Cáceres por su aniversario número 28 y del Centro de Formación Profesional Rector Vicente Fidel López por su aniversario número 80. Ha ingresado el pedido de reparación y mantenimiento de caminos y calles del paraje Galarza, ¿sí? También se aprobó el pedido de reconsideración del expediente número 311/2024, el que trata de la reglamentación para plantas de envasamiento y fraccionamiento, depósito, distribuidores, vehículos de transporte y locales de venta de gas licuado de petróleo. Bueno, todo esto se ha tratado el día de ayer en la sesión del Consejo Deliberante de Santo Tomé. Lo vamos a estar ampliando un poquito más en el próximo bloque. Volvemos con ustedes, José.
0: 10:23 en la República Argentina. Gracias, Jessica. Ahora el contacto. El muy buen día, el muy buen viernes para Carmen, para Noelia. Allí en Puerto Iguazú, ¿cómo está el clima por allí?
3: Hola, ¿qué tal, José? Buen día a la audiencia de Toda Misiones, la Correntina también, al equipo de Santo Tomé y Paso de los Libres. Mañana igual a los anteriores días, aquí en la semana, en la zona de la Triple Frontera. Bueno, conmocionada particularmente por esta noticia, el fallecimiento del Indio Solari, y quería hacer un comentario, ¿no? Porque las partidas de los ídolos populares nos revuelven bastante el alma. Las canciones de Los Redondos que acompañaron varias generaciones, esas adolescencias rebeldes, la eterna juventud a la que nos invita todo el rock nacional, ¿no? Es un día triste, pero también de agradecimiento, agradecer a Carlos Alberto Solari por haber existido, por sus letras, por sus canciones y por ser argentino. Así que tanto Diego Armando Maradona, el Indio Solari y las partidas de estos ídolos populares nos movilizan muchísimo, ¿no? Bueno, y es un día, además de triste, para escuchar rock nacional, escuchar Los Redondos, escuchar Los Fundamentalistas y acordarse bastante y detenerse también en cada una de las letras del Indio Solari. Presentamos el equipo de esta mañana en la operación técnica: Daniel Miño, Alejandro Fopoli y Carmen Segovia. ¿Qué tal?
4: ¿Cómo te va, Noelia? ¿Cómo le va la audiencia también de toda la región? Por supuesto, allí los colegas, compañeros de la provincia de Corrientes, desde Paso de los Libres, Santo Tomé, por supuesto, aquí toda la zona norte de la provincia. Nos escuchan en nuestra página también, en el país y en el mundo, por supuesto. Y sí, ¿no? El dolor este y la sorpresa que muy tempranito ya teníamos este dato, esta información, y bueno, lamentablemente ya el Indio Solari hace bastante tiempo, ¿no? Con un problema de salud muy grave, esta enfermedad del Parkinson que sabemos, ¿no? Es muy, muy, muy, muy dolorosa, ¿no? Y que se va deteriorando mucho más con el tiempo. La paz que uno lleva en el corazón indica, ¿no? En la liturgia católica que van a estar mucho mejor, ¿no? Ya descansando, y obviamente su alma, por supuesto, ¿no? Y toda su historia y la leyenda ya que hizo, ¿no? Con la música se queda, ¿no? Se queda como otros grandes, por supuesto, que han hecho historia, en este caso con la música. Hoy, 5 de junio, es el aniversario del IMIBIO, el Instituto Misionero de Biodiversidad. También hoy es el Día Mundial del Medio Ambiente. Muchas actividades que se realizan en la provincia de Misiones en todo el país, ¿no? Los niños de las escuelas primarias que juran, prometen y juran, ¿no? El cuidado del medio ambiente, actividades tan lindas, lúdicas, que se realizan en distintas escuelas. Y en este caso, en Misiones, lunes, aparte de las actividades en las escuelas y los actos por el Día Mundial del Medio Ambiente, en esta jornada, la ciudad de Posadas también, por este aniversario del IMIBIO, el Instituto Misionero de Biodiversidad, celebrando junto a los niños también, el octavo aniversario con juegos, exhibiciones sobre la biodiversidad misionera. Hablábamos más temprano también con el director del IMIBIO, Manuel Grassi, y nos contaba, ¿no?, todos los pormenores de esta actividad y más que nada la sonrisa de los niños capacitándose con el cuidado del medio ambiente desde muy pequeñitos y la importancia de esto a nivel mundial. Todas las escuelas también ahí sumándose a esta experiencia y muchas actividades que se realizan en la provincia y en la ciudad de Puerto Iguazú. Hoy tenemos a la tarde también esta charla informativa, esta capacitación en esta chacra agroecológica, allí las 2.000 hectáreas.
3: Claro, de Carla, ¿no? Que Carla, la conocemos hace bastante tiempo, que viene trabajando con todo el grupo allí de la zona de las 2.000 hectáreas, así que le están poniendo mucho ímpetu a todo lo que sea el agroturismo.
4: Me impresionaba ayer escucharla, todo el trabajo que hace, bueno, a pulmón en su casa, bueno, con su esposo Pedro. Tiene un pequeño terreno, nos decía, ¿no? Las 2.000 hectáreas, una chacra totalmente basada en la agroecología. Puede desde el agua de la ducha y de lavar los platos, todo un trabajo especial que la convierte, ¿no?, en un agua que, una, aguas grises que pasan a ser aguas útiles para distintas utilidades en su propia casa.
3: Sí, está bueno porque todo lo que van implementando también abre en su chacra para la capacitación. Exacto. Invitan a los vecinos, a todos los interesados de la comunidad de Puerto Iguazú, también a capacitarse en ese sentido y a experimentar.
4: Es así. Bueno, 28 minutos de las 10 en la República Argentina. Volvemos con ustedes, colegas, allí desde Corrientes. Adelante.
0: Gracias, Noelia. Gracias, Carmen. Así que estaremos acompañando a nuestras audiencias hasta las 12:45 en este día viernes.

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3: Murió el Indio Solari, ícono del rock nacional, el músico Carlos Alberto Indio Solari. Falleció este viernes a los 77 años y su partida generó una profunda conmoción en el mundo de la música y la cultura argentina. Líder histórico de Patricio Rey y sus Redonditos de Ricota, fue una de las figuras más influyentes del rock nacional, creador de un fenómeno artístico y social que marcó varias generaciones. Su obra trascendió los escenarios para convertirse en parte de la identidad cultural argentina. Según se supo, Solari murió en su domicilio de Parque Leluar. El artista convivía desde hace algunos años con la enfermedad de Parkinson, diagnóstico que había hecho público en el 2016. La justicia inició las actuaciones correspondientes para determinar formalmente las causas del fallecimiento, aunque no se reportaron indicios de otra circunstancia vinculada a su muerte. Nacido en Paraná en 1948, construyó una trayectoria singular alejada de los moldes tradicionales de la industria musical. Junto a Patricio Rey y los Redonditos de Ricota, creó los movimientos culturales más importantes de la historia argentina, caracterizado por la independencia artística, una estética propia y una conexión única con el público. Canciones como Jijiji, Juguetes Perdidos, La Bestia Pop, Un Ángel para tu Soledad y Todo un Palo se transformaron en himnos populares que atravesaron generaciones y siguen formando parte de la memoria colectiva de millones de argentinos. Tras la separación en el 2001 de Los Redondos, inició una exitosa carrera junto a los fundamentalistas del aire acondicionado. Sin una presencia constante en los medios y manteniendo firme un perfil reservado, continuó convocando multitudes y protagonizó algunos de los recitales más masivos de las últimas décadas.
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3: Día Mundial del Medio Ambiente. En Puerto Iguazú, la referente productora Carla Maldonado encabeza una jornada abierta sobre el cuidado del agua y del suelo en su espacio agroecológico 2000 Horizontes de Puerto Iguazú. La actividad busca concientizar a la comunidad sobre la sostenibilidad y frenar la pérdida de biodiversidad por desmontes en la región.
4: Vamos a mostrar el sistema de aguas grises que se puede llevar a cabo en cualquier casa, no necesitas vivir en una chacra grande. También el sistema de aguas cloacales, que son las aguas negras, y lo más importante es cómo rescatamos el aceite comestible en desuso para que no llegue a las napas de agua ni esté en contacto con el suelo, convirtiéndolo en un jabón natural casero que sirve para todo tipo de superficies.

0: La temperatura hasta ahora en Santo Tomé Corrientes, 16 grados 5 décimas, cielo ligeramente nublado, la humedad 86%, la máxima estimada para hoy es de 24 grados, en tanto el pronóstico prevé en Santo Tomé para esta jornada, durante la mañana y la tarde cielo parcialmente nublado y hacia la noche cielo algo nublado.
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0: Bien, tenemos que contarles a nuestros oyentes que hoy en el Día Mundial del Medio Ambiente se está llevando a cabo una jornada de ecocanje en Plaza Independencia de nuestra ciudad hasta las 12:30, donde usted puede canjear materiales reciclables por un plantín ornamental. Habrá charla de concientización ambiental y, como les dije, entrega de plantines y su trato para plantas. Esto se está llevando a cabo en la plaza principal de nuestra ciudad. En otro orden de cosas, tenemos que anunciar que en cuanto a los pagos de ANSES del día de la fecha son los siguientes: asignaciones de pago único, matrimonio, adopción y nacimiento para toda finalización de documento, asignación familiar de pensiones no contributivas, también para toda finalización de DNI y prestación por desempleo, plan 2, están cobrando también todas aquellas personas que estén dentro de este programa y para toda finalización de documento. Bueno, creo que esta fecha tan importante para el mundo entero, que tiene que ver con el Día Mundial del Medio Ambiente, es una fecha impulsada para concientizar sobre la importancia de proteger recursos naturales y promover acciones que contribuyan al desarrollo sostenible. Por ejemplo, el uso responsable de la energía eléctrica, que justamente, a ver, se presenta como una de las herramientas más efectivas para reducir el impacto ambiental y avanzar hacia un futuro más sustentable, Marcelo.
1: Sí, hoy día de mundial del medio ambiente, sí. Bueno, por supuesto, es un día donde la concientización ante todo, ¿no es cierto? Porque para eso están estos días. Pero en estos tiempos que corremos es todos los días. Es de un todos los días, ¿no? Donde tenemos que tener mucha conciencia de lo que nos está ocurriendo.
0: Bien, hay información respecto a el caso Niño N, porque el Tribunal de Revisión confirmó la imputación en la causa por sustracción de menores. Caso por presunta sustracción de menores, dice la información, el Tribunal de Revisión confirmó la imputación. El Tribunal de Revisión de Mercedes rechazó ayer las impugnaciones presentadas por las defensas de dos imputados en la causa que investiga la presunta sustracción de menores vinculada al niño identificado como N. La audiencia analizó los recursos presentados contra la resolución del juez de garantías de esquina, Jorge Gustavo Vallejos, quien había rechazado el planteo de las defensas que buscaban desestimar la acusación al sostener que los hechos no encuadraban en el delito investigado. Con esta decisión, la causa continuará su curso mientras avanza la investigación.
1: Bien, bien. Viste que hubo otro hecho de casi otra tragedia. Fue un micro con el búfalo.
0: Sí.
1: Y ahora una combi arrolló dos caballos sobre la ruta 12. Hay que tener mucho cuidado con ese tema, de los caballos sueltos, es impresionante.
0: Bueno,
1: los caballos y los animales sueltos.
0: Bueno, Marcelo, 39 minutos de las 10 de la mañana en toda la República Argentina. Este es el mes de una de las instituciones de muchos años en Paso de los Libres, y el próximo mes hay una institución también señera del deporte y en lo social también, como lo dice el Club Barraca, que cumplirá 100 años. Pero vamos a abocarnos a qué va a pasar en junio, porque también hay que decir una cosa: la entidad madre del fútbol local el próximo lunes estará de aniversario también. Uh-huh. Obviamente, formada por tres clubes, entre ellos estos dos, Guaraní y Barraca. El presidente del Club Atlético Guaraní, Martín Vigay, está en línea telefónica. Martín, muy buen día. Marcelo, José, te saludamos para el ET12, que trabajamos en conjunto cada mañana de lunes a viernes de 10 a 12.45 con Santo Tomé y con Iguazú. Buen día, ¿cómo está, presidente?
2: Buen día, José, buen día, Marcelo, buen día a toda la audiencia, ¿cómo están?
0: Bueno, a pocos días de cumplir 80 años.
2: Sí, así es, el 21 de junio estaremos de aniversario nuevamente cumpliendo 80 años y bueno, para celebrar estamos realizando un mural en las instalaciones del club y bueno, y reactivando la parte de un museo que tenemos que funciona en la Secretaría del Club. En estos días lo vamos a trasladar al Salón de Usos Múltiples para que conjuntamente con la inauguración del mural la gente pueda acceder a los objetos que forman parte de la historia del club. Que bueno, que lo estamos poniendo en condiciones, acomodando, recibimos algunas donaciones, así que bueno, muy contento con esta actividad.
0: Martín, recordemos que tiempo atrás se había recordado en un mural donde está muy cercano a lo que es el rectángulo de juego donde se practica vóley, donde se practica hockey, fútbol de salón, básquetbol, reconociendo a históricos que pasaron por la institución, en el caso del básquetbol con el profesor Gallegos, con el fútbol el Gordo Felipe Domínguez, y también, a ver, en lo social tenemos que también a Guaraní asociarlo a una de las fiestas populares que tiene Paso de los Libres, que es el carnaval en su momento con la comparsa Kismet, donde, si no me equivoco, en el mural está la primera reina.
2: Sí, una de las primeras reinas de la institución, está retratada ahí, resumiendo de alguna manera todos los años del carnaval, ¿no? Y la importancia que tuvo la comparsa Kismet para Paso de los Libres.
1: ¿Qué tal, Martín? Buen día. Marcelo Ruchuda te saluda. ¿Cómo estás?
2: Buen día, Marcelo.
1: Bueno,
2: ¿cómo te va?
1: Nada, bueno, felicitaciones, ¿no? Por estos 80 años, bueno, y lo que te toca a vos, la parte que te toca a vos en este último tiempo como presidente del club, ¿no? En un tiempo para todas las asociaciones, para todos, bueno, difícil o más difícil por la situación económica, pero que de todas formas con la fuerza de la gente, con el acompañamiento de quienes aman el club, bueno, se sigue adelante. ¿Cómo lo encuentra posicionados estos 80 años al Club Guaraní?
2: Sí, estamos viviendo un gran presente con el club, tenemos muchas actividades, hemos reactivado a través de varios años ya que venimos trabajando con el fútbol infantil, el fútbol con las categorías juveniles, con el fútbol femenino, y bueno, estos últimos años sumamos hockey, boxeo nuevamente, vóley, así que bueno, con ajedrez, contento con esas actividades, y con el presente del club, y bueno, también luchando día a día, como decías vos al principio, con la situación económica actual del país que nos golpea todo y golpea también a los clubes muchas veces.
1: Uh-huh. ¿Cómo será un poquito, relatamos un poquito cómo será los festejos, o sea, qué encierra más allá de este mural, de este segundo mural, ¿no es cierto? Como bien detallaban ustedes, porque esa era mi pregunta, no recordaba, fui algunas veces al Club Guaraní, pero no mucha como para tener un panorama de todo, hablaban del segundo, bueno, mural. ¿Cuáles van a ser o cómo es todo lo que se viene, ¿no es cierto?, para estos festejos?
2: Tenemos pensado la inauguración del mural para el día 19, el viernes 19, bueno, ahí van a estar retratadas 16 figuras que representan el pasado y el presente del club, la actualidad del club, y después tenemos también la apertura del museo al público, ahí que funciona la secretaría en la parte del Zoom de usos múltiples, y un torneo de vóley también que se va a estar jugando los días 20 y 21 en el club, también por el aniversario de los 80 años, así que esas son las actividades, invitamos a toda la comunidad, a toda la gente de Paso de los Libres, a toda la comunidad guaranicera, a la familia guaranicera, para que vengan a presenciar este lindo momento, y bueno, en familia compartamos un año más de vida, ¿no? Son 80 años, son muchas generaciones, son muchas personas que pasaron, que trabajaron, que dejaron un pedazo de su vida ahí en el club, y que bueno, que fueron dejando huella. y el club participó activamente en la historia, ¿no?, de Paso del Olivier, no solo deportiva, sino también cultural y social.
0: Martín, ¿dónde se va a confeccionar el mural y quién lo hará y quiénes estarán plasmados allí?
2: El mural va a estar plasmado en la pared del fondo del club, sería la pared que da calle Colón, para que se ubiquen más o menos entrando al gimnasio. Se van a encontrar de frente con el mural. El artista que está a cargo de la obra es Miguel Azambulla, que está trabajando, y en total van a estar representadas 16 personas, representando un poquito, resumiendo un poquito la historia del club, tanto del fútbol como la parte dirigencial, y bueno, mucha gente que colaboró. Lo tenemos, por ejemplo, a Eugenio Cabrera, que fue un referente, que estuvo trabajando más de 10 años en el Club Guaraní con el fútbol infantil, y que representa un poco el futuro que tiene hoy el club con todas las categorías juveniles y con la primera división, todo ese semillero que se armó con un gran trabajo de él. Tenemos también a Roberto Pérez, que fue una persona que colaboró desde la década de los 80 en el club, hasta hace pocos años que nos dejó, colaboró de distintas formas, siempre presente, siempre dando una mano ahí en el club. Lo tenemos al Gordo Gatti, que fue un presidente destacado de nuestra institución, de una época muy importante, que también dejó su huella, fue padrino de la escuela de básquet del profe Gallegos, y estuvo colaborando muchos años con la institución, mucha gente lo recordará. Tenemos a Chalita Zagueiro, que es jugador de fútbol de la primera división, de una camada muy buena que tuvo el Club Guaraní, y bueno, y así tenemos más personas que van a estar representadas ahí, algunos profes de la actualidad también, que son los que llevan adelante el club, que se ponen la camiseta día a día, y bueno, trabajar en un club no es fácil, estar día a día ahí trabajando en el club es difícil, es mucho trabajo, no es un trabajo a veces bien remunerado, yo creo que toda la gente que lo hace por pasión, porque le gusta la camiseta, porque siente el club, entonces de alguna manera queremos reivindicar todo ese trabajo, tanto a las generaciones que pasaron como a las generaciones nuevas, y bueno, y mirando hacia el futuro también, ¿no?, marcando un poco lo que se hizo, lo que se está haciendo, y más o menos marcando el camino para continuar, ¿no?, para que el club siga creciendo, siga vivo, siga activo, como se lo encuentra en la actualidad, con muchas disciplinas, con mucha actividad. Tenemos muchas comisiones de padres también que trabajan y que colaboran y que nos dan una mano. Y bueno, es un poco el espíritu, ¿no? Festejar un año más de vida y tener presente esa rica historia que tiene el club.
0: Bien, vamos a contarle a los oyentes que el Club Guaraní en su categoría sub-21 ha logrado el campeonato el último sábado.
2: Sí, se nos ha dado el campeonato, así que siempre decimos con Sergio, que es el técnico actual, y bueno, también lo recordamos a otros padres que están colaborando, a Eugenio Cabrera, que es el que hablábamos un ratito, que había empezado con este trabajo, que yo creo que es fundamental, ahora se ven los frutos, que uno siempre trata de armar un equipo y ser protagonista, después bueno, se puede dar el resultado o no, y bueno, yo creo que logramos esa meta, ¿no?, de ser protagonista, de jugar hasta el último partido, en este caso, bueno, se nos dio también la ganar la final, así que bueno, muy contento por el club, por los chicos, así que bueno, muy contento.
0: Bien, Marcelo, ¿alguna pregunta más?
1: No, sobre el final, hay objetos, ¿no es cierto? No sé si lo estaba pensando, sí, o leyendo un poquito la historia de Guaraní, lo que tenemos nosotros por aquí, ¿no es cierto?, dando vuelta, no sé si lo dijo, está el museo, ¿no?, que también...
0: Sí,
1: exactamente, de cosas y de historia muy fuerte que han pasado y de gente que ha trascendido, ¿no es cierto?, en cada una de las disciplinas por distintos factores, por su perseverancia, porque han logrado algunos algunas cuestiones más allá del club, ¿no es cierto?, importantes, pero que el club ha sido la base. Esto en cuanto a la historia, y hay elementos, ¿no es cierto?, que se van a mostrar,
2: Martín. Sí, tenemos elementos, tenemos antiguos guantes de boxeo, elementos que se utilizaban para la práctica de boxeo en el club. Tenemos recientemente que recibimos una donación de la familia Gatti, nos acercó Gerardo Gatti, un escudo, un estandarte, como se usaba en esa época de la comparsa de Guaraní, de Quimet. Sí. Tenemos muchas fotos, trofeos muy antiguos, trofeos de la década del 50, de la década del 60, que son parte ahí de la secretaría, que ahí donde están todos estos objetos. Y bueno, y ahora se van a poner a disposición en el Zoom de adelante de calle Madariaga para que la gente pueda acceder y esté más cómodo. Así que bueno, estamos armando eso. Y bueno, tenemos mucha historia, mucha información, porque son 80 años, ¿no? Son muchos, sí. Son muchos años, así que vale la pena recordarlo, tenerlo presente, reivindicar a toda la gente que pasó. Y bueno, y a veces uno con un mural hace un resumen de la historia, ¿no? Así que, pero constantemente a través de nuestra página estamos recordando a todos los dirigentes, a todos los futbolistas, a toda la gente que pasó con el club, porque es mucha gente.
1: Totalmente.
2: Que dejó su vida ahí.
1: Y por eso reforzar todo eso, y a través de los medios destacar, ¿no es cierto? Porque siguen siendo, más allá de que las sociedades van evolucionando y cambiando, siempre los clubes fueron el lugar de contención, un lugar importantísimo en el desarrollo de la sociedad, y sobre todo para la juventud, sobre todo, ¿no es cierto?, para la juventud. Hoy ya, quizás abierto también a otras expresiones que se van sumando, porque en sí es necesario el que se abra, ¿no es cierto?, hacia los adultos mayores, bueno, todo lo que se viene generando y que ha tomado mucha trascendencia en estos últimos tiempos, pero por sobre todo instituciones a las que hay que cuidar, a las que hay que defender, y sobre todo estas dos instituciones tan importantes y señeras de nuestra localidad, como lo son el Club Guaraní, en este caso hoy del que estamos hablando, como dentro de poco lo vamos a hacer con el Club Barraca, que están instalados, que están con sus lugares, con sus edificios, darle fuerza a los otros que vienen remando de atrás también para que lo logren, porque insisto sobre esto, ¿no es cierto?, que haya muchos clubes, que haya muchos lugares donde la juventud pueda ir y desarrollarse en el deporte o en las actividades físicas y en otras actividades sociales también, es más que importante. Hay que apoyar todo esto y decirle a la sociedad, concientizar a la sociedad de que hay que seguir apoyando al club o a los clubes en Paso de los Libres.
2: Sí, así compartimos la idea. Yo creo que la función de los clubes es tan importante como la función que cumple la escuela. Muchas veces es valorizado de afuera. Hay muchos países europeos por ahí que miran y hablan del milagro argentino, muchas veces por el trabajo y los resultados deportivos que obtiene muchas veces nuestro país, por ahí con mucho menos aporte económico que otros países. Entonces ven que el trabajo es de los clubes. Hoy tenemos, por ejemplo, la selección argentina, que tanto nos apasiona a todos los argentinos el fútbol. Muchos de esos chicos, o casi todos, que surgieron de clubes de barrio. Así que son muy importantes y yo creo que es un orgullo de como país, ¿no?, que tengamos tantos clubes y que cumplen esa función, y bueno, y darle esa importancia que decís vos, y bueno, y mantenerlo, apuntalarlo a los que están, darle una mano a los que vienen. Cuanto más seamos mejor, cuanto más crezcamos todos, va a crecer todo. Así que bueno, yo creo que ese es el camino.
0: Martín, te agradecemos tu tiempo, muchas felicidades para todo el Club Guaraní.
2: Muchas gracias, José, muchas gracias por el espacio. Un saludo a ustedes y un saludo a toda la audiencia.
0: 53 minutos de las 10 de la mañana, allí pasaba el presidente del Club Atlético Guaraní, que el próximo 21 de junio estará celebrando 80 años de vida institucional. Ahora es tiempo de más noticias desde Puerto Iguazú.
3: Dulce María Beatriz Candia, de la ciudad del Dorado, quien fue encontrada asesinada el 28 de mayo en una localidad muy cercana aquí a la ciudad de Puerto Iguazú. Bueno, las novedades son de que el único sospechoso que está detenido es Mario Alberto Jung, de 46 años, el remisero, quien aparentemente tenía un vínculo con la adolescente. Bueno, ayer se concretó en el juzgado de instrucción 1 del Dorado la audiencia indagatoria. Sin embargo, el detenido se abstuvo de declarar. Así que, pero sin embargo, siguen siendo analizadas varias pruebas que hay en su contra. Además, el remisero, que optó por guardar silencio ante la jueza María Laura Rodríguez, quien es que entiende la causa de Dulce, entonces le notificaron la carátula de la causa y está imputado provisoriamente por el asesinato del adolescente. Además, que cuáles son los hechos que son investigados y que lo comprometen muchísimo. El remisero es el retazo de tela con características muy similares a la prenda que tenía en el cuello la joven al momento de desaparecer. Esa foto que circula de Dulce María Beatriz, hay que contar también, que es una foto del documento, que es la única foto que tenían con la que contaban su familia, una familia muy humilde, en situación de extrema vulnerabilidad en la que vive. Ahora se está haciendo una recolección para la familia, aportando dinero para ayudarlos en la ciudad del Dorado. Bueno, además están investigando también a través del secuestro de teléfonos del sospechoso y otras dos personas.

0: Que no pasaron 10 días que ella estuvo en forma continua con su pareja, con el papá, ¿no? Con su marido en ese momento en el hospital, sino que fue a su casa en un primer momento, las hermanitas más chicas, que fue muy conmovedor, ¿no? Escuchar también en los medios cuando se enteraban de esta situación, los padres y las niñas pequeñitas estaban al lado, era impresionante, ¿no? Cómo lloraban y el dolor que sentían, porque la hermana mayor era la que quedaba al cuidado de ellas, ¿eh? Y se ve el cariño obviamente profundo que le tenían. Esta señora primero se acerca a la comisaría, ¿no? Al enterarse. Sí,
1: comisaría de la
0: mujer.
1: Exacto.
0: Y no le quisieron tomar la denuncia en un primer momento, pero no después de 10 días, al segundo día, cuando las hermanitas le dicen, mirá, mamá, no estás, Dulce salió, no volvió, dijo que volvía, no volvió. Y bueno, después cuando vuelve al hospital, intenta nuevamente, cuando regresa, bueno, pasaron 10 días entre idas y vueltas, porque no era constante que las dejara tanto tiempo solas a las más chiquitas. Estaban al cuidado de la hermana mayor, en ese caso, también una adolescente de 17 años, pero las hermanas más pequeñas. Cuando sí le toman la denuncia, el propio esposo ya había salido de estar internado con una cirugía bastante complicada que tuvo en la zona del cuello, estuvo mucho tiempo, y se acerca así con su esposa, y realiza nuevamente la denuncia, ¿no? El día posterior, lamentablemente, ya es hallada en este lugar abandonado, en esta casa abandonada, donde también se suman testigos, nos decía el propio comisario de la Unidad Regional 3, Daniel Molina, hace un poquitito, al aire con Radio Nacional, que varios testigos, ¿no?, han informado de que vieron a la joven adolescente de tan solo 17 años discutir con este hombre.
1: Y la vieron, pero además hay pruebas porque los datos de geolocalización del celular del remisero ratifican que estuvo allí en el barrio El Tucán, donde fue encontrado el cuerpo de Dulce.
0: Además, exactamente, ¿no? Y que también, aparentemente también, bueno, lo vieron en varias oportunidades con este remisero viajar, ¿no?
1: Hay una foto que se viralizó, que fue inmediatamente a partir de la aparición del cuerpo de Dulce, de ellos dos juntos.
0: Sí, sí, sí. Así que, bueno, realmente una situación, y la información que brindan también desde la Unidad Regional 3, es que estaría esclarecido casi, bueno, un 99%, bueno, pero que también se investigan a dos personas más, ¿no? Una mujer y a un hombre de nacionalidad paraguayo, que también estarían en ese lugar, ¿no? En ese momento. Así que seguramente se van a tener más datos, ¿no? Porque los allanamientos continuaban, obviamente toda la investigación se mantiene de esa manera, pero bueno, ya con la detención del primer sospechoso, ¿no? El sospechoso mayor, claro, de haber asesinado a Dulce Candia.
1: Bien, segundos para llegar a las 11 de la mañana. Volvemos allí a Paso de los Libres.
2: Bien, gracias Carmen, gracias Noelia. Sí, segundos para las 11 de la mañana. Estamos completando la primera hora de la mañana de Nacional con el LT12, con Nacional Santo Tomé, con Nacional Puerto Iguazú, que los acompaña con toda la información hasta pasado el mediodía, en este día del viernes, donde, Marcelo, ya está el sol a pleno.
3: Bueno, bárbaro que venga el sol, ¿no es cierto? Porque necesitamos el ponchito de los pobres, el sol.
2: Las 11 de la mañana, esperamos el boletín informativo de Nacional.

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1: 11 de la mañana en la República Argentina. El secretario de Cultura despidió al Indio Solari a través de las redes sociales. Leandro Cifelli dijo que su obra perdurará para siempre en la historia del rock nacional. El artista falleció a los 77 años en su casa de Parque Leloa en Ituzaingó. Advierten por la cantidad de lluvias en las regiones productivas del país. Desde Radio Nacional Santa Fe nos informa Gabriela Bruno.
2: La climatóloga del Instituto Nacional de Tecnología Agropecuaria, Natalia Gattinoni, remarcó que el último informe trimestral elaborado para los meses de junio, julio y agosto anticipan un escenario de milimetrajes por encima de la media para diversas regiones del mapa productivo nacional.
3: Está previendo como escenario más favorable para este periodo en el noreste en particular, abarcando áreas del norte de la provincia de Santa Fe, la chance de transitar un trimestre con lluvias superiores a las normales. Uno espera en general transitar una primera parte del invierno.
1: El estado del tránsito con Romina Winner.
4: Atentos a la ruta nacional 9, kilómetro 300.

0: 284 en la localidad de Armstrong, provincia de Santa Fe. El tránsito está reducido en ambos sentidos por un evento. Hay operativo de seguridad, transitar con precaución y se generan retrasos. Además, en la provincia de Tierra del Fuego, en la ruta nacional 3 entre Tolhuin, Ushuaia y Río Grande, en diferentes sectores, calzada húmeda y resbaladiza. Es obligatoria la portación de cadenas. Además, buena marcha en la ruta nacional 3 en Puerto Madryn, en Chubut.
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2: El técnico de la selección argentina, Lionel Scaloni, sigue de cerca las evoluciones de Lionel Messi, Leandro Paredes, Nico Paz, Julián Álvarez y del Dibu Martínez, que se entrena con la mano derecha vendada. Por otra parte, hoy por la tarde Scaloni dará una conferencia de prensa antes del amistoso frente a Honduras, que transmitirá Radio Nacional este sábado.
1: En Bahía Blanca, donde nos escuchás por AM560, la temperatura es de 13 grados 2 décimas, se registran lluvias que se prolongarán durante toda la jornada. En Buenos Aires, la marca actual, 16 grados 1 décima, la humedad 92% y la visibilidad está reducida a 9 kilómetros por neblina.
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10: Cuatro minutos de las 11 de la mañana. Ahora es todo LRA 12, ¿no? Santo Tomé, con Jessica, con protagonistas. Un tema muy importante, ¿no? El tema del ébola en el país. ¿Qué tenés al respecto, Jessica, allí en Santo Tomé? Te escuchamos.
11: Gracias, José. Gracias por el pase. Sí, aquí en Santo Tomé tenemos 21 grados de temperatura en este momento. Y como dijimos al inicio del programa, vamos a hablar de un tema que generó preocupación a nivel internacional, que motivó medidas preventivas en nuestro país, acá en Argentina, y después de las alertas por un brote de ébola en África y la activación de protocolos sanitarios en nuestro país, queremos conocer cuál es el riesgo real, cómo funcionan los controles y qué ocurre en zonas de frontera, ¿no? Por eso vamos a recibir al doctor Hugo Pizzi, ¿sí?, que es un reconocido infectólogo y epidemiólogo argentino. Buenos días, doctor. ¿Cómo le va? Bienvenido a Radio Nacional.
12: De poder estar con usted.
11: Bueno, doctor, nosotros queremos saber cuál es la situación actual del ébola a nivel mundial y por qué volvió a estar en las noticias.
12: Bueno, ustedes deben recordar de que el ébola nació ya hace un tiempo en una pequeña aldea de la República Democrática del Congo. En aquella época se llamaba Zaire. Después cambió el nombre esa nación. Y esa aldea tuvo los primeros casos, estaba manejado por monjas belgas, porque ese era el antiguo Congo belga. Y al estar cerca del río Ébola, la fiebre esa desconocida, que tuvo un índice andar del 90% en un primer momento, se le llamó fiebre Ébola o fiebre del Ébola. A partir de ese momento, que ya hace muchos años, hubo 14 presentaciones. 14 presentaciones que de una u otra manera fueron controlándose. Esta nueva que ha aparecido en el contexto geográfico distinto, porque está en otro lugar de la República el Congo, pero también está en Uganda. O sea que está en una nación que tiene fronteras. Le han puesto al virus Bundibugyo, ese es el nombre del virus, y este que sería virus del ébola con otro antifaz, para que la gente me interprete, no tiene ni tratamiento, no tiene vacuna. Los anteriores le hicieron. Entonces dan la alerta epidemiológica. ¿Qué significa alertar epidemiológica? Se le dice a todos los países, cuidado, tenemos problemas, hay casos, hay muertes, hemos cerrado las fronteras militarmente, estén atentos y prestos en puertos y estén atentos y prestos en aeropuertos. Y eso es lo que está sucediendo, por eso van a ver que de pronto Brasil se encontró dos casos sospechosos, uno en San Pablo y otro en Río de Janeiro, uno venía de Uganda, el otro venía de la República Democrática del Congo, lo tomaron al paciente febril, lo aislaron, ese de San Pablo fue paludismo, el de Río de Janeiro fue una meningitis, o sea que está funcionando la alerta, pero yo personalmente que he trabajado con los franceses en la primera etapa, y le voy a explicar por qué, le diría de que no vamos a tener problemas. Lo mismo sucedió en Estados Unidos, un avión venía con un febril que venía de África, Estados Unidos hizo algo que no era solidario, lo desvió a Canadá, Canadá hizo el trabajo que tendría que haber hecho Estados Unidos. Entonces, lo que yo creo que este tiene un índice de mortalidad, esta nueva presentación, que oscila entre el 50% más o menos, y todavía se usa algo que llevamos nosotros en su momento, que sería el protocolo argentino del mal de los rastrojos o fiebre hemorrágica argentina, que también se usó en COVID, quiero que sepan. Sí. ¿En qué consistía esto antiguamente? Que nosotros, cuando había alguien que tenía mal de los rastrojos y una fiebre hemorrágica, y se salvaba, le sacamos sangre al que se salvó, y del plasma de esa sangre se la poníamos al moribundo o al que estaba enfermo. No, si no me entienden, por favor, me lo dicen y repito de otra manera. Entonces así la gente se salvó. Y con ese protocolo argentino, muchos misioneros españoles, enfermeras, misioneros belgas, se salvaron. Y eso es lo único que hay hoy para solucionar el problema, porque no tenemos ni vacuna ni un medicamento adecuado.
11: Sí, doctor, tenemos que saber, ¿no?, que cómo se transmite el ébola, qué síntomas produce.
12: En general, siempre se transmite a través de los fluidos. Por eso la primera vez que apareció hubo muchos muertos, porque inclusive hasta los cadáveres contaminaban. Esta gente aprendió mucho, se les enseñó muchas cosas, o sea, inclusive cómo hay que depositar un cadáver en una bolsa especial a determinada distancia, porque al ser una enfermedad, diríamos, hemorrágica, tanto interna como externa, cualquier fluido, ya sea nariz, ya sea saliva, ya sea orina, ya sea materia fecal, sangre, semen, todo eso contamina. Entonces ahí es donde está el problema y la gente esto no lo sabía. Es más, cuando uno se cura, porque hay algunas curas espontáneas, aún en un tiempo largo en el semen todavía tiene el virus y hay que ser muy cuidadoso. Pero se le enseñó mucho a esta gente cómo tratar, cómo cuidarse, porque antes moría el que cuidaba y moría el enfermo, ¿no? O sea que yo creo que han aprendido bastante y por eso soy optimista en el sentido de que esto se va a poder controlar.
11: Bien, ¿y cuáles son los tratamientos? En el caso de que ocurra, ¿no?, de que alguien se infecte.
12: En general se lo interna, se le pone una vía, se lo hidrata y se ve la evolución, pero si se complica se puede hacer lo que les comenté, que alguien que haya padecido ébola, se le saca sangre, de esa sangre el plasma se le coloca al enfermo grave, y como está ese plasma, está llena de anticuerpos que le permitió salvarse al donante. Es lo que hicimos en COVID, es lo que hizo Argentina durante años antes de la aparición de la vacuna con el mal de los rastrojos. Que quiero decirle que han aparecido 6 casos del mal de los rastrojos, siendo que tiene vacuna, y estamos atentos para ver la región y demás y por qué se han producido, ¿no?
11: Doctor, las fronteras pueden llegar a complicarse en este caso, ¿no? Cuando hay una alerta como esta, por ejemplo nosotros que estamos en frontera con Brasil.
12: No, nosotros no vamos a tener problemas, o sea, perdón, no vamos a tener problemas porque en general estamos atentos a todo esto. Brasil también actuó muy bien, fue muy muy hábil, muy expeditivo. Bueno, en general siempre actuamos así cuando nos advierten, porque no debe olvidar usted que el puerto tiene un médico, un departamento médico. Cada aeropuerto tiene un departamento médico, que tienen guardias permanentes las 24 horas. Entonces, esas alertas se tienen en cuenta y tanto la azafata como el capitán o comandante del avión o el capitán del barco te van advirtiendo. Claro. Vamos a atracar y tenemos un paciente febril de origen desconocido, bla, bla, que viene de, porque si viene de otro lado del Caribe, no pensamos en eso, pero si dice, bueno, viene zona peligrosa, evidentemente tenemos que pensar, ¿no?
11: Sí, totalmente. Doctor, una reflexión final para esto, creo que ya ha dejado por lo menos a toda la comunidad tranquila, ¿no? Con respecto a esto, no tendríamos problemas los argentinos con respecto a esta enfermedad.
12: No, en cuanto a cultura general, quiero comentarles que la República Democrática del Congo es una región de muchísima biodiversidad. Ahí nació la viruela del mono, ahí nació el ébola. Entonces, tenemos que estar atentos fundamentalmente porque estamos viviendo situaciones con el calentamiento global y el efecto invernadero, donde de pronto un mosquito que transmite cuatro enfermedades, que es africano, de pronto lo tenemos en el país. Han cambiado muchas cosas, los casquetes polares se están derritiendo, los mares subieron 7 metros de superficie. Las condiciones y fluctuaciones meteorológicas nos están dando cuadros rarísimos. Usted ha visto que de pronto 300 milímetros en una hora y se inunda una ciudad. Sí. Que jamás en su historia se inundó. Entonces, y ahora tenemos advertencias de ese tipo. Y todas esas cosas siempre conllevan la aparición de cosas raras. Y entre las cosas raras están todas las patologías. Por eso yo siempre digo, la generación de su abuela, la generación de su mamá, siempre colaboraron, fueron sobrias, moderadas y fundamentalmente criteriosas. Las generaciones estas modernas son indiferentes, son indolentes y nos están ocasionando problemas muy delicados hasta con cosas tan simples y ley nacional como no vacunar a sus hijos. Entonces, la reflexión final sería, el bien más preciado que tiene el ser humano es la salud. Y únicamente se toma conciencia de ello cuando se la pierde. Sí. El padre de la medicina en la isla de Kos, en Grecia, que 350 años antes de Cristo, en sus aforismos decía, no hay nada más importante para cualquier ser viviente dentro de lo que es la escala humana, perder la salud. Y es una realidad, pero usted va a ver de que piensa en mil cosas hasta el momento que le dicen, hay un tumor cerebral, y entonces dice, pero ¿qué hice toda mi vida? Y miren en qué condiciones estoy. Bueno, esto también sucede con las enfermedades infecciosas y demás. Por eso hay que ser cuidadoso, responsable, vacunar a los niños, vacunarse uno. Mire los problemas que tenemos con la gripe H3N2, subclado acá, tenemos llenas las salas. Y la vacuna llegó en fines de febrero, el 10 de marzo estaba distribuida en todas las jurisdicciones. Bueno, la gente no se vacuna, ni los grandes responsables vacunan a sus niños. Hubo 14 muertos de tos convulsa entre el año pasado. Es una enfermedad que tiene una vacuna de un siglo, que nosotros en la Facultad de Medicina como profesores no teníamos cómo enseñarla, teníamos que hablar teóricamente del tema. Bueno, hoy hay tos convulsa. Un caso de tétano en Santa Fe, en una niña de 5 años sin vacuna. No. El problema que hay en la responsabilidad social es tremendo. Esa sería mi reflexión.
11: Buenísimo, doctor. Y muchas gracias. Realmente es muy importante. Siempre recalcamos y tenemos entrevistas con respecto a salud en los programas de Radio Nacional, porque sirve muchísimo a la comunidad, sobre todo por la información. Así que le agradecemos mucho la participación esta mañana en este programa regional.
12: Sus órdenes, un saludo cordial para todos y estoy seguro que hay muchos exalumnos míos que nos están escuchando, le mando un abrazo cariñoso. Hasta pronto, adiós.
11: Hasta pronto, un abrazo, doctor. Ahí lo escuchamos al doctor Hugo Pizzi, ¿sí? Un reconocido infectólogo y epidemiólogo argentino. 11:16, volvemos con ustedes, José.
10: Gracias, Noelia. 11:16. ¿Qué temperatura tenemos aquí en Paso de los Libres, querido Marcelo?
13: Bueno, a esta hora ya actualizado, ese es el tema, ¿no? Estamos buscando los datos en el ranking de temperatura porque en el otro todavía no actualizó. No sé si a vos te actualizó el Servicio Meteorológico Nacional.
10: A ver, me fijo por acá, ¿no? Aún no, en cuanto... ¿Viste?
13: No ha actualizado, estábamos justamente en esto, tratando de actualizar, y en el ranking de temperatura... ¿Estamos en qué lugar? A ver...
10: No estamos tampoco. No está actualizado ni siquiera en el ranking. Uh-huh. Al menos. Pero Formosa tiene 23.5. Sí. Y es quien lidera el mismo.
13: Exacto.
10: Seguido por Resistencia con 21.6. Y Reconquista, provincia de Santa Fe, con 21.4.
13: Bueno, lo que sí te digo... Sí. Es interesante porque nos habían llamado... Nos habían mandado un mensaje al WhatsApp del teléfono de la radio, donde preguntaban sobre el Servicio Meteorológico Extendido. ¿Qué va a pasar el lunes? El lunes hay, lo había dicho yo al comienzo del programa, hay posibilidades de lluvias durante la mañana en un 40%, lluvias aisladas. Un pronóstico que continúa desde el domingo, donde las lluvias aisladas, ya desde la madrugada y la mañana, se van a extender durante todo el día y a la tarde-noche chaparrones. Continuaría esto para el lunes a la mañana. Ya para la tarde anuncian el cielo parcialmente nublado y solamente un 10% de probables precipitaciones.
10: Bueno, tenemos información judicial del orden local. En audiencia de unificación de penas condenaron a Ramón Moncho Martínez a 40 años de prisión por delito de abuso sexual. Las víctimas fueron de su núcleo familiar y menores de edad cuando las agredió sexualmente. Una de ellas, su hijastra ya fallecida, fue obligada a abortar. Sobre Martínez pesan dos condenas a 20 años de prisión cada una por sus salvajes y reiterados ataques sexuales. Las dos condenas fueron ratificadas por el Superior Tribunal de Justicia de la provincia. En virtud de ello, el Tribunal de Juicio, presidido por el doctor Marcelo Pardo y por su solicitud de la Fiscalía a cargo de Noelia Elena, unificó las penas y lo condenó a 40 años de prisión.
13: Sí, se venía desde hace mucho tiempo, ¿no? ¿Cuántos años llevó este juicio? Pero varios, una cantidad, sí, hay pruebas irrefutables, ¿no?, de todo lo que ha sucedido, aparte los relatos de la misma víctima. Tremendo.
10: Bueno, vamos a otros títulos, en este caso en lo policial. Un rápido despliegue permitió recuperar diversos elementos sustraídos de una vivienda y aprehender a dos hombres que serían los presuntos autores del hecho aquí en Paso de los Libres, que ocurriera durante la madrugada del miércoles en el barrio 17 de agosto. El procedimiento se inició luego de una alerta recibida a través del Sistema Integrado de Seguridad 911, que advertía sobre un posible ilícito en un domicilio de la zona. Al arribar al lugar, efectivos de la Comisaría Segunda constataron que personas desconocidas habían violentado la puerta de acceso e ingresado a una vivienda que se encontraba sin moradores. Durante la inspección inicial, los uniformados observaron el faltante de varios objetos, por lo que de inmediato pusieron en marcha un operativo de búsqueda en las inmediaciones. Como resultado del mismo, debemos decir que han logrado identificar a dos hombres de entre 34 y 37 años, quienes llamaron la atención por su actitud nerviosa. Al ser interceptados, tenían en su poder una caja con diversos elementos, prendas de vestir, perfumes, teléfono celular, un reloj y otros objetos de valor. Según informaron las fuentes policiales, los sospechosos no pudieron justificar la procedencia de los artículos, por lo que se presume serían los elementos sustraídos momentos antes de la vivienda afectada. Ambos fueron aprehendidos y puestos a disposición de la justicia junto con lo recuperado. Posteriormente fueron trasladados a la comisaría segunda, donde continúan las actuaciones correspondientes para el esclarecimiento del hecho. Esto fue el accionar policial rápido de efectivos policiales aquí en Paso de los Libres.
13: Viste que hoy es el Día Mundial del Medio Ambiente, ¿no?
10: Sí.
13: Bueno, en La Valle, en Corrientes, un ingeniero agrónomo sufrió una intoxicación y piden, en base a esto, reforzar la prevención. Parece que manipulaba químicos que tienen que ver, ¿no es cierto?, con lo que es la producción, ¿no? Un ingeniero agrónomo sufrió una intoxicación mientras realizaba tareas laborales en la localidad correntina de La Valle. El hombre necesitó atención médica tras el incidente y continúa en recuperación. El hecho fue comunicado por el Consejo Profesional de Ingeniería Agronómica de Corrientes, el CEPIAC, que advirtió sobre la necesidad de aplicar las acciones de seguridad. Se deben extremar las medidas de prevención en todas las actividades vinculadas al manejo, almacenamiento, transporte y disposición de sustancias químicas potencialmente peligrosas. Desde la entidad remarcaron la importancia del cumplimiento de las normativas vigentes en la provincia y de la aplicación de las buenas prácticas agrícolas para reducir riesgos en la actividad del sector. Vos sabés que, bueno, hay un fuerte lobby de laboratorios y todo lo demás por el tema de los agroquímicos y su problemática en el tiempo, ¿no? Su peligrosidad, que va en el tiempo de uso y del tiempo de consumo también por parte de las personas. Esto es una lucha que se viene dando desde hace mucho tiempo. Por un lado, los defensores acérrimos de la necesidad de que estos productos sigan estando, porque la masividad de comida que se necesita en el mundo hace que estos productos sean muy necesarios para las grandes extensiones de plantaciones, ¿no es cierto?, de distintos de distintas plantas que tienen que ver con las grandes producciones de alimentos para el mundo, ¿no?, que son muy necesarios porque sería imposible hacerlo de forma natural. Y el otro día escuchaba a un ingeniero agrónomo, precisamente a un científico, hablar sobre este tema, ¿no?, sobre que no harían falta tan agresivos químicos ni nada por el estilo si se organizara un poco mejor todo lo que tiene que ver con la producción. Y esto seguramente levanta un debate muy grande, ¿no?, porque están los que defienden a rajatabla todo esto y están aquellos que dicen que esto es no es necesario, ¿no? No es necesario que sean venenos tan poderosos o químicos tan poderosos para todo lo que es plantación y todo lo que tiene que ver, ¿no es cierto?, con la producción.
10: 24 minutos de las 11 de la mañana. Antes de volver con el contacto a Puerto Iguazú, decimos que Juancito Huenaga será galardonado como Caballero con Propósito 2026. El icónico acordeonista curuzucuateño recibirá una distinguida premiación en Corrientes Capital en mérito a toda una vida de lucha, de respeto y dedicación a las raíces de nuestra música. El galardón, Caballero con Propósito 2026, el gran músico correntino Juancito Huenaga. Vamos a Puerto Iguazú con Noelia y con Carmen, las escuchamos.
14: Bien, gracias. Bueno, hoy el Día Mundial del Medio Ambiente, como ustedes estaban mencionando, para Misiones es una fecha muy especial, tiene un significado muy importante, porque en el año 2009 se creó, por ceremonia escolar, el compromiso con el ambiente para la protección del patrimonio natural y cultural. A través de esta ceremonia, estudiantes de toda la provincia de Misiones asumen el compromiso de proteger el patrimonio natural y cultural de Misiones. En un acto, así como la jura la bandera, bueno, también se realiza en séptimo grado, ¿no? En séptimo grado.
15: Sí, sí.
14: este compromiso de proteger el patrimonio natural y cultural de Misiones. La provincia fue la primera en impulsar esta ley de compromiso ambiental escolar, es la ley número sexta, número 137, y convirtiéndose así en un ejemplo también para otras provincias. Desde el año 2021, la Ley de Educación Ambiental Integral Nacional instituye el compromiso ambiental intergeneracional que fortalece la responsabilidad de cuidar el medio ambiente. Así que, bueno, el cuidado de nuestro planeta, del medio ambiente, es una responsabilidad compartida que une a todas las generaciones.
15: 26 minutos de las 11 en la República Argentina. Bueno, también ayer en el Consejo Deliberante de la ciudad de Puerto Iguazú se aprobó un proyecto de ordenanza por unanimidad en la votación de los 7 concejales ayer. Esta normativa que establece controles preventivos de alcoholemia y detección de sustancias a choferes y acompañantes de cada traslado de estudiantes, ¿sí? Con el objetivo de reforzar la seguridad de los niños y niñas y, por supuesto, también de los adolescentes, ¿eh? El Consejo Deliberante de Puerto Iguazú, por unanimidad, aprobó esta ordenanza que establece controles obligatorios de alcoholemia y detección de consumo de sustancias estupefacientes para choferes y acompañantes que participen en viajes estudiantiles, excursiones, excursiones educativas y viajes de egresados. La iniciativa, bueno, fue presentada por uno de los concejales y fue sancionada durante la sesión del pasado jueves, de ayer justamente, ¿no? Por situaciones que lamentablemente han ocurrido años anteriores, ¿no? Hubo distintos accidentes en los viajes, también situaciones con personas que estaban a cargo, ¿no? De los niños. Entonces, antes de cada viaje, ya sea de colegio, de nivel inicial, primario, secundario, terciario, la idea es, y esta ordenanza que ya se ha aprobado, en forma obligatoria, los tests, ¿sí?, para los choferes y los acompañantes en cada viaje estudiantil aquí en la ciudad de Puerto Iguazú.
14: Bueno, pasado el mediodía vamos a estar compartiendo una entrevista que tiene que ver con el comienzo. El próximo miércoles 10 de junio comienza el Festival Internacional Tata Pirirí, que tradicionalmente se realiza aquí en el norte de la provincia de Misiones, del Dorado hasta Libertad. Bueno, Puerto Iguazú tiene el Tataverá, que es en el mes de agosto, ¿no? Mandamos un saludo a Vivi Feldman, que es la organizadora. Pero en este caso vamos a hablar del Tata Pirirí, que es un festival internacional de títeres, y vamos a estar dialogando con el organizador Omar Holz.
15: Bueno, nos queda poquito tiempo, 2 minutos nada más. Volvemos con ustedes allí desde Corrientes. Colegas, adelante.
10: Gracias a nuestras colegas de Puerto Iguazú. Segundos a las 11:30. Buscamos más información con el boletín informativo.

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1: 11 de la mañana, 30 minutos.
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3: Maestros heladeros bonaerenses ganaron la Copa Argentina del Helado Artesanal. Los maestros heladeros bonaerenses Verónica Díaz y Matías Jiménez obtuvieron el primer puesto en la 8ª edición de la Copa Argentina del Helado Artesanal, organizada por la Asociación Fabricantes Artesanales Heladeros y Afines. El certamen se llevó a cabo durante la Feria Internacional de Tecnología para Helados, confituras, chocolates, panificados, pastas, pizzas y artículos de conveniencia, realizada en La Rural. Felicito a los maestros Verónica y Matías, que demostraron un altísimo nivel, tanto en elaboración de helados como el de combinación de sabores e innovación a la hora de presentar, expresó Maximiliano Macarrone, presidente de la institución. El equipo Roble, que remite a la fuerza, la raíz y la conexión con la naturaleza, integrado por Díaz y Jiménez, se destacó por sobre las otras 7 duplas que compitieron en todo el país, con recetas inspiradas en el otoño y en los sabores, aromas y colores característicos de esa estación.
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3: Aniversario del Hospital Samic Iguazú. El director del Hospital Samic, doctora Marta Teodora Schwartz, de Puerto Iguazú, doctor Mauricio Reartes, se refirió al aniversario 79 que celebraron ayer, 4 de junio. Además, en el marco de esta celebración, realizó un balance sobre la transformación tecnológica, la infraestructura y los desafíos operativos del centro de salud.
4: Nos encuentra en un momento de crecimiento, crecimiento permanente. La verdad es que estamos satisfechos, estamos contentos, estamos con ganas para seguir avanzando, para seguir creciendo, ¿no? Es un hospital con mucha historia, muchísima gente que ha pasado y que ha trabajado, y que siempre con el mismo objetivo, dar atención, calidad en la atención y darle respuesta a la gente de Puerto Iguazú. Y también, como siempre digo por todos lados, es un hospital que también atiende mucha gente que no es de Iguazú. Entonces, es importante que la gente de Iguazú tenga un hospital de calidad en la atención, que le pueda dar respuesta. Eso trabajamos incansablemente, en que se vaya la gente con respuesta y con una solución. Uno hace los procesos para que el resultado sea el mejor, pero a veces se logra, a veces no. Lo importante es hacer todo bien para que la gente pueda resolver su problema. Lamentablemente, a veces los problemas de salud son de salud y hay variables que nosotros no podemos torcer, ¿no? Pero contento, la verdad, y contento, con proyectos, con ganas.
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3: Datos del tiempo en Puerto Iguazú, Misiones, a esta hora 23 la temperatura, la humedad 72%, cielo parcialmente nublado, la máxima estimada para hoy 25 grados. El cielo permanecerá parcialmente nublado durante la mañana y la tarde, y hacia la noche el pronóstico adelanta cielo algo nublado.
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0: 35 minutos de las 11 de la mañana en todo nuestro país. Tenemos que contarles que hoy estaba previsto la inauguración del Centro Integral de Discapacidad y Rehabilitación. Esto se ha postergado hasta nuevo aviso por razones de fuerza mayor. Esto lo ha informado el municipio de Paso de los Libres. Esto fue publicado ayer, antes de la hora 20, así que lo que estaba previsto para hoy, la inauguración de este Centro Integral de Discapacidad y Rehabilitación, se ha postergado y habrá un nuevo anuncio de el mismo, ¿no? De la apertura de este centro, el CIDIR. Por otro lado, mañana sí se va a llevar a cabo, ojalá el clima así lo pueda acompañar, ¿no? Porque decíamos que probabilidad de lluvias hay, aunque el servicio meteorológico indica para el domingo, Marcelo, algunos comentan que ya mañana habría algo de lluvia, ¿no? Sí. Pero a ver, ¿qué quiero decir? Para Paso de los Libres, calle Colón, desde los 108 hasta Rivadavia, pero han cambiado el horario,
1: ¿eh? ¿Ah, cambiaron?
0: Sí, de las 10 de la mañana hasta la hora 22.
1: Ah, perdón.
0: Bueno, va a haber esta posibilidad donde se podrá recorrer la arteria principal para, bueno, elevar un poquito, ¿no?, el trabajo de los distintos comercios tan castigados en estos últimos tiempos por pocas ventas, ¿no?
1: Exacto, sí, tremendo.
0: Que se reactiven los mismos. También habrá música en calle Colón. Y reitero, esto será desde las 10 de la mañana hasta la hora 22.
1: Para los comercios es tremendo. Porque lo que para algunos en tiempos como los que vivimos de crotera es beneficioso porque vivimos en zona de frontera, entonces algunas cosas podemos ir a buscar del otro lado, es bárbaro. Pero para los comercios es doblemente, porque hay tiempo de crotera, no hay plata para poder comprar las cosas, o sea, no tienen venta, y encima lo poco que pueden vender la gente se va a buscarlo al otro lado. Es catastrófico. Y hay muchos cierres, como está pasando en Corrientes, como está pasando en muchos lugares de la Argentina, hay muchos cierres de cosas, igual que acá, exactamente. Vos ves los carteles de alquiler, sí. alquiler, bueno, pueden pagar el alquiler, no pueden sostener.
0: 11 de la mañana, 38 minutos en nuestro país.

0: Roberto Pujol, así te recibimos. 39 minutos de las 11. ¿Cómo está la capital correntina? Buen viernes, ¿cómo te va? Robertito, mete el clic ahí. ¿Ahora estamos?
1: Muy, pero muy buenos días, José. Buenos días a todo el equipo y a toda la audiencia de estas tres emisoras. Les cuento rápidamente que por Corrientes Capital tenemos 23 grados de temperatura. Se espera una máxima de 27 grados de temperatura. Vamos a tener un fin de semana con todas las posibilidades climáticas. Vamos a tener una jornada a pleno sol este día viernes. El sábado algunas nubes van a interrumpir el paso del sol, y finalmente el domingo llegaría la lluvia aquí a la capital correntina y baja la temperatura. Estamos ya con la expectativa de un sábado con 28 grados de temperatura. El veranillo de San Juan se termina el domingo. Y ahí escuchábamos a el Mister y los marsupiales extintos en su tema Requiem Alegre, y hacía mención a un perro fantasma como yo que cruza la avenida. Falleció hoy a sus 77 años el Indio Solari, un símbolo, un ícono de nuestra cultura nacional, un referente de la música, de la poesía e incluso de la política. Dice en una de sus estrofas: hay fantasmas, allí son los mártires de Plaza de Mayo.
0: Lo recordamos a quien nos ha dejado hoy con tan solo 77 años de vida, ¿no? Carlos Alberto Solari.
1: Así es, bueno, un motivo para ponerse triste en el día de la fecha. Le damos la derecha a aquellos que nos odian, sí, nos ponemos triste.
0: Bueno, y triste también son algunos títulos, ¿no? Como este caso de acoso sexual, y en la Facultad de Derecho de Corrientes.
1: Justamente, y nada más y nada menos, ¿eh? Bueno, hubo denuncias de acoso sexual en la Facultad de Derecho, apartaron preventivamente al profesor acusado, lo confirmó la decana de esa unidad académica de la UNE, tras las denuncias de tres alumnas a un profesor. No sé por qué algunos medios de comunicación están tratando de no decir el nombre de el profesor acusado, pero bueno, Mónica Andrea Anís, decana de la Facultad de Derecho, confirmó este viernes la presentación de tres denuncias por acoso sexual de tres alumnas hacia un profesor adjunto de la cátedra. También se confirmó que por el momento no hay denuncias en la justicia, se trata de un procedimiento interno de la facultad. Se espera la defensa del acusado para los próximos días y así avanzar en el proceso interno de la Casa de Estudios. Bueno, la decana confirmó que separaron temporalmente al docente denunciado por acoso sexual.
2: Muy bien, Roberto, buen día, ¿cómo estás?
1: Buen día, Marcelo.
2: Bueno, ayer hablábamos sobre este tema, ¿no? Ayer hablábamos sobre el desalojo de los puesteros sobre Ruta 5. Parece que el intendente nos escuchó cuando dijimos de que era una barbaridad y retrocedió. Van a poder seguir.
1: Así es, Marcelo. Bueno, luego de los reclamos por parte de los puesteros ubicados sobre Ruta 5 en la capital correntina, podrán retomar sus actividades siempre y cuando cumplan con una serie de condiciones impuestas por el municipio capitalino: no instalar casillas, todo deberá ser móvil, deberán cumplir con eso. Esto va a ser para este lunes 8 de junio. Hubo un impulsivo desalojo que llevó adelante la municipalidad a estos puesteros. Ahora la administración comunal aceptó que los vendedores se queden en esa zona. Se trata del tramo comprendido entre la rotonda de la Virgen y el ingreso al barrio Laguna Brava. Bueno, a partir del próximo lunes van a estar allí también los múltiples puesteros que ya forman parte del paisaje de la Ruta 5. varios de ellos, puesteros que venden torta frita o torta parrilla, más bien, a un precio bastante accesible.
2: Perfecto. Bueno, y el siguiente título también, aparte de nosotros, también se había manifestado el Foro Vecinal de Corrientes, que rechazó y criticó a Polis por intentar este desalojo, ¿no?
1: Así es, desde el Foro de Organizaciones Vecinales expresaron la profunda preocupación y el rechazo ante el operativo de desalojo llevado adelante sobre la ruta provincial número 5. Dice parte del comunicado, si bien entendemos que el Estado tiene la responsabilidad de garantizar la seguridad vial, el cumplimiento de normas sanitarias y el ordenamiento de los espacios públicos, consideramos que ninguna política pública debería implementarse desconociendo la realidad social y económica de quienes dependen de estas actividades para llevar el pan a sus hogares. Corrientes corre el riesgo de sumarse a la larga lista de ciudades donde algunos funcionarios encuentran más sencillo perseguir a quienes trabajan para sobrevivir que generar oportunidades para que puedan hacerlo dentro de la legalidad y con condiciones adecuadas. En las organizaciones vecinales creemos que la solución no puede ser dejar a las familias sin ingresos. El desafío de una gestión responsable es encontrar alternativas que garanticen tanto el cumplimiento de las normas como la inclusión social de quienes hoy ven amenazado su fuente de sustento. Así que bueno, allí también el Foro de Organizaciones Vecinales solidarizándose con estos trabajadores y también haciendo un llamado a la reflexión, ¿no? Al municipio de la capital correntina, que no se caracteriza por generar fuentes de trabajo, excepto para el entorno familiar.
0: Bien, en cuanto a una alerta, ¿puede llamarse así que lo que dijo el obispo Larregain ha alertado a los correntinos?
1: Así es, bueno, recordamos que en la ciudad de Corrientes se presentó oficialmente ayer la colecta anual de Cáritas. Tiene el lema 70 años alentando la esperanza. El lanzamiento fue mediante una conferencia de prensa encabezada por el arzobispo José Larregain. Durante la charla se brindaron detalles de la campaña, que tendrá sus días fuertes este sábado 6 y el domingo 7 de junio. El domingo 7 de junio, no sé si se acuerdan qué día es o qué día importante representa.
0: Sí, el día del periodista.
1: Bien, José, bien, estamos atentos. Hubo entrega de premios de periodismo, se lo entregaron, hubo una mención especial a Eduardo Aliberti, que señaló que en tiempos de crueldad lo mejor es tener un periodismo profesional, decía. Hablamos de Larregain, decirles que cada año la colecta se anima con un lema que invita a la reflexión solidaria, y la campaña refleja el trabajo comunitario de los voluntarios y la acción transformadora de Cáritas en todo el país. Dijo, queremos seguir alentando la esperanza, porque donde sembramos amor, eso es Cáritas, se enciende la esperanza, y no lo hacemos de modo individual, sino que lo hacemos en comunidad. Bueno, allí también dejaban los datos sobre los interesados en colaborar mediante el alias, allí le dejamos también el dato, Cáritas Argentina Corrientes, abreviado CTES. Este es el alias de Cáritas para recaudar fondos este año. ¿Qué dijo el arzobispo también a la clase política? Le digo que hay que estar atentos a la calle, a la vulnerabilidad y al dolor. Esto enfatizó Larregain. Asimismo señaló que basta caminar para ver las dificultades y que la plata no alcanza a las familias.
2: Bueno, mientras tanto y a contraposición, se viene un fin de semana con peña, festival ambiental, patio cervecero.
1: Así es, bueno, le comentábamos el día de ayer también, se viene este fin de semana, la municipalidad está organizando diversas actividades recreativas, deportivas, turísticas y culturales que se desarrollarán desde hoy, desde el viernes 5 al domingo 7 de junio, en distintos espacios públicos de la ciudad. Durante tres jornadas los correntinos y también los turistas podrán participar de clases deportivas, recorridos guiados, ferias, actividades recreativas para toda la familia, eventos ambientales y espectáculos musicales en diferentes barrios de la capital, ¿eh? No hay una actividad central, no hay una actividad que congregue, digamos, a toda la comunidad, pero bueno, como les decía, también hay una actividad en el Parque Mitre, que tiene que ver con el Día del Ambiente, también se espera diversas actividades desde el viernes hasta el domingo, y bueno, veremos si nosotros incorporamos alguna actividad para festejar el 7 de junio, Yo cumplo 17 años en la radio, sí. el 7 de junio.
0: Mirá, justamente sí, el día del
1: periodista. 16 años, sí, entré el 7 de junio del 2010, ingresé a Radio Nacional, tengo 17 años de antigüedad en Radio Nacional, pero tengo otros 23 años de experiencia en otros medios.
0: Muy bien, así que doble festejo el próximo domingo. Hablando de actividad...
1: Me merezco. Arranco a la mañana.
0: Nosotros arrancamos hasta este mediodía ya.
1: Con música del Indio Solari.
0: Bueno. Los Redondos. Bueno, hablando de actividad, como solíamos decir antes, ¿no? Los cacos, a plena luz del día, robaron una caja fuerte.
1: Hay que robar una caja fuerte y a plena luz del día, ¿eh? Esto pasó en Corrientes, es en el barrio Apipé de la capital correntina, es un barrio alejado. Bueno, los atacantes ingresaron a esta vivienda familiar, lograron sustraer una pesada caja fuerte, en un hecho que destaca por la impunidad con la que actuaron los malvivientes, ¿eh? A plena luz del día. El ilícito se registró alrededor de las 8 de la mañana, tempraneros, en un domicilio ubicado en las inmediaciones de la calle Salamanca y Venecia. El punto del hecho genera especial preocupación entre los vecinos, ya que se encuentra a escasas 2 cuadras de la comisaría novena. Según trascendió, los damnificados son conocidos comerciantes locales, propietarios de una concurrida cadena de verdulerías de la ciudad. A 2 cuadras de la comisaría, parece que era muy temprano para los policías.
0: Roberto, ¿alguna información de último momento antes de despedirte, desearte un excelente fin de semana y obviamente feliz día del periodista?
1: Nada más, compañeros, me despido, les deseo un buen fin de semana, también para aquellos que ejercen con responsabilidad la labor del periodismo, sin tener que mancharse los dedos con plata sucia. Nos reencontramos el martes, el lunes tengo un examen, así que no voy a poder estar. Buen fin de semana y sean felices, escuchen música fuerte.
0: Gracias, Roberto Pujol de Corrientes Capital, nuestro corresponsal con todo el desarrollo de los títulos.

0: Bien, Marcelo, ahora sí tenemos que decir antes de las 12 los datos de las 11.
1: Sí, 19.1 la temperatura, recién se ha actualizado la humedad 80% en esta hora.
0: Bueno, vamos a Santo Tomé con Jessica, con información desde allí. Dije bien, Jessica, ¿no? Sí, dije bien. Jessica, te escuchamos.
2: Gracias. Bueno, les cuento que la temperatura en Santo Tomé es de 22 grados. La máxima para hoy, según el Servicio Meteorológico Nacional, será de 24 grados. Y por acá tengo la información también en cuanto a la humedad. 86% de la presión atmosférica, 1013.3 hectopascales. Vientos del este a 13 kilómetros por hora. La visibilidad, 10 kilómetros. Para mañana, la mínima será de 16 grados. Y la temperatura máxima de 22 grados. Y hay pronóstico también de neblina durante la madrugada y la mañana para Santo Tomé. El domingo, como ya les había adelantado, hay pronóstico de lluvias aisladas por la madrugada y la mañana hasta un 40% y por la tarde-noche chaparrones hasta un 70%. Bueno, reiteramos la altura del río Uruguay también. Aquí en Santo Tomé, 2 metros 75 centímetros, creciendo un centímetro por hora. Y nos quedó pendiente de comentar a la audiencia de Radio Nacional Santo Tomé acerca de del resumen de lo que fue la sesión del Honorable Consejo Deliberante del día de ayer. Habíamos dicho que se aprobó el pedido de reconsideración del expediente número 311/2024, el que trata de la reglamentación para plantas de envasamiento y o fraccionamiento, depósito y o distribuidores, vehículos de transporte y locales de venta de gas licuado de petróleo. Bueno, también a pedido de la vecina Susana Toledo, se remitirá copia de la normativa sobre la prohibición del uso de pirotecnia a las autoridades de la Liga Santotomeña de Fútbol para que estén en conocimiento de la falta que cometen al utilizarla. También se pedirá informes catastrales sobre un terreno ubicado en el barrio Tablada, a pedido de arrendamiento de una ciudadana de aquí también. Se aprobó la exención del impuesto a patente del automotor para la ciudadana Irma Gladys Esponda y se aprobó el balance mensual correspondiente al mes de marzo de 2026 del Honorable Consejo Deliberante con toda su documentación respaldatoria. Se invitó al director del Hospital San Juan Bautista, el doctor Ramón Victoria, a una reunión informativa para el día lunes 8 de junio a las 10 por el pedido de guardia pediátrica permanente. Esto es muy importante, así que el lunes vamos a estar esperando también información acerca de este dato, ¿sí? Porque los ediles consideran que es urgente la implementación y funcionamiento de esta guardia pediátrica activa, presencial y permanente en el Hospital San Juan Bautista. Así que bueno, vamos a estar en contacto seguramente con alguien con respecto a esta reunión que van a tener, si es posible que se diera esto que es muy importante para todos los padres y madres de Santo Tomé. Bien, bueno, resta solamente 4 minutos para las 12 horas. Por acá nos vamos despidiendo, ¿sí? Que tengan un excelente fin de semana y bueno, que pasen muy bien. Volvemos con ustedes, José y Marcelo. Hasta el lunes.
0: Hasta el lunes. Feliz día también para vos, para Pedro, para todos los que ejercen el periodismo, como dijo

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3: Mediodía en la República Argentina. La muerte del indio Solari, el músico, fue encontrado sin vida en las inmediaciones de la pileta de su casa en Parque Leloir, en el partido bonaerense de Ituzaingó. Así lo acaba de informar la Fiscalía General de Morón en un comunicado de prensa. Violencia en las escuelas. Desde Radio Nacional Mendoza informa Victoria Lupu.
4: El vicedirector del establecimiento confirmó que el estudiante de primer año llevó un arma de fabricación casera por seguridad, según le habría manifestado. El joven explicó que lo hace para protegerse durante el viaje de ida y vuelta al establecimiento, y el padre del chico declaró, al retirarlo, que debe hacerle un seguimiento psicológico.
5: Han llamado la atención y tengo que hacer un seguimiento con un psicólogo nada más para ver cómo evalúa. No sabía que está trayendo, sino obviamente le digo que no. Si va el micro, por ahí lo han sabido apurar, tiene 14 años.
3: Nacional es mundial, la información con Damián Zárate.
6: Selección brasileña, Neymar lesionado de un gemelo, se quedó en Nueva Jersey para continuar su proceso de recuperación y no jugará mañana el último partido amistoso antes del Mundial, en este caso contra Egipto. El comunicado de la Confederación Brasileña de Fútbol informó que permanecerá en tratamiento de fisioterapia e intensificando el programa de recuperación física.
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0: 30, la temperatura es de 17 grados dos décimas y hay cielo cubierto con neblina que reduce la visibilidad. Aquí en Buenos Aires, temperatura 16 grados cuatro décimas, la humedad 92%, presión 1020 hectopascales, el cielo mayormente nublado con neblina.
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0: Después de escuchar a No Te Va a Gustar con su tema a las 9, a las 12, escuchamos el boletín informativo de Nacional. Y ahora es momento de escuchar más información desde Puerto Iguazú. Nos vamos allí con Carmen, con Noelia.
1: Muchísimas gracias. Bueno, en este momento actualizamos los datos del tiempo. La temperatura en la ciudad de Puerto Iguazú, 23 grados, la humedad del 68%, el cielo mayormente nublado y la máxima estimada para hoy, 25 grados. Vamos a tener el resto del día con una temperatura bastante elevada, ya viviendo lo que se viene para el veranillo de San Juan. Una destacada información también que tiene que ver con el Ministerio de Turismo de la provincia de Misiones, lanzó una campaña con descuentos para que los residentes, ¿sí?, recorran los principales atractivos turísticos de toda la provincia. Hay descuentos en ingresos, promociones gastronómicas y beneficios para recorrer algunos de los destinos más emblemáticos de toda la provincia de Misiones. Esto a través del Ministerio de Turismo de Misiones, que puso en marcha la campaña Misiones para Misioneros. Llegó el momento de aprovechar entonces para los misioneros. La iniciativa vigente durante todo junio busca impulsar el turismo interno y ofrecer a los residentes la oportunidad de redescubrir los atractivos naturales, históricos, culturales que distinguen todo el territorio misionero.
2: Redescubrir o descubrir, claro. Porque hay muchos sitios que no conocemos, muchos lugares tan lindos, hay una agenda de lugares para visitar que tiene el Ministerio de Turismo de la provincia de Misiones, tantos eventos, tantas fiestas, ¿no?, para recorrer, así que está buenísima esa oportunidad. Bien, antes de hablar de nuestra entrevista de hoy, tenemos que mencionar esta mala noticia otra vez, porque se registró la cuarta víctima de femicidio en la provincia de Misiones. Se trata de una empleada municipal, Patricia Raquel González, fue asesinada a golpes por estocadas de cuchillo por su pareja. Es un empleado de seguridad de una empresa privada que luego se quitó la vida colgándose en el fondo de la vivienda del barrio Hipólito Yrigoyen de la ciudad de Posadas. Okay, vamos a dar más detalles al respecto de esto. Un nuevo femicidio, el cuarto en lo que va del año en la provincia de Misiones. Pero vamos a hablar ahora de la agenda cultural de la provincia de Misiones, porque el miércoles 10 de junio comienza una nueva edición del Festival de Títeres Tatapirirí, así que estamos en comunicación, este festival internacional, ¿no?, que es una tradición aquí en Misiones. Estamos en comunicación con su organizador, Omar Holz, a quien le agradecemos este diálogo con Radio Nacional Iguazú. Omar, muy buenos días, acá estamos Carmen y Noelia.
3: ¿Qué tal? Buenos días, Carmen, Noelia, toda la audiencia de Radio Nacional. Sí, así es, estamos ya muy cerquita de que inicie un nuevo Tatapirirí. Bueno, quiero nomás aclarar que soy uno de los organizadores del festival, hay todo un equipo que lo organiza, así que por eso puede suceder también. Y sí, el miércoles 10 ya comienzan las funciones y a las 5:30 es la apertura en la Plaza del Dorado.
2: Omar, contanos un poco, porque hacemos un programa con emisoras de Radio Nacional en la provincia de Corrientes. Contanos un poco de la historia del Tatapirirí.
3: Bueno, y ya tiene una historia bastante larga el Tatapirirí. El festival nació, se hizo por primera vez en el año 97. Y allí se han ido sucediendo las distintas ediciones, fue creciendo. El primero fue pretendidamente nacional, pero ya naturalmente fue latinoamericano, porque ya en el primero vino un grupo de Brasil, vino un grupo de Colombia que andaba de gira, vino un grupo de Uruguay, así que dijimos, este no es nacional, es latinoamericano, y de allí en más siempre han participado elencos del continente y a veces de otros continentes, ¿no? Y bueno, por ahí no se ha realizado algunos años, que es de 2000, 2001, después en pandemia. Por eso este año es el 25º festival.
2: Bien, bueno, toda una trayectoria. Contanos cómo viene la agenda este año, porque la primera función tuvieron que ampliarla, ¿no?
3: Sí, por ahí, sí, justo comienza el miércoles hay una función en el Salón Cultural Edil, que es para escuelas, justamente, que se llama Cine a Mano, es para secundarias, Y sí, como había muchos alumnos de las escuelas que se habían inscrito para esa función, anotado para esa función, tuvimos que doblarla en dos funciones, así que tempranito comienza la primera función. Miércoles 7:30 de la mañana está arrancando la primera función del Tata Pirigain. Y después, bueno, hay programación en las distintas salas, en el Círculo Médico, en el Teatro del Pueblo, para escuelas. Y algunas suceden también en los establecimientos educativos. Intentamos que los chicos vayan a la sala porque es mucho más lindo, pero bueno, a veces cuando por diversas circunstancias suceden también en las escuelas y después también no solo del Dorado, sino también de Libertad, de Esperanza, Monte Carlo.
4: Bien. Bueno, contanos un poco de la logística también, porque son varias funciones. ¿Cuántas en total hasta que finalice?
3: Y vamos a andar cerca de 40 funciones que suceden en esos días. En este caso son, 5 días que dura el festival. Los días de semana hay funciones, como le decíamos, para público escolar, pero después también están las salas, en las tres salas del Dorado, y también sucede para público en general, o sea, abierta a todo público, en Monte Carlo, en la Asociación de Maestros. Y aquí en el Dorado sucede en el Círculo Médico, en kilómetro 9, desde el miércoles hasta el domingo, en el Teatro del Pueblo, sábado y domingo, y en el Salón Cultural del kilómetro 11, el sábado, hay una función a la mitad de la tarde. Eso porque el sábado es un día donde suele concurrir mucho público y realmente la sala del Círculo Médico, si no, se colapsa, digamos, ¿no? Entonces agregamos programación también en las otras salas del Dorado.
1: Bueno, dabas el detalle, ¿no?, de toda esta historia tan linda que tiene. Nosotros obviamente acá conocemos, pero la información para toda la región y para la provincia, como decías, de Corrientes también, ¿no?, expectativas. Te pregunto, te consulto, ¿se van sumando jóvenes, tal vez, para esta posibilidad, tanto de los títeres o también de las marionetas? Porque obviamente hay muchos que tienen un interés muy grande, ¿no?, en capacitarse, pero ¿se ve que se suman más jóvenes ahí interesados en ser titiriteros o, bueno, estudiar para poder tener una marioneta, unos muñecos?
3: Se suman algunos, sí. En general, o se suman para los títeres, por ahí encaran para el lado del teatro. Pero sí, siempre hay jóvenes que les gusta explorar, incursionar, y todavía no ha sucedido de que se forme otro grupo independiente, tal vez más profesional, digamos. Pero sí, siempre hay una cantidad de jóvenes que se enganchan por ir a hacer los talleres o las construcciones de los gigantes previos, y de ahí también se fabrican sus personajes y demás. Pero bueno, por ir más como una actividad entre amigos, digamos, así, o familiar. Pero bueno, en algún momento tal vez suceda que aparezca algún grupo profesional también en el lado.
1: Claro, porque otro grupo. Es muy distinto, ¿no? Pero involucra de la misma manera a los muñecos. Un ventríloco, obviamente, que se expone mucho más, que tiene también un trabajo de disimular, ¿no?, que es el que está hablando, aparte de manejar el muñeco. El titiritero, en cambio, o el que maneja los muñecos con la mano directamente, digamos que uno no lo puede ver, a lo mejor. Algunos sí se muestran, ¿no?, pero otros no, están escondidos. Es esa la gran diferencia. ¿Se llevan muchos años para aprender, por ejemplo, a ser un titiritero o manejar los muñecos con las manos? ¿Cuánto tiempo lleva aproximadamente tú en tu situación o la de alguno de tus colegas?
3: Y por bien lleva todo un proceso, o sea, lleva siempre años hacerlo bien, fluidamente, diría yo. Uh-huh. Depende, hay por ahí carreras, hay facultades, hay escuelas para titiriteros y titiriteras, por ahí en otros lugares del país, que es Rosario, Neuquén, Buenos Aires, tienen formación profesional en teatro de títeres, particularmente. Muchos de los titiriteros y titiriteras de Argentina somos más autodidactas, si bien nos hemos formado después con profesionales, tomando talleres, capacitaciones, seminarios, un montón de entrenamiento, digamos, El inicio ha sido autodidacta, y bueno, también es por el gusto de explorar, digamos, y después descubrir que esto es una profesión, ¿no?
1: Nos ha pasado a muchos, ¿no?, que hemos acercado a nuestros niños a ver los títeres, y la verdad que nos causaba más gracia a los adultos, o esa ilusión, ¿no?, de recordar la infancia, porque qué niño en su infancia no agarró una media, se puso en la mano, empezó a hacer, no sé, algunos, ¿no?, no sé si la mayoría, como morisquetas, o a una mamá con su niño pequeño, ¿no?, tal vez no tiene un juguete cercano y empieza, ¿no?, a hacer esos muñequitos con la mano, y los niños realmente tienen una recepción tan grande, esa magia que no se pierde. Y los adultos también, ¿no?, cuando vemos toda esta técnica, es así,
3: y
1: ¿no?
3: Por ahí lo que, totalmente, y lo que te iba a contar, digamos, de lo que comentabas del ventrílocuo, digamos, y el titiritero, por ahí sí hay una diferencia, si bien el quien hace ventrilocutía, titiritero, digamos, porque está manejando un personaje, digamos, ¿no? Pero en general no nos preocupamos por que uno le presta o pone la voz del personaje, sino que la magia está justamente, es como lo que decíamos, es una convención, como el teatro, es como un acuerdo, vamos a jugar a, ¿no?, con el público, pero también de que el personaje esté tan vivo que ya no te miran, o sabemos que la atención, se gana la atención del público, digamos, ¿no? Entonces, más allá de que si alguien presta atención, se da cuenta que es el titiritero o la titiritera quien habla, digamos, ¿no?
1: Justamente,
3: pero,
1: ¿no?
3: En eso está lo rico, y el lograr eso, digamos, es lo que por ahí se logra con entrenamiento, con mucha práctica, y a veces talento, hay quien tiene puro talento y le sale naturalmente, y hay quienes se forman, uno puede aprenderlo también, digamos, ¿no? Uh-huh. Como cualquier oficio, como cualquier disciplina artística, ¿no? Tienen todas técnicas para lograr desarrollarlo, más allá después de que uno pone la creatividad y muchas veces inventa otras reglas nuevas para la expresión, ¿no? De eso se trata el arte muchas veces.
1: ¿Cuál es la diferencia entre una marioneta, ¿no?, manejar una marioneta, que se ven los hilos, y manejar un títere, que vemos que hay como más, ¿no?, hay varillas, guantes? ¿Cuál es la diferencia en sí?
3: Claro, y tiene que ver eso, digamos, ¿no?, con la forma a través de la cual se transmite el movimiento, ¿no? Porque los hilos es una técnica muy compleja, digamos, para transmitir vida a una marioneta. Yo me saco el sombrero, digamos, de los marionetistas. Yo por ahí lo he incursionado algunas veces en alguna obra, pero hay que dedicarse. O sea, realmente es una especialización el tema de las marionetas. Porque es más indirecto, digamos, ¿no? Uno con los títeres de guante, o los títeres de manopla, de boca, como le llamamos, es tu mano, digamos, ¿no? Entonces la energía está ahí, el movimiento es inmediato. Esa es por ahí como la diferencia. Quizás la varilla es una instancia intermedia, porque también hay una varilla, digamos, que es la que transmite el movimiento.
1: Sí.
3: Pero es rígida, entonces, bueno, trabaja, el movimiento va directamente al muñeco, digamos, ¿no? La marioneta trabaja con la gravedad, entonces ahí tenés un tema, un tempo que te lo da la gravedad, que no es fácil, o sea, condiciona el movimiento, digamos, ¿no? O tenés que tomarlo en cuenta para el movimiento.
1: Claro, y tienen esa cruz de madera arriba, ¿no?, chiquita, que le van moviendo los hilos a través de esa cruz, ¿no? ¿Es
3: sí, esa cruz, esos mecanismos pueden ser muy complejos. Pues el de la cruz es el más simple, así, pero hay... Ajá. O sea, todas las manitas tienen todos sistemas de gatillo, de diferentes travesaños, digamos, que se mueven de diferentes formas. Por ahí algunos tienen hasta resortes, pueden tener ejes, y lo maravilloso de eso es que cada marionetista desarrolla su propio mecanismo, o sea, aprende, digamos, de los demás, pero después desarrolla su mecanismo que le quede cómodo para hacer lo que quiere con los hilos.
1: Claro.
3: Es maravilloso, es todo un mundo.
1: Esa magia que después vemos a la marioneta allí caminar despacito, disimular, correr, hasta bailar, ¿no? No, la verdad que es una magia extraordinaria que, bueno, tenemos la posibilidad de ver, de disfrutar, ¿no? Tanto sea para la presentación para más pequeñitos, para niñitos, o como para adultos. Así que realmente es toda una magia, ¿no?, que se lleva, y este arte y esta profesión que tienen.
3: Totalmente, toda obra, digamos, o sea, imagínate el tiempo que se dedica, por ejemplo, a construir una marioneta y los mecanismos para que haga los movimientos, para descubrir el movimiento. Entonces todas las obras tienen mucha dedicación, muchas horas, mucha paciencia, y eso también se siente, digamos, ¿no? Es una energía que va y viene, digamos, ¿no? Que se transmite con la obra, digamos, ¿no? Entonces también eso es un valor que tienen, ¿no? Las obras, digamos, todo el trabajo puesto allí, que no nace de un día para otro, sino que bueno, hay un gran trabajo y una dedicación, y bueno, este año en Tatacrí van a haber cosas muy muy lindas realmente, y también diversidad de propuestas.
4: Omar, ¿cómo se manejan con el tema de entradas? ¿Hay padrinazgos para las funciones?
3: La entrada general está 12.000 para todo público. De todas formas, hay descuento para jubilados, estudiantes, 9.000. La entrada anticipada, también se compra anticipada, sale 9.000. Y hay abonos anticipados también que vienen con un plus de un imán y stickers y descuentos en remeras también que se pueden adquirir en un local aquí del Dorado.
4: Bien, bueno, éxitos entonces para esta nueva edición del Festival Internacional Tatapiriri, una tradición ya en el norte misionero. Muchas gracias por la comunicación.
3: Bueno, muchas gracias, y bueno, cualquier cosa, toda la info en tatapiriri.com.ar, ahí está todito.
4: Bueno, muy bien, en redes sociales. Gracias, hasta luego.
3: Adiós.
1: Un abrazo grande, ¿eh? Ay, ahí en la Plaza del Dorado, ¿eh? Sí. Qué lindo.
2: Muy lindo, bueno, amo los títeres, amamos.
1: Me encanta, ¿eh? Sí. ¿Quién no quería ser titiritero? No sé, seguramente.
2: No, titiritero no, pero ir a ver funciones, todavía voy a ver funciones.
1: A mí me encantaba hacer muñequitos, pero con lo poco por ahí que tenía para armarlos, ¿no? Muñequitos, con la media.
2: Bueno, y quien hace ese manejo de marionetas es Marcelo Reynoso.
1: Por supuesto.
2: De la Cabaña de los Muñecos.
1: Sí. Cuando participamos allí, siempre decía, los papás y las mamás que vienen se divierten más que los chicos, ¿eh? Vuelven a la infancia. En esta edición de Tatapiriri, en El Dorado, en la ciudad del Dorado, es la número 25 ya, ¿eh? ¿Cuántas ediciones? Festival Latinoamericano de Títeres, con la participación de muchos titiriteros, así que obviamente los que pueden disfrutar del 10 al 14 de junio, justamente.
2: Bien, bueno, volvemos al tema del cuarto femicidio en la provincia de Misiones, porque son tremendas las imágenes que aparecen en los medios hoy, porque fue uno de los cuatro hijos de Patricia, la víctima del femicidio, quien la encontró sin signos vitales en su vivienda, en un escenario que estaba todo revuelto en la casa. Bueno, y la hazaña que tuvo para asesinarla el empleado de seguridad privada, su pareja, quien había sido denunciado el año pasado, en 2025, y tenía una orden de restricción de acercamiento por violencia de género sobre la mujer. Esa medida judicial habría durado 30 días. No evitó con que se llegara a estos resultados. Patricia González era empleada municipal. Así que madre de cuatro hijos, fue allá a la tarde cuando se conoció esta terrible noticia. Ya cuando llegó, su hijo ya estaba sin vida, lo mismo el asesino, el femicida. Así que están esperando los resultados de la autopsia para determinar incluso la causa de la muerte, sino la manera en la que fue asesinada, porque fue tremendo, y se cree que el femicida habría utilizado un hierro para asesinarla. Así que bueno, es terrible. Después del 3 de junio, un día después de que el país entero salió para pedir justicia por los casos, pero también el fin de la violencia de género, que los varones revean sus conductas, por más mínimas de micromachismos que sean. No hace falta llegar a un extremo que es el femicidio, la violencia. Hay muchísimas situaciones que hacen a la violencia de género, el acoso sexual también. Así que bueno, es tremendo. El cuarto femicidio entonces en la provincia de Misiones. Vamos a continuar brindando más detalles también, lo que tenga que ver con la causa, ¿no? Porque es realmente estremecedor los detalles de este asesinato.
1: Tremendo, realmente, ¿no? Y más que nada todas las voces que salen, ¿no? La información también de todos los medios de la provincia de Misiones es que aparentemente, como lo estabas diciendo, Patricia intentaba terminar con la relación. Después de este hecho del año 2025, cuando se le denuncia por violencia y este hombre tiene la restricción de acercamiento a su domicilio por un mes, por 30 días nada más, ¿eh? Después aparentemente, bueno, insistiendo hasta este momento de volver o estar, o bueno, reintentando, no sé, volver a la relación, la señora, en este caso Patricia, no quería. Pero en los últimos días, justamente las discusiones habrían aumentado, porque aparentemente volvieron, ¿sí? Volvieron a estar juntos. La pareja llevaba cerca de 27 años juntos. Él un hombre mayor ya, ¿eh? Más sí. de 60 años.
2: 64.
1: 64. Y ella, más de 50. Ella quería romper el vínculo y él se oponía. La violencia, que muchas veces no se ve, porque también hablaron algunas vecinas que decían que no habían escuchado nunca nada, que aparentemente estaba todo bien, no escuchaban ruidos, gritos, peleas, y que esa misma tarde la vieron regresar de su trabajo, ¿no? Lo que se desconoce adentro de la puerta, ¿no? De una casa, ¿no? Claro. Aunque no hagan ruidos y no grites, bueno, la violencia existía, y ya existía la denuncia previa también, pero que, como decías, no fue suficiente.
2: No, no fue suficiente. Bien, me perdí entre los titulares de la televisión con todo lo que van transmitiendo del fallecimiento de Carlos Alberto el Indio Solari, lo que estaba por comentar. Carmen, ¿tenemos algo más por ahí?
1: Por supuesto que sí, hoy también le mandamos un saludo grande a Colonia Victoria, esta ciudad tan linda, tan cerquita nuestro aquí. Colonia Victoria arranca sus festejos, aniversario por la elección de sus soberanos este viernes a las 20 horas en el Polideportivo Municipal. Vale. El acto central va a ser dentro de algunos días nada más, el 13 de junio, con un desfile cívico-militar en homenaje a los pioneros de la ciudad de Colonia Victoria.
2: Bueno, me mandaron imágenes de lo que fue ayer el puente internacional Tancredo Neves, tardecita noche, impresionante la fila para ingresar al país, o sea, es decir, para regresar, ¿no?, desde Brasil. Como 4 kilómetros o 5 fácil de fila de vehículos. Y también a pie, porque había mucho turismo por el feriado de Brasil, ¿no?
1: Exactamente, el feriado del Brasil, 4 de junio, por día de Corpus Christi, la liturgia católica. Y además, muchas calles de Foz de Iguazú, tanto aquí en Porto Meira, con la parte céntrica y otros barrios, tenían calles que estaban totalmente cerradas y se desviaba el tránsito. No podían pasar por las calles principales, porque el Corpus Christi en Brasil se celebra muchísimo, y en distintos barrios cercanos a las capillas o a las iglesias católicas hacían un homenaje sobre la vereda, hacían como unas banderas larguísimas con imágenes y rosas y flores de Corpus Christi, ¿no? Mensajes, ¿no?, en la liturgia sí. católica, y entonces eso determinó que se cortaran las avenidas y las calles, y tenían
2: y otros aprovechaban para hacer turismo y venir a comprar acá algo quizás, ¿no? Sí. Disfrutar de la gastronomía. Bueno, la cuestión es que regresar fue terrible para los que se fueron del otro lado en el día de ayer. Continúa el feriado, yo te preguntaba, ¿no? Para saber por este fin de semana, pero fue solamente ayer.
1: Exacto, 4 de junio.
2: 3 horas y media fue el mínimo de lo que tuvieron que esperar para regresar al país. Muchas combis de turismo, muchos visitantes nacionales aquí que cruzaron para conocer el Cataratas del lado brasileño. Después tenían que regresar y bueno, no queda otra que hay que volver, ¿no? Pero se comieron mínimo 3 horas y media y hasta más, mucho más, 5 horas en algunos casos. Así que impresionante la cantidad de gente ayer cruzando por el puente internacional Tancredo Neves. Pero bueno, marcó un movimiento también interesante para Puerto Iguazú, siempre lo es el turismo regional, por eso se apuesta fuerte también en esta temporada de julio y las promociones mirando hacia Brasil y hacia Paraguay, que los vecinos allí fronterizos les gusta mucho venir a Puerto Iguazú, a disfrutar de la gastronomía, de la noche, de Iguazú, cenar por aquí, compraron vinos, quesos y todas esas esos productos que son tan característicos de nuestro país.
1: Hay una empresa también a nivel internacional que vino a abrir sus puertas también en este shopping tan conocido que está del otro lado de la aduana, ¿no? Sí. Pero en nuestro territorio, una empresa de chocolates y aparentemente los fanáticos brasileños que, bueno, no le hicieron mucho caso al Corpus Christi, pero vinieron.
2: La zona franca minorista.
1: Sí, exacto. Vinieron para acá y, bueno, todos para comprar también, claro, y acercarse, ¿no? Claro. Muchos que dijeron, bueno, no, muchos que no pertenecen a la liturgia católica. Sabemos que la comunidad árabe en Foz de Iguazú es numerosísima, y también la comunidad judía, en este caso, bueno, distintos tipos de religiones como pasa en nuestro país, pero sabemos que Foz de Iguazú mucho más, y bueno, acercándose todos, aprovechemos el feriado, y bueno, es lo que ha colapsado.
2: Claro, algunos tal vez no cruzaron, o sea, no llegaron a hacer migraciones, no entraron al país, se quedaron ahí.
1: Pero haciendo fila para cruzar.
2: Claro, pero generaban una fila terrible. Bien, segunditos para llegar a las 12:30, volvemos allí a Paso de los Libres.
0: Gracias, Noelia, gracias, Carmen. Segundos para las 12:30 en toda la República Argentina. Aquí tenemos que contarles a nuestros oyentes que la temperatura es de 21 grados 5 décimos, la humedad es 74%, algo nublado el cielo. Calorcito, por lo que me decían mis compañeros, que están llegando desde afuera. Solcito, calorcito, mucha humedad. Bueno, veremos a ver cómo nos tratará el fin de semana. Enseguida le contamos todo esto y mucho más. Ahora es tiempo de boletín informativo. Ya volvemos.

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1: La abogada de la primera denunciante de Barrelier habló. La investigación por el homicidio de Agostina Vega continúa sumando elementos que podrían resultar relevantes para reconstruir los antecedentes del principal acusado, Claudio Barrelier. En los últimos días volvió a tomar estado público una denuncia presentada en el 2025 por una joven de 20 años que lo acusó por presunta privación ilegítima de la libertad en un episodio que habría ocurrido en la misma vivienda donde los investigadores creen que fue asesinada la adolescente de 14 años. Mónica Pico, abogada denunciante, señaló que su representada fue víctima de un engaño por parte de Barrelier. Según consta en una denuncia presentada en el año 2025, la mujer sostuvo que fue retenida contra su voluntad dentro de una vivienda y que atravesó una situación de extrema vulnerabilidad antes de conseguir desatarse y huir del lugar. Mi clienta logró desatarse y escapar semidesnuda del domicilio de Barrelier, dijo Pico, tras dar detalles sobre cómo habrían sucedido los hechos.
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1: El director general ejecutivo del Instituto Misionero de la Biodiversidad, el doctor Manuel Grassi, habló de la institución que impulsa un enfoque científico para la conservación del medio ambiente.
2: La historia de la humanidad va cambiando y hoy estamos transitando un periodo en el cual hay un descreimiento de la ciencia, hay un descreimiento del cambio climático, de la necesidad de conservar, hasta incluso hoy hasta hablamos de un acto de rebeldía, ya digamos, contemplar y sentarse a observar la biodiversidad, porque se habla de todo lo contrario, ¿no? Se estimula quizás más el uso del celular, de la inteligencia artificial, mientras que la observación de la naturaleza, el cuidado, se lo deja de lado, ¿no? Entonces, hoy más que nunca debemos mostrarle a los chicos la importancia del cuidado del ambiente, de la empatía, de la coexistencia con las otras especies, y de la necesidad de conservar el planeta para la supervivencia de la especie, ¿no? O sea, yo siempre lo pienso y lo digo, que el planeta tiene una capacidad de resiliencia de millones de años. Nosotros somos un punto en la historia, pero si queremos seguir, digamos, sobreviviendo y viviendo de la manera en la que estamos, somos nosotros los que dependemos del planeta y del ambiente, no el de nosotros. Entonces, hoy realmente es más que necesario hacer este tipo de actividades.
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1: La temperatura a esta hora en Paso de los Libres, 21 grados 5 décimas, humedad 74%, el cielo está algo nublado con humo y la máxima estimada para hoy 24 grados.
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4: Bien, 34 minutos. ¿Cómo que no? Mañana juega la selección, no me diga que no.
5: Sí, mañana juega la selección en un partido trascendental por la preparación. ¿Por qué? Pero, siempre estos equipos.
4: ¿Usted para por qué tan negativo con la selección?
5: No estoy negativo, estoy escéptico porque hay muchas lesiones y todo lo demás. ¿Pero por qué?
4: Pero esos jugadores no van a jugar mañana.
5: Claro.
4: ¿Vos viste que, a ver, Irak le empató a España?
5: Sí.
4: 1-1.
5: Sí.
4: Japón le ganó a Brasil 3-2. Francia perdió 2-1 con Costa de Marfil.
5: Francia perdió con Costa de Marfil.
4: Sí. Yo creo que estos partidos amistosos de estas selecciones, que son candidatas, el caso de España, Francia, Argentina, y en cuarto lugar Brasil. Algunos lo ponen Francia, Argentina, España, otros dicen Argentina, Brasil, España, Francia, Brasil, España, ¿viste? ¿Entendés? Más o menos ahí sería el podio, o la puja por el podio en este mundial, donde van a utilizar tres sedes, y donde se suma una fase más, que son los 16avos. Entonces, estos partidos amistosos es para que, yo creo que para que el entrenador o los entrenadores sepan quiénes pueden ser variantes de los, entre comillas, titulares, ¿no?
5: Claro.
4: Y en el caso de Argentina también, porque de 11, o de el 11 de memoria que nosotros tenemos en mente, y que por ahí Scaloni los va a utilizar para Argelia, o contra Argelia. ¿Sabés quién es el arquero de Argelia?
5: No.
4: El hijo de Zidane. De Zinedine Zidane.
5: Mirá vos.
4: O sea, es nacionalizado argelino.
5: Sí, sí, sí. Mirá vos.
4: Ese es el arquero de Argelia.
5: ¿Qué tal?
4: Y Zinedine Zidane, que Elizondo lo expulsara, ¿te acordás?
5: Sí, ¿te acordás del cabezazo que le pegó?
4: Claro, al Tano.
5: Al Tano, el italiano.
4: Bueno. Bueno, pero por eso te digo, va a utilizar esos jugadores que creen, los entrenadores que le pueden ser útiles como variantes en estos partidos amistosos. Argentina juega mañana con Honduras y el martes jugará con Islandia. Así que vamos a ver quién.
5: Bueno, así que está bien, si perdieron todos los otros, que son también de los grandes.
4: Sí, sí,
5: no, me quedo más tranquilo.
4: Bueno.
5: Por ahí es una táctica, ¿no?
4: Bueno, clima para sábado y domingo.
5: Clima para sábado, qué pregunta, ¿no? ¿Qué
4: mire
5: pregunta?
4: Que me está tratando mal este calorcito, este veranillo de San Juan.
5: Sábado, 16, la mínima, la máxima 22 grados, neblina durante la mañana, parcialmente nublado durante la tarde, parcialmente nublado durante la noche. Domingo, 16 de mínima, máxima 22, 40% de probabilidad de lluvias aisladas. Y la cosa se complica, se pone más heavy para la noche, entre un 40 y un 70% ya de chaparrones para la tarde-noche. Y se pone, o sea, complicado para el lunes a la mañana, donde hay lluvias aisladas en un 40%. Pero esto es el pronóstico del Servicio Meteorológico Nacional para mañana, sábado y domingo.
4: ¿Y cómo regresaremos el lunes?
5: Y el lunes, ya le digo, con la madrugada y la mañana con lluvias aisladas en un 40% y después mejorando para la tarde, ¿no? Mejorando un poquito para la tarde con el cielo parcialmente nublado.
4: ¿No bajan las máximas de 20?
5: No. Bueno. Las máximas se van a mantener en esos. Las mínimas subieron bastante.
4: Sí.
5: Hoy está calorcito. Hace un calorcito ahora en estos momentos.
4: Bueno, esperemos que el día continúe así.
5: Sí.
4: Para toda actividad que se desarrolle aquí en la ciudad al aire libre este próximo fin de semana.
5: Bien.
4: Nos vamos para ya despedir y desear un feliz día del periodista a quienes ejercen esta actividad allí en LRA 19, Puerto Iguazú, Carmen, Noelia. Las escuchamos.
6: Gracias, José. Bueno, comparto actividades para este fin de semana y recuerdo que mañana, sábado a las 19 horas, están invitando a un cine debate por el mes del orgullo en la sala del Cinear, acá en Puerto Iguazú, que es en la dirección del Iguazú Turismo Ente Municipal por la avenida Victoria Aguirre. Así que 19 horas, dije, van a estar proyectando documentales sobre la historia del movimiento LGBTIQ+ argentino, con referencia como Carlos Jauregui, Ilse Fuscova y Claudia Pía Baudraco, que son personas que tuvieron mucho compromiso con la militancia y contribuyeron también a ampliar derechos y abrir caminos a estas generaciones. Así que 19 horas mañana, sábado, la cita en el Cinear Iguazú.
7: Pasamos hace muy poquito toda la información de estos dos jóvenes que fueron baleados en la vía pública, uno de ellos con una bala que ha impactado en su pierna, el otro que fue internado porque recibió un impacto de bala en el pecho y en la espalda. Todo, bueno, ocurrió hace muy poquitito cuando un conductor de una moto 110 paró frente al lugar donde estaban, ¿no? En un lugar donde se vende bebidas alcohólicas, bueno, en el horario de nocturno, 24 horas abierto, un kiosco. Bueno, ¿qué pasó? A consecuencia de esto, después de las denuncias realizadas, cayó el presunto autor de los disparos del ataque que dejó a dos hombres heridos. El narcocriminal fue detenido tras un allanamiento donde encontraron en su domicilio, y lo arrestaron, más de 5 kilos de cocaína, hachís, tusi y marihuana valuados en $100,000. El secuestro de todos estos tipos de estupefacientes valuados en casi $100,000. Además, incautaron un arma de fuego, 8 teléfonos celulares, balanza de precisión, elementos vinculados al narcomenudeo, más de 300 dosis preparadas para su comercialización. Está acusado de haber protagonizado el ataque armado que dejó a dos hombres heridos en la ciudad de Puerto Iguazú.
6: Bien, lindo fin de semana para todos. Feliz día a quienes ejercen el periodismo el 7 de junio. Que pasen lindo. Nos reencontramos nuevamente el día lunes.
7: Exactamente. Adelante ustedes, compañeros.
4: Muchísimas gracias. Que tengan un excelente fin de semana ustedes también. Héctor Picucho Vergara ya se hizo cargo a las 12 de los controles técnicos y trabajará hasta la hora 18 aquí en CGN 1941. Marcelo, feliz día el domingo.
5: Gracias.
4: Que pase bien.
5: Bueno. Intentaremos.
4: Bueno.
5: De la mejor manera posible.
4: Un asadito. ¿Eh? Un poquito de vacío.
5: El vacío, vacío está en los bolsillos. El único vacío que voy a poder poner.
4: Un saludo a
5: lo
4: todos.
5: Que voy a hacer, lo que voy a hacer, le voy a pedir al carnicero un poquito de grasa para quemar, sí, para que se tienten los vecinos.
4: Para el conchicharrón
5: pasado. Claro. Claro, voy a quemar un poquito de una leñita que tengo ahí, que me quedó, sí, que me sobró, de cuando. No merecía, o sea, no tenía, pero podía ser asado, pero no lo merecía. Y voy a quemar la grasa para que piensen los otros que estoy comiendo asado.
4: Bueno, un saludo para Cristina, para José Esteban Medina, para Mario Héctor Chapa, para ¿quién más? Hassan, Salvador Hassan. Bueno, todos aquellos que ejercen esta linda profesión y siempre con la verdad y con responsabilidad ante los micrófonos de LT12 AM840. Feliz día el próximo domingo. Nosotros nos reencontramos, Dios mediante, el próximo lunes a las 10 de la mañana. Que tengan todos ustedes un excelente fin de semana. Hasta el lunes.

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1: 12 del mediodía, 45 minutos en la República Argentina, la temperatura en Buenos Aires, 16 grados 7 décimas, la humedad 90%, cielo nublado. Y comenzamos con el desarrollo de la información, lo más importante, en 15 minutos. Juan Bautista Maíque celebró la aprobación de los pliegos para jueces. El ministro de Justicia se refirió a la votación en el Senado y afirmó que se está saldando una deuda que se tenía con la ciudadanía.
2: Es una deuda que se viene dando con el sistema de justicia y con la ciudadanía, que llegó a niveles históricos de un 37% aproximadamente de vacancia y poder judicial, lo que generó una crisis institucional nunca antes vista. Y esta es una manera de ir saldando esa deuda y de ir dando respuesta y cumpliendo los objetivos que nos pusimos cuando asumimos, que era generar una justicia más ágil, más cercana a la gente, con recursos, y para tener todo eso hay que tener magistrados. Entonces, lo que sucedió ayer es destacable.
1: Por Radio Nacional, el presidente provisional del Senado, Bartolomé Abdala, dijo que el oficialismo está ordenando la justicia.
3: Felizmente pudimos nombrar, tener los votos suficientes para los 73 jueces que nosotros habíamos propuesto. Esto claramente marca el compromiso que teníamos desde el inicio, desde la campaña, de buscar que la justicia esté más ordenada, organizada, darle la celeridad. Y ahí nosotros nos encontramos con casi 300 lugares para cumplir. Por eso lo que hoy parece 73% tampoco es definitivo, es un tercio, menos de un tercio, de lo que realmente tenemos que seguir trabajando.

Murió el Indio Solari, el ex líder de los Redonditos de Ricota. Falleció a los 77 años en su casa de Parque Leloa, en el partido de Ituzaingó. Estaba enfermo de Parkinson y se había retirado de los escenarios en 2017. El secretario de Cultura, Leonardo Cifelli, se despidió del músico a través de sus redes sociales. Afirmó que su obra perdurará para siempre en la historia del rock nacional.

0: Deportes.
1: Y Nacional es mundial y toda la información la trae ahora Damián Zárate.
2: El seleccionado argentino recuperó el puesto número uno en el ranking FIFA de cara a los dos amistosos pre-mundial. Mañana transmisión de Nacional contra Honduras desde las 21 y el martes próximo contra Islandia. En referencia al partido de mañana y con ausencias, claro, el posible equipo Rulli, la duda entre Capaldo o Yay, ninguno de los dos está en la lista de 26. Otamendi, Lisandro Martínez, Tagliafico, De Paul, Alexis McAllister, Enzo Fernández, Juliano Simeone, Lautaro Martínez y Thiago Almada, el equipo que piensa Scaloni para el primer amistoso premundial.
1: Y seguimos con el desarrollo de la información. Avanza la investigación por el asesinato de Agustina Vega. El informe de Andrea Valdivieso.
3: Reiteramos, en la mira del fiscal Raúl Garzón en Córdoba hay al menos otras 10 personas de interés sobre las cuales podrían determinarse pedidos de detención en torno a la investigación por el femicidio agravado de Agustina Vega. Ya son dos los detenidos. El último, Osvaldo Facera, según dijo Carlos Nagy, abogado de la querella por parte de la familia materna de la víctima por sembrar pruebas falsas.
4: Encubrimiento agravado por el hecho precedente. Homicidio en contexto de violencia de género es un engranaje fundamental. Fundamental en todo lo que ha tenido que ver con sembrar pistas falsas.
1: Por Radio Nacional, el perito forense Fernando Cardini describió las características que tiene el delito contra Agustina.
5: Todo indicaría que se trata de un caso, obviamente es un femicidio, pero me refiero a que era alguien que estaba dentro del entorno de la chica, y esto es uno de los delitos más comunes en Argentina. O sea, pensar que la cantidad de abusos y violaciones y temas de delito contra la integridad sexual en Argentina, muchos son con menores y muchos son dentro del ámbito intrafamiliar o intraamigos.
1: Mónica Pico, abogada de la mujer que denunció a Claudio Barrelier el año pasado, describió la personalidad del detenido y la forma en que fue engañada su clienta.
6: Que la convence, la engaña a mi representada con este pretexto de darle el dinero para que le guarde y la paga por guardarle ese dinero, la lleva a su domicilio, van cada uno en su moto. Cuando ingresa, Barrelier saca un arma, la obliga a desnudarse, la ata, y ella le cuestiona, pero podría ser tu hija, no me hagas esto, le saca el celular, le saca las llaves de su moto.
1: Cambios en el sistema de entrega de medicamentos en las farmacias. Se podrá retirar remedios con validación digital, habrá nuevos controles en el mostrador y las farmacias deberán dejar de usar papel en el registro. El esquema también contempla la posibilidad de que los medicamentos sean retirados por otra persona. El Ministerio de Salud otorgó un plazo máximo de 180 días para la adecuación de la medida. Destacan la gestión en el Garrahan. Por Radio Nacional, el director de ese hospital, Mariano Pirozzo, se refirió a los logros que obtuvo la nueva administración.
7: En el 2025, por una decisión del presidente Milei y del ministro Lugones, comenzó un nuevo Garrahan. Y esto no es un relato, estos son hechos que se pueden ver. Estos son hechos que los ven los pacientes cuando se acuestan en una cama nueva. Estos son hechos que ven los médicos cuando les llega un equipamiento nuevo. Estos son cosas medibles, no es relato.
1: Primer Mundial de la Yerba Mate, la información con Mariel Ríos.
8: Se desarrolla el primer Mundial de la Yerba Mate en el Museo del Mate, en Avenida de Mayo 853 de la Ciudad de Buenos Aires. El director del Mundial, Martín Gómez, nos cuenta cómo será la primera jornada.
9: Va a empezar alrededor de las 2 de la tarde del día de hoy. Una presentación de la Universidad de Entre Ríos que va a conversar con el público acerca de, entre otras cosas, una aplicación que hizo Amaro Villanueva, que es un referente para todos nosotros, que escribió un libro que es como medio de la Biblia para todos nosotros. Y más tarde vamos a hacer una apertura simbólica y luego vamos a hacer una mateada con influencers, con el jurado, que es la posibilidad que tiene el público de evaluar muestras a ciegas también y dar su opinión.
1: Advierten por la cantidad de lluvias en las regiones productivas del país. Desde Radio Nacional Santa Fe nos informa Gabriela Bruno.
0: La climatóloga del Instituto Nacional de Tecnología Agropecuaria, Natalia Gattinoni, remarcó que el último informe trimestral elaborado para los meses de junio, julio y agosto anticipan un escenario de milimetrajes por encima de la media para diversas regiones del mapa productivo nacional.
10: Está previendo como escenario más favorable para este periodo en el noreste particular, abarcando áreas del norte de la provincia de Santa Fe, la chance de transitar un trimestre con lluvias superiores a las normales. Uno espera en general transitar una primera parte del invierno.
1: Ataque a jubilados en La Plata, nos informa Fernanda Germanier.
11: Se repiten los ataques a jubilados en distintos barrios de La Plata. Esta vez un hombre de 95 años y su esposa fueron víctimas de un violento asalto en su vivienda de San Carlos. Ocurrió de madrugada mientras la pareja dormía. Los vecinos de la cuadra, que escucharon los ruidos y alertaron a 911, hablaron con Radio Nacional.
12: Corrieron el vidrio, con algo la pueden haber abierto con facilidad. Una hora estuvieron metidos acá. Llamamos al 911, vinieron. Esta es gente que sabe lo que hace, porque no quería que se le vea la cara, porque no querían dejar huellas.
1: Internacionales. Estados Unidos aumentará los controles migratorios. El Senado aprobó un proyecto de ley de 70 mil millones de dólares para financiar ICE y la patrulla fronteriza. La iniciativa ahora pasa a la Cámara de Representantes para su aprobación final.
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1: El informe de Romina Wiener.
14: Atentos, continúa el movimiento constante en la Ruta Nacional 9 en el kilómetro 384 en la localidad santafesina de Armstrong. Es en ambos sentidos y se debe a un evento agropecuario. En el lugar hay operativo con las fuerzas de seguridad, transitar a baja velocidad. En Mendoza, el paso Cristo Redentor ubicó en Ruta Nacional 7 que conecta Argentina con Chile, operativo hasta las 21 horas. Circulan camiones, colectivos y vehículos particulares. Buena marcha en el Camino de los Siete Lagos, en Neuquén, misma situación en los pasos internacionales Cardenal Zamoré y Pino Achado. Puente Chaco Corrientes, en la ruta 16, con buena circulación.
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1: 12 del mediodía, 55 minutos, la temperatura en Buenos Aires, 16 grados 7 décimas, la humedad 90%, cielo nublado con lluvia débil. Nuevo RIGI para incrementar la producción de litio en Jujuy. La iniciativa corresponde a Minera Exar y apunta a ampliar la capacidad productiva del proyecto Cauchari-Olaroz en esa provincia. El nuevo RIGI aprobado por el gobierno es por 1.241 millones de dólares. La obra permitirá llevar la producción de litio a 85.000 toneladas al año y generará casi 1.800 puestos de trabajo directos e indirectos. El gobierno reformó el régimen de contrataciones. Las secretarías podrán aprobar licitaciones de hasta 2.500 millones de pesos y compras directas por hasta 1.500 millones. Los procesos de mayor monto ya no requerirán la firma del ministro del área, sino que podrán ser aprobados por los secretarios ministeriales o funcionarios de nivel equivalente. Debate en el Congreso por la ley de lobby. El informe de Amanda Alma.
15: La Cámara de Diputados retoma el debate del régimen de transparencia y publicidad de la gestión de intereses, conocida como ley de lobby, con invitados a partir de las 14 horas en el marco de la Comisión de Asuntos Constitucionales y Legislación.

0: Turistas durante el invierno. La Secretaría de Turismo y Ambiente de la Nación fue la sede del lanzamiento de la actual temporada de invierno 2026, un encuentro que reunió a autoridades del sector turístico para presentar las principales propuestas de nieve del país. Fernando Pasano, gerente de actividades de montaña del Valle de las Leñas, comentó sobre la temporada y las actividades propuestas en el sur de Mendoza.
1: Se ha hecho una inversión muy importante, 11 cañones de última generación, tenemos todo preparado, hay en Las Leñas para todos, disfrutar del esquí más extremo del mundo.
2: Semana del Café de Especialidad en Rosario. Desde Radio Nacional en esa ciudad santafesina nos informa Ivana Miskovsky.
3: Llega una nueva edición de la Semana del Café de Especialidad a Rosario. Esa costumbre tiene una celebración especial, la Semana del Café de Especialidad, una propuesta que invita a recorrer cafeterías de toda la ciudad a través de actividades, promociones exclusivas, degustaciones, catas y capacitaciones que tendrán lugar desde el lunes 8 de junio al sábado 13. La iniciativa reúne este año 25 cafeterías rosarinas que forman parte de una escena en constante crecimiento en la ciudad.
2: Se negó a declarar el acusado por el crimen de una joven en Misiones. Desde Radio Nacional Puerto Iguazú nos informa Noelia Villa.
4: Se concretó en el juzgado de instrucción número 1 de la ciudad del Dorado la audiencia indagatoria a Mario Alberto Jung, el remisero de 46 años acusado del femicidio de Dulce María Beatriz Candia, de 17 años. Sin embargo, el remisero se abstuvo de declarar. La autopsia confirmó que la muerte fue por ahorcamiento. Además, la prueba que lo compromete es un pedazo de prenda encontrado dentro del vehículo que el remisero utilizaba para trabajar y será peritado para determinar la existencia de material genético compatible con el hallado en la víctima.
2: Hasta aquí Panorama Federal de Noticias.
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0: Buenas tardes, ¿cómo les va? Bienvenidos a Pasión Nacional. Aquí estamos comenzando en esta jornada del viernes 5 de junio del 2026. Falta cada vez menos para la Copa del Mundo. El técnico de la selección argentina, Lionel Scaloni, define el equipo que va a jugar mañana el amistoso frente a Honduras. El primero de los amistosos, el segundo será el martes, mañana en Texas, con el relato de los amigos de Fútbol Show Nacional, con el relato de Martín Perazo. Argentina sigue recuperando lesionados, me parece que no es una tarea sencilla para el entrenador argentino. Neymar finalmente no va a jugar en Brasil como consecuencia de su desgarro. En el fútbol local, Boca y Racing están buscando entrenadores. Ángel Correa cerca de River. Estuvimos siguiendo durante la mañana el accionar de Franco Colapinto, 15º puesto en la Fórmula 1 para el Gran Premio de Monte Carlo. En el primer ensayo se corría el segundo. En el abierto de tenis de Roland Garros en París, Alexander Zverev finalista. El alemán que no tiene ni a Sinner ni a Alcaraz y que está ante la posibilidad más importante de su carrera de llegar justamente a la final. Y a ese lugar accedió el tenista argentino Damián Horacio Ceballos en el dobles.
1: Que va a jugar mañana.

0: Hoy una victoria contundente con su compañero desde hace muchos años, junto a Marcel Granoliers, sobre dupla italiana. Y otra vez Horacio Ceballos en una final de un Grand Slam.
1: Muy bien, y para los que amamos la música y el arte, hoy es una jornada de luto por la muerte del Indio Solari. Nos enteramos por la mañana, fanático de Boca, Riquelme, lo encontraron muerto en su casa de Parque Leloir. Por supuesto que está trabajando la policía científica. Hemos tenido la mejor información durante el programa de Adrián Corol, en el servicio informativo, en el panorama nacional de noticias. Y por supuesto que durante el día vamos a seguir informando una muerte de un artista popular extraordinario. Una muerte que enluta a la República Argentina y que se compara a la de Alberto Olmedo, a la de Aníbal Troilo y a la de Julio Sosa, por citar tres ejemplos de esas muertes que impactan en la sociedad. Estamos con Damián Zárate, Javier Vicente, la participación de nuestro locutor Hernán Niexmayer, Martín Cambursano en el canal de YouTube de la radio, Natalia Lugaroff en la operación técnica y está Sebastián Vera en la producción. ¿Qué tal, Hernán? Bienvenido, buen viernes.
2: Hola, Nico, muy buenas tardes para todos. 11-3870-7485. Ese es el WhatsApp para que se puedan comunicar desde cualquier punto de nuestra Argentina.
1: Muy bien, en el día más lindo de la semana, pero no con el mejor tiempo, lamentablemente, en la ciudad de Buenos Aires.
2: 16.7 la temperatura, una humedad elevadísima del 90% ahora, Nico, con cielo nublado y lluvia débil, y se espera un fin de semana, sábado a la noche, tarde-noche con lluvia, domingo, lloviznas y chaparrones durante todo el día.
1: Muy bien, el querido Javier Vicente, con el panorama del fútbol internacional, hay una cantidad de amistosos, Javier, en la jornada de hoy, previo al comienzo del Mundial.
3: Así es, buen mediodía, Nico, a 6 días del comienzo de la Copa del Mundo. Hoy tenemos amistosos entretenidos, algunos de ellos para seguir de cerca, por ejemplo, Paraguay frente a Nicaragua en el Defensores del Chaco, la despedida del equipo de Gustavo Alfaro, que vuelve a una cita mundialista, hace mucho que no lo hacía la selección tricolor. También juega el local Canadá frente a Irlanda. Otro de los amistosos lo tiene de protagonista Haití en el día de hoy frente a Perú. Y por cierto, también vamos a dar cuenta de los amistosos que va a haber el fin de semana, porque juega Brasil, juega Argentina, juega Portugal, muchos de los candidatos, aunque no están mostrando su mejor versión, están escondiendo bastante. Hasta ahora, el que se mostró como un equipo que va a pelear, que va a ser candidato y que la localía lo favorece, es México, ¿eh? Atento a México, que ayer goleó y bailó, te diría, a Serbia, y mostró muy buen nivel el equipo de Javier Aguirre. Y lamentablemente, a 6 días del comienzo de la Copa del Mundo, lo que debería ser una buena noticia, porque Argentina, en el cierre del ranking FIFA de selecciones, llega primera a la Copa del Mundo, en realidad es una maldición. Todos los equipos que llegaron primeros en el ranking FIFA a la Copa del Mundo, después no pudieron corroborar esa condición en la máxima cita a nivel de selección.
1: Bueno, veremos qué ocurre en esta situación.
3: Así que se habla de la maldición.
0: ¿Lo habrá hecho del ranking la FIFA?
1: No creo. Yo vengo diciendo, vení, Elio, pasá. Yo vengo diciendo que la Argentina es candidata en este Mundial una vez más, pero no es la favorita. Me parece que está por debajo de Francia, de España, de Países Bajos, podría establecerse. No sé si de Portugal, que sigue teniendo la estrella de Cristiano Ronaldo con sus jóvenes 40 años. Lionel Messi, en plena competencia, va a cumplir 39. Pero guarda, porque así como hay futbolistas que tienen 4 años más, el caso de Leandro Paredes y de Rodrigo De Paul, con 31 y 32 años respectivamente, también hay otros futbolistas que llegan a punto caramelo en relación a la edad, a la competencia y a la madurez. Estoy hablando de Enzo Fernández y de Julián Álvarez, que ya fueron campeones del mundo y que tienen una experiencia con una edad muy joven todavía.
0: Se suma a Thiago Almada.
1: También.
0: Thiago Almada. Después lo de Julián, habrá que ver cómo se termina de recuperar. Es otro de la larga lista de lesionados. Los 2-4, el arquero, Paredes, Nico Paz, Julián, Messi. ¿Lo ves diciendo? Es una lista interminable,
1: por supuesto,
0: que no están al 100%.
1: Tenés razón en lo que decís de Thiago Almada, pero con una salvedad. Tiaguito, lamentablemente, por la gran cantidad de figuras que tuvo el equipo argentino, afortunadamente, no las figuras, obviamente, esto que se entienda, pero no pudo prácticamente jugar, fue
3: minutos,
1: el suplente siempre.
3: Sí, claro. En el Mundial pasado, pero claro. Ahora desde que Messi juega poco, Thiago, y además viene reemplazando a Di María.
0: Claro, claro.
3: Ese es el dato. Yo creo que el dato más preocupante para mí en ese sentido es el de Nico Paz, porque yo creo que Nico Paz estaba llamado a ser la gran revelación de Argentina en la Copa del Mundo y la posibilidad de darle ese aire fresco que todo equipo necesita, ¿no es cierto? Por eso también la preocupación por la lesión de Nico Paz.
0: ¿Hasta qué momento sentirá Scaloni? Hoy lo vamos a escuchar, si decide hablar en conferencia de prensa, pre-partido contra Honduras, mañana, que vos lo contabas, Nicolás, lo vamos a vivir aquí en Nacional, como el partido del martes contra Islandia. ¿Hasta qué tiempo se dará Scaloni hablando con sus compañeros de cuerpo técnico, con Ratón Ayala, con Aymar, con Samuel? Imagino que está Placente también ahí, en el cuerpo, o por lo menos colaborando con alguno de los... No lo sé. ¿Hasta qué tiempo se dará para reemplazar a algunos de los que están lesionados?
1: ¿Quién será la revelación de la Copa del Mundo? Porque en el último Mundial, más allá de las buenas decisiones que tomó Lionel Scaloni, que empezó con un equipo y terminó jugando con otro, para mí la gran revelación terminaron siendo tanto Enzo Fernández, que se ganó un lugar entre los titulares, y Julián Álvarez, que le ganó la pulseada a la Lautaro Martínez. Ya, por supuesto, en la previa todos sabíamos lo que podían rendir tanto Lionel Messi por un lado como Ángel Di María por el otro. Pero
3: es que el jugador ¿quiénes
1: serán los Julián Álvarez y el Enzo Fernández de este Mundial?
3: Es y era Nico Paz. Por eso yo creo que la lesión de Nico es una de las preocupaciones mayores en la previa de esta Copa del Mundo. Nico Paz estaba destinado y está destinado por sus calidades futbolísticas y por lo que mostró en la temporada. Fue consagrado uno de los mejores jugadores de la Liga Italiana de la temporada en el Como. Realmente hizo un gran campeonato en un gran nivel con goles. Además es un jugador desequilibrante, maneja muy bien la pierna izquierda, ahora, tiene un panorama bárbaro. Por eso yo creo que el hecho de que esté lesionado y esté todavía como una incógnita en la lista de los 26, porque lo tiene en ese lugar Lionel Scaloni hoy por hoy, es uno de los datos, por ahora, preocupantes de la selección.
0: Vos lo dijiste el año pasado, acá, sí, en Pasión Nacional. Florentino Pérez tiene que levantar en peso a quien tomó la decisión de dar a préstamo a Nico Paz y contratar a Mastantuono.
3: Pero fue el propio Florentino.
1: Claro.
3: Tiene que levantar el peso él.
0: Tiene que mirarse al espejo y decirte, Florentino, le erraste.
1: Lo que pasa es que se tiene que echar él, se tiene que mandar la carta documento.
0: Bueno, de hecho, adelanta las elecciones, ¿no?
3: Ya, el domingo son las elecciones.
0: Lo contamos acá.
1: Viste que prometió, sí, lo vi en un programa de la televisión española, me parece que en el Chiringuito, en alguno de esos, prometió que el martes va a anunciar un refuerzo extraordinario. Yo me quedé pensando.
3: Ya se sabe, ¿no? ¿Quién es el refuerzo?
1: ¿Quién es?
3: Es Michael Olise, el francés que juega en el Bayern Múnich, que ha sido otra de las grandes revelaciones de la temporada. Es un, no sé si lo han visto jugar en la Copa Mundial de Clubes.
1: Sí, claro.
3: Fue destacada figura, lo fue también esta temporada en el Bayern. Es un, digamos, delantero que maneja muy bien la pierna izquierda, muy desequilibrante, pero que juega por derecha. Un poco como lo hacía Messi en los tiempos del Barça, ¿no? Con ese desequilibrio, por derecha,
1: yo pensé que la sorpresa podía llegar a ser Julián Álvarez, que cuentan que está muy enojado con la gente del Atlético de Madrid.
3: Es que Julián Álvarez quiere jugar en el Barça, o sea, que lo venga a buscar Florentino no creo que cambie la ecuación. Él quiere jugar en el Barça.
1: ¿Por qué se empecina con jugar en el Barcelona?
3: Bueno,
1: cuando
3: tal vez
1: yo digo que ir al equipo
3: al Barça de la época que estaba Messi,
1: al equipo de Luis Enrique, al Paris Saint-Germain, que ganó la doble competencia de la Champions League, a mí me parece que es una apuesta más que interesante.
3: Yo creo que él apuesta al Barça porque debe tener alguna ligación afectiva y además por identidad futbolística. Indudablemente el juego del equipo de Flink le viene como anillo al dedo a Julián. Y seguramente también debe querer vivir en una ciudad maravillosa como lo es Barcelona.
1: Sí, por supuesto, que dicen, para los que conocen muy bien España, y es tu caso, que Barcelona hoy por hoy como ciudad es mucho más linda que Madrid, que se asemeja a Buenos Aires.
3: Para vivir, Barcelona, sin ninguna duda. Más que, mirá lo que te digo, más que París, más que Londres.
1: Más que, más que París todavía. Mucho, ¿eh? Mira vos, bueno, debe ser entonces la capital europea por excelencia.
4: Tenés playa y montaña. Tiempos. Claro. Es europea, como París, tenés cultura, tenés...
0: No sé, igual, ¿eh?
4: Política, tenés... No sé. Es una maravilla.
0: Fue demasiado audaz.
1: Igual, yo no conozco, pero yo le quería vivir en París.
4: Y preguntale a Messi, ¿cómo la pasó en París, cómo la pasó en Barcelona?
0: Son distintas, son distintas.
1: Vos conocés, viajaste. Sí. Bueno, ¿y qué viví, tiene de distinto? Viviste.
2: La montaña, sí. El Montjuic, el mar. Claro. Eso bueno, lo hace único.
1: La Argentina también tiene montaña, en Mendoza y en tantas otras partes.
2: En París, para ir al mar, te tenés que tomar el TGV y hacer, 800 kilómetros.
1: Bueno, pero de tus viajes, Hernán, en tu condición de turista, ¿cuál es la ciudad que más te impactó? ¿Cuál es la ciudad que elegirías para vivir si no tuvieras la fortuna de vivir en Buenos Aires?
2: Bueno, yo viviría en París, obviamente.
1: Bueno, ahí está, contestada la pregunta.
0: No coincido tampoco con Vincenzo, ¿eh? París es Champions League.
1: No, por supuesto.
0: Literalmente, porque es el bicampeón de la Champions, además. Para mí no hay punto de comparación. París es la capital de
1: Europa. Por supuesto que es una apuesta interesante la de Julián.
4: Es lo que visualiza que la Liga Española es mejor que la Liga Francesa.
0: Bueno, eso sin duda.
1: Pero eso no se discute.
4: También quiere seguir en la Liga Española.
1: Claro, lo que digo puntualmente es que el Paris Saint-Germain siempre, con esta idea de Luis Enrique, con este equipo... en el último tiempo siempre tiene más posibilidades en la Champions que el Barcelona.
4: No, este es un equipo para la historia. El equipo de Luis Enrique es un equipo que está haciendo historia, que va a quedar marcado a fuego como uno de los grandes equipos de todas las décadas, qué sé yo, como el Barcelona de Guardiola, como el Real Madrid de la era de Stéfano.
0: El Ajax de Holanda.
4: El Ajax de Holanda. Es un equipo para la historia, sin lugar a dudas. Por ahí
0: es
4: no
0: un
4: tiene,
0: equipo de época.
4: No tiene la gran figura.
1: No, por cierto.
4: Pero tiene un andamiaje, un funcionamiento. Y
1: me
4: un
1: gustó esa frase también, es un equipo de época.
0: Es un equipo de
1: época.
0: Sí,
1: claro. Bueno, más allá de la lesión de Messi que se está recuperando, que por supuesto genera un impacto en el mundo del fútbol total, de Paredes, del Cuti Romero, de Julián Álvarez, estamos hablando de futbolistas realmente muy importantes, de Nahuel Molina. A mí me preocuparía de sobremanera si llegara a tener un percance, no porque no confíe en Rulli o en Musso, el titular, el arquero, el Dibu Martínez.
0: Bueno, si un arquero gana partidos.
1: Gana mundiales, te diría.
0: Decisivo en el último mundial. Decisivo, por supuesto. Son dos arqueros que están a la altura, como marcabas, Rulli y Musso, pero estamos hablando de un futbolista, no solamente un arquero. Dibu Martínez es un futbolista que ataja, que le dio un salto de calidad al puesto en el último mundial.
1: Bien, perfecto. Mañana vamos a estar a partir de las 3 de la tarde, por supuesto con todos los amistosos, sábado y domingo. El domingo vamos a hacer, a partir de las 14, Pasión Mundial. Pero les quiero contar que Martín Perazo va a relatar el partido entre la Argentina y Honduras este sábado a partir de las 9 de la noche con la compañía de Juan y Minotti.
0: ¿Sí? Desde la concentración del seleccionado argentino, el profe Luis Martín, el profe de Scaloni, hace 50 minutos pone una foto de un mural en La Plata que tiene la imagen del Indio Solari cantando. En la parte inferior del mural tiene alguno de los discos y dice: mi único héroe en este lío, claro, fusionando claro. La selección con la muerte del Indio.
4: A mí el impacto que me produjo la muerte del Indio es el mismo que me produjo la muerte de Diego.
1: Sí, totalmente, Diego también, obviamente.
0: Y mirándolo desde el prisma de la comunicación, a esta hora, dos de los clubes que todavía no pusieron nada en sus redes, increíblemente.
1: ¿Uno es Boca?
0: Uno es Boca y el otro es River, los dos grandes colosos de la Argentina. Boca porque el Indio es hincha de Boca, y River porque los Redondos tocaron ahí. Los CM están durmiendo la siesta.
1: Bueno, más tarde. Tenemos la primera pausa del programa.
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2: El árbitro más joven en dirigir un partido en una Copa del Mundo organizada por la Federación Internacional de Fútbol Asociado, FIFA, fue el español Juan Gardeazábal, quien arbitró con tan solo 24 años. Otro récord notable es el del sueco Iván Eklind, el más joven en arbitrar una final del Mundial. Se trató de 1934 y el sueco lo hizo a los 28 años.
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0: recién de la selección argentina y el posteo del profe Luis Martín, uno de los grandes colaboradores inmediatos de Scaloni en el seleccionado argentino. Vamos a escuchar a Placente, Diego Placente.
1: Ricotero.
0: Tremendo ricotero. Pero cuenta una anécdota sensacional. Mirá lo que hizo para ir a un concierto y verlo al Indio Solari. Diego Placente.
2: Se venía el Boca River y yo tenía algunas amarillas. Y justo tocaban los redondos también en River, era Baldassi. Yo había pegado una patada, por ejemplo, y no me sacaban amarilla. Viste, cuando está falta poco. Así que bueno, hice la típica del lateral, que no sacas el lateral hasta que me molestaron.
3: Consiguió lo que quería Placente, amarilla que necesitaba.
2: Hice las dos cosas, fui al recital los dos días y limpié para el River Boca, que faltaba una o dos fechas.
0: Y Carón Baldassi, ¿eh? Sí. No le quería molestar.
4: No lo quería molestar.
0: No lo quería molestar.
4: Pero ¿sabes por qué seguramente no lo quería molestar? Porque tenía la información.
0: Seguro, seguro. Pero tardó en hacer el lateral, se puso la pelota de la gauchada. Claro.
1: Baldassi, no se ha vigilado.
0: Las dos cosas entonces, lo dijo recién Diego Placente, que es parte de la estructura de las selecciones nacionales. Fue al recital de los Redonditos y jugó el Boca River.
4: ¿Quién fue el Indio Solari para la cultura popular argentina?
0: Y un imprescindible, nos ha cruzado en generaciones. Hoy cuando me enteré que venía escuchando la radio, para muchos, lo que tenemos poco más de 40, se nos fue parte de nuestra adolescencia. Yo todavía recuerdo cuando iba a secundario y compartía algunos discos de los Redondos, y un hombre que ha puesto en palabra lo que en muchas situaciones pensamos, y un tipo muy, muy arraigado a lo popular, a la música, al arte. Y el arte siempre es sanador, y que desde la música, desde la poesía, que además muchas de sus canciones se convirtieron en bandera.
1: Símbolos, también, símbolo, en los 90.
0: Símbolo. Un disruptivo, un tipo impar, extraordinario. Aunque no había nacido en La Plata, los Redondos tienen el kilómetro cero de su vida en la capital de la provincia de Buenos Aires, que es una ciudad del rock argentino, sin ninguna duda. De los Virus, por supuesto, con los Redondos, El Mató, Estelares, y sigue la larga
1: fila. A mí el primero que se me vino a la memoria fue Tom Lupo. Porque, bueno, fui compañero de él acá en esta radio, vivimos momentos maravillosos. Y porque lo tengo muy presente en los primeros recitales que yo fui a ver a los Redondos, en un famoso boliche de Palermo, la Esquina del Sol, principios del año 80, de los 80, ya la salida de la dictadura, cuando todavía concurría poca gente a verlos, y él los presentaba, Tom los presentaba en vivo. Era maravilloso lo que hacía Tom también con ellos.
0: Recién me encontraba con Jorge Bacaro en los pasillos, y que todavía recuerda cuando lo fue, o varias veces los vio en Cemento. Vos que contás que los viste, porque cruza transversal, bueno, la música tiene eso, ¿no? Cruza el alma, el arte, y la pérdida de Indio Solari, que la estamos transitando ahora, está a la estatura de lo que vos marcabas. Todavía como fue hoy, no lo estamos dimensionando, pero vos nombraste tipos grosos de la cultura nacional como el Indio Solari.
4: Sí, por supuesto. Yo recuerdo en las radios fundamentalmente, y también en los canales de televisión, que hace 30, pero lo digo más por la televisión esto, hace 30 años... 35, 34, por ahí, la televisión ponía Último Momento cuando se moría una celebridad. Sí. Hoy te ponen un Último Momento por cualquier noticia, con tal de generar el impacto. Hernán, con los mensajes de los amigos que se comunican a nuestro programa habitual de Pasión Nacional.
5: 11-3870-7485, Nico. Pablo está en Huerta Grande, en Córdoba, una ciudad bellísima.
4: Hermoso Huerta Grande.
5: Me parece que faltan delanteros, dice Pablo. Ojalá no falten los goles de Dybala o de Mastantuono. José, desde San Francisco, también Córdoba, una tarde muy cordobesa hoy en Pasión Nacional. Buenas tardes, estimados. Hola, Nico. Excelente el programa. Para mi gusto, el mejor país para vivir es Japón, dice José.
4: Bueno, está muy bien.
5: Se conservan en ese lugar valores que otrora supimos tener en nuestro país.
4: Muy bien. ¿Viene Robarrena Boca al final?
0: A esta hora, desde la tarde de ayer, tomó mucha fuerza la posibilidad de un segundo ciclo de Robarrena, que estuvo 3 temporadas en Boca, que dirigió más de 70 partidos, que le colocó 2 estrellas a la casaca prestigiosa Ceneice, y que después de Boca hizo todo un recorrido exclusivamente en Medio Oriente.
4: Tiene algo a favor a Robarrena. Primero, es un buen entrenador. Segundo, no está emparentado con Riquelme, ni tampoco con Palermo, ni con el macrismo, ni con el Riquel mismo. Debes decir que mantiene una buena relación con la gente de Macri, como también una relación de respeto con Riquelme. La gente de Boca lo quiere, ya tiene experiencia, ya sabe lo que es dirigir a Boca. Yo no lo daría por cerrado. Puede aparecer algún tapado. ¿Quién te dice? Porque además, se lo digo a Javier fundamentalmente, que lo conoce a Riquelme, Riquelme es impredecible.
1: Sí, por supuesto. A Rodorreina lo último que dirigió fue la selección de Emiratos Árabes Unidos. Hace muchos años que anda por allí, aunque vive en España, vive en Alicante, allí sobre el Mediterráneo. Y eso es lo que me hace un poco de ruido, que hace muchos años que no está en el fútbol argentino. Aquel Boca que ustedes recuerdan, ¿no es cierto?, que tal vez la mayor frustración fue perder esa semifinal de la Copa Sudamericana frente a River.
0: El penal del Puma
1: Gigliotti. Fue muy quejoso con el arbitraje ese día, ¿te acordás? El
4: sí, Vasco, es verdad.
1: En el Monumental.
4: No le convalidaron un gol lícito a Gigliotti.
1: El equipo de Arruabarrena que más adelantada. Me gustó fue cuando dirigió ese Tigre, que hizo una gran campaña con Cachete Morales, con Román Martínez, con el Chino Luna. Ese Tigre que dirigió a Arruabarrena, ese era un Tigre con espíritu ofensivo y con muy buen fútbol, con muy buen fútbol.
0: Estamos hablando
1: Diego de Castaño de número 5, no sé si te acordás.
0: Una Arruabarrena que dirigió a Boca hace más de una década.
1: Exacto.
0: Esto es literal, ¿eh?
1: Hace 2015. Más de
0: 15. Por supuesto que en todos esos años dirigió y seguramente ha evolucionado y ha crecido como entrenador.
4: Sí, pero hay una diferencia a favor de Arruabarrena. A mí me puede gustar más o me puede gustar menos, pero yo no voy a poner el grito en el cielo como la gente de Boca lo puso y con razón, con la continuidad y la confirmación de Duda. Nadie, a ver, puede gustar más o puede gustar menos, esto va de acuerdo al gusto, pero nadie va a decir, este no está capacitado para dirigir a Boca. Como mucha gente de Boca pensó que Duda no estaba capacitado, y yo sigo sosteniendo que fue un gravísimo error de Riquelme sostenerlo.
1: No es lo mismo ir a buscar un técnico para que afronte la Copa Sudamericana que ir a buscar un técnico para intentar ganar la Libertadores.
0: Por supuesto.
1: Boca se quedó sin el gran objetivo. Si no, tal vez, yo pienso, hubiese ido a buscar un técnico con más chapa todavía.
0: Es que yo me quedo con lo que dice siempre, no es la primera vez que lo marca, estuvo en esta silla el otro día, el mono Carlos Fernando Navarro Montoya. Boca tiene que buscar a un entrenador de los indiscutidos.
4: De excelencia.
0: Un tipo que sea una estatua caminando.
1: Ah, indiscutido no hay ninguno, todos son
0: indiscutidos. ¿Sabes quién es? Indiscutido otra vez, es ni siquiera digo Lorenzo.
1: No fue Carlos Bianchi indiscutido, lo echaron.
0: No, fue indiscutido. Después cuando... No, eso vale para todos, ¿eh? El que pierde,
1: eso.
0: Así sea la reencarnación del Toto Lorenzo, el que pierde se va. Pero eso es la lógica del deporte. Ahora, no está en ese marco que le estamos dando, el Vasco Arruabarrena.
4: No es un
0: entrenador de prestigio clase A, de ninguna manera.
4: No, a ver, tiene prestigio, pero no es un indiscutido.
0: ¿Sabe quién es un indiscutido? Hoy está en la selección de Brasil. Si Boca un día va a buscar a Ancelotti.
4: Ah, por supuesto, Ancelotti, Mourinho, Guardiola.
0: Esos tipos son indiscutidos.
4: Ah, claro.
0: No Arruabarrena.
1: Bueno, pero ¿sabés que se va a empezar a discutir el contrato, los números del contrato? Pero
0: trayéndolo acá, ¿sabés quién es indiscutido, que lo buscó Riquelme muchas veces? El Tata Martino, que dirigió selección.
1: Por supuesto.
0: Bueno, Tata sí. Pero no hay, de esa estatura no hay tantos.
1: Yo que Román voy a buscar a Gustavo Costa. El técnico ideal para este momento de Boca. Ideal.
0: Perdió fuerza, Gustavo, de ayer a hoy. Pero lo que dice Nicolás, Román es impredecible porque lo fue a buscar a Diego Martínez.
4: Mira, tal vez me equivoque, yo creo que...
1: Si Boca seguía la Copa,
4: sí.
1: Era el Turco Mohamed.
4: Bueno, yo creo que el Turco tendría que ser también.
1: Pero al no jugar la Copa, para el Turco...
0: Que no es un indiscutido tampoco, ¿eh?
1: Es interesante en la perspectiva de seguir en Toluca.
4: A lo mejor
1: Copa
4: me equivoco.
1: Clubes, jugar, sí.
4: A lo mejor me equivoco, pero yo no creo que Gustavo Costa sea del gusto de la gente de Boca. A la gente de Boca no le gusta mucho Racing.
1: No, pero ese es un tema de la gente de Boca. Yo digo, ¿cuál es el ideal para el Boca hoy? Para este plantel, para lo que tiene que afrontar Copa Sudamericana, que le acaba de ganar Costas. Gustavo Costa.
4: A mí me gusta el Turco Mohamed por el fútbol de propuesta que tiene. No solamente de respuesta, más que nada de propuesta. Un tipo que mira siempre el arco de enfrente. Esa clase de entrenadores me gusta.
0: Hoy el candidato uno es Arruabarrena, hoy, esto puede cambiar.
4: Pero yo no estaría tan seguro.
0: En relación a lo que dice Javier, intentando trazar paralelismos del Racing campeón de Costas, podría ser Milton Jiménez Maravilla Martínez y Merentiel Salas.
4: Claro, ¿por qué no? ¿Por qué no? Bueno, tenemos, vamos a ir a las noticias.
1: Sale en Boca, ídolo.
4: Vamos a tener el... No le dio el piné para jugar en River. Vamos a tener...
0: A Barrio tampoco, y en Boca le va bien, ¿eh?
4: Sí, es verdad, es verdad.
0: Sale necesidad para Boca, mucho más que para River.
4: Bueno, en River no anduvo. Vamos a tener el privilegio de escuchar a nuestro amigo Hernán Exmayer con las noticias de la 1:30 de la tarde. La veo a Ana Carela y a los chicos y chicas de estudiantes de periodismo deportivo de Guay. La veo a Marita Zagardiubur. Un beso muy grande para Marita, que es un factor fundamental en Radio Nacional. Anita Carela, gran locutora y siempre está con la visita. Si quieren pasar al estudio después que termine el informativo, con todo gusto. Los chicos, los estudiantes de la Guay, de la Universidad Abierta Interamericana de Periodismo Deportivo, que... tenemos el gusto de recibir la visita de ellos. Vamos a ir al informativo. Mañana relata Martín Perazo el partido de la selección argentina frente a Honduras. 1:30 de la tarde, noticias en Nacional.
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5: 1:30 de la tarde en todo el país. La próxima semana indagarán al nuevo detenido por el caso Agostina Vera. Osvaldo Faceta continuará detenido al menos hasta que comparezca ante la justicia, según anunció la Fiscalía. Se trata del hombre que vivía en la misma casa que Claudio Barrelier y está acusado de encubrimiento. Anuncian el cierre por 55 horas del Aeroparque Jorge Newbery durante el mes de agosto. Así lo confirmó Aeropuertos Argentina mediante un comunicado debido a obras de mantenimiento en la pista central. Las operaciones se suspenderán desde el mediodía del martes 25 hasta el mediodía del jueves 27 de agosto próximo. El tiempo en la ciudad de Buenos Aires, 17.6, la temperatura, humedad 85%, cielo cubierto.
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0: Muy bien, en la continuidad de Paseo Nacional, 1:32 en este momento. Volvemos al aire de Nacional en todo el país. Voy al encuentro de Juan Ignacio Gijón en el móvil de Nacional. Hola, Juani.
1: Hola, Nico. Un saludo enorme a vos, a la mesa de Paseo Nacional y a toda la audiencia de Radio Nacional.
2: ¿Dónde anda, Juani?
1: Estamos en la Bombonera, Javi. A ver, extrañamente hoy nos tocó venir a la Bombonera por dos cuestiones. Uno, Boca todavía no tiene cerrado un técnico. Vinimos a consultarle a Lisa Ceneice quién considera que debería ser el reemplazante de Úbeda. Y por otro lado, Nico, inexorablemente hoy tenemos que hablar de la partida, como lo hemos hecho en la primera media hora del programa, del Indio Solari, que hoy Boca toma nota de esto en la calle de La Boca, en Bransen, aquí, sí. Sobre estamos la calle que estamos nosotros, cambió el cancionero, ya no se escucha cumbia como uno puede escuchar habitualmente cuando viene aquí. Desde que llegué se están pasando todos los temas de Patricio Rey y sus redonditos de ricota, todos, absolutamente todos. Y en las últimas horas largó un comunicado oficial la cuenta del Indio, en donde lógicamente confirmaba la peor de las noticias, y decía que primero se iba a despedir del Indio Solari y su familia, sus allegados, sus amigos, en un entorno privado e íntimo, y que después, en algunas horas, en lo más tarde de este día, se iba a comentar en dónde iba a poder ir aquel devoto, aquel fanático del Indio, para poder despedirlo en un lugar público, así como se hizo con Maradona, quizás en Casa Rosada, pero algo un poco más íntimo, yo tengo entendido que se va a hacer, y yo no descarto, Nico, que se haga aquí en la Bombonera. Uno, por su ligazón con Boca Juniors, por su corazón Ceneice del Indio Solari. No,
0: y además había una excelente relación entre el Indio Solari y Román Riquelme.
1: Exactamente, era lo que iba a marcar. Y la buena relación que tenía el Indio con Juan Román, en donde el propio Carlos Solari dijo que ha tenido muchas reuniones y charlas íntimas con Román en su casa, allí en donde pasó sus últimos días, que lo ha recibido, que tenía una relación excelente con hoy el presidente de Boca. Y estamos sobre la puerta número 3, y paradójicamente, cuando nosotros venimos aquí, retratamos un poco cómo son los trabajos que se hacen sobre esta puerta, que es el hall principal, en donde también se lo despidió a Miguel Ángel Russo. Hoy no se está trabajando en materia de colocar y modificar la infraestructura de la entrada. Lo que se está haciendo es limpiar la entrada, como cuando uno limpia su casa, el living de su casa, para cuando va a recibir visitas. Bueno, se está quitando todo el material plástico que recubría la estructura de metal color azul que le da la forma a estos paneles de vidrio que recubren esta entrada. Y se están empezando a colocar unos paneles de madera dentro del hall principal de Boca Juniors, aquí en la puerta número 3. Está ahí solamente una puerta del portón abierto de la puerta número 3. Se ve que entra gente, recoge un panel de madera, ingresa, lo coloca, sale y vuelve a hacer lo mismo en loop. Son muchos los pilones de madera que se están colocando dentro del hall principal. Yo no descartaría, lo vuelvo a decir, que sea este el espacio en donde se le dé quizás el último adiós y el último abrazo a Carlos Solari.
3: Bien, lo que sorprende es que por lo menos en sus redes sociales Boca no haya puesto nada. Cuando estoy haciendo el recorrido en cada una de las cuentas oficiales, ya lo hizo Racing, Independiente, San Lorenzo, Vélez, Newell's, Gimnasia, Estudiantes, Belgrano, y sigue la larga fila. Por supuesto, muchísimos clubes del ascenso, la Liga Profesional, la AFA, la cuenta de la Copa Argentina, Chiqui Tapia, Brito y muchas personas ligadas al fútbol.
2: Sí,
3: ni las cuentas de Boca y de River pusieron nada del cambio de plano del Nilson.
2: Todavía no se despertaron los CM de esas cuentas.
0: Bueno, Juan, y ya volvemos contigo, ¿te parece?
1: Aquí nos quedamos para contar más novedades sobre esto, Nico.
0: Muy bien. Juan Ignacio Gijón en el móvil de Nacional, con la supervisión de Ana Carela y de Marita Zagarduburu. Gracias por estar aquí en el estudio de Nacional. A Alan, a Mateo, a Santiago, a Camila, a Alexis, a Luca, a Delfina y a Tobias, que son estudiantes de periodismo deportivo de la UAI, Universidad Abierta. Interamericana. Le pido a Ana Carela que se acerque un minutito al micrófono de Nacional. Ana, siempre con la visita de los colegios y por supuesto de los estudiantes universitarios, y lo lindo que es venir a conocer una radio, y en este caso la cuna de las radios en el país, que es Nacional.
4: Totalmente, y además un edificio histórico que fue declarado monumento histórico, que se inauguró para una radio, el único en Sudamérica que se hizo especialmente para una radio, que cumplió 90 años este edificio en noviembre del año pasado. Y bueno, próximos a celebrar también el cumpleaños de Nacional, el próximo 6 de julio, cumple 89 años. Así que el año que viene tenemos un gran festejo de los 90 años de Nacional. Y bueno, están contentos los chicos por conocer no solo un edificio histórico hecho para una radio, sino que además conocer Radio Nacional, que es la radio de todos nosotros, y poder también enterarse un poco de lo que pasa con las emisoras, que tenemos las 49 emisoras que tenemos en todo el país, la radio de Antártida, que muchos no saben que tenemos también una emisora en Antártida, ahí tenemos un mapa atrás de Nico también que muestra las distintas emisoras, y enterarse a su vez que tuvimos una radio también en Malvinas en algún momento, así que bueno, nada, cubriendo todo el país, y bueno, ahora empezamos justamente la recorrida. Qué mejor que en tu programa, Nico, en un programa de deportes para los estudiantes de periodismo deportivo. Así que, bueno, espero que lo disfruten.
0: Bueno, yo te agradezco especialmente la participación. Además, les digo a todos los amigos que están en la sintonía que se viene la Copa del Mundo, que Nacional es mundial, y qué mejor que vivir un mundial por la radio. Uno recordará, con los chicos no habían nacido, por supuesto, pero con el paso de las décadas, que alguna vez en este edificio emblemático de Maipú 555, Fioravanti fue la persona más importante, la que durante 16 temporadas en forma consecutiva, de 1950 a 1955, cuando Radio El Mundo era la radio más importante que había en la Argentina, fue el relator estrella. Y Muñoz en Rivadavia, Víctor Hugo en Radio Continental. Es decir, que la radio siempre es importante, y el mundial, más allá del avance de la tecnología, de la televisión y por supuesto de las redes y de las distintas plataformas, la radio sigue siendo la radio, porque en cada rincón del país donde no hay señal de internet hay un aparato muy pequeño de radio, como dice Damián, con dos pilitas, y ahí está puesta Nacional en cualquier lugar de la geografía.
4: Gracias, Nico, te agradezco un montón tu generosidad para recibirnos y recibir a los chicos, y bueno, a todo el equipo, por supuesto, y les deseo mucha suerte en este próximo mundial.
0: Muchas gracias. Ahí está Ana Carela con los chicos de los estudiantes, mejor dicho, de la Universidad Abierta Interamericana, y la participación también de Marita Zagarduro. Ya vamos a ir a hablar de radio ahí a la UAI. Bueno, Hernán, recordamos las vías de comunicación y los mensajes de los amigos.
5: 11-3-870-7485. Acá pregunta el amigo Giuseppe desde Tartagal, Salta.
3: Giuseppe.
5: Dami. Sí. Desde su ignorancia dice, ¿qué tanta relación tenía el Indio Solari con el fútbol?
3: Muy futbolero. Contó alguna vez que miraba todos los partidos. Cuando llegó Maradona a Gimnasia también tomó posición, lo dicho. Era nacido en Paraná, si no me equivoco, el Indio, pero toda su vida la hizo en la ciudad de La Plata. Y cuando Diego va a Gimnasia, él le dice, te van a tratar muy bien, vas al club más popular. ¿Sabías eso?
0: No.
3: Le dijo, vas al club más popular de la ciudad. Tomó partido como hizo Diego. Tomó partido en la ciudad.
0: ¿Más popular es Gimnasia, más que estudiantes?
3: Lo dijo el Indio Solari. No lo estoy diciendo yo. Lo dijo Maradona. No sé, después no tengo un censo. Pero
0: a mí me parece que hay más hinchas de estudiantes que de Gimnasia. Pero bueno.
2: Creo que él vivía por el lado del barrio El Mondongo, ¿no?
3: Hay una canción, La Gran Bestia Pop, que se la habría hecho a un integrante de la barra de Gimnasia.
2: ¿Tiene Loco Fierro, no?
3: Al Negro José Luis.
2: Sí, al Negro José Luis.
3: Sí.
0: Muy bien. Bueno, hoy se cumplen 40 años del gol de Maradona Italia, un gol que no digo que haya pasado inadvertido, porque
2: después, hizo a Gali.
0: Claro.
2: ¡Qué golazo!
0: Porque después vinieron los dos goles frente a Inglaterra, los dos goles frente a Bélgica en los cuartos y en la semifinal respectivamente, pero para mí este gol de Diego a Italia es tan importante o más que el que le hizo a Inglaterra. Es a gusto personal, obviamente. A ver cómo era la radio en el recuerdo.
6: maravilloso Maradona, tocando la pelota para empatar el partido.
0: Un relato inolvidable de Víctor Hugo para un gol inolvidable como el de
2: claro,
0: Italia.
2: A vos no te olvides que Italia llegaba campeona del mundo a esa copa. La había ganado en la final sobre Alemania en España 82.
0: Con aquel mundial consagratorio para Paolo Rossi.
2: Claro. Lo que pasa es que, bueno, aquí se producía el recambio en esa Italia. Ya no era Dino Sof el arquero, sino que era Galli, que era compañero de Diego en el Napoli. Recordá, era el arquero del Napoli, Galli. Y convierte ese gol antológico en el empate 1-1, porque Argentina le había tocado, en la primera fase le había tocado un grupo con Bulgaria y con Corea. Gana el primer partido frente a Corea, con los dos goles de cabeza, no sé si te acordás, uno con un centro de Diego magnífico.
0: Sí, claro.
2: Luego empata con Italia 1-1, este partido con este gol magnífico de Diego, porque define con esa cachetada de aire espectacular, y después también le gana a Bulgaria, y clasifica entonces primera del grupo. Pero bueno, ya digamos que de por sí el campeonato del mundo aquel empezó bravo, porque enfrentar a Italia, que era campeona, era bravo.
0: La verdad que sí, con todo el poderío que tenía la selección italiana por aquel entonces. Fíjate que ahora se cumplen 3 mundiales en forma consecutiva donde no está Italia.
2: Increíble, increíble, porque estamos hablando de una de las selecciones más campeonas de la historia. Brasil con 5 títulos. Y después vienen Alemania e Italia con 4. Es decir, que estamos hablando de las grandes, grandes selecciones, y la verdad que la falta de Italia muestra a las claras la crisis que está viviendo el fútbol italiano.
0: Más mensajes, Hernán.
5: Así es, Nico. Matías de Bahía Blanca dice: qué grande, Nico, recibiendo a los chicos de la UAI. El fútbol y la radio es el matrimonio perfecto. Nada más lindo que escuchar el Mundial por la gran compañera de emociones. Abrazo grande para todos, esperando con muchas ansias el Mundial.
0: Dice. Muy bien, ahí está. Gracias por el elogio, ¿no? Y la vieja compañera de emociones, frase que le pertenece al amigo Zárate.
5: Un abrazo.
0: Que tiene que ver con cada una de las transmisiones que vos hacés en la otra fábrica.
5: Por supuesto.
2: Aquella época, acordate, en el 86, todavía se daba esa posibilidad de ver los partidos por televisión y escuchar la radio.
3: Porque no había tanto delay, ¿no?
2: Claro, es lo que hacíamos casi todos, sobre todo con ese relato de Víctor Hugo, que
3: claro,
2: era
3: extraordinario. Bajarle el volumen a la tele y poner la radio.
2: Bueno, en la tele estaba Mauro, Mauro Viale.
0: Sí, pero Mauro Viale de Buenos Aires, el que logró ese milagro, por eso tuvo la preponderancia que tuvo en los medios de comunicación, fue Marcelo Araujo. Los relatos impactantes, atractivos, por cierto, que salieron fuera de lo común de Marcelo Araujo, lograron que la radio tuviera menos encendido.
2: Él llevó el estilo radial a la televisión, cosa que no se hacía habitualmente, ¿no? El relato de Mauro era un relato más televisivo.
3: Al acompañamiento, ¿no? El relato de tele es acompañamiento.
2: Era muy buen relato también el de Mauro,
0: ¿eh? Sí, el de Mauro era brillante. A mí siempre fue el que más me gustó. Una nota extraordinaria que le hicieron en la revista El Gráfico allá por el año 2010-2011 a Enrique Macaya Márquez, que siempre a lo largo de la historia ha dicho cosas inteligentes, ha reflexionado con palabras simples para que todo el mundo lo entendiera. Y a mí me quedó esa frase cuando él dijo en el 2010-2011, ahora en la radio se relata como en la televisión y en la televisión se relata como en la radio. Al revés, por esto que acabas de contar de Araujo, ¿no?
2: Y se mimetizaba mucho los medios, ¿no? Ahora también aparecen otras alternativas, como son los streaming, pero bueno, es una mezcla de géneros y de formas mediáticas, pero la vigencia, por supuesto, de la radio siempre está, ¿no? Y ese recuerdo que vos tenés para ese Mundial de Víctor Hugo, donde evidentemente Víctor Hugo Morales se consagró como el gran narrador hispanoparlante para todos los tiempos, con ese Mundial.
0: La verdad que sí, que fue consagratorio. Mañana vamos a estar con los amigos de Fútbol Show Nacional desde las 3 de la tarde hasta las 12 de la noche, primero con el partido de Estados Unidos-Alemania con el relato de Sergio Sarratea, luego Brasil-Egipto a las 7 de la tarde con Eladio Arregui y llegará Martín Perazo a las 9 de la noche para Argentina-Honduras. El domingo desde muy temprano estamos haciendo desde las 2 de la tarde Pasión Mundial, luego Marruecos-Noruega con Luca de Jesús. Después llegará Eladio Arregui para Colombia-Jordania. Esos serán los partidos que vamos a tener el fin de semana. ¿Qué tal la temperatura, Hernán, aquí en Buenos Aires?
5: Actualmente 17 grados 6 décimas con un cielo totalmente cubierto. Bajó un poquito la humedad, ¿eh? Estamos en 85.
0: La pausa.
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0: Muy bien, en la continuidad de Pasión Nacional le damos la bienvenida a Martín Bibiloni, que está con nosotros en el canal de YouTube de la radio. Vamos, Martín, todavía. Vamos al encuentro de Pablo Barovero en la provincia de Santa Fe. Hola, Pablo, bienvenido.
1: ¿Cómo va, Nico? Abrazo grande para vos, para los oyentes de la radio, para los compañeros allí en la mesa. Se ha develado de ayer a hoy, cuando nos comunicábamos, el misterio de cuál era ese equipo europeo que quería Rafael Profini, volante central de Unión. Finalmente, hay alguna negociación encaminada entre el Shakhtar, equipo ucraniano, y el Tatengue. Se habla de 3 millones de dólares. Unión que, más allá de los Esquivel, Calderón, Machuca, Zenón, digo, varios jugadores que ha logrado traspasar producto de sus canteras, esto que se habla de Vargas, de Del Blanco, de Maison Rodríguez, hay que decir que ha sido una fábrica de volantes centrales en los últimos tiempos. Ha tenido la posibilidad de vender a Portillo, que estuvo en Talleres, luego en River, lo mismo para Nardoni, con pasado en Racing, hoy en el fútbol brasileño. Mosqueira, que se fue a Talleres de Córdoba. Bueno, en este caso Profini, otro pibe de las inferiores, volante central, de buen andar este último semestre de la mano de Madelón, podría emigrar al fútbol europeo en una cifra que para Unión es de las más importantes que ha tenido en los últimos tiempos. 3 millones de dólares hace realmente pensar a la comisión directiva si no es un dinero más que suficiente para desprenderse de una joyita que tiene el equipo rojiblanco, producto de las canteras. Eso por el lado de Unión. Seguimos esperando, Nico, quizá la semana próxima haya alguna novedad en relación a la continuidad o no de Leonardo Madelón. Lo cierto es que Unión no tiene técnico. Si vamos estrictamente a los papeles, el contrato de Madelón está vencido, dirigió su último partido ante Independiente por Copa Argentina, y después de eso ha quedado el técnico y el club en libertad como para poder buscar nuevos horizontes, más allá de que están negociando de cara a lo que se viene.
0: Muy bien, Pablo, te mandamos un gran abrazo.
1: Abrazo grande.
0: Pablo Barovero de Santa Fe. Lo saludo a nuestro amigo Agustín Domper, que trae, como siempre, la mejor info de River.
2: Hola, Nico. Bueno, lógicamente, conmocionado, como todos, por lo del Indio Solari. Los escuchaba a ustedes. Después, Dami, si quiere, nos va a contar la historia del tema que escuchábamos recién de la Bestia Pop. Pero tengo un título de River, ¿eh? Y es que
3: todavía no puso nada en redes, ¿eh?
2: Es verdad, uno de los pocos que aún
3: no
2: puso
3: Boca nada, y River no pusieron nada, ¿no? Realmente estoy sorprendido con eso.
2: Sí, San Lorenzo puso, por ejemplo, está bueno que lo marques, sí, son varios los clubes que han puesto. River está al caer el tercer refuerzo, si bien el segundo, que es Arambarri, todavía no es oficial, pero va a ser el segundo refuerzo de River, el uruguayo. A esta hora, Nico, 2:05 de la tarde en la Argentina, salvo un cambio de escenario muy drástico.
4: ¿Quién es el tercer refuerzo?
2: Bueno, lo que estoy diciendo, cambio.
4: No sé, me prometieron a Correa, me prometieron a Almada, a Gio Simeone, y apareció Arambarri.
2: Bueno, pero Arambarri es un volante.
0: Bueno, a Boca también le prometieron un gran entrenador y apareció Úbeda.
4: Y ahora Robarrena.
0: No, pero Robarrena es otra cosa.
2: Pero Úbeda no apareció, la que apareció fue Miguel.
0: Lo pasado, por supuesto.
2: Miguel ya está con el Indio. El jugador, a esta hora, salvo que, como decía, cambia algún escenario, que va a acordar con River hoy o mañana la llegada del club millonario, es Ángel Correa.
4: Epa,
2: el volante,
4: sí, es un bombazo,
2: trescuartista, ofensivo, goleador, con gol, que tiene, y campeón del mundo, que tiene el equipo mexicano de Tigres. Está en un acuerdo con el contrato del jugador. Hay, hasta ahora, acuerdo de partes. Por eso digo, salvo que el club mexicano cambie todo y sea un culebrón. Ángel Correa, Nico, que no está disputando el Mundial, que está de vacaciones porque se quedó fuera de la lista de Scaloni, será el tercer refuerzo millonario después de Arambarri, que es el volante que quería Coudet.
0: Bien, tiene la obligación River con la Sudamericana, con el torneo local, porque ahora sí, más allá de Longoria, de Stefano Di Carlo, Coudet va a poder armar el plantel que en definitiva él quiere.
2: Sí, y hablando de armar plantel, salida de varios jugadores, otro es Pesela. Me comentan que a Pesela la única forma de que no se vaya es que reduzca el sueldo por lo menos a la mitad de lo que tenía firmado.
0: Y además el rendimiento no ha sido para nada bueno.
2: Bueno, pero cuando a vos te dicen, Nico, lo que cobrás, te pago la mitad.
0: Claro, te están invitando a irte.
2: Exactamente.
4: A propósito de un amor francés que escuchábamos recién del Indio, ¿no es cierto? ¿Cómo está en la previa el plantel de Francia, gran candidato?
0: Que perdió, ¿no?
4: No. Te digo, ¿vos te acordás de el cabaret francés del 2010 en Sudáfrica,
0: claro,
4: con Raymond Domenech?
3: Con Costa de Marfil.
4: Bueno,
3: perdió.
4: Esto se le parece mucho. Esto se le está pareciendo,
0: bueno,
4: cada vez más.
0: Perdóname, Argentina en la previa del Mundial 86 perdía todos los partidos también.
4: No, pero fíjate lo que está pasando dentro del plantel. Porque ayer se vieron imágenes de este partido que se disputó en Francia, de un cruce muy fuerte entre Kanté y Mbappé.
0: Claro, parece que Mbappé es un muchachito difícil.
4: No, no, está todo mal en el plantel que dirige Didier Deschamps. ¿Eh? La línea Kanté, la línea Mbappé, los reproches entre uno y otro, nos hace acordar mucho lo que pasó en la previa del Mundial 2010 con aquel equipo de Domenech. ¿Te acordás que estaban todos peleados?
0: Sí, es verdad.
4: Que Ribery,
0: bueno,
4: renunció a la selección.
0: Aquí tiene un problema muy severo Francia, porque si el vestuario está roto, es muy difícil que en la cancha se pongan de acuerdo.
4: Y eso es lo que están dando cuenta, de lo que están dando cuenta la mayoría de los medios internacionales respecto de lo que pasó ayer en esas imágenes en el vestuario, después del primer tiempo, y un cruce de Kanté con Mbappé donde levantaron temperatura, ¿eh?
0: Claro, acá, bueno, la guerra de egos, a ver quién la tiene más grande, ¿no? Y Mbappé, fíjate qué cosa,
4: eso que
0: ¿no?
4: Deschamps es un técnico que ya va por el tercer campeonato del mundo.
0: No, por supuesto, y
4: fue
0: sabe...
4: campeón, fue subcampeón, sabe dirigir figuras.
0: Y sabe administrar la riqueza, ¿no?
4: Claro.
0: Que a veces, más allá de lo deportivo, de elegir... Agustín, ayúdame con esto porque sí, vos sos entrenador. Más allá de elegir al mejor volante central, al 10, tenés que administrar los egos siendo la cabeza de grupo.
2: Totalmente, tenés que saber manejar ese vestuario. Algo que sin lugar a dudas ha conseguido Scaloni, y es uno de sus grandes méritos. Y después ha hecho camino al andar en la parte táctica, yo creo, y en las decisiones de armar equipos. Pero eso es algo fundamental. Y si bien, como dice Javi, Deschamps lo tiene o lo ha tenido, yo que vi el

0: Paredes.
1: Eso es lo que te quería marcar. Evidentemente, esa imagen, que todos nos acordamos muy bien, el llanto de Scaloni con Paredes, te demuestra que al propio entrenador le dolió muchísimo sacarlo. Pero está claro que ahí pudo manejar el vestuario y priorizar el orden y el funcionamiento del equipo. Algo que evidentemente va a tener que hacer Deschamps, ¿eh? Porque si no, Francia no creo que sea candidato.
2: Quiero confesarles que tengo la misma debilidad de Lionel Scaloni. Tengo debilidad por Paredes.
1: Y es que es un jugador, técnicamente, tiene gol porque patea tiro libres, penales, los tiro libres, los córneres que hemos visto que ha pateado en Boca. Son todos medio gol, las son asistencias. Sí. El gol que hizo hace poco Boca fue un medio gol, una
3: asistencia. Yo creo que igual no va a ser titular.
4: ¿Cómo va a ser titular?
1: No, yo creo que no.
4: El último mes, más que de la lesión, fue muy flojo de Paredes.
2: Sí, en términos generales.
1: No, pero Nico dice que llegó a titular al Mundial pasado. A este no llega a titular, está claro. Pero al pasado sí.
2: El último gran partido de Paredes, me mira Marino y me va a dar la razón.
4: El clásico.
2: El clásico con River que le da la victoria en el Monumental. Le mandamos un saludo a Marcelo Marino, después le pedimos que se quede. Es el conductor de Tiempo Descuento los domingos a las 22. ¿Saben lo que se viene en Nacional? Las noticias con la voz de nuestro amigo Hernán Exmayer, la coordina, por supuesto, el trabajo de todo el servicio informativo, de todos los compañeros, y la coordinación general de Marcelo Marino. Una radio es una programación, una radio es todo, y el servicio informativo forma parte de algo muy importante de la estructura de una radio en todo el país. Natalia Lubarov con nosotros en la operación técnica. Nos queda la última hora de Pasión Nacional y vamos a invitarlos a estar el fin de semana con todo el fútbol y todos los partidos amistosos. 2:00 p.m, noticias.
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6: Hora 14 en todo el país. En Santa Fe se elaborará medicación pediátrica para el VIH. El informe de Ivana Miskovsky desde Radio Nacional Rosario.
7: La Universidad Nacional de Rosario recibió la aprobación por parte de la ANMAT para producir un medicamento clave contra el VIH pediátrico. De esta manera se comenzará a elaborar en su planta de medicamentos una droga esencial utilizada en tratamientos para niños y embarazadas tras casi 2 décadas de investigación. La producción permitirá reforzar el abastecimiento del sistema público de salud y ampliar el acceso a terapias que hoy presentan dificultades.
8: Hablamos con uno de los referentes de la Facultad de Bioquímica, Andrés Ciara, y así lo destacaba.
9: La demanda la vamos a evaluar con los responsables de salud de las provincias que quieran la adquisición del medicamento. Esperamos que esté a fin de año o principio del mes del año que viene, ya también la aprobación para la comercialización.
6: Despedida al Indio Solari. A través de las redes sociales, seguidores del músico compartieron una invitación para reunirse en Plaza de Mayo desde la hora 18. Esta forma de homenaje y despedida hacia el ídolo se va a replicar en las distintas ciudades de todo el país. El estado del tránsito con Ernesto Arriaga.
10: La ruta 75 de Mogasta hasta Quilecito y toda la zona de Santa Cruz, pueblo de la Rioja, está totalmente habilitada sin demoras para ir a toda la zona de Anillaco. Por favor, circular máxima 90 para autos y micros y 80 para camiones. Por otra parte, el Cristo Redentor está abierto hasta las 21 horas por horario de verano. Aro Parque de Ezeiza opera con normalidad hasta ahora.
6: En Mendoza, donde nos escuchás a través de LRA 6, Radio Nacional Mendoza, Quino, la temperatura actual es de 13 grados 7 décimas, se encuentra nublado con lloviznas leves. Aquí en Buenos Aires, 17.6 en la temperatura actual, la humedad 85%, cielo nublado con neblina.
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0: La segunda hora de Pasión Nacional. Dame un puntito más, por favor, Nati. Ahí estamos perfectos. Muy bien, 4 minutos después de las 2 de la tarde, le doy la bienvenida a mi amiga Carla Ruiz. Carlita. Hola, Carlita.
1: Hola, Niquito. ¿Cómo va?
0: Muy bien,
1: tardes.
0: ¿Cómo estás?
1: Pero muy bien, muy bien. Alguna lloviznita en esta capital, ¿eh?
0: Venís de la calle, está lloviznando, está lloviendo finamente, ¿no?
1: Muy finamente, esa cosita que termina mojando, pero es medio molesta. Cubierto, 17.6 la temperatura, 85 el porcentaje de humedad. Y esto se siente porque está pesado. Es un día pesado.
0: La verdad que sí. Bueno, queremos ver el sol nuevamente en la ciudad de Buenos Aires. Hoy La Plata,
1: ahora...
0: La Paternal, ¿dónde toca hoy?
2: Y de vuelta.
0: Y de vuelta.
2: Los dos lugares.
0: Todos los días La Plata, sí, ¿no?
2: Todos los días no, pero mucho.
0: Muy seguido por
2: semana. Es el terruño.
0: Claro.
2: Como vos tenés Belgrano, yo tengo La
0: claro,
2: Plata.
0: Tierra adentro, le mando un gran abrazo a Guillermo Tranotti, que lo escucho todos los domingos de 8 a 9. Estoy invitado para el Patio Tanguero, para este domingo no, para el otro, y voy a poder elegir 3 tangos y además contar una pequeña historia, ¿no?
1: Un Goyeneche, por favor.
0: Sí, puede haber un Goyeneche, me parece que va a haber un Goyeneche.
1: Por favor.
0: Lo que pasa es que hay tantos ilustres que alguno se va a quedar afuera. Bueno, vamos a Córdoba, lo saludamos a Gerardo Murúa, allí en el centro del país. Hola, Gerard.
3: Nico, querido, el gusto de saludarte, el gran abrazo a todos los compañeros y a la audiencia, por supuesto. A pesar de la gran humedad que tenemos en Córdoba, ha salido el sol después de prácticamente una semana, así que un día con un poco más de luz, un poco más de calor aquí en la ciudad de Córdoba, aunque hay pronóstico de lluvia para todo el fin de semana, tenemos sol a pleno a esta hora con muchísima humedad. En las noticias deportivas, tranquilidad, recordando que los equipos cordobeses están de vacaciones, Eduardo Berizzo le habría dicho que no a Talleres, por lo cual debe empezar a buscar hacia otro lado, esperando la resolución de lo que pase con Bogoda y Racing. Habrá que ver si realmente Martín Anselmi es el candidato principal ahora que ha habido una negativa de Berizzo. En el caso de Instituto se suma Manuel Roff, el arquero de muy buen presente, a la posibilidad de la partida de Gastón Lodico y Alex Luna. Luis Fabián Artime, entre las muchas entrevistas e invitaciones que tiene en este tiempo como campeón del fútbol argentino, con todo el proyecto del Belgrano 360, el gigante 360, la ampliación, la última ampliación que tendría el gigante de Alberdi, que empezaría por la histórica popular de los Piratas. Esto es lo más importante para los equipos cordobeses, Nico.
0: Muy bien.
2: Si no me equivoco, Belgrano no solamente fue primero por ganarle a River la final, sino que fue el primer club en la Argentina en despedir al Indio Solari en redes sociales.
0: Bueno,
2: decirle a Talleres que...
3: Muy temprático, dame.
2: Se olvidaron en Talleres de tipear, se olvidaron.
3: Instituto lo acaba de saludar hace 2 minutos, sí. Y en Talleres todavía nada.
0: Perfecto. Un saludo muy especial para mi amigo Daniel Cassioli, que afortunadamente está muy bien, lo vemos trabajando en la televisión, tuvo un episodio de salud, no digo grave, porque la verdad que no fue grave, pero para prestar atención, Daniel, te tenés que cuidar más, ¿eh? Pasan los años, así que un gran saludo para Daniel.
4: Es difícil, eso conociéndolo Daniel, ¿no es cierto? Que está siempre al pie
0: bueno,
4: del
0: pero a ver, acá o la gente se cuida o 2 metros abajo en poco tiempo.
4: Hay que empezar a prepararse para las novedades que va a haber en la Copa del Mundo, muchachos. No solo en materia de reglamento, de la que hemos hablado ya, en los amistosos se está viendo algunas de las novedades reglamentarias, pero además en lo que hace el ceremonial. ¿Cómo se van a interpretar los himnos a partir de esta Copa del Mundo?
2: Cambió, lo
4: ¿ustedes
2: dijo
4: saben?
2: Infantino lo dijo.
4: Exacto. Se van a ubicar los jugadores, todos, titulares y suplentes, en el círculo central, rodeando al mismo. Allí se van a interpretar los himnos nacionales y al final del segundo himno nacional va a haber pirotecnia y fuegos artificiales, con todos los jugadores titulares y suplentes rodeando el círculo central. Ese es el nuevo ceremonial que ha implementado la FIFA para la ejecución de los himnos en la Copa del Mundo.
0: Volvemos al móvil de Nacional con Juan Ignacio Gijón.
5: Nico, continuamos aquí sobre la calle Bransen con otros motivos. Ahora nosotros anticipamos que uno de los motivos que nos convocaba aquí era la salida de Úbeda y la incertidumbre por quién va a ocupar el cargo de técnico en el equipo xeneize. ¿Cómo es tu nombre?
6: Nacho.
5: Nacho, te veo, buzo de Boca, carnet de mano. Contame por qué viniste a la Boca.
6: Vine a buscar mi carnet porque me pasaron de adherente a socio activo, así que acá estamos, contentos.
5: ¿Después de...?
6: 11 años.
5: 11 años.
0: Mucho tiempo.
6: Fueron 11 años, así que ahí estuvimos, bancando.
5: Bancando, siendo socio durante 11 años, y finalmente hoy, ¿de dónde venís?
6: De Azul, la ciudad Azul.
5: Azul, me imagino, te tuviste que tomar el día del trabajo.
6: Sí, tomamos el día de trabajo, todo lo que corresponde para venir un día de semana.
5: Medio tras mano te queda, ¿no?
6: Bastante, bastante, son 300 y pico kilómetros, así que había que venir.
5: Nacho, bueno, la consigna, Úbeda ya no es más técnico de Boca, ¿quién crees que vos, por lo menos, deberías ser el técnico del Ceneice?
6: Algún técnico con experiencia, no sé si te puedo decir un nombre concreto, pero alguien con experiencia, como fue Russo en su momento, o alguien con espalda, para un poco más de actitud que el técnico anterior.
5: De los que suenan, ¿alguno te deja conforme? Arruabarrena, Mohamed.
6: El Vasco me gustaría, el Turco no sé si mucho, está muchas vueltas, tantas veces si te lo ofrecen y no agarrás, bueno, por algo debe ser que no quiere venir.
5: 11 años siendo socio, adherente de Boca, ¿qué análisis haces de esta gestión de Riquelme?
6: Y estamos fallando en lo deportivo, que es lo más importante. Si bien el club tiene que estar bien, lo más importante es lo deportivo siempre, así que ahí tenemos que mejorar un poquito, pegarle con el técnico, y ahí está la clave, me parece a mí.
5: ¿A Cavani se le renueva el contrato a fin de año, por lo menos tu deseo como hincha?
6: No ha hecho nada para que se merezca eso.
5: Bueno, muchísimas gracias, Nacho. Hasta luego. Ahí, Nico, entonces, la voz de el hincha Ceneice, que, bueno, contento, ¿no?, por la noticia de que después de 11 años puede ser finalmente socio pleno de esta institución y venir a ver a Boca cuando él quiera o pueda.
0: Bien, hay movimientos, sabemos, los turistas siempre, lo que pasa es que no acompaña, no ayuda al día, lamentablemente.
5: No ayuda al día, pero hay bastante movimiento a pesar de eso. Recién Carla decía que algunas lloviznas estaban golpeando Buenos Aires. Es cierto, cada tanto alguna garúa intermitentemente cae sobre el barrio de La Boca, pero los grupos de turistas brasileños, gente que viene de distintas partes de la Argentina a visitar La Boca, hincha de azul para hacer algunos trámites administrativos, ese es el movimiento que nos regala la mañana, este mediodía, ya podemos decir, del barrio de La Boca.
0: Bien, perfecto. Ya vuelvo contigo, Juan, y gracias.
5: Aquí nos quedamos, Nico.
0: Ahí lo pone Boca en las redes. Allí para siempre aprendimos que ciertos fuegos no se encienden frotando dos palitos ni se apagan con solo soplar. Lamentamos profundamente la partida de Carlos Alberto Solari, uno de los nuestros. Gracioso y valiente, hasta siempre indio, y ahí están los escudos del Club Atlético Boca Junior, me avisa Eduardo Liachev de Prensa de Boca, a quien le mandamos un gran saludo.
4: Y tardó... secretario de Prensa de Boca, Santiago Carreras, es un ricotero fanático.
2: Por todos estos datos es incomprensible, esto es un análisis comunicacional, que Boca haya tardado 5 horas...
4: ¿Por qué se preocupa la tardanza?
2: Porque Belgrano lo hizo inmediatamente.
4: Cuesta llegar, pero al final hay recompensa. Mirá, te dicha de Boca, 11 años de socio adherente y consiguió finalmente pasar
0: a lo que es la pasión. Vamos a escuchar a Franco Colapinto, que el próximo domingo va a correr en el Gran Premio de Fórmula 1, allí por el circuito de Monte Carlo, el más lindo del mundo, por cierto. Y una carrera muy difícil que tiene el argentino como el resto de los participantes.
7: Bien, la pista bien. Creo que el auto nos gustó mucho más que en otras carreras. Creo que en general no se siente bien y no se siente... consistente todas las vueltas, todas las curvas, y eso creo que es lo que más cuesta en una pista como Mónaco, que es muy de confianza, mucho bloqueos adelante, estoy bloqueando un montón, y cuando bloqueas en un circuito callejero como Mónaco te saca mucha confianza para frenar fuerte, para meter velocidad en las curvas, así que nada, mucho por trabajar. Creo que obviamente no fue un gran día, ojalá que el laburo de la noche sea bueno para revertir un poco lo que nos falta y estar mejor mañana.
0: Bien, Franco Colapinto, que en el primer ensayo, Damián, no terminó en una buena posición, la decimoquinta.
2: No, decimoquinto, viene de buenas carreras, terminó sexto en la última, y en las prácticas del viernes, decimoquinto.
0: Agustín, vamos a esperar la práctica de la tarde de la selección argentina, el testimonio de Scaloni, para saber del equipo que va a jugar mañana frente a Honduras.
8: Sí, totalmente, va a jugar mañana a las 21 horas la selección, y hoy 19:30 habla Scaloni. Yo creo que el equipo va a tener... varios jugadores suplentes, en principio, de los que serían titulares, caso Capaldo, que puede jugar, bueno, Tamendi va a ser uno de los que se va a mantener seguramente en el debut del Mundial, va a atajar Rulli, que es otra gran noticia, Lisandro Martínez, Tagliafico en el lateral izquierdo, el mediocampo va a ser lo más titular que disponga Scaloni, con Enzo Fernández, McAllister y De Paul. Y arriba, obviamente, sin Messi ni Julián Álvarez, Lautaro Martínez estará rodeado por Giuliano Simeone y por Thiago Almada, o quizás se meta también el Flaco López en la discusión.
2: Ahora, si juega el Flaco López, cambia de sistema.
8: Aparte. Exactamente, Thiago Almada.
2: En vez de 4-3-3, 4-4-2.
8: Sí, por eso creo que el Flaco López también va a arrancar desde el banco. Y la buena noticia es que el Cuti Romero está bien, me dicen, ¿eh? No sé si para el debut... No creo, no lo van a exigir, pero...
0: Es una pieza fundamental el Cuti.
8: Totalmente. Pero que va dando buenas sensaciones el Cuti Romero en estos días de trabajo en Kansas.
2: Pero ese es para el debut, ¿no? para el 16, ¿no?
8: Y no creo que lo quieran arriesgar. Va a ser la gran duda.
2: Lo que pasa es que el debut en un mundial, lo han contado los propios futbolistas, es uno de los partidos más difíciles que hay.
8: Sí, sí, sí. Bueno, pero es lo que hablamos.
4: Sin fútbol.
8: Claro, es lo que hablamos antes. Obviamente que el Cuti va a querer estar. Ahora, ahí está Scaloni y la sapiencia de decirle, Cuti, vení, vamos a charlar, vení que te cuento.
2: Que es una...
8: Y lo tenés que conquistar para que entienda esto.
2: A partir de ahora, porque es una frase que usamos mucho los periodistas, y es ritmo futbolístico. El Cuti Romero, ¿cuántas se que no juega? ¿Dos meses?
8: Bueno, Dami, porque vos nunca en tu vida tuviste ritmo futbolístico. Entonces vos no sabés lo que... Cuando íbamos a jugar junto, vos tenés muy buen pie.
0: Perdóname.
8: Y entiendes mucho el fútbol, pero juega parado. Eso es lo que no tiene Dami.
0: Tiene muy buen ritmo de relato, eso sí.
8: De relato sí, pero por eso digo, el ritmo futbolístico lo ganás jugando.
2: Pero un futbolista, sí, de verdad, en tres meses pierde el ritmo que tiene en 20 años de carrera.
8: Ritmo de competencia estamos hablando, ¿eh?
2: Pero
8: sí, es el detalle. Es el segundo cuando vas a disputar la pelota. Y también que juegue el Cuti Romero en el debut, Dami, es bajar el precio de la selección campeona del mundo, porque el que tiene que jugar tiene que estar 100%. Yo también te iba a llegar mejor a ese partido. Después lo van a ir mechando al Cuti.
0: Le pregunto a Gerardo en Córdoba, ¿cómo ves el probable equipo argentino que pueda jugar mañana frente a Honduras? Con este problema, Gerardo, que tiene Scaloni de la cantidad de lesionados y de jugadores sin demasiada competencia.
3: Con la lógica de cuidar a los que vienen entre algodones, con el detalle de que el medio campo está afianzado, salen de memoria de Paul, Enzo Fernández y McAllister, aunque entiendo que vos lo quieras a Paredes, hace rato que es el medio campo titular, y con la incógnita de los que juegan menos, ¿no? Probablemente lo más importante será esto, ver a aquellos que juegan menos y que buscan ganarse un lugar. El otro detalle, ¿qué pasa en el lateral derecho? En el izquierdo está Tagliafico, no hay un reemplazante, pero siempre ha estado Tagliafico. En la derecha no están Molina ni Montiel, y aunque digan que se están recuperando, creo que la mayor preocupación pasa por ahí, porque si no está ninguno de los dos, o aún estando uno y el otro no, los que los reemplazarían, que son Giai y Capaldo, tienen casi nulo recorrido en la selección.
0: Sí, absolutamente. Vamos a escuchar a Gustavo Alfaro, al técnico argentino que dirige la selección paraguaya de fútbol. Se quedó afuera Vareiro, estaba desgarrado, tenía un doble desgarro el futbolista de Boca, pero vamos a escuchar a Gustavo Alfaro.
9: Pero nosotros no tenemos expectativa, nosotros tenemos ilusión. Yo no le voy a pedir, yo sé lo que siente este país, yo sé lo que son 16 largos años de espera, de frustraciones, de penas, de maldiciones, de mirar un mundial por televisión. Yo no le voy a pedir racionalidad a ningún paraguayo. No, al contrario. Porque esa efervescencia, como ustedes bien describían antes, no nos intimida, es la energía que nos empuja. Y si nosotros sentimos que podemos jugar un buen mundial, es por lo que nos transmite la gente, no por las capacidades que nosotros podemos llegar a tener. Es por el sentimiento que nos transmite la gente.
0: Bueno, él no va a pedir racionalidad.
2: ¿Cómo no te cautiva este tipo?
0: No, de ninguna manera.
2: El cazador de utopías imposibles. Escribió un libro
8: que va a ser sorpresa, porque tiene todo dado en cuanto al plantel y al técnico para, con el poncho guaraní, como fue la insignia de la
0: a
8: lista.
0: A mí me gustan los entrenadores que son ambiciosos, que piensan en el arco de enfrente, que aunque les expulsen dos o tres futbolistas, buscan ganar el partido, y no los que ponen el micro para ir a un 0-0 aburrido.
2: Me sorprende que Scaloni no lo haya dado a Paraguay entre los 10 candidatos al título.
8: No sé si candidato, pero sorpresa.
2: ¿Cómo no? Pero dio 10. Lo repasamos ayer, ¿no?
0: Pero es lógico que no esté
2: España, Paraguay. Francia, Portugal, Inglaterra, Brasil, Colombia, Uruguay, Argentina, Marruecos y Croacia.
8: Coincido con
2: Países Bajos,
8: pero coincido con Scaloni, está más cerca Colombia de ser campeón del mundo. Eso no quiere decir que Paraguay no pueda hacer un gran mundial. Me gustaría saber, por ejemplo, Zárate, que hoy está tan encendido, que nos diga su equipo revelación del mundial. Lo voy a anotar ahora.
0: No, pero falta mucho todavía. Esperemos al martes o miércoles.
2: Esperemos que no se
8: diga. No sabe, no tiene
2: idea.
8: ¿Cuáles
2: son los 48?
0: No, a ver,
2: Brazao me gustaría.
0: Revelación podría ser Colombia, ¿por qué no?
8: Bueno, sí, yo coincido. Sí. Ayer me preguntaron, yo dije Colombia, pero...
2: ¿Quién te preguntó? ¿En tu casa?
8: No.
1: Ambi le pregunté.
8: En un stream con
4: partido amigos. Difícil el inaugural de Paraguay.
8: Pero Paraguay, para mí eso quiere decir. El otro puede ser Paraguay, si no es Colombia puede ser Paraguay.
2: Ojalá, yo soy Paraguay
4: juega con Estados Unidos en el primer partido.
2: Ahora, ¿cómo cambia
8: todo el mundo? Van a estar ahí, Estados Unidos, Paraguay.
2: Y ojo con este mundial que puede haber un desbarajuste en el tema de los cruces con los terceros. Exacto. Porque alguno que tropieza, empata un partido que no tiene planificado,
8: Argentina
2: termina tercero y empieza a ir por un lado de un cuadro que no sabes a dónde puede terminar.
0: En el Mundial pasado la Argentina empezó perdiendo.
2: Claro, pero con la diferencia que era,
8: hay más terceros, claro.
2: Ahora eran los dos primeros de cada grupo. Vos perdías un partido y casi quedabas al
8: Ahora mundo. Aparecen los terceros.
2: Ahora aparecen los terceros.
0: A ver.
3: En el Mundial 90, Argentina terminó tercero de su grupo, fue octavo a jugar con Brasil ese partido tan loco, y que Brasil había ganado todos los partidos.
0: Y empezó perdiendo con Camerún.
3: Sí, claro, y apenas sacó tres puntos en la primera fase, una victoria, un empate y una derrota. Como iban los mejores terceros, lo llevó tercero a jugar con Brasil y bueno, ya sabemos lo que pasó, ¿no?
0: Sí, absolutamente, absolutamente.
4: Para mí, la selección que va a llegar más lejos en cuanto a la que no tenemos en cuenta...
8: Bien, Javi, al final hay que se la juega en este programa. Bien, ¿quién?
4: Que es local,
8: sí.
4: Y siempre un local.
8: México.
4: México.
8: Sí, ojo con México, ayer ¿verdad?
4: México.
8: Sí, México tiene un buen equipo como para México, una vez por todas...
4: Cuarto de final seguro.
8: Superar
4: ahora,
8: los
4: ojo,
8: octavos.
4: Cuarto de final seguro.
8: Si no veo ¿sabiste mal, los equipos del Mundial?
2: No, si no veo mal el tema de los cruces, si se da una cuestión catastrófica, siempre en términos deportivos futboleros, Argentina tercera en su grupo.
8: Argelia primera,
2: y
8: por ejemplo, Austria segundo.
2: Porque tiene que ir, si no me equivoco, y ahí vi el cuadro,
4: va por la otra llave.
2: Contra el primero del grupo D, si termina tercero, que podría ser uno de los anfitriones, Estados Unidos. A estar atento con estas posibilidades, que ni siquiera las pensamos.
3: Un trámite.
2: Sí.
4: Un trámite. Sí, a Estados Unidos no lo veo.
2: Lo que yo digo es, siempre pensamos que jugamos, siempre decimos que jugamos con Uruguay, 16 avos.
0: Jugamos con la tanda.
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0: Muy bien, volvemos a la continuidad de Pasión Nacional, 24 minutos después de las 2 de la tarde. Me da mucho gusto saludarte, querido Fabián Codevila. Pomelito.
1: ¿Cómo andás, Nico?
0: Muy bien, ¿vos?
1: Un abrazo grande para vos y para los oyentes, obviamente, para los compañeros, ¿eh? Para hablar de este Racing, que se están preparando, Nico, están en fila, se van poniendo cerca de la puerta, y el último tendrá que apagar la luz.
0: Claro, el último que apague la luz, es verdad.
1: Ya se fue Pardo, y en horas se va Gaby Rojas, el mejor lateral izquierdo de la Argentina. Menudo trabajo tendrán para reemplazarlo, porque cuando se fue Mena, vino Gaby Rojas.
0: Mejor que Acuña, inclusive, Gaby Rojas.
2: ¿Dónde se va Gaby Rojas?
1: Al Cruzeiro. Y agarrate, Vicentico, que una vez cerrado lo de Gaby Rojas, se llevan a Sosa también, ¿eh?
2: Uepa, ¿de Brasil también?
1: Al Cruzeiro. Por lo menos van a intentar. Sí, van a intentar la negociación. Una vez cerrado lo de Gaby Rojas, que ya prácticamente está cerrado, le quedan 6 millones de dólares limpios a Racing. Por eso digo que atención con la que se viene en Racing, porque digo, empieza a desmantelarse un equipo que todavía no tiene técnico y que no se vislumbra adelante un horizonte claro, ojo, porque es cierto, se juega el Mundial, hay tiempo, pero hay que comenzar una pretemporada, hay que organizarla, hay que programarla, y tienen que llegar jugadores. Racing, con la salida de Pardo y la salida de Gaby Rojas, se le suma a la de Nardoni, a la de Almendra, y así ustedes saquen la cuenta de los jugadores que se han ido importantes en Racing, y lo que han traído, los retazos que han traído.
0: Sí, vos sabés que tiene Pomelo una consulta a Gerardo Murúa para hacerte de Córdoba.
1: A ver si, Gerardo, cómo no.
3: Pues, mi querido, qué gusto escucharte, el gran abrazo para vos. Por supuesto, entendiendo que la gente de Racing está en la búsqueda de técnico y que seguramente lo que tenga que ver con incorporaciones se decidirá después de que se sume al cuerpo técnico y se acuerde con la comisión directiva. Pero en las últimas horas empezaron a sonar desde aquí de Córdoba, por lo menos, que Ulises Ortegoz, el volante de Talleres, y Gastón Lodico, el de Instituto, interesan en Racing. Digo,
1: los dos,
3: siempre suelen tener la aposta.
1: Los dos son un deseo de hace tiempo de la Secretaría Técnica, sobre todo Lodico, que ya ha ido Racing. Y además dicen que tiene un fanatismo por la academia, que no es un dato menor, ¿no?, por el sentido de pertenencia. Es cierto, los dos jugadores que mencionás están en carpeta, al igual que Mateo Mendoza, de Godoy Cruz, como marcador central, y obviamente habrá que ver un lateral izquierdo, porque Racing se queda sin lateral. Habrá jugadores en inferiores, pero en primera división, con capacidad para reemplazar a Gaby Rojas, tiene uno Racing. Imagínense que pasó zozobra y sobresalto por ese tema, porque Nacho Rodríguez, que vino para jugar en ese lugar, nunca se pudo adaptar, nunca se pudo amoldar, nunca pudo mostrar absolutamente nada el ex jugador de Banfield. Por eso, muchachos, y atención, que además les agrego, todos aquellos que hasta hace un tiempo estaban con la posibilidad de, ¿cómo es que se dice habitualmente?, intransferible, con la condición intransferible, pasan a estar todos a disposición de que ponga la tarasca y la moneda. Digo porque hasta Maravilla Martínez, hoy Cambeses, ojo, ¿eh?
0: Bueno, hay que
1: ojo.
0: Ganar, hay que ganar el campeonato económico, entonces.
1: Bueno, pero que se sinceren, Nico.
0: Sí,
1: que
0: claro.
1: Se sinceren.
2: ¿Vos decís que si Boca lo va a comprar a Maravilla, Racing se lo vende?
1: 20 palos.
0: ¿Y Cambeses?
1: No sé la cifra de Cambeses.
0: Digo, porque Boca necesita un arquero de prestigio.
1: 15 millones en la cláusula de salida.
0: Sí, no creo que Boca pague eso por un arquero. Pero
1: yo cuando hoy hablé con gente de Racing y le digo, pero ¿cómo? ¿Hasta Maravilla hoy? Está. Y si te vienen con 20 millones no lo vendés, me dijeron. Y la verdad que ya me preocupa, ¿eh?
2: Sí, pero 20 millones
1: Racing
2: por un
1: duele. Dice que estaba 30, Racing gana, Racing vuelve, Racing duele.
0: Racing vende en este caso.
4: Sí, pero Pome,
1: Racing también... vende, muy buena también, Nico.
5: Sí, es que también hay que decirlo, Pome, yo lo decía ayer, también hay que felicitar a Milito cuando lo vendió a Salas, ¿no? Hay que decir la historia completa, Pome.
1: No,
5: a Salas
1: lo vendió. Él la dice. No lo vendió, lo vinieron a buscar.
5: Bueno,
1: a
5: la plata de la Nación, está bien, vendió. Pero Racing es un gran negocio con Salas y puede hacer con cualquier otro jugador.
0: Pomelito, cerrá vos porque estamos sobre el informativo.
1: Yo le dije que le pegaba el remis a Milito cuando se lo llevaban a Salas. Imagínate, lo cierto es que sigue la búsqueda del técnico, que es lo más importante, y sigue la mira estando Voivoda, porque vendría acompañado del querido tío Braga y atrás los refuerzos que Racing necesitaría. Veremos si esto se concreta en breve. Era esta semana la que iban a resolver y todavía estamos en veremos, muchachos.
0: Señor, un agradecimiento muy especial. Buen fin de Pomelito.
1: Abrazo grande, buen fin de semana para todos.
0: Muy bien, Fabián Codevila con la mejor info Racing. 2:30 de la tarde, noticias.
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7: Las 2:30 de la tarde en la República Argentina. Luis Caputo se reunió con representantes de la industria frigorífica. El ministro de Economía recibió a los representantes de las principales cámaras frigoríficas del país, quienes ratificaron su intención de seguir invirtiendo en la Argentina. Los empresarios destacaron las nuevas oportunidades que se han abierto a partir del acuerdo comercial con Estados Unidos y la Unión Europea. También se habló de la importancia de seguir por este camino de baja de impuestos y del costo argentino para ser cada vez, dijo, más competitivos. Simplifican la entrega de medicamentos en farmacias. Se digitalizará el proceso de compra y registro de remedios en todo el país. De esta forma, el farmacéutico dejará de cortar el troquel que viene en la caja de cartón para archivarlo con la receta. El dato se actualizará de forma automática en el sistema, lo que permitirá agilizar la atención, reducir trámites y contar con datos completos para fortalecer la seguridad de la información. En la ciudad de Buenos Aires, cielo cubierto con neblina, temperatura 18 grados 7 décimas, humedad 81%.
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0: Muy bien, estamos en la continuidad y en el tramo final de Paseo Nacional, 33 minutos después de las 2 de la tarde, con una jornada totalmente desapacible en la ciudad de Buenos Aires.
1: Sí, mayormente nublado, con neblina, 81 el porcentaje de humedad, 18.7 la temperatura ahora, una tarde que trae lluvias aisladas.
0: Bien, ¿y tenemos pronóstico de lluvia, puede ser para toda la jornada del domingo?
1: Para el sábado y para el domingo. Mañana sábado, neblina durante toda la mañana y la madrugada, lluvias aisladas, tarde, noche. Domingo, lluvias aisladas por la mañana, chaparrones, tarde y noche.
0: Bueno, qué pena, ¿no? Hace
2: fin mucho... de semana para mirar amistoso, ¿no?
0: ¿Qué te parece? Y para escuchar Nacional, porque vamos a estar con todos los partidos amistosos mañana desde las 3 de la tarde hasta las 10 de la noche. Mañana con el relato este sábado de Martín Perazo con Argentina-Honduras. Y el domingo 2 de la tarde Pasión Mundial. Y a las 3 de la tarde comienza la transmisión de Fútbol Show Nacional.
2: Y fíjate los amistosos que tenemos este fin de semana. Mañana sábado se destacan Portugal-Chile, Estados Unidos-Alemania, que se va a jugar en el Salt Field de Chicago, partidazo ese, ¿eh? Inglaterra-Nueva Zelanda y Brasil-Egipto en Cleveland, mañana sábado. El domingo tenemos Marruecos-Noruega en Nueva Jersey, Ecuador-Guatemala, el equipo de Becachese que juega en Colombia, mientras que Colombia va a enfrentar a Jordania. Y estar muy atentos a este partido en San Diego, porque Jordania es rival de Argentina en su grupo.
0: Muy bien, me da mucho gusto saludar en Rosario, en uno de los lugares más lindos del país. Yo digo el más lindo.
3: Claro.
0: Rosario. Y sinónimo de Rosario, Omar Sapienza. Omar Sapienza es sinónimo de Rosario. Omar, querido.
3: ¿Cómo te va? ¿Cómo te va, querido Nico? Abrazo, abrazo para vos, para todos los compañeros, para la gran audiencia de Nacional a lo largo y a lo ancho del país. Estaba escuchando recién los datos del tiempo en Buenos Aires. Mira, prácticamente igual. En Rosario estamos con 19 grados, con 87 grados, o 87 el porcentaje de humedad, y para el fin de semana, efectivamente, lo mismo que estaban marcando recién ustedes en Buenos Aires, nublado, gris, con probabilidad de lluvia. Ahora te digo que hoy, todo el día en Rosario, también estuvo nublado. Así que realmente el pronóstico muy, pero muy parecido para hoy viernes y para todo el fin de semana. Hablamos con Newell's, que lo teníamos, hablamos de Newell's, lo teníamos un poco olvidado. Varias cosas por el equipo que dirige Frank Kudelka. Una de las prioridades, y que se está haciendo, recuperar a un chico de la cantera, que es un buen defensor, Iván Glavinovich, que se había ido a jugar a los Estados Unidos, que tuvo un problema, se lesionó en Estados Unidos, se operó. Bueno, ahora ya está bien y está trabajando a la par del grupo. Eso es muy, pero muy importante y muy, pero muy bueno. ¿Quién busca? ¿En quién está interesado Newell's? Es un defensor. Jugó en Huracán hace un par de años. Está libre del Mazatlán de México. Me refiero a Lucas Meroya, el ex defensor de Huracán, interesa a Newell's. A un Newell's que también busca un lateral derecho. Parece que se va Méndez, no está conforme y se va Méndez. Alejo Montero, que le rindió muchísimo, todavía le faltan un par de meses porque fue operado de una de sus rodillas. Está prácticamente a la par de sus compañeros, pero le falta para cuando vuelva el fútbol, todavía le va a estar faltando. Tiene un solo en ese puesto, un solo jugador, que lo hizo muy bien el partido que le tocó jugar, pero precisa también un suplente por las dudas. Me refiero al ex Tigre, marcador lateral, a Martín Ortega. ¿Y cuáles son las posibilidades? ¿Quién interesa? Esto ya es más lejano, porque también para ese puesto interesa a alguien que me parece que el valor es mucho para ese momento de Newell's, y creo que el jugador, si no firmó todavía en Estados Unidos, creo que es la intención de él, y es Juan Barinaga, ¿no? Que todavía le queda un contrato con Boca Juniors, pero pienso que quiere ir para otros lados. Y como una condición sine qua non, en una reunión de la gente de la comisión directiva, como la gente que dirige el plantel, y cuando digo eso hablo de Frank Kudelka, es recuperar a una de las joyas de la institución, que es el armador que le está faltando a Newell's, que es el pibe Valentino Acuña. Y en pos de soñar, la última, quiere Newell's el regreso, pretende, de Lorenzo Farabelli. Farabelli ya tiene 33 años.
0: Sí.
3: Recordamos que está jugando en el Necaxa de México.
0: Claro.
3: que fue campeón sudamericano y creo que ganó la Recopa Sudamericana con Independiente del Valle de Ecuador, que le fue muy bien cuando estuvo en Gimnasia y Esgrima de La Plata, y bueno, es un jugador que están deseando que venga al Parque de la Independencia, porque la verdad es que Kudelka tiene un trabajo realmente muy, pero muy complicado. La gente confía en la capacidad de Kudelka, que es rearmar todo el plantel de News All Boys, Nicolás.
0: Bien, Omar, más allá de lo futbolístico, es cierto, lo teníamos abandonado a Newell's y en buena hora que trajiste muy buena data, como siempre. ¿Va Angelito Di María a ver el Mundial?
3: Yo no lo tengo confirmado. Yo espero que sí, pero no lo tengo confirmado. Vos recordarás que hablábamos la semana pasada, no, la otra, prácticamente hace 15 días, donde yo marqué que tenía, digamos, una posibilidad de trabajo para comentar para una cadena internacional. Pero después no tuve más noticias. Googleamos por todos lados, intentamos recabar mayor información, pero la verdad que no la pudimos conseguir.
0: Bueno,
3: yo espero, creo...
2: Esa foto ayer, que él se saca, sí, con Carlito Quintana arriba de un avión, donde se suponía que estaban yéndose de vacaciones. Y además, muy simbólico.
3: Eso sucedió.
2: Se saca la foto con Carlito Quintana después de que Belloso lo tiró a Quintana
0: abajo del tren. Claro. Qué respaldo,
3: claro,
0: ¿no?
3: Efectivamente, yo quiero creer que eso tiene un significado de compañerismo, porque Belloso, que es un gran presidente que le haría falta a muchos clubes, es un presidente que se pone la camiseta, que dice lo que le tiene que decir al plantel, al jugador internacional o al jugador que recién empieza, que Central o cualquier equipo, acá voy, a River, a Boca, Independiente, a Vélez Sarsfield o a Banfield, están por arriba de cualquier jugador, porque los equipos de fútbol son equipos centenarios, equipos con historia, equipos que realmente pasan a cualquier jugador que el día de mañana, hoy te dicen y profesan una gratitud tremenda, pero cuando cambian de camiseta se besan el escudo de la nueva camiseta. Entonces, está bien que Di María lo apoye, es su compañero,
0: sí,
3: por
0: claro,
3: supuesto que sí, pero para cada uno su función. Si vos tenés un problema en tu casa o tenés un problema en tu trabajo, las cosas primero se arreglan adentro. Primero en casa. La ropa sucia se lava en casa. Después vamos a los medios. Más aún en el caso de Quintana, que está cobrando sueldo y que estaba con contrato vigente. Te cuento una cosa.
0: Sí.
3: Seguramente ustedes, que no dejan pasar absolutamente nada de largo, y por eso somos la radio más importante del país. Bueno, Quintana, tras los dichos de Belloso, pidió disculpas, dijo: no quise herir a nadie, Central es mi familia, y la gente lo adora a Quintana. Y me dicen que no hubo llamados hasta ahora, que son las 14:40 de este viernes, pero que próximamente por allegados va a haber un llamado y van a compartir un café, como tiene que pasar. El jugador defiende su posición, que quiere ser titular. Para el técnico no. Y el presidente se lo votó para que defienda a los asociados, que son los verdaderamente dueños de la institución.
0: Bien, la verdad que lo contaste de manera brillante. Yo quiero contar una anécdota y espero una reflexión tuya final.
3: Sí.
0: Agüero se quedó afuera del último Mundial, lamentablemente, por el episodio de salud, pero fue al Mundial, compartió, creo que la habitación con Lionel Messi, porque además es muy amigo de Messi,
3: sí,
0: como lo es Angelito Di María, también amigo de Messi. Y por supuesto que Di María tiene relación de amistad prácticamente con todos los jugadores de esta selección.
4: ¿Pueden estar por reglamento personas externas al plantel?
0: Bueno, no sé. A ver.
4: Sí, pero estuvo en la celebración, no sabía que había estado...
2: Pero
4: estuvo,
2: ¿qué sentido tendría?
0: Pero estuvo con Agüero. Bueno, pero yo la pregunta final que hago es, ¿cómo quedó la relación de Di María con Scaloni?
4: Está bien lo que pregunta Nicolás, porque
3: claro,
4: seguimos esa pista, que sigue siendo extraño que por el nivel de Di María y ante tantas ausencias, que por lo menos no le haya dado volumen el propio Scaloni a la posibilidad de la vuelta de Fideo.
0: A ver, Omar, con el cierre.
3: Sí, lo de la vuelta de Fideo, por supuesto que son sensaciones y que todos queremos que sea de esa manera, pero él había sido muy contundente de que no. A mí, yo creo y espero que vaya, porque sería realmente muy, pero muy bueno para el grupo y para él y para todos, para la selección, que es lo primero que tenemos que defender. Pero yo te tiro otra y la dejamos para la semana que viene.
0: Dale.
3: Me hablaron de una foto, de la foto perfecto con Di María y con Coso. ¿No te extraña,
0: sí,
3: que hace mucho tiempo no hay una foto de Di María con Messi? ¿Que no,
0: sí,
3: hay una foto de las familias yéndose de vacaciones a algún lado, otro, hubo en otros tiempos, pero ahora ya hace un tiempo prolongado que no las hay.
0: ¿Vos decís que puede haber algún cortocircuito o no? No,
3: no, no, no, no. No. No, no, simplemente me vino al recuerdo y decirlo en esta radio.
2: Es más amigo de Paredes y de Lo Celso, sí, que de Messi.
0: Ah, mira.
3: Claro, sí, sí, sí, sí.
0: Bueno, se sabe, Omar, que cuando Di María termine su carrera como futbolista, va a ser entrenador. No me queda claro si va a ser la dupla técnica con Paredes o si Paredes sería el ayudante de campo.
3: No, yo creo que recuerdo que cuando salió esa noticia se hablaba de dupla técnica, Bien. Pero después, no sé, eso va a la interpretación de cada uno. Por haber sido, a lo mejor, haber definido el campeonato mundial un poco más, podría ser, pero yo creo, conociéndolo más a Di María, que sería una dupla técnica, a mí me parece.
0: Muy bien, Omar, te mandamos un gran abrazo, buen fin de...
3: Igualmente para ustedes, un abrazo.
0: Chao. Omar Sapienza desde Rosario. La pausa y venimos con el final. Mira, tiene Javier más información del fútbol internacional. Damián con La Plata. A Agustín le queda la última de River. También tenés una de Boca, Damián.
4: Sí.
0: Y por supuesto, el reencuentro con Gerardo Muró y la despedida de Córdoba. Pero primero la pausa. Y Carlita, obviamente.
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0: Muy bien, ahora sí el tramo final, la despedida de Gerardo Murúa desde Radio Nacional Córdoba. Gerard, con lo último.
1: Como no, Nico, decíamos la negativa de Eduardo Berizzo para Talleres, lo confirmaron distintas fuentes. El técnico que dirigió a Paraguay, entre otros, y que estuvo en el Celta de Vigo, le dijo que no al conjunto cordobés. Habrá que ver si de aquellos que sonaron originalmente, de los cuales queda Martín Anselmi, Talleres termina apuntando por allí. Lo cierto que se sigue dilatando la contratación del técnico del conjunto cordobés. Respecto a lo que hablábamos con Pomelo, se dice en Córdoba que Ulises Ortegoza y Gastón Lodico son pretendidos en Racing. Ambos han pedido salir en este mercado de pases y tenían promesa de hacerlo desde el mercado de pases anterior, así que si fuera por la disponibilidad, seguramente ambos tendrán la disposición de los dirigentes de negociarlos y de que salgan de Talleres y de Instituto, así que tener en cuenta para la gente de Racing cuando se llegue a hablar de una negociación y se empiece a hablar de números por ambos volantes, Nico.
0: Bien, ¿y qué se hace en Córdoba un fin de semana sin el fútbol de los cordobeses, no? De Talleres, Belgrano, Instituto, bueno, Racing de Córdoba, sí, en la B Nacional.
1: Claro, juega el domingo 15:30 con All Boys en Floresta, así que como para hacerle un guiño al fútbol de Córdoba, la academia va a estar jugando y lo estaremos siguiendo, por supuesto, como también las transmisiones de nuestra radio. El sábado es el fútbol de los niños, juega mi hijo, lo vemos a la mañana, así que tenemos la cuota de fútbol, por lo menos, Nico. El resto del fin de semana, como va a estar feo, seguramente ver los partidos de la previa del Mundial, porque se anuncia lluvia aquí en la ciudad de Córdoba. Algún paseo que tenga que ver con el cine, seguramente, porque la verdad que no va a estar para andar por la calle.
0: Bárbaro, buen fin de Gerardo, querido.
1: Dale, Nico, fuerte abrazo. Recordamos, mañana arrancan las finales de la Liga Nacional de Básquet a las 19:15 en Santiago del Estero con Gimnasia de Comodoro Rivadavia. Gran abrazo y buen fin de semana.
0: Muy bien, la participación especial de Gerardo Murúa desde Radio Nacional Córdoba que y en Radio Nacional en todo el país con Concepto Federal. Voy a Salta, allí está Coco Reyes. Coquito.
2: Nico, ¿cómo te va? Buenas tardes, cielo parcialmente cubierto. 17 grados la temperatura en este momento aquí en la capital salteña.
0: Perfecto, novedades, juega Gimnasia y Tiro hoy en la B Nacional.
2: Esta noche, 21:30, en su estadio, en el Michel Torino, Gimnasia con algunas modificaciones, con Centino en la valla, línea de cuatro con Galeto, Díaz, que reemplaza a Soto, que está lesionado, Guanini y Montoya, en el mediocampo, Vanegas, Capano, Rojas, también va a estar Rinaldi, que va a ser el enganche, Sibiati y también... va a estar Gordillo, los 11 que propone hoy el Vasco Aconzábal, Gimnasia que tiene necesidad de ganar, no es fácil el rival, Gimnasia está a un punto de la zona de descenso, así que es realmente complicada su situación. Mañana juega el Cuervo, mañana juega Central Norte, el equipo salteño que ya está en la capital federal, su rival se va a Casuso, rival directo, también por el tema del descenso, Central sí está en zona de descenso, así que como te cuento siempre, es complicada, comprometida la situación de los dos equipos salteños en la Primera Nacional.
0: Gracias, Coco. Gran abrazo.
2: Abrazo.
0: Coco Reyes desde Salta, de Salta La Linda a Tucumán, a donde están las empanadas, ahí al Jardín de la República. Mariano Carabajal. Mariano.
3: Nico, querido, ¿cómo te va? El saludo para vos y para todos los compañeros. Las novedades pasan por un mercado de pases que se va activando de a poquito con Atlético Tucumán. Al parecer... lo de Fede Ferreira en un cambio directo con Independiente por Nicolás Freire no va a ser. Habrá que ver de qué otra manera se negocia para que llegue uno de los centrales que ha pedido Falcioni en este mercado de pases. Y atentos en San Martín con lo que decíamos de Andrés Iliana. Ya hay parte de la comisión directiva conversando con entrenadores por si Iliana... deja de ser el entrenador o si hay una decisión y hay una unanimidad o hay una mayoría, por decirlo de esa manera.
0: Hay unanimidad, es cierto.
3: Exactamente, ahí está. Y se decide que Iliana deje de ser el entrenador. Módulo es uno de los que se lo ha sondeado y obviamente que ya cuando el río suena es porque algo trae. Y después también hoy a la tarde podría haber novedades con... el manager deportivo Facundo Pérez Castro dejaría de serlo. Faltan los detalles solamente de ponerse de acuerdo, pero Facundo Pérez Castro dejaría de ser el manager deportivo de San Martín.
0: Bien, ahí estamos con todas las novedades. Mariano, muchas gracias.
3: Abrazo grande.
0: Mariano Carabajal de Tucumán. Damián, lo último, tenés mucho. Tenés Boca y los equipos de La Plata.
4: Bueno, Boca que sigue de vacaciones, esperando el 18, la vuelta a los entrenamientos, y que lo sumamos fuertemente como candidato al Vasco Urrabarrena. Vos decís que no, que por supuesto le gusta más, lo dijo Daniel Moyo también hace un par de días acá. Néstor Lorenzo, a mí me parece difícil, por lo que se juega Boca, mientras esté terminando el Mundial, que son los 16avos de Copa Sudamericana, que bueno, no estaban en el horizonte próximo, y la caída contra U Católica lo obliga a jugar, si tiene la chance, dos partidos más. Obligatoriamente tiene estos dos 16avos, pero puede quedar afuera en 16avos también.
0: Sí, es verdad. De La Plata, lo último.
4: Que también los dos planteles están de vacaciones, el Pata Pereira, Estudiantes vuelve ahora, ¿eh? Y Gimnasia también, ahora, dentro de 10 días, porque terminó el torneo hace poco, y vuelven una pretemporada extensa, y sigo diciendo que Fatura Brown, el arquero de Central, no se lo preguntamos a Omar, le gustaría a Gimnasia que volviese.
0: Bien, Independiente puede recibir plata por la venta de Loyola, así que están atentos a esa información. De River y de San Lorenzo de Almagro, Agustín.
5: Bueno, Nico, de River lo último, se los vio entrenando en sus vacaciones y jugando un picado juntos, más Tantono y Dalito Echeverri con la pincha del club, ¿eh? Así que confirmado casi lo de Angelito Correa, que hoy dábamos como gran título. Mirá, sí, una de las alternativas para sumarse también a River es alguno de estos dos jugadores a préstamos. Va sumando calidad, me parece, el Chacho Covete en ese puesto del campo de juego. Y de San Lorenzo, bueno, se está reestructurando el club, el plantel de vacaciones. Álvarez va a seguir. El tema es que va a pasar con algunos jugadores. Cuello muy cerca de la Fiorentina.
0: Bien, Carla, con los mensajes de los amigos que se comunican al 11-3870-7485.
6: Buenas tardes, Nicolás y equipo. La verdad no me gusta Arruabarrena, pero sigo insistiendo que ningún técnico de categoría va a venir mientras esté Riquelme. Abrazos y saludos, dice Francisco desde La Boca. Buenas, ¿no será récord la cantidad de directores técnicos argentinos que van a dirigir en este Mundial? Manda saludos, Lionel.
0: Bien, un agradecimiento muy especial.
4: Son muchos,
0: es verdad. Todo el mundo del fútbol se ha solidarizado con la muerte del Indio Solari.
4: No River todavía, ¿eh?
7: Bueno, no, River todavía.
4: River no.
0: Bueno, pero los hinchas de River seguramente que sí, que se han solidarizado. Vamos al el último toque con Juani Gijón en el móvil de Nacional por las calles de La Boca. Juani.
8: Acá continuamos, Nico. En la puerta número 3 del Club Atlético Boca Juniors, en la Bombonera de Buenos Aires, hablando todavía con hinchas del Ceneice, a ver, cómo consumen la noticia de, bueno, primero, el fallecimiento del Indio Solari. ¿Tu nombre?
9: Héctor.
8: Héctor, hoy nos amanecimos con esta noticia, esta triste noticia, la partida de Carlos Alberto Solari. Un notable hincha de Boca. Vos como hincha, como socio, como consumidor de música, ¿qué opinión te merece?
9: Aparte que es hincha de Boca, es un genio de la música, un símbolo popular. Tuve el placer de verlo en un recital y es leyenda ahora, ¿viste? Y bueno, los más grandes se están yendo.
8: ¿Te gustaría que lo despidan aquí?
9: Me encantaría, sería un sueño. Sería un sueño.
8: ¿Cuántos años tenés?
9: 64 años.
8: 64 años, me decías, socio vitalicio de Boca, te veo con la campera de Boca.
9: Sí, socio vitalicio, una vida acá. Bueno, hoy vine, me retiré del trabajo por un retiro voluntario, porque ya me jubilo, y vine a dar una vuelta, me comí un chorizo acá en la de Quique. Ahora visité el museo y voy a dar una vuelta por mi casa. Que vengo todos los domingos.
8: Todos los domingos. Te quiero preguntar por el presente deportivo del club. No tragues saliva, te llevas el cigarrillo a la boca. Te quiero preguntar, ya no es Úbeda el técnico del Ceneice. ¿Quién tiene que ser el técnico de este Boca?
9: Y mirá, se habla del Vasco Arruabarrena. Me gustaría otro técnico de más categoría, pero bueno, el Vasco me gusta. Me gusta. Y bueno, yo como te digo, soy vitalicio, viví muchas malas más que esta. Que está bien, estamos mal, pero muy mal estuvimos en un tiempo de los 83, 84, eso lo viví. Y o sea, bueno, hay que apoyar al presidente actual y bueno, hay que estar, ¿viste? Y yo apoyo esta gestión también, por ahora, a pesar de que no está haciendo la cosa tan bien, pero tengo fe que le va a ir bien.
8: Eso te iba a preguntar, como socio, ¿votaste en las últimas elecciones?
9: Sí, voté a Riquelme. Sí.
8: No, votaste a Riquelme, y por lo pronto lo seguís votando.
9: Y mira, vamos a ver cómo sigue la situación, ¿viste? Pero yo posiblemente sí lo vote. Vamos a ver, porque yo vi también la época gloriosa de Macri, que Macri de acá era un muñeco, porque tenía unos dirigentes de un grupo de comisión directiva, que era Veraldi, Crespi, Digón, Goyo, Sidar, que era excelencia. Macri venía una vez al club por mes, la decisión la tomaban los otros, Pedro Pompillo, todo eso. O sea que conozco mucho la historia de Boca.
8: Muchísimas gracias. Gracias por tu tiempo. Ahí, Nico. Entonces, la palabra del hincha Ceneice, que aprovecha para pasear por su casa, como lo dijo él. Él lo definió de esa manera. Pasear por su casa una mañana, un mediodía de viernes. Empieza a salir el sol, cada tanto asoma el sol por uno de los costados de la Bombonera. Siguen los trabajos en la puerta número 3.

0: realmente el motivo por el cual falleció.
1: En su casa.
0: En su casa, al lado de la pileta.
2: Y estaba haciendo, claro, es verdad, estaba haciendo Mario Pergolini su clásico programa de radio. Y dejó de hacerlo por el impacto que tuvo Mario, que tuvo además una amistad muy importante con el Indio Solari.
1: Muchas de las últimas entrevistas fueron con Mario.
2: Bien, le quiero mandar un abrazo a mi amigo Santiago Lucía, que debe tener un día triste también. Sí. Era muy hincha, es muy hincha del Indio Solari, ¿eh?
1: Me gusta ese concepto, muy hincha, muy emparentado con el mundo del fútbol también.
2: Sí.
1: Hincha del Indio Solari.
2: Por supuesto, dejamos a Sinatra en el final porque es un clásico, es... lo que siempre es uno. Vienen las noticias, vienen Hora Brioso y viene la programación habitual de Nacional. Un agradecimiento muy especial a todos mis compañeros que hacen realmente un trabajo muy importante. Las 3 de la tarde en la República Argentina, vienen las noticias. Gracias a Carla Ruiz. Hasta siempre.
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4: Las 3 de la tarde en la República Argentina. El gobierno activó el Plan Invierno 2026. La medida busca fortalecer la coordinación y la capacidad de respuesta ante fenómenos climáticos previstos para los próximos meses en las distintas regiones del país. La Agencia Federal de Emergencias estará a cargo de los operativos frente a nevadas, temporales, inundaciones y eventuales problemas energéticos. El plan prevé trabajo conjunto con provincias y municipios, además de monitoreo permanente de las condiciones meteorológicas. En Misiones se celebra el Día Mundial del Medio Ambiente. El informe desde Radio Nacional Puerto Iguazú de Carmen Segovia.
5: En este Día Mundial del Medio Ambiente y nuestro 8º aniversario, compartimos parte del trabajo que a diario hacemos para investigar, preservar y poner en valor la flora, fauna y funga misionera con alumnos de las distintas escuelas de la provincia de Misiones. Nos informaba el doctor Emanuel Grassi, director general ejecutivo del IMIBIO, Instituto Misionero de Biodiversidad.
6: Hoy más que nunca mostrarle a los chicos la importancia del cuidado del ambiente, de la empatía, de la coexistencia con las otras especies y de la necesidad de conservar el planeta para la supervivencia de la especie, ¿no? Hoy realmente es más que necesario hacer este tipo de actividades.
4: Ucrania destruyó una base militar rusa. Las fuerzas ucranianas destruyeron infraestructuras rusas en el aeropuerto de la ciudad ocupada de Donetsk, utilizadas por las fuerzas del Kremlin para lanzar drones. La operación alcanzó depósitos de combustible, gasolineras, puntos de logística, equipamiento técnico y arsenales de munición. En la ciudad de Salta, donde podés escucharnos a través de AM690 y FM102.7, temperatura 22 grados 4 décimas, cielo algo nublado. En la ciudad de Buenos Aires, cielo cubierto con neblina, temperatura 18 grados 7 décimas, humedad 81%.
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0: ¿Querés que te diga, Picú? ¿Querés que te diga? Hola, hola, hola, hola, hola, hola. ¿Cómo les va? ¿Cómo están? Estamos comenzando la tarde de Radio Nacional Paso de los Libres. Ahí está. Picú, cuando veo que yo saludé, que dije hola, buenas tardes, ¿cómo andan? ¿Cómo les va? Me cortó el aire. Si digo hola, hola, hola, hola, me da el aire. Ahí está. Bueno, así que... bueno, ahí está. Tenemos el legado de Juan José, ¿no? Estábamos con la musiquita un poquito acá bailando con los chicos. Pepe, no saben cómo baila cumbia, la verdad es que cada día le sale mejor, ¿no? ¿Qué cumbia te gusta más, Pepe?
1: Cualquiera.
0: Vos tenés un póster de Karina en tu casa, ¿no?
1: No, pues me dio gracia por otra cosa.
0: O de Dalila. ¿Quién te gusta más de las chicas?
1: Dalila.
0: ¿Dalila te gusta más?
1: Sí, sí.
0: A mí me gusta más Karina, la princesita. Me parece, no sé, más bonita. ¿Vos qué decís, Picú?
2: Me gusta
0: Ángela. Ah, palala, la Ángela le gusta a Picú. La verdad es que sí, tenés razón. Y... ¿sabes quién me falta? Yo soy la cora, ¿qué te cora? No. ¿Cómo?
2: Jimena Barón.
0: Jimena Barón, viste que está, que canta con... ah, este chico que fuma en todos los videos... que tiene la voz así tan particular, la cumbia que era... ¡ay, se me fue el nombre de la canción y del cantante! Pero viste que ella está en el video ese, que son varias mujeres, y él, el... ¡Emanero! ¡Mirá! ¡Tu foto en el radio! ¡Emanero! ¡Espectacular, Sol! ¿Cómo te va, Sol? ¿Cómo andás? A ver.
1: De ahí nomás contestá.
0: De ahí nomás decilo, Sol. ¿Cómo estás vos? No, la puerta estaba abierta. Escuchá, ¿cómo estás? ¿Cómo se llamaba la canción de Manelo, Karina?
3: Sinvergüenza.
0: Sinvergüenza, ahí está, esa misma. Muchas gracias. Salió. Y después salió otra que canta Manero con el de La Nueva Luna, la voz de La Nueva Luna, no me acuerdo quién más, y que le contestan a esta canción, ¿viste? Está muy buena, te digo. Bueno, a ver, por acá anduvo entonces Karina en su visita, un poco de ruido. Ángela Leiva haciendo Solita Me Voy. Atorrante, esa es la otra canción que yo me hacía referencia, Picú. Te digo que está fantástica. Bueno, espero que estén bien. 1551-2302 para nuestros oyentes. Por acá tenemos, a ver, mensaje. Bancame un segundito. Antes te cuento que por acá está Pepe Medina. ¿Cómo estás, Pepe?
1: Bien. Por suerte, bien.
0: Tranqui.
1: Un poco ronco, pero...
0: y bienvenido al club. Lo que pasa es que, viste, el país está así, ¿sabían?
1: Cambio.
0: Anoche pasó, aparecieron las primeras informaciones a nivel nacional de que prácticamente el 90% de Argentina está así. Todos, con tos, un poquito de mocos. Este virus, que no es COVID, no es gripe A, está en el medio y te tiene mal con la tos un poco, ¿no? Bueno. Hola, buenas tardes, Juanjo. ¿Cómo andás? Soy Gregorio. Te escuchamos acostado con Silvia acá en Mercedes. Saludos. Bueno, Juanjo no está, pero te mando un saludo igual, dale. Bueno, Sol, ¿cómo te va? ¿Cómo estás vos?
3: Bien. Volví, no me fui. A María nomás.
0: Ah, bueno, yo pensé que te me ibas, a ver. Bueno, a ver, tengo acá, bancame un segundito.
4: Hola, buenas tardes, mi amiga. ¿Cómo estás? Espero que estés pasando bien. Quiero saludarle para vos, para el parador, para mi amigo Plata Medina, para todos los chicos de Chavaja, esa preciosa emisora, todo ese, para José, para Marcelo, para mi amiga Sol, si está ahí con vos, para toda la chica Lina, la operadora. Sí, usted me hace el favor de pasar un tema de Terremoto, ¿sabes? Si tenés, hay que pasar un grupo Miramar.
0: Bueno, Terremoto sí tenés. Che, ¿tenés che? Bueno, a ver, dame un segundo. Tengo otro mensaje por acá. Te estaba solo ahí. Buenas tardes, dice. Somos de Vialidad de Corrientes, zona 8. Estamos trabajando en la ruta 145 de la zona de la ruta 40. Ahí está. Ruta 145 de la ruta 40. Sí, me quedé pensando. Altura. Debe ser cruce por ahí cerca o no. O no. A ver, desasname. Vos que me mandaste mensajito, Juan, contame. Desasname un poquito, dale. Vamos.
3: 145. Uh-huh. Altura.
0: 145 de la ruta, de la zona de la ruta 40. Ruta 145 de la zona de la ruta 40. Supongo que debe ser un cruce, pero no sé. Por... ¿Eh? Camino a los esteros, dice Pico, que puede llegar a ser. Puede ser, sí, sí, sí. Todo puede ser. ¿Viste mis pestañas qué lindas? Te lo digo al aire, mira.
3: Me encanta.
0: Bueno. Sí. ¿Viste, Pepe, qué hermosas?
1: Bueno.
0: Vendo. Vendo, dice Sol. Bueno, de Sol, obviamente, no la máscara. Chicos, nos metemos en canciones. Ustedes pueden, mientras tanto, comunicarse 15-51-2302 y si querés estar al aire con nosotros, 421-700. Acordate que este es el segmento de la cumbia.

0: Ávila y Amar Azul. Estuvimos por acá trayéndote más canciones en esta tarde del segmento tropical hasta la hora 16 en lo que tenemos aquí en la radio para compartir con vos, ¿no? Bueno, bienvenida a la gente que está sintonizando. Un beso enorme a la gente que está en viaje. Sol, ¿dónde era la ubicación al final que encontraste?
1: Paraje Yurucuá.
0: Zona La Cruz, Paraje Yurucuá.
1: Zona La Cruz, Paraje Yurucuá.
0: Ahí está, la ubicación del de los chicos que nos mandaron el WhatsApp por acá. Así que bueno, el cariño enorme a toda la gente que está del otro lado, que nos está mandando mensajitos, ¿sí? Y que está programando sus canciones. Vos, por supuesto, también sumate, te repito, 1551-2302 o bien 421-700 para estar junto a nosotros, ¿sí? A ver, tengo por acá. Mira, hace unos días la cumbia estuvo de luto, ¿no? Sí. Murió un cantante santafesino de cumbia que perdió la vida justamente en la autopista Rosario Santa Fe, ¿no? El hecho fue un choque que se registró en el kilómetro 141 a la altura de Santo Tomé, pasadas las 9 de la mañana, según las fuentes policiales. Hablamos de un violento accidente de tránsito y hablamos de Santo Tomé, provincia de Santa Fe, donde en la autopista Rosario Santa Fe dejó como saldo la muerte del cantante de un grupo de cumbia local que fue identificado como Elías Morel, el líder de la banda El Sabor de la Cumbia, un reconocido referente tropical de la provincia. Ahí está la información, porque bueno, esta noticia recorrió el país, sin dudas, ¿no? Así que hacemos mención. Y por otra parte, quiero contarte que en Tandil, Mala Fama y Ariel el Traidor van a estar haciendo un show explosivo. Van a estar presentándose, repito, en Tandil el próximo día 6 de junio. Así que, bueno, el 6 de junio te dije, ¿no? Sí, sí, sí. Y ya hay que hacer mención que da más gratis, anduvo antes por ahí también, hace unos días presentándose. Y por las dudas, en este segmento de la cumbia, te quiero recordar que ¿qué personaje va a estar en el mes de septiembre en Corrientes Capital en el anfiteatro Cocomarola? Así que atentos, ¿eh? Noticias.
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0: 15:31 en la República Argentina, 25 grados la temperatura en Paso de los Libres, cielo algo nublado con humo. Más de 140 estudiantes participaron en Corrientes de un exitoso taller de salud mental. Durante la jornada, los estudiantes fueron los verdaderos protagonistas, participando con entusiasmo de diversas propuestas que permitieron abordar temas relacionados con la salud mental, la convivencia, la comunicación y el cuidado personal. Desde el Ministerio de Desarrollo Social de Corrientes continúan impulsando este tipo de acciones que acercan espacios de escucha, acompañamiento y promoción. Curuzú Cuatiá se prepara para vivir la quinta fiesta provincial del locro. La edición 2026 tendrá un significado especial, ya que marcará el 19ª etapa de esta fiesta local y la quinta desde que obtuvo el reconocimiento provincial, consolidándose como una de las propuestas gastronómicas y culturales más destacadas de Corrientes. En este caso, la fiesta fue impulsada en su momento a través de un proyecto presentado por quien entonces desempeñaba como senadora provincial y hoy es intendente de Curuzú Cuatiá, Verónica Espíndola. Paso de los Libres. En unificación de penas, condenaron a Ramón Moncho Martínez a 40 años de prisión por delitos de abuso sexual. Las víctimas fueron de su núcleo familiar y menores de edad cuando las agredió sexualmente. Una de ellas, su hijastra, ya fallecida, fue obligada a abortar. Sobre Martínez pesan dos condenas a 20 años de prisión cada una por sus salvajes y reiterados ataques sexuales. Las dos condenas fueron ratificadas por el Superior Tribunal de Justicia de la provincia y en virtud de ello, el Tribunal de Juicio, presidido por el doctor Marcelo Pardo, y por solicitud de la fiscal Noelia Elena, unificó las penas y condenó a la pena de 40 años de prisión. La temperatura en Paso de los Libres, 25 grados, cielo algo nublado con humo.
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0: Bueno, ahí estaba la presentación de la música programada por Aníbal entre nosotros, que inmediatamente después de las noticias pasó por acá a través de tu tarde de AM840. Mirá, dice, buenas tardes, qué alegría volver a escucharlos desde que, puntos suspensivos, no puedo decirlo al aire, ahora te lo digo personalmente, Pepe. Dicen que no los escuchaba por temas laborales, que los escuchaba él, dice que nuestro oyente que nos escuchaba desde Es lo que hay. ¿Te acuerdas de Es lo que hay? Escuchaba en ese entonces. Saludos. Saludos. Bueno, Leonardo, gracias por el mensaje. Qué lindo. Bueno, a ver, otro mensaje dice. Hola, buenas tardes. Escuchá este, Sol, ¿eh? No te enojes. Escuchá el mensaje, dice. Hola, buenas tardes. Le extrañamos a Fabra. Presta atención, Piku. Pero bueno, no nos queda otra.
1: No, bueno, viste que te dije, es lo que está quemando. ¿Qué querés que te diga?
0: ¿Escuchaste lo que te leí? Bueno, no nos queda otra. Muy lindo el programa, chicas y chicos. Sigan así, un tema de Leo Matioli. Saludos, José de Curuzucuatia.
2: Bien ahí.
0: Sacá la libreta negra, Piku, que tenemos ahí. Poné José de Curuzucuatia. Bueno, otro mensaje, dice por acá. Buenas tardes, los escucho desde la estancia Llave Porá. Pasame un tema, soy Ale. Ale no pidió ningún tema en especial, ¿sí? Otro mensaje dice por acá, a ver, saludos Mario, Maxi y un tema de Montana. En Santo Tomé piden por el compadrón del chamamé. Ahí está. Bueno, a ver, creo que estoy al pie del cañón, ¿no? En definitiva, los mensajes que llegaron hace un ratito están programando entonces. Matioli, Los Charros y Montana. Ningún tema en especial, todos piden nada más que el intérprete, digamos, ¿no? Así que bueno, Pepe, es lo que hay. Okay, hicimos furor con Es lo que hay, ¿no?
1: Sí.
0: Uh-huh. Bueno, Sol y nosotras, no queda otra. No le quedó opción al muchacho que escuchamos a nosotros. Bueno,
2: sí, sí, pero no, porque sí, después sí, pero no está lindo el programa, ¿viste? Cuando le quería arreglar que mandaste.
0: Ya mandó. Ahora ya mandó el mensaje. Ahora ya puso.
1: Está bueno.
0: Le extrañamos a Fabra, pero bueno, no queda otra, puso en el mensaje. Sí. Este mensaje lo voy a guardar, te juro. Bueno, vamos, nos vamos metiendo en la música y en un ratito venimos para cerrar este segmento. Quédate ahí porque seguimos en la tarde de Radio Nacional. Dale.

0: Bueno, de esta manera cerramos el segmento de la cumbia por acá en la tarde de Radio Nacional Paso de los Libres y llegamos al final entonces de esta partecita, pero quédate acá porque enseguida estamos comenzando la otra partecita con entrevistas, con propiedades de algún alimento y con, ¿qué más? Con todo. Bueno, debo un mensaje por acá. Silvia de la Cruz, te mando un besote. Vos habías programado los charros, ya pasó. Vamos a las noticias.
1: El jefe de gabinete destacó el récord de exportaciones. Manuel Adorni destacó además las inversiones de miles de millones de dólares, la inflación a la baja, la disminución en las retenciones a las exportaciones y también la reglamentación de la modernización laboral. El ministro coordinador afirmó que se viene un gran futuro para la Argentina y destacó que el Banco Central alcanzó la meta anual de 10.000 millones de dólares de reservas con 7 meses de anticipación. Avanza la causa por la desaparición de Axel González en Chaco, el informe de Noelia Moreira desde Radio Nacional Resistencia.
2: La Gendarmería Nacional abrirá los 17 celulares secuestrados en el marco de la causa por desaparición del joven de 21 años en Fontana. Los dispositivos pertenecen a las 7 personas detenidas y a 4 agentes policiales. Además, el Ministerio de Seguridad Nacional dispuso una recompensa de 10 millones de pesos para quienes puedan brindar datos útiles que contribuyan a localizar a Axel González.
1: La información deportiva con Nicolás Álvarez.
3: Messi tendrá botines especiales para jugar su último mundial. Los nuevos botines tienen un nombre especial, el último tango. En los mismos predomina el color blanco junto con detalles celestes y también dorados.
1: La información del tránsito con Ernesto Arriaga.
4: Tránsito normal en la ruta 75 de Aymogasta hacia la Rioja Capital. Máxima para quebrarse 80 kilómetros por hora y 60 en alta montaña. Recordemos también que mucho tránsito en la ruta 22 de camiones al puerto San Antonio Este y Oeste desde Neuquén, Río Negro y toda la zona del Valle.
1: En la ciudad fueguina de Ushuaia, donde podés escucharnos a través de AM780 y FM92.1, la temperatura es de 11 grados 9 décimas, humedad 41%, el cielo está parcialmente nublado. Y en la ciudad de Buenos Aires, cielo parcialmente nublado, temperatura 20 grados 8 décimas, humedad 74%.
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0: Segmento de la tarde de Radio Nacional Paso de los Libres. Está Solange Cosia conmigo, está Héctor Ficu Vergara y Cristina Bonquín les habla. Nosotros hacemos la tarde acá para ustedes que están compartiendo, esperando informarse, queriendo escuchar alguna que otra cosita. Acá tenemos para compartir, por supuesto, con nuestros oyentes. Sol, ¿cómo te va? ¿Cómo andás?
1: Y como siempre, haciendo honor a los viernes, que no hay que reírse, buscándole mil motivos para reír, al contrario, muy por el contrario de lo que no hay que hacer, bueno, eso estamos haciendo. Tentadísima,
0: terrible, ¿no? Tentación. Bueno, te cuento, por acá tenemos información, por supuesto, pronóstico del tiempo extendido. En el medio vamos a tener, como siempre, un boletín de noticias. Hoy tenemos actividad física para la nota del día. Así que, bueno, preparándote, vamos a estar para lo que se viene el fin de semana, ¿no? Che, el domingo es el Día del Periodista. Así que un cariño grande a toda la gente que hace periodismo en la ciudad de Paso de los Libres. Pongo entre comillas hace, porque no todos son egresados, ¿sí? Así que el cariño enorme. Acá en nuestra casa, periodista matriculada, Laura Vitelli, que hace unos días justamente se acogió al retiro voluntario de la emisora. No por voluntad, sino por una cuestión personal de salud que la llevó a retirarse, ¿no? Pero periodista recibida con título, acá en nuestra casa la teníamos a Laura. Que, bueno, en cualquier momento somos más. Falta todavía. ¿No? Claro.
1: Falta nada.
0: Falta. Estamos ahí, puntos suspensivos. Y después nosotros, los corajudos que hacemos periodismo. Viste que hacemos todo en realidad, ¿no, Sol?
1: Tipo pulpo.
0: Claro, hacemos móvil, hacemos locución, hacemos un poco de producción, hacemos un poco de... Si nos apurás, hacemos operación técnica. Si habré hecho años operación técnica en FM. ¿Qué más? De todo hicimos, ¿no, Picú? La verdad es que nosotros somos la generación que estuvo en todos los puestos prácticamente, sí. ¿No? Y si tuvimos que salir de móvil y manejar nosotros para ir a hacer el móvil, también lo hicimos, así que también fuimos trofé, todo, fuimos realmente todo. Eso nos preparó para la vida, ¿no? Acá la verdad es que esa es la parte buena, que uno se vuelve multifacético y va aprendiendo un poquito de cada cosa, ¿no? Bueno, bienvenidos, bienvenidas, se les dije recién. Me parece que Sol ya tiene preparado por ahí su propiedad del día, ¿sí o no, Sol?
1: Sí, que tenemos vamos a eso y primero? Tenemos que, hablando de efemérides, que hoy es el Día Mundial del Medio Ambiente.
0: Ajá.
1: Que se celebra el 5 de junio para promover la acción global en defensa de la naturaleza, establecido por las Naciones Unidas en 1972. Es la fecha principal para fomentar la conciencia pública y exigir compromisos políticos frente a la crisis climática. ¿Cómo participar? A ver, puedes conocer la campaña oficial y explorar en acciones eventos globales en el sitio oficial del Día Mundial del Medio Ambiente. También puedes informarte con expertos y leer sobre los enfoques institucionales y derecho a un medio ambiente sano a través de la UNESCO o en el portal de argentina.gob.ar. Y actúa en tu comunidad, participa en jornadas locales de reciclaje, reducción de plásticos y consumo responsable. Te comentaba que esta mañana personal de medio ambiente del municipio de Paso Los Libres, sí, estaba con un stand en frente a la iglesia San José. Y justo fuimos con los chicos, ahí llevamos un poco de botellas, cartones y demás, y salimos con una bolsa de, me dijiste que era sustrato, se dice, ¿no?
0: Sustrato.
1: Y otra bolsita con semillitas para el apio, que justamente ahora se vienen las propiedades del apio.
0: Buenísimo.
1: Todo
0: bueno,
1: junto.
0: Espérate que, siendo el Día del Medio Ambiente, tengo que mandarle un saludo. Primero y antes que nada, le voy a saludar a mi amiga que hoy es su cumpleaños, que quiero un montón, Berenice, que no está acá, así que ya le estoy mandando por audio el saludo. Bere, que anda allá por Entre Ríos. Un beso enorme para vos, te quiero mucho, amiga. Espero que estés muy bien, que la estés pasando bien. Súper feliz cumpleaños para vos. Y después, tengo que saludar a alguien muy especial para mí. En esta ocasión, tengo que mandarle un beso enorme a mi medio limón, porque no es media naranja, es medio limón. Pero la verdad es que es un gran compañero de la vida, un tipo que realmente me banca en todo. Así que quiero mandarle un súper muy feliz cumpleaños a Teo, que hoy está cumpliendo, no me acuerdo si eran 30 o 35, está cumpliendo hoy. Así que bueno, y como no pusimos velitas con números, no me estoy acordando cuántos años cumple Teo. Así que bueno, feliz cumpleaños para él. Sí,
1: feliz cumple Teo, feliz cumple para Bere. Uh-huh. Sí, la verdad que tu medio limón. Uh-huh. Un genio, y sí, me alegra muchísimo hayas encontrado ese compañero y que hayan tenido semejante milagro como amerita su nombre. Uh-huh. Y formado tan linda familia.
0: Bueno, y me está faltando saludar a alguien muy especial. Bancamos un segundito, que ayer estuvo de cumpleaños, si yo no me equivoco, así que tengo que mandar un muy feliz cumpleaños a mi querida amiga Vero también. Un merito, Vericat, te quiero un montón, a vos, a tu hija preciosa, un beso enorme y muy, muy, muy feliz cumpleaños, tarde pero seguro. Ya sabes que por ahí somos un poco desordenados con la fecha de los cumpleaños, ¿no? Así que besos y muy feliz cumple, tarde pero seguro, como te dije recién. Viste, el Día del Medio Ambiente tiene mucha gente.
2: Alejandro
0: también es hoy, el 5 de junio. Mira, para Lale, entonces, ahí está el hermano de Picu. Un súper, súper, súper feliz cumpleaños. Hoy es otro geminiano, entonces, que se suma, ¿no? Y también, a ver, dame un segundito.
1: ¿Qué signos son de estos días? Géminis.
0: De Géminis. Son de Géminis. También le voy a mandar un beso muy especial a mi malcriada, que se llama Mari Romero, de acá, ahí cerquita del hipódromo. Mari, te mando un besote enorme. Muy feliz cumpleaños para vos también. Otra geminiana. Geminiano y basta. Déjalo así. La verdad es que nosotros los acuarianos somos muy locos, pero geminiano, bueno, son tanque de agua, son re tranquilos, son muy, muy pacientes, pero de repente por ahí sí se enojan por algo y sale de camino, ¿viste? Por las dudas, ¿no? ¿No, Picu? Así más o menos es tu hermano. Agua de tanque, pero que no se enoje, porque si se enoja, fuimos, ¿no? Bueno, feliz cumple para vos, María.
1: En la radio teníamos que ayer 4 fue el cumple de Sonia Mancilla, que era personal de radio, y ahora el domingo 7 se viene el de Tere.
0: Ajá, domingo 7 se viene el de Teresita. Y bueno, acá me dice mi medio limón, 54.
1: Mucha honra, muy bien, muy bien, está bien, perfecto.
0: No quiere mentir la edad, ¿viste? Dice 54. Sí, bueno, bien.
1: Dichoso de él que lo lleva todo bien, porque sí. aprovecha, está muy bien.
0: Qué cantidad de cumpleaños, ¿viste? De repente. Bueno, nos vamos metiendo en canciones en esta tarde. Banca, que después hacemos el resto. Dale, vamos con un temita.

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0: Continuamos en esta tarde de Radio Nacional Paso de los Libres y nos vamos a las propiedades rapidísimo. ¿Qué tenemos por acá? Mírame.
1: Te miro, mírame.
0: Dale.
1: Propiedades del apio.
0: ¡Para la lala! ¡Qué rico! A mí me gusta.
1: Apio. Uh-huh. El apio se destaca por su bajo aporte calórico y su alto contenido de agua, casi el 95%. Es una excelente fuente de vitaminas A, C, K y ácido fólico, así como de potasio y antioxidantes. Es un alimento ideal para dietas de pérdida de peso y para mantener una buena hidratación. Principales propiedades y beneficios para la salud. Acción diurética y depurativa. Favorece la eliminación de líquidos y toxinas a través de la orina, siendo útil en casos de retención de líquidos o cálculos renales. Salud cardiovascular. Sus compuestos antioxidantes y su contenido de potasio ayudan a relajar los vasos sanguíneos, lo que contribuye a reducir la presión arterial y controlar el colesterol. Mejora la digestión, es rico en fibra, lo que favorece el tránsito intestinal, previene el estreñimiento y ayuda a proteger la mucosa gástrica, reduciendo la acidez. Efecto antiinflamatorio, contiene flavonoides y otros fitoquímicos que combaten la inflamación, siendo un gran aliado para aliviar dolencias articulares como la gota o el reumatismo. Bienestar mental. Diversos estudios sugieren que compuestos como la apigenina y la luteolodina ayudan a proteger las neuronas, favoreciendo la memoria y reduciendo los niveles de estrés y ansiedad. ¿Te gustó?
0: Sí, me gustó.
1: Me sorprendió, mira, te digo. Hasta el bienestar mental, antiinflamatorio, para acidez. Un combo de todo. Me estaría faltando pegarle en la receta de los sopas. Porque me decías que no iba a zapallo, no iba a zanahoria. Y entonces me quedé ahí. ¿Qué es lo que va entonces la sopa de apio?
0: Sí, tenemos que investigar. Me voy a las propiedades de, me voy al pronóstico del tiempo extendido que está con nosotros ya por acá. Me voy al Instituto Río Grandense del Arroz y te cuento. Para el día de hoy, nubes dispersas, 25 la máxima, 14 la mínima. Para el sábado 6, nublado, 21 la máxima, 15 la mínima. Domingo 7, 19 la máxima, 15 la mínima. 100% de precipitaciones el domingo. Atención, lluvia fuerte. Así que si planeabas algo al aire libre...
1: Había una procesión prevista para el domingo, Christi. Sí, la de Corpus Christi, que estaban preguntando a las mamás, ¿sale, no sale?
0: Domingo a las 5 de la tarde. Exactamente. Sí, está programada para las 5 de la tarde.
1: No sé en qué va a quedar, supongo que no, porque sí.
0: Y no, supongo que no. Lunes 8 de junio, lluvias leves, 19 la máxima, 10 la mínima, también 100% de precipitaciones para el lunes, ¿de acuerdo? A tener el dato, gente, pero el domingo llueve fuerte, el lunes no anuncia lluvia fuerte, sí anuncia precipitaciones, ¿de acuerdo? El martes 9, nubes dispersas, 18 la máxima, 10 la mínima. El miércoles que viene, miércoles 10, vuelve el frío, 15 la máxima, 10 la mínima. El día jueves 11 de junio, cielo limpio, 17 la máxima, 8 la mínima, dice el pronóstico extendido del tiempo. O sea que, mira, hoy 25 grados la máxima, ¿no? Estuvimos ahí porque hoy fue un día de calor, la gente anda de remera. Viste que hay algunos que andan de remera, que uno se desabriga, pero en realidad este calor es un engaño porque hay mucha humedad. Sí. Ese es el tema.
1: Sí, sí, sí.
0: Y ahí es que uno termina tosiendo, que le chorrea la nariz por la alergia, etcétera, etcétera, ¿no? Y después, ya para mañana 21 la máxima, y ahí empieza a bajar. Domingo, lunes, 19. Martes, 18. Miércoles, ¡chum! 15 grados la temperatura máxima. Así que arranca otra vez el frío la semana entrante. No guardes nada. No guardes bufanda, no guardes guantes.
1: Aparte
0: no guardes
1: que
0: nada.
1: Todavía no llegó el veranillo de San Juan.
0: Exactamente, no llegó.
1: Porque este no es el veranillo de San Juan. Este
0: sí. ¿Qué día pico arranca el mundial?
1: 16.
0: Uh-huh.
1: 16 de junio.
0: ¿Y qué día juega Argentina el Mundial?
1: Ay, me mataste. Sé el 16 porque estoy esperando un sorteo, que todos, muchos sorteos vienen el día que arranca el Mundial. Pero el día que juega Argentina,
0: Argentina,
1: no.
0: A ver, dame un segundito. Argentina, Honduras, el 6 de junio.
1: 16, el día que empieza.
0: No, este sábado Argentina juega un amistoso con Honduras, ¿sí? En el College Station de Texas, ¿sí? Y el martes 9 vamos por otro amistoso, que es Argentina-Islandia en Alabama, Estados Unidos. Y el martes 16, el primer partido por el Mundial 2026, partido 19 del grupo J, Argentina frente a Argelia.
1: A las 10 de la noche.
0: A las 21.
1: Acá me sale a las 22.
0: En Kansas, en el Arrowhead Stadium, ¿sí?
1: Me sale a las 22.
0: Uh-huh. 21 me aparece acá, no sé por qué. Bueno, cuestión, escucha. Exactamente. Cuestión, el primer partido del Mundial, martes 16. Después, Argentina-Austria, lunes 22. Después, Jordan-Argentina, sábado 27. Ajá. Y sigue mi... Bueno, sigue a mi selección argentina, dice por acá el sitio. Gente, nos metemos en las noticias.
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0: La temperatura actual es de 24 grados 9 décimas, la humedad 65, el porcentaje del cielo está parcialmente nublado con humo, la humedad 65%, reitero, presión 1010 decimal 6, el viento del sur a 6 kilómetros la hora, visibilidad 8 kilómetros. Información local, intervino la Fiscalía de Investigaciones Concretas, dos suicidios se registraron en Paso de los Libres el día de ayer, jueves 4 de junio. El primero fue en horario de la mañana por ahorcamiento. El segundo, la policía recibió un llamado telefónico a las 20:30, donde se le informó que se registró otro suicidio en el pasaje España, también por ahorcamiento. Se trata también de una persona de sexo masculino. En el ámbito provincial, pura suerte, un nuevo millonario en Corrientes ganó 237 millones en La Poseada. El juego de la Lotería Correntina premió nuevamente a un correntino, esta vez en la capital provincial, con la impresionante suma de 237.659.085 pesos. Acertó con los números 15, 16, 23, 26 y 37. La temperatura actual, 24 grados 9 décimas, la humedad 65, el porcentaje del cielo está parcialmente nublado.
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0: la tarde, 39 minutos.
1: Dale, continuamos aquí a través de nuestra amplitud modulada 840, rapidito. Me habías dicho, Pico, ya se me hizo una laguna mental, socorro. Paulo Londra con Ed Sheeran, que estuvieron por acá haciendo algo de lo suyo a través de nuestra tarde de Radio Nacional. Acordate que si vos tenés canción que querés escuchar de última, resucitar, la podés meter acá, ¿eh? Lo único que tenés que hacer es comunicarte 1551-2302 para estar en contacto con nosotros aquí a través de nuestra emisora, ¿sí? Rapidito, te voy contando que de los partidos del Mundial, que son amistosos, que te comenté hace un ratito, se van a transmitir, ¿no, Picú? Hay un avance de transmisión de esos partidos amistosos del Mundial que te comenté hace un ratito. Tenelo en cuenta, perfecto. ¿Y qué más por acá? Obviamente el Mundial también se transmite, así que vamos a estar con toda la emoción. A mí la verdad que la M me fascina. Lo que es el partido, propiamente dicho, en radio, qué maestría. La gente que transmite a través de la radio un partido de fútbol, porque tienen que hablar todo el tiempo y llegar a emocionarte mucho, ¿no? Porque realmente tienen que transmitirte eso que está pasando en la cancha. Eso que te, no sé, te emociona, te eriza la piel. Solamente el que transmite partido de fútbol en radio sabe cómo hacerlo. Bueno, a ver, me voy metiendo entonces por acá en un temita musical más y luego seguimos aquí a través de nuestra emisora. Quédate ahí. Previamente te estaba diciendo, y era lo que estábamos por trabajar con Picu, falleció un ícono del rock argentino. Un tipo que la tenía muy clara, ¿no? Se fue el Indio Solari, así que 77 años, nada más y nada menos. Están evaluando, por increíble que parezca, mirar la hora, las horas que pasaron del fallecimiento del Indio Solari, y están evaluando todavía en qué lugar le van a dar velatorio. Así que todavía no está decidido, por lo visto, ¿no? Patricio, el Indio Solari, me fui con Patricio, mira. El Indio Solari, al músico le habían diagnosticado Parkinson hace 10 años. Fue fundador de Patricio Rey y sus Redonditos de Ricota, junto con Sky Bellinson, y una de las figuras más influyentes de la historia del rock argentino. Falleció en su casa, acompañado por su familia. El músico Carlos Alberto, el Indio Solari, murió este viernes a los 77 años después de una década de convivencia con el Parkinson, diagnóstico que él mismo había hecho público en el año 2016. Por eso él decidió en su momento parar con los conciertos, ¿no? El fallecimiento ocurrió en su vivienda, partido de Ituzaingó, en la provincia de Buenos Aires. La justicia inició una investigación de protocolo, una medida que es habitual en este tipo de situaciones, y la causa quedó a cargo de la Fiscalía Número 2 de Ituzaingó. Así que estas son entonces las informaciones. Obviamente la gente, mucha gente está conmovida. Está haciendo posteos en redes sociales, despidiéndolo, reconociéndolo, recordándolo. Y hay una en particular que quiero compartir con ustedes, que es la conmovedora canción en la que el Indio Solari le prometió a Viru encontrarla después de la muerte. La muerte de Carlos el Indio Solari provocó una ola de homenajes, como te decía recién, recuerdos sobre su legado musical. Entre cientos de canciones que escribió a lo largo de su carrera, hay una que ocupa un lugar especial dentro de su obra por su carácter íntimo y personal. Se trata de Mientras tanto el sol muere. Es un tema que le dedicó a Virginia Viru Mones Ruiz, la mujer que lo acompañó durante más de cuatro décadas. Ahí está. ¿Qué decía el indio respecto de la muerte? Decía, ¿cómo quiero que me recuerden? ¿Cómo quiero que recuerden al indio Solari? Que la muerte me encuentre vivo. Ahí está. Bueno, me voy entonces a repasamos algo del indio, de Patricio, ¿no? Exactamente. Vamos a canciones ahí que se quedan con ustedes.

0: ahí estaba la presentación de este pequeño homenaje al Indio Solari, nada más y nada menos, y se cubre el cielo de estrellas y se van quedando ya los últimos dinosaurios que realmente hicieron música, ¿no? Sin máquinas, sin inventos, sin inteligencia artificial, sin un montón de cosas. Hacían cosas de verdad, originales, ¿no? Bueno, te cuento rapidito. Aries, atención. Suerte numérica, todo marcha bien en cuestiones de trabajo, en amor, peleas y discusiones. Alerta a las eventualidades, intolerancia familiar, problemitas con amistades. Sepa controlar sus gastos.
1: Tauro, suerte numérica 049638. Mucho cuidado con las promesas no cumplidas, especialmente en dinero. Día ideal para armonía familiar. Su contrato de trabajo merece una revisión. Alegría por noticias de amigos que están de viaje.
0: Vamos a Géminis, suerte numérica 244027, jornada favorable para las realizaciones rápidas. Hay un mayor acercamiento entre cónyuges, entrevistas importantes con superiores, elogios por una tarea bien desempeñada.
1: Cáncer, suerte numérica 560217, si forma parte de una sociedad, insista para que estudie muy bien un presupuesto. No olvide que de usted depende en gran parte su felicidad. Un regalo, un amigo solicita ayuda.
0: Leo, atención, suerte numérica 22-11-74. Su situación económica está a punto de mejorar y esto le dará tranquilidad a su familia. En el amor hay intuición y romanticismo. Saque partido de una buena oportunidad financiera.
1: Virgo, suerte numérica 094491. Excelente día para una nueva organización que le valdrá las felicitaciones de superiores. Sepa controlar sus relaciones amorosas, posibilidad de un viaje, lucimiento en actividad profesional.
0: Libra, suerte numérica 309877. Habrá proposiciones para iniciar una nueva actividad que le va a permitir un mayor respaldo económico. Evite preocupaciones en el plano sentimental. Ya no hay motivos valederos.
1: Escorpio, suerte numérica 110761. Un cambio de actitud en jefes y superiores le permitirá compensaciones inesperadas. Momento propicio para iniciar un acercamiento amoroso. Cuide sus bronquios y limite el cigarrillo.
0: Sagitario, suerte numérica 168819. Aumentará su responsabilidad por recargos en las labores habituales. Hay posibilidad de un golpe de fortuna debido al azar. Deberá utilizar sus reservas de comprensión para superar una crisis.
1: Capricornio, suerte numérica 551087. Hay un buen eco ante pedidos o gestiones iniciadas recientemente. Deberá superar una pequeña crisis sentimental provocada por los celos. No abuse de comidas muy condimentadas.
0: Acuario, suerte numérica 664912. Inicia un ciclo que va a encontrar solución a problemas monetarios que le preocupan. Con paciencia y comprensión podrá solucionar una difícil situación sentimental. Evite enfriamientos.
1: Piscis, suerte numérica 469260. No exceda al aceptar trabajos, ya que las obligaciones pueden superar su capacidad de cumplimiento. Hay una reconciliación feliz gracias a la intervención de una persona cercana.
0: Perfecto. De esta manera llegamos al final de nuestro encuentro del día de hoy. Héctor Picu Vergara, controles técnicos, puesta en el aire. Che, esta semana al final no nos despedimos de Débora. Ayer le decía yo a Picu al aire. Ahora es definitivo ya, ¿no? Se queda Picu con nosotros. Débora viene a partir de las 18 hasta las 24. Picu ingresa entonces al mediodía a las 12. Así que ya oficialmente Picu es el operador completo de la tarde de Radio Nacional Paso de los Libres. Así que bueno, Sol, nos fuimos.
1: Nos fuimos. Buen fin de semana, que pasen lindo.
0: Excelente fin de semana para todos. Feliz cumpleaños a la cantidad de gente que cumpleaños hoy, 5 de junio. Y decirles para todos los periodistas un muy feliz día para el próximo día domingo. Nos encontramos el lunes.

0: Reiteramos, se realiza la autopsia al Indio Solari. El análisis forense que busca determinar la causa de su muerte se efectúa en la morgue de Ituzaingó. El examen se está realizando en el marco de la causa iniciada por el fiscal Lucio Rivero de la UFI número 2, quien abrió el expediente a fin de esclarecer cómo y en qué circunstancias falleció el líder de los Redonditos de Ricota. Los resultados estarán al final de esta tarde y luego la familia informará dónde será su despedida. Desde Plaza de Mayo, más información con Cristian Varela.
1: En el marco de la convocatoria ricotera en Plaza de Mayo para despedir al Indio Solari con un pogo frente a la pirámide histórica, comenzaron los empujones, los botellazos hacia la guardia de la policía de la Ciudad de Buenos Aires que estaba presente en el lugar. Los efectivos intentaron sacar a quienes estaban produciendo los incidentes con gases lacrimógenos, mientras que botellazos de plástico y de vidrio eran arrojados hacia los efectivos de la policía. Ahora están custodiando los laterales de la plaza.
0: Economía aprobó un nuevo RIGIT por 1.241 millones de dólares. Se trata del proyecto de ampliación de la planta de litio Cauchari Olaroso en la provincia de Jujuy. La empresa minera Exar realizará una obra que permitirá llevar la producción de litio a 85.000 toneladas al año y generará 1.787 puestos de trabajo directos e indirectos. Con este tercer proyecto RIGIT aprobado, las inversiones en minería y energía de vanguardia superan los 3.000 millones de dólares en lo que va de la semana. La información del tránsito con Ernesto Arriaga.
2: Tránsito con demoras en la zona de Plaza Mayo por el fallecimiento en algunos sectores del Indio Solar y del Congreso. Por otra parte, se puede transitar a 40 kilómetros por hora. Por otra parte, toda la zona de la población de La Plata Ubasa normal todavía, y la General Paz a 50 kilómetros por hora, mantener distancia de frenado, cinturón de seguridad colocado.

0: Deportiva con Nicolás Álvarez.
1: Lionel Messi jugará su sexto mundial con la camiseta argentina. Este fue el saludo conmovedor del Indio Solari a Leo Messi.
2: Compatriota, habla Indio. Acá soy uno más que te quiere saludar, si quiere aplaudir. Ha sido un tesoro deportivo argentino. El dios y el diablo tienen una destreza inimaginable. Te felicito y me has hecho pasar momentos muy divertidos y poder gozar a algunos amigos extranjeros también. Bueno, te mando un abrazo y pasala bien. De aquí en más, te mereces una buena vida. Posdata, ¿qué tal si ganas un campeonato del mundo más? Estás para eso, viejo. Estás para eso.
0: En la ciudad salteña de Tartagal, donde podés escucharnos por AM540 y FM92.3, la temperatura es de 23 grados 6 décimas, humedad de 75%, el cielo está mayormente nublado. En la ciudad de Buenos Aires, cielo parcialmente nublado, temperatura 19 grados 7 décimas, humedad de 76%.
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11: Buenas tardes a todo el equipo.

0: La audiencia de Radio Nacional, el SENASA, el Servicio Nacional de Sanidad y Calidad Agroalimentaria, ha anunciado una serie de modificaciones a las excepciones de la resolución 1259/2023 que permitían el traslado de bovinos y bubalinos sin vacunar durante los primeros 15 días de cada campaña de inoculación contra la fiebre aftosa y la brucelosis bovina. Mediante la disposición 21/2026, que fue publicada en el boletín oficial por la Dirección Nacional de Sanidad Animal del SENASA, a partir de ahora las excepciones quedarán habilitadas únicamente durante la primera campaña anual, que comprende la vacunación de todas las categorías bovinas y bubalinas. En este periodo, la modificación responde al cambio de estrategia dispuesto por la resolución 711/2025, mediante la cual la segunda campaña anual pasó a contemplar exclusivamente la vacunación de terneros y terneras con un periodo de ejecución de 30 días, es el argumento del SENASA, y además, de esta manera, desde el inicio de las campañas de menores de 2026, previsto inicialmente para el próximo 8 de junio en la zona centro del país, ya no estará vigente la excepción que permitía el traslado de animales sin vacunar durante los primeros 15 días de cada campaña. Este tema y mucho más mañana sábado de 7 a 9 en Aire de Campo. César Tapia, Radio Nacional.
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8 minutos han pasado de las 5 de la tarde. Bienvenidos a Segundo Round por Radio Nacional, como cada día, y en este caso cerrando la semana en este viernes, haciéndoles compañía y también desde ya agradeciendo su compañía, la de todos los oyentes que nos acompañan en los distintos lugares de la República Argentina donde llega Radio Nacional, en una jornada, por cierto, especial, la que también marca el dolor, el impacto por la muerte de un ídolo popular. Más allá de cómo cada uno piense o de la afinidad ideológico-musical que cada uno tenga, lo cierto es que ha partido, ha fallecido Carlos Alberto Solari, el Indio, y eso desde ya recorre toda la República Argentina y el sentimiento de sus fans y de la gente que desde ya ha acompañado su música a lo largo de tantos tiempos, así que de tanto tiempo. Con la congregación a esta hora de la tarde en Plaza de Mayo y también en otros puntos de la Argentina, con de alguna manera la épica de las llamadas misas ricoteras aquí en Plaza de Mayo, como decíamos, con la gente que comienza a acercarse para rendirle una despedida que en lo oficial y en lo formal veremos efectivamente dónde se concreta, porque por esta hora de la tarde, mientras en paralelo se lleva a cabo la autopsia del cuerpo de el Indio Solari en la morgue de Ituzaingó, esperando que finalice justamente esa instancia de la justicia y de los forenses, veremos efectivamente cuándo y dónde se define que sea la despedida pública. Hay algunos escenarios, algunas posibilidades abiertas. Se ha descartado que efectivamente sea en el Congreso Nacional, después de lo que mencionaba hace un rato en su cuenta de X el presidente de la Cámara de Diputados, Martín Menem, señalando que por condiciones de seguridad era inviable la posibilidad de que se hiciera allí la despedida. Por ahora aparece la opción del Estadio Ciudad de la Plata, el Estadio Diego Armando Maradona, como una opción. También el Club Atlético Huracán, aquí en Ciudad de Buenos Aires, ha ofrecido su cancha, el Estadio Ducó. Veremos efectivamente qué es lo que pasa en próximas horas con la información, y cuando la tengamos, por supuesto, la estaremos brindando aquí en Segundo Round. Escuchamos al Indio Solari como homenaje.

0: que decíamos, más allá de la indefinición todavía sobre el lugar, lo cierto es que en la cuenta oficial, Indio Solari Oficial, se señala que la despedida del Indio tendrá lugar mañana, sábado 6 de junio, tan pronto esté asegurada la hora a partir de la cual se va a desarrollar y también el lugar, que no será en Parque Leluar y Ituzaingó. Se los haremos saber, gracias por el amor y la paciencia. Reiteramos, este es el comunicado de Indio Solari Oficial. Reiteramos, esperamos por la concreción, en todo caso la oficialización del lugar en donde tendrá lugar, una despedida que está claro que será multitudinaria. Carlita Ruiz, ¿cómo estamos? Buen viernes.
1: Hola Hernán, buen viernes para vos. Y está pesado en esta capital, mucha humedad, 76%, 19.7 la temperatura, ahora el cielo está parcialmente nublado, pero hay pronóstico de lluvias aisladas para esta tarde. Lluvias que volverán en la tarde, noche de mañana y durante todo el día domingo, incluida la noche. Ya nos estaremos metiendo con el pronóstico. Lo cierto es que está húmedo, que está pesado.
0: Está húmedo, está pesado, con condiciones que se mantienen, como vos decías, que nos han abrazado de alguna manera durante toda la semana. Estaremos hablando en un ratito más con Cindy Fernández, meteoróloga, ella experta en estas cuestiones, para saber qué es lo que va a pasar en próximos días y también para poder vislumbrar qué es lo que va a venir cuando ya estemos próximos al comienzo formal del invierno, ¿no?
1: Así es.
0: Que de acuerdo a las estimaciones ya del Servicio Meteorológico será, como veníamos diciendo, más caluroso que la media, ¿no? Con una temperatura que estará por encima de la media, por lo menos junio, julio y agosto, y como decíamos también, con la perspectiva de que puedan darse más lluvias de lo habitual, o sea, una posibilidad de precipitaciones mayores que las que acontecen regularmente en esta época del año. Si es viernes, hay sorteo de libro en segundo round. ¿Qué tenemos
1: así
0: hoy?
1: Así es. Hoy tenemos una novela muy interesante, por cierto, Cuando nos encuentren, de Antonieta Betancourt, de la editorial Sombras. Rebeca construyó una vida perfecta sobre las ruinas del pasado. Éxito profesional, una hija que es su ancla, un presente en calma. Hasta que él apareció. Y ahí arranca esta novela. Si la querés, puede ser tuya. Tu mensaje al 113-870-7485. Nombre, los tres últimos números de tu documento, al grito de quiero el libro.
0: Muy bien, como decíamos, desde las 9 de la mañana, la congoja, el dolor y sobre todo también la manifestación popular de mucha gente que se siente identificada, que se ha sentido identificada a lo largo de tantísimo tiempo con el Indio Solari. Ha habido, bueno, las primeras expresiones ya en horas de la mañana, próximas allí al Parque Leluar, cuando se conocía efectivamente la información de la muerte del Indio. Y ahora concretamente, como lo veníamos también señalando, una de las convocatorias es en Plaza de Mayo, aquí en el centro de la ciudad de Buenos Aires, donde desarrolla tarea con el móvil de la radio Cristian Varela. ¿Cómo estamos, Cristian?
2: ¿Qué tal, Hernán? Muy buenas tardes. Estamos frente a la pirámide de Mayo, donde la convocatoria era a las 18 horas, hacer un poco para despedir al Indio Solari, pero bueno, ya desde hace una hora que se está desarrollando, unas 300 personas han llegado aquí, y aquí también, en el centro de la Plaza de Mayo, se escucha al Indio Solari. Mirá, escuchá lo que la música y encima. Es un poco de la música, el clima que se está viviendo aquí. Hemos visto, Hernán, a gente que con lágrimas en sus ojos, muy emocionada, pero la mayoría te diría que está disfrutando de lo más importante que hizo el Indio Solari, que es justamente su obra artística. Se está escuchando cada uno de los temas de los discos, haciendo este pogo, un pogo en despedida, en homenaje al Indio Solari, unas 300 personas a esta hora, pero como te decía, formalmente está convocado para las 18 horas. Hubo un momento de tensión hace una hora aproximadamente, cuando hubo algunos forcejeos, unos empujones, la policía intervino, el resto de los ricoteros se acercaron al lugar, empezaron los empujones con la policía, quien desplegaron sus escudos, trataron de despejar la zona con gases lacrimógenos, Voló de todo, Hernán, botellas de plástico, botellas de vidrio, latas de distintas bebidas que se están consumiendo, pero hay que decir que la cosa no pasó de ahí. Hubo estas escaramuzas, pero no pasó de ahí, y ahora está todo como se preveía, ¿no? La gente despidiendo a su manera, con la misa ricotera, en el centro de la Plaza de Mayo, a espaldas de la pirámide de Mayo. Para los automovilistas, Hernán, tanto Rivadavia como Irigoyen, los laterales de la Plaza de Mayo, están cortadas al tránsito porque se espera que cuando, ahora que está terminando la jornada laboral para muchos, mucha gente se acerque hasta aquí.
0: Totalmente, es más que probable que haya más gente con el correr de los minutos allí en la zona de Plaza de Mayo, así que a tenerlo en cuenta, claro que sí.
2: Tal cual. Por eso ya está cortado el tránsito en esta zona, no se puede acceder por el Bajo Porteño, por Paseo Colón y por Alem, así que si hay que agarrar la Avenida de Mayo hay que hacerlo por otras alternativas, ya que esta zona está cortada al tránsito. Pero lo que decíamos, ¿no? Mucha gente emocionada, con lágrimas en los ojos, la mayoría haciendo el pogo, saltando, disfrutando de la obra artística del Indio Solari.
0: Cristian, el vallado, como decías, que impiden el paso hacia lo que sería el sector de Casa de Gobierno. También veía, llegando a la radio, que estaban disponiendo vallados en la Catedral Metropolitana, y ya estaba todo perimetrado con un vallado el sector del Cabildo Porteño.
2: Sí. Los monumentos históricos están vallados ante cualquier incidente que pueda ocurrir. Se sabe que la patria ricotera es mucha, es abundante, y como en cualquier conglomerado de mucha gente, claro, hay sectores que están bebiendo desde horas muy tempranas del día, y eso puede generar algún tipo de incidente. Lo cierto es que, como te decía, hubo solamente ese primer incidente, ahora todo está transcurriendo con normalidad, pero la prevención es mejor que curar, ¿verdad?
0: Entonces, totalmente.
2: El cabildo está vallado, la catedral está vallada y la circunferencia de la Casa Rosada también.
0: Cristian Marela, con toda la información desde Plaza de Mayo, en esta congregación, en esta manifestación ya de seguidores, de fanáticos del Indio Solari, bueno, recordándolo con su música, y seguramente estaremos en contacto en un ratito más para saber cómo siguen las cosas por allí. Un abrazo grande.
2: Hasta luego.
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10: Minutos en segundo round por Radio Nacional. A esta hora saludo al doctor Alejandro Anderson. Él es médico neurólogo, director del INBA, Instituto de Neurología Buenos Aires. Doctor Anderson, Hernán Mundo aquí en Buenos Aires. ¿Cómo está?
11: Hola, buenas tardes, Hernán. Gracias por invitarme.
10: No, por favor, gracias a usted por atendernos. Bueno, en una jornada especial atravesada por un caso que, bueno, nos remite a la enfermedad de Parkinson, ¿Qué impresión le genera a usted, sobre todo cuando hay que contar y hablar de la enfermedad con un caso resonante que afecta y que termina con el fallecimiento de un ídolo popular, que desde ya pasó por un tratamiento, pero también me imagino que es un día especial porque hay que redoblar el mensaje, sobre todo pensando en todas aquellas personas que están con la enfermedad y que siguen un tratamiento y que esperan una mejoría?
11: Claro, y la verdad es que tratándose de una enfermedad que es bastante frecuente, que compromete al 1% de la población de más de 60 años, y que además no solamente compromete por arriba de los 60 años, el 5% de los pacientes con esta enfermedad tienen menor edad, tienen 40 y pico o 50 y pico de años. Es una enfermedad neurodegenerativa, crónica, progresiva, que compromete las neuronas que fabrican dopamina, una sustancia clave para regular el movimiento, la coordinación, la postura y parte de la motivación. Esas neuronas las tenemos en un lugar del tronco cerebral que se llama sustancia nigra. Y cuando vos perdiste más del 70% de esas neuronas, ahí te empiezan a aparecer los síntomas de Parkinson. O sea que uno puede venir incubando lentamente, sin saber nada, sin tener ningún síntoma, pero hasta que no perdiste por lo menos el 70%, no surge la sintomatología, que es la motora, en cuanto a muchas veces temblor, pero también puede ser rigidez, los trastornos de la marcha, pero no solamente tiene síntomas motores el Parkinson, tiene síntomas no motores. No motores quiere decir que tenés problemas digestivos, problemas para dormir, a veces la piel se pone más seborreica, a veces se modifica la cantidad de saliva, pero bueno, más allá del detalle, me tienes que contarles que no es solamente una enfermedad motora. En general, los pacientes están lúcidos, conectados, conversan muy bien sobre su problema. Uh-huh. Pueden, en todo caso, algunos tener un tema anímico, tema de depresión, pero también el mensaje está en que la enfermedad de Parkinson, cuando se diagnostica, y particularmente los primeros 5 años, andan muy bien. O sea, cuando uno diagnostica el Parkinson, la medicación compensa, pero muy bien, los problemas motores y no motores. Y aparte al paciente, es bueno meterlo en un plan de hábitos saludables, tener buen peso, una dieta rica en nutrientes, dormir lo que corresponde con buena arquitectura, actividad física, actividad social, actividad manual, actividad cognitiva, todo eso hace que realmente funcionen muy bien. Y yo tengo pacientes que han de más de 20 años que vienen con el Parkinson, o sea, se puede también tratar durante mucho más tiempo.
10: Doctor, ¿y qué ha cambiado desde su comienzo, seguramente cuando usted hizo la especialidad en materia de tratamientos? También para que la gente que nos escucha, y como usted decía, con una calidad de vida que se puede sostener, bueno, también cómo alentarlos, porque desde ya que la ciencia, la investigación, los profesionales médicos trabajan en nuevas vías para, en definitiva, también hacer que la vida de aquellos que tienen la enfermedad de Parkinson sea aún mejor.
11: Claro que hay avances desde ya, y muchos de estos avances tienen que ver con las formas más severas y ya más resistentes al tratamiento. Los pacientes que tienen más de 15, 20 años de evolución, no es tan fácil mantenerlos en equilibrio. Y ahí han aparecido, por ejemplo, si la cantidad de neuronas que tenés en la sustancia negra del tronco cerebral ya es muy pequeña, o sea, es como que te diga que un 5% de neuronas no pueden cumplir el tratamiento del 95% que ya no está, por más que le dé todos los suplementos y precursores dopaminérgicos. Entonces, surgieron tratamientos, y el que se usa mucho es la implantación de un dispositivo. Estos dispositivos implantables, yo ya tengo varios pacientes así, son como un marcapasos, pero el cablecito, en lugar de ir al corazón, va al cerebro, a los ganglios grises, que justamente están fallando. Y los pacientes andan bien por 9 a 12 años con esto. Así que fíjate vos qué interesante. También han surgido muchas opciones de tratamiento de medicamentos ya no por boca, sino que te los administras a través de una bomba. ¿Cómo son los pacientes con diabetes que tienen la bomba de insulina? Bueno, imagínate lo mismo, la misma bomba, pero con otro producto adentro. Un producto antiparkinsoniano. Y van a salir nuevos porque ahora hay en planes que venga en breve un nuevo antiparkinsoniano de este tipo. Después también, y más allá de todo lo que les conté antes de los hábitos saludables, uno puede estimular las redes neuronales que tienen que ver con la actividad motora, con equipos de estimulación magnética cerebral, con TMS, y todo esto hasta hace pocos años realmente no estaba. También conocemos ahora más de 52 genes que te pueden dar Parkinson. No todo el Parkinson es genético, pero hay un gran porcentaje, cada vez mayor, porque cada vez descubrimos nuevos genes. Y cada gen te da un Parkinson con alguna característica propia. Así que a veces el diagnóstico genético te sirve para tener una idea pronóstica.
10: Doctor, ¿y de las condiciones de vida en las que estamos, bueno, justamente lo decimos de la actividad periodística, en donde siempre estamos de una manera viviendo muy frenética, y hay mucha gente que ya también tiene este estilo de vida, en donde, como usted señalaba, por ahí las pautas de vida no son las mejores, me refiero a un buen descanso, una buena alimentación, y también, en definitiva, la forma de vivir, y en cuanto, en proporción también, han aumentado los casos, digo, asociado a todo esto de vivir, si se quiere, no de una manera muy saludable.
11: Bueno, la verdad es que esto de si aumentaron los casos, te lo vas a encontrar en un montón de enfermedades.
10: Claro,
11: y prácticamente siempre la respuesta es la misma. Se mejoró el método diagnóstico, pero de todos modos, la pregunta también tiene respuesta positiva. ¿Cuál es el tema? Es una enfermedad neurodegenerativa. Es una enfermedad edad dependiente. En la medida que la población envejece más y vivimos más años, tenemos más chance de tener que Parkinson y Alzheimer, que son enfermedades edad dependientes. Así que sí, digamos que se ha incrementado por ese lado la enfermedad. Y después, bueno, hay discusiones siempre entre los investigadores, esto se explica solamente por el envejecimiento o por alguna otra cuestión que será ambiental o no, pero es un tema ese. Después también está el otro tema que uno dice, a ver, ¿podemos prevenir el Parkinson? Bueno, no podemos prevenir completamente el Parkinson. Quizás podamos reducir algo el riesgo, porque hoy sabemos que la enfermedad empieza probablemente, seguramente, ya se sabe, muchos años antes que aparezcan los primeros síntomas motores. Yo ya te conté que te van perdiendo neuronas, que no perdiste el 70%, por lo menos, no te aparecen los síntomas. Bueno, uno tiene que estar como atento, porque a veces, mira, puede haber pérdida del olfato años antes, puede haber trastornos del sueño, REM, puede haber mucho movimiento del paciente con las piernas, mucha actividad motora cuando duerme. Puede aparecer depresión y se confunde con una depresión clásica y de repente no, es el primer debut de la enfermedad de Parkinson. Pero siempre tenés que protegerte para envejecer menos, porque de última, finalmente es eso. Tenés que tener actividad física regular, una buena dieta, que podrá ser la mediterránea antiinflamatoria, cuidar lo cardiovascular. Bueno, evitar los golpes en la cabeza. La demencia pugilística, la encefalopatía, ¿no?, que se le genera por los golpes repetidos en la cabeza, aumenta muchísimo la chance del Parkinson. Y bueno, lo único que tenemos que hacer es acordarnos de Casiopea y de Muhammad Ali.
10: Totalmente.
11: Después, mira, se dice también que quizás la exposición a pesticidas, herbicidas y algunos solventes industriales que pueden incrementar el Parkinson lo están discutiendo. Y después sí, se sabe que en la medida que vos tenés una mejor reserva cognitiva, por la educación, por la lectura, por todo eso, protegés y lográs tener un mayor caudal de neuronas que te defienden, porque es la reserva que tenés de neuronas para poder compensar el paso de los años.
10: Doctor Alejandro Anderson, médico neurólogo, director del Instituto de Neurología Buenos Aires, agradecidísimo nosotros con esta comunicación, seguramente estaremos en contacto nuevamente en otra oportunidad. Un saludo, gracias.
11: Bueno, dale Hernán, desde ya que saludos a toda tu audiencia y ubícale en mi Instagram, que es doctor con las seis letras, Anderson con doble S, que lo uso como newsletter. Que tengan un muy buen fin de semana.
10: Muchas gracias.
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12: Las 5 de la tarde, 34 minutos en la República Argentina. El indio Solari no será velado en el Congreso, el informe de Lilian Arias.
13: Ante el pedido de la oposición parlamentaria para que los restos del indio Solari sean despedidos en el Congreso, el presidente de la Cámara de Diputados, Martín Menem, informó que el Palacio Legislativo no reúne las condiciones de infraestructura, logística y seguridad necesarias para un evento de esa magnitud. A través de un posteo, Martín Menem también dijo que con la mayor y absoluta predisposición, el Gobierno Nacional se encuentra a disposición de la familia para trabajar en forma conjunta en la elección de un lugar que esté a la altura de lo que el Indio Solari representa para la sociedad argentina, pero siempre garantizando todas las condiciones de seguridad necesarias para una despedida acorde al legado de Solari.
12: Femicidio de Dulce María Candia, el informe de Noelia Villa desde Radio Nacional Puerto Iguazú.
14: Se concretó en el juzgado de instrucción número 1 de la Ciudad del Dorado la audiencia indagatoria a Mario Alberto Jung, el remisero de 46 años acusado del femicidio de Dulce María Beatriz Candia, de 17 años. Sin embargo, el remisero se abstuvo de declarar. La autopsia confirmó que la muerte fue por ahorcamiento. Además, la prueba que lo compromete es un pedazo de prenda encontrado dentro del vehículo que el remisero utilizaba para trabajar y será peritado para determinar la existencia de material genético compatible con el hallado en la víctima.
12: La información deportiva con Nicolás Álvarez.
15: Boca le ofreció el cargo de entrenador a Rodolfo Martín Arruabarrena, exfutbolista del club y exdirector técnico. Dirigió al Xeneize entre el 2014 y el 2016. Le tocó reemplazar a Carlos Bianchi. Ahora resta saber la respuesta de Arruabarrena para ver si acepta o no el ofrecimiento de Boca.
12: En la ciudad de Buenos Aires la temperatura es de 18 grados 8 décimas, humedad 76%, cielo parcialmente nublado.
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0: 38 minutos de las 5 de la tarde, ahora sí, nosotros haciendo segundo round por Radio Nacional hasta las 18.45, si señor ahí me saluda sonriente, señor Pepe Undiano, muy bien, claro que sí, y nosotros seguimos aquí con toda la información y actualizando, bueno, vías de comunicación, recordando que hay un sorteo de libro.
1: Así es, 11-3-870-7485, saluda a nuestro amigo Atahir desde San Pablo. 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Atención. Hoy a la noche se va a desarrollar un espectáculo musical de Lali allí en la cancha de River, así que informan desde EMOBA que la línea D, como cuando juega River, por ejemplo, funcionará hasta la una de la mañana, ¿sí? Hasta la 1:30, para que puedas ir y volver de los shows de River. Esto será, ingresás en Congreso de Tucumán, esto va a ser mañana y pasado, no hoy, 6 y 7, sábado y domingo, ingresás por Congreso de Tucumán, es solo para venir a este lado, Congreso de Tucumán, podés bajar en Olleros, o en Plaza Italia, o en Pueyrredón, o el 9 de julio.
0: Muy bien, pero eso mañana entonces y el domingo.
1: Mañana y el domingo. Muy bien. Atención, una buena, desde el lunes 8, reabre... Sí. La estación Piedras, sí, de la línea A.
0: Era anunciado hace un ratito nada más, exactamente, aplauso de los usuarios
1: ahora, ¿no?
0: De la línea A, claro.
2: Zapato, ¿no?
0: Sí, sí, sí. Porque además, como veníamos señalando, se dan estas obras que se han prolongado en algunos casos hasta 180 días. O sea, estamos hablando de 6 meses. Por ejemplo, sucedió eso en Plaza Italia, en Congreso, y ahora en la estación Piedras, bueno, que reabre. No están tan distantes la estación Perú y la estación Lima, pero de cualquier manera, y sobre todo en los horarios en donde hay menos luz diurna, uno tiene que transitar y de repente siempre tener a mano la estación Piedras es mejor. Recordemos, para la referencia, que nos están escuchando en distintos lugares de la Argentina, por ejemplo, la estación Piedras, muy próxima a lo que es el Café Tortoni, entre otras cuestiones. Entre otros lugares.
1: Y es una línea que la usa mucho turistas, sean de las distintas provincias del país, como extranjeros.
0: Sí.
1: Y yo noto que, como no se está informando constantemente, se pierden. Entonces empiezan, no paró, y ahora qué estación viene, claro, ¿no? Y hay que bueno, si te consultan, hay que estar ahí asistiéndolos. Atención, Hernán, porque en el camino del Buen Aire, casi ruta 8, mano al oeste, hay un incidente vial allí que está generando importantes demoras. Y recordá, ya lo decía nuestro amigo Cristian Varela, está cerrada Plaza de Mayo por la convocatoria homenaje al Indio Solari, así que bueno, complicado también por allí, desviate por Alem, por atrás, y bueno, no pasar por esa zona.
0: Eso es lo que sucede aquí en la ciudad de Buenos Aires con la convocatoria en homenaje al Indio Solari. Recordemos que se está repitiendo esto en distintos lugares de la República Argentina por la dimensión que tiene este ídolo popular que falleció esta mañana en Parque del Luar, partido de Ituzaingó. Le doy la bienvenida al señor Domper. ¿Cómo estamos con el deporte? Sandri. ¿Cómo estamos?
2: Muy bien.
0: ¿Cómo estamos, Agus? A 6 días del Mundial.
2: Un placer estar acá en segundo round. Y hoy, en un ratito, 19:15, horario de nuestro país, va a hablar Scaloni. Seguramente en el horario de la tira deportiva nacional vamos a escuchar al entrenador. Muchas preguntas sobre el estado de los lesionados, cómo se prepara para el partido de mañana frente a Honduras, que también será transmisión de Nacional. Hay muchos amistosos internacionales este finde, que después vamos a repasar, además, lógicamente, de la primera nacional. Y bueno, hay expectativa y obviamente mucha necesidad también de escucharlo a Scaloni, ¿no? En la previa, como decías vos, ya hace 6 días del Mundial. Y el otro título importante a esta hora, recién escuchamos el adelanto en el informativo, el Vasco Arruabarrena sería el próximo técnico de Boca. Cuando nos veamos nuevamente las caras, Ernie, quizás el lunes próximo, ya esto esté confirmado, porque Román se va a juntar este fin de semana con el Vasco, pero ya hubo un primer contacto positivo, así que imagínate que se unen dos partes. El Vasco con ganas de agarrar Boca, después de ya más de 10 años que no dirige al club, sin trabajo, y Boca ante la necesidad de, con el Mundial ya comenzado, tener técnico, porque ahí tenés que empezar a diagramar la pretemporada, los refuerzos, las salidas.
0: Te pregunto, sí, y es una pregunta un poco incómoda, digo, ¿Arruabarrena llega porque no llegan otros entrenadores o no llegaron otros entrenadores?
2: Sí, yo creo que sí, por lo menos podría llegar otro que no sea el Vasco, pero por lo menos de los que se puede dar es el que más gusta. Por ejemplo, Toto Lorenzo, el técnico, Néstor Lorenzo, perdón, el técnico de Colombia, sí, que se filtró un chat con un amigo de él privado que le dijo, lo saludó y le deseó éxitos en el Mundial, le dijo, ojalá vengas a dirigir a Boca, y Lorenzo le contestó, muchas gracias, Bostero, no sé qué, Dios dirá, como que él también lo manejaba, pero claro, el Mundial todavía ni comenzó, claro. Y Colombia hasta puede ser, después le voy a preguntar a usted, Hernán Mundo, ¿cuál sería su equipo revelación del Mundial? Colombia, por ejemplo, para mí puede ser uno de los equipos revelación del Mundial y se puede meter, por ejemplo, entre los mejores 4 o entre los mejores 8. O sea que vos tenés más de 30 días del equipo compitiendo, 30 días. En este contexto de Boca es un montón. El técnico de Boca tiene que ponerse a laburar mañana. Entonces, es ahí donde, como vos marcás, claro, muy bien, entre lo económico, el que está disponible, el Mundial, creo que el Vasco fue el que logró unanimidad.
0: 17:44, y para saber qué es lo que se viene, no solamente en próximo día, sino también por lo que estamos viviendo con esta humedad que nos abraza en la zona centro del país y aquí, por supuesto, en la ciudad de Buenos Aires, saludamos a quien entiende de estas cuestiones y nos va a desaznar y también nos va a explicar qué es lo que está pasando y qué es lo que va a suceder. Cindy Fernández, ella es meteoróloga de Meteorred Argentina. Cindy, Hernán Mundo aquí en Radio Nacional, ¿cómo estás?
3: ¿Qué tal? ¿Cómo están? Muy buenas tardes para todos.
0: ¿Cómo estás vos? Bueno, y la pregunta que nos hacemos aquí y que nos hemos hecho durante toda la semana, ¿por cuánto tiempo esta humedad y esta neblina que nos visita en las mañanas y en las noches?
3: Antes que semana diría quincena más o menos, porque ya llevamos bastante más de 10, casi 15 días con este panorama. Bueno, quedan algunas horas más. Por suerte hoy tuvimos un breve periodo con un poquito de sol, esto nos permitió recargar algunas pilas, pero no hay que confiarse porque todavía tenemos estas condiciones de nieblas, de inestabilidad sobre la región. Eso quiere decir que en las próximas horas las nieblas van a volver a reforzarse, a incrementarse sobre toda la zona. De hecho, mañana se espera un día con unas nieblas bastante densas en algunos sectores, incluso esas nieblas que persisten durante varias horas, incluso hasta después del mediodía, ¿sí? Muy parecido lo que tuvimos hoy. Así que bueno, estar atentos con este panorama. Todo esto está causado, la situación de ahora, porque tenemos una masa bastante templada y con mucha humedad que viene llegando desde el norte. Esto también se vio reflejado en las temperaturas, que hoy en el momento que se despejó estuvimos casi en 21 grados. Duró poquito, pero aumentó mucho la temperatura. Esto porque el aire está bastante templado para la época del año. Y por otro lado hay un frente estacionario sobre el centro de la provincia de Buenos Aires que está generando algunas precipitaciones y que nos deja estas condiciones de inestabilidad propias para la formación de nieblas y neblinas. Ahora, yendo al fin de semana, sí, bueno, vamos a tener un panorama que va a ir cambiando, pero lo va a ir haciendo de a poco. Mañana sábado va a ser otra jornada que se va a parecer mucho a la de hoy, con las nieblas, con el ambiente templado y extremadamente húmedo, y no se descarta que, igual que como tuvimos hoy a la mañana, haya alguna lluvia, algún chaparrón pasajero. No vamos a tener grandes cambios en el día de mañana, también con la esperanza de que haya algún breve momento en el cual las nubes se abran y asome un poquito de sol. Si esto pasa, al igual que hoy, temperaturas que pueden estar en torno a los 20 grados. Si no, se mantienen un poquito más bajas, cerca de los 17 grados. El domingo, el cambio va a empezar a registrarse de a poco, porque vamos a tener el desarrollo de una nueva ciclogénesis, es decir, se va a estar formando un sistema de baja presión sobre el este de Argentina, sobre todo sobre Uruguay. Allí se va a terminar desarrollando, y esto nos va a dejar unas condiciones de inestabilidad mucho más generalizadas. Es decir, que hacia la segunda parte del domingo empezamos a tener ya unas mayores chances de tener algunos chaparrones y algunas tormentas que se van a ir extendiendo de a poco, primero en las regiones del litoral y después van a empezar a acercarse a lo que son los alrededores del Río de la Plata. En esta zona en particular, si bien puede haber alguna lluvia en el transcurso del domingo, principalmente el foco de lluvias está puesto desde la madrugada del lunes y al menos la primera mitad del lunes, ¿sí? Ahí es más probable, pero no se descarta que el domingo tengamos algunas lluvias. Esta precipitación, como les dije recién, acá causa de la ciclogénesis, la mejora definitiva va a venir a partir de la segunda parte del lunes, es decir, hacia la noche del lunes, con la llegada de otra masa de aire diferente, una masa de aire que va a ser más fresca, ya con valores un poco más típicos de la época del año, y lo más importante, una masa de aire que va a ser bastante más seca. Esto quiere decir que va a barrer, al menos por algunos pocos días, toda esta humedad, y ya empieza a alejarse la chance de las nieblas y neblinas, o al menos de haber chances de nieblas y neblinas. Son las nieblas que solamente se dan sobre la madrugada y se disipan rápido, entonces no nos deja este ambiente londinense durante todo el día.
0: Totalmente. ¿Sí?
3: Entonces, bueno, semana que viene, como les decía, el alivio un poco más fresco, quizás algunos periodos bastante más soleados y las nieblas que van a ser mucho más dispersas.
0: Con lo cual, aquellos que tenían alguna ilusión de que se secara la ropa durante el fin de semana, olvídense.
3: Creo que estamos todos desesperados por ese motivo, pero bueno, no, este fin de semana lamentablemente no va a ser una buena opción lavar la ropa, recién la semana que viene es lo recomendable.
0: Cindy, te hago una pregunta porque lo veíamos ya en algunas previsiones que tiene el Servicio Meteorológico, que ya venían elaborando respecto de lo, ¿sí?, que va a ser junio, julio y agosto, marcando que hay ya una primera impresión, por supuesto con los registros correspondientes, claro, de que la media en cuanto a la temperatura, y hablamos de buena parte de la República Argentina, estará por encima de lo habitual. O sea, un invierno que parece ser algo, a ver, por supuesto, no caluroso, pero digo, por encima en cuanto a las temperaturas, imagino, del promedio.
3: Exacto, sí, esa es la tendencia para lo que es el invierno 2026 emitido por el Servicio Meteorológico, que es un pronóstico que elabora en conjunto con otras instituciones que se a los pronósticos a largo plazo. Uh-huh. La tendencia, como bien vos decías, gran parte del país con temperaturas por encima de lo normal para este invierno, sobre todo en lo que es el centro y el norte de Argentina. Ahora, como vos aclaraste recién, esto no quiere decir que vamos a tener un invierno en el cual no va a ser frío. Va a ser frío, por supuesto, porque es normal que tengamos temperaturas bajas, porque tengamos irrupciones de aire frío, pero si lo comparamos con otro invierno típico, característico, es posible que este invierno tenga menos cantidad de ingresos de fríos polares, y si se dan estos fríos polares, seguramente sean mucho más espaciados uno de otro que lo que suele ser, lo que suele ocurrir habitualmente. Pero lo más importante, con respecto a lo que es el pronóstico para este invierno, es la tendencia de lluvias que viene a revertir lo que fue un otoño extremadamente seco. Se espera que gran parte de la zona central de Argentina y sobre todo la región núcleo empiece a tener una reactivación de las precipitaciones con un ambiente más húmedo en cuanto a lo que son las lluvias, y esto es una buena noticia porque, bueno, estaba bastante complicada la situación en algunos sectores. Entonces, bueno, este invierno viene con un poco más de precipitaciones, y voy a hacer una aclaración. Este invierno, si se cumple este pronóstico de lluvias por encima de lo normal en todo lo que es la región núcleo y también en parte del litoral, hay que estar muy atentos en primavera, porque los pronósticos a más largo plazo también indican que es muy probable, con una probabilidad por encima del 80-90%, de que la última parte de este año tengamos un desarrollo del fenómeno del Niño. Sí, y esto lo quiero aclarar porque si viene un invierno llovedor, ya la primavera entra con un suelo que contiene bastante agua, con unas napas que pueden estar altas, con un suelo que puede estar cerca de la saturación. Y si a esto le sumamos después el fenómeno del Niño, que el fenómeno del Niño en esta zona que les acabo de mencionar se traduce en lluvias excesivas, bueno, es una situación mucho más complicada porque ya arranca con un suelo que no va a poder contener más cantidad de agua. Entonces prácticamente todo lo que caiga se convierte en exceso.
0: Cindy Fernández, con las previsiones, las del corto plazo, las del fin de semana y la semana próxima, y también ya dándonos un panorama de lo que se va a venir en el resto de, bueno, uno dice el resto del invierno, no, el invierno todavía no ha comenzado formalmente, del invierno, y también ya empezando a pensar en la primavera con esta observación, y estaremos muy atentos a lo que vaya sucediendo, teniendo en cuenta entonces de estas posibilidades de precipitaciones mucho más importantes y que puedan generar inconvenientes. Cindy, gracias por esta comunicación, un abrazo grande, te sigue por supuesto la gente en Meteorred Argentina.
3: Por supuesto, bueno, les mando un saludo grande a todos y que tengan un muy buen fin de semana. Hasta
0: luego. Un abrazo, gracias.
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0: A 5 minutos de las 6 de la tarde actualizamos la información con lo que es la misa ricotera en Plaza de Mayo. Cristian Varela con la información.
9: Y se va sumando más gente, Hernán. Ya la mitad de la plaza que está habilitada para esta actividad ya está completa. No así las calles laterales, pero lo que tiene que ver con la Plaza de Mayo, la mitad ya está completa de fanáticos del Indio Solari. Si te parece, escuchamos lo que nos decía uno de los ricoteros que llegaron hasta aquí.
0: Por favor.
10: Mira, es parte de nuestra vida, es parte de nuestra cultura, es un poeta, es nuestro poeta. Acá estoy con un amigo de la vida, con un hermano, lo vemos al hito desde el 84, son muchos años, son más de 40 años viendo.
9: Bueno, hasta ahí la conversación, porque esta persona se quebró, recordando, porque bueno, fue la musicalización de buena parte de su vida, como la de muchos de los que están aquí presentes. De todas las edades, esta persona lo vio hace 40 años, en la década del 80, otros antes, otros después. Vimos también muchos adolescentes que han llegado aquí, seguramente llegaron a la música del Indio Solari de la mano de sus padres, y ahí como un enlace intergeneracional de quienes están participando aquí. Como te decía antes, Hernán, mucha gente emocionada, con lágrimas en los ojos. Pero la mayoría, entre muchas comillas, está disfrutando de la obra artística del Indio Solari, que se está transmitiendo por los parlantes aquí, a espaldas de la pirámide de Mayo, en un pogo que ya es interminable. Entre saltos, empujones, la gente le está diciendo adiós a quienes fueron a ver en muchos recitales, ¿no? Al Indio Solari, que terminó su carrera artística con El Indio y los Fundamentalistas del Aire Acondicionado, pero obviamente lo que suena aquí son los temas que dejaron su huella en el rock nacional con los Redonditos de Ricota.
0: Cristian, y después de ese primer incidente, no se han repetido en principio, ¿no ha habido otras situaciones similares?
9: No. Fue solamente ese incidente que hasta ahora podemos decir que es aislado, no se produjo un nuevo incidente, fue esas escaramuzas, esos empujones, botellazos de parte de la gente que está aquí. La policía respondió con gases lacrimógenos, pero no pasó a mayores. no hubo tampoco detenidos, y la fiesta ricotera, la misa ricotera, se está desarrollando con total normalidad.
0: Cristian, agrego, bueno, se han conocido datos de lo que sería la autopsia preliminar, todavía el informe definitivo está por darse a conocer respecto del cuerpo de Carlos Alberto el Indio Solari, que señala la presencia de un edema agudo pulmonar no traumático, insuficiencia cardíaca y congestión pulmonar. Este informe va a ser derivado a fiscalía, y a partir de allí, con los datos definitivos, uno entiende que, bueno, quedará el cuerpo en condiciones para que efectivamente se haga la ceremonia pública oficial de despedida, desde ya que primero estarán sus familiares. Todavía queda por saber, efectivamente, más allá de desde que la cuenta oficial de Indio Solari señala que esta ceremonia tendrá lugar mañana, el lugar, algo que no es menor, ¿no? Saber si efectivamente se va a hacer en la provincia de Buenos Aires. Una opción es el Estadio Ciudad de la Plata, el Estadio Diego Armando Maradona, y recordemos que aquí en Ciudad de Buenos Aires el Club Atlético Huracán puso a disposición su estadio.
2: Él realizó varios shows, tal cual. Bueno, veremos si es la información que uno tiene, que podría ser en La Plata, ¿no? En el estadio. Veremos, no hay que confirmarlo.
0: Estaremos atentos, y desde ya toda la gente allí que te rodea, Cristian, estará pendiente de esa información. Cristian, un abrazo grande, gracias.
9: Hasta luego.
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12: Las 6:00 p.m. en la República Argentina. Fanáticos despiden al Indio Solari en Plaza de Mayo, el informe de Cristian Varela. Mucho ricote.

0: Rivadavia. La consigna es el pedido de justicia contra los jueces que ordenaron que Ángel fuera a vivir con su madre, Mariela Altamirano, y su pareja, Michelle Kevin González, ambos detenidos por el homicidio. La información deportiva con Agustín Dorfer.
1: Amistosos internacionales de cara a la próxima Copa del Mundo a las 19, Paraguay, en la despedida de su país, enfrenta a Nicaragua a las 20, horario de nuestro país. Puerto Rico enfrenta a Arabia Saudita, 20:30, Canadá, uno de los países anfitriones, recibirá a Irlanda, y cerrando la jornada de hoy, 21 horas, amistoso Haití recibe a Perú.
0: El tránsito con Ernesto Arriaga.
2: En Cristo Redentor, la ruta 7 de Chile a Mendoza y viceversa está abierta hasta las 21 horas por el horario de invierno. Hasta las 19 horas, el paso de Gelfu, Taleufú, y el paso Zamoré de Villa Agostino de Neuquén a Chile. Recordemos también que la ruta 22 está totalmente habilitada hacia San Antonio Oeste y toda la zona de la costa atlántica.
0: En Río Grande, en donde nos escuchás por AM640, la temperatura es de 6 grados, el cielo está nublado. Aquí en Buenos Aires, 18 grados, 8 décimas, humedad 76%, cielo algo nublado.
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0: apertura musical del segundo round, 6:05 de la tarde. Nosotros vamos hasta las 18:45, momento que llega el panorama federal y luego la tira deportiva con el señor Eladio Arregui.
1: Hoy está don Eladio con la conferencia, seguramente,
0: claro,
1: de Scaloni,
0: claro.
1: Y con muchas novedades, por ejemplo, en Boca lo de Arruabarrena, en River, sí, cerca de cerrarse lo de Angelito Correa, un buen refuerzo que metería el millonario.
0: Muy bien, Carlita Ruiz con los datos y también con el ranking que hacemos habitualmente de temperaturas.

0: la más fría y la más cálida, a ver si acertamos.
1: Adivina, ¿no? Sí. 18.8 la actual temperatura, 76 es el porcentaje de humedad.
0: Como decía Cindy, llegamos a casi 21 grados en la Ciudad de Buenos Aires.
1: Sí, un ratito ahí, creo que fue una horita nomás.
0: En
1: pero...
0: junio.
1: Sí, no, bueno. Vamos a comenzar por el lugar más cálido en este momento.
0: A ver.
1: Vamos con la térmica. 28.3.
0: Resistencia, Chaco. Cerca, ¿no?
2: Posadas.
1: No, Las Lomitas Formosa.
0: Ah, hermosa. Saludamos allí a Norma Vergara y a la gente de Nacional Las Lomitas, que siempre nos convocan para el aire de la radio por las mañanas y charlamos un poco también de la geografía de la gente de Las Lomitas. Un abrazo para ellos.
1: Y nos vamos bien a abrigarnos, porque ahora 1 grado 6 décimas de temperatura.
0: Río Grande. No, aquí el señor un día no quiere provocar desde el control.
1: Me pongo de pie y lo aplaudo un día.
0: Está bien, pero por favor.
1: Me pongo de
0: pie. No generemos enemistades futbolísticas a esta hora.
1: ¿Dónde? Perdón, me perdí con lo que dijo un día.
0: Río Grande.
1: No.
2: Ushuaia. Sí.
1: Santa Cruz, El Calafate, 1-6.
0: Muy bien. Bueno, el abrazo, por supuesto, para la gente en el sur de la República Argentina conectados a través de Radio Nacional. Se viene un fin de semana en donde...
2: Hay de todo, ¿eh?
0: Hay de todo.
2: Amistosos, ¿eh? Vamos a empezar con los amistosos, ¿te parece, Ernie?
0: Por supuesto.
2: Porque después sí, obviamente, el ascenso y lo vamos a contar. Pero mañana la radio va a estar transmitiendo un amistoso bravo de a las 15:30, Estados Unidos-Alemania. Uno de los anfitriones, el equipo que dirige Pochettino, enfrenta a Alemania, que siempre es un candidato, ¿no?, en los mundiales.
0: Y amistosos en donde se vienen dando, yo no diría sorpresa, porque ya los equipos africanos
2: Francia,
0: no son sorpresa.
2: Con Costa de Marfil.
0: Pero algún susto y algún... A ver... Más allá de que hay equipos que están preservando algunos jugadores,
2: sí,
0: que no
2: juegan
0: pero mundial, estamos muy próximos.
2: Claro, ¿no? Aparte en un mundial siempre puede haber cambios de forma, no es que sale el equipo de memoria.
0: Son algunas señales de alarma,
2: ganó,
0: ¿no?,
2: a Países Bajos el otro día. Mañana, bueno, Estados Unidos-Alemania, 15:30, transmite Nacional. A la mañana tenés, por ejemplo, Bélgica-Túnez, a las 10, 14:45, Portugal de Ronaldo frente a Chile, que no juega el Mundial Chile, pero Portugal sí.
0: Claro.
2: Rumania-Gales, otro de los partidos de mañana. Y después ya a la tarde, 16 horas, Suiza-Australia, Panamá-Bosnia, Inglaterra-Nueva Zelanda con Tim Payne. Mañana juega Tim Payne, para los fanáticos del lateral derecho neozelandés. Van a enfrentar ni más ni menos que Inglaterra. Nueva Zelanda, perdón, Tim Payne, que juega en Nueva Zelanda, parece que lo quiere Riestra. Ojo, porque Tim Payne viene a jugar en otro país.
0: Increíble.
2: Bolivia-Escocia... A las 17, Qatar, El Salvador. Y atención, 19 horas con transmisión de Nacional, Brasil-Egipto. Qué partido, ¿eh? Carlo Ancelotti, que estaba hablando en conferencia frente a Egipto. En el debut, Brasil del Mundial va a enfrentar a un rival parecido que Marruecos. Un africano que corre. Marruecos es un poco más elevado que Egipto. Pero lindo partido mañana de la verde amarela. Venezuela-Turquía también, amistoso. Argentina-Honduras, transmite Nacional. Mañana a las 21 horas.
0: ¿Relata?
2: El muñeco Perazo mañana, el partido de Argentina, el partido de Alemania lo relata Zarratea, ya estuvo practicando, me dijo algunos nombres alemanes.
0: ¿Qué tal?
2: Sí, Zarratenen, de Sevilla, ¿sí?, para mañana. Y atención, sí, con...
0: Lo voy a escuchar con atención.
2: Por favor, 15:30.
1: No te hagas eso.
2: Y el partido, para cerrar la jornada amistosa de mañana sábado, es un partido paradisíaco. Si yo le digo un partido paradisíaco, ¿usted qué le suena? ¿Qué rivales se enfrentan?
0: Algún equipo de país caribeño.
2: Y sí, el paraíso para muchos es la playa.
0: Sí.
2: ¿O no? Bueno, Curazao Aruba. Qué partido, para ver, jugar OJ.
0: ¿A qué hora juega? Sí.
1: OJ, qué partido.
2: A las 9 de la noche mañana para cerrar la jornada del sábado.
0: Muy bien, nosotros riéndonos aquí de lo que se vienen amistosos de un sábado hiperactivo.
2: Después le cuento el domingo.
0: Y después seguiremos hablando de las categorías, las vernáculas, ¿no? La categoría del fútbol de ascenso, que no se detiene más allá de la víspera y del comienzo del Mundial propiamente dicho. Vamos a hablar ahora, vamos a hablar de historia, pero vamos a hablar también de chamullos.
1: No me
0: Ustedes dirían, ¿cómo van a hablar de chamullos?
1: Sí,
0: vamos a hablar de chamullos porque estamos en comunicación con Lucas Bota, él es licenciado en Historia por la Universidad Nacional de Córdoba, profesor en Historia por el Instituto Superior Víctor Mercante, diplomado en Ciencias Sociales y en Educación, y por supuesto la excusa también tiene que ver con su libro, Chamullos que hicieron Historia, de Editorial Planeta. Lucas, Hernán Mundo, aquí en Radio Nacional en Buenos Aires, ¿cómo estás?
3: Hola chicos, ¿cómo están? Qué gustazo estar en contacto y charlar con ustedes un ratito.
0: ¿Cómo estamos por ahí? ¿Cómo estamos por Córdoba?
3: Me vendió la tonada, ¿no? Más allá de la presentación, creo que la tonada me vendió más todavía.
1: No crea, no se nota tanto.
0: Claro que sí. Lucas, primera pregunta, a ver, mira, te lo voy a decir cambiando un poco el orden de lo que tenía previsto, pero como profesor de historia, como licenciado en historia, ¿cuál fue el primer chamullo con el que te encontraste y que después, de alguna manera, con el estudio corroboraste que tenía, ¿cómo decirlo? Digo, bueno, alguna imprecisión o que había sido distorsionado de alguna manera para ser contado de una manera más atractiva.
3: Vos sabés que me encantó mucho meterme, yo soy un fanático del medioevo, de la Edad Media, ¿viste? Que muchos dicen que fue una etapa oscura, una etapa complicada, qué sé yo. Bueno, nos metimos ahí adentro bastante profundamente con un lenguaje muy cercano al lector, digamos, ¿no? Nada que roce lo académico, sino más bien una lectura de divulgación histórica. Y ahí encontramos, por ejemplo, que los grandes cuentos con los cuales todos nos hemos educado y hemos aprendido a leer y hemos disfrutado, qué sé yo, Caperucita, Hansel y Gretel, Blancanieves, todos, incluso si nos venimos a películas modernas, actuales, también encontramos un elemento que fue parte de un gran chamuyo medieval, como lo fue el bosque. Fíjate vos que todos los cuentos pasa algo tenebroso en los bosques. El bosque es un lugar en donde habitan seres extraños, ladrones, brujas, lobos y qué sé yo. Y en realidad eso fue parte de una construcción, ¿sí? De una narrativa de la Edad Media por parte de los grandes propietarios en esos momentos, que eran los señores feudales, para que ningún campesino, ningún siervo, ningún vasallo se le escapara de su feudo, de su tierra. Entonces, los límites de esos campos eran justamente los bosques. Entonces, ante el temor de que por las malas condiciones laborales algún siervo, algún vasallo se fugara, los tipos decían, ojo, ¿no? Porque ahí adentro viven los seres más extraños del mundo y ahí nos metemos a analizar cómo se construye la imagen de las brujas, cómo se construye la imagen del bosque, de los ladrones y todos los que habitan ahí adentro, porque en definitiva lo que usaron estos muchachos fue ni más ni menos que un chamuyo para mantener a la población quieta. El miedo como un ordenador de lo social. Fíjate vos qué interesante, algo que ya se venía viendo desde la Edad Media. Eso, la verdad, está súper increíble y súper recomendable la lectura también.
0: Claro que sí. Y vos, en el libro, y desde ya la palabra gancho de chamuyo, una palabra que nos remite claramente al lunfardo, decís precisamente que no se trata de mentir, sino en todo caso de modificar, de cambiar, y en todo caso también de buscar una manera atractiva de contar la historia, una manera más llana, una manera que nos aleja quizás de repente de lo que ha sido la academia propiamente dicha, de repente cuando éramos más chicos que aprendíamos a hacer la historia, o de repente todavía sigue habiendo docentes que tienen una forma más tradicional de enseñarla, pero en definitiva un chamuyo que no es que le está faltando el respeto a la historia.
3: Absolutamente no es bajarle el precio ni siquiera a la academia, porque necesitamos mucho de la academia, quienes divulgamos, digamos, porque la academia es la que se encarga de generar los textos duros que después uno lee y tiene que tratar de llevar a un público que no necesariamente es un público académico de la historia. Entonces, a ver, yo tengo 15 años de aula, fui 15 años profe en secundaria, y hoy en día el desafío más importante de la educación, por ejemplo, es mantener el interés. ¿Cómo haces que un chico de 13, 14, 15 años esté interesado en lo que vos le estás contando que pasó hace 2.500 años atrás? Entonces, por ahí, el dato curioso, el dato ganchero, es lo que te genera cierta curiosidad, porque si no, yo lo digo en el prólogo del libro, si yo empiezo contándote lo que es el feudalismo y el señor feudal y las relaciones feudo-vasallásticas, te perdí a la página 2, ya no me lees más a ver si este tipo de otro que cuenta historia. Y en realidad, esa parte dura, que es necesaria, digamos, pero puede venir en un paso 2 o 3. Primero está esta idea de generar cierta curiosidad. El libro está pensado para eso, son lecturas que ni siquiera están ordenadas cronológicamente, uh-huh. Hay 30 chamullos, donde es un libro de mesita de luz, ¿viste? Vos decís una noche, che, no me puedo dormir, lo abro por la mitad y vas a leer una historia que muy probablemente conozcas, de la Segunda Guerra Mundial, de Marco Polo, de Cristóbal Colón, pero que tiene al medio alguna treta que no necesariamente una mentira, como vos bien decías, puede ser, digo, un chamullo, todos hemos chamullado en la vida y hemos sido chamullados también, y no necesariamente es una mentira, pues hay un poco de astucia, hay un poco de picardía en eso también, Y eso en la historia se encuentra mucho, y bueno, es lo que tratamos de llevar a cabo con Chamullos que hicieron historia.
1: Hola Lucas, soy Carla, ¿cómo va?
3: ¿Cómo estás, Carla? Un gustazo.
1: Muy bien, vos. Bien. Pensaba, ¿dónde trazás la línea, si es que la podés trazar, no? Entre lo que es un chamullo y una mentira histórica maliciosa que causó alguna tragedia.
3: Bueno, a ver, yo creo que la mentira también es parte constitutiva de ahí, es de esas narrativas que se han ido creando para generar algo, digo, que hayan dicho que había brujas en el bosque y por eso nadie se animaba a cruzar en una época en donde las creencias eran muy fuertes, es una mentira, claramente, ¿no? Entonces, hay algunas que tuvieron fines más nobles, quizás, y ahí el umbral es muy finito, porque, no sé, hay nosotros rescatamos dos chamullos de la Segunda Guerra Mundial, en donde realmente se puso toda la lógica a trabajar, no en un campo de batalla, sino en la preparación previa para llevar, por ejemplo, al desembarco en el día D. Los aliados terminaron desplegando un ejército inflable, un ejército de goma inflable. O sea, imagínatelo ahí a George Patton, que era un general estadounidense, soplando para inflar un tanque de guerra de goma para engañar al enemigo. Digo, esas cosas sucedieron y permitieron engañar a un rival, a un enemigo en este caso, con un fin muy noble que fue terminar ni más ni menos que el mayor conflicto armado de la historia del mundo. Después hay chamullos mucho más maliciosos que han hecho más daño, que han generado grandes problemas, como un galés que inventó un país y empezó a vender bonos de deuda de ese país.
1: Ese es buenísimo.
3: Claro, y el país ni siquiera existía y murieron cerca de 200 personas por esa mentira, digo. Entonces, hay cosas súper interesantes ahí adentro para ir desgajando poco a poco.
0: ¿Qué te ha ocurrido con el libro y qué te ocurre también en el aula cuando encarás esta forma también de acercar la historia a los estudiantes, que además tienen la opción, y hay que recordarlo, que Lucas ha generado esta propuesta de historia en podcast que ha generado y que ha suscitado mucho interés desde el tiempo de la pandemia, donde estábamos encerrados, donde necesitábamos de repente entretenernos y acercarnos también a otras cosas que nos permitieran salir de ese presente tan tan difícil. ¿Qué te ha ido transcurriendo? ¿Qué feedback, qué te ha devuelto también el lector y la gente que te sigue? Insisto, y también los alumnos.
3: El podcast fue una bola de nieve tremenda, porque yo lo creé exclusivamente para alumnos en época de pandemia, y en definitiva una herramienta pensada para el aula me terminó llevando a dejar el aula. Yo hace un año ya que no estoy dentro de la escuela, porque bueno, estoy, digamos, abocado 100% a la creación de contenido, a la escritura y todo esto. Entonces, todos son sorpresas más que gratas, porque incluso esa experiencia, como te decía, de 15 años en el aula, te permite hablar. A ver, si vos tenés un parámetro, voy a decir, che, si me entiende un chico de 14 años, de 15 años, muy probablemente el resto me pueda entender. Entonces yo no sé quién me va a leer ni quién va a escuchar los podcasts. Se escuchan en 130 países los podcasts, por ejemplo. Entonces, qué sé yo quién está del otro lado, si es un crack de la historia o es alguien que lee para distenderse, para aprender algo nuevo, para buscar algún dato curioso. Entonces, en ese espectro trato de hablarle a todos, ¿sí? Y con un lenguaje súper cercano, súper ameno, con una narrativa que trate de ser cautivante y que al mismo tiempo te termine enseñando, te termine dejando el mensaje de una historia que sea interesante por detrás, ¿no?
1: Lucas, aparte de tu rol como docente que contabas recién, además del libro, además del podcast, ¿incursionaste o estás por incursionar en el teatro también?
3: Y el teatro fue un... Es más, mirá, el teatro en realidad fue la antesala del libro. Si bien yo ya venía trabajando en Planeta, hemos editado previamente en el 2024, el año pasado iniciamos un unipersonal donde mezclamos un poquito de cordobeseadas, de humor y de historia y de música, que se llama Chamullos que hicieron historia. Y ahí se desprende el libro, en realidad. Y estamos de gira, hemos estado en Mendoza, en San Juan, en Rosario estas últimas semanas. Semana que viene, jueves 11, estaremos en Tucumán. El sábado 13 estaremos en Salta y ya después partimos para la provincia de Buenos Aires. Estaremos haciendo el jueves 18 La Plata y el viernes 19 Mar del Plata, llevando chamullo y llevando mucho de lo que el libro cuenta, pero acá en este caso en formato oral y teatro. Así que bueno, todos más que invitados.
0: Te voy a meter en un lío, más allá del rol de profesor de historia y de licenciado en historia, siendo cordobés.
3: Taller Belgrano, me
0: lo No. ¿Quién es, a ver, y en la recorrida que hace por la República Argentina, en dónde identificás una cultura más chamullera?
3: No, Córdoba, pero sin duda.
1: No, se hace cargo.
3: Sí, pero que los cordobeses tenemos ahí una rapidez, ¿viste? Bueno, qué sé yo, me parece... A mí me pasa, yo viajo mucho por el país y tenemos también un proyecto de viajes históricos al exterior... Y te escuchan la tonada, quienes, viste, estamos ahí en vivo y en directo constantemente, 24 horas, en los viajes afuera, por ejemplo, y te dicen, che, cordobés, contate un chiste. No, pero pará, si yo no soy humorista, ¿entendés? Pero esa picardía, esa rapidez, yo creo que Córdoba lleva ventaja, me parece.
0: Lucas Botta, lo siguen en Historia, en podcast, por supuesto, en Instagram, y desde ya todos invitados a leer Chamullos que hicieron historia, este libro de Editorial Planeta, que es sumamente atractivo y que, bueno, puede hermanar a gente de distintos gustos y distintas edades, como vos decías, Lucas, y me pareció una muy linda definición, para ponerlo en la mesita de luz y de repente en algún momento en donde uno está, bueno, alejado del teléfono, afortunadamente, en un momento donde uno pone la pausa, también está la posibilidad de acercarse a una buena lectura y hacerlo con interés. Lucas Botta, gracias por esta comunicación con Radio Nacional.
3: Gracias, le mando un abrazo muy grande, que estén muy bien.
0: Un abrazo grande.
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0: 6:27 de la tarde en este viernes en el que hacemos segundo round por Radio Nacional. Y con lo que decíamos más temprano y que venimos desarrollando durante toda la jornada, y en realidad uno también viene siguiendo lo que va sucediendo, el fútbol no ha estado al margen de la despedida del Indio Solari,
1: no,
0: con comunicados oficiales y también con pronunciamientos de jugadores.
1: Sí, sí, fue una de las grandes figuras, que su música llegó a los estadios, ¿no? Es impensado no creer que el mundo del fútbol lo despida al Indio. Y lo acaba de subir a sus redes Messi, ¿eh? Una imagen del Indio con una camisa naranja, tocando obviamente con sus lentes oscuros. Siempre en nuestros corazones, que en paz descanse, la frase que eligió Lionel Messi hace 9 minutos, el capitán de la selección del mundo, apenas a muy poco de jugar un mundial, acaba de subir eso. Y después, también hoy fue muy reconocido en todos los clubes, desde, por ejemplo, Ferro, Belgrano, Boca, San Lorenzo, Huracán, que, bueno, obviamente en el Ducó ha tocado muchas veces, y el resto de los clubes son un montón los que han despedido y han saludado al Indio Solari. Quizás el único hasta ahora es River, que no se ha pronunciado, pero, bueno, el último en hacerlo fue entonces Lionel Messi despidiendo al Indio. Y bueno, y son muchas canciones, ¿no? Hay muchas banderas.
0: Claro, las que exactamente lo que te iba a decir. De hecho, en las banderas, y uno sí ve también estrofas de sus canciones, palabras que de alguna manera identificaron algunos de sus temas, siempre, ¿no?
1: En todas las canchas.
0: Incluso,
1: más allá que hincha de Boca, ¿no?
0: Exacto, tal cual. Y que han atravesado distintas generaciones, porque uno ve banderas más nuevas, que evidentemente son hijos de seguidores, hijos y hasta nietos, que van escuchando su música y que de repente,
1: quizás ahora más ligado ya a los fundamentalistas del aire acondicionado, que era los últimos shows que daba, pero es cierto que atravesó tantas generaciones como clubes de fútbol también, el Indio Solari con su música. Y bueno, uno imagina que donde sea la despedida, que es un poco lo que hablábamos recién, va a estar presente también el mundo del fútbol a su manera, ¿no? Con hinchas, con camisetas, con banderas de fútbol.
0: Exactamente. Bueno, como decíamos, con informe preliminar de autopsia, todavía con el informe definitivo, el final, todavía por ser dado a conocer, y uno entiende que a partir de allí es que estará la confirmación respecto de el velatorio público que tendrá lugar mañana. Eso sí está confirmado. Habrá que ver si efectivamente es en la provincia de Buenos Aires o en algún ámbito de la ciudad. Todo da a entender de que sería en territorio bonaerense. Por ejemplo, hay una definición que daba hoy el propio gobernador de la provincia, Axel Kicillof, suspendiendo un acto programado para mañana, además de decir que se consideraba un ricotero. Bueno, está la posibilidad abierta de que efectivamente la despedida se haga en el estadio Ciudad de la Plata. Vamos a ver si esto se concreta, o por lo menos la definición debería darse en próximas horas, para alentar efectivamente para que la gente lo sepa
1: sí,
0: con algunas horas de antemano,
1: ¿no?
0: Claro,
1: y
0: que sí,
1: evidentemente despedirlo.
0: Totalmente. Carlita, hasta ahora actualizamos datos del tiempo.
2: Así es, bajó un poquito la temperatura, un poquito nada más, 17 grados 9 décimas. Ahora el cielo está nublado. Mensajes al 1138707485, escuchándoles desde casita. Después de una caótica vuelta a casa, buen fin de semana para todos, dice Rose de Caballito.
0: Y la tarde del viernes es complicada, y ahí en esa zona de la ciudad de Buenos Aires más todavía, pero cuando uno tiene que atravesar, bueno, en colectivo distintos barrios, el viernes uno ya lo conoce.
2: Se complejiza un poco.
0: Claro que sí.
2: Estoy preocupada por Rose, porque con estas temperaturas que están medio altas, no sé si está pudiendo hacer sopa.
0: Yo creo que la sopa se toma igual.
2: ¿Ah, sí?
1: Sí, totalmente.
2: Bueno, Rose.
0: Sí, así que atentos, más allá del... A ver, bueno, ahí puede haber alguna discusión si la temperatura se eleva mucho más, pero con 18, 20
1: grados. Y aparte la sopa se puede dejar enfriar un poco. La sopa y el vino se pueden tomar todo el
2: año. La sopa se tiene que tomar hirviendo. Las cosas calientes se toman hirviendo. Y las cosas frías se toman muy frías, así de extremista.
1: Totalmente. Así terminamos en la guardia.
0: Exactamente. Así que veremos efectivamente qué pasa.
2: Sopa todo el año, dice Rose. Claro.
0: Sopa todo el año, ahí está. Bueno. Está muy bien. Nosotros separamos, ya venimos con el último tramo de segundo round y ya nos estaremos poniendo en clima mundialista, porque vamos a estar recorriendo también distintos lugares de la República Argentina desde hoy en adelante. Hoy nos iremos hacia el noroeste de la República Argentina para hablar de cómo empieza a palpitarse el mundial, y nos queda hablar de la Primera Nacional.
1: Sí, la Primera Nacional y algunos amistosos que va a haber el próximo domingo también, por ejemplo, Grecia-Italia y Colombia-Jordania.
0: Muy bien, separamos, ya seguimos.
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1: El árbitro más joven en dirigir un partido en una Copa del Mundo organizada por la Federación Internacional de Fútbol Asociado, FIFA, fue el español Juan Gardeazábal, quien arbitró con tan solo 24 años. Otro récord notable es el del sueco Iván Eklind, el más joven en arbitrar una final del Mundial. Se trató de 1934 y el sueco lo hizo a los 28 años.
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0: Daniel,
1: a 6 días nada más, ya del comienzo formal del Mundial de Fútbol, la ceremonia inaugural del partido inicial que será México-Sudáfrica.
2: Sí, el próximo jueves. A las 16 horas en otro país, es decir, en menos de una semana ya empieza a rodar la pelota en el Azteca, ¿no? Después, el último partido que se jugó allí fue la final que ganó Argentina en el 86.
1: Muy bien, y vamos a preguntar y empezar a preguntarle a distintos lugares de la República Argentina cómo empieza a palpitarse el Mundial y, por supuesto, después la expectativa por el debut de Argentina ante Argelia. Saludos, Oscar Humacata, compañero nuestro de Radio Nacional Salta. Oscar, un abrazo grande de Buenos Aires. ¿Cómo estás?
3: Hola, Hernán, un gusto saludarte. Bien, contento de comunicarme con ustedes. Una tarde muy linda en Salta. Ha salido el solcito, el otoño nos regala 20 grados. Mirá, esta hora en el final de la tarde. El cielo está algo nublado, pero hermosa la tarde. Y bueno, también nosotros ya ahí entusiasmados con lo que va a ser el comienzo mundial. Escuchamos toda la promo de la transmisión de Nacional y nos emociona mucho, Hernán.
1: Bueno, ¿y qué pasa allí particularmente? Uno de los lugares, Salta tiene lugares bonitos por todas partes. Uno de ellos es en Cafayate, en donde hay ya una convocatoria abierta para confeccionar el video de la Celeste y Blanca. ¿Qué pasa por allí? ¿Qué están ideando?
3: Es cierto. Vos sabés que va a salir una canción que le hicieron ahí en Cafayate para la selección argentina. Se llama Celeste y Blanca. Y es como oficial. Así va a ser como la canción del pueblo. Quieren hacer un videoclip y quieren que todos acompañen a la selección. Es decir, han citado a todos grandes, chicos, a todas las instituciones que vayan vestidos de gauchos, de paisana, de deportistas, de toda la actividad de cada uno, con banderas argentinas, con todo lo que identifica los colores de nuestro país, y ahí cantar todos, bailar y festejar. Es este domingo 7 de junio para armar este videoclip y calentar motores, bueno, y alentar a la selección para este mundial. Va a estar muy lindo este domingo la convocatoria, y también otros pueblos están haciendo la misma movida, los municipios, de armar videitos en las plazas, no videos en las plazas, que van a ser el aliento, ¿no?, de cada lugar de la Argentina, en esta parte de la Argentina seleccionado nacional.
1: Y ha pasado lo mismo, Oscar, por allí, que viene sucediendo también aquí en Buenos Aires, en donde de repente, claro, lo que pasa es que los torneos, como hemos charlado aquí con Agustín más de una vez, los torneos locales y también, sí, sobre todo lo local, ha terminado tan pegado, ¿no? Tan sí, próximo al comienzo del Mundial.
2: Tan largo el Mundial.
1: Que hace que el clima se genere muy cerca, ¿no? Sí. Del propio desarrollo del Mundial. ¿Lo mismo en Salta?
3: Sí, se ha vivido también, porque hasta este fin de semana que ha pasado hemos estado con partidos de los distintos torneos y que nos han posibilitado, obviamente, no dejar para nada el fútbol y esta oportunidad maravillosa que nos da el regreso del Mundial nos hace vivir con mucha pasión. Creo que es la pasión de los argentinos el fútbol. Bueno, los salteños tenemos la pasión por el fútbol y por el folclore, uh-huh. Y se la vive a pleno. ¿Por qué? Porque muchos folcloristas acá también, se da, Hernán, de que han hecho canciones para el Mundial, así como el chaqueño palavecino. El otro día nos hacía escuchar en primicia, cuando vinieron a visitarnos en la mañana de la radio desde Buenos Aires, hizo escuchar en primicia una canción que grabó el chaqueño. Bueno, muchos otros artistas también están cancionando, están construyendo ritmos que son característicos de lo nuestro, con una alegoría de festejo para el seleccionado nacional. Así que sí, se vive con plenitud, Hernán. Creo que nos hace falta, ¿no? Nos hace falta estar en este tránsito de la expectativa y de querer alegrarnos. Creo que tenemos el corazón atento a poder gritar un gol, de poder emocionarnos.
1: Muy bien, Oscar. Y desde ya todos atentos. Y reiteramos, la convocatoria en el caso de Cafayate es este domingo a la hora 15.
3: Este domingo, después del mediodía, los cafayateños se van a juntar para esta canción, para hacer este video que es oficial, que después te lo paso, Hernán. Yo, ya estamos en contacto con ellos. El lunes, ya cuando tengamos el primer trabajo, te lo paso para que lo veas, cómo este lugar maravilloso de sol, de festivales, de poesía, de buen vino, va a prepararse para vivir el Mundial. Y obviamente acá también las peatonales, uh-huh. los negocios, todos se predisponen a ello. Así como pasa en Navidad, ¿viste? Con ya con tiempo de anticipación vemos los colores y todo lo que identifica esa fiesta. Bueno, acá también ya el celeste y blanco gana las vidrieras, los chicos en los colegios, las camisetas. Estamos todos metidos en esto de vibrar con el Mundial, de vibrar con la Argentina, con nuestro seleccionado.
1: ¿Alguna cábala, Oscar, en lo que refiere a tu vivencia de los partidos? Cada uno tiene la suya, ¿no?
3: Sí, vos sabés que yo lo veo solo. Sí. Me pone muy nervioso cuando los demás comentan, ¿viste? Cuando por ahí algún jugador argentino hace una mala jugada y se niegan, me como que me duele, no me gusta escuchar. Así que voy solo. Y después cuando hay penales, me voy del televisor, no lo veo. ¿Sabés por qué? Porque no... A ver, le huyo a ese sufrimiento, así como le huyo a la película de terror, le huyo a los penales porque me da terror mirarlo. Me da un miedo tremendo de que no le emboquen. Así que esa es mi cábala. Veo solo los partidos seleccionados, más si son así categóricos y determinantes. Por ahí los que no son tan determinantes, bueno, los podemos ver en familia, pero si no, Solari, como un indio, que descanse.
1: Exactamente. Oscar, en el cierre, reiteranos entonces, meteorología allí en Salta, ¿qué esperan para el fin de semana?
3: En este momento, hermoso, para el fin de semana vamos a tener una amplitud térmica muy chica, de 13 a 16 grados como promedio. Todo el fin de semana, sábado, domingo, lunes, va a estar así, casi templado, cielo nublado, con algunas lloviznas, porque el porcentaje es bajo. Así, dando una visita por todos los barrios, por todo el Valle de Lerma, una llovizna chiquita nos va a acompañar hasta el comienzo de la semana laboral, hasta el próximo lunes 8. Mientras tanto, no quiero dejar, Hernán, dejar pasar este domingo... También se da en Salta una cabalgata que comienza en todas las actividades que recuerda, que conmemoran la muerte de Martín Miguel de Güemes. Una cabalgata que sale de la ciudad hacia la quebrada de la Horqueta, el lugar donde finalmente muere el héroe gaucho. Eso es todo, Hernán.
1: Siempre un gran gusto saludarte, Oscar. Oscar Humacata, de Radio Nacional Salta, un abrazo grande y buen fin de semana.
3: Abrazo enorme, saludo a todos los amigos y amigas que nos escuchan en las rutas del noroeste argentino.
1: Por supuesto, saludo para todos ellos. Gracias.
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0: minutos finales de segundo round y hay un ganador o ganadora del libro.
1: Sí, señor, ya me estaba olvidando en este
0: por
1: caso.
0: Por favor, no nos
1: olvidemos. Ganadora de Lanús. Se llama Noelia.
0: Aplausos para Noelia.
1: Pasás por Maipú 555. Aquí en Radio Nacional, entre las 8 y las 20, y con tu DNI, eso sí.
0: Carlita, ¿con qué temperatura nos despedimos?
1: Y nos despedimos ahora exactamente con 17 grados 9 décimas, con cielo nublado, con pronóstico de neblina por la noche, por la madrugada y
0: atención
1: por la mañana
0: con eso,
1: de mañana. ¿Qué
0: decía Cindy Fernández, meteoróloga? Atención con la niebla y la neblina de esta noche y la de mañana a la mañana, a conducir
1: y
0: con mucha precaución.
1: Toda la madrugada, tarde con llovizna, noche nublada, 14 la mínima, 18 la máxima. Domingo, lluvias, lloviznas y más lluvias durante todo el día. 13 la mínima el domingo, Patito. 13 la mínima, 16 la máxima. ¿Tengo tiempo antes de irme dos de tránsito?
0: Por favor, adelante.
1: Incidente vial en Amancio Alcorta y Sáenz, reducción del carril sentido a la avenida Perito Moreno. Lento por allí, al igual que todos los egresos de Capital. Se está realizando un homenaje al Indio Solari en Plaza de Mayo, Misa Ricotera, cada vez llega más gente, y a medida que pasen las horas va a llegar más gente, así que atentos. Cerrada Diagonal Norte, a la altura de Carlos Pellegrini, porque por el cierre de Plaza de Mayo.
0: Muy bien, señor Domper, en la despedida.
2: Bueno, Ernie, habíamos quedado con la B Nacional, algunos partidos destacados de este fin de semana. Hoy ya tenés 21:30 en Salta, Gimnasia Tiro Mildan.
0: Sí.
2: Mañana a las 14, gran duelo, Atlanta, Gimnasia de Jujuy.
0: Sí.
2: Tremendo, el partido de mañana en Villa Crespo.
0: ¿Va Zarratea, no?
2: No, Zarratea va a estar acá para Alemania, le conté.
0: Muy bien, claro,
2: seguramente va a informar sobre ese partido.
0: Estará en ambas partes, sí.
2: Los Andes, Estudiantes de Buenos Aires, mañana a las 15, otro de los partidos destacados. Y para mí, del sábado me quedo también con San Martín de San Juan, en San Juan frente a Chicago. Domingo a las 15, sí. Morón Almirante Brown, atención a ese duelo. 15:30, Chacarita Temperley. Y el domingo a las 17, Colón en Santa Fe recibe a Bolívar, dos que están peleando arriba. Y no vamos a dejar afuera del resumen de la B Nacional. El domingo a las 16 en Chaco, de visitante, sí, va Ferrito.
0: Exactamente, con la visita del señor Juan Manuel Sara, entonces, con Ferro ante, sí, el colista de la tabla. De cualquier manera, siempre los últimos pueden dar alguna sorpresa, así que veremos qué sucede y qué estaremos comentando entonces el lunes aquí en Segundo Round. Últimos 10 segundos, nos vamos. Un abrazo grande para todos. Nos reencontramos el lunes a las 17. Pasen un lindo fin de semana. Un abrazo grande.
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4: 18:45 en la República Argentina.
5: En Buenos Aires está nublado, 17 grados 9 décimos la temperatura.
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6: Habla Indio, bueno, la día que lo dijo en la Universidad de Buenos Aires, y a aquellos que les parece bien que yo merezca esa distinción. Les mando un gran abrazo y muchas gracias.
7: Podría decir que es un duelo nacional. Además, el día ayuda a eso, ¿viste? Como me acuerdo de la partida de Luca, que fue también un poco con estos climas así donde el cielo se pone gris.
8: Con la sensibilidad de un grande, un tipo que tenía como el recuerdo y la memoria intacta, y eso habla muy bien de un tipo con tanta popularidad como él.
9: Muchos ricoteros con lágrimas en los ojos participan del pogo en Plaza de Mayo en homenaje al Indio Solari.
10: Al atardecer en las puertas del corsódromo de Gualeguaychú, los seguidores de Carlos Indio Solari le brindarán su último adiós y recordarán anécdotas del pogo más grande del mundo.
11: Una deuda que se viene dando con el sistema de justicia y con la ciudadanía, que llegó a niveles históricos, de un 37% aproximadamente de vacancia y poder judicial, lo que generó una crisis institucional nunca antes vista.
12: Felizmente pudimos nombrar, tener los votos suficientes para los 73 jueces que nosotros habíamos propuesto.
4: Autopsia al cuerpo del Indio Solari.
5: Fue un ACV no traumático.
4: El músico y líder de Patricio Rey y sus Redonditos de Ricota falleció hoy a los 77 años.
5: Los peritos hallaron un hematoma en la cabeza. La hipótesis era que se resbaló y se golpeó al salir de la pileta en su casa en Parque Leloir.
4: El músico tenía una rutina nocturna que incluía meterse en la pileta para aliviar los dolores provocados por el Parkinson.
5: Su última aparición pública, recordemos, fue en enero a través de un mensaje tras recibir el honoris causa de la Universidad de Buenos Aires.
4: De esta forma, el Indio Solari agradecía esa distinción.
6: Habla Indio, quería por este medio agradecerles tanto al rectorado como a todos aquellos que han tenido que ver e impulsaron esta distinción que a mí me pone muy feliz. Bueno, le agradezco a la Universidad de Buenos Aires y a aquellos que les parece bien que yo merezca esa distinción. Les mando un gran abrazo y muchas gracias.
5: Mediante un comunicado, la familia informó que mañana se realizará el funeral y que en breve se dará a conocer el lugar de la capilla ardiente para que la gente pueda darle el último adiós.
4: En tanto, el gobierno descartó realizar el velatorio en el Congreso Nacional, nos informa Liliana Arias.
13: Ante el pedido de la oposición parlamentaria para que los restos del Indio Solari sean despedidos en el Congreso, el presidente de la Cámara de Diputados, Martín Menem, informó que el Palacio Legislativo no reúne las condiciones de infraestructura, logística y seguridad necesarias para un evento de esa magnitud. A través de un posteo, Martín Menem también dijo que con la mayor y absoluta predisposición, el gobierno nacional se encuentra a disposición de la familia para trabajar en forma conjunta en la elección de un lugar que esté a la altura de lo que el Indio Solari representa para la sociedad argentina, pero siempre garantizando todas las condiciones de seguridad necesarias para una despedida acorde al legado de Solari.
5: Economía aprobó un nuevo RIGI por 1.241 millones de dólares.
4: El informe de Aníbal Cáceres desde Radio Nacional Jujuy.
14: El Ministerio de Economía aprobó la adhesión al régimen de incentivos para grandes inversiones del proyecto de ampliación de la mina de litio Cauchari-Olaroz en la provincia de Jujuy por una inversión comprometida en 1.166 millones de dólares. La empresa beneficiaria es la minera Exara, sociedad anónima, que opera el proyecto preexistente en el mismo salar y que buscará llevar su capacidad de producción de 40.000 a 85.000 toneladas por año de carbonato de litio equivalente. El plan de ejecución se extiende a lo largo de 90 meses, desde julio del 2026 con inicio de operaciones previstos para diciembre del 2028. El proyecto se ubica en el departamento de Susques, a 270 kilómetros al noroeste de San Salvador de Jujuy.
5: La semana que viene indagarán al nuevo detenido por el femicidio de Agostina Vega.
4: Se trata de Osvaldo Facetti, quien vivía en la misma casa que Claudio Barrelier y ahora está acusado de encubrimiento.
5: Más información con nuestro colega Eduardo Galfred desde Radio Nacional Córdoba.
15: Osvaldo Facetti es el nuevo detenido por el femicidio de Agostina Vega. El hombre vivía hacía un mes en la casa de Claudio Barrelier y horas antes de su arresto había hablado con los medios para contar su versión. Tras conocerse su detención, la abuela de la adolescente asesinada contó que Facetti acompañó a su hija Melissa Heredia a denunciar la desaparición. Precisamente la querella de la mamá de Agostina denuncia que el nuevo detenido, Facetti, sembró pistas falsas para proteger al asesino. El abogado defensor de Facetti denuncia apremios ilegales y negó complicidad en el femicidio.
4: Por Radio Nacional, el perito forense Fernando Cardini aseguró que se trata de un caso más en el que la víctima es asesinada por alguien cercano o por su entorno.
16: Todo indicaría que se trata de un caso, obviamente es un femicidio, pero me refiero a que era alguien que estaba dentro del entorno de la chica, y esto es uno de los delitos más comunes en Argentina. O sea, pensá que la cantidad de abusos y violaciones y temas de delito contra la integridad sexual en la Argentina, muchos son con menores y muchos son dentro del ámbito intrafamiliar o intraamigos.
5: Femicidio en Misiones, desde Radio Nacional Puerto Iguazú, informa Noelia Villa.
17: El cuarto femicidio en menos de 6 meses ocurrió en la provincia de Misiones, en el barrio Hipólito Yrigoyen de la ciudad de Posadas. Patricia Raquel González, de 54 años, murió a golpes en la cabeza y estocadas con arma blanca. Su femicida fue Luis Roberto Sampedri, de 64 años, pareja de la víctima, quien tras cometer el ataque se colgó con una soga en el fondo de la vivienda. Fue uno de los 4 hijos de Patricia quien la encontró sin signos vitales y en un escenario revuelto por el desorden de la resistencia que tuvo la víctima.
4: Marcha a 2 meses del crimen de Ángel López en Comodoro Rivadavia. El informe de Andrea Miranda desde la emisora de Radio Nacional en esa ciudad.
18: Familiares, allegados y vecinos volverán a pedir justicia. La convocatoria está prevista para las 20 de este viernes en la plaza de la Escuela 83. La actividad pretende mantener vigente el reclamo de justicia y expresar cuestionamientos hacia las intervenciones institucionales vinculadas con la situación de custodia del niño. Recordemos que a mediados de mayo la justicia resolvió agravar las imputaciones contra los dos acusados. La madre del niño quedó imputada por homicidio agravado por el vínculo y alevosía, mientras que su pareja enfrenta cargos por homicidio simple agravado por alevosía. Con esta calificación legal, ambos acusados afrontan una expectativa de pena de prisión perpetua.
5: Cristina Kirchner deberá seguir con tobillera y restricciones en su prisión domiciliaria.
4: El juez del Tribunal Oral Federal 2, Rodrigo Jiménez Uriburu, negó los pedidos realizados por los abogados de la expresidenta.
5: El magistrado ratificó la vigencia de todas las condiciones bajo las cuales Cristina Fernández de Kirchner cumple la pena de 6 años de prisión por administración fraudulenta.
4: La defensa había pedido que se le quite la tobillera electrónica y terminen los límites a sus visitas y salidas a la terraza del edificio.
5: Conmoción por la muerte del Indio Solari.
4: Se trata de una de las figuras más grandes, enigmáticas e influyentes de la historia del rock y la cultura popular argentina.
5: Carlos Alberto Solari nació en Paraná en 1949, pero la ciudad de La Plata fue su musa inspiradora, donde formó hacia fines de los 70 a la banda que lo inmortalizó.
4: Los Redondos se separaron abruptamente en 2001, en pleno pico de popularidad, pero sus seguidores ya atraviesan varias generaciones.
5: Lito Vitale fue tecladista en el primer disco de Los Redondos y así recuerda al líder de la banda.
19: Estamos hablando de un tipo grande que no solamente fue y armó su popularidad como él lo quiso, y a imagen y semejanza de un tipo que tiene el control de todo porque su cabeza y su inteligencia daba para eso, sino que también se acordó de quienes lo ayudaron, no solamente hablando de nosotros, sino de un montón de otras personas, con la sensibilidad de un grande, un tipo de que tenía como el recuerdo y la memoria intacta, y eso habla muy bien de un tipo con tanta popularidad como él.
4: El líder de Divididos, Ricardo Mollo, recordó que varias veces compartió escenario con el Indio Solari.
7: Todo lo que sucedió con todo lo que ha escrito es que le ha tocado a mucha gente muy de cerca, entonces se la ha hecho propia y eso es lo que hace que hoy te podría decir que es un duelo nacional. Y además el día ayuda a eso, ¿viste? Como me acuerdo de la partida de Luca, que fue también un poco con estos climas así donde el cielo se pone gris.
5: El bajista de Los Redondos, Semilla Ucciarelli, lamentó la muerte del Indio y por las redes sociales manifestó su dolor de no haber podido darle un último abrazo.
4: Por su parte, Fito Páez aseguró que cuando fallece un cacique se genera un desconcierto y una sensación de abandono en su pueblo, una fuerte angustia, dijo.
5: Desde poco después del mediodía, la gente comenzó a concentrarse en Plaza de Mayo para recordar al Indio.
4: Desde allí nos informa nuestro cronista Cristian Varela.
9: Cientos de fanáticos ricoteros realizan un pogo en Plaza de Mayo, donde se puede escuchar la música de Patricio Rey y sus Redonditos de Ricota para despedir al Indio Solari, quien falleció a los 77 años de edad. Se produjo un momento de tensión cuando un grupo se enfrentó a la policía de la ciudad, que custodia la zona. Volaron botellas de plástico y de vidrio y los uniformados respondieron con gases lacrimógenos. Inmediatamente la situación volvió a la normalidad y la misa ricotera en Plaza de Mayo continúa con un pogo en homenaje al Indio Solari.
4: Las misas ricoteras se repiten en distintos puntos del país. Desde Gualeguaychú nos informa nuestro compañero Eli del Mar Otman.
10: Al atardecer en las puertas del corsódromo de Gualeguaychú, los seguidores de Carlo Indio Solari le brindarán su último adiós y recordarán anécdotas del pogo más grande del mundo. El 12 de abril de 2014, el Indio Solari presentó Pajaritos, Bravos, Muchachitos junto a los fundamentalistas del aire acondicionado. Las estimaciones sobre la convocatoria indicaron que hubo más de 170.000 personas en el corsódromo de Gualeguaychú. El gran momento de la noche fue cuando el Indio invitó a sus ex compañeros Redondos, como Semilla, Walter y Dawi, para interpretar algunos temas como La Pajarita, Efímero, Golpe de Suerte, Nena Nena y Jijiji. La lluvia que azotó a la ciudad previo al show dejó un barrial en el campo donde se amontonaban miles de fanáticos. Ese día Gualeguaychú duplicó su población y vivió el fenómeno cultural, económico y social más importante de su historia. Hoy, tras la muerte del paranaense Carlos Solari, Entre Ríos le rinde tributo al artista eterno.
5: La información deportiva con Eladio Arregui.
20: En minutos, Lionel Scaloni brindará la primera conferencia de prensa en Estados Unidos. El técnico de la selección argentina seguramente brindará la formación del equipo que mañana a las 21:30 con transmisión de Nacional, Argentina jugará ante Honduras. Además, la AFA y los clubes argentinos despiden al Indio Solari con un sinfín de homenajes, entre ellos el capitán Lionel Messi, quien publicó una historia en sus redes sociales manifestando siempre en nuestros corazones. Por último, en el automovilismo Gran Premio de Monte Carlo, Franco Colapinto terminó 15º en el segundo ensayo del Gran Premio de Mónaco. Mañana a las 11 la prueba de clasificación, el domingo a las 10 la carrera.
4: Rosario producirá un medicamento clave para el tratamiento del VIH pediátrico.
5: El informe de Ivana Miskovsky desde la emisora de Radio Nacional en esa ciudad santafesina.
21: La Universidad Nacional de Rosario recibió la aprobación por parte de la ANMAT para producir un medicamento clave contra el VIH pediátrico. De esta manera se comenzará a elaborar en su planta de medicamentos una droga esencial utilizada en tratamientos para niños y embarazadas tras casi 2 décadas de investigación. La producción permitirá reforzar el abastecimiento del sistema público de salud y ampliar el acceso a terapias que hoy presentan dificultades. Hablamos con uno de los referentes de la Facultad de Bioquímica, Andrés Ciara, y así lo destacamos.
22: La demanda la vamos a evaluar con los responsables de salud de las provincias que quieran la adquisición del medicamento. Esperamos que esté a fin de año o principio del mes del año que viene, ya también la aprobación para la comercialización.
4: Habilitaron al 100% el Parque Solar San Rafael.
5: Desde Radio Nacional Mendoza nos informa Victoria Lupu.
23: Con una inversión de 180 millones de dólares, el predio elevó la capacidad solar de la provincia a cerca de 800 megavatios en operación general, posicionando a la jurisdicción entre las de mayor crecimiento en generación limpia del país. La obra cuenta con 400.000 paneles solares bifaciales de alta eficiencia, distribuidos en una superficie de 500 hectáreas en el sur mendocino. La planta, que había comenzado a funcionar de manera parcial en enero pasado, alcanzó una potencia instalada de 180 megavatios para la inyección definitiva al sistema eléctrico nacional.
4: Chubut restringe el uso de celulares en las escuelas, informa Silvio Vega desde Radio Nacional Esquel.
24: La legislatura de la provincia de Chubut aprobó un proyecto presentado por el diputado del bloque Arriba Chubut, Juan Pais, que restringe el uso de celulares tanto en nivel primario como secundario. El legislador señaló que la utilización de los mismos estarán permitidos solo con fines pedagógicos, lo mismo que para los docentes, que también tendrán que regirse por estas normas en el sistema educativo chubutense.
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0: Hola, hola, hola, hola, pero ¿cómo les va? Qué gusto saludarlos. Muy, pero muy buenas noches. Aquí estamos comenzando Pasión Nacional a 11 días del debut de nuestro seleccionado, a 5 días y algunas horas del comienzo de la Copa del Mundo. El próximo jueves estarán inaugurando esta nueva Copa del Mundo las selecciones de México allí en el Estadio Azteca con el equipo de Sudáfrica, la selección de Sudáfrica, como alguna vez inauguraron el Mundial 2010. Bueno, ahora será al revés, aquella vez fue en Johannesburgo, ahora será en el estadio, el emblemático Estadio Azteca, que como hemos dicho, tiene tantos recuerdos buenos para los sudamericanos, tanto para los brasileños como para los argentinos. Argentina la ganó en el 86 allí y Brasil la ganó brillantemente en 1970 a la Copa del Mundo, a la recordada Jules Rimet. Bueno, hoy, en este 5 de junio, recuerdo el gol de Maradona en el 86 a Italia, ese hermoso gol que le hace Diego Maradona a Italia en el empate 1-1, 40 años han pasado ya de ese gol, que fue también a la tarde nuestra, en aquel recordado campeonato del mundo que ganó brillantemente la selección conducida por el doctor Bilardo. Y en lo que tiene que ver con esta nueva edición de Pasión Nacional, esperando lo más importante de la jornada de hoy, es la presentación de Lionel Scaloni ya en tierras de mundialistas, porque va a brindar la primera conferencia de prensa a 11 días del debut de la selección argentina en la Copa del Mundo, y de esta manera ya afincado allí en Texas ahora, porque también estuvieron en Kansas, viajaron a Houston, Texas, para el compromiso de de mañana en la noche, que va a transmitir Martín Perazo aquí por Radio Nacional, va a comentar Juan Minotti a las 21:30, Argentina enfrentando a Honduras. Así que ya está todo preparado así para la conferencia de prensa, ya vemos algunas imágenes de los diferentes medios, así que vamos a estar nosotros entregándoles a los oyentes la conferencia de prensa. Bueno, la pregunta tiene que ver con la selección argentina, lógicamente, ya se empieza a respirar el aire mundialista, o todavía no, conservamos las cábalas o no, qué preparamos para el comienzo de la Copa del Mundo, están ansiosos o le dan lo mismo. Así que bueno, vayan comunicándose al 11-38-70-74-85 aquí en el aire de Radio Nacional, lógicamente, y aguardando lo que será también la información de todo lo que ha ocurrido. Hoy, bueno, con la muerte del indio Solari, todos los clubes argentinos han posteado acerca de la desaparición del emblemático cantante de Los Redondos, y bueno, y todo lo que le ha dejado a la cultura popular argentina. Hay un posteo de Lionel Messi al respecto por la desaparición del indio. Pero más allá de eso, podemos comenzar, vamos a escuchar el audio, en este caso, del indio Solari a Messi, que no se lo quiso mandar porque tenía vergüenza, y hoy se conoció, después de la muerte del indio, lo que había grabado para Lionel Messi. Esto decía.
1: Habla indio. ¿Acaso hay uno más que te quiere saludar, si quiere aplaudir? Ha sido un tesoro deportivo argentino. El dios y el diablo tuvieron una destreza inimaginable. Te felicito y me has hecho pasar momentos muy divertidos y poder gozar a algunos amigos extranjeros también. Bueno, te mando un abrazo y pasala bien de quien más. Te mereces una buena vida. Postdata. ¿Qué tal si ganas un campeonato en el mundo más? Estás para eso, viejo. Estás para eso.

Ahí está la palabra de, del indio en el recuerdo, con este audio inédito que lo dio a conocer hoy un colega, Hernán Castillo, que lo tenía y bueno, se empezó a divulgar, y es algo que no lo había escuchado. Messi ha posteado siempre nuestro.

0: corazones, pero todavía no se había conocido el audio. Seguramente ahora va a tener otra repercusión y otra historia y alguna respuesta a lo que alguna vez intentó enviarle el Indio Solari y no se animó a Lionel Messi. Y con respecto a este hecho que hoy tiene que ver con el deporte, tiene que ver también fundamentalmente con la cultura musical, Diego Placente cuenta una anécdota, el ex jugador de River, de Argentinos Juniors, campeón mundial juvenil, y en este caso ahora integrante de las selecciones juveniles, cuenta una anécdota sobre el Indio Solari.
1: Se venía el Boca River y yo tenía algunas amarillas y justo tocaban los redondos también en River, era Baldassi. Yo había pegado una patada, por ejemplo, y no me sacaban amarilla, viste, cuando está falta poco. Así que bueno, hice la típica del lateral, que no sacás el lateral hasta que me molestaron.
2: Consiguió lo que quería Placente, amarilla que necesitaba.
1: Hice las dos cosas, fui al recital los dos días y limpié para el River Boca, que faltaba una o dos fechas.
0: Bueno, ahí está entonces la anécdota. Quería limpiarse para el Boca River, pero también quería ir a los recitales, así no tenía que jugar el partido, no tenía que estar concentrado. Diego Placente, cosas que se van conociendo y habrá miles de historia. Bueno, como le decía, estamos esperando la conferencia de prensa de Lionel Scaloni, pero hay más novedades, porque los oyentes acá me están preguntando, por ejemplo, qué pasa con el nuevo técnico de Boca, porque claro, hay un detalle. Si bien es cierto que estamos a muy pocos días del comienzo del Mundial, para que debute la selección argentina todavía faltan 11 días. Estamos hablando de un tiempo prudencial. Si bien es cierto que hay muchos jugadores lesionados, si bien es cierto que mañana va a haber un partido amistoso y el otro el martes, también es cierto que el fútbol argentino, hay algunas noticias que se van generando. ¿Por qué? Porque están clubes sin entrenadores. Ejemplo, Racing, que echó a Costas, y Boca, que no le renovó el contrato a Úbeda. Y entonces están buscando entrenador, y puedo seguir hablando de Talleres de Córdoba, que también es un grande del resto del país y que también está buscando entrenador. Vamos a ir con Damián Zárate para saber las novedades de Boca, porque acá este oyente me pregunta, Fito Frati de Florida me dice que Boca le ofreció el cargo de entrenador al Vasco Arrobarrena. A ver, Damián Zárate, contanos.
3: Eladio, abrazo enorme en este segundo tiempo de Pasión Nacional aquí en el aire de la radio más grande de la Argentina. Boca, entre la búsqueda de su nuevo entrenador, porque va a comenzar a trabajar, no falta tanto, el próximo 18 de junio, y la despedida del Indio Solari, confeso, hincha bostero, ceneice, que ha cambiado de plano, como ustedes vienen contando en la jornada de hoy. De hecho, Boca tardó un rato, algo de esto charlábamos en el primer tiempo de Pasión Nacional todos los días, de 13 a 15, pero finalmente con una imagen donde se lo muestra levantando el vaso, una imagen que se ha convertido en meme y se ha convertido también en sticker de WhatsApp. En este día y cada día, allí y para siempre, aprendimos que ciertos fuegos no se encienden frotando dos palitos, ni se apagan con solo soplar. Lamentamos profundamente la partida de Carlos Alberto Solari, uno de los nuestros, gracioso y valiente, hasta siempre Indio. Esto dijo el posteo en redes sociales de Boca. Por eso marco, Boca entre esta situación y la búsqueda de el Vasco Rodolfo Arrobarrena, que desde las primeras horas de la tarde de ayer, y lo contábamos en el segundo tiempo de Pasión Nacional, empezó a tomar con cierto grado de certidumbre el nombre propio del Vasco Arrobarrena, que siempre satelita al mundo ceneice, pero ahora con mucho más vigor ese nombre. La información es que existió el primer contacto formal, por lo menos para conocer si el Vasco estaría interesado en llevar adelante un segundo ciclo. Algo de esto charlábamos ayer, algunos datos. Estuvo hasta el 2015... el Vasco Arrobarrena, que dirigió 75 partidos en Boca y que después hizo todo el recorrido en Medio Oriente, ¿sí? En Qatar, en Arabia Saudita, en Emiratos Árabes, desde que se fue de Boca, que ganó dos títulos, Campeonato 2015 y la Copa Argentina 2015, y que, reitero, sería el apuntado, aunque siguen existiendo los nombres de Néstor Lorenzo, aquel primer diálogo, pero por la relación que tienen de amistad entre Gustavo Costas y Chilo Delgado, pero el nombre, el único nombre serio a esta hora de este 5 de junio es el del Vasco Arruabarrena. Eladio, cualquier novedad volvemos. Te mando un abrazo gigante.
4: Abrazo gigante, Damián. Bueno, aguardaremos a ver qué pasa con el Vasco Arruabarrena, que dejó el país. El último club que dirigió acá fue Boca, después tuvo su carrera como entrenador en Emiratos Árabes, en Qatar, en fin, allí dirigió hasta la selección de Emiratos Árabes, si no recuerdo mal, pero desde febrero del año pasado que no está realizando función de entrenador, vive en España. Y lógicamente que le seduce la sensación de venir a dirigir a Boca. Yo creo que es una posibilidad muy marcada. Me parece que Arruabarrena, si viene, es para dirigir a Boca. Si le ofrecen, va a venir a nuevamente al país y va a dirigir a Boca. Con respecto a los jugadores que se pueden ir de Boca, hay algo adelantó recién Damián, pero es Vox Populi que Martegán y Hanson, sigue estando Ramírez en Boca, separado el plantel, al igual que Orsini, pero siguen siendo jugadores de Boca todavía. Bueno, ya está Lionel Scaloni con la conferencia de prensa. Vamos a ver si ya empiezan las preguntas. 7:13, 2 horas menos, si no estoy mal informado, allí en Houston, Texas. Vamos a ir, ya me dirás vos, Chelo, cuando, a ver si comienza ya Scaloni a responder. Vamos a empezar a escuchar al técnico de la selección argentina aquí en Pasión Nacional. Vamos entonces.
5: En lo que viene, y quizás el reiterado temario de estos días con la preocupación quizás que hay de afuera ante tantos jugadores que están entrenándose diferenciados y la situación puntual de Messi. ¿Qué es lo que tenés vos pensado con Messi para los amistosos? Y después, si hay algún jugador que de los que está diferenciados pueda llegar a tener un signo de interrogación pensando en el debut del Mundial y que vos decís hay que seguirlo de cerca, pero llega bien, pero hay que seguirlo.
6: Varias preguntas fueron ahí, ¿eh?
7: Una pregunta nomás.
6: Bueno, buenas tardes para todos. Bueno, por parte, la situación de los chicos que están entrenando aparte va mejorando. Ya sabíamos antes de, o mejor dicho, cuando dimos la lista, la situación de cada uno, y están bien, y lógicamente no queremos arriesgarlos en estos partidos, y la idea seguramente que no formen parte de estos dos amistosos, de este seguro que no, del segundo a lo mejor puede haber alguna posibilidad de que alguno pueda jugar, y esa es la situación. A partir de ahí ya veremos cómo evolucionan. Y Leo viene bien, se entrenó ya una parte con el grupo, que eso es importante, ya no está totalmente diferenciado, así que viene bastante bien, incluso puede ser que forme parte de alguno de los partidos, algunos minutos de estos dos amistosos, ya veremos si el de mañana o el otro, pero está bastante mejor y eso nos da tranquilidad.
8: Buenas tardes, Lionel. Gustavo Yarroch para Radio La Red. Te quiero preguntar si ya decidiste quién va a atajar mañana, si Rulio Musso, y quiero aprovechar, ahí veíamos que la AFA se refirió a la muerte del Indio Solari, y preguntarte cómo te atravesó a vos la muerte de un ícono de la cultura popular argentina y cómo te llevaste con su música. Quiero esa reflexión de tu parte, por favor.
6: Bueno, primero mandarle las condolencias a la familia. Lógicamente para Argentina es una pérdida importante y bueno, estamos dolidos, y de acá las condolencias. En cuanto a quién va a atajar Juan mañana, seguramente el próximo lo ataje Jero, y con la posibilidad de que también Santi pueda disputar algunos minutos si el partido así lo requiere. Vamos a darle minuto a los chicos, y esa es la idea, ¿no?
7: Bien, acá, Marcelo Lamberti, estamos en vivo para Cadena 3 Argentina. No sé si trazar un paralelismo, pero ¿cómo estabas hace 4 años? ¿Cómo estás hoy atendiendo por ahí al tiempo que falta para que arranque la competencia? ¿Qué análisis podemos hacer o qué le decís a la gente en ese aspecto?
6: La verdad que no me acuerdo cómo estaba en este momento hace 4 años. No sé si ustedes se acordarán cómo estaban. Pero imagino que de la misma manera, ante un inicio de una Copa del Mundo, bueno, expectante, con ganas y con la ilusión de hacerlo lo mejor posible. Esa es lo que me viene a la cabeza. No recuerdo exactamente 100% el estado de ánimo, pero debe ser muy parecido al de ahora. No creo que haya cambiado mucho.
9: Hola, Leo. Gastón Recondo para Carnaval y Dispor Radio. Se habla mucho en estas últimas horas del estado de forma, fue la primera, la segunda, la tercera, iban a hacer todas las preguntas, refería seguramente a qué tan tranquilo o intranquilo podés estar y pueden estar ellos con llegar al partido con Argelia siendo parte de los 26. Yo quiero preguntarte del 1 a 10, ¿qué tan confiado estás de no tener que hacer ningún cambio en esa lista de 26 como te pasó aquel 16 de noviembre del 2022?
6: Bueno, no sabría decirte puntuación, pero seguramente pueda pasar. Hoy estamos con la sensación de que vienen bien los chicos, pero lo que estamos es completamente seguros de que si a uno no da la disponibilidad mínima, se quedará fuera, eso lo tenemos claro. Y por ahora, bueno, vienen bien, lo venimos monitoreando, no arriesgándolo, que eso es una verdad por parte nuestra. Y cuando llegue la etapa decisiva, digamos la última semana, que es donde habría que acelerar para ver si llegan, bueno, ahí tomaremos las decisiones que tengamos que tomar. No sabría decirte qué porcentaje, pero lo importante que tienen que saber es que si tengamos que tomar decisión, lo vamos a tomar muy dolidos. Si algún chico se tiene que quedar afuera, por ahora venimos bastante bien. Ya veremos la semana siguiente cuando aceleremos esos plazos de recuperación.
10: Acá, Lionel Rama Pantoroto para Solo Streaming. Quiero preguntarte por Leo, justamente, porque hace un tiempito atrás estábamos todos preguntándote qué hacer, va a ser su último mundial, no su último mundial, va a jugar, no va a jugar. Y vos siempre decías, todavía no habré, es algo que tiene que decidir él. Bueno, está en la lista. Quería saber si hubo una charla con respecto al mundial de Leo, cómo fue esto. Pensando sobre todo también que se cumplen 20 años de su primer mundial, vos estabas en ese mundial también, hay imágenes muy pero muy lindas. Bueno, saber un poquito ese trasfondo si nos puedes contar.
6: No, simplemente le escribí un mensaje y me dijo que iba a esperar en la lista y estaba convocado, así simplemente eso. Dijo, bueno, estás convocado, ya está. No, todos esperábamos que haga a lo mejor un anuncio, que todos, yo igual el primero, y al final hizo lo que hace cualquier jugador, esperar a que el entrenador convoque, y a mí eso, bueno, me dio una tranquilidad enorme cuando me dijo que no iba a hacer ningún anuncio, iba a esperar la lista de convocados, así que así fue. Solo contacto con él cuando realmente creo que era oportuno, y en ese momento, bueno, hace un tiempo atrás, cuando ya teníamos casi seguro la lista de convocados, le preguntamos y esa fue la respuesta.
11: Leo, ¿cómo andás? Hernán Claus para el diario Le. Te paso un momento agradable que fue haberte comunicado con Messi para decirle que iba a estar convocado o charlarlo con él. ¿A cuál fue el momento más desagradable para vos al momento de dar la lista? ¿Qué cosas te dolieron o qué jugadores te molestaron no poder convocar?
6: No tengo uno particular, todos. Y ya teníamos pensado que al que no iba a estar no lo íbamos a llamar, porque fueron muchos de los chicos que nos han dado un montón y no iba a entrar en la cabeza de ninguno las excusas o posibles cosas que le podíamos decir. Nosotros hemos estado en una situación similar, todos los chicos del cuerpo técnico hemos estado en una situación positiva y negativa en algunos casos de quedar afuera de un mundial, y es una sensación horrible, y creemos que lo mejor es que se enteren cuando vemos la lista. En cualquier caso, bueno, siempre agradecimiento máximo a esos chicos y porque no formarán parte siempre de nuestros corazones primero, y agradecido de todo lo que nos dieron. Pero siempre hemos pensado en el bien del equipo, y eso es lo que vamos a hacer hasta que estemos acá, el bien del equipo por delante, dejando de lado el corazón y sabiendo realmente que hay decisiones muy duras y decisiones que hasta último momento estuvimos ahí, y bueno, al final el equipo está por delante y creemos que las decisiones fueron correctas pensando en el equipo, y ya veremos qué pasa en el futuro.
12: Lionel, Diego Provenzano del diario Clarín. En la previa del Mundial de Qatar y durante, se le destacó mucho a tu cuerpo técnico y a la selección haber leído que el juego del Mundial podía estar por el mediocampo y haber destacado ese sector del campo de juego. Hablaste en las entrevistas de la semana pasada de mucho vértigo. ¿Fue por lo que pasó en la Champions, de ver partidos de mucha transición? ¿Armaste un poco la lista también pensando en eso? Y si, anclándolo en esa situación, si viste los partidos de Argelia, con Países Bajos, de Francia, de España, y seguís manteniendo esa misma lectura.
6: No entendía de mucho vértigo, porque no sé dónde lo dije y en qué contexto lo dije.
12: En la entrevista con Diez Sports hablaste de vértigo, de jugadores con...
6: Sí, pero ¿qué hablé? Porque si me decía hablé de vértigo, no sé en qué contexto.
12: Desde el juego de transiciones constantes.
6: No recuerdo la entrevista. Bueno, nuestro equipo creo que tiene una línea bastante marcada de juego y no la vamos a traicionar, esa línea de juego, y es inútil que yo me ponga a hablar acá de transiciones rápidas, de vértigo, porque nuestro equipo hoy no va por ahí. También dije y creo que si tenemos que enfrentar un equipo o tenemos que modificar algo, lo vamos a hacer porque tenemos los jugadores para modificarlo. Pero hoy el equipo, creo que la mejor versión es el juego, bueno, de asociativo, de juntar pases, de ir todos juntos, y creo que esa es la mejor versión. Pero si en algún partido vemos que tenemos que tener esa sensación de ruptura, de vértigo, como decís vos, la vamos a hacer. Nuestra meta como entrenadores es darle al equipo lo que necesita en cada partido, más allá de que tengamos una idea de juego. Eso no la vamos a traicionar, y eso es lo que los chicos saben y es lo más importante.
13: Leo, acá Leo. Miguel Osovi de Fox Sports. La evaluación de estos dos partidos seguramente será interna, buscando el mejor rendimiento del equipo, pero también se puede mirar al rival. ¿Qué cosas de Honduras y de Islandia ven con semejanza a los rivales que van a tener en primera ronda, y se puede entrenar pensando en esas similitudes que puedan tener con algunos de los rivales?
6: Bueno, primero de todo, que a Honduras lo dirige un gran amigo, un gran compañero que estuvo conmigo en el Depor La Coruña, José Molina. Le mando un gran abrazo y mañana lo veré con muchas ganas, mucha ilusión de después de tantos años. Hemos vivido momentos muy, muy lindos juntos. Y Honduras, bueno, tiene similitudes y no con Argelia. Algunas cosas sí. Intentaremos plantear el partido nuestro, y sabiendo que algunas cosas pueden servirnos para el partido de Argelia, aunque los jugadores son diferentes. La verdad que la idea nuestra está bastante clara, más allá del rival. Nuestro juego está bastante claro. Es verdad que los partidos hoy, no digo que sean incómodos, pero a tan pocos días de empezar, bueno, tenemos que tomar nuestros recaudos, no solo con los chicos que ya sabemos que no van a jugar, sino incluso con los que están. Y tomaremos las medidas que sean necesarias, compartiremos los minutos con todos los que estén disponibles, intentaremos hacer un buen partido, y eso es lo más importante, juntar minutos para que lleguen con un cierto rodaje. Bueno, el caso de Islandia también es un rival difícil, un rival que siempre es complicado para las selecciones que ha enfrentado. Ahora jugó en Japón, jugó con Francia también y se lo puso muy difícil. Es un rival temible y que puede ponernos en dificultad. Pero nuestro concepto de estos dos partidos forma parte más de sumar minutos y que ojalá no pase nada para que todos puedan estar disponibles para el debut.
14: Aquí, Lionel, Claudio Giglioni, un gusto, de la cadena de Gol y Cadena 3. Hablaba justamente acerca de tomar recaudos. El Mundial tiene una fase más y te quería preguntar si estratégicamente, a diferencia de otra situación, por esa fase más y el derrotero de todo el calendario, estratégicamente se puede dar el caso de administrar minutos de algunos jugadores en la primera fase, pensando en no desgastarlo en la fatiga hacia el final, y sobre todo con Lionel Messi.
6: Bueno, en principio la fase de grupo hay que jugarla, hay que pasarla y cuanto antes, si llegara a pasar, mejor, y ya veremos. Ojalá el tercer partido sea un partido en el cual podamos administrar, pero en principio la idea es jugar y ya veremos con el correr de los partidos. Por eso creemos que los 26 forman parte importante, no hay ninguno que esté de relleno y que nos pueden aportar todos. Y es verdad que es un partido más, pero que el Mundial pasado, pero no va a pasar tanto por ahí. Nosotros afrontaremos el primer partido, intentar clasificar, que es la meta primera, y después ya veremos cómo sigue el resto.
15: Profe, buenas tardes. Aquí, Jenny Fernández para Honduras, Diario 10, La Prensa y El Heraldo. Justamente recién en conferencia de prensa el profe Molina habló de usted y también le mandó muchos saludos. Bueno, espera ese mismo abrazo mañana juntos. So, se habla mucho que este partido ante Honduras es una especie de cábalas por lo que sucedió previo al Mundial de Qatar. 3 meses antes ustedes habían jugado con Honduras.
6: Pero no está Jamaica, tenemos jugado con Jamaica entonces.
15: ¿Es qué tan cierto esto o no está fuera? ¿No es una cábala?
6: No. Te aseguro que no. ¿Es solo esa la pregunta? No fue una cábala, seguro que no.
16: Okay, si no es una cábala, Robinson Montoya del Basilón Deportivo Honduras, si no es una cábala, ¿cuáles han sido entonces las valoraciones para tomar en cuenta enfrentarse a Honduras previo a las dos últimas Copas del Mundo?
6: Es muy simple, yo creo que siempre que me siento acá y me pregunta por las selecciones, no es una selección simple, es una selección de fútbol donde están los mejores del país y todas las selecciones son difíciles. Nosotros ahora jugamos un amistoso o dos amistosos en Argentina y uno de los dos se nos complicó y fue un rival que a priori todos pensaban que iba a ser fácil. Entonces yo creo que cuando uno enfrenta una selección siempre tiene que estar alerta, y es una buena selección que ha quedado a nada de clasificar, lamentablemente, y afrontaremos el partido de la misma manera. Sí, es verdad, como comentaba antes, que a lo mejor tenemos que administrar esos minutos de los chicos, pero la manera de enfrentar y de jugar el partido será la misma de siempre, respetando al rival, sabiendo que tiene buenos jugadores y que nos puede poner en dificultad.
17: Primero, buenas tardes, Scaloni te saluda, Belinda Roca para Tiki Taka HN y Fútbol de Primera. Argentina llega como campeona del mundo, como una también de las grandes y favoritas selecciones. ¿Cómo está manejando el grupo la presión de defender este título?
6: Bueno, al final es un poco lo que siempre decimos. Allá donde se ha jugado un mundial, Argentina siempre ha ido de animadora, siempre ha sido una de las selecciones que a priori la gente cree que va a llegar al máximo, y ahora no va a cambiar. No creo que cambie por haber sido campeón. O sea, seguirá siendo lo mismo siempre. Esta camiseta requiere afrontar todos los partidos al máximo y requiere un mínimo de cosas que es indispensable para nosotros, y eso seguirá siendo siempre, siendo campeones del mundo o no. No creo que cambie, y estos chicos están capacitados para soportar, si es que se les llama presión a eso. Yo creo que presión es otra cosa, en el fútbol es difícil hablar de eso, pero si eso es presión, estos chicos están acostumbrados, juegan todos los fines de semana grandes partidos y al final lo que les gusta es jugar al fútbol.
18: Por acá, Leonel, buenas tardes. Jorge Fermán, de Deportes TVC Honduras. Un gusto saludarle y éxitos en la Copa del Mundo. A ver, cuando está tan pronta la competencia oficial y este tipo de partidos están ahí para ensayar desde la parte futbolística, hay riesgos inevitables. ¿Qué tipo de partido se plantea mañana ante Honduras? Digo, en cuanto a la intensidad, el riesgo que puedan tomar los jugadores, y considerando que ya hay un buen grupo de futbolistas argentinos que están de alguna manera pues con molestias físicas.
19: No, el único recaudo que se toma es, para mí, que podemos tomar nosotros como entrenadores, el de los minutos. Nada más. El resto, el que sale de la cancha, da el máximo. No hay otra cosa. Después nosotros, como entrenador, administramos los minutos. Bueno, ya está, me bastó. Pero a nivel de intensidad, la misma que jugar cualquier otro partido, lo que acabo de decir de jugar con la camiseta de la selección argentina, no va a cambiar. Los recaudos de nuestra parte es poder repartir los minutos. Después el fútbol puede pasar esas cosas, puede tener la fatalidad que pueda pasar algo, y eso no podemos hacer mucho. Sí, tomar recaudo en cuanto a minutos de jugadores, y en eso, bueno, eso intentaremos, más allá del resultado, hacerlo.
20: Últimas dos preguntas.
21: Acá, Lionel, Fernando Palomo, y ESPN, un gusto. Cuando hablabas antes de Molina, te referías a él con cierto cariño, como exjugador. ¿Qué crees que recordás de él que él puede aportar a una selección de fútbol? Como para entender si lo que mañana veamos es algo del reflejo de lo que él era como futbolista de vestuario, ¿no? Era arquero.
19: Yo creo que eso te puede llevar una sorpresa, porque nadie pensaba que yo iba a ser entrenador y hoy soy entrenador. Ahora, él es un ganador, un tipo que tiene un coraje bárbaro y que en un grupo, en un vestuario, te da una tranquilidad, y ha estado en grandes equipos, ha estado en la selección española atajando también, y tiene una personalidad enorme, así que espero que le dé a Honduras lo que es como tipo, y ojalá le vaya bien. Lo aprecio un montón, hemos tenido muchas batallas juntos y lo quiero, pero no necesariamente lo que era como jugador puede ser como entrenador. Yo soy el primer caso, y ojalá le dé a Honduras lo que necesita, porque es un gran tipo.
22: Leo, acá, buenas tardes. Un poco para Dispor y Dispor Radio. Recién hablabas de un poco de los lesionados, y quiero apelar más a la sensación, más que a la certeza médica o el umbral de dolor de cada futbolista, si sentís que la selección va a llegar como vos querés o como pretende el cuerpo técnico.
19: Hasta que no los vea la semana que viene. Llegaste recién, Marcelo, ¿no?
22: Sí, porque vine del avión de...
19: Por eso dije que creo que la semana que viene va a ser una semana importante para saber en qué lugar estamos parados, donde estos chicos que hoy están entrenando aparte, bueno, levantaremos las cargas y veremos en qué nivel llegan esos chicos que hoy están entrenando aparte. Ahí ya te puedo hacer una valoración. Hoy creo que es prematura, sobre todo porque no estamos queriéndolo arriesgar. Estamos llevándolo para que puedan estar bien la semana que viene y ver en qué situación estamos con ellos. En principio va todo bien, pero hasta que no levantemos las cargas y ya veremos qué pasa después de jugar contra Islandia, y ahí ya será un panorama mucho más claro. En principio va estar bastante bien, y la semana que viene ya veremos.
20: Gracias, entrenador. Gracias a todos.

0: Ahí está la conferencia de prensa de Lionel Scaloni, la primera que brinda en tierras estadounidenses, donde se va a jugar el Mundial en uno de los países anfitriones. Los otros dos, como todos sabemos, son México y Canadá. Bueno, brindó varios detalles. Por empezar, que mañana ataja Juan Musso, que puede sumar algunos minutos Beltrán, que contra Islandia va a atajar Rulli, que Messi va a jugar algunos minutos durante estos dos partidos. Entendemos que va a ser contra Islandia. No creemos que vaya a jugar mañana. No dio el equipo para mañana. A eso hay que sumarle lo que dijo sobre los jugadores que están lesionados, que él piensa que van a llegar todos, pero si alguno no está bien, se va a quedar afuera. Así que si alguno no da la disponibilidad máxima, se va a quedar afuera. Esto es alguno de los tantos temas que tocó Lionel Scaloni sobre el campeonato del mundo, sobre la selección argentina. Habló también de la lista, sobre Messi, que esperaba que Messi anunciara que iba a jugar el Mundial, pero esperó la convocatoria como cualquier otro jugador. Dijo no, lo llamó Scaloni y le dijo no, estoy esperando que si estuve en la convocatoria. Bueno, sí, como algo, una chanza, lógicamente, porque se estaba guardando a ver si Messi lo iba a jugar. Yo creo que Messi nunca dijo que iba a jugar este Mundial porque tenía miedo de decirlo y que le pasara algo, ¿viste? Entonces es mejor no decir nada, callarse la boca y que se den los acontecimientos como se tienen que dar. También habló sobre, en este caso, sobre los posibles cambios de la lista, lo dijimos recién. Habló sobre la salud de Messi, dijo que está bien. También sobre lo que espera de los partidos con respecto a Honduras y también a Islandia. Y bueno, no arriesgar a los que están con algún problema. Pero me parece a mí que lo más importante es que los 26 que están tienen que confirmarlo, no tanto en lo futbolístico en estos días, sino fundamentalmente en el aspecto físico. Por ahí pasa todo. Bueno, 19:37 minutos, vamos a ir a la pausa y después estamos aquí en Pasión Nacional en la última parte, junto al Chelo Marín, que nos pone en el aire, el Pato Zulce en la producción, junto con Patri Brañeiro, allá Hernán Abella, el Chelo Díaz, Charles Simbile en Control Central, hasta las 8 de la noche, aquí en Pasión Nacional. Mañana transmisiones que ya les voy a estar comentando, pero fundamentalmente estaremos con el partido de Argentina, que va a estar jugando a las 9:30 de la noche, con el relato de Martín Perazo, los comentarios de Juan y Minotti. Mañana comenzamos a las 3 de la tarde y hasta la medianoche. Primero Estados Unidos-Alemania con Zarratea y Natanuti. Luego venimos con Brasil-Egipto, allí estaremos junto con Ariel Pagano. A las 21, Argentina-Honduras. El domingo, primero Marruecos-Noruega. Y después estaremos con el encuentro entre Colombia-Jordania. Ahora pausa y después seguimos.
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9: 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Uno está herido, pero sin gravedad.
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0: en Radio Nacional, ya habló Scaloni, mañana juega Argentina con Honduras, los técnicos que se van poniendo al día, hace un rato también habló el técnico de Brasil, me refiero al italiano Ancelotti. Buenas tardes amigos de Radio Nacional, soy Daniel de Munro y quisiera saber los refuerzos de River que viene. De saludos a todos los conocidos, abrazo. Bueno, River sigue negociando por Ángel Correa, por Arambarri, por Gio Simeone, pero por el momento son todas negociaciones, el único que ha firmado es Otamendi, aguardaremos a ver cómo sigue la historia. Ahora vamos con Gustavo Alfaro, el técnico rafaelino de la Perla del Oeste santafesino, actual entrenador de Paraguay, que dijo lo siguiente.
1: Pero nosotros no tenemos expectativa, nosotros tenemos ilusión. Yo no le voy a pedir, yo sé lo que siente este país, yo sé lo que son 16 largos años de espera, de frustraciones, de penas, de maldiciones, de mirar un mundial por televisión. Yo no le voy a pedir racionalidad a ningún paraguayo. No, al contrario. Porque esa efervescencia, como ustedes bien describían antes, no nos intimida, es la energía que nos empuja. Y si nosotros sentimos que podemos jugar un buen mundial, es por lo que nos transmite la gente, no por las capacidades que nosotros podemos llegar a tener. Es por el sentimiento que nos transmite la gente.
0: Gustavo Alfaro, entonces, hablando de la Copa del Mundo. Volvemos a los clubes argentinos. La gente quiere saber novedades de San Lorenzo de Almagro. Me manda un mensaje Pancho, el camionero de Viale en Entre Ríos. Gracias, Pancho, por escucharnos. Gracias, Fito Frati. Pancho está escuchándolo a través de Radio Nacional Paraná. Ahora vamos con lo que tiene que ver con, San Lorenzo de Almagro y Sergio Zarratea.
2: Eladio, abrazo grande para todos. San Lorenzo Almagro ya tuvo las primeras 24 horas de Marcelo Culota como nuevo presidente del club, después de ser oficialmente presentado como el número uno del ciclón el jueves por la mañana. Desde las confirmaciones, lo que veníamos anunciando, Walter Perazzo, director deportivo, ayer se oficializó que Guillermo Franco es el manager del club, habría que esperar la palabra de cada uno de ellos para entender los límites en las funciones de cada uno y que no van a chocarse entre sí. La mala noticia es que hoy llegó una nueva inhibición en San Lorenzo, 5 inhibiciones va a tener que levantar Marcelo Culota en las próximas horas. $80,000 es lo que debe pagar San Lorenzo Almagro, repito, 5 inhibiciones, hoy cayó la quinta, $80,000 debe levantar San Lorenzo ante la FIFA para poder incorporar en este mercado de pases. Abrazo grande y la seguimos.
0: Abrazo grande, Sergio Zarratea y San Lorenzo de Almagro. Buenas tardes, Eladio, equipo, escuchando su programa con confianza en la selección. Julio de Catamarca, gracias, Julio. Ariel Herrero de San Rafael dice, muchas gracias. Sonia y Fabián, igualmente para ustedes y sus familias, bendiciones. Bien, gracias. Amadeo dice, Eladio y equipo, saludo grande, ya en la sintonía de la mejor radio. Me encantó que Scaloni diga que Beltrán tendrá sus minutos. El gran arquero de mi querido River, dice, abrazo grande, soy Amadeo Pistán desde Tucumán. Bueno, hola Eladio, feliz día a todos los periodistas de todas las radios de Radio Nacional en todo el país, desde Mendoza, soy el gato operador de Radio Libertador Mendoza. Bien, gracias, gracias a todos los que se comunican al 11-38-70-74-85. ¿Qué pasa en Independiente? Rubén Santos.
3: Hola Eladio, te mando un abrazo muy grande para arrancar la info de Independiente. Hoy recibió una buena noticia, tiene que ver con una cuestión económica. A Independiente le quedaban por cobrar $5,500,000 por el resto que le quedaba de Pipe Loyola, el 70%. Recordemos que esa plata Independiente debe dividirla con Huachipato para adelantar esos plazos de pago. Perderá 250,000 euros y terminará cobrando 5,250,000 euros que terminarán siendo para el rojo 6,225,000 euros por el adelantamiento que hace el Pisa de pagar el arreglo que tenía con el club de Avellaneda y tener ya la posibilidad de cobrar ese dinero el próximo lunes. Insisto, el resto le corresponde a Huachipato. más nombres, más allá que Independiente, lo que más le interesa a su técnico son marcadores centrales, son algunos que aún están, el caso de Cabral, el chileno que se quiere quedar en Independiente porque tiene la intención de dar vuelta la historia. El tema es que Independiente también piensa que a préstamo no va a salir a ningún lado y que le va a salir difícil la posibilidad de recuperar el dinero que puso el Rojo por Cabral. Argentino lo quiere, Independiente está interesado en delantero de Argentinos, así que habrá que ver si por ahí puede haber una negociación. El tema de Galopo, otro nombre que le interesa a Gustavo Quinteros, se complica desde lo económico, por lo que el ex jugador de Banfield gana en la institución millonaria, y aparte River solo lo dejará ir por una venta, no lo dejaría ir a préstamo. Y la última noticia que tiene que ver con el Rojo es que de lo que se viene hablando tanto en estos días es de la posibilidad de que Barco vuelva a ponerse la camiseta del Rojo. Barco visitó el predio de Villa Domínico de Independiente, porque claro, recordemos que cuando Barco se fue después de ganar la Sudamericana, donó un dinero, algo así como 850 mil dólares que le correspondían del pase, para que se construyan dos canchas de césped sintético en Villa Domínico. Recordemos que los Moyano en ese momento conducían al club. La obra tardó demasiado, se terminó haciendo, pero no sé si en los niveles que el jugador había previsto cuando firmó este acuerdo con la dirigencia del Rojo. La cuestión es que hoy anduvo por el predio, fue acompañado por los dirigentes, y las canchas, una de ellas ya tiene el nombre de Ezequiel Barco. ¿Será que esto lo acerca más a Independiente? Sigo pensando que el tema de Barco a Independiente es bastante complicado, Eladio.
0: Abrazo grande en este caso, Rubén, con las informaciones de Independiente. Seguimos de ronda, ya habló Scaloni, no confirmó el equipo para mañana, pero va a atajar Musso. Ya estuvimos con Boca, con San Lorenzo, con Independiente. ¿Qué te parece si vamos a Santa Fe con Ernesto Fernández? Las novedades, porque Colón sigue jugando en la Primera Nacional y se le viene un partidazo este fin de semana. Ernesto, bienvenido.
4: ¿Cómo les va? ¿Cómo andan? El placer de saludarlos. Colón jugará este domingo en el campeonato de la Primera Nacional, fecha 17, en el Estadio Brigadier López, frente a Ciudad de Bolívar, con la intención, si se dan algunos resultados, de quedar nuevamente como puntero de la zona. Debe dejar atrás Colón tres empates de manera consecutiva que lo han relegado en la tabla de colocaciones, y para eso prácticamente todo el equipo a disposición tiene el técnico Ezequiel Medrán. Había una duda en la semana si iba a jugar Marcioni, que estaba con una dolencia muscular, finalmente se recuperó y en principio va a ser de la partida. La alternativa para reemplazar a Marcioni era Godoy. El equipo para jugar este domingo a las 5 de la tarde: Budinio en el arco, Peinipil, Barrios, Rasmussen, Allende, Lertora, Antonio, Marcioni, Sarmiento, Lago y Bonancea, los 11 sabaleros que buscarán volver a la victoria el próximo domingo en Santa Fe. Recordemos que la dirigencia ha decidido que los socios de la institución paguen la cuota del mes de junio, pese a que es exigible a partir del 10. Ocurre que Colón recién el próximo partido de local será el 12 de julio, jugando en condición de local frente a Central Norte de Salta. Por el lado de Unión, el equipo santafesino está de vacaciones, pero habrá que ver qué es lo que se resuelve en torno a la salida de Rafael Profini, porque el Shakhtar Donetsk de Ucrania se mostró interesado, habría un importante dinero. Me da la sensación que por ahí al jugador mucho no le convence ir a jugar a Ucrania por la situación de guerra que está atravesando el país europeo. También se esperan novedades en torno a la posible salida de Mateo del Blanco, que es pretendido por el Racing de Estrasburgo. Y por el lado de Rafaela, el equipo rafaelino va a estar jugando este sábado, partido correspondiente a la Primera Nacional, 16:30 en el Monumental frente a Colegiales. Arbitraje de Maximiliano Manduca. Todavía el técnico Iván Juárez no resolvió el equipo, pero tuvo una muy buena noticia, porque el defensor de la crema, Fernando Ponce, ante Midland había sido expulsado. Insólitamente el Tribunal de Disciplina le había dado tres fechas de sanción. una expulsión que no ameritaba tamaña sanción. Sin embargo, ayer redujo la sanción, le dio un solo partido y está a disposición del técnico Juárez para el partido de mañana sábado en la Perla del Oeste. Abrazo grande, hasta la próxima.
0: Abrazo grande, buen fin de semana, Ernesto Fernández, desde Santa Fe. Ahora vamos a Córdoba, allí está Gerardo Murúa. Hola, Gerardo.
5: Buenas tardes, Eladio. Gran abrazo para vos, los compañeros y la audiencia de Pasión Nacional. Segundo tiempo, arrancamos el repaso de los cordobeses con la negativa de Eduardo Berizzo para Talleres. El técnico era uno de los pretendidos por el conjunto cordobés. También estaba en la fila como Juan Pablo Bogoda, como uno de los apuntados para dirigir a Talleres. Sin embargo, hoy habría llegado la negativa de Berizzo para sumarse a la fila albiazules, más la intención de Racing de sumar a Bogoda empieza a dejar sin grandes opciones, o por lo menos sin los primeros candidatos, a André Fassi y a su dirigencia. De los candidatos iniciales queda Martín Anselmi, que viene a dirigir al Botafogo de Brasil. La negociación no serían fácil, pero habrá que ver si es el apuntado para dirigir a Talleres. El próximo jueves 11, cuando vuelva a los entrenamientos, será seguramente el Kelly Carboni el que reciba a los jugadores. En cuanto a los que pueden salir, como Matías Catalán, Guido Herrera, que tienen promesa de salida, todavía no hay mayores novedades. Se dice que Racing de Avellaneda pretende a Ulises Ortegoza, otro con promesa de venderse en este mercado. Por el lado de Belgrano sigue la negociación por Thiago Cardozo. En el informe que presenta anualmente el entrenador de arquero Marcelo Micetich, obviamente es muy favorable a Cardozo, recomienda su compra y se sabe que Belgrano tendría opciones de venderlo próximamente al exterior con una oferta de Estados Unidos y de México. $1.200.000 la negociación, que podría achicarse con algún jugador en el medio. También Belgrano piensa en la ampliación del gigante de Alberdi. La propuesta del gigante 360 iniciaría con la extensión de la histórica popular donde va la barra de los piratas. En el caso de Instituto, se sigue pensando en la salida de sus jugadores más importantes. Alex Luna, Gastón Lodico son los apuntados para salir, y se suma el arquero Manuel Rofo, todos ellos con la promesa de, si llega una muy buena oferta, poder ser vendidos en este mercado. También sonó el nombre de Gastón Lodico en Racing de Avellaneda en las últimas horas, con el agregado que el jugador tiene un cariño por el club del cual es hincha desde chico.
0: Bien, ahí está Gerardo Murúa, ya vuelvo contigo para hablar de la primera finalísima de la Liga Nacional de Básquetbol, pero ahora vamos a Rosario con Nacho Sansó. Hola Nacho, bienvenido. Repercusiones de la conferencia de prensa de Belloso, seguramente, ¿y qué pasa con el Newell's de Kudelka, que sigue buscando figuras?
6: El saludo de siempre, compañeros, el abrazo grande para todo el equipo del segundo tiempo de Pasión Nacional, nuevamente con la información del fútbol de la ciudad de Rosario. Siguen las repercusiones después de la conferencia de prensa que dio el presidente Gonzalo Belloso en la jornada de ayer, y uno de los que salió a responder, claro, inevitablemente tuvo que levantar el guante, es Carlos Quintana, quien emitió un comunicado después de esa durísima conferencia del pejerrey Belloso. El zaguero dio a conocer unas palabras aclarando sus dichos, los cuales despertaron la ira del presidente de la entidad de Arroyito. Quiero agradecerles a los hinchas de Rosario Central, como lo hice cada vez que pude, por todo el cariño que siempre me brindaron y que yo también les tengo. Y a los dirigentes, Gonzalo y Carolina, con los que en estos 3 años y medio siempre tuve una excelente relación, no solo laboral, sino también personal, dice parte del comunicado de Carlos Quintana, calmando un poco las aguas en Arroyito, que verdaderamente viene convulsionado. Desde lo futbolístico todavía es pronto para ver alguna secuela de lo que pasó ayer en el Salón Centenario del estadio, porque todavía restan 15 días de vacaciones para que retomen las actividades comandados por el ratificado Jorge Almirón. Cruzo la vereda para meterme en el panorama rojinegro, un Newell's que busca el regreso de un exjugador del club que es hincha de la lepra. Por supuesto, mientras continúa la pretemporada en Bellavista, Newell's sigue buscando reforzar al equipo de Kudelka en puestos sugeridos por el entrenador. Uno de ellos es el puesto de enganche o volante creativo, y allí uno de los apuntados es un ex hombre de la casa, Lorenzo Farabelli, el Lolo, que se encuentra en estos momentos en el Necaxa de México y tiene contrato hasta diciembre de este año. Pero la falta de continuidad hace rever sobre su presente y su futuro futbolístico. Y las ganas que tiene Fran Darío Kudelka junto con la dirigencia de repatriar al volante es una posibilidad concreta de un nuevo retorno al Parque de la Independencia. Por lo pronto, son varios los nombres que hemos contado esta semana que se ponen en carpeta, pero todavía ninguno cerrado. A esa carpeta se le suma hoy el nombre de Lorenzo Farabelli. Compañeros, la seguimos. El abrazo grande desde la cuna de la bandera con la información del fútbol rosarino, Nacho Sansó.
0: Excelente, Nacho, las novedades de Central y de Newell's. Aquí estamos llegando al final de nuestro programa de hoy de Pasión Nacional. Te quedó de básquetbol, Gerardo, contanos la final de la Liga Nacional y qué pasa con Atenas.
5: Mucha acción en el básquetbol, arrancan mañana las finales de la Liga Nacional desde las 19:15 a recibir en el Estadio Ciudad de Santiago del Estero, Gimnasio de Comodoro Rivadavia. Será el primero de la serie al mejor de 5 juegos para definir al campeón de la Liga Nacional de Básquetbol. La serie continuará en Santiago el próximo lunes a las 21 y se trasladará el jueves a Comodoro Rivadavia. En el ámbito de la Liga Nacional se especula con que la Asociación Deportiva Atenas compre la plaza que dejará obras sanitarias. De esta manera, el histórico club más ganador de la liga se quedaría en la máxima categoría. Se juega esta noche desde las 21:30 el segundo duelo de las finales de la NBA. La serie al mejor de 7 continúa con San Antonio Spurs como local. La serie la lidera New York Knicks 1-0 después de la victoria 105-95 de la jornada del miércoles. También en el básquetbol internacional se juega el FIBA América Sub-18 en Guanajuato, México. Argentina le viene de ganarle anoche 66-63 a México. Fue segundo en su grupo detrás de los Estados Unidos, por lo cual hoy jugará los cuartos de final en un ratito nada más desde las 20:30 ante Puerto Rico. Partido definitorio, ya que el ganador se meterá en semifinales y clasificará al Mundial U19 del año que viene. El perdedor se quedará sin la competencia ecuménica en esta categoría.
0: Bien, amigos, ahí está Gerardo Murúa con la última información de básquetbol. Hola, gente, los escucho desde mi trabajo. Soy Adrián Alejandro de San Miguel de Tucumán. Un abrazo. Bien, gracias. Acá el oyente nos saludaba hace un ratito que yo leí, en este caso el Gato Garraza, por el Día del Periodista, que va a ser recién el próximo día domingo, ¿no? Hoy es 5, así que el domingo es el Día del Periodista, el 7 de junio. Bueno, gracias a todos los oyentes que se han ido comunicando. Estamos llegando al final de esta nueva semana, la última semana sin Mundial. Ya el próximo jueves comienza la Copa del Mundo y el otro martes estará jugando su primer partido la selección argentina, con el relato de Daniel Moyo y los comentarios del mono Fernando Navarro Montoya aquí en Radio Nacional. Bien, amigos, gracias Chelo Marín, gracias Pato Zulce, Patricia Brañeiro, a todos los oyentes, muchas gracias. Nos vamos despidiendo de Pasión Nacional. Mi nombre es Eladio Arregui. Los esperamos el lunes a las 7 de la tarde y con las transmisiones mañana a partir de las 3 de la tarde. Y que la pelota siga rodando en Nacional.
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8: Las 8 de la noche en la República Argentina.
9: Reiteramos un anticipo de Radio Nacional. El indio Solari murió de un ACV no traumático.
8: Así lo reveló la autopsia que se inició después de las 16 en la morgue de Ituzaingó.
9: El desenlace ocurrió en su domicilio de Parque Leloir, en la zona oeste del conurbano. Su cuerpo fue encontrado en cercanías de una pileta interna de la vivienda.
8: Miles de personas realizan misas ricoteras en las plazas y trascendió que el Estadio Único de La Plata y el de Racing en Avellaneda son opciones que analiza su familia para la despedida de los restos del indio.
9: En ese sentido, la ministra de Seguridad Nacional, Alejandra Monteoliva, dijo hace instantes:
10: hemos estado intentando comunicarnos, primero para ponernos a disposición, para saludar, y en segundo lugar, por supuesto, respetando la decisión de la familia frente a lo que la familia decida, de dónde piensan o es que quieren definir el lugar del velatorio, y nosotros acompañar.
8: Las reservas bajaron más de 500 millones de dólares.
9: Se debe en parte a pagos a organismos financieros internacionales y por un efecto negativo en la cotización de los activos que integran las reservas.
8: El dólar en el Banco Nación cerró la semana en 1.460 pesos.

0: 22 grados, el cielo está algo nublado.
1: En la ciudad de Buenos Aires se anticipa neblina matinal, probable llovizna a la tarde y máxima de 18 grados. A esta hora, la actual es de 17, cielo parcialmente nublado.
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Con permiso, que traigo a mis amigos florecida en un canto mi verdad, esta hermosa y doliente verdad del alma mía, que hace tiempo les debo, y aquí está. Sí, señores, yo soy el correntino, retoño de la estirpe tigrera de Cabral. No queda bien decirlo, pero pienso que no está mal tampoco recordar. Nací en un pago azul de cielo y agua, laguna, estero, río y malezal. Me crié de a caballo y mi montado pisa en la huella de la libertad. Si es que tengo por fuera, como dicen, la traza agreste de los ñandugay, estén seguros que aquí dentro llevo la miel del camuatí en rojo panal. Tanto que a veces, cuando los recuerdos me hacen poner medio sentimental, me basta un vaso de vino o una guaina para decir en verso lo que aprendí a callar. Por la gracia de Dios soy correntino de las misiones. Vine a ver la luz donde la viera el padre de la patria, el José que acunó Rosaguarú. No es lo mismo nacer en cualquier parte, no es lo mismo saber que no saber. Para ser lo que soy estoy viniendo de muy lejos, de un tiempo imaguaré. Desde quien sabe cuándo fui y soy peregrino, buscador de mi propia dignidad, ando detrás de un canto que me lleva

hacia el lejano cielo de una tierra sin mal. Eso sí, antes que nada, yo quisiera con sencilla humildad reconocer las dos principales vertientes de mi sangre criolla, ya que soy mezcla de guaraní con español. Por un lado, el chamán payé del monte, que sueña, reza y baila para alcanzar a Dios, y por otro el Quijote aventurero, franciscano, jesuita y español. También, y ya hace un siglo, me inyectaron chorros de sangre gringa, italiana, con sirio libanés, que providencialmente me afirmaron en mi modo de ser. Dentro de mí caminan y se encuentran casi tal cual un indio, el Uruguay, reservado y sereno, y al mismo tiempo conquistador bravío, el Paraná. En la memoria de la sangre traigo letanía ritual, una lista de nombres fundadores que son mi historia y yo quiero nombrar. Yaguarón, rostro amable de la tierra, la provincia de Vera y allá mi Tarahui, Juan Torres, el Tupí, Fray Luis Bolaños y esa cruz que alumbró el Arasatí. Huirá Verá, Ñezú, Roque González, Aviarú, el general de Mbororé, San Juan y sus caciques traicionados, Pioribí, Azuricá y Antonio Sepp, valientes cazadores correntinos, granaderos de temple guaraní, Abucú, Guayaré, Abiyú y Abayá, junto con Chepoyá y Areguatí, también los que anduvieron con Belgrano, con Rondó y con Artigas, Tribé, Paracatú, Tomás y Pindoví, todos ellos gloriosos que humildemente fueron a morir después. Pienso en aquel gobernador de las Malvinas y el que fuera maestro en Buenos Aires y en Pajarito, el cura granadero. Todos ellos se hundieron en el pueblo y ahora son raíz. La historia me dejó mil cicatrices en el cuero, en el alma, y sabe Dios que he curado en silencio mis heridas y que siempre he ofrecido lo mejor. A Cosio lo mandé que diga patria y me puse a cuidarla con fervor. Que lo diga Andresito y sus legiones que murieron peleando al invasor. Por ser fiel a mis ríos, fui hasta el puerto, le di a Ferré mi causa federal, y viví bajo un monte de tacuaras afilando tijeras de esquilar. Si bien dije y sostuve que soy república aparte cuando la patria quiso ser nación, me fui a San Nicolás de los Arroyos con la idea y la pluma de Pujol. Con más de 4 ejércitos anduve, repartido en mis ganas de servir, y fui primera lanza en esa triste guerra que enlutara mi suelo guaraní. Aún me cuesta entender tanta, mucha muerte, y no me cicatriza todo el dolor aquel. Quisiera saber bien quiénes me usaron, quién inventó esa guerra y para qué. Parte de este gran poema de la letra del padre Julián Cini, que se llama Memorias de la Sangre, y que lo recita mucho mejor Julio Cáceres en uno de los discos grabados por Los de Imaguaré. Así comenzamos con esta peculiar poesía que por ser viernes abraza a todos los sentimientos chamameceros en este programa por la radio pública A la Noche Corrientes, por LT12, Radio General Madariaga, en la noche de Radio Nacional. Viernes 5 de junio de 2026, la pericia técnica y profesionalidad de nuestras femeninas manos en la consola, Débora Maxer, allá en planta transmisora, también la profesionalidad latente de Julio Abel Sandoval, Salvador Azán en la producción y a media voz, por ahí nos da una sorpresa, y quien les habla junto a todo el personal de nuestra emisora. A la Noche Corriente, comenzando así nomás, y después vamos a ir detallando cada uno de los temas chamameceros con los pilares fundamentales del chamamé.

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1: En esta noche que comienza ya con prácticamente la introducción al fin de semana, llegará a las 12 de la noche y muchos darán a las sueltas a la alegría de poder disfrutar a plenitud. Mientras tanto, usted pone la radio fuerte, ya está en la cena o ya está ahí cerquita. No hace tanto frío, pero a la vez, escuchando estos chamamés, la adrenalina le va a subir y no va a sentir frío. La garúa de un señor Roberto Soto, pero hace muchos años, no tiene nada que ver con los que conocimos acá en Libres, nos traía, era un integrante además del conjunto del Taitá, el chamamé Don Mario del Tránsito Cocomarola. Y el prisionero de Don Tarragó Ros y Don Emilio Chamorro, interpretado por el rey del chamamé, una poesía que puede ser ficción, como pudo haber sido una historia verídica, remontándonos a muchísimos años, donde la bravura del correntino o la estirpe del correntino y la figura lamentable que nos tomaban en la gran capital, era como que el correntino había que tener cuidado porque era cuchillero. Y en este caso relata, yo no creo que don Tarragón y Emilio Chamorro hayan estado presos, menos por esta cuestión, pero alguien le habrá acercado la historia y ellos le pusieron una música con un poema entrador, que uno hoy casi toma como una novelita, pero que pudo haber pasado. El hombre defendiendo el honor de que se sentía dolorido por una traición, por su mujer, por su novia, por su concubina, su compañera, y que estaba bailando con otro, y se armaba se tiraba el poncho, el otro tenía que pisar el poncho o hacer una raya, y ahí sacaban los cuchillos y uno de los dos quedaba. Y el que quedaba vivo, si no le metían preso, como a este hombre le metieron preso, se iba a caballo con la dama, se la llevaba y tenía que irse al pueblo, no iba a ser perseguido por la policía. Y relatos de esto hemos conocido, quienes tenemos muchísimos años, de que pudo haber pasado en alguna bailanta o en aquellas fiestas de los domingos de tarde, viste, una pulpería que era un ranchito donde se vendía bebida alcohólica, se tiraba la taba, había plata y al costado se hacía la bailanta. Y yo me acuerdo una vez que fui a una fiesta con mis viejos allá en mi pueblo, no eran gente brava, pero sí tiraban la taba, se hacía esto, había carrera de caballo, se hacían apuestas, qué sé yo, la gente se divertía un domingo de esta manera, porque después de lunes a sábado no pasaba nada, un pueblo chico. Y en el campo también eso, en el campo se trabaja, y el sábado o domingo que haya en el pueblo una bailanta, y lógico, y el paisano se toma y tiene sed, como cualquiera de nosotros. Y a veces se siente dolido, ¿no? Por eso quizás este tema, El prisionero, de Tarragó Ros y don Emilio Chamorro, con el conjunto del rey del chamamé. Y seguimos en esta línea de los pilares fundamentales del chamamé, que lo establecemos como primer bloque, haciendo escuela, haciendo docencia, de escuchar todas estas páginas que son maravillosas y que son tantas que uno ha escuchado durante toda la vida y cada vez que refresca verdaderamente se nos hace cerrar los ojos y ver esas siestas debajo del paraíso con una radiosita y escuchando chamamé, que era un poco lo que le gustaba a nuestros viejos y nosotros ahí sentaditos mirando y escuchando en silencio para no interrumpir. Y este tema, que alguna vez le pregunté a Jorge Nelson qué tenía que ver con don Ernesto Montiel, bueno, después seguramente en la letra usted lo va a escuchar. Y el cuarteto Santa Ana, y complementando el bloque, un ex integrante o el fundador junto con Ernesto Montiel del cuarteto Santa Ana, pero ya como solista, su bandoneón y, por supuesto, una obra para aplaudir. 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
1: ...41 años de vida radial a la noche, Corrientes, y estábamos escuchando, pues lo vamos a contar con Salvador cuando ya recuperado, seguramente la semana que viene nos diga, porque Ernesto Montiel tenía esto, dedicarle música a los amigos, a la gente que él quería, no le dedicaba a cualquiera. Y Pichica Gómez habrá sido uno de sus amigos, por eso lo dejamos ahí. De ahí por don Ernesto Montiel, el Cuarteto Santa Ana. Y don Isaac Oditbol traía su obra Celoso de Otros Amores. Acá ya, viste, el tipo es más romántico, más pasivo, no es como en el bloque anterior. Acá el tipo, bueno, se desahoga en un buen chamamé. Pero nos corre el tiempo, así que en los 3 minutos restantes vamos a escuchar a don Mario Millán Medina para que no quede afuera de este bloque. El tema que se llama, que vamos a difundir, El Puesto Solo. Pero dice la inteligencia artificial, el autor de la letra y compositor de la música del famoso chamamé Adiós Puesto, a veces referido coloquialmente como El Puesto Solo, por su estrofa inicial, es el destacado cantautor correntino, goyano, ¿se acuerda que le contamos?, don Mario Millán Medina. En la creación de esta obra, Millán Medina contó con la colaboración autoral de un grande, también creador del Cuarteto Santa Ana, don Samuel Claus, lideño. La canción es un clásico absoluto de la música litoraleña que cuenta la historia de un peón que decide dejar su lugar de trabajo y sus costumbres camperas tras una pena de amor. Hoy está, parece que se vino medio romántico don Salvador con la selección, ¿no? Vamos a escuchar el tema, después hacemos el boletín informativo y seguimos con la segunda media hora.

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2: El estado del tiempo en nuestra ciudad, datos de la hora 20, Servicio Meteorológico Nacional, 18 grados 3 décimos la temperatura, cielo despejado con neblina, sopla viento del sur a 6 kilómetros en la hora, para esta noche cielo mayormente nublado, para mañana sábado 6 de junio, neblina por la madrugada, mañana parcialmente nublado, luego 14 de mínima, 24 de máxima, atención para el domingo 7 de junio, 16 de mínima, 22 de máxima, parcial nublado, anublado entre la madrugada y mañana, a la tarde chaparrones 40-70%, a la noche tormentas fuertes 40-70% es el pronóstico extendido. Las noticias del orden local, municipales, calle Colón se prepara para una jornada comercial y económica con el objetivo de impulsar la actividad comercial durante el fin de semana. Este sábado 6 de junio, calle Colón será escenario de una jornada especial que combinará gastronomía, promociones y música en vivo sobre uno de los corredores más concurridos de la ciudad. La actividad se desarrollará desde las 11 de la mañana hasta las 22 horas, desde la intersección de Colón con Delo 108 hasta la calle Rivadavia, donde locales comerciales y espacios gastronómicos ofrecerán promociones especiales y distintas propuestas para quienes recorran la zona. Además de la actividad comercial, habrá DJs, música en cada esquina, acompañando una convocatoria pensada para transformar durante todo el día uno de los principales corredores comerciales de la ciudad. Otra municipal, atención a los conductores que mañana transiten por calle San Martín. Habrá restricciones en el tránsito por trabajos ferroviarios en el sector de Laguna Mansa. La Municipalidad de Paso de los Libres informa que mañana sábado 6 de junio la empresa contratista de trenes Argentinos realizará trabajos de hormigonado sobre una alcantarilla en el sector de la Laguna Mansa sobre la avenida San Martín. Las tareas se desarrollarán aproximadamente entre las 8 y las 17 horas. Requerirán de la reducción momentánea de una de las manos de circulación para permitir el ingreso y trabajo de maquinaria pesada y camiones hormigoneros. Ante esta situación, se solicita a quienes transiten por la zona hacerlo con precaución, respetando la señalización preventiva y las indicaciones del personal que trabajará en el lugar. Carnaval 2027, la decisión final está cada vez más cerca, dice el semanario Horizonte. Las comparsas esperan una respuesta urgente mientras continúan las reuniones entre el municipio y distintos actores del carnaval. También se analiza una profunda renovación de la comisión de carnaval y el posible regreso del carnaval popular al Sambódromo. Según pudo saber Horizonte Noticias, luego de una reunión mantenida en Corrientes entre el intendente libreño Agustín Faraldo y el gobernador Juan Pablo Valdés, se abrió una instancia de diálogo que podría resultar determinante para el futuro de la principal fiesta popular de la ciudad. La temperatura a las 20, 18 grados 3 décimos, el cielo está despejado con neblina.
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2: 20:35 en la República Argentina. Vamos a colocar en el próximo bloque esos chamamés que uno siempre quiere escuchar, de grandes artistas que a veces no tienen ese marketing comercial, pero que sí dejaron una huella muy profunda, sobre todo en lo zonal, en lo provincial y regional. Pero antes de ir a presentar los chamamés, el día de hoy, si uno lo pone en un título, queda como muy abstracto, y quiero profundizar un poquito en

tierra y promover un futuro más sostenible. Esto leo de Infobae, Manuel Obando es el autor. Cada 5 de junio los reflectores internacionales apuntan hacia una causa común, la salud del planeta. No se trata de una fecha simbólica más, sino de una plataforma mundial que une voces, moviliza acciones y busca soluciones frente a las múltiples amenazas que enfrenta el entorno natural. Seguramente su niño vendrá de la escuela hoy y le habrá comentado, porque me imagino habrá sido clase especial, che, cuidado con la basura. Chicos, tengan cuidado con las pilas. Los elementos de pilas son los más contaminantes que existen. Bueno, hoy no se usa tanto lo de las radios reproductoras de antes, pero hay algunos otros, por ejemplo, en algún momento esos relojes de pulsera tenían una pilita, esa pilita chiquita contamina millones de litros de agua y uno la tira sin saber, sin tener conocimiento. Bueno, esas pilitas o las pilitas larguitas, clásicas, tradicionales, que se suele usar para distintos artefactos, sobre todo los móviles, contaminan mucho. Entonces hay que colocarlas en una botella de plástico, cerrarla y de última llevarla a la dirección de bromatología de la municipalidad, que le buscarán después hacer la plataforma para evitar que esas pilas se desparramen en el basural y contaminen no solo nuestro suelo, sino el agua y el ambiente. Y cualquier basura que uno tira fuera de horario o que se desparrama es contaminante. Los plásticos son contaminantes. Y estos cambios climáticos, estas tormentas con esa lluvia torrencial que antes no ocurría y ahora está pasando, es por culpa precisamente de no cuidar el medio ambiente o no tener las naciones el respeto por los protocolos que existen en realidad y que alguna vez las Naciones Unidas puso en práctica o por lo menos le hace firmar cada cierta cantidad de tiempo a los gobernantes. El origen del Día Mundial del Medio Ambiente se remonta a un momento bisagra en la historia ambiental, la Conferencia de las Naciones Unidas sobre el Medio Humano, realizada en Estocolmo en 1972. Este encuentro marcó la primera vez que el medio ambiente fue debatido como prioridad global por representantes de distintas naciones. Después podríamos hablar del calentamiento de las aguas y las consecuencias de los océanos cuando se calientan por demás a la media que está medida, y esto trae la consecuencia del crecimiento de las mareas, del mar que entra en los lugares continentales y un montón de otras complicaciones. Pero cuidemos el medio ambiente. Escuche a los niños hoy, que seguramente en la escuela habrán comentado este tema y será el tema de charla de la cena. Por eso, más que nunca, nosotros como Radio del Estado tenemos la obligación de hacer campaña moral sobre esto. Cuidado con la basura, sáquele en término, cuidado con la basura, que no le rompa el perro cuando te deja en la esquina. Y con las pilas, sobre todo, además de un montón de cosas, ¿no? Por ejemplo, evitar los plásticos. Bien, vamos entonces a nuestro próximo bloque chamamecero. Roberto Quirós vivió mucho tiempo en Paso de los Libres, curuzucuateño y montielero se definía así, pero un tipo de conocimientos muy grandes. Me enseñó muchas cosas en cuanto al respeto y a tener un poquito de oído para escuchar la música chamamecera. Y él formó conjuntos mientras estaba acá, que recorrían las peñas. Y alguna vez, juntamente a Osvaldo Salle Franque, cuando existía el hotel de turismo, no sé, el que tiene menos de 30 años, no habrá conocido, allá en el parque de turismo, al costado, había una casa muy linda, parecido al Yao Yao, pero más chico, que era el Hotel de Turismo Provincial. Después una firma comercial, una fundación se hizo cargo. Ahí actuó el casino por un tiempo, era un hotel donde venía mucha gente, el panorama de ese lugar, el paisaje era muy lindo, y era muy accesible también en cuanto al precio, en cuanto a la competencia comercial. Y tenía una peña cuando estaba privatizado. Yo recién comenzaba como locutor en mi carrera en Atlántida FM, y tuve el gusto de presentar a Osvaldo Salle Franque y Roberto Quirós. Por eso este tema le insistí al turco que lo coloque hoy. Vamos a escuchar Viejo Pueblo, que también es un poeta de Paso de los Libres, chamamecero, integrante de la Prefectura Naval Argentina. Y luego otro tema también que tiene que ver con nuestra historia.

dos momentos de la historia reflejados en tres minutos de un chamamé o un poquito menos, y que nos hace recapacitar, ¿no? Escuchando la voz de Osvaldo Sallefranque, viejo pueblo de don Julio Nicolás Díaz, un gran poeta y gran partícipe de todo lo que era lo folclórico y chamamecero, trabajó mucho tiempo con la comisión homenaje a Ernesto Montiel, con don Ciprián Casco Montiel. Ahí tuve el honor de conocer a don Julio Díaz, junto a Roberto Quirós, que también era parte de este conjunto de gente muy montielera, pero muy amante del chamamé. Y allí, bueno, en esos tres minutos vos habrás escuchado la historia de la creación de nuestra ciudad. Aquellos 108 valientes hizo homenaje, el paso del río Uruguay, y hablar de Madariaga, el fundador de nuestra ciudad. Y en segunda parte, esta historia que la escribieron Pedro Sánchez, con la música de don Pedro Sánchez y la letra de don Carlos Alberto Castellán. Sargento Cabral se titula, el intérprete Juan Carlos Romero, y habla de este valiente sargento nacido en Saladas, que en realidad no tenía apellido. Después que muere nos enteramos que era Cabral, porque los negros esclavos eran objetos de, eran considerados seres humanos, eran objeto del patrón. Entonces, bueno, este donde nació, y allá en el campo de los Cabral, y ahí le quedó el apellido Cabral. Y así pudo haber sido de lo de Pérez, de lo de García, por decir apellidos, con perdón, de los señores Pérez y García, que no tienen esclavos, pero esto ocurría en aquel momento. Y también mucha de esta gente de raza de color fue llevada en los ejércitos, y no fue culpa de San Martín, era el sistema que lo imponía. Primero porque era muy valiente, pero segundo porque el centralismo porteño quería eliminar a los negros. Entonces, para que quede la raza blanca o la mestiza tirando más a cobriza y blanca, los negros iban en carne de cañón. ¿Qué significaba carne de cañón? Delante del cañón. Los cañones tiraban las balas y los tipos tenían que enfrentarse con las bayonetas al ejército contrario. Antes se peleaba cuerpo a cuerpo, no era como hoy con los drones, que vos estás a 2.000 kilómetros y tirás una bomba. Bueno, antes eran eso las guerras, y los negros como Cabral eran los que ponían el cuerpo. Y este hombre puso el cuerpo y salvó nada menos que al que liberó después tres patrias de nuestro continente, entregando su vida. Y hablaban en guaraní porque, claro, eran tipos que se criaron en esta zona donde el lenguaje guaraní era muy mayoritario, y por eso ese ndé, que quiere decir nuestro, el che, cada rato que produce que pronuncia en el chamamé, che quiere decir mi. Por eso chamigo viene de che, amigo, mi amigo. Cuando un correntino te dice en guaraní chamigo, te está diciendo algo muy importante, que sos el amigo, mi amigo. Sargento Cabral, de Castellán y Pedro Sánchez, Juan Carlos Romero. Y vamos nuevamente al chamamé porque no me quiero detener, dado que viene otra vez un homenaje a nuestra ciudad, en este caso con un internacional y un gran curuzucuateño, un extraordinario intérprete, artista y guitarrero, pero lo vamos a escuchar y después charlamos.

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1: Oíamos Canto a paso de los libres, de la letra de Antonio Barros Perkins, la voz y la guitarra de Julián Molina, ex integrante del conjunto de Juancito Buenaga y también partícipe de las guitarras curuzucuatecas, entre otros. Junto a Renato Fagundes, por eso le decía, el internacional, adoptado por nosotros los libreños, pero él en realidad, como comentó en varias oportunidades, nació en San Borja, se crió en Uruguayana y trabaja y vive por acá, por nuestra zona, admirador y excelente alumno de la escuela de don Ernesto Montiel. Y luego escuchábamos La Patinada de Blasito Martínez Riera, ex integrante del cuarteto Santa Ana de don Ernesto Montiel, nos interpretaba Miguel Figueroa, que ayer precisamente hablábamos de este extraordinario músico. Y nos quedan justito los minutos para escuchar el chiflón por el conjunto Amanecer Campero, que nos llevará hasta el informativo de las 21, y seguimos en la segunda hora de la noche Corrientes.
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4: Las 9:00 p.m. en la República Argentina.
5: El gobierno nacional ofreció Tecnópolis para darle el último adiós al Indio Solari.
4: Así lo señaló hace minutos el secretario de Cultura, Leonardo Cifelli.
6: Tenemos Tecnópolis a disposición de la familia, si obviamente la familia lo desea. Haríamos en conjunto con el Ministerio de Seguridad el operativo. Nosotros tenemos a disposición Tecnópolis, eso es lo que podemos ofrecer y se está ofreciendo. Si la familia decide otro lugar, obviamente es una decisión de ellos.
5: Mientras tanto, crece la multitud en la misa ricotera de Plaza de Mayo.
4: También en La Plata se concentró una gran cantidad de seguidores en la tradicional esquina de 7:50 para entonar los clásicos de Los Redonditos de Ricota.
5: Entre Ríos lanzará su temporada de invierno en la ciudad de Buenos Aires.
4: El informe de Lidelmar Otman desde Radio Nacional Gualeguaychú.
7: El director del Ente Mixto de Turismo de Entre Ríos, Sebastián Bell, adelantó los detalles del lanzamiento oficial que se realizará el próximo jueves 18 de junio en la Ciudad Autónoma de Buenos Aires.
8: Ya la vamos a lanzar ahora, te la estoy adelantando, el 18 de junio en Buenos Aires, forma de que otra vez el Carpi esté en las calles porteñas promocionando en conjunto con todos los municipios, invitando, seduciendo para que nos visiten.
5: Balotaje en Perú.
4: Keiko Fujimori y Roberto Sánchez realizaron sus últimos actos de campaña de cara a la segunda vuelta presidencial que se celebrará este domingo 7 de junio.
5: El hermano de la candidata de derecha, el excongresista Kenji Fujimori, anunció que no respaldará con su voto a ninguno de los dos candidatos.
4: Deportes con Eladio Arregui.
9: Lionel Scaloni se refirió al estado físico de Lionel Messi.
10: Leo viene bien, se entrenó ya una parte con el grupo, que eso es importante. Ya no está totalmente diferenciado, así que viene bastante bien. Incluso puede ser que forme parte de alguno de los partidos, algunos minutos, de,